El Barcelona goleó como visitante 4-1 al Galatasaray. El Inter de Milán cayó 4-3 ante el Brujas y el Villarreal derrotó 3-1 a la Napoli. Super Monday Night. En la NFL, la semana 5 concluyó con un auténtico juegazo en el que los Bills de Buffalo derrotaron 37-34 a los Rams. Amplían la ventaja. Los cerveceros de Milwaukee derrotaron 7-4 a los Dodgers y se pusieron a medio camino de la Serie Mundial. En la Liga Americana, Cleveland se llevó el primer juego 7-3 sobre Tampa. Nueva prueba. Esta noche, la selección mexicana femenil se mide en partido amistoso a Jamaica a las 7 p.m. en la Corregidora de Querétaro. Con esto y más, inicia ya la Fórmula E Orbañanos y su gran equipo de comentaristas.

0: ¿Qué tal? Muy buenas tardes, bienvenidos a La Fórmula es Orbañanos, hoy martes 13 de octubre de 2026, un programa muy completo. Gracias por escucharnos en Radio Fórmula 103 y 970 de AM, y todos los que nos ven en Telefórmula y en el canal oficial de Grupo Fórmula en YouTube y Spotify. Muchas gracias y muy buenas tardes. Actividad en la Champions League, sorpresón en Noruega, el Viking y el Bayern, el triunfo de Barcelona, el partido de ayer de la NFL, los cargadores de Los Ángeles contra los Bills de Buffalo, un verdadero juegazo, béisbol de las grandes ligas, en fin, un partido muy completo. Raúl, ¿cómo estás? Muy buenas tardes, gusto saludarte.
1: Raúl Eduardo, ¿cómo estás? Muy buenas tardes. José Luis, buenas tardes, qué gusto saludarlos. Sí, un programa muy completo con lo que viene la Champions, lo que dice la gran sorpresa del Bayern, ¿no? El Bayern guarda titulares y le acaba costando caro Noruega con el Viking, empatando a tres. Fue un partido muy atractivo. El Barça está en otro nivel. Y también estaremos platicando de los Gallos Blancos de Querétaro. ¿Qué está haciendo Gallos y cómo está trabajando para llegar a ese lugar? O sea, le invitamos a que se quede con nosotros.
0: José Luis, ¿cómo estás? Bienvenido de regreso.
2: ¿Cómo estás, Raúl? Qué gusto saludarlos a ambos. Sin duda alguna hay mucho para platicar. Tendremos más adelante una charla exclusiva de Beto Campos con Luis Ángel Malagón, portero del América, que quiere volver a los primeros planos. Ya estaremos también platicando un poco a detalle de lo que está sucediendo en otros deportes, como el tema de los Dodgers, que están 2-2 frente a los Cerveceros de Milwaukee.
0: Vamos a iniciar con el tema de Champions. Vamos con esto que nos preparó Dani Ginoles y regresamos para platicar. Adelante, Dani.
3: Un saludo, Raúl, compañeros de la Fórmula E. Se empezó la segunda jornada de Champions y el Barça sigue invicto esta temporada y poniendo el listón muy alto. Pese a que empezó perdiendo 1-0 y casi se lleva el segundo, acabó goleando 1-4 en una extraordinaria segunda parte de Lamine Yamal, que con dos asistencias llevó al equipo a la victoria. Otro destacado fue Pedri. Lo escuchamos.
4: Sí, creo que en la primera parte teníamos el balón, pero nos precipitábamos muchas veces en dar el último pase, pero bueno, cuando se ponen por delante con el ambiente que tienen es muy complicado, pero me quedo con la reacción del equipo, cómo hemos salido en la segunda parte. Creo que ha sido espectacular y bueno, creo que el equipo ha sabido competir que muy bien. Bueno, sobre todo eso, no precipitarnos. Creo que muchas veces teníamos la pelota y veíamos mucho espacio en su línea defensiva y ya no jugábamos el último pase. Era darle una o dos vueltas, que ellos se desajustaron un poco y ya entraba pues en juego Lamine, la gente de arriba y que son decisivos ahí. Al fin y al cabo, cuando la pelota la tiene Lamine, Dani Olmo, Fermín, Gordon cerca del área, pues creamos muchas oportunidades.
3: Pero sin duda el artífice de estas 10 victorias en 10 partidos es de Hansi Flick. Esto decía el entrenador alemán al finalizar el encuentro.
5: Sí, desde luego. Estamos muy contentos con el resultado. Creo que la primera parte también hemos jugado bien. Ellos han tenido una oportunidad y han marcado. Pero hemos conseguido volver. Y eso ha sido muy importante. Sí, creo que la Champions, cuando jugamos bien en algunas situaciones, no tomamos buenas decisiones en ese último tercio. Así que es algo que tenemos que mejorar.
3: Y ojo al próximo partido Champions del Barça, el 20 de octubre visita al Paris Saint-Germain. En los otros partidos de esta jornada, destacar la segunda victoria del Sporting de Lisboa, la derrota del Inter en casa frente al Brujas 3-4, la victoria del Atlético de Madrid 2-0 frente al Manchester United y el empate de un Bayern en crisis frente al Viking con un 3-3. Desde Europa, Daniel Gironès.
0: Muchas gracias a Dani Gironès. Decía Raúl del Barcelona, intratable, realmente intratable, y el nivel de Lamine Yamal actualmente, sin duda es el mejor futbolista del mundo en la actualidad, pero lo desequilibrante que es realmente impresionante.
1: Sí, es muy curioso, porque hay gente que dice, ¿por qué va a ser el mejor futbolista del mundo si no mete tantos goles? La cantidad de servicios que pone servicios de gol, las asistencias por partido, cualquier cantidad. Pero el día de hoy, Raúl Eduardo, José Luis, se manda una jugada de esas que nada más se ven en el barrio, de esas que nada más se ven en las cáscaras. Hace una rabona, y cuando todo mundo hace una rabona, pues hace la rabona para tirar el centro. Él hace la rabona para controlar el balón, y de ahí se origina la jugada del gol en un espacio muy corto. Este hombre es una auténtica fuera de serie. Y yo estoy de acuerdo contigo, al menos para mí, en este momento es el mejor del mundo, ¿eh?
2: Sí, lo que ha mostrado en este partido y en estos meses desde el Mundial, que quizá él lo reconoce, no tuvo quizá el mejor Mundial, pero es un tipo determinante en momentos claves. Hoy lo es con ese par de asistencias, junto con Rafinha. Me parece que el Barcelona de Flick se podría explicar de esta manera y le podría dar sentido en ofensiva. Sí, hay que ver también que abajo es un equipo sólido, pero sin estos dos elementos al frente, creo que el Barça no sería el mismo, ¿no?
0: Y le viene al Barcelona el Betis de Sevilla el fin de semana, el Paris Saint-Germain el martes y el Clásico contra el Real Madrid el siguiente domingo. Tres partidos bravísimos para el Barcelona. Y decíamos, Raúl, de lo bonito que es el fútbol, ¿no? El Viking de Noruega, nadie hubiera pensado que este equipo noruego le iba a empatar al Bayern Múnich hoy, a este poderosísimo Bayern Múnich, y termine el partido 3-3 en un juego muy agradable.
1: Sí, ahora, el Bayern dio descanso a sus jugadores, ahí también pagó la consecuencia, pero no, bueno, los noruegos salieron felices, tuvieron un gran partido, se mataron todo el encuentro, y se lo merecen, la verdad. Otro que me llamó la atención es la derrota del Inter, porque el Brujas ya no es una sorpresa. El Brujas lleva ya un buen rato jugando bien, pero que te ganen en tu casa al Inter es una afrenta fuerte, ¿eh?
2: Sí, fue un resultado que sorprendió sin duda lo que hizo Brujas en la recta final. Y fíjate que lo que se hablaba del Viking, es un equipo que su valor de plantilla está por encima de los 55 millones de dólares. Es decir, eso vale... Iba a decirte que Olise, pero no, el Olise vale el doble o el triple, no, que más. Esa cantidad, ¿no? O sea, un jugador del Bayern es lo que vale toda la plantilla prácticamente.
0: El Atlético
1: no, ese, perdón que me meta, ese valor de esa plantilla es mayor de algunos equipos mexicanos, ¿eh?
2: Fácil, sí, de 10 equipos fácil, ¿eh, Raúl? Sí.
0: Sí, una cancha de pasto sintético, por cierto, el público ayer le llevó serenata y fuegos artificiales al Bayern Múnich. El Atlético de Madrid le ganó fácil al Manchester United, que está realmente, realmente mal el Manchester United, y el equipo del Cholo Simeone 2-0 gana. Y ahí mismo en España también, Raúl, el Villarreal le gana al Nápoles 3-1. El equipo de Villarreal juega bien.
1: Sí, una buena victoria del Villarreal. Hace buenos goles, por cierto. Me da gusto, fíjate, porque no es de los equipos grandes. Cuando digo grande hablo de dinero, ¿no? No es un equipo que invierta tanto, ha armado buenos equipos, ha estado ya en Champions, pero bueno, ganándole al Nápoles, este equipo italiano, hay mal inicio para los italianos en Champions el día de hoy, y hay un buen inicio para los equipos españoles.
0: El Arsenal 3-0, José Luis.
2: Sí, 3-0, justo estaba viendo que junto con el Barça y el Sporting, los equipos que de momento mantienen el paso perfecto. Vamos a ver qué sucede mañana, hay que volver a ver al cómo se presenta en este segundo partido, y también hay que ver ese París contra Manchester City, que va a ser sin duda un partidazo, ¿no? Para ver si el París puede llegar a esos 6 puntos también.
0: Va a ser un buen agarrón. Raro, ¿no? Que haya juegos semanas consecutivas en Champions, producto de esta larguísima fecha FIFA que tuvimos, pero bueno, para los aficionados va a ser muy interesante ver nuevamente a media semana nuevamente partidos de Champions, ¿no? Vamos a una pausa comercial, volvemos.
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8: ¿Cómo se le decía en nuestros tiempos a los jóvenes, a los chiquitos? Les decíamos chavitos. Soy chavito, estás muy chavo, ¿qué onda, chavo? Y eso, pues obviamente, el chavo del 8, ¿no? Pero de repente empezó a cambiar. Antes de eso se usaba escuincle, ¿no? El escuincle, el escuinclito. Mi mamá dice que los jóvenes son chamacos, pero ahora he visto que se ha proliferado el uso de cosas como morro. Morro que justamente viene del norte y que se fue popularizando a toda la República Mexicana. Y ahora toda gente dice, bueno, llegó una morra, también para referirse a mujeres y pachamos.
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9: Tu vida es la suma de tus decisiones. Las grandes se notan. Cambiar de trabajo, mudarte, empezar un proyecto. Las pequeñas pasan desapercibidas y son las que más te construyen. ¿Qué comes? ¿A qué hora te duermes? ¿Cómo le hablas a quién amas? ¿En qué estás pensando? Decidir diferente empieza ahí, en lo cotidiano. Si todos los días haces lo mismo, vas a obtener lo mismo. ¿Quieres algo nuevo? Necesitas elegir algo nuevo, aunque sea pequeño. Cada decisión distinta abre una posibilidad distinta. Hoy identifica una sola decisión repetida que ya no te sume y elige diferente. Solo una. Mañana otra. Así se transforma una vida, decisión por decisión.

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1: La sal común es el único mineral de origen puramente rocoso que los seres humanos consumimos de manera directa diariamente.
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2: Iniciamos en España porque medios locales informan que el arquero del Villarreal, Peter Gulácsi, fue asaltado de manera violenta por 4 encapuchados dentro de su domicilio, situación por la que no estuvo presente en la victoria del día de hoy ante el Napoli en la Champions League. La justicia de Valencia informó que el monto robado de la casa del arquero asciende a poco más de los 100.000 euros en dinero y joyas. Seguimos en España porque Dani Carvajal está de regreso en el fútbol español después de su salida del Real Madrid el pasado mes de junio. El lateral llegó a un acuerdo con el Getafe como agente libre, firmando un contrato por una temporada, donde el lateral habría reducido en un 90% su sueldo anterior para poder continuar su carrera, ganando menos de 1 millón de euros al año. Llegamos a Italia porque José Mourinho finalizó con los rumores de una posible salida de Endrick del cuadro blanco, asegurando que es un jugador al que sí tiene entre sus planes. Olvídense los clubes interesados, es mejor que se sienten a esperar porque si no se van a cansar. Es un jugador que adoro, que creo que tiene un potencial increíble y es muy importante para nosotros, dijo Mourinho previo al duelo ante la Roma en la Champions League. Cerramos en la UEFA porque el organismo europeo estaría trabajando con Michelle Kang y Liz Klavenes para elegirlas como candidatas a las votaciones para la presidencia de la FIFA, donde cualquier candidato que quiera participar tiene hasta el 18 de noviembre para presentar su candidatura. Cabe señalar que Michelle Kang es accionista mayoritaria del Washington Spirit y dueña del London City de la Premier League femenil, además de ser presidenta y dueña del Olympique de Lyon. Mientras que Liz Klavenes es exjugadora de la selección noruega y primera presidenta en 120 años de historia de la Federación Noruega de Fútbol. Esta fue una vuelta por el fútbol internacional. Regresamos al estudio.
3: Ángel Ricalde nos preparó esto de los Gallos Blancos del Querétaro. Vamos a escucharlo y regresamos.
4: Con 11 fechas transcurridas en el Apertura 2026, el Querétaro ocupa la tercera posición general, un escenario completamente fuera de los pronósticos del presente torneo y que sin embargo está lejos de ser obra de la casualidad. En 2002, tras años de fracasos y sumergidos en una crisis financiera, los Atléticos de Oakland rompieron los esquemas tradicionales de gestión deportiva en las grandes ligas, implementando por primera vez el sistema Moneyball en el armado del roster, un esquema basado en el análisis de datos para el reclutamiento de peloteros subvaluados con buen récord estadístico, principalmente el porcentaje de envasado. Ese año, los Atléticos lograron armar una plantilla 68% menos costosa que las grandes nóminas de la liga, logrando una temporada de 103 victorias, 20 de ellas de forma consecutiva, que significaron en ese entonces un récord para la Liga Americana, convirtiéndose en los años siguientes en un invitado frecuente a la postemporada. Ahora, el Querétaro ha transformado ese modelo deportivo, adaptándolo al fútbol en la Liga MX. Bajo su nueva administración, los Gallos implementaron un sistema de fichajes mediante el análisis de datos, utilizando un software para detectar jugadores infravalorados en el mercado con buen rendimiento estadístico. El enfoque principal ha sido el sector defensivo, armando una línea defensiva con un valor de 4 millones de dólares, que tras 10 partidos disputados es la mejor defensa del torneo con solo 8 goles recibidos. Y teniendo una plantilla con un valor de 26.6 millones de dólares, la tercera más modesta de toda la Liga MX.
5: Claramente estamos en una muy buena posición, expectante y lo más lindo, ilusionado. Así como está toda nuestra afición, nuestra hinchada ilusionado, siento que nos estamos representando y no nos estamos traicionando, que es lo más importante.
4: Otras métricas que han sido fundamentales para el armado de la plantilla y su continua evaluación son el porcentaje de eficiencia en pases, la calidad de posicionamiento y la eficiencia en la presión tras pérdida. Además del Querétaro, otros equipos del mundo que hoy implementan el modelo Moneyball son el Brighton en Inglaterra, el Toulouse en Francia y el Club Deportivo Castellón en España. Es importante mencionar que el modelo matemático Moneyball no significa éxito en un sistema de postemporada, en donde el rendimiento continuo es reemplazado por series de eliminación directa con otro tipo de variables. Razón por la que quizá, a pesar del éxito en campaña regular, los Atléticos de Oakland no lograron ganar una nueva serie mundial, y que entrega la pregunta: ¿hasta dónde llegará el éxito de los Gallos con este sistema? Para Fórmula Deportes, Ángel Ricalde.
3: Muchas gracias a Ángel Ricalde, muy

0: pero que tienen un bajo perfil, que ganan poco dinero, hacerlos crecer y en base a eso armar equipos. Pero para eso necesitas, primero lo que necesitas es dos cosas. Una, tener una oficina muy inteligente y tener un técnico que le saque ventaja a todo esto, ¿no?
1: Sí, la utilización también hoy en día de cualquier cantidad de software, de estadísticas, de scouting y de rendimiento. Mucho se habla en ligas como la mexicana con estos cambios de si la cancha es de sintético, si hay que ir a la altura, si hay que ir al nivel del mar, lo complicado que puede ser traer a alguien de fuera y que se pueda adaptar. Aquí, si nos damos cuenta y si analizamos el plantel, hay jugadores puntualmente. Como Ali Ávila, por ejemplo, tantos años en expansión, canterano del equipo de Monterrey, y que siempre que había estado en primera con los equipos que había estado, había demostrado capacidad, y aquí le están dando continuidad, ¿no?
2: Oye, ojo, que Querétaro, ya platicábamos ayer, tercer lugar general con un partido menos. Ha perdido dos partidos solamente en el torneo, el primero contra América, que no merecía haber perdido, y después contra Toluca también de local. Mira los equipos que le han ganado a Querétaro, y ya pasó por pues, escollos importantes, ¿eh? Ya jugó con Chivas, ya fue a Tijuana, ya jugó con Atlas, y le falta, digo, un calendario no tan complicado como lo que ha pasado, ¿eh?
0: Sí, y pareciera que la gente de Querétaro todavía no le cree, porque el pasado partido contra Atlante tuvieron que cerrar la parte de arriba. Yo creo que la gente de Querétaro tiene que darse cuenta que tiene un equipo competitivo. Este equipo se va a meter en liguilla, eso es una realidad. Entonces sí también necesita que la gente lo vaya a apoyar. Pero es una buena experiencia. Yo recuerdo gente recientemente que me decía: no, este equipo va a lo mismo, el Querétaro. No compran refuerzos caros. Pues ahí está, con refuerzos que no son caros, bien escogidos, bien aprovechados, están haciendo una gran temporada.
1: Sí, ya buscar el título ya son palabras ya mayores, como escuchábamos en el reportaje, no es tan fácil porque ya te enfrentas contra mucha calidad del otro lado en relación a lo que tú tienes, pero en una de esas un equipo embalado es capaz de competir, ya lo dijiste Raúl Eduardo, solo América y Toluca, dos equipos que están peleando por el liderato y que son candidatos al título, son los que le han podido ganar, ¿no? En este torneo.
2: Para que no nos diga la Liga MX o la Federación Mexicana de Fútbol que no se puede trabajar bien con poco presupuesto. Hablo porque ellos argumentan que los equipos de la expansión, si llegan a subir, están destinados al fracaso, ¿no, Raúl?
0: Sí, hay varios jugadores de expansión en Querétaro, ¿eh?
2: Sí, ahí está, ¿no? El tema es competir, el tema es trabajar bien, el tema es escoger bien a tu entrenador. En fin, el Gallos de Querétaro, una grata, grata sorpresa. Vamos a un corte comercial, volvemos.
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1: Nogales se sumó a las movilizaciones de trabajadores de Pemex y del IMSS, dos protestas con exigencias distintas pero con un reclamo en común, respuestas a problemas que afectan sus derechos y condiciones laborales. Trabajadores activos y jubilados de Pemex salieron a manifestarse por la falta de servicios médicos y por su parte empleados sindicalizados del IMSS exigieron mejores salarios, condiciones laborales dignas, abasto de medicamentos y cobertura de plazas, además de expresar su rechazo al dirigente nacional de su sindicato. Más allá de las demandas particulares, ambas movilizaciones ponen sobre la mesa el descontento de quienes consideran que sus necesidades no han sido atendidas, cuando los trabajadores de instituciones encargadas de brindar servicios esenciales tienen que recurrir a la protesta para hacerse escuchar, el problema merece atención.

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14: En el béisbol hoy inicia la temporada 2026-2027 de la Liga Mexicana del Pacífico con los bicampeones Charros de Jalisco enfrentando a Jaguares de Nayarit en el Estadio Panamericano. Escuchamos al abridor de Charros, Luis Iván El Choque Rodríguez.
15: Contento, feliz. Por eso reportamos desde temprano la pretemporada para prepararnos y pelear ese puesto para poder abrir esta inauguración y más que nada aquí en Jalisco, ¿no? Aquí con nuestra gente, con mi familia, entonces muy contento. Abrir un juego inaugural yo creo que no es cualquier cosa, ¿no? También es empezar una temporada más llena de grandes momentos, entonces para mí pues muy contento de poder ser ese abridor el día martes.
14: En el tenis, el yucateco Rodrigo Pacheco debutó con victoria en el Challenger de Santa Cruz en Bolivia tras vencer al argentino Juan Esteves en tres sets por parciales de 6-3, 4-6 y 6-3. Su siguiente rival es el local Hugo de Lien, segundo sembrado del torneo. En el ciclismo, el mexicano José Emilio Choche Rodríguez fue anunciado oficialmente como nuevo fichaje del Team Emirates Gen Z, la prestigiosa filial de desarrollo sub-23 de la escuadra de los Emiratos Árabes, con la que correrá a partir de la temporada 2027. Y en el automovilismo, la Fórmula 1 anunció su regreso al continente africano para 2030. El acuerdo habría sido firmado por 10 años con el gobierno de Ruanda y la carrera llevará oficialmente el nombre de Gran Premio de África.
16: Antes de pasar con la información con Enrique Burak, vamos a mandarle un abrazo y una felicitación a Gibran, nuestro productor de televisión que está allá al fondo. Gibran, un abrazo, muchas felicidades. Seguidor fiel de los Potros de Hierro del Atlante, Gibran.
17: Y de los Medias Rojas de Boston también.
16: Y de los Empacadores de Green Bay.
17: O sea que el Atlante le está dando alegrías, cuando menos.
16: Pues esta temporada es el que más, yo creo.
17: Un fuerte abrazo.
16: Felicidades a Gibran. Ahora sí, vamos con el señor Enrique Burak. Adelante, Enrique.
18: Raúl, compañeros, amigos, qué gusto saludarlos. Varias cosas que platicar en esta ocasión. Iniciaremos con el béisbol de las mayores y las series de campeonato. En la Liga Americana, los Dodgers están metidos en un grave problema. El día de ayer cayeron 7-4 frente a los Cerveceros de Milwaukee y están abajo 2-0 en la serie. La única buena noticia es que regresan a casa para los partidos 3, 4 y 5 en dado caso de ser necesario. Ayer partido de volteretas con los Dodgers arriba 1-0, después 2-1, luego Milwaukee ganaba 3-2, Dodgers 4-3, Milwaukee 5-4 y eventualmente llegarían a anotar un par de carreras más para ganar 7 carreras contra 4. Falló Yoshinobu Yamamoto en el picheo de los Dodgers, 2 entradas y 2 tercios, 4 hits, hicieron 3 carreras y también falló el relevo, a diferencia de Milwaukee que ha estado sensacional con su relevo. Del lado de los Dodgers, una carrera le hicieron a Bubich, otra carrera le hicieron a Stewart, que fue el derrotado, 2 carreras le hicieron a Enríquez, y del lado de los Cerveceros también hay que hablar acerca de lo que hace William Contreras, que se va de 4-3, que tiene 3 carreras impulsadas, y por otra parte, el bateo de los Dodgers, en donde Freddie Freeman se va de 3 nada, Teoscar Hernández de 3 nada, Shohei Ohtani de 4 nada, Will Smith se va de 4 nada, Max Muncy de 3 nada, el caso de Andy Pages de 2 nada, es decir, de 19 nada con estos grandes toleteros del equipo de los Dodgers de Los Ángeles. Milwaukee había ganado el partido 1, 2 carreras contra 1, ahora se impone 7-4. Para el partido número 3 está anunciado Robert Gasser para abrir por el equipo de los Cerveceros de Milwaukee, mientras que con los Dodgers de Los Ángeles deberíamos tener para ese partido número 3 a Blake Snell en el centro diamante, partido que es fundamental para el equipo de los Dodgers de Los Ángeles. Por cierto, que para este partido número 3 está en duda la participación de Shohei Ohtani, quien todavía no está al 100% de su rodilla izquierda, del bíceps derecho. Su último home run lo conectó el 18 de agosto. En la postemporada va con 3 imparables en 20 turnos. Y pues se está considerando esa posibilidad de que quizás no participe en el partido el día de mañana. Mientras tanto, Cleveland en contra de Tampa el día de ayer, los Guardianes se imponen 7 carreras contra 3, una ofensiva de 14 imparables de los Guardianes. José Ramírez está inspirado a partir del juego 3 en la serie contra Medias Blancas, la fase divisional. Ha estado realmente sensacional. Ayer está de 5-3, una producida, 2 carreras anotadas. Falló el relevo de Tampa, que regularmente es muy bueno. Bueno, pues resulta que permitieron 5 carreras limpias. Drew Rasmussen, el abridor de las rayas de Tampa, había tenido un buen arranque de partido. De hecho, Tampa hace 2 carreras en el amanecer del partido, pero después vendrían una buena cantidad de carreras sin contestación de parte de los Guardianes de Cleveland. Rasmussen, 6 entradas, 8 hits y par de carreras. Jonathan Aranda, el de Tijuana, se fue de 3 nada en el partido del día de ayer. Hoy a las 6 de la tarde estarán iniciando Patrick Mesick, que por cierto es del área de Tampa por los Guardianes de Cleveland, y Freddy Peralta por el equipo de los las rayas de Tampa Bay. Peralta, que el año pasado estaba todavía con Milwaukee, para esta campaña se fue con los Mets de Nueva York, pero fue una de esas negociaciones que se dieron a la mitad de la campaña para llegar a la raya de Tampa y darle profundidad a su picheo abridor. Tampa Bay sufrió su primer revés en esta postemporada después de haber barrido a los Yankees de Nueva York, y Cleveland por su parte pues ha ligado ahora una victoria más en este compromiso, en esta serie de postemporada. Son 4 triunfos de manera consecutiva. Bueno, ¿qué partido ayer en el duelo entre Buffalo y los Carneros en la conclusión de la semana 5 de la NFL? Partido dramático que se va a tiempo extra, en donde los Carneros empatan al final a 34, y en ese tiempo extra el equipo de los Bills tenía la posibilidad de conseguir un touchdown con Shakir, su receptor sensacional. Sin embargo, fue tacleado de manera increíble cuando está por ahí la yarda 25 ya del territorio rival. El equipo de los Bills de Buffalo no pudo capitalizar, se presentó un error, entonces venía una serie ofensiva de el conjunto de los carneros y tenía todo para liquidar con un gol de campo de Marvin Nevis. Sin embargo, es bloqueada esa patada y luego vendría Tyler Bass en la siguiente serie del equipo de los Bills de Buffalo para conectar el gol de campo del triunfo 37-34 para los Bills, que se colocan ahora con marca de 4-1, los carneros con marca de 2 ganados y 3 perdidos. Y qué actuación de Josh Allen, el quarterback de los Bills, que pasa para 210 yardas y que corre para 121, es realmente algo excepcional lo que hace Josh Allen. Por cierto, la falla de Harrison Mavis, el pateador de los carneros, tiene consecuencias, porque antes en el primer cuarto había fallado un gol de campo de 50 yardas, luego viene este gol de campo bloqueado de 48 en el tiempo extra, en la campaña conectó 5 de 9 y pues ya le dieron las gracias. El día de hoy se anunció que quedaba fuera de los carneros y trajeron a Blake Groupie, que estaba en el equipo de práctica de los Jets de Nueva York. Él inició la temporada anterior con los Santos, conectó 18 de 26, lo dejaron en libertad, se fue a Indianápolis, conectó 11 de 11, pues ahora es el nuevo pateador del equipo de los carneros de Los Ángeles, que ha batallado bastante con los equipos especiales. Desde el inicio de la temporada pasada, Canados ha tenido 3 intentos de gol de campo bloqueado, encabeza en ese departamento de la NFL. Y por otro lado, los equipos especiales le han costado a los carneros 5 partidos desde el arranque de la temporada anterior. Es un punto en donde tiene que poner mucha atención su entrenador jefe Sean McVay. Bueno, por otro lado, una subasta que pues establece récord, porque el jersey utilizado por Michael Jordan en el juego número 2 en la serie final de 1998, su última con los Toros de Chicago, ha sido vendido. Es un jersey que portó el 5 de junio del 98 contra el Jazz de Utah y lo compra un inversionista en bienes raíces de Miami, Ron Fearman. Por cierto que con ese partido la victoria de los Toros empató la serie, una victoria probando que eventualmente ganarían los Toros de Chicago. Bueno, pues este jersey fue vendido en $14 millones, que es el jersey que más caro de Michael Jordan que se ha vendido, que fue utilizado en un encuentro, por ejemplo, de esa serie del 98, del partido número 1 fue vendido en $10 millones, y del juego 3 fue vendido en $12.3 millones. Ahora, el jersey más caro en la historia de los deportes fue uno portado por Babe Ruth en la Serie Mundial de 1932 en contra de los Cachorros de Chicago, en donde pues se cuenta la leyenda que apuntó hacia el jardín central con el bate y que finalmente conectó un cuadrangular. Ese jersey fue vendido en $24.120 millones. Así que pues es el jersey más caro, pero el de Michael Jordan ya también hace historia. Raúl, compañero, les mando un abrazo y estamos en comunicación el día de mañana.
16: Muchas gracias, Enrique. ¿Qué cantidad de dinero se paga por ciertos artículos del deporte? De repente, de Michael Jordan, nada más con estos tres que nos decía Enrique, $26.3 millones se han pagado por tres jerseys de la temporada de 98, de la serie final de 98.
17: Y solo de esa serie, ¿no? Más allá de lo que se convirtió. Sí, es increíble. Más en Estados Unidos, lo que se pagan por este tipo de íconos del deporte, lo hemos visto con beisbolistas, con tarjetas mismas que traen la firma y hasta tienen su especie de digamos que de papel que sostiene o corrobora que la tarjeta y la firma es original, ¿no?
16: Aquí en el fútbol mexicano, ¿qué artículo podría ser así muy codiciado, muy...
17: No sé, por ahí...
16: ¿Quién hizo el gol de Cruz Azul después de que fueron 27 años?
17: Cabecita, puede ser, ¿no?
16: El Cabecita, puede ser.
17: Sí, sí, sí. Yo creo que la de Hermosillo ahí, con la, sangre de
16: la
17: aquella.
16: La de Hermosillo, ¿no? O la del Misionero Castillo después de que América no había sido campeón en 12 años.
17: Sí, sí, ¿no? Sí. Y que paguen realmente por una cantidad extraordinaria. En selección es difícil visualizar alguna gran gloria en un mundial. Yo creo que a lo mejor la camiseta de Oribe en Olímpicos, en Londres, ¿no?
16: Ándale, esa podría ser.
17: Esa puede ser que llegue a un nivel, pero no sé si a millones de dólares, ¿no?
16: Esa podría ser. Mira, vamos a echarle una pensada. Vamos a hacer un corte comercial, volvemos.
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6: El senador Flavio Bolsonaro, el candidato más votado en la primera vuelta de las elecciones presidenciales de Brasil, anunció su apoyo a la enmienda constitucional que reduce la jornada laboral a 40 horas y los días de trabajo a 5, tras haber sido un duro crítico de la medida. El secretario de Estado de Estados Unidos, Marco Rubio, mantuvo una llamada telefónica con el presidente salvadoreño Nayib Bukele, a quien instó a proteger las infraestructuras críticas de su país de influencias extranjeras malignas, en aparente referencia a China, y a votar en contra del gobierno cubano en la ONU. Un tribunal federal en Nueva York inició la selección de jurado para el juicio que tendrá el hombre que asesinó a 10 personas negras en un supermercado de Nueva York en 2022. Informó Cintia Dávalos. 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
7: Beto Campos platicó en exclusiva con Luis Ángel Malagón. Adelante, Beto.
8: ¿Cómo están, compañeros, amigos de la Fórmula E? Es gusto saludarles. El América continúa en el marco del festejo del 110 aniversario y pudimos platicar con Luis Ángel Malagón, portero de este club. Vamos a escuchar lo que ha comentado para Grupo Fórmula y Fórmula Deportes. Amigos de Grupo Fórmula y Fórmula Deportes, gusto saludarles con Luis Ángel Malagón, portero del Club América, que está cumpliendo 110 años de aniversario. Luis Ángel, ¿cómo estás? ¿Y cómo estás festejando este aniversario del club?
9: Pensé que iba a decir 110 años míos, dije, no hombre, tengo 29. No, contento hermano, un placer estar aquí con ustedes, agradecido con la institución. Van para 4 años que estoy acá y créeme que han sido los mejores de mi vida. Obviamente siempre agradecido con las instituciones pasadas con las que estuve, pero feliz de haber regresado, contento y obviamente con nuevas aspiraciones de querer lograr más estando por acá todavía.
8: Muchos hemos hablado sobre la importancia que tuviste en el tricampeonato, pero ¿a ti de qué forma te cambió la América en tu vida?
9: Pues mira, fueron muchas cosas. Creo que desde el hecho que te haces más conocido, tienes que cuidar un poco más también tu persona. Dicen que somos jugadores todos los días, 24/7 y los 365 días del año. Entonces, creo que siempre hay que darle el valor a cada cosa y hay que cuidar lo que tenemos. Entonces, siempre hay que ser muy, muy conscientes del lugar donde estamos parados. Y creo que América, al final del día, tú sabes la grandeza que tiene.
8: En tu regreso a las canchas, ¿cómo te sentiste?
9: Pues mira, fue un poco de todo. Al final del día pasaban mil cosas por mi cabeza. Fueron muchos meses donde, pues al principio no sabía ni caminar. Obviamente todo fue un proceso, pero pues ya llegando el día que fue el sábado, además súmale que pasaron 2 años para que volviera a jugar ahí desde la final de Cruz Azul. Y sí me generaba una sensación de, pues no de miedo, pero sí de incertidumbre, decir, híjole, ¿qué va a pasar? Pero creo que al final del día pues me entregué a Dios, obviamente le agradeció con la gente que está cercana a mí de que me acompañó en este proceso.
8: Retrocediendo a ese momento de la lesión, ¿qué pasó por tu mente? ¿Qué fue lo primero que pensaste?
9: Solo sentí que me rompí porque sentí como si me hubieran aventado una piedra. Entonces cuando volteo hacia atrás, pues no había nadie. Entonces dije, no hombre, ya me rompí. Me meten al vestidor y te hacen la prueba de Thompson, que es donde te aprietan el gemelo para ver si reacciona el tendón. Y pues ya no había movimiento de nada. Y pues obviamente lo primero que se me vino a la cabeza fue el Mundial. Fue donde dije, no, pues ya valió, ¿no? Pero pues sí fue difícil. Fueron 2-3 meses donde pues no veía por dónde. Donde te gana a veces la desilusión, la tristeza, pero pues dicen por ahí que lo que no te mata te hace más fuerte, y creo que eso me ayudó mucho para hoy estar aquí, para sentirme mejor y con la sed de revancha de querer ir por más y algún día volver a estar otra vez en selección, que créeme que es lo que más me interesa.
8: Sí te generó mucha frustración el hecho de perderte la Copa del Mundo, sobre todo que era en casa.
9: Sí, fue un plus eso. Porque estaba todo presupuestado para que estuviera la familia, te acompañara en ese tiempo, pero te digo, al final del día todo pasa por algo.
8: Ahora con Rafa Márquez en la selección, en el banquillo, ¿ya has podido platicar con él?
9: Pues mira, lo he visto pocas veces, de hecho vinieron hace poco aquí. Nunca me ha gustado pasar la línea de respeto de jugador a entrenador. Desde que tengo uso de razón hasta el día de hoy siempre me he manejado con mucho respeto. Creo que la que habla es la de acá, y pues yo siempre he dicho, hay que hacer las cosas bien, y si en algún momento se presenta la oportunidad voy a estar ahí, si no, apoyando desde donde me toque.
8: Y me imagino que sería algo importante, ¿no? Sobre todo para los seleccionados, el hecho de tener a un referente que es precisamente Márquez.
9: Sí, sin duda, yo creo que es de los mejores jugadores en la historia del país. Aparte, yo siempre le voy a decir lo mejor porque es un tipo de Zamora, Michoacán, donde soy yo, y como digo, no hay mucha gente, pues se puede decir exitosa en el buen sentido, y pues siempre voy a desear que le vaya bien porque es un buen tipo. Conozco a su señora madre, una gran mujer, y entonces pues siempre deseo que le vaya muy bien porque yo creo que se lo merece, y sobre todo sumándole esta parte de que somos de donde mismo.
8: Ya por último, Luis Ángel, el rendimiento que ha tenido el equipo siendo líder general de la competencia, faltando un partido, realmente ha sido bueno el trabajo de Guillermo Almada, ¿no?
9: Siempre dicen lo contrario por ahí, por fuera y en los medios, pero yo creo que habla del gran entrenador que es, un tipo tal vez diferente, con intensidad, con esa hambre que tú le ves en cada toma o en el día a día, pero es buena persona el profe. Yo creo que al final del día estamos en buenas manos, siempre agradecidos con el profesor André por lo que hicimos, pero yo le decía al profe Guillermo, Dios nos permita ganar un título, y el equipo está bien, está con ese ánimo, ese deseo de buscar un título más. Y nada, hermano, ojalá Dios nos permita volver a probar las mieles de lo que se vivió, y créeme que el equipo está por el mismo camino. Por más que a veces sí sacan de onda de que no, está dividido, no quieren al profe. No, hombre, yo le decía ahorita a otro camarada tuyo, ¿de dónde sacan tantas cosas? Pero bueno.
8: Informo para La Fórmula ES, Alberto Campos.
7: Muchas gracias a Beto Campos, muy buena entrevista. Regresó a la titularidad Malagón, habían dado muy bien, Rodolfo Cota, le dieron la oportunidad, hizo buen trabajo contra Rayados, y ahora a pensar en mantenerse ahí, José Luis, y a buscar la selección nacional.
10: Sí, creo que es el objetivo, además un tipo genuino, Luis Ángel, que siempre trabaja, que siempre, como dice, vamos a estar apoyando desde donde toque. ¿Qué hubiera sido del Mundial con Malagón como titular? No lo sabemos. Lo que sí es que el Tala Rangel hizo un gran mundial y creo que en ese sentido todos nos dimos cuenta que las cosas pasan por algo. Ahora vendrá quizás su revancha, ¿no?
7: Sin duda. En Querétaro está Renata Alvarado, allá juega la selección mexicana femenil contra Jamaica. Segundo partido, la revancha. Renata, ¿cómo estás? Buenas tardes.
11: ¿Qué tal, Raúl Eduardo? Saludos a todos allá en el foro. Como lo comentas, es la revancha de la selección mexicana, es su segundo duelo, el último de preparación previo a un campeonato que conseguirán, que le dará el posible pase al tri femenil a Brasil 2027 y al Mundial a los Juegos Olímpicos de Los Ángeles 2028. Perdón, es pues pases que necesita la selección femenil. Jugaron el viernes en Aguascalientes también contra Jamaica, aunque hubieron muy buenos goles por parte de Charlín Corral, Jacqueline Ovalle y Rebeca Bernal, no le fue suficiente al Tri y se vino abajo ante las jamaiquinas 4-3. Kenty Robles habló el día de ayer en este mismo estadio y aseguró que un partido no las define. Escuchamos a la jugadora.
12: Como dice Pedro, no nos gusta perder a nadie, veníamos de una dinámica muy positiva. Al final, cada jugadora cuando llega a vestuario lo experimenta de diversas formas, pero yo siempre intento quedarme con lo positivo. Creo que el equipo, a pesar de ir en el marcador, todo el rato fue remando para intentar seguir marcando. Incluso yo me atrevería a decir que si el tiempo dura más, empatamos. Y nada, a seguir. Un partido no nos define. Llevamos 3 años magníficos, así que a seguir. Tengo muchísimas ganas de mañana, de ver al equipo otra vez a su nivel, ganar sus duelos, competir y dar lo mejor de sí.
11: Ahí las palabras de Kenty Robles. Cabe mencionar que la selección mexicana anunció en sus redes sociales que Diana Ordóñez lamentablemente es una baja definitiva de la selección. Regresó oficialmente con Tigres a Nuevo León para su recuperación. Presentó molestias físicas en la concentración y hoy Pedro López tiene una gran responsabilidad. Vamos a ver a quién utiliza de punta. Sí, a Charlín Corral o a Kiana Palacios. Un gusto saludarlos, el clima está bastante bien, hay bastante afición y se espera que la selección tenga un gran partido.
7: Muchas gracias, Renata, que te toque buen partido, que gane la selección mexicana. ¿Qué tenemos para cerrar?
2: Para cerrar.
7: Esto sucedió, José Luis, en la Europa League. Un balón que se va atrás de la portería, bota, va pasando. Un aficionado le pega en una bebida que llevaba en la mano, pero lo más gracioso es otra persona que estaba ahí, que trata de patear el balón y le tira la cerveza a otro aficionado.
10: O sea, es un sketch, ¿no? Lo que acabamos de ver, básicamente.
7: Parece un sketch. Me acordé de Eugenio Derbez. Un saludo a Eugenio Derbez ahí con el diablito de Derbez. José Luis, nos vamos. Buenas tardes.
10: Hasta mañana. Gracias.
7: Buenas tardes. Gracias por acompañarnos. Buenas tardes. Quédese con Pepe Cárdenas.

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3: De cara a las elecciones de 2027, Santiago Taboada destacó que el PAN y el PRI avanzan en las negociaciones para conformar una alianza con la que puedan competir en el estado de Sonora. Así lo sostuvo el secretario de Acción Política del Comité Ejecutivo Nacional del PAN al señalar que se mantienen abiertos a construir un bloque opositor que mantenga una agenda común. El ingreso del frente frío número 2 ayudará a mantener temperaturas máximas de 35 grados centígrados en Hermosillo durante esta semana, informó Gilberto Lagarda Vázquez, meteorólogo de la Conagua en Sonora. En el norte y oriente del estado, las mínimas rondarán los 10 grados centígrados, mientras que el sistema que entrará lo hará por el noroeste de Sonora y en combinación con aire húmedo del Pacífico, generará entre 20 y 30% de probabilidades de lluvias ligeras a moderadas. Desde el miércoles se esperan condiciones estables y cielo mayormente despejado.
4: Para Radio Fórmula Sonora informó Carolina Lucero.
5: ¿Cuánto de lo que vemos en una bioserie es verdad y cuánto es ficción? El estreno de la nueva serie de Timbiriche
6: ya abrió la polémica.
5: Sus 6 integrantes originales aseguran que no participaron ni autorizaron este proyecto. Y no es un caso aislado. En 2022, la familia de Vicente Fernández también rechazó una de las 2 series que estrenaron sobre su vida. Y es que no todas las bioseries funcionan de la misma manera. Hay historias autorizadas por el propio artista, su familia o sus representantes.
6: Y otras no autorizadas.
5: Porque detrás del éxito de las bioseries hay nostalgia, curiosidad y morbo. Pero también una pregunta clave. ¿Quién decide cómo se cuenta la vida de nuestros ídolos?
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8: El placer real de leer. La magia comienza desde que abres el libro, revisas el prólogo y entonces ese conjunto de letras cobra vida ante tus ojos al sumergirte a una historia que recreas en tu imaginación. Sí, hay alguien que se ha tomado en serio el placer de leer, es la reina Camila, y es una afición que tiene desde niña. ¿Cuáles son los libros favoritos de una reina? Seguramente algunos de ellos los has leído. El Conde de Montecristo, la saga de las crónicas de Elizabeth Jane Howard, entre otros muchos más. Camila ha revelado que disfruta mucho cuando su esposo, el rey Charles, lee en voz alta los libros de Harry Potter, haciendo todas las voces de los personajes. A raíz de la pandemia, la reina Camila creó el llamado The Queen's Reading Room, un club de lectura online. Es que leer es un goce en la vida y la reina lo sabe. No son cuentos de hadas, son historias reales.
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0: Caminando por México.
9: Creel, Chihuahua. Ubicado en las tierras altas de la Sierra Tarahumara, este pueblo es la puerta de entrada principal a las majestuosas barrancas del Cobre. Rodeado de imponentes bosques de pinos, misteriosas formaciones rocosas y hermosas cascadas, es el lugar ancestral de la comunidad Rarámuri. Su estación del tren Chepe añade un encanto nostálgico ideal para la aventura alpina.
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15: ¿Qué tal? ¿Cómo le va? Son las 6 de la tarde, la hora de las noticias, la hora de la verdad expuesta en Grupo Fórmula, donde más, a través de radio, telefórmula, internet, YouTube y todas las plataformas que usted se puede imaginar. Hoy martes 13 de octubre, esperemos que no sea usted supersticioso. Oscar, ¿tú eres supersticioso?
16: No, porque es de mala suerte, recuerda que es la respuesta típica.
15: Venga, pues, ¿qué va a pasar hoy? ¿Hoy día de qué? ¿De ponerse el traje?
16: Hoy es Día Mundial de Ponerse el Traje, es una celebración relativamente nueva en donde se exhorta a todas las personas que gusten del traje a utilizarlo. También es el Día Mundial sin sujetador, sin bra, sin sostén, y aunque suena muy sugerente, en realidad es una fecha que busca crear conciencia en la importancia de la prevención, de la detección a tiempo del cáncer de mama. Nosotros le damos poder a tu voz vía WhatsApp 5548480394. En la transmisión en vivo de YouTube tenemos un chat habilitado en donde usted puede expresar sus opiniones, debatir y participar activamente. También tenemos un sondeo, el cual solamente se puede participar vía YouTube. Ese sí, no, ni por WhatsApp, ni por mensaje directo, solamente vía YouTube. Hoy le estamos preguntando si tienen razón los médicos del IMSS. Desde luego, las opciones son sí o no. Y reitero, solamente se puede participar vía YouTube.
15: Gracias, Oscar. Vamos precisamente primero con lo último en relación con la marcha de los trabajadores del Instituto Mexicano del Seguro Social, que no es seguro ni social. Trabajadores del IMSS toman calles de la Ciudad de México. Marchan desde diversos puntos de la capital hacia la sede del instituto en Paseo de la Reforma. Demandan aumento salarial, mejores condiciones laborales, abasto de medicamentos e insumos médicos, equipo quirúrgico. Exigen la destitución de su líder sindical, el morenista Rafael Olivos, diputado federal. Estamos transmitiendo justamente escenas de la manifestación de los trabajadores del Seguro Social. Vamos a enlazarnos con mi compañera Andrea Meraz. Ella está acompañada de Alberto Muñoz Tlawitz y Alejandro Elizalde en la cámara para tenernos la información. ¿Dónde te ubicas, Andrea? Adelante, buenas tardes.
17: Qué gusto saludarte, Pepe. Buenas tardes. Pues estamos justo en Paseo de la Reforma, casi Avenida Insurgentes. Estas dos vías principales que fueron tomadas por trabajadores y jubilados del Instituto Mexicano del Seguro Social. Le pido a mi compañero Alberto Tlawitz que te dé un panorama de cómo va esta movilización pacífica, sobre todo, y también la que también se han unido otros trabajadores como la CENTE, también del Poder Judicial, de Pemex, de IMSS Bienestar, que se suman a esta protesta en la que se está solicitando la renuncia del dirigente nacional, el doctor Rafael Olivos, pero que también se hace esta manifestación en el marco de que el día de mañana habrá una consulta a la clase trabajadora del Instituto Mexicano del Seguro Social para saber si está de acuerdo o no con el incremento salarial que ya se había pactado del 2.9%. Ayer el director del IMSS, Zoé Robledo, explicaba que el aumento real es del 6.8%, 2.9 para el salario directo y el resto para una compensación en el pago de renta que está libre de impuestos, Pepe. Sin embargo, los trabajadores del Instituto Mexicano del Seguro Social están en contra de este aumento, solicitan aún más, y el día de mañana pues serán más de 400,000 empleados los que tendrán la oportunidad de votar y decidir si se hace una revisión en este apartado en específico. Son más de 2,000 personas las que han salido el día de hoy a las calles, que se dieron cita en Centro Médico Nacional Siglo XXI, pero que también, Pepe, en otras avenidas como Insurgentes, como Baja California, varios contingentes de médicos, de enfermeros, de camilleros, pues se han unido a esta movilización. Llevamos aproximadamente 5 minutos, Pepe, en que la vanguardia ya nos dejó desde este punto. Todavía siguen llegando los manifestantes desde Avenida Insurgentes, que fue otra de las calles que se tomaron, y ahora, bueno, pues vamos directo hacia las oficinas centrales del IMSS, Pepe.
15: Sí, es le llamaba Jorge Fernández Menéndez en su columna de Excelsior Razones, le llama la rebelión de las batas blancas, o algo así por el estilo. Es la marcha de los trabajadores que están demandando que su líder realmente los represente y que cancelen un acuerdo que se encuentra incrustado en el contrato colectivo, según el cual los trabajadores no pueden hablar mal del Instituto Mexicano del Seguro Social, no pueden decir que no hay medicamentos, que no hay insumos quirúrgicos para atender a los pacientes. Lo tienen estrictamente prohibido. Estos trabajadores dicen, pues no, queremos que se diga la verdad y no queremos mordaza. Es lo que han manifestado a lo largo de sus protestas que no han terminado ni terminarán, porque mañana es la consulta general, como tú decías, con la representación, bueno, con la presencia de los 400,000 trabajadores. Les van a tomar voto a los 400,000 trabajadores del Instituto Mexicano del Seguro Social que están acreditados ante el sindicato. Pero ellos dicen, ¿para qué queremos un sindicato? Un sindicato que está para protegernos y no para quedar sumiso ante el poder y para desarticular nuestro movimiento y dejar que la marcha se agote por cansancio. Estamos en eso.
17: Sí, Pepe, y bueno, también hay que decirlo, además del incremento salarial, hablabas de la ley mordaza que ellos están denunciando, y es justo lo que también platicábamos con los doctores hoy, con la doctora Rubí, que ella pertenece al Centro Médico Nacional Siglo XXI, nos decía, pues la falta de insumos está provocando que los pacientes tengan un retraso de hasta 6 meses para tener tratamiento oncológico. Esto es parte de lo que nos han dicho, Pepe.
11: ¿Por qué unirse el día de hoy a esta movilización?
13: Pues para dar a conocer, bueno, todos los problemas que hay dentro de las instituciones públicas de salud, como la falta de recursos y pues todo lo que ocasiona, deriva de esta falta de recursos.
11: ¿Tú como estudiante todavía ya has percibido esta falta de insumos, medicinas, medicamentos?
13: Como estudiante todavía no, pero sí como paciente, como he ido a centros de salud como paciente, y sí se nota la falta de estos insumos hacia los doctores o a enfermeras y todos, en general todo el personal de área de salud.
18: ¿Ustedes qué están viendo el día de hoy con esta movilización?
19: Nosotros estamos viendo más que nada que si hay apoyo por parte de otras secciones. Porque ahorita lo que nosotros estamos luchando es que nos den un salario digno, un trato digno para los pacientes, porque nosotros tenemos que andar comprando nuestro material y recursos para darles atención.
17: Seguramente, Pepe, estas quejas serán las que van a recoger los directivos y también justo el director del Instituto Mexicano del Seguro Social, Zoé Robledo, después de que ayer anunciara que se va a abrir un diálogo con la base trabajadora para identificar las deficiencias que está teniendo el instituto. La falta de insumos, la falta de medicamentos, también saber cómo, en qué estado están los elementos para poder hacer radiografías, hacer mastografías y sobre todo para ver cómo se está dando esta atención a los pacientes, Pepe.
15: Adrián Verás, gracias por la información. Estamos muy pendientes.
17: Claro que sí, hasta luego.
15: Gracias, hasta luego. Mire, y falta medicamentos incluso en los hospitales militares. El desabasto de medicinas está alcanzando también a la Secretaría de la Defensa Nacional. Esto lo reconoció hoy el propio general secretario de la Defensa Nacional, el general Trevilla Trejo. Él dijo que el sistema de salud de las Fuerzas Armadas solo surte el 56% de sus recetas.
20: Hay que considerar primero que se incrementó mucho la necesidad de atención médica cuando con la creación de la Guardia Nacional. Es decir, en este momento se tienen que atender 280,000 elementos del Ejército, Fuerza Aérea, Guardia Nacional y todos sus derechohabientes, todos sus familiares.
15: ¿Se acuerda usted de aquella promesa de Andrés Manuel López Obrador cuando fue presidente de la República y declaró que México tendría un sistema de salud como el de Dinamarca? Es más, dijo, mucho mejor. Bueno, pues fue una gran mentira. El 3 de septiembre faltaban 20 y tantos días para que dejara el mando, al menos de manera formal. Admitió que había dicho esta declaración simplemente para provocar a sus adversarios. Una promesa demagógica más, una mentira más de Andrés Manuel López Obrador, que ahora pues heredó la presidenta de la República y debe decidir pues qué sostiene, si la mentira perversa de López Obrador, la interlocución con los trabajadores o el control sobre ellos a través de un líder, el diputado federal Rafael Olivos Hernández, el doctor Rafael Olivos Hernández, quien está reclinado ante los dictados de Palacio. Hasta ahora el resultado ha sido inútil. La mesa de trabajo en gobernación fue un fracaso. Y lo que está apostando el gobierno, según parece y dicen los mismos trabajadores, es el desgaste de la protesta. Vamos a las oficinas centrales del Instituto Mexicano del Seguro Social. Allá se encuentra mi compañero Ulises Soriano con Aldo Reyes y Julio Reyes, camarógrafos. Adelante, Ulises.
2: Efectivamente, Pepe, muy buenas tardes. Nosotros ya nos encontramos en las oficinas centrales del Instituto Mexicano del Seguro Social, donde se tiene planeado que llegue esta marcha multitudinaria que ya avanza sobre el Paseo de la Reforma. Sin embargo, en estos minutos y desde hace ya pues alrededor de 2 horas, tenemos al menos 100 personas que están ya realizando su expresión pública sobre estos carriles centrales del Paseo de la Reforma, entre la Diana Cazadora y la Puerta de los Leones de Chapultepec. Déjame decirte, Pepe, que ha sido un reclamo generalizado en el que hacen falta insumos y que no se deben de enfermar porque ni siquiera hay algodones. Déjame decirte, Pepe, que en esta zona pues también se mantiene el plantón que comenzó desde el jueves y dábamos a conocer en tu espacio, que pues está bloqueando la entrada principal de estas oficinas del Instituto Mexicano del Seguro Social. Mientras la tarde ya abraza esta Ciudad de México, pues Pepe, la gente continúa con diferentes banderas e insistiendo en que debe de haber un aumento al salario de los trabajadores del instituto. Asimismo, debe de haber los insumos necesarios para atender a los cientos de derechohabientes que asisten día con día a los hospitales, pero también a las unidades de medicina familiar de este seguro social. Y por supuesto, Pepe, la gente continúa arribando, terminando su jornada de labor y llegando hasta este punto del Paseo de la Reforma, donde los carriles centrales están prácticamente cerrados a la circulación y por supuesto solamente en dirección a Chapultepec tenemos abiertos los carriles laterales. En estos instantes el circuito interior es la oportunidad para avanzar sobre esta zona y evitar el tráfico. Asimismo, Avenida Chapultepec es otra de las alternativas viales que les podemos ofrecer a nuestros amigos automovilistas que nos escuchan y por supuesto, Pepe, nosotros continuamos pendientes a bordo de la motocicleta de Grupo Fórmula.
15: Claro que sí, gracias por toda la información, Uriel.
2: Continuamos pendientes, Pepe, buena tarde.
15: Continuamos pendientes, claro que sí, Uriel. Esta mañana la presidenta de la República reconoció las demandas de los trabajadores del Seguro Social, pero negó que el sistema de salud esté en crisis.
21: Todo eso lo vamos a atender. Ahora, de ahí a que haya una crisis del sistema de salud y que las cosas están funcionando muy mal y que todo está mal, tampoco. Y además, hay que decirlo también, ha aprovechado la oposición y toda la, sabemos, toda la botiza, o ¿cómo se llama? Los bots, los millones de bots, para subirse al tema. Hoy se van a manifestar, se les va a atender, tiene que ser pacífica la manifestación y también que tengan libre la libertad para manifestarse.
15: Esto dijo la presidenta de la República. Bueno, y desde los tejados del Centro Médico Nacional, el gato oculto de Efrén declara al IMSS en estado crítico. Dice que el seguro no es seguro.
22: ¡Miau! El seguro social ni es seguro ni es social. Está en terapia intensiva y sin medicamentos. Su personal y doctores acampan en la calle de la amargura. En fin, en el Seguro Social, los beneficiarios no se benefician. Y Zoe Robledo en la Dinamarca.
15: Sí, Zoe Robledo anda en Dinamarca, es lo que dice el grosero, el gato oculto de Efrén Maldonado. Nos permite una pausa. Volveremos con usted para comentar que hoy fue diagnosticado cáncer al Papa León XIV. Le hicieron un examen, salió bien el examen, le hicieron de hecho una operación y encontraron un carcinoma. Permítame, le tengo todos los detalles después de una pausa.
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27: El canario. El canario es un ave doméstica pequeña y elegante que ha sido criada en cautiverio durante siglos, siendo mundialmente famosa por el prodigioso y melodioso canto de los machos. Estos pájaros destacan por su variedad de colores vibrantes que van desde el clásico amarillo brillante hasta tonos rojizos y blancos. A diferencia de los loros o las ninfas, los canarios no requieren una interacción física constante ni ser domesticados para el contacto humano directo. Ellos prefieren la seguridad de su jaula, donde disfrutan saltando entre perchas y balanceándose. Su cuidado es relativamente sencillo, basándose en una buena mezcla de alpiste, agua limpia, baños regulares y un lugar iluminado sin corrientes de aire. Su canto alegre aporta una atmósfera de paz, frescura y naturaleza inigualable a cualquier hogar.
26: Explorando la naturaleza.
28: Protección de polinizadores. Abejas, mariposas, colibríes y murciélagos son actores invisibles pero indispensables para la reproducción de las plantas y la producción de nuestros alimentos. Plantar jardines con flores nativas ricas en néctar en zonas urbanas y rurales ofrece refugio y alimento seguro a estas especies amenazadas por los pesticidas. Evitar el uso de químicos agresivos en nuestros jardines privados es un paso sencillo pero sumamente poderoso.
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29: Destacó la reducción en la incidencia diaria de homicidios dolosos durante septiembre del presente año, que es el registro más bajo en ese mes desde 2015, además de la disminución de los delitos de alto impacto y del robo con violencia a comercios.
30: 52% de reducción en homicidios dolosos, 36% de reducción de delitos de alto impacto en las tiendas Oxxo. En septiembre de 2026 tuvieron 1.897. Esto es un dato de las propias tiendas que nos informan lo que está pasando, y esto muestra que en efecto pues están disminuyendo los delitos de alto impacto, particularmente el robo a comercios, el robo con violencia a comercios.
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15: Le decía hace un instante antes del corte que el Papa León XIV fue diagnosticado con cáncer de pulmón. La Santa Sede confirmó la noticia tras el retiro de un nódulo durante una operación realizada en el Policlínico Antonio Gemelli de Roma.
0: El Vaticano confirmó el diagnóstico de adenocarcinoma pulmonar del Papa León XIV luego de que fuera sometido a una cirugía en Roma para extirparle un nódulo del pulmón derecho. Según el primer parte médico difundido este martes, el examen histológico realizado durante la intervención confirmó la sospecha que había surgido en las pruebas preoperatorias. La operación se llevó a cabo en el Policlínico Gemelli de Roma y duró aproximadamente 90 minutos. Durante el procedimiento, los médicos extirparon el lóbulo inferior del pulmón derecho mediante una técnica de cirugía videoasistida. El propio pontífice había señalado el domingo que el pequeño nódulo pulmonar fue detectado en una fase temprana, durante un chequeo médico reciente. ¿Pero qué significa este diagnóstico? El adenocarcinoma pulmonar es un tipo de cáncer que se origina en las células glandulares del pulmón. Su evolución depende de las características del tumor y de si las células cancerosas permanecen en ese órgano o se han extendido a otras partes del cuerpo. Por el momento, la información difundida por el Vaticano no precisa si el tumor se encuentra limitado al pulmón ni ofrece detalles adicionales sobre su pronóstico. En cuanto a su recuperación, se espera que León XIV permanezca hospitalizado durante aproximadamente una semana. Además, todos sus actos públicos han sido cancelados hasta el próximo 20 de octubre.
15: Permítame un enlace directo hasta Ciudad del Vaticano, donde son las 2 de la mañana con 21 minutos. Ahí está el padre Jorge Enrique Mújica, director de la agencia Zenit en Roma. Padre Jorge Enrique, muchas gracias por desmañanarte para informarnos lo que ya hemos dado a conocer.
1: 17 meses después estamos aquí de nuevo, Pepe, y es un gusto comunicarme contigo y el auditorio de Radio Fórmula, especialmente de tu programa. Pues hay tres cosas que

0: cáncer. Esto también es algo que conocemos. Y tercero, el historial familiar del Papa León XIV de la familia Prevost. Curiosamente, en estos mismos días, su hermano Luis, que vive en Florida, en los Estados Unidos, también va a ser operado de cáncer. Y la mamá del Papa León XIV, Mildred, en 1990 falleció precisamente por cáncer. Entonces hay un historial de cáncer en la vida familiar del Papa León XIV. Eso es lo que sí conocemos. ¿Qué es lo que no conocemos y que quizá sea lo de más interés inmediato? No sabemos si ha bastado con la parte del pulmón que le han retirado para decir que ha sido tratado y por tanto, si se puede decir así, no hay ninguna otra afectación, ha sido redimido el Papa en el lenguaje que se utiliza en términos del cáncer, cuando hay enfermos de cáncer, o si esto supone algo más. Lo segundo que no sabemos es si esto va a afectar de manera inmediata la salud del pontífice, hablando con algunos médicos en el hospital Gemelli hoy por la noche, que muchos que estábamos ahí nos acercábamos a preguntar a algunos médicos, no a quienes lo operaron, que no ha habido una rueda de prensa hasta el momento, sino simplemente por información a los médicos que estaban disponibles, nos decían que dependiendo de la afectación que pudo haber quedar, pues hay una mayor o menor esperanza de vida. Pensemos que el Papa León XIV acaba de cumplir 71 años precisamente hace poco tiempo. Y finalmente, si esto va a afectar la agenda inmediata, pensando en los viajes que tenía previsto
1: Exacto.
0: dentro de muy pocos días a Argentina, país que no visitó el Papa Francisco, a Uruguay, el país más agnóstico de toda Latinoamérica, y finalmente a Perú, el país que León XIV tiene adoptado con el corazón.
1: Correcto. Está en peligro esa visita a partir del 4 de noviembre próximo, dependiendo de lo que digan los médicos, o nos estamos adelantando demasiado.
0: Creo que dado que el resultado no era conocido, no se sabía si era cancerígeno o no, ahora sabemos que lo es, esa pequeña carnosidad que le han terminado quitando, pues ahora también el diagnóstico depende, ¿no? Porque no estaba previsto quitar toda una parte del pulmón y ahora se ha quitado. Pensemos que Perú está a unas altitudes muy parecidas a las de la Ciudad de México, que suponen un esfuerzo de respiración mayor. También los mismos viajes aéreos, por lo que supone de una presión distinta en el cuerpo humano y más de una persona con estas características, hace que por lo menos hasta el momento, si bien es cierto que no se ha planteado, tenga que ser planteado en los próximos días.
1: Puede en todo caso el Papa enfermo delegar funciones en el secretario de Estado del Vaticano o bien en cardenales cercanos para guardar digamos reposo necesario y tratar de reponerse, porque va a tener que ser sometido a esquemas, ya lo hablaremos con los médicos en un momento más, pero esquemas es decir, de curación de cáncer.
0: Sí, Pepe, es interesante la pregunta porque muchos se la plantean, seguramente también entre tu auditorio, y el Papa en realidad no tiene por qué delegar algo porque no está afectado en su facultad de decisión, en la mente, por decirlo de una manera más concreta, por tanto no está limitado en esa capacidad de decisión. Y curiosamente, no obstante lo que ha pasado en los últimos años con la enfermedad de Juan Pablo II, que ocupó una buena parte de su pontificado, y después con el Papa Francisco, no hay ahora mismo una claridad de qué sucedería en caso de que un Papa quede imposibilitado en el campo de las decisiones, concretamente con una afectación mental. En este caso, no es la situación que se está viviendo. Sin embargo, dado que no es la situación, el Papa no tiene la necesidad de delegar algo en los demás. Sin embargo, curiosamente, antes de que el Papa comunicara el domingo pasado la decisión de ser intervenido, un día antes, el sábado, estamos hablando de este fin de semana precedente, nombró al decano del Colegio Cardenalicio, uno de los papables que fue mencionado y que quizá lo recordarás en el pasado cónclave, que es el Cardenal Tagle. Posiblemente no hay una relación causa-efecto, pero llama la atención que precisamente un día antes designe quién es el decano, cuando un día después comunica que va a entrar al hospital.
1: Digamos que lo dejó encargado del despacho, si me permites llamarlo de esa manera, sin faltar al respeto, pero ¿cuál sería en este momento el mensaje que la Iglesia Católica debería enviar referente a la fragilidad y a la enfermedad?

0: enfermedad del Papa, de su máximo líder. Estamos hablando de más de 1.000 millones de católicos en el mundo.
1: Pues creo que lo ha estado haciendo el Papa León XIV, él mismo directamente, hablando con alguien de tu equipo precedentemente, con Héctor, le decía que a veces los comunicados de la Santa Sede no gozan de la mayor claridad posible de cara a la información más puntual, específica, como nos gustaría, pero el Papa León XIV sí ha hecho esta visibilización también de una parte importante de la vida de cualquier ser humano, sea quien sea, que es esta fragilidad que en determinados momentos de la vida nos enfrentamos, y creo que esto, en lugar de ser un aspecto que venga en detrimento de la imagen de la persona, permite identificar que también esto forma parte de la vida de cualquier ser humano, también del Papa, y esto en definitiva hace que uno experimente una identificación mayor y que veamos cómo lo debe ser, pues, la enfermedad con una naturalidad que es para el caso de las personas, para cada uno de nosotros.
0: Jorge Enrique, padre Mújica, muchas gracias por permitirnos desmañanarte o madrugar, como lo quieras ver, para informarnos de directísima fuente en tu calidad de director de esta agencia de CENIT allá en el Vaticano, para tener la información sin filtros, la verdad expuesta, como decimos aquí en México, de respecto a la salud del Papa, por la cual están pidiendo el episcopado, oraciones, en fin. Te agradecemos muchísimo el haber acompañado esta transmisión desde el Vaticano.
1: Gracias a ti, Pepe, por la invitación, y gracias también por tu trabajo.
0: Igualmente, gracias. El padre Jorge Enrique Mújica, o Mújica, director editorial de la agencia de noticias CENIT, especializada en el Papa y el Vaticano, esa agencia católica internacional más antigua de Internet, data de 1997, emite en 4 idiomas. Allá son las 2 de la mañana con 29 minutos. ¿Qué está diciendo aquí en México el episcopado, Oscar?
2: A través de un comunicado, los obispos expresan cercanía, afecto filial y profunda comunión con el Papa. También están convocando a los fieles a elevar oraciones por la salud de León XIV. Contempla esta convocatoria la celebración de la Eucaristía, el rezo del rosario y la oración cotidiana como expresión de acompañamiento espiritual con el Papa León XIV.
0: Tenemos contacto en este momento hacia el Hospital ABC de Observatorio. Tenemos contacto con el doctor Miguel Martínez Arias. Él es cirujano de tórax, experto en cirugía de cáncer pulmonar, autor de libros y publicaciones científicas, director del CAMIT, el curso más importante de cirugía torácica en América Latina, a quien le agradecemos muchísimo distraerse unos minutos para explicarnos de qué se trata el adenocarcinoma pulmonar padecido por el Papa. Doctor Miguel, muchas gracias por acompañarnos. Muy buenas tardes.
3: Buenas tardes, Pepe. A tus órdenes.
0: Pues explícanos qué tan peligroso es el adenocarcinoma que le fue detectado al Papa en la clínica Gemelli, el cáncer de pulmón.
3: Bueno, por un lado me parece que es una buena noticia que se haya tomado una decisión de hacer la resección, la remoción o extirpación de la lesión, del nódulo. Es una etapa que se puede considerar temprana, y que mucho en parte de haberlo operado en estas etapas tempranas modifica mucho el pronóstico y por lo tanto la gravedad, como bien lo mencionas. En los casos en los que se detecta el nódulo y no se hace nada y se deja que el nódulo crezca a convertirse en un tumor, es cuando vemos que la gravedad de los casos es mayor. Aquí una de las cosas importantes que será a esperar es el resultado de patología definitivo que exista sobre el retiro del lóbulo que se le hizo al Papa. Este lóbulo, el lóbulo inferior derecho que fue el retirado, se manda en conjunto con ganglios que son pequeñas adenopatías o ganglios que están alrededor del lóbulo, y que todas estas son analizadas. Y lo importante será el reporte definitivo de si existen células alrededor del nódulo. Quiere decir que hubiera más siembras en el lóbulo, o si existiera en los mismos ganglios que fueron retirados presencia de células neoplásicas. Y en ese caso, ahí sí cambiaría.
0: Lo que mucha gente quisiera saber es qué tan grave estaría la salud del Papa en este momento, conforme lo que tú estás informando y comentando. Este nódulo no se ve que sea un tumor como tal, y por lo tanto el peligro es un poco menor, pero tendrá que ser sometido el Papa a terapias, a cuidados intensivos, y esto le puede afectar sus funciones.
3: Sí, bueno, en parte el doctor Stefano Margariotta es un cirujano conocido en el gremio de nosotros, es un cirujano experto en abordajes uniportales, quiere decir en la cirugía menos invasiva que existe. No tenemos el dato todavía, pero parece ser que, a mí me parece que lo debieron haber operado por el abordaje menos invasivo posible para esperar una recuperación muy temprana, muy, muy pronta. Este tipo de técnicas se utilizan mucho en los pacientes mayores de edad, mayores de 65 años, con la finalidad de que puedan recuperarse de una forma más temprana. Existe algo de dolor, pueden pasar en terapia intermedia para solamente darle seguimiento, es tener una revisión completa de la salud del Papa, y las terapias que pueden tener son más hacia la rehabilitación, una rehabilitación pulmonar, una rehabilitación física que pudiera tener. Han dicho mucho que estará hasta el 20 de octubre, ¿no? En un periodo aproximadamente de una semana para restablecer su condición física, que me parece que es considerable estos días, pero se ha visto que este tipo de técnica uniportal por mínima invasión, los pacientes se recuperan inmediatamente, 2, 3 días ya están caminando, están haciendo ejercicios de rehabilitación, en fin, se hace una rehabilitación muy rápida ahora.
0: ¿Eres optimista, doctor, respecto a la recuperación del Papa? Porque hay preocupación, te podrás imaginar, ¿no? Ya preguntábamos al Vaticano hace unos minutos si podrá realizar sus actividades normales. Ciertamente habrá un periodo, como tú mencionas, de recuperación. Debe estar en reposo. Posiblemente lo vayan a tratar con radiaciones. No lo sé. Tú dinos, doctor.
3: Eso dependerá mucho de la patología. O sea, al final, este periodo en la recuperación y el reporte definitivo que venga de la revisión de la patología será el que determine completamente la gravedad de lo que le esté pasando al Papa ahora. Y entonces sí hablaremos de quimioterapias, radioterapias, y ya hablaremos de otro tipo de pronóstico. En estos momentos, un nódulo de 3 centímetros, donde se hizo una lobectomía, como en el caso del día de hoy, me parece que es el tratamiento justo que necesita, y hay que estar tranquilos en esa parte. Ahora, sí debe de tener una recuperación, se ha suspendido todas sus actividades, al menos una semana. Todos sabemos que tiene un viaje próximo a América Latina, y ese sí está muy justo, porque apenas darían 2 semanas, 2 semanas y media para poder viajar después de una cirugía de esta magnitud. Entonces, ahí sí probablemente esté comprometido esa parte. Veremos qué pasa en estos días y también cómo se recupera él. Si ha mantenido con buena salud, ver cómo va la evolución.
0: Pues muchas gracias, doctor. Gracias, Miguel, por esta opinión médica. Espero que esta consulta no cause honorarios.
3: A tus órdenes, Pepe, como siempre. Buenas noches.
0: Gracias, doctor. Buenas noches. El doctor Miguel Martínez Arias, del Centro Médico ABC, cirujano de tórax, experto en cirugía de cáncer pulmonar, autor de libros y publicaciones científicas, director del CAMIT, el curso más importante de cirugía torácica de América Latina. Nos ha dicho algunos datos interesantes: los centímetros que mide el nódulo papal, que mide el nódulo en el pulmón papal, y nos ha dicho incluso hasta el nombre del cirujano que practicó esa cirugía no precisamente invasiva. Nos vamos a una pausa. Mientras tanto, seguiremos con más noticias.
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15: Hablemos de mamá a mamá y también a papá, con Gina Ibarra.
16: ¿Sabías que muchos bebés nacen con una pequeña mancha azulada en la espalda o los glúteos? El mito cuenta que son huellas de los ángeles, quienes les dan un tierno empujón hacia la tierra a todas las almas que sienten miedo de nacer y se resisten a dejar el cielo. Médicamente, esto se llama mancha mongólica y es solo una acumulación temporal de células pigmentarias bajo la piel que suele desaparecer sola con el paso de los años sin dejar ninguna huella. No representa ningún riesgo para la salud de tu bebé, pero siempre coméntalo con su pediatra en la revisión. Cuida la salud de tu pequeño siempre y disfruta cada etapa de su crecimiento con amor. 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
19: Las cebras tienen rayas para confundir a los insectos, ya que este patrón visual dificulta el aterrizaje de las moscas.
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20: Ahora que las redes sociales y los periódicos se llenan de información política por las próximas elecciones, uno se preguntaría por qué debo estar yo interesado en esto, si los políticos son los mismos de siempre, si siempre buscan lo mismo. Pero lo importante en las decisiones de la política es que afectan directamente nuestra vida diaria. ¿Por qué deberíamos interesarnos en este proceso electoral? En gran parte porque se eligen nuestros representantes y luego nos quejamos de problemáticas porque no solucionan y en muchas ocasiones ni siquiera sabemos qué es lo que proponen. Aristóteles creía que el actuar político en una comunidad hace más perfecta una persona y no solo eso, la hace más feliz. De hecho, un estudio de Harvard que siguió la vida de muchos jóvenes por muchas décadas se dio cuenta que los más felices eran aquellos que tenían buenas relaciones de amistad y que estaban involucrados en su comunidad. Es importante, aunque no nos guste, estar en lo político porque nos hace más plenos, más felices y nos ayuda también a cambiar nuestro entorno. Yo soy Juan Carlos Puebla, Entre Líneas.
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0: Mi compañera Maru Rojas hasta la Cámara de Diputados, donde en menos de dos horas y sin moverle una coma, la Comisión de Hacienda aprobó la Ley de Ingresos. Maru, estamos contigo, adelante.
22: Pepe, te saludo con mucho gusto. Concluyó la labor de la Comisión de Hacienda. Ya están en la mesa directiva las tres leyes de la miscelánea fiscal. Hoy en el Pleno se votan sin importar horarios la Ley de Derechos y el Impuesto sobre la Renta. Este dictamen de la Ley de Ingresos de la Federación 2027 se votó esta mañana en comisión. Apenas dos horas tardaron para dar los 26 votos a favor, 11 en contra, ya uniformados, Morena con aliados y toda la oposición en contra, con un techo de endeudamiento el más grande de la historia. Historia superior a 1.7 billones de pesos, así como una recaudación de impuestos de 6.2 billones de pesos. Todas las cifras macroeconómicas intactas, un crecimiento de la economía entre 1.5 y 2.5%, con un tipo de cambio promedio de 17.9 pesos por dólar, y donde cada gobierno, no importa el color, repite la receta, es en los excedentes petroleros, de los que nadie sabe dónde van a parar los beneficios de fijar un precio bajo de petróleo y venderlo más caro. Es Federico Doring.
1: decía el presidente Carroll ahorita en su exposición, es que la mezcla mexicana la estoy cotizando en $61. Sí, nada más, mi querido Carroll, pero hoy la mezcla mexicana cotiza en 94.72. Es una subestimación del 33%. Pero fundamentalmente vamos a votar en contra porque han endeudado al país como nadie en la historia de México.
22: Así se aprobaron las tres leyes en comisiones. La ley de derechos se discute en el pleno desde las 11 de la mañana. Primero, la publicación de tres leyes. Casi al mediodía inició el debate de esta ley de derechos. Aumentos a 177 cuotas, con lo que se pretenden recaudar 177 mil millones de pesos. El cobro más polémico es la cuota por DNR o derecho de no residencia. El ingreso de extranjeros que no vienen a trabajar, es decir, los turistas hoy pagan por entrar al país 983 pesos. Hacienda lo fijaba como nuevo impuesto de 1,334, 30% más. Quedó en 1,158. Vino hoy la secretaria de Turismo a estar presente en el informe de un diputado, Josefina Ruiz Rodríguez Zamora, dijo que esto no tiene nada que ver con que un turista pueda ahuyentarse de no venir a vacacionar al país.
2: No, no solo es el Tren Maya, tenemos aeropuertos. Yo no llevo la distribución del tema de defensa, pero decirte que te estamos ampliando aeropuertos, estamos en el tema también, estamos en la promoción con ellos, y tiene una secretaría que trabaja cada mes, sesiono con ellos, nos escuchamos, trabajamos en conjunto, y vamos por más. Esto es lo que hay, y vamos a ir sumando mes con mes de acuerdo a las estrategias correspondientes.
22: Pepe, es lo que hay, pero ha sido la molestia de todos los grupos parlamentarios de oposición, que se va a ahuyentar al turismo. Es Claudia Ruiz Massieu, de Movimiento Ciudadano.
3: En un momento en el que el turismo mexicano está en crisis, solo Cancún, Los Cabos y Puerto Vallarta perdieron 1.6 millones de visitantes extranjeros en los primeros 8 meses del año. Es una ley federal de derechos que encarece los servicios de salud para las personas. El artículo 195 multiplica las cuotas por servicios sanitarios. La licencia de un almacén de distribución sube de 53 mil pesos a más de 77 mil.
22: Ya se aprobó la ley de derechos. En lo general, falta en lo particular, no va a cambiar nada, y después se vota el impuesto sobre la renta. Saldremos cerca de la medianoche y mañana todo el día dedicado a la ley de ingresos para que se vaya al Senado, Pepe.
0: Gracias, gracias, Maru Rojas, que estés muy bien.
22: Buenas noches.
0: Gracias, muy buenas noches. Hoteleros rechazan el posible impuesto a turistas extranjeros, también en lo económico. Más adelante vamos a informarle que el grupo Televisa y Fintech acuerdan comprar AT&T México por $2,000 millones. Una pausa, volvemos enseguida.
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27: El relámpago es 5 veces más caliente que la superficie del Sol, alcanzando temperaturas extremas en fracciones de segundo exactas.
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7: La Fiscalía de Morelos aseguró que la liberación de José David Vergara, alias El Güero Jim, fue para salvaguardar la vida de los elementos de la institución secuestrados. Detalló que El Güero Jim no tenía una orden de aprehensión. El gobernador de Nuevo León, Samuel García Sepúlveda, aseguró que el colapso de un puente peatonal municipal fue ocasionado por una maquinaria operada por el consorcio Mota & Gil, quien se hará cargo de la reparación y de las personas afectadas. Grupo Televisa y FinTech Holding anunciaron la adquisición conjunta de AT&T México por $2,000 millones, cifra 4 veces menor a la filtrada por la Telefónica. El nuevo grupo empresarial será el primero en ofrecer cuádruple play en México. Informó Itzel Vanegas. 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
0: Estamos enlazados en este momento hasta la Cámara de Diputados con Ricardo, el diputado federal, doctor Ricardo Monreal Ávila. Él es el presidente de la mesa directiva, mejor dicho, el presidente, perdón, de la Junta de Coordinación Política de la Cámara y también es el líder de la bancada de Morena allá en el Congreso. Doctor Ricardo, gracias por estar con nosotros en tu espacio, en tu colaboración. Antes que nada, permítenos felicitarte por la decisión que han tomado los diputados, a iniciativa tuya, supongo, para nombrar al Corral de la Ignominia, este lugar donde se reunía la prensa para hacer las crónicas parlamentarias. Se le va a nombrar el Francisco Garfias, esta zona, en homenaje a Pancho, fallecido apenas en los primeros minutos del domingo. Enhorabuena.
9: Sí, en efecto, creo que es un justo merecimiento a un cronista parlamentario muy respetado, Pancho Garfias, que muchos conocimos. El lugar de la ignominia también le llaman el Chacalódromo, y es un lugar donde dan todo mundo conferencias de prensa, y qué mejor que eliminar este nombre tan feo del Chacalódromo para ponerle sala de conferencias Francisco Garfias. Y creo que es un homenaje importantísimo para honrar el buen periodismo, el buen cronista que fue Francisco Garfias.
0: Justo y necesario. Enhorabuena. ¿Cómo van las cosas en la Cámara? Está ahorita que arde la situación por la discusión de la ley de ingresos.
9: Mira, es normal, Pepe. Yo diría que año con año se repiten los argumentos. Obviamente nadie quiere pagar impuestos, o bueno, mucha gente no quiere pagar impuestos, para no ser tan fatalista. Estamos en la discusión de tres leyes, Pepe, que vamos a dedicar esta semana: ley de derechos, impuesto sobre la renta y ley de ingresos de la federación. Esta es la base fundamental para el presupuesto de la federación. No hay nuevos impuestos, no hay aumentos o cargas tributarias mayores, sino que hay una profunda actitud de combatir la elusión y la evasión fiscal. Pero se repite la argumentación, obviamente la culpa del gobierno, el gasto, porque nadie quiere estar pagando impuestos. Repito, un gran porcentaje de sectores no les gusta pagar impuestos, sin embargo, por eso se llama contribuciones, porque uno contribuye al gasto de la federación. Pero me parece que es una ley, la que estamos discutiendo, la ley de derechos, equilibrada, razonable, y que ya una vez que se explique, sin este apasionamiento, descalificación y uso de adjetivos frecuentes en la tribuna, cuando ya se serene la situación, vamos a dar a conocer en qué consiste este nuevo
0: Seguramente Ricardo Monreal, debes conocer a gente que tal vez sin conocimiento profundo y serio, como es el caso de los legisladores, pero opina que ¿para qué pago impuestos si todos se los roban? Esto es una claro,
1: es un
0: está
1: argumento claro que he escuchado a lo largo de la historia. Yo he estado de opositor, Pepe, tú lo sabes, muchas veces, quizá la mayor parte de mi vida parlamentaria estuve en la oposición, y siempre había un cuestionamiento contra el gobierno, y esta frase que tú has usado ha sido usada indistintamente: no pago impuestos para que no te lo robes. Es un argumento un poco distante de la realidad, porque el gobierno no puede vivir sin impuestos. El pago a policías, a bomberos, a seguridad, a Guardia Nacional, a soldados, a maestros, a doctores, a enfermeras, depende del presupuesto, depende del ingreso que pueda recaudarse y emplearse en el gasto de la población, en el gasto de infraestructura, en el gasto de salud, en el gasto de educación. Es decir, son gastos indispensables, necesarios, y por eso ahora estamos discutiendo la ley de ingresos, impuestos sobre la renta y ley de derechos, que es la base para poder crear el presupuesto de egresos de la federación, que ocurrirá, eso ocurrirá como en noviembre, más o menos en noviembre. Ahorita antes de, queremos que el jueves, creemos que el jueves podrán estar aprobadas estas tres leyes de ingresos.
0: Por último, permíteme preguntarte, y tenemos un minuto, respecto al desabasto en el sector salud, el gran pendiente de la 4T, que está provocando todo lo que ya hemos informado respecto a la actitud de los trabajadores del Seguro Social, entre otros.
1: Sí, me parece que nos debemos de quedar con la frase que la presidenta Claudia Sheinbaum ahora pronunció, que dijo: hay que atender las demandas que los trabajadores de la salud están emitiendo, y creo que ha dado indicaciones la presidenta para resolver y para atender estas demandas de desabasto, si las existieran. Creo que sí, porque los trabajadores lo están diciendo, pero también creo que hay solución, y que ya la presidenta de la República, Claudia Sheinbaum, ha dado indicaciones al respecto. Espero que haya soluciones en el corto plazo, Pepe.
0: Muchas gracias, doctor. Gracias, Ricardo, por acompañarnos en tu colaboración semanal. Que estés muy bien.
1: Muchas gracias. Saludo a todo el auditorio con afecto.
0: Igualmente, el afecto es mutuo. Gracias, el doctor Ricardo Monreal, presidente de la Junta de Coordinación Política de la Cámara de Diputados y coordinador de la bancada de Morena, justamente en esta Cámara de Diputados. Dice, no hay que ser tan radicales. ¿Cómo que los impuestos no los pago porque el gobierno se los roba? No llega a ese punto, nos ha dicho el diputado, el doctor Ricardo Monreal. Nos permite, hagamos una pausa muy breve para continuar con más información. Vamos a ver ese asunto de Morelos, donde hubo un morelianazo, parecido al culiacanazo, cuando cambiaron a un delincuente por tres agentes de la policía del estado de Morelos, como lo hicieron con Ovidio Guzmán, con el culiacanazo, hace ya cinco o seis años.
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13: De cara a las elecciones de 2027, Santiago Taboada destacó que el PAN y el PRI avanzan en las negociaciones para conformar una alianza con la que puedan competir en el estado de Sonora. Así lo sostuvo el secretario de Acción Política del Comité Ejecutivo Nacional del PAN, al señalar que se mantienen abiertos a construir un bloque opositor que mantenga una agenda común. El ingreso del Frente Frío número 2 ayudará a mantener temperaturas máximas de 35 grados centígrados en Hermosillo durante esta semana, informó Gilberto Lagarda Vázquez, meteorólogo de la CONAGUA en Sonora. En el norte y oriente del estado, las mínimas rondarán los 10 grados centígrados, mientras que el sistema que entrará lo hará por el noroeste de Sonora y en combinación con aire húmedo del Pacífico, generará entre 20 y 30% de probabilidades de lluvias ligeras a moderadas. Desde el miércoles se esperan condiciones estables y cielo mayormente despejado.
14: Para Radio Fórmula Sonora informó Carolina Lucero.
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14: Estas son las Stevie Bites con Stevie de TV. Ryu, Ken, Chun-Li y Blanca vuelven al cine. Y esta vez Hollywood decidió ir con todo. Street Fighter ocurre en 1993. Ryu, Ken están distanciados hasta que Chun-Li lo reúne para el torneo mundial de guerreros, detrás del cual existe una terrible conspiración. Andrew Koye, Noah Centineo y Kalina Liang encabezan el reparto junto a Jason Momoa y 50 Cent. Esto nos comparte Noah Centineo.
15: ¿Sabes? Estamos interpretando a personajes de dibujos animados y estamos intentando llevar eso a algo que parezca acción real. Así que la gente interviene como medio año o un año en su preparación para este único momento en el que te ponen en la pantalla por primera vez y tienes que hacer.
14: La dirige Kitao Sakurai y Capcom participa en la producción. La película Street Fighter ya está disponible en los cines de todo el país. Estas fueron las Stevie Bites con Stevie de TV.
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17: Gente o gentes. Bueno, si hablamos de una persona en específico, persona, pues estamos hablando entonces de una persona, no de una gente. Una gente es un grupo de personas. Llegó mucha gente, había mucha gente en el evento, estaba lleno de gente o un gentío, pero nunca gentes. Porque gentes tiene que ver con personas. Entonces, si tú dices, llegué a la fiesta y había muchas gentes, estás diciendo o quieres decir que había muchas personas o muchas, no sé, muchos asistentes, muchos invitados. Pero nunca dices gentes. Nunca.
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18: Las lunas de Marte se llaman Phobos y Deimos, nombres que significan miedo y pánico en la mitología griega antigua clásica.
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0: Noche, hora del centro. Tenemos un resumen con lo más importante. Hasta el momento, un corte de caja con Oscar Olguín.
19: Desde luego, diagnostican con cáncer de pulmón al Papa León XIV tras someterse con éxito a una cirugía en el pulmón derecho en el Policlínico Gemelli de Roma. El padre Jorge Mujica, director de la agencia Zenit en el Vaticano, advierte que la próxima gira del pontífice está en riesgo tras este diagnóstico.
20: Dado que el resultado no era conocido, no se sabía si era cancerígeno o no. Ahora sabemos que lo es. Esa pequeña carnosidad que le han terminado quitando, pues ahora también el diagnóstico depende, ¿no? Porque no estaba previsto quitar toda una parte del pulmón. Y ahora se ha quitado. Pensamos que Perú está a unas altitudes muy parecidas a las de la Ciudad de México, que suponen un esfuerzo de respiración mayor. También los mismos viajes aéreos, por lo que supone de una presión distinta en el cuerpo humano y más de una persona con estas características, hace que por lo menos hasta el momento, si bien es cierto que no se ha planteado, tenga que ser planteado en los próximos días.
19: El doctor Miguel Martínez Arias, experto en cirugía de cáncer pulmonar, señala que la operación del Papa fue oportuna, pero se debe esperar el análisis de nódulo extirpado.
21: Eso dependerá mucho de la patología. O sea, al final, este periodo en la recuperación y el reporte definitivo que venga de la revisión de la patología será el que determine completamente la gravedad de lo que le esté pasando al Papa ahora. Y entonces sí hablaremos de quimioterapias, radioterapias y ya hablaremos de otro tipo de pronóstico. En estos momentos, un nódulo de 3 centímetros, donde se hizo una lobectomía, como en el caso del día de hoy, me parece que es el tratamiento justo que necesita y hay que estar tranquilos en esa parte.
19: El Departamento del Tesoro sanciona a 4 personas y 11 empresas relacionadas con el cártel del noroeste. Se les acusa de lavar dinero en carreras de caballos por medio de servicios financieros con compañías de transporte y en la distribución de petróleo y gas. El gobernador de Jalisco, Pablo Lemus, informó sobre la liberación de todos los detenidos en la protesta del domingo por la crisis de agua que vive la capital jalisciense. Lemus reconoció excesos y rechazó la privatización de líquido.
4: Todas las personas detenidas el domingo han recuperado su libertad. Y debo reconocer que fue un operativo con graves deficiencias. Hubo uso excesivo de la fuerza. Y hubo detenciones injustas. A las personas nunca se les debió echar agua ni gas. Y así como hubo manifestantes que actuaron con violencia, también algunos elementos policiales cometieron excesos. El servicio de agua potable no se privatizará, no se contratará deuda y no aumentará las tarifas de agua que paga la ciudadanía. No se va a entregar el servicio de agua potable a ninguna empresa israelí.
19: El huracán Simón se degrada a categoría 1 y se aleja de las costas mexicanas, pero a pesar de esto dejará fuertes lluvias en gran parte del país. Nueva depresión tropical se forma en el Pacífico, se convertirá en el huracán Trudy y podría golpear las costas de Jalisco como meteoro categoría 3. Trabajadores del IMSS marchan en calles de la Ciudad de México en demanda de aumento salarial, mejores condiciones laborales, abasto de medicamentos e insumos médicos, además de la destitución de su líder sindical, Rafael Olivos, quien es diputado de Morena. La presidenta de la República niega un sistema de salud en crisis.
5: Todo eso lo vamos a atender. Ahora, de ahí a que haya una crisis del sistema de salud y que las cosas están funcionando muy mal y que todo está mal, tampoco. Y además, hay que decirlo también, ha aprovechado la oposición y toda la, sabemos, toda la botiza, o ¿cómo se llama? Los bots, los millones de bots, para subirse al tema. Hoy se van a manifestar, se les va a atender, tiene que ser pacífica la manifestación y también que tengan libre la libertad para manifestarse.
0: Esto dice la presidenta. Gracias, Oscar. Vamos a ver qué dice Germán Martínez Cázares. Él es diputado federal del Partido Acción Nacional. Fue director del Seguro Social del 1 de diciembre de 2018, cuando tomó posesión Andrés Manuel López Obrador y dejó el cargo el 21 de mayo de 2019. Es decir, estuvo 6 meses en el cargo. Germán Martínez Cázares, un saludo y agradecimiento por acompañarnos esta noche. Buenas, buenas, bienvenido.
22: Gracias, Pepe, al contrario, muy buenas.
0: ¿Por qué, por cierto, por qué duraste tan poquito tiempo como director del Seguro Social,
22: Precisamente porque no dejaban que el IMSS capitaneara, que el IMSS guiara la universalización de los servicios. No le tienen confianza al IMSS. Creen que el dueño del IMSS, Pepe, es el gobierno. Y no. El dueño del IMSS son los trabajadores, los patrones y el gobierno. Es la más grande asociación público-privada que existe en el país. Se atienden a 23 mil trabajadores que cotizan, a 23 millones que cotizan en el IMSS, contra 33 millones de trabajadores informales que no cotizan en el IMSS. Y se buscaba universalizar es que todos tuvieran los mismos derechos de acceso a la salud. Eso es universalizar, porque está Pemex, están las Fuerzas Armadas, está el ISSSTE, están los servicios locales, está el propio IMSS, y ahora está más fragmentado el servicio porque hay un IMSS para los trabajadores y otro IMSS para los no trabajadores, que es el IMSS Bienestar, que es el IMSS gratuito. Y porque la verdad no se habla de dinero, de fuente de financiamiento. Todo lo gratuito cuesta y no quieren hablar de los costos, no quieren hablar de cuánto cuesta. El gobierno no es regalar, no es Santa Claus, y yo, Pepe, ya estoy muy grande para creer en los Reyes Magos. El costo del IMSS es un costo del que hay que hablar para tener dinero, para pagarles bien a los trabajadores del IMSS que están marchando en las calles de la Ciudad de México y de muchos lados del país, para pagarles y recuperarles su régimen de jubilaciones y pensiones, para darles guantes con los que remueven sustancias a veces tóxicas, y para finalmente darles un buen salario.
0: ¿Qué te parece el hecho de que hay un diputado federal que lo representa, Rafael Olivos Hernández, diputado de Morena, quien los tiene, pues sí, acongojados y los tiene en la furia completa, porque primero él pactó con las autoridades federales un incremento directo al salario de 2.9%. Ellos dicen que no, que ellos piden el 10% y recuerdan que en 2024 tuvieron el 8%. Hablo de aumento directo, de incremento directo al salario.
22: Sí, sí, sí.
0: Entonces están pidiendo la renuncia de Olivos Hernández y un congreso extraordinario. Hay un problema que no es el porcentaje, sino la famosa cláusula, la cláusula de la mordaza, que prohíbe hablar de la escasez de insumos y de las condiciones reales de los hospitales. Lo que el sindicato calla es lo que el gobierno niega.
22: Lo que yo creo es que primero se debió acordar en el Congreso la demanda laboral. Eso hace un verdadero sindicalismo. Eso hace cualquier sindicato en el mundo. Primero acuerda la demanda laboral y luego va con el patrón y trata de imponérsela. Y trata de convencer al patrón de que esa demanda laboral es la correcta. Los representantes sindicales deben hacer lo que dice la base trabajadora. Ese es el verdadero sindicalismo en México. El sindicalismo, que es charro y que lo conocemos en la historia del PRI de muchos años, es el que hace lo que el líder dice y toda la borregada le obedece al líder. Y no son borregos los trabajadores del Instituto Mexicano del Seguro Social. Yo los conozco, son gente generosa. En la pandemia se jugaron la vida. Cada vez que hay una emergencia, ahí están. Cada vez que hay un terremoto, ahí están. Si hay un huracán, ahí están. Ahorita en el noroeste del país, ahí están los trabajadores, las enfermeras, las doctoras del Instituto Mexicano del Seguro Social, y por supuesto que merecen que sus demandas estén bien representadas. Y te digo algo más, Pepe, no merecen, es una burla, y lo repudio y lo denuncio contigo, que los médicos que traen de Cuba, los médicos cubanos, algunos de esos médicos cubanos ganen más que los médicos del IMSS. Eso es una mentada de ya sabes qué a los doctores y enfermeras del Instituto Mexicano del Seguro Social. No que muy nacionalistas en Morena, no que no a la injerencia extranjera, repudio que traigan trabajadores de la salud cubanos y les paguen más que a los mexicanos.
0: ¿Qué papel está jugando el sindicato en esta conflictividad? ¿Por qué los sectores están exigiendo la renuncia? Hay una crisis, hay un caos dentro del propio Sindicato Nacional de Trabajadores del Seguro Social, porque Rafael Olivos Hernández, diputado de Morena, pues está humillado ante Palacio.
22: Yo vi las imágenes y me dieron mucha tristeza en la calle Zamora, en la colonia Condesa, asaltando de las oficinas del sindicato, no de las oficinas del IMSS, no de las oficinas de la dirección. Me dio mucha tristeza ver la furia con la que los trabajadores reclaman insumos y medicamentos. No es cierto que está al 94%, y eso se lo reconozco a la presidenta, que finalmente, después de 6 años de López Obrador y de 2 de ella, haya ella reconocido que sí hay desabasto de medicamentos. Y lo segundo es que van a hacer otro diagnóstico. Después de varios experimentos, van a hacer ahora otro experimento. Primero fue Birmex, luego fue la UNOPS, luego fue el Insabi, luego fue no sé qué, la farmaciota de López Obrador, y ahora consultorios, y ahora otro diagnóstico. Eso no se lo merecen los trabajadores del Instituto Mexicano del Seguro Social.
0: Ni los pacientes.
22: No, pues los pacientes son los que padecen eso y los que, claro, los que ponen el dolor. La verdadera soberanía, Pepe, la verdadera soberanía no está en el petróleo. No, naturales. Hay países en el mundo que no tienen petróleo. La verdadera soberanía está en que entre un mexicano con una dolencia al IMSS y salga vivo. Arrancarle pacientes a la muerte en los quirófanos del IMSS, eso es ser soberano. Los trabajadores, las médicas, los médicos del IMSS generan soberanía al darle vida a los mexicanos. Entonces, merecen, insisto, que sus demandas estén debidamente representadas, y por supuesto que me solidarizo yo con los trabajadores del Instituto Mexicano del Seguro Social, que reclaman un aumento merecidísimo de su sueldo, y hay que hacerlos trabajar, no gratuito, hay que hacer trabajar y apretarle al sindicato.
0: ¿Le guardas rencor al perverso de López Obrador, mentiroso, que dijo tendremos un sistema de salud como en Dinamarca, o no, corrigió, mejor que Dinamarca?
22: Dijo como Canadá, dijo como Dinamarca, y dijo mejor que Dinamarca. No, mis rencores los guardo para mejores ocasiones. La realidad lo está exhibiendo a él. No tenemos un sistema de salud como merecemos los mexicanos. No tenemos un sistema de salud que evite el dolor evitable de la diabetes, del cáncer. No tenemos un sistema de salud que cuide a los bebés en Durango y en Guadalajara. Es criminal que se mueran los bebés. La verdad es que tenemos un gran instituto que merecería mejor dinero y que merece menos palabras, menos expectativas. Que se callen los políticos de las expectativas, los políticos que están gobernando, de las expectativas que generan en el IMSS, que le den más dinero al IMSS y que dejen a los trabajadores actuar. Yo, la verdad, a López Obrador le estoy hasta agradecido de haber conocido yo a un lugar donde hay verdadera solidaridad y donde hay generosidad de muchos mexicanos para curarle el dolor a otros mexicanos, Pepe.
0: Muchas gracias, Germán. Gracias por permitirnos esta conversación con la audiencia.
22: Al contrario, un abrazo para ti.
0: Un abrazo muy fuerte igualmente, Germán. Gracias, gusto en escucharte. Germán Martínez Cázares, diputado federal del PAN. Fue director del Seguro Social durante 6 meses, justo al inicio del sexenio pasado de Andrés Manuel López Obrador. Una pausa y regresamos con usted y con Leo Zuckerman.
6: Este sistema de salud pública ya es más eficaz en el mundo. Dije que iba a ser el mejor, que iba a ser como en Dinamarca. No, no es como en Dinamarca, es mejor que en Dinamarca.
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8: Nogales se sumó a las movilizaciones de trabajadores de Pemex y del IMSS, dos protestas con exigencias distintas pero con un reclamo en común, respuestas a problemas que afectan sus derechos y condiciones laborales. Trabajadores activos y jubilados de Pemex salieron a manifestarse por la falta de servicios médicos y por su parte empleados sindicalizados del IMSS exigieron mejores salarios, condiciones laborales dignas, abasto de medicamentos y cobertura de plazas, además de expresar su rechazo al dirigente nacional de su sindicato. Más allá de las demandas particulares, ambas movilizaciones ponen sobre la mesa el descontento de quienes consideran que sus necesidades no han sido atendidas, cuando los trabajadores de instituciones encargadas de brindar servicios esenciales tienen que recurrir a la protesta para hacerse escuchar, el problema merece atención.
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26: Creo que todos están locos.
1: Así reaccionó Ann Carson al enterarse de la decisión de la Academia Sueca de entregarle el Premio Nobel de Literatura 2026. Poeta, ensayista, traductora y profesora de lenguas clásicas, la escritora canadiense de 76 años es considerada una de las voces más importantes del mundo literario del último medio siglo. La voz que escucha el viento pulveriza los límites de la escritura al construir artefactos que mezclan la poesía con el ensayo, la crítica y el diseño de libros objeto que desafían la imaginación. Ajena a la fama, rehúye de las entrevistas, disfruta la vida discreta y evita las definiciones grandilocuentes. Las tapas de sus libros suelen describirla como alguien que dedica su vida a enseñar griego antiguo. Su obra, definida como una traducción constante, dialoga con los clásicos, aborda el deseo, emplea la ironía y valora los espacios.
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9: Investigadores desarrollaron un sistema de inteligencia artificial que analiza características de la voz para estimar la edad biológica y detectar diferencias entre la edad cronológica y la edad estimada a partir del habla. El sistema analizó más de 700 características del habla a partir de grabaciones de las voces de 2.928 adultos hispanohablantes de entre 18 y 88 años de edad, originarios de Argentina, Chile, Colombia, México y Perú. Con estos datos, la inteligencia artificial generó el reloj del habla, una herramienta capaz de estimar la edad cronológica de una persona basándose únicamente en la voz, y encontraron una asociación entre una mayor diferencia de edad estimada mediante la voz y de determinados problemas cognitivos. Aunque los expertos señalaron que aún no es una herramienta de diagnóstico definitivo, tiene potencial para usarse como método de detección de riesgo de demencia. Soy Aide Rivera. 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
10: Cuida lo que comes.
11: Ensalada de garbanzos y espinaca. Mezcla garbanzos cocidos con hojas tiernas de espinaca, cebolla morada finamente picada y cubos de pimiento rojo. Adereza con vinagre de manzana y orégano seco. Aporta una excelente cantidad de proteína vegetal y fibra para tu día.
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12: Los encendedores fueron inventados antes que los fósforos, facilitando el fuego de manera mecánica mucho antes de lo pensado.
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0: La presidenta de la República ha dedicado unos minutos desde sus oficinas en Palacio Nacional a hacer un conversatorio, un intercambio interactivo con la población para explicar el asunto de los entornos seguros para las plataformas digitales. ¿De qué se trata todo esto? Israel Aldave, estamos contigo, adelante.
27: Sí, Pepe, ¿qué tal? Gracias. Muy buenas noches. Como tú lo señalas, llevó a cabo la presidenta de la República, Claudia Sheinbaum, un streaming con cibernautas a quienes Pepe pues les aclaró todas las dudas respecto a este decreto que mañana se va a dar a conocer en la conferencia de prensa matutina para obligar a las redes sociales, a las plataformas digitales, a bajar cualquier contenido violento y evitar que, por supuesto, ese es el principal objetivo, Pepe, este contenido llegue a las niñas y a los niños de nuestro país. Dijo la presidenta Sheinbaum Pardo, reitera, Pepe, que no se trata de ningún acto de censura, sino más bien proteger a la infancia de este tipo de contenido que se tiene comprobado por especialistas, Pepe, pues se generan, ayudan a que se genere la violencia entre las nuevas generaciones. La presidenta Sheinbaum Pardo estuvo contestando todos y cada uno de los cuestionamientos y las dudas por parte de los cibernautas. Una de las dudas que también dejó muy en claro la presidenta de la República es que ella no utiliza ningún tipo de droga. Este fue parte, Pepe, del comentario que hizo la presidenta Sheinbaum Pardo. Vamos a escucharlo y a verlo.
28: Quiero más, muchísimo, muchísimo desde Quintana Roo. Usted parece adicta, déjale. Está bien, porque les voy a decir una cosa. Hubo una periodista que dijo que yo usaba drogas. Es falso, absolutamente falso. ¿Cómo creen que yo voy a andar haciendo esas cosas? Lo que pasa es que hay muchas fake news en las redes, tengan mucho cuidado. Hay que tener mucho cuidado de lo que dicen luego las redes sociales. Hay muchísimas fake news. Qué bueno que me lo preguntaron para que lo pudiera aclarar. Bueno, manda más feria para que me compren unos tenis.
27: Ahí está, Ahí está, Pepe, se trata de una fake news, la respuesta que dio la presidenta de la República. Como te lo comentaba, Pepe, mañana se va a dar a conocer este decreto que por la tarde se publicará en el Diario Oficial de la Federación, en el cual a todas las plataformas digitales están obligadas a bajar inmediatamente el contenido violento. Serán supervisados por la Agencia Digital y también por el Centro Nacional de Inteligencia, Pepe, para que ya no se vuelva a ver contenido violento en X, en Facebook, en Instagram y en otras plataformas, Pepe.
0: Correcto, muchas gracias, Israel Aldave, buenas noches.
27: Muy buenas noches.
0: También tenemos que saludar, por supuesto, y con mucho gusto, al maestro Leo Zuckerman y sus minutos de opinar. Él quiere hablar esta noche en su espacio de colaboración acerca del predialazo que se está macerando, por decirlo en términos culinarios, en las cocinas de Clara Brugada, y lo quiere aplicar.

0: ¿no? Una de las cosas que están proponiendo es cambiar la manera en que se cobra el predial, Pepe. El predial es un impuesto a las propiedades en donde le aplican cierta tasa a lo que vale las, digamos, si tú tienes un departamento, una casa, un terreno, pero aquí ese es lo que se considera la base y eso es lo interesante porque hay un valor que se llama catastral, que es el valor, digamos, que está registrado ante el gobierno de esa propiedad y ahora quieren cambiar ese valor catastral por un valor comercial. Muchas veces no es el mismo, muchas veces un departamento puede tener un valor de 1 millón de pesos, digamos, en el catastro, en el registro público, pero puede tener un valor comercial de 10 millones de pesos. Obviamente el gobierno dice, yo no voy a subir los impuestos porque voy a cobrar, no sé, el 1 o el 2% sobre el valor, pero lo que sí está, lo que no dice es que ahora va a cobrar más impuestos porque va a cambiar la base, va a cambiar ese valor, porque no es lo mismo pagar ese 1 o 2% sobre 1 millón de pesos que el 1 o 2% sobre 10 millones de pesos, Pepe. Y aquí viene el asunto interesante. ¿Quién va a definir cuál es el valor comercial o el valor sobre el que te van a cobrar el predial? Ese es el tema, me parece muy interesante. Y por cierto, hay que decirlo, en todos los países es una fuente de ingresos muy importante, sobre todo para los gobiernos locales, el tema del impuesto predial. En Estados Unidos es conocido como el property tax o el impuesto sobre la propiedad, que no solamente paga muchos de los ingresos de los condados en Estados Unidos, sino también la educación, Pepe. La educación, las escuelas públicas se financian a través del property tax o del impuesto sobre la propiedad. Aquí el tema es, ok, nos van a subir, digamos, aquí en la Ciudad de México el impuesto predial, pero ¿para qué lo van a utilizar? Y ahí viene el asunto, Pepe, porque, digamos, hoy en día, hay que decirlo, la Ciudad de México es de las entidades que más cobra y mejor cobra el predial. Hay muy pocos municipios y muy pocos alcaldías en el país que cobra bien el predial. Uno de ellos es la Ciudad de México. Pero en la Ciudad de México no lo cobran las alcaldías. No lo cobra la alcaldía Cuauhtémoc, Benito Juárez, Miguel Hidalgo, Iztapalapa. Lo cobra la Ciudad de México, el gobierno digamos, de la entidad. En ese sentido, es un patrón diferente, es un régimen diferente al que hay en otros estados. En México, en la Ciudad de México, lo cobra la ciudad y se reparte entre la ciudad. Es decir, un contribuyente de impuesto predial de la Cuauhtémoc puede estar financiando las obras en Iztapalapa o en la Gustavo A. Madero, Pepe. No necesariamente su dinero acaba en su alcaldía. Y esto es importante porque mucha gente va a decir, ahora que suba el predial, si efectivamente se aprueba esta iniciativa, oye, pues está bien, tú cóbreme más impuestos, pero ¿yo qué voy a recibir a cambio? ¿No? Porque pues yo salgo de mi colonia y está llena de baches y tenemos problemas de provisión de agua y tenemos problemas de transporte público, tenemos todo tipo de problemas. ¿Tú qué me vas a dar a cambio, gobierno, a cambio de subirme los impuestos? Yo creo que esa es la discusión. Que es una discusión muy seria que se tiene que tener en México de si nos van a subir los impuestos, para qué los van a utilizar. Evidentemente, a nadie nos gusta, yo escuchaba ahorita tu entrevista con Ricardo Monreal, pues sí, a nadie nos gusta que nos cobren impuestos. Es una realidad que tenemos que hacer, pero la pregunta es, ¿para qué utilizan nuestros impuestos? Y en ese sentido, yo te quiero decir que la Ciudad de México no es que esté muy bien administrada, que digamos, como para venirnos a pedir que los que pagamos impuesto predial paguemos más, Pepe.
1: Pues muchas gracias, Leo. Gracias por tu comentario. Como siempre, bienvenido. Y eso que no tocaste el tema de los predios, en donde
0: Totalmente.
1: donde
0: Ese es
1: también,
0: otro tema,
1: claro, es
0: porque
1: otro tema completo. ¿Qué te parece si lo dejamos pendiente? Porque

0: Esto se está estudiando con calma y nos lo están dejando para diciembre, cuando ni tú ni yo leemos el diario oficial. Estamos más atentos a las posadas, estamos atentos a la Navidad. Se nos olvida este asunto y ahí es donde Ñaca le toma la Barbón.
1: Sí, sí, pero sí hay un intento de expropiación a través de lo que son estas propiedades que supuestamente están no utilizadas. Esa es la otra parte muy controversial de toda esta iniciativa, Pepe. Desde luego tendremos que analizarla en su momento.
0: Gracias, Leo Zuckerman. Gracias, que la pases muy bien.
1: Gracias, querido Pepe. Muy buenas noches a ti y a toda la audiencia.
0: Gracias, el maestro Leo Zuckerman. Sus minutos de opinar. ¿Nos permite una pausa? Vamos a regresar para informarle a usted que autoridades de Morelos liberaron a José David Vergara, alias el Güero del Gym, capturado en Totolapan, el presunto criminal conocido también como el 7 o el Sensual. Está señalado como líder del grupo Pueblos Unidos. Vamos a hablar de esto con el señor Saucedo, con David Saucedo. Él tiene, por supuesto, detalles y conocimiento de este movimiento de un líder de algo que se llama, en términos criminales, Pueblos Unidos.
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12: El enojo llega rápido. Una respuesta cortante, un correo que molesta, alguien que llega tarde. Y en segundos ya estás diciendo algo de lo que luego te arrepientes. Hoy te propongo ver el enojo como un mensajero. Te está avisando algo, un límite que alguien cruzó, una necesidad que estás ignorando, una expectativa que nunca dijiste en voz alta. Cuando lo escuchas en lugar de obedecerlo, puedes responder con claridad. Primero nombra lo que sientes. Estoy enojado. Luego pregúntate, ¿qué necesito aquí? Y después, habla. Esa secuencia sencilla te devuelve el control. Responder desde la calma es fuerza porque eliges el efecto que quieres tener en los demás. La próxima vez que sientas enojo, escúchalo antes de actuar.
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0: Estamos enlazados en este momento con David Saucedo, consultor en temas de seguridad. Con David, a quien saludo, como siempre, con mucho afecto. Queremos comentar este tema que fue noticia el día de ayer y sigue siendo, por supuesto, con sus remanentes, algo interesante. Me refiero a la liberación por órdenes superiores de José David Vergara, alias el Güero del Gym, o el 7, o el Sensual. Ya lo tenían las autoridades del estado de Morelos, ya lo tenían capturado en flagrancia, pero hubo una revuelta, hubo quema de vehículos, hubo enfrentamientos, en fin, con seguidores, porque este hombre encabeza un grupo que se llama Pueblos Unidos, y bueno, tenían secuestrados a 3 de los agentes estatales de la policía de Morelos, y pues pidieron a cambio de eso, de la vida de los 3, que regresaran al Güero del gym. Y total, finalmente la autoridad cedió, la autoridad del estado, y lo entregaron. ¿Cómo ves todo esto, David Saucedo? Peligroso, ¿no?
14: Sí, un error garrafal por parte de las autoridades estatales. Ya se había sentado un precedente con la captura y posterior liberación de Ovidio Guzmán, un líder importante de los chapitos del cartel de Sinaloa. En este contexto, otras autoridades al parecer están tomando decisiones parecidas frente a la amenaza, el chantaje de cometer actos de narcoterrorismo, en este caso el secuestro y quizá el posible asesinato de elementos de la policía estatal, ceder y finalmente poner en libertad. El mensaje que mandan las autoridades es que la justicia es negociable. Un jefe criminal puede obtener su libertad siempre y cuando cuente con un grupo de choque que se movilice y realice la detención de elementos de seguridad pública para iniciar una negociación. Pero si empezamos a negociar la liberación de jefes criminales con este tipo de estratagemas, pues nunca vamos a poder combatir de manera eficaz al crimen organizado. Pueblos Unidos en el estado de Morelos es un grupo criminal de tercera categoría. No forma parte de los grandes grupos de macrocriminalidad, ni siquiera es un cártel de nivel medio. Es una pequeña organización que el estado de Morelos, en la época del gobernador Cuauhtémoc Blanco, llegó a una especie de negociación con las 6-7 agrupaciones criminales que hay en esta entidad y les entregó el control, el dominio de la actividad delictiva, y también llegó a acuerdos. Es decir, en lugar de combatir a los grupos criminales, les entregó franjas de territorio, hubo un reparto de zonas allá en el estado de Morelos, y esto posibilitó que el gobernador Cuauhtémoc Blanco obtuviera copiosas votaciones en los momentos en los que requirió el apoyo de los grupos criminales, y a cambio les dio esta patente de corso, la posibilidad de delinquir sin sufrir represalias por parte de las corporaciones de seguridad pública y procuración de justicia.
0: Muy delicado lo que estás diciendo, porque involucra justamente al mando de un exgobernador que fue colocado con calzador y a fuerza. Hizo un mal gobierno, según opinión de los propios morelenses. No es mi opinión ni la tuya. Está más que evidente el asunto, lo tuvieron ahí por su enorme popularidad, y así el partido en ese momento, Encuentro Social, ganó el estado de Morelos. Pero cómo dejó al estado de Morelos es algo que realmente preocupa. ¿Cómo negociar con delincuentes? Ese es el punto, ¿no? Ahora, decía hoy el periódico Reforma en su portada, un morelianazo equivalente al culiacanazo. Desde luego no es equivalente, porque aquella historia de 2019, cuando el Ovidio Guzmán, etcétera, estamos hablando de otra magnitud de criminal y de cárteles, Sinaloa, etcétera. Son dos cosas diferentes, pero en el fondo es lo mismo. Se está negociando con criminales para tratar de encontrar la paz, y eso no sé qué tanto le pueda funcionar al gobierno.
14: Sí, desde luego, coincido con esta apreciación. Se trata de un morelazo, en efecto, una liberación de un jefe criminal a raíz de una presión con actos de narcoterrorismo que empezaron a realizar los integrantes de Pueblos Unidos. Este grupo sí tiene bajo su control alrededor de 4 o 5 municipios en los cuales tiene un portafolio criminal, venta de drogas al menudeo, extorsión, secuestro, cobro de derecho de piso, el robo de transporte de carga. También han participado en procesos electorales. De hecho, recientemente hubo detenciones de autoridades políticas locales, municipales, que colaboraban con estos personajes. No es el líder, el detenido, el güero, sino un personaje que se llama el Barbas. Todos ellos son células que derivan del cártel de Sinaloa, que tuvieron una sinergia con la Unión Tepito en esta invasión que realizaron en el estado de Morelos, con el beneplácito, el visto bueno y aprobación del gobierno en su momento de Cuauhtémoc Blanco. Lo que se aprecia es que la actual gobernadora Margarita no ha podido desarticular esta sinergia político-criminal y esos esquemas de gobernanza criminal que hay en el estado de Morelos, y menos realizando este tipo de negociaciones con los grupos delictivos.
0: Pero si no los si no negocias, te hubieran matado a 3 agentes.
14: Y lo más probable, me pesa decir, que no se trata de agentes o elementos de seguridad pública neutros. Es decir, lo que circula en Radio Pasillos de Seguridad Pública es la molestia, la inconformidad de Pueblos Unidos frente a los elementos de seguridad pública que hicieron la detención de este liderazgo, porque le pagan un soborno mensual a las autoridades morelenses para que formen parte de su ambiente de protección. Es decir, lo que estaban haciendo era cobrarse una aparente falta de compromiso. Pagan este grupo criminal Pueblos Unidos a las corporaciones de seguridad pública y Procuración y Justicia para que no se realicen este tipo de eventos. Por eso se dio este secuestro. Se dio el secuestro en el contexto de una traición que se percibe en los grupos criminales por haber realizado este operativo de detención de su líder.
0: David Saucedo, muchas gracias, como siempre. Gracias por apoyarnos con tu comentario.
14: Gracias, Pepe, te mando un fuerte abrazo.
0: Igualmente para ti, gracias, David Saucedo. ¿Qué dice a todo esto el fiscal de justicia del estado de Morelos, el fiscal Fernando Blumenkron? Escuche usted.
15: Se inició una carpeta de investigación por el delito de secuestro y se implementó un proceso de negociación conforme al Protocolo Nacional de Actuación de Atención a Víctimas de Secuestro, instrumento que establece como prioridad salvaguardar la vida de las víctimas. La fortaleza del Estado no se demuestra poniendo innecesariamente en riesgo la vida de las personas, sino actuando con inteligencia, responsabilidad y dentro del marco de la ley.
0: También esta mañana, el secretario de Seguridad Pública Federal, Omar García Harfuch, se refirió justamente a este tema. Dijo que fue capturado en flagrancia y esto impidió a las autoridades hacer frente a una reacción criminal como la describimos ayer, con quema de vehículos y bloqueos en accesos a Totolapan, Morelos.
16: El hecho de que el Estado haya tomado la decisión de liberar a esta persona para evitar una confrontación mayor con la población civil, en efecto es para salvar vidas. Había muchísima gente de civil que ya estaba en las calles. Es similar, este fue un operativo de la policía estatal, de autoridades estatales, pero no quiere decir que vaya a quedar impune.
0: La presidenta de la República también opinó, justificó la liberación del delincuente para evitar derramamiento de sangre.
17: Pero muchas veces en estas circunstancias, cuando hay vidas de por medio, pues se toma la decisión de salvar vidas y en todo caso preparar un operativo de otro tipo para poder detener posteriormente al presunto delincuente que se quería detener. Y así pues llega a ocurrir, pero son decisiones finalmente, pueden ser difíciles, pero por encima de todo, pues tienes que salvar las vidas de las personas.
0: Es lo que dijo la presidenta de la República. Nos permite, hagamos una pausa, regresaremos con José Yuste, periodista. Ahí usted lo escucha todos los días, de lunes a viernes, en la Fórmula Financiera con Mari Carmen Cortés y también con Marco Antonio
18: Mares.
0: Y él quiere hablar con usted y con nosotros del tema de la venta del capítulo México de la empresa telefónica mundial AT&T. Se lo venden a Televisa. y a otra empresa que se llama FinTech. En un momento, detalles.
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28: El gobernador de Jalisco, Pablo Lemus, aseguró que todos los detenidos el domingo en la manifestación por agua limpia han sido liberados y admitió un uso excesivo de la fuerza por parte de elementos estatales, por lo que realizarán investigaciones internas para sancionar a los responsables. Grupo Televisa y FinTech Holding anunciaron la compra de AT&T México por $2,000 millones, un monto 4 veces inferior a lo filtrado por la Telefónica. La sociedad al 50% entre ambas corporaciones dará paso al primero operador del país con capacidad para brindar servicios de cuádruple play que ofrecerá fibra óptica, internet, televisión de paga y telefonía móvil. El Partido Verde Ecologista resaltó la urgencia de aprobar su reforma al Código Penal para aumentar las penas por delitos ambientales. Esto tras la restitución de 165 cactáceas extraídas ilegalmente en Cardonal, Hidalgo.
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0: Ya está con usted y con nosotros aquí en estudio el periodista José Yuste, el querido Pepe Yuste. ¿Cómo estás, tocayo?
29: ¿Qué tal, Pepe? ¿Cómo estás? Qué gusto.
0: Bien, contigo, convocándote para que nos expliques esta operación multimillonaria en dólares, en donde Televisa y FinTech, que es un fondo de inversión, se hacen de las acciones y de la propiedad de AT&T Telefónica, en la parte que corresponde a México.
29: Exactamente, Pepe, lo dices así tal cual como es. Están pagando $2,000 millones. AT&T...
0: ¿$2,000 millones?
29: Entre, va a ser parte efectivo, parte deuda. Van al 50-50, 50% Televisa, 50% FinTech Holdings. FinTech Holdings, ¿a quién pertenece? A David Martínez, el empresario mexicano, regiomontano, que igual ha comprado deuda de Argentina, que ha comprado muchas empresas a través de bolsa. Es muy conocido en el medio bursátil, se mueve mucho en las grandes ligas.
0: Gente
29: David
0: seria.
29: Martínez, gente seria, desde luego. De hecho, David Martínez tiene, hoy posee el 7% de Televisa, o sea, ya está dentro de Televisa también. Pero juntos, Televisa al 50% y David Martínez con esta FinTech Holdings, están comprando AT&T. ¿Por qué, Pepe? Porque para Televisa es oro molido, guarda mucha lógica la compra, la adquisición. Hoy Televisa es una gran cablera, tiene Easy, ¿no? A través de Easy te da internet, ¿no? En todos los hogares de México, sí. Ahí compite fuertemente con la cable, pero tiene cable, más tiene telefonía fija, más obviamente tiene televisión. ¿Qué le faltaba? Telefonía móvil. y esa telefonía móvil para dar el cuádruple play se lo va a dar precisamente AT&T México.
0: Tiene telefonía fija a través de internet. Cuando te vende internet, Televisa te coloca una línea telefónica.
29: Sí.
0: Esto es lo mismo que quiso hacer en su momento Telcel, el ingeniero Carlos Slim, buscar el famoso triple play, donde tuvieras acceso a telefonía móvil, a telefonía fija, a cable, a televisión y todo eso, y se lo negaron.
29: Lo que pasa es que le han negado a Carlos Slim, en efecto, el dar televisión tal cual. Le han negado porque es muy grande. Slim debe tener actualmente casi el 60% del mercado.
0: ¿De la telefonía móvil?
29: Exacto, de cable. Y de cable con telefonía fija. En el momento que él pudiera dar televisión, pues inmediatamente pones un operador mucho más grande que los demás en cuanto a televisión. Entonces, por eso se lo han estado negando durante 3 sexenios, en efecto. Pero ahora esto, pues en efecto, con al dar telefonía móvil, Televisa, al dar internet, al ser cable, también va a competir pues con Telcel, va a competir con la parte Telmex de telefonía fija, de internet, va a competir con ellos. Entonces va a haber, pues ahora sí, regresa un clásico en los negocios en México, un Televisa contra, pues América Móvil contra Slim.
0: Correcto, es lo que se vislumbra. Ahora, no es una compra de que, bueno, ya mañana empezamos. Esto va a tardar, necesita que autorizaciones oficiales, ¿no?
29: Sí, claro, debe pasar 2 filtros. La Comisión Nacional Antimonopolio debe pasar y la Comisión Reguladora de Telecomunicaciones. Son los 2 filtros que debe pasar. Esto va a estar por ese tiempo. AT&T seguirá funcionando como AT&T México durante que pase este tiempo. Si se aprueba, en efecto, pues ya veremos esta competencia, Pepe.
0: Pues muchas gracias, Pepe. Y usted, te escucharemos con mayores explicaciones en tu programa a continuación.
29: Muchas gracias, Pepe.
0: Gracias con Marco Antonio Mares, con en fin, Mari Carmen Cortés y todo el equipo. Ahí va a estar hablando de esta mega operación. Oye, por cierto, antes de que te vayas, ¿cómo ves que Netflix ya extendió sus tentáculos y compró los derechos para transmitir el Mundial 2030 en España? Imagínate, wow. El Mundial va a ser España, Marruecos y Portugal. Todo lo que suceda en el Mundial en España lo va a transmitir Netflix. ¿Quieres arreglarte? Habla con Netflix.
29: Se está quedando con varias cosas. Netflix con el Mundial de Fútbol, con los Óscares también va a venir, curiosamente, ¿no? Con los Óscares. Y después de que no se le hizo comprar la Warner Brothers, que la compró Paramount. Así que Netflix viene con todo.
0: Gracias, Pepe. Que te vaya muy bien.
29: Gracias, Pepe.
0: Pepe Yuste. Y bueno, pues vamos con... ¿Está Pepe Segarra en la línea? ¡Qué bueno! Porque está resabroso el tema de los playoffs rumbo a la... tanto en la Liga Nacional como en la Liga Americana del Béisbol, de las grandes ligas, para definir quiénes van a ir al Clásico de Octubre, a la Serie Mundial. Pepe, es un saludo enorme el que te mandamos desde aquí. Cuéntanos, por favor.
1: Igualmente un gran saludo para ti, querido Tocayo, para toda tu audiencia, y efectivamente el béisbol está en plena efervescencia y en este momento se está realizando el segundo juego de la serie de campeonato de la Liga Americana y las Rayas de Tampa van ganando 3-0 a los Guardianes de Cleveland en la parte alta de la sexta entrada. Ayer los Guardianes sorprendieron porque de visita derrotaron a las Rayas con pizarra de 7-3, de manera que este compromiso va con una victoria en favor de los Guardianes, pero hoy las Rayas necesitan triunfar para emparejar el compromiso y después el próximo jueves reanudar en Cleveland. Y por otro lado, Tocayo, queridos amigos, los Dodgers de Los Ángeles están contra la pared después de perder los 2 primeros desafíos en Milwaukee frente a los Cerveceros, unos Cerveceros que no han llegado a una serie mundial desde 1982 y que la perdieron en 7 juegos frente a los Cardenales de San Luis, de tal suerte que este compromiso se reanuda mañana en Dodger Stadium. Y por el equipo californiano trepará la loma Blake Snell, este zurdo que gana un dineral, que fuera gran estrella de Tampa, de San Diego, de San Francisco, y que en él recae la gran responsabilidad de traer de regreso a unos Dodgers que han tenido a sus mejores bateadores con la pólvora mojada. Yo creo, Tocayo, que si los Dodgers llegan a perder mañana, entonces los cerveceros están en una gran posibilidad de recetarles el mismo veneno que les aplicaron el año pasado cuando los Dodgers los barrieron en solamente 4 juegos.
0: Pues va a haber una pequeña ventaja para los cerveceros, toda vez que la estrella Shohei Ohtani se ha reportado, Shohei Ohtani se ha reportado como lesionado y puede ser que no alinee.
1: Tienes toda la razón, y además ha estado muy apagado, no ha tenido la campaña que se esperaba justamente por las lesiones, pero se necesita de su aporte, y si no está, creo que es un hándicap en contra muy importante para los Dodgers de Los Ángeles, que no cuenten con la presencia de un hombre que fue tan importante la campaña anterior, bueno, desde que llegó con los Dodgers, pero el año pasado, Shohei Ohtani, en el 4th juego de la serie de campeonato, fue que le ganó a los cerveceros y además pegó 3 cuadrangulares que hizo historia con esa actuación.
0: Pues muchas gracias, Pepe Segarra. Vamos a darle seguimiento pues a estos finales de la liga de conferencia en el béisbol de las grandes ligas. Que estés muy bien, te mando un fuerte abrazo.
1: Muchas gracias, igualmente para ti, Tocayo, y estamos a la orden para seguir comentando lo que más nos gusta, que es el béisbol.
0: Y vaya que le sabes a la pelota. Gracias, que te vaya muy bien. Al cierre, Oscar, tenías algo importante.
3: Sí, ya son 7 los muertos en Baja California a consecuencia de Rachel. Esto tras las fuertes lluvias que provocaron crecidas de arroyos el fin de semana. Hasta ayer eran 4, este martes se sumaron los hallazgos de 3 cuerpos, 5 de los cuales pertenecen a la misma familia.
0: Oscar Roguín, gracias, buenas noches. Gracias a usted por su atención, su confianza y todo lo demás. Continúe aquí en nuestras frecuencias de radio, ya lo dije hace un rato, con la Fórmula Financiera. Lo esperan Mari Carmen Cortés, Pepe Yuste, Marco Antonio Mares y en Telefórmula el doctor Leonardo Curcio con el apoyo de Cintia Dávalos. Nosotros, mañana, 6 de la tarde, todas las noticias, todas las voces.

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3: De cara a las elecciones de 2027, Santiago Taboada destacó que el PAN y el PRI avanzan en las negociaciones para conformar una alianza con la que puedan competir en el estado de Sonora. Así lo sostuvo el secretario de Acción Política del Comité Ejecutivo Nacional del PAN al señalar que se mantienen abiertos a construir un bloque opositor que mantenga una agenda común. El ingreso del frente frío número 2 ayudará a mantener temperaturas máximas de 35 grados centígrados en Hermosillo durante esta semana, informó Gilberto Lagarda Vázquez, meteorólogo de la Conagua en Sonora. En el norte y oriente del estado, las mínimas rondarán los 10 grados centígrados, mientras que el sistema que entrará lo hará por el noroeste de Sonora y en combinación con aire húmedo del Pacífico, generará entre 20 y 30% de probabilidades de lluvias ligeras a moderadas. Desde el miércoles esperan condiciones estables y cielo mayormente despejado.
4: Para Radio Fórmula Sonora informó Carolina Lucero.
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7: El periquito australiano. El periquito australiano es un ave doméstica verdaderamente encantadora que llena cualquier hogar de alegría gracias a su colorido plumaje, sus cantos melodiosos y su inteligencia social. Estas pequeñas aves exóticas son sumamente comunicativas y disfrutan enormemente de la interacción constante, por lo que se recomienda criarlas en pareja o dedicarles mucho tiempo diario para evitar la soledad. Poseen una habilidad innata para aprender a imitar sonidos del entorno e incluso palabras sencillas si se les entrena con paciencia y cariño. Observar su comportamiento curioso, sus acrobacias entre las perchas y escuchar sus alegres trinos matutinos convierte a los periquitos en una opción de mascota fascinante, colorida y sumamente viva para toda la familia.
8: ¿Te imaginas volver a casa después de 6 años de conflictos con tu familia?
9: Te cuento la historia del príncipe Harry.
8: Harry y Meghan Markle regresaron al Reino Unido junto a sus hijos después de 6 años fuera. Harry, hijo del rey Carlos III y la princesa Diana, fue durante años uno de los miembros más populares de la familia real. Pero todo esto cambió después de su matrimonio con Meghan. En 2020, la pareja renunció a sus funciones reales y se mudó a Estados Unidos. Después, vinieron entrevistas, una serie documental y un libro que hicieron aún más profunda la distancia familiar. Hoy, 6 años después,
9: están de vuelta.
8: Y aunque no regresan como miembros activos de la monarquía, Harry ha retomado el contacto con su padre. ¿Será este el primer paso hacia una reconciliación familiar?
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10: ¿Qué tal, amigos? Muy buenas noches. Estamos aquí transmitiendo en vivo desde la Ciudad de México. Es Fórmula Financiera. Soy Mari Carmen Cortés y me da muchísimo gusto que nos acompañe un día como hoy, que tenemos muchísima información que comentar. Por un lado, la nota del día en el sector empresarial es que FinTech, que es una empresa propiedad de David Martínez Guzmán y desde luego Grupo Televisa, ya se venía rumorando muchísimo esto, ya se concreta, compran por $2,000 millones la empresa a partes iguales, AT&T en México, que se va. Ya también se viene diciendo que así como Telefónica se vendió a Oxxo, pues AT&T estaba buscando salirse. Con esto, pues Televisa logra pues hacer de su grupo de telefonía, ya tiene INSE, ya tiene, pues todo desde luego lo que es por un lado Televisa y Telecomunicaciones, pues va a crear un grupo muy importante para competir con Carlos Slim y América Móvil. Y por el otro, hoy fueron los 50 años, se celebraron los 50 años del Consejo Coreano Empresarial en una comida en la que estuvieron ahí pues prácticamente todos los expresidentes de todos los organismos que han integrado al Consejo Coreano Empresarial. Estuvo ahí la presidenta Sheinbaum, reiteró los avances que sí hay en la economía, pero ninguna queja, ¿eh? Ninguna crítica, nada en materia de salud, de inseguridad, de extorsiones. Sí dijo lo que siempre dice, que todo va muy bien y que la economía va subiendo y que resalta lo positivo, y detalló muchísimo este programa de infraestructura, de inversiones por 8 billones de pesos, millones de pesos, y en alianza con el sector privado. Por parte de José Medina Mora, con quien vamos a platicar saliendo este corte, pues también se enfocó en lo positivo. Hay quien dice que mira, que mejor no un enfrentamiento, sino un diálogo. Y el diálogo es lo que está prevaleciendo, ahora lo que se requieren son las inversiones, pero bueno, no se hizo mención a los dos temas que más importan, ¿no? El sector privado, que es que van a ser las negociaciones del salario mínimo y el programa de deducciones. Y ahí estaba Edgar Amador, el secretario de Hacienda, estaba Clara Brugada, la jefa de gobierno, el secretario de Economía, Marcelo Ebrard, y el secretario de Relaciones Exteriores, Roberto Velasco, y creo que la crema innata del sector privado estuvieron ahí, sobre todo los dirigentes de organismos empresariales. Marco Mares, muy buenas noches.
11: ¿Qué tal? ¿Cómo estás, Mari Carmen Cortés? Muy buenas noches. José Yuste, muy buenas noches. Bueno, pues sí, efectivamente, como lo dijiste en la nota empresarial, tiene que ver con este anuncio de compraventa de AT&T por parte de Televisa, algo que se venía rumorando, que se venía señalando, finalmente se concreta, y con ello se inicia un nuevo capítulo en la competencia del mercado de telecomunicaciones, Televisa, de ser autorizado por la Comisión Antimonopolios, que yo supongo que así ocurrirá. No le veo mayor objeción que pueda tener la autoridad a esta operación. Lo cierto es que va a empezar el grupo de Televisa y FinTech con pues una ventaja al tener el cuádruple play. ¿Qué quiere decir esto? Que va a poder ofrecer pues los servicios de telefonía fija, de telefonía móvil, los servicios de televisión de paga, y en consecuencia pues va a tener pues un avance importante de manera inmediata con pues más de 20 millones de usuarios de telefonía móvil de AT&T, una empresa que estuvo bien manejada en su momento por Mónica Aspe y que sin duda pues va a tener ahí la posibilidad de tener más inversiones por parte de este grupo empresarial. Y por otra parte, el secretario de Economía, Marcelo Ebrard, destaca la ventaja arancelaria de México frente a China y dice que el país asiático paga aranceles de 22% en Estados Unidos, mientras que México paga poquito menos que el 3%. Destaca que México se mantiene como el principal exportador de Estados Unidos. Y bueno, pues él habló mucho en términos favorables respecto a lo que ha venido teniendo México a pesar de los aranceles que le ha impuesto el gobierno de Estados Unidos a nuestro país. El secretario de Economía destaca la ventaja arancelaria de nuestro país frente a China, que durante un buen tiempo pues fue el principal exportador a Estados Unidos. Hoy pues el secretario de Economía pues hace esta relatoría en la Cámara de Diputados, en donde se presentó, y ahí hizo estas declaraciones respecto de los avances de México. José Yuste, ¿cómo estás? Muy buenas noches.
12: Buenas noches, Marco Mares, Mari Carmen Cortés, ¿qué tal? Muy buenas noches.
10: Hola,
12: pues
10: hola.
12: Sí, hoy supimos, ya cuando terminó precisamente la sesión bursátil, la bolsa, termina la bolsa y bueno, se da a conocer a través precisamente del mercado, pues esta operación donde Televisa compraría junto con FinTech Holdings comprarían Televisa y Fintech Holdings por $2,000 millones, comprarían a AT&T México. Ahí hay varias cuestiones interesantes. Uno, Televisa y Fintech Holdings van al 50-50. Televisa, obviamente, hoy trae a los Cosíos, a Bernardo Gómez, a Alfonso Dangoitia, está entrando fuertemente a televisión en Estados Unidos con Univision, pero aquí en México a Televisa le faltaba algo, que tenía cable muy fuerte, o sea, internet, con Easy, es un negocio muy fuerte que tiene Televisa con cable, con el cable tenía también telefonía fija, podía darla, y desde luego tenía televisión, pero ¿qué le faltaba? Telefonía móvil, es lo que está buscando con AT&T, y como socio, bueno, pues trae a Fintech Holdings, que pertenece a David Martínez. ¿Quién es David Martínez? David Martínez, bueno, pues es el empresario regiomontano, que igual lo hemos visto comprando y vendiendo deuda de bonos argentinos, deuda soberana de bonos argentinos, o sea, es uno de estos empresarios de grandes ligas que siempre está en el tema bursátil, y ahora, bueno, pues actualmente tiene el 7% de Televisa, y hoy entra, pues como socio de ellos, precisamente en el 50-50, $1,000 millones los pondrá Televisa, otros $1,000 millones los pondrá Fintech Holdings de David Martínez, y van a comprar AT&T. ¿Por qué AT&T y Telefónica Movistar se están saliendo de México? Porque cambiaron las reglas del juego. Cambiaron las reglas del juego al cambiar y al quitar al Instituto Federal de Telecomunicaciones, al órgano autónomo, pues claramente sí, las reglas del juego fueron ya distintas, y esto, bueno, pues ya no gustó, a pesar de que AT&T ha mantenido una buena operación en México, lo dirige Mónica Aspe, a pesar de esa buena operación, bueno, pues AT&T en Estados Unidos tiene otros problemitas, la 5G, ahí está compitiendo con T-Mobile, está compitiendo con Verizon, está muy fuerte la competencia en 5G en Estados Unidos, y en México no podía crecer. Aquí llama la atención porque AT&T, si vemos, bueno, pues AT&T cuando entró, compró en México lo que era Yusacel, compró Nextel, Unifón, más o menos en $4,000 millones, hoy se está vendiendo en 2,000. O sea, realmente vemos lo difícil que ha sido para AT&T expandirse en México, y habría invertido otros 7,000, o sea, en total $13,000 millones en México, pero bueno, con estas condiciones, pues para Televisa se le va a hacer más fácil competir, y sí, va a venir un clásico, ahora sí que va de regreso, lo que habíamos visto a inicios de los años 2000, pues un clásico donde Televisa con AT&T, ahora ya en la panza, si se aprueba, pues va a competir con América Móvil Telcel en un clásico Televisa contra Slim, que ya lo habíamos visto, y esto pues es lo que va a regresar precisamente, una competencia que si las autoridades regulatorias esperemos que estén con gran argucia para que el gran ganador de esto pues sea el consumidor final con mejor calidad y mejores precios.
10: Y sí, y se espera que esto se concrete en marzo, el primer trimestre de 2027. AT&T llegó y fue disruptivo en México con una gran inversión, como tú dices, más de $6,000 millones, $7,000 invertido y se está vendiendo $2,000 millones. O sea, no es para nada un negociazo. Telefónica menos, Telefónica se vendió por creo que $500 millones. O sea, no ha sido para nada un negociazo. Las empresas estaban enojadas por la dificultad de avanzar de competir con Slim, con los elevados precios del espectro radioeléctrico, y todo esto fue limitando las ganas de salirse de las dos. Cuando llegó AT&T, yo creo que eso debíamos de estarle totalmente agradecido a los mexicanos, eliminaron el roaming. Ellos fueron la primera que sacaron que tú te podías ir a Estados Unidos y a Canadá, o sea, el roaming de Norteamérica, sin pagar larga distancia. Y de inmediato, 3 minutos después salió Telcel y hizo lo mismo. Toda la razón por la cual hoy nosotros los mexicanos podemos viajar a Estados Unidos y Canadá sin pagar larga distancia, se lo debemos a la competencia y se lo debemos a AT&T. Vamos a ver con qué energía viene ahora Televisa, ¿no? No sé cómo, si le van a cambiar el nombre a la empresa, en realidad llamar AT&T, no sé cómo, todo esto todavía, al menos yo no lo sé. ¿Cómo van a competir? Le van a poner, tiene Easy, tiene Sky, yo imagino que seguirá con el nombre de Easy, pero no estoy segura.
13: Pues sí, la verdad es que creo que se viene un nuevo capítulo en México de fuerte competencia, lo cual por naturaleza es muy positivo para los usuarios, en la medida en que haya competencia, en la medida en que haya dos grandes jugadores como se anticipa que va a haber ahora, pues obviamente va a haber mejores condiciones en precios, en calidad, en servicios, y pues ojalá que las autoridades monopólicas no objeten esta operación, porque al final de cuentas la obligación de la Comisión Antimonopolios es vigilar por la competencia en beneficio de los usuarios, y eso es lo que muy probablemente podría ocurrir.
12: Sí, tienen que ser dos filtros. En efecto, la Comisión Nacional Antimonopolios tiene que ver, pero pues ahí pues América Móvil tiene más del 50% del mercado. Lo que tendría Televisa con eso sería más, un poco del 23%, o sea, ahí creo que no va a haber problemas. Entonces tiene que ser la Comisión Nacional Antimonopolios y la Comisión Reguladora de Telecomunicaciones. Y sí, pues va a ser una lucha fuerte la que vamos a ver. En efecto, ese Televisa Tecnoso tendría el cuádruple play. Otras cableras, tengo entendido que Megacable fue también quien buscó a AT&T para lograr el cuádruple play, porque con esto pues tienes desde luego cable, tienes telefonía fija, tienes televisión y te falta telefonía móvil, que Televisa pues lo va a lograr precisamente con AT&T. Así que esa es la apuesta de saque, exactamente. Sí. Esa es la apuesta que estamos viendo, por eso pues los $2,000 millones, interesante. Y lo otro, pues sí, Telefónica, Movistar y AT&T se saldrían de México. Una pena, porque pues algo pasó. Pues ¿qué pasó? Que cambiaron las reglas del juego. El Instituto Federal de Telecomunicaciones, que era un órgano autónomo, pues desapareció, y esto desde luego pues les quitó las reglas.
13: Y el costo del espectro,
12: que fíjate que al último, a pesar de que lo bajaron para 2027, ya era muy tarde, ¿no?
10: Pero qué bueno para Televisa, vamos a un corte. Sí.
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18: 2026, el centenario de la reina.
19: Este 2026 se conmemoró el centenario del nacimiento de la reina Isabel II, nacida el 21 de abril de 1926 en Londres, en Mayfair. Tuvo el reinado más largo de la historia, 70 años y 214 días. Isabel II fue testigo de varios cambios históricos: la Guerra Fría, la llegada del Internet, las redes, atentados terroristas, una pandemia, el Brexit, entre otros. Cumplió con más de 21.000 compromisos oficiales y giras mundiales. Murió un 8 de septiembre del 2022 en el castillo de Balmoral, su residencia favorita en Escocia. Precisamente ahí, en Balmoral, donde pasó sus últimos momentos rodeada de familia con motivo de su centenario, por primera vez se abrió al público varios lugares este castillo, entre ellos las caballerizas reales. 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
20: Existen personas que sin necesidad de chupar sangre logran drenar por completo tu energía y vitalidad en cuestión de minutos. Son seres negativos, envidiosos, criticones y quejumbrosos, que se alimentan del drama y las emociones ajenas para sentirse mejor. Identificarlos a tiempo es vital para proteger tu salud emocional y la de tu familia entera. Enseña a tus hijos a reconocer estas actitudes desde pequeños, a poner límites sanos y firmes y alejarse sin culpa de todos aquellos que les quiten la paz en su corazón. Recuerda que cuidar tu entorno y el de tus hijos es también una forma profunda de amor propio. Rodéate de quienes sumen luz. 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
21: Economía circular y reciclaje eficiente. Superar el modelo de consumo lineal de comprar, usar y tirar mediante la economía circular es prioritario. Separar adecuadamente los residuos en el hogar y en las industrias permite que materiales como el papel, el vidrio, el aluminio y los electrónicos sean procesados y reincorporados a la cadena productiva. Esto reduce drásticamente la extracción innecesaria de materias primas vírgenes y ahorra enormes cantidades de agua y energía.
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10: Regresamos aquí a Fórmula Financiera y tenemos en la línea a José Medina Mora, presidente del Consejo Coordinador Empresarial. José, ¿cómo estás? Muy buenas noches.
23: Muy buenas noches, Mari Carmen, qué gusto saludarte otra vez.
10: Gracias. Oye, pues antes que nada felicitarte, tuviste o tuvo el CCE una gran convocatoria a esta comida en la que estuvo la presidenta Sheinbaum, el secretario Marcelo Ebrard, el secretario Roberto Velasco, Clara Brugada, el secretario de Hacienda, Edgar Amador. Creo que fue una muy, muy buena convocatoria. Y a mí lo que más me gustó de tu discurso, Pepe, es cuando dices que, bueno, que ¿cuál es el CCE que quieren o que quieren los empresarios para los próximos 50 años? Que ni a ti ni a mí nos va a tocar ver, pero vas a iniciar una serie, que eso sí me interesa, vas a dejar sentadas las bases con una serie de, pues, no sé, de encuestas o qué es lo que vas a hacer en todo el país para ir recogiendo la opinión de los empresarios hacia dónde debe encaminarse el nuevo Consejo Coordinador Empresarial. Eso se me hizo muy interesante. ¿Qué es lo que vas a hacer y a dónde se debe encaminar?
23: Sí, bueno, lo que vamos a organizar, Mari Carmen, son foros regionales para preguntarles precisamente a los empresarios en todas las regiones, de todos los sectores y de todos los tamaños de empresa, cuál es su opinión, su reflexión de hacia dónde debemos enfocarnos. Y pues la idea es recoger toda esa riqueza, esa retroalimentación de los empresarios del país, hacer un evento de cierre en Ciudad de México con toda esa información y a partir de ahí tener el material para la planeación por lo pronto de mediano y largo plazo para el CCE, sabiendo que pues el CCE ha estado en estos 50 años siempre atento a lo que va teniendo el país, a los retos que va teniendo el país. En su momento, como platicamos en el evento, pues tuvimos en estos 50 años momentos de altísima inflación, momentos de devaluaciones, estatización de la banca, pero también desastres naturales, los temblores del 85, del 2017, huracanes como el Gilberto, el Paulina o el Otis, y las crisis del 94-95, la del 2008-2009, la crisis de la pandemia. Y en todos estos eventos, el CCE ha estado presente para juntar capacidades, para crear, para conjuntar propuestas y lograr acuerdos. Entonces, digamos que sigue el CCE en esa en ese propósito de ser como organismo empresarial que integra en unidad al sector empresarial mexicano, desde luego defendiendo la libre empresa, la democracia y el Estado de Derecho. Entonces, el tener esa retroalimentación para enriquecer ese plan de trabajo para el CCE.
11: José Medina Mora, ¿cómo estás? Te saluda Marco Antonio Mares. Muy buenas noches, José.
23: Buenas noches, Marco Antonio.
11: Con una felicitación muy calurosa para ti, para todo el CCE, por estos 50 años, José Medina Mora. Y bueno, como tú lo acabas de relatar, en estos 50 años se han vivido en el país una gran cantidad de eventos y de cambios, y precisamente estamos en un cambio muy importante desde el sexenio pasado, el actual, y uno de esos cambios tiene que ver de manera muy directa con el mercado laboral. La decisión de cambiar la política de los salarios mínimos ha sido pues uno de los estandartes de estas administraciones, pero pues como todo, todo tiene una temporalidad y ustedes en el CCE están viendo hoy que las circunstancias
13: pues nos llevan a que se plantee de una manera diferente a lo que se ha venido haciendo, ya el incremento salarial al mínimo. ¿Cómo debe de ser, José Medina Mora?
23: Sí, bueno, veníamos de un rezago de muchos años que nos llevó a partir del 2016 a plantear que el salario mínimo tenía que elevarse al nivel de la línea del bienestar familiar. Esto es que una familia de cuatro personas, donde dos trabajan, con dos salarios mínimos alcanzara para los cuatro integrantes de esa familia. Es también conocido como las dos canastas básicas. Y eso lo fuimos llevando de manera gradual desde el 2016 hasta este año, el 2026, es decir, nos llevó 11 años el poder llevar el salario mínimo a este nivel. Era importante, Marco, el que se hiciera de manera gradual, porque en el pasado se había hecho de golpe y lo que sucede es que eso provoca inflación. Entonces, cada año hacíamos el ejercicio de qué tanto se podía subir sin que generara inflación, pero que tampoco generara informalidad. Entonces, un objetivo que ya alcanzamos. Entonces, una vez que estamos en ese nivel, pues de aquí para adelante, lo que se tiene que ajustar año con año en el salario mínimo y en los demás salarios es la inflación. Entonces, serán aumentos de inflación más uno o más dos puntos, lo que estaremos proponiendo. Desde luego, esta es una decisión que se toma en la Comisión Nacional de Salarios Mínimos, en la CONASAMI, pero consideramos que las condiciones del país, una vez que ya logramos elevar el salario mínimo a este nivel de las dos canastas básicas, pues tenemos que ver estos aumentos ya de acuerdo con la inflación y ya no con esa necesidad de ajustarlos porque se habían quedado rezagados durante muchos años. Afortunadamente ya logramos llevar al nivel que los queríamos llevar.
12: Sí, desde luego, Pepe, te saludo. José, ¿y usted cómo estás? Buenas noches.
23: Muy buenas noches, José, qué gusto saludarte.
12: El gusto es mío, desde luego, celebrando estos 50 años del Consejo Coordinador Empresarial. El CCE, el Consejo Coordinador Empresarial, hoy en día, ¿qué es? ¿Ha sido oposición o no? ¿Ha sido, lo comentabas, ha sido oficialista o no ha sido oficialista? ¿Qué es el Consejo Coordinador Empresarial exactamente, Pepe? Ya estos 50 años nos los podemos preguntar y saber, tener la respuesta.
23: Claro, sí, muchas gracias por la pregunta, José, y desde luego hoy fuimos muy claros en establecer que el CCE no es oficialismo, pero tampoco es oposición. El CCE es institución y desde la institución es que dialogamos con el gobierno, dialogamos con la sociedad, dialogamos con los medios de comunicación como una institución, y esto sobre todo en la relación con el gobierno nos permite expresar nuestro punto de vista de qué es lo que consideramos que se requiere hacer para que el país tenga desarrollo, para que tenga las condiciones, para que las empresas puedan desarrollar.

0: El secretario de Hacienda, ¿han logrado ya convencerlo de algún cambio en el presupuesto que ya se tiene que salir de la parte de ingresos, tiene que salir la próxima semana al Senado para todo lo que es el tema de deducción empresarial? Porque las empresas, sobre todo, por ejemplo, las automotrices, las que tienen un bajo margen de ventas, están preocupadas por que en la práctica va a haber un impuesto sobre la venta del 3%.
1: Sí, bueno, así es como se publicó el presupuesto 2027. Seguimos en diálogo, hemos mostrado cómo están las estructuras de costos y gastos de distintos tipos de empresa. Desde luego, las empresas automotrices que mencionas, tanto fabricantes como distribuidores, pero también las empresas de retail en distintos formatos, tiendas de conveniencia, tiendas de descuento, tiendas departamentales, pero sobre todo las empresas mayoristas. Aquí los mayoristas abarroteros, mayoristas de productos electrónicos y tecnología, mayoristas farmacéuticos, mayoristas de combustibles, es en donde más pega precisamente el esquema que ha planteado en este presupuesto 2027, que pudiera llevar a algunas empresas a que en lugar de pagar el 30% de impuestos, pagaran el 50% o inclusive el 100%. Entonces, estamos en ese diálogo buscando la manera de ajustar el mecanismo para lograr, por un lado, que las empresas que no pagan impuestos sí paguen, pero por otro lado, las empresas que sí pagan impuestos, pero que tienen modelos de negocio de bajo
2: Sí.
1: margen, queden protegidas.
2: Claro, José Medina Mora, presidente del Consejo Coordinador Empresarial. Otra vez, muchas felicidades. Gracias por la entrevista.
0: Gracias
1: Sí,
0: y
1: al
0: felicidades.
1: contrario, muchas gracias, Mari
2: Gracias.
1: Carmen,
2: Gracias.
1: Marco, José. Buenas
2: Buenas
1: noches.
2: noches. Vamos a un corte.
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9: Cuatro Ciénegas, Coahuila. Un fascinante y tranquilo oasis rodeado por desiertos e imponentes montañas. Sus pozas de agua turquesa y espectaculares dunas de yeso blanca crean un paisaje surrealista que transmite una profunda paz interior. Visitar este rincón único permite disfrutar de un silencio abrumador. Caminar por escenarios naturales maravillosos y contemplar cielos nocturnos infinitos e iluminados. Un destino excepcional e inolvidable para relajarse y contemplar la belleza en su estado más puro.
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11: Entre líneas, con Juan Carlos Puebla. Ahora que las redes sociales y los periódicos se llenan de información política por las próximas elecciones, uno se preguntaría por qué debo estar yo interesado en esto, si los políticos son los mismos de siempre, si siempre buscan

0: lo mismo, pero lo importante en las decisiones de la política es que afectan directamente nuestra vida diaria. ¿Por qué deberíamos interesarnos en este proceso electoral? En gran parte porque se eligen nuestros representantes y luego nos quejamos de problemáticas porque no solucionan y en muchas ocasiones ni siquiera sabemos qué es lo que proponen. Aristóteles creía que el actuar político en una comunidad hace más perfecta a una persona y no solo eso, la hace más feliz. De hecho, un estudio de Harvard que siguió la vida de muchos jóvenes por muchas décadas se dio cuenta que los más felices eran aquellos que tenían buenas relaciones de amistad y que estaban involucrados en su comunidad. Es importante, aunque no nos guste, estar en lo político porque nos hace más plenos, más felices y nos ayuda también a cambiar nuestro entorno. Yo soy Juan Carlos Puebla, Entre Líneas.
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0: Regresamos aquí a Fórmula Financiera y tenemos en la línea a Raúl Bolaños Cacho. Él es presidente de la mesa directiva de la Cámara de Diputados. Raúl, como siempre, un gustazo. Buenas noches.
1: Mari Carmen, Pepe, Marco, qué gusto saludarlos y a todo su gran auditorio.
0: Oye, cuéntanos, pues, ¿cómo les fue? Yo creo que ya se aprobó la ley de derechos y la ley del impuesto. ¿Qué es hoy la ley de derechos y la ley de impuesto de la renta? Esto ya sale hoy, salió ya de Cámara de Diputados. Tú nos has dicho que el objetivo es que el 15, además sale el 15, pudiera estar aprobado el presupuesto. ¿Cómo van? Cuéntanos.
1: Vamos bien, Mari Carmen. Precisamente ahora hace 20 minutos, media hora máximo, aprobamos ya en lo general y en lo particular la Ley Federal de Derechos, y ahorita estamos en plena discusión en lo general de la Ley del Impuesto sobre la Renta. Hubo bastantes reservas que se presentaron en la Ley de Derechos y por eso fue que se prolongó un tanto, y ahora estamos iniciando la de Ley de Impuestos sobre la Renta, y lo que hemos acordado, en 20 minutos me voy a reunir otra vez con los coordinadores. De hecho, están esperando que terminemos esta entrevista.
0: Ay, gracias.
1: Para ver cuál es la metodología que vamos a acordar. ¿Qué es lo que te puedo ir adelantando, Mari Carmen? Mira, vamos a procurar que haya debate serio y de altura. Solamente hemos tenido un pequeño inconveniente en el transcurso de la tarde que pudimos salir rápido de ello. Es decir, los diputados están enfocados hasta ahora en la discusión de los temas técnicos sin traer agenda política. Lo hemos logrado. Queremos llegar alrededor de las 10, 11 de la noche el día de hoy y decretar un receso para reiniciar mañana a las 10 de la mañana, desahogar durante todo el día, llegar igual a las 10, 11 de la noche, y si hay posibilidades de mañana acabar todo, acabarlo. Y si no, decretar receso para volver a iniciar el jueves a las 10 de la mañana. Lo que se pretende es que todo sea de manera muy ordenada, Mari Carmen, y ahí vamos por esa ruta. No es sencillo, pero estamos haciendo todo para que así sea.
2: Pues ojalá que así sea. Raúl Bolaños, ¿cómo estás? Te saluda Marco Antonio Mares. Muy buenas noches.
1: Muy bien, Marco Antonio, pues aquí estamos.
2: Con el gusto de saludarte.
1: Que no nos salte la liebre.
2: Ojalá que
1: momento.
2: No. Raúl, y hay un tema que está incluido dentro de la Ley Federal de Derechos y que tiene que ver con el derecho de no residente, el cual se incrementa, no como originalmente se había planteado, pero sí hay un incremento importante y que tiene preocupados a varias organizaciones del sector turístico. ¿Ese cómo va este tema?
1: ¿Te refieres a los montos de los derechos que pagan los visitantes extranjeros?
2: Es correcto.
1: A país, supongo, ¿verdad, Marco?
2: Es correcto.
1: Este se redujo del 35 al 17%. Fue una reserva que se presentó ahora en la comisión, que la aprobó la comisión, es decir, una modificación a lo que envió el Ejecutivo con anterioridad y que ya quedó aprobado esta reducción del 35 al 17%.
3: Exacto, así es. Raúl, buenas noches, se va José Yuste. ¿Cómo estás, Raúl?
1: Pepe, a tus órdenes.
3: Qué gusto,
1: bien, gracias.
3: Muchas gracias. Oye, cuéntanos un poco de derechos. Sí vimos un incremento fuerte en otros de derechos, por ejemplo, todos los que son sanitarios, en el tema de si vas a tener una licencia para transfusión de sangre, en el tema de dispositivos médicos, si los vas a tener, en el tema de investigaciones clínicas. Ahí sí vimos saltos muy, muy fuertes en el pago de derechos. ¿Cómo quedaron estos?
1: Sí subieron, no te negaría yo, y si me autorizan les podría estar enviando aquí a través del equipo de la Mesa Directiva de Comunicación Social un documento con los montos claros y precisos para no equivocarme y no malinformar por cualquier error que pudiera cometer. ¿Hasta cuánto fue que subieron? Subieron, lo que también te puedo adelantar e informar es que se actualizaron las cuotas por derechos, por servicios migratorios y consulares. A lo que me refiero es dominio de las tierras y aguas y recursos naturales, y también servicios relacionados como el agua y pagos por el derecho, uso o goce o al aprovechamiento del espacio aéreo mexicano. Le pediré aquí a mi equipo que elaboren una tarjeta muy ejecutiva sobre estos montos para que ustedes tengan claridad sobre qué fue lo que se incrementó y qué se aprobó. Ahora, lo que a mí me toca es seguir procurando que haya orden en el debate. No es una tarea sencilla. Mira, nada más para conocimiento de su auditorio, se reservaron 229 artículos en la ley de derechos y tuvimos 58 participaciones en tribuna, esa porque logramos construir un acuerdo al final para que ya no hubiera más presentaciones de reservas. Entonces el reto que tenemos ahora es seguir manteniendo este tipo de debate que aunque es prolongado pueda ser ágil y respetuoso. Y yo creo, no quiero adelantarme de más, pero muy probablemente hoy por la noche estemos votando en lo general la ley del impuesto sobre la renta para estar en condiciones de decretar un receso y empezar mañana a las 10 de la mañana la discusión de las reservas de la misma, salvo que haya otra determinación por parte de la coordinadora y los coordinadores.
0: Oye, en la ley del impuesto de la renta es donde hay quizás más polémica por parte del sector privado. Acabamos de platicar con José Medina Mora, presidente del Consejo Coordinador Empresarial, y la gran preocupación está en esta, ¿no?, de reducir las deducciones que puedan hacer las empresas, porque hay muchísimas empresas, todas las mayoristas, las vendedoras de autos, las mayoristas de todo tipo de productos tienen márgenes muy pequeños, porque tienen mucho volumen de ventas. Y si se genera esta, tal y como viene la propuesta de la Secretaría de Hacienda, pues en la práctica les puedes dar en la torre, y en lugar de pagar 30% de impuesto hoy día, estarían pagando mucho más, porque en la práctica se queda un impuesto sobre ventas de 3%. Si su margen es menor al 3%, pues entonces imagínate qué les va a pasar a estas empresas. Están sumamente preocupadas y supuestamente ya se hablaba con el secretario de Hacienda para ver cómo se podía modificar, pero pues esto tenía que ser ahorita, porque si se aprueba la ley de impuesto de la renta, se aprueba mañana, por lo que te entiendo.
1: Mira, tendría que ser a través de alguna reserva que se presentara, y yo ahí, Marco, Pepe, Mari Carmen, les pido comprensión, sería muy irresponsable que yo me pronunciara al respecto, porque mi carácter de árbitro podría marcar una cierta tendencia hacia cómo viene la discusión, pero si hubiera cierta modificación en cuanto a lo que mencionas, tendría que ser precisamente a través de una reserva que se presentara o en el transcurso de la noche, si es que hoy se discutieran, o el día de mañana, si es que reanudáramos la sesión con la discusión de las reservas de la ley. Ahora justo estamos iniciando en este momento la ronda a favor y en contra, son 12 oradores de distintos grupos parlamentarios, yo creo que nos llevará alrededor de una hora y media más, esto para poder estar en condiciones de votarlo en lo general.
2: Pues ojalá que así sea. Raúl, el tema más difícil que tú estás anticipando que pueda ocurrir aquí en esta jornada, que como tú lo acabas de decir, pues tendrán que tener pues mucha política y negociación.
1: Mira, es el para mí esta semana y la semana de presupuestos son sin duda las semanas más tediosas en la agenda de cualquier año legislativo en Cámara de Diputados, y el gran reto que tenemos ahora es que estamos en pleno año electoral, y el lograr que la discusión sea meramente sobre algo tan importante como la miscelánea fiscal, aunque pudiera parecer sorprendente, es todo un reto. La única alternativa que tenemos para que se logre eso es tener constante y permanente diálogo con todas las fuerzas políticas. Insisto, hace unos minutos ya habían comenzado las descalificaciones y lo que hice fue hablar directamente con los coordinadores y con los diputados que se sentían agraviados para poder regresar al tema del día de hoy. No olvidemos que la discusión más prolongada, más intensa, va a ser seguramente el día de mañana cuando empecemos ley de ingresos. Claro. Entonces, por eso es que, si te pudiera definir, estamos con atención permanente, ahorita hay tensa calma y espero así nos podamos mantener y dar buenas noticias al país el próximo miércoles o jueves.
3: Oye, Raúl, y ya en este ambiente que has logrado de mayor diálogo, mayor debate, negociación de altura, ¿sí ha habido cambios interesantes? ¿Sí has notado que haya habido cambios interesantes o de plano ni una coma la han cambiado?
1: Mira, ha habido varios cambios. Por ejemplo, a ver, en temas de procedimiento, antes las comisiones no estaban desahogando reservas en las comisiones, se había perdido la brújula sobre el sentido del por qué existen comisiones en la Cámara de Diputados, y llevaban todas las reservas al pleno. Ahora, la práctica parlamentaria que logramos nosotros, que nuestros compañeros presidentes de comisiones empezaran a incluir, es el desahogo de reservas desde las comisiones. Segundo, a la hora de presentar las reservas en el pleno, lo que he hecho desde el inicio de mi gestión es presentarlas por bloques. Entonces, en vez de que presente de un partido y luego suba del otro partido, se presentan en bloques 5 de cada partido y 5 de cada partido, y con eso estamos ahorrando tiempo y evitando que haya mucha más confrontación entre los distintos grupos parlamentarios. Lo que es fundamental es mantener el diálogo permanente. Ayuda mucho la voluntad de Ricardo Monreal, el líder de la mayoría, de permanentemente también estar dialogando. Insisto, ahora colgando con ustedes bajaré a reunión con la coordinadora y los coordinadores, y eso pues nos puede hacer construir acuerdos. Lo único que tenemos los políticos es la palabra, y cuando construyes acuerdos con gente seria, puedes, aun y cuando pareciera muy difícil, puedes lograr que esos acuerdos se vuelvan realidad. No canto victoria, pero ahí vamos. Ya antes pues, decía yo que era un día a la vez, ahora voy un dictamen o una hora a la vez.
0: Pues Raúl Bolaños Cacho, presidente de la mesa directiva de la Cámara de Diputados, como siempre, tu apertura, tu agradecimiento, y te dejamos ir para que puedas ir a negociar.
3: Raúl, muchas gracias, Raúl. Qué bueno, qué bueno.
1: Estoy a sus órdenes siempre que necesiten cualquier información, y pido a mi equipo que les envíe la tarjeta que acordamos. Gracias. Un abrazo a los tres, gracias. Y buenas noches.
3: Gracias.
0: Bueno, van a ser horas claves para lo que es el impuesto de la renta, que sí hay una gran preocupación, como nos decía el presidente del CCE, las empresas mayoristas tienen márgenes muy pequeños porque venden mucho, ¿no? O sea, por ejemplo, las vendedoras de autos no se llevan una comisión del 10% de su valor del auto, se llevan una comisión muy pequeña, y sobre esa comisión le pones un impuesto sobre la venta, pues entonces, ¿dónde leo? ¿O subo el precio del auto o qué? O sea, están muy preocupados realmente.
2: Pues vamos a ver cómo se aprueba, Mari Carmen. Por lo pronto vamos a un corte y regresamos con más aquí a Fórmula Financiera.
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6: El enojo llega rápido. Una respuesta cortante, un correo que molesta, alguien que llega tarde. Y en segundos, ya estás diciendo algo de lo que luego te arrepientes. Hoy, te propongo ver el enojo como un mensajero. Te está avisando algo, un límite que alguien cruzó, una necesidad que estás ignorando, una expectativa que nunca dijiste en voz alta. Cuando lo escuchas, en lugar de obedecerlo, puedes responder con claridad. Primero nombra lo que sientes. Estoy enojado. Luego pregúntate, ¿qué necesito aquí? Y después, habla. Esa secuencia sencilla te devuelve el control. Responder desde la calma es fuerza, porque eliges el efecto que quieres tener en los demás. La próxima vez que sientas enojo, escúchalo antes de actuar.
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7: Cuida lo que comes.
8: Tazón de quinoa y vegetales. Combina una base de quinoa cocida con brócoli, zanahoria y pimientos asados a la parrilla. Añade un toque ligero de salsa de soya baja en sodio para sazonar. Es un platillo vegetariano completo, rico en fibra y energía.
9: La importancia del saber.
10: El desierto del Sahara fue una selva tropical hace 6.000 años, antes de sufrir un cambio climático natural muy importante.
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11: Las orcas no son ballenas reales. Pertenecen zoológicamente a la familia de los delfines oceánicos, siendo los más grandes del mundo.
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12: Continúa la actividad en el WTA 1000 de Wuhan, pero han habido movimientos importantes en el ranking del tenis femenil, con Mirra Andriva como la gran protagonista, quien con 19 años se mete por primera vez al top 3 del ranking. Es la más joven en lograrlo desde que Sharapova lo hizo en el 2005. También destaca el caso de Shen Qingwen. La china se convirtió en la primera local en ganar el título en Beijing y con eso protagonizó un espectacular ascenso del puesto 54 al 23 del ranking. Otra de las grandes sorpresas es la checa Bartunkova, que llegó a semifinales y debutó en el top 30. Además, Elise Mertens subió al puesto 14 tras alcanzar las semifinales en Beijing, venciendo a Goff Swiatek en el camino. Así es como se mueve el tenis femenil, con nuevas figuras que escalan posiciones y campeonas que confirman su regreso a la élite. Esto es 1540, yo soy Mauricio Ávila para Grupo Fórmula y Fórmula Deportes.
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0: Regresamos aquí a Fórmula Financiera y tenemos en la línea Federico González Luna, experto en telecomunicaciones, miembro del IDET, Instituto de Derecho de Telecomunicaciones. ¿Cómo estás? Muy buenas noches.
1: Muy buenas noches, Mari Carmen, qué gusto saludarte.
0: Igualmente. Oye, pues obligado a tocar base contigo, que es un experto en estos temas. Sobre esta, ya se venía rumorando de hace mucho que Televisa estaba en negociaciones para comprar AT&T, pero hoy ya se hace una realidad. La compra el 50% con FinTech, con esta FinTech de David Martínez. Cuéntanos, pues, ¿cómo ves? ¿Qué implicaciones tiene? Pues para Televisa le va a dar pues el acceso a la telefonía móvil, que tenía un poco con Easy, pero ahora en grande, creo que son 20 millones de usuarios. Cuéntanos.
1: Claro que sí, Maricano, con mucho gusto. Mira, yo creo que es una operación importante para el mercado de las telecomunicaciones. No solo importante, trascendente. Se constituye el segundo grupo u operador en telecomunicaciones, pues más importante del país, después de lo que es América Móvil. ¿Por qué? Pues porque se constituye un grupo que tiene operaciones fijas, satelitales y ahora también móviles, ¿no? Digamos que corta transversalmente todo el mercado de las telecomunicaciones y con la posibilidad de dar una buena variedad de servicios. Los ingresos de la empresa de AT&T como tales pues son buenos. Es una empresa que opera con números negros, es una empresa financieramente sana, y lo que es, yo creo que algo muy importante es que tanto Televisa como FinTech están haciendo esta adquisición con recursos disponibles y con créditos o con financiamiento. Es decir, no estamos entrando en estas operaciones en las cuales se expresa las finanzas de la empresa adquirente, ni mucho menos. Digamos, estamos hablando de una operación, yo creo que bastante saludable desde el punto de vista de las finanzas de las tanto de Televisa como de la FinTech, que están haciendo la compra, ¿no?
2: Claro.
1: Entonces yo creo que es bastante bueno la utilidad operativa de la empresa. AT&T es buena, es una empresa que, como mencionábamos, está en números negros. Entonces yo creo que esto es muy saludable. Yo creo que junto con, digamos, la sinergia que puede hacer con las demás operaciones del grupo Televisa, puede, digamos, resultar en algo muy positivo, sobre todo, digamos, para la para el mercado, para los consumidores, ¿sí?
2: Federico González Luna, ¿cómo estás? Te saluda Marco Antonio Mares, buenas noches.
1: ¿Qué tal, Marco? Qué gustazo.
2: Igualmente. Federico, lo que se aprecia es que uh-huh. este grupo de Televisa y FinTech, con la adquisición uh-huh. de AT&T, inician uh-huh. Con una posibilidad muy importante en el mercado de las telecomunicaciones, que es la de ofrecer uh-huh. el cuádruple play, uh-huh. que esto es pues una ventaja muy importante, por un lado, y por el otro, que pues este mercado es un mercado de gigantes, un mercado que necesita de Ajá. competidores muy fuertes financieramente hablando. Ajá. Tú nos acabas de describir Ajá. una parte de esto. En ese sentido, ¿qué tanto podemos Ajá. esperar de esta importante, de este nuevo importante jugador en las telecomunicaciones? ¿Cómo se verá la competencia de aquí en adelante?
1: Mira, yo creo que es una es como, digamos, vamos a tener un jugador muy importante, nuevo, en el sector telecomunicaciones. Esto, pues, evidentemente es algo bueno para el consumidor, digamos, porque se trata de un nuevo jugador, o de un jugador que va a integrar servicios fijos y servicios móviles, lo cual, pues, lo va a hacer en un momento dado, pues, más competitivo dentro de lo que es el servicio o los servicios de telecomunicaciones dentro del país. Además, bueno, se trata de una empresa que va a tener por el propio flujo que tiene ya en este momento, más, digamos, por la capacidad de los accionistas de la nueva empresa, pues va a tener una buena capacidad para invertir y para desarrollar y seguir en el proceso de modernización de la red. Hay un dato importante, o sea, AT&T es una empresa que en este momento ha llevado a cabo, a lo largo de los últimos años, desde el 2018 a la fecha, inversiones por más de 6 mil millones de dólares nada más en la modernización de su red. O sea, estamos hablando de una empresa que de ninguna manera es una red antigua, anquilosada o vetusta, ¿no? Es una red moderna, es una red que, por supuesto, como es el sector telecomunicaciones, que es sumamente exigente, tiene que seguir modernizándose, actualizándose año con año. Pero es una red a partir de la cual, en el estado actual en que se encuentra, se puede desarrollar múltiples servicios. Incluso hace no pocos años, hace poco, AT&T obtuvo laudos o sentencias favorables en contra de algunas resoluciones de la autoridad que le habían limitado el IFETEL, que le habían limitado el uso de las bandas de 3.5, que son bandas muy propicias para prestar servicios de 5G. Y esto pues va a permitir en un momento dado expandir o desarrollar servicios de última generación. Entonces, claro, yo creo que es algo muy positivo. Yo creo que la gente, el consumidor de nuestro país va a recibir beneficios directamente derivados de economías de escala importantes que esto va a traer consigo, ¿no?
2: Sí, estamos platicando con Federico González Luna, experto en telecomunicaciones, miembro del IDET. Hola, José. ¿Y usted, Federico? ¿Cómo estás? ¿Cómo te va?
1: Hola, Pepe. Qué gusto.
2: Qué gusto, también, qué gusto escucharte, Federico. Y ver esto, igual, porque en efecto va a ser interesante la competencia por el 5G. Lo que viene va a ser 5G. Televisa, pues hoy en día tiene una fuerte posicionamiento de cable con Easy. Tiene pues, ya televisión, tiene telefonía fija, y en la parte móvil con AT&T le va a tener que entrar forzosamente a 5G frente a la tienda de enfrente, que la tienda de enfrente obviamente es América Móvil, ¿no? Ahí vamos a tener una competencia interesante.
1: Así es, Pepe. Mira, yo te diría, la historia del 5G en México, digamos, apenas se está escribiendo. Todavía falta mucho por escribirse en esta historia, en este relato. Yo creo que Televisa está entrando muy a tiempo, y yo diría, sería injusto decir Televisa, ¿no? Realmente es Televisa junto con Fintech, ¿no? O sea, es un consorcio, ¿no? Lo que estamos viendo, que yo creo que, bueno, se podrán aprovechar sinergias de todo lo que ya trae consigo el bagaje de negocios que tiene Televisa consigo. Pero en realidad, ahorita lo que viene pues son inversiones muy importantes, o sea, de muchos miles de millones de pesos, tanto para el desarrollo de servicios de 5G en las bandas actuales como las bandas que en un momento dado estén por asignarse, ¿no? Entonces yo creo que va a ser muy importante las inversiones que se realizan. O sea, hay muchísimo dinero que tiene que ponerse en el mercado, que tiene que ponerse en la mesa. O sea, es un compromiso muy grande el que se tiene hacia el país, es una confianza grande que se tiene en el mercado de las telecomunicaciones en México al hacer esta adquisición, ¿no? Tanto por parte de Televisa como por parte de Fintech, ¿no? O sea, estás invirtiendo 2,000 millones de pesos, de dólares, perdón, más lo que viene. O sea, esto no se acaba en esta operación, ¿no?
0: Oye, para AT&T fue una pérdida completa. Gastó 4,000 millones o más, invirtió más de 6,000 millones de dólares. No. Y está lo vende en 2,000.
1: Sí, exactamente, Maricarmen. Mira, la verdad es que para AT&T, sí fue una pérdida muy grande. O sea, yo he calculado las inversiones de AT&T por lo menos estaban en unos 10,000 millones de dólares. En los últimos años, lo que han invertido nada más para la modernización de la red, como decía, son alrededor de 6,000. O sea, sí es muchísimo dinero el que invirtió AT&T, pero entiendo, claro, que ellos lo que están haciendo es consolidar sus operaciones para precisamente servicios de 5G.
3: Para competir allá en Estados Unidos. Sí, Federico, pues te agradecemos muchísimo. Gracias por la
2: Federico.
3: Entrevista.
2: Federico,
3: un abrazo. Gracias, Federico.
1: Un placer saludarte a los tres. Qué gustazo. Muchas
3: Hasta
1: gracias.
3: Luego, buenas noches. Vamos a un corte.
1: Pache, buenas noches.
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1: De cara a las elecciones de 2027, Santiago Taboada destacó que el PAN y el PRI avanzan en las negociaciones para conformar una alianza con la que puedan competir en el estado de Sonora. Así lo sostuvo el secretario de Acción Política del Comité Ejecutivo Nacional del PAN al señalar que se mantienen abiertos a construir un bloque opositor que mantenga una agenda común. El ingreso del frente frío número 2 ayudará a mantener temperaturas máximas de 35 grados centígrados en Hermosillo durante esta semana, informó Gilberto Lagarda Vázquez, meteorólogo de la CONAGUA en Sonora. En el norte y oriente del estado, las mínimas rondarán los 10 grados centígrados, mientras que el sistema que entrará lo hará por el noroeste de Sonora y en combinación con aire húmedo del Pacífico, generará entre 20 y 30% de probabilidades de lluvias ligeras a moderadas. Desde el miércoles esperan condiciones estables y cielo mayormente despejado.
2: Para Radio Fórmula Sonora informó Carolina Lucero.
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8: Estas son las Stevie Bites con Stevie de TV. Una niña de 8 años en Melbourne le escribe una carta a un desconocido de 44 años en Nueva York y termina encontrando a su mejor amigo. Así empieza Mary and Max, la joya de Adam Elliot, que llega por primera vez a México, sí, 17 años después de su estreno. Son dos personas solitarias que construyen una amistad a distancia hablando de todo: amor, ansiedad, enfermedad y vida. Esto nos comparte el director.
9: ¿Sabes? ¿Qué mundo tan aburrido sería si todos fuéramos iguales? Y realmente quiero celebrar la diferencia y celebrar a las personas que a menudo son incomprendidas, que son marginadas, que son desfavorecidas.
8: Elliot ganó el Oscar por Harvey Crumpet y volvió a estar nominado por Memorias de un Caracol. Y lo increíble es que estas marionetas consiguen sentirse más humanas que muchas personas de carne y hueso. Estas fueron las Stevie Bites con Stevie de TV.
10: Legato lanzó Legato Frames, sus gafas con inteligencia artificial para asistencia auditiva que filtran voces en entornos ruidosos. Sus monturas tienen un sistema capaz de distinguir las voces del ruido de fondo y amplificarlas para seguir una conversación en una reunión o un restaurante con ruido alrededor, a fin de que quien las lleva escuche mejor a su interlocutor sin que el entorno sonoro se imponga. La empresa promete que, a diferencia de un auditivo tradicional, con el sistema de inteligencia artificial que distingue voces del ruido de fondo, no sube el volumen general, sino que clasifica qué parte de las señales habla y la refuerza frente al resto para después orientarla hacia el usuario en lugar de difundirse en el aire. Pesan 34 gramos y tiene la opción de usarse con lentes graduadas. Además, el procesamiento es local, sin cámara ni nube, para mantener la privacidad. Su precio de lanzamiento fue de $999, aunque por ahora solo están a la venta en Estados Unidos.
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12: Puñado de almendras y nueces. Las almendras y nueces son una fuente excelente de grasas saludables, fibra y proteína vegetal. Consumir un pequeño puñado entre comidas ayuda a mantener la saciedad, controla los niveles de glucosa en sangre y protege tu salud cardiovascular diaria.
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12: Los mosquitos prefieren picar a personas con sangre tipo O debido a ciertos compuestos químicos que secretan a través de la piel.
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14: El lago Baikal en Rusia contiene aproximadamente el 20% del agua dulce no congelada de todo el planeta.
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4: Hola, ¿qué tal? Muy buenas noches. Le damos la bienvenida al auditorio de Telefórmula que se incorpora a partir de este momento con nosotros y nos ven las frecuencias de Telefórmula en México y Estados Unidos. Soy Mari Carmen Cortés y estamos transmitiendo en vivo desde la Ciudad de México. Y bueno, mucha información. Por un lado, pues bueno, esta comida hoy por los 50 años del Consejo Coreano Empresarial. Estuvo ahí la presidenta Sheinbaum, el secretario de Economía Marcelo Ebrard, el secretario de Relaciones Exteriores Roberto Velasco, Clara Brugada, la jefa de gobierno de la Ciudad de México y Edgar Amador, el secretario de Hacienda, y todos los expresidentes y presidentes actuales de todos los vivos, desde luego, de todos los organismos empresariales que han integrado el CCE. Son actualmente 14 organismos, de los cuales solo 7 tienen voto, y que la presidenta pues reiteró los avances que ha habido en la economía, lo que ella considera que todo está muy bien, y exhorta al diálogo, presenta este programa muy ambicioso de inversión en infraestructura, que sabe que se tiene que hacer de la mano del sector privado, y por eso la apertura al diálogo, lo cual le vamos a dar siempre la bienvenida. Y por parte de Oscar Medina Mora, pues se reconoce que va a ser algo muy interesante, una gira a foros nacionales para ver hacia dónde quiere el sector privado, una encuesta en la que participen empresarios de todos los sectores y todos los niveles, hacia dónde quiere el sector empresario que vaya el Consejo Coordinador Empresarial en los próximos 50 años. Y la nota del día, que ahorita la vamos a desglosar, es esta compra de AT&T por parte de la FinTech y de Televisa 50% por $2,000 millones. Marco Mares, muy buenas noches.
18: ¿Qué tal? ¿Cómo estás, Mari Carmen Cortés? Muy buenas noches. Dice la presidenta de México, Claudia Sheinbaum, que las plataformas deben ser espacios seguros. Hace rato hizo un en vivo en las redes de TikTok y de Instagram, y ahí estuvo respondiendo preguntas de público que estuvo al tanto de esta transmisión, y ahí contestó las preguntas, las dudas sobre esta iniciativa, sobre este decreto para que no se permitan publicaciones relacionadas con contenidos violentos. Ahí mismo aseguró que consejera jurídica Luisa María Alcalde y Pepe Merino de la Agencia de Transformación Digital han estado en contacto con las plataformas digitales para plantearles lo que implica este decreto, y dice que estuvieron de acuerdo y que decidieron hacer lo necesario para tratar de evitar que haya violencia en estos espacios. Dice la presidenta que no se trata de censurar, no se trata de el gobierno esté buscando censurar a las plataformas, sino que sean estas mismas las que tomen decisiones para evitar que las plataformas digitales difundan violencia. Las plataformas digitales deben ser espacios seguros para las niñas, los niños y adolescentes, y por eso se impulsó este decreto para que no se permitan publicaciones relacionadas con contenidos violentos. Así es de que pues parece que va de manera positiva este decreto presidencial. José Yuste, ¿cómo estás? Muy buenas noches.
19: Buenas noches, Marco Mares, Mari Carmen Cortés, ¿qué tal? Buenas noches. Bueno, pues hoy en el tema de los negocios se da a conocer, después de cerrar la bolsa, que Televisa, junto con FinTech Holdings, está comprando AT&T México, una operación valuada en $2,000 millones. Televisa pondrá $1,000 millones, va al 50% junto con FinTech Holdings, perteneciente al empresario regiomontano David Martínez, que pondrá los otros $1,000 millones. Juntas, bueno, pues van a comprar AT&T México. AT&T México, después de pues más de una década de estar en México, creció en número de suscriptores, pero la verdad es que pues les cambiaron las reglas del juego, tanto AT&T como Telefónica Movistar. De hecho, las dos estarían saliendo del país. Eliminaron el organismo autónomo, constitucionalmente autónomo, que era el Instituto Federal de Telecomunicaciones, con todas sus reglas. Esto, desde luego, les cambió el entorno de negocio, y mejor, bueno, pues decide vender. Además, AT&T tiene temas de competencia muy fuertes de 5G en Estados Unidos. Ahí se está viendo con Verizon, se está viendo con T-Mobile, en fin, en este tema. Y en México, bueno, pues no veía el crecimiento, a pesar de una muy buena gestión que ha hecho Mónica Aspe en AT&T. Pero bueno, se vende. Y para Televisa, pues sí es una muy buena adquisición. ¿Por qué? Porque Televisa con esto tendría el cuádruple play, logrará el cuádruple play. Televisa ya tenía pues la parte de cable, como cablera, con Easy, era internet, que permite el internet. Por el otro lado tenía telefonía fija, desde luego, tenía televisión. ¿Y qué le faltaba? Le faltaba la telefonía móvil. Esta telefonía móvil sí la tenía, pero algo, una operación muy pequeña, pero ya con AT&T tendrá una telefonía móvil ya mucho más robusta. Y bueno, con esto pues entrará en competencia directa, pues para competir en telefonía móvil por el 5G. ¿Con quién va a competir a esos niveles? Pues con América Móvil, sí, la empresa de Carlos Slim. Así que vamos a ver ahí seguramente una lucha de gigantes, un clásico que ya lo habíamos visto hace 20 años, regresará ese clásico.
4: Y además es interesante porque finalmente América Móvil, a Carlos Slim nunca le han permitido tener televisión directa, nunca. Tiene uno TV, pero no puede tener televisión por cable. Televisa sí. Televisa va a tener televisión por cable en Sky, va a ser cablera, va a tener todo lo que es ahora telefonía fija con Easy, y va a tener todo lo que es telefonía móvil, y aparte tiene Sky. Entonces ahora sí se crea un grupo totote con esta compra, pero pues a lo mejor Slim se puede decir, bueno, pues ahora ya deme a mí televisión por cable, porque en el momento que le autorizan la televisión a través de Telmex, pues se volvería otro gigante. Hasta ahorita es el competidor más grande, es la empresa más dominante de América Móvil, pero no ha estado en televisión por cable. Lo que tiene es uno TV, que no es una cablera, a diferencia de Easy.
18: Sí, y Carlos Slim no lo ha dejado de pedir. Todo el tiempo ha insistido en esta posibilidad, pero desde siempre en el gobierno le han contestado que el título de concesión de teléfonos de México lo tiene ahí como una prohibición. Y bueno, pues ahora con estas condiciones que se están dando en el mercado, pues es muy probable que vuelva la insistencia por parte de Carlos Slim sobre este tema para obtener el cuádruple play. Lo que hoy se está viendo con esta adquisición por parte de Televisa y de Fintech de AT&T es que se inicia este nuevo capítulo de competencia, y lo mejor es que los beneficiarios van a ser directamente los consumidores, los usuarios de los servicios de telecomunicaciones, porque en la medida en que haya más competencia, obviamente habrá mejores servicios de más calidad y mejores precios. Hasta ahora, las condiciones que se venían dando en términos de competencia, pues cruzaron por muchas épocas, por muchas temporadas, por muchas medidas que se tomaron desde el órgano regulador, el Instituto Federal de Telecomunicaciones, en su momento, y ahora con los cambios que se están registrando precisamente con el órgano que ya no es autónomo, pues obviamente las condiciones también son diferentes. Vamos a ver cómo se da esta contienda entre gigantes.
19: Va a ser interesante, la verdad es que esa va a ser una parte interesante. Y bueno, por otro lado, en la Cámara de Diputados están aprobando, pues ya aprobaron la Ley Federal de Derechos, con aumentos en varios derechos. Desde luego está el derecho de no residente, ese aumentó fuertemente. Lo más curioso es que en este aumentó el derecho de no residente, que se le cobra pues a los turistas que vienen a México, y no se le va a dar nada de dinero al turismo, ni nada de dinero a la marca México, que esa la tienen olvidada, va a ser para otras actividades, va a ser para la Sedena, va a ser para el Instituto de Migración, pero no va a haber nada para el turismo, que buena falta nos hace la marca México. Bueno, pero se aprueba la Ley Federal de Derechos con aumentos de derechos en esos, con aumentos de derechos en el cobro de derechos sanitarios, de negocios de transfusión de sangre, negocios de dispositivos médicos, negocios de estudios clínicos. Así que vienen varios aumentos en los derechos. El único que baja, pero ya parece que llegó tarde, es el derecho precisamente de espectro radioeléctrico para el uso de telefonía. Es el que baja, pero parece que ya le llegó tarde a AT&T. Bueno, esperamos que Televisa que él compre
4: y que realmente baja a niveles atractivos. Porque en el caso del impuesto al turismo, es el derecho de no residente, ¿cómo se llama?
18: Exacto.
4: Este impuesto estaba propuesto que subiera de 9,800, algo así, que cobran actualmente a 1,300 en números redondos, y está bajando a 1,120, que sigue siendo muy elevado. Estás hablando todavía de casi $60 por inmigrante, cuando en otros países te cobran 10, 15 dólares sobre este mismo derecho, y se va a promoción turística, y aquí se va a la Sedena, al Tren Maya, sabremos dónde, al AIFA, pero no se va a promoción turística. Entonces, sí, en el peor de las coyunturas, cuando está cayendo el turismo internacional, subes el impuesto y no es tan, imagínate una familia de cuatro.
18: Aunque salieron no con barato. Que sí, sí sube, pero no como originalmente sube se menos. Había planeado, subió menos, se esperaba un incremento de 35.8 y va a subir solamente, entre comillas, 17.8%. Vamos a un corte y regresamos con más aquí a Fórmula Financiera.
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21: Bombazo en telecomunicaciones. Televisa y FinTech acuerdan comprar AT&T México por $2,000 millones.
20: Eluniversal.com.mx.
21: Nvidia pide a empresas de inteligencia artificial asumir la responsabilidad por la seguridad de esta tecnología. Solicita mayor regulación.
20: Milenio.com.
21: Gobierno moderará alza del impuesto a viajeros aéreos para mantener competitividad turística.
20: Elfinanciero.com.mx.
21: FMI mejora pronóstico de crecimiento de México a 1.5% en 2026 gracias a boom de exportaciones.
20: Excelsior.com.mx.
21: Televisa y FinTech comprarán filial de AT&T en México por $2,000 millones.
20: Eleconomista.com.mx.
21: México elimina arancel del 10% a la importación de autopartes por 5 años.
20: Ford.com.mx.
21: FMI mejora previsión de crecimiento de economía mundial una décima para 2026, hasta el 3.1%.
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9: ¿Cómo se le decía en nuestros tiempos a los jóvenes, a los chiquitos? Les decíamos chavitos. Soy chavito, estás muy chavo, ¿qué onda, chavo? Y eso, pues obviamente, el chavo del 8, ¿no? Pero de repente empezó a cambiar. Antes de eso se usaba escuincle, ¿no? El escuincle, el escuinclito. Mi mamá dice que los jóvenes son chamacos. Pero ahora he visto que se ha proliferado el uso de cosas como morro. Morro que justamente viene de el norte y que se fue popularizando a toda la República Mexicana. Y ahora toda gente dice, bueno, llegó una morra. También para referirse a mujeres y pachamos.
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10: Tu vida es la suma de tus decisiones. Las grandes se notan. Cambiar de trabajo, mudarte, empezar un proyecto. Las pequeñas pasan desapercibidas y son las que más te construyen. ¿Qué comes? ¿A qué hora te duermes? ¿Cómo le hablas a quien amas? ¿En qué estás pensando? Decidir diferente empieza ahí, en lo cotidiano. Si todos los días haces lo mismo, vas a obtener lo mismo. ¿Quieres algo nuevo? Necesitas elegir algo nuevo, aunque sea pequeño. Cada decisión distinta abre una posibilidad distinta. Hoy, identifica una sola decisión repetida que ya no te sume y elige diferente. Solo una. Mañana otra. Así se transforma una vida, decisión por decisión.

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0: Continuamos aquí a Fórmula Financiera. Tenemos a Luis G.I.G. en la línea, él ya sabe, es conferencista en temas de inteligencia artificial, es un expertazo en temas de inteligencia artificial y todo lo que es tecnología. Y Luis, ¿cómo estás? Muy buenas noches.
1: Muy buenas noches, Mari Carmen, con un gusto estar con ustedes y sobre todo con esta nota que pues ha levantado bastantes dudas.
0: Es lo que te iba a decir, ayer lo medio comentamos al final del programa, pero de repente varias, creo que son tres cadenas de supermercados en Francia, se vieron atacadas por un ciberataque y se echaron a perder, les calentaron los refrigeradores y los congeladores, echaron a perder millones de euros en productos. Cuéntanos.
1: Pues mira, creo que es muy interesante el modus operandi, sobre todo porque al final de la noche, de domingo a lunes, es decir, en un momento donde en Europa, pues tradicionalmente no hay como un cuidado o un monitoreo para obviamente el sector alimenticio, pues bueno, en ese momento hubo una intrusión por parte de un tercero y refrigeradores y congeladores de estar en promedio de 0, 5, 20 grados, lo subieron en algunos casos a 50 y de acuerdo a lo que menciona Dolce Vele, incluso en algunos casos a 80 grados, lo cual también ocasionó algunos incendios. Esto obviamente la consecuencia es que estamos hablando que de 10,000 supermercados en Francia, 700 sufrieron esta intrusión y todos perdieron estos alimentos que, bueno, forman parte de la cadena fría. Ahora, la parte interesante es que nadie se ha cargado, por así decirlo, el muerto. Nadie ha dicho, oye, esto es por esta situación, estamos reclamando algo. No, no se sabe nada. Lo único es que hubo esta situación y obviamente obtuvimos estas pérdidas que realmente son impresionantes, sobre todo por el desperdicio de alimentos.
2: Sí, Luis G.I.G., ¿cómo estás? Te saluda Marco Antonio Mares. Muy buenas noches, qué gusto saludarte. Luis, ¿cómo estás?
1: Querido Marco, muy buenas noches. Muy bien, con el gusto de escucharte.
2: Qué bueno, Luis. Pues la verdad es que sí, es algo sorprendente, llama mucho la atención. No sé a quién se le pudo haber ocurrido hacer esto. Como tú lo acabas de mencionar, no ha habido algún grupo, alguna persona que se haya autoadjudicado este hackeo. Pero lo que sí creo que se conoce es que fue específicamente contra alguna marca de refrigeración. La mayoría de los que fueron afectados habrían tenido el servicio de esa marca y específicamente pues estaría siendo atacada. ¿Cómo crees tú que pudiera llegarse a algún tipo de investigación que lleve a indicios de quién pudo haber sido? ¿Crees que se logre en algún momento? Porque pues me parece que con esos ataques cibernéticos cada vez es más difícil seguir la pista.
1: Mira, yo estaba monitoreando la nota y justo hasta hace 30 minutos que hubo los últimos reportes y que seguían haciendo los cortes y que ya mencionaban que fueron 700 supermercados. Algo que se menciona es que, digamos que en el entendido, estas 700 tiendas compartían un mismo tipo de servicio, que en su mayoría venía de una, digamos que de un sistema danés llamado Danfoss. Danfoss lo que hace es que a nivel, digamos que internet, controla los termostatos, los sistemas de refrigeración a distancia. ¿Para qué? Pues básicamente para que el operador de la tienda no se preocupe por las temperaturas específicas de cada refrigerador, de cada tipo o género de producto, y que esto se controle a través de un gran servidor. Lo que se menciona es que este sistema, en muchos casos, pues los refrigeradores podemos decir que ya tenían sus años y que no permitía actualizar el software. Y lo que sí sabemos, y sobre todo la regla en la ciberseguridad, es que aparato que no puede actualizar el software está a merced de que terceros, de que hackers puedan generar algún tipo de intrusión. Y eso fue lo que ocurrió. Nos encontramos entre software viejo, software no actualizado, y eso permitió que un tercero pueda meterse. De encontrar el culpable, bueno, yo creo que sí van a dar, porque obviamente ya están muy metidos para tratar de entender el rastreo, sobre todo porque hay dos teorías, las dos más fuertes, pues que forma parte esto de lo que mencionan ya como la guerra híbrida. Obviamente entre las tensiones entre Rusia y Ucrania, pues podría ser algún tipo de represalia ante Francia, pero también no se descarta que pueda ser, pues al final, un hacker, un grupo de jóvenes por llevarlo a alguna broma. Entre algunas de las teorías que yo más he escuchado en los medios que están cubriendo, los analistas que están cubriendo esta situación.
3: Ay, Luis, estamos platicando con Luis G.I.G., experto en temas de redes, de inteligencia artificial. Realmente interesante lo que dices, Luis. Desde luego, José Yuste. Oye, con esto te quedas pensando, bueno, obviamente esto es un hackeo masivo que hubo en Francia, todo esto. ¿Podrían llegar a hackearte si tienes este tema de un refrigerador inteligente? ¿Podrían llegar a hackearte en tu casa entonces?
1: Mira, creo que es una gran pregunta, querido Pepe, muy buenas noches. Es que la situación acá, número uno, es que digamos que podemos decir un teléfono celular en promedio cada cuando lo cambiamos. Podemos hablar, no sé, cada 1, 2, 3 años. Una computadora podemos ir subiendo quizá promedio 5, 7 años. Un televisor 5, 10 años. Pero un refrigerador, una vez que lo compras, pues no es una compra que estés pensando a corto plazo, son plazos mucho mayores. En este caso, lo que ocurrió es que estos refrigeradores contaban con este sistema de conexión a Internet y obviamente, pues en su momento contaban con la última tecnología y no fue una prioridad cambiarlos. El problema que yo detecto es, si yo tengo uno de estos nuevos refrigeradores de marcas para consumo dentro de casa que se conecte a Internet, el punto es que el software no esté actualizado. Y la verdad es que no es un tipo de producto donde tú te preocupes por actualizarlo. Entonces, la respuesta es sí, sí podríamos estar a merced siempre y cuando el refrigerador no actualice su sistema. Si llega un punto donde ya no se puede actualizar, híjole, pues sí, ahí sí el fabricante tendría que encontrar un poco la solución, sobre todo para que no puedan, no pase todo esto, porque sí, al final el punto más grave ya lo vimos, sería perder todo lo que ahí tengamos almacenado.
0: ¿Qué fue lo que pasó en Francia? Que además inmediatamente empezaron a desconectar internet, muchas
1: Sí,
0: cadenas y
1: exacto.
0: restaurantes.
1: Sí,
0: Oye, pero
1: de
0: sí
1: plano escalaron
0: tenemos,
1: el cable.
0: a lo mejor no tenemos, bueno, yo no tengo ningún refrigerador inteligente, porque hay unos que dicen, ay, mi refrigerador me avisa cuando se acabaron la mermelada o los
3: Chicharros.
0: huevos o lo que sea. Le digo, yo, a la mía no me avisa nada, yo tengo que checar, pero mi televisión sí es inteligente. Y mi televisión constantemente me está pidiendo que actualice, y ahí yo digo, ay, qué lata, actualice el Netflix, actualice esto. Entonces sí hay que actualizarlo, porque a cada rato me está pide y pide, pide que actualice. Eso sí hay que hacerlo. También la
1: Sí,
0: televisión,
1: completamente.
0: te pueden
1: Mira, ¿qué
0: espiar.
1: es lo que pasa? ¿Qué es lo que pasa? De pronto actualizamos y decimos, pues se ve igual. Y es que muchas veces la actualización no es que vaya a haber cambios de funcionalidades, es que son parches de seguridad. Y eso tal cual es lo que le preocupa a los fabricantes. Ahora, por ejemplo, las marcas coreanas, varias chinas, son aquellas que ya están trayendo muchos electrodomésticos que se permiten conectar a Internet. Obviamente en esta tendencia del Internet de las cosas, que bueno, pues digamos que fue muy fuerte desde hace más de 5 años.

0: y todo lo que tiene que ver con la posibilidad de que se registren ciberataques decididos y realizados por la propia inteligencia artificial. ¿Qué tan lejos o qué tan cerca está este caso de estar inscrito en esta tendencia?
1: Fíjate que yo fue lo primero que investigué porque me llamó mucho la atención y dije, a ver, ¿qué tanta relación hay en este caso, Marco, con el tema de inteligencia artificial? Los reportes mencionan que no, que en este caso no hay nada que tenga que ver con inteligencia artificial. Es decir, por eso un poco que yo viendo ya el modus operandi, al nadie adjudicarse la situación, al nadie decir, oye, esto fue por esta situación, es por eso que me llama más como una especie de broma masiva que explotó el error o esta baja actualización. Obviamente
0: Palomita.
1: los reportes no, nos lo dirán, pero el problema es que si no hay un tema que pueda tenerlo. Obviamente, si nos vamos ya al sospechosismo, digamos que sí podría haber casos que sí exploten el uso de inteligencia artificial, pero en este caso no hay ningún reporte de nada parecido.
2: Ay, Luis, de verdad que sí, sí da para llamar la atención esto. Entonces, la recomendación, Luis, solo rápidamente, ya porque ya nos tenemos que ir a despedir, es renovar el software, sí, modernizarlo cada vez que se pueda.
1: Actualizarlo. Cada vez que te pida, hay que actualizar el software, ya sea una cámara, un teléfono, un electrodoméstico, es muy importante. Y otro consejo, Pepe, si compramos una cámara web, un monitor para el bebé, etcétera, cambiar la contraseña. Es lo más simple y sobre todo algo que nos puede proteger muchísimo.
0: O sea, la contraseña de una cámara es de cinta de bebé, la que tú le, para que tú pongas una o para que la estés cambiando constantemente.
1: Sí, mira, yo creo que de entrada cambiarlo cuando lo instales,
0: Cuando instales.
1: pero digamos que la buena práctica será cambiarlo de forma constante.
0: Sí, hay que tener una contraseña para tener las contraseñas. Luis, que
1: Exacto.
0: muchísimo,
1: Sí,
0: completamente de acuerdo. Qué
1: gracias,
0: amables,
1: Luis, muy
0: gracias, Luis.
1: amable, como
0: Luis, un
1: siempre.
0: abrazo,
1: Cuídate
0: gracias.
1: mucho. Un
0: Gracias.
1: abrazo.
0: Vamos a un corte.
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3: El conejo. El conejo se ha consolidado en los últimos años como un animal doméstico sumamente popular gracias a su naturaleza dócil, su tierno aspecto y su comportamiento silencioso. Estos pequeños y asombrosos herbívoros son criaturas extremadamente sociables y curiosas que disfrutan explorando su entorno, dando divertidos saltos de alegría cuando se sienten completamente seguros y felices en el hogar. Requieren una alimentación balanceada basada estrictamente en heno fresco, verduras de hoja verde y sustrato específico para mantener su salud digestiva y el desgaste necesario de sus dientes. Con paciencia y un trato delicado, los conejos pueden aprender a usar una caja de arena e interactuar activamente con sus dueños, respondiendo cariñosamente a las caricias en las orejas. Son mascotas perfectas para quienes buscan un compañero dulce, pacífico y visualmente encantador.
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5: Regresamos aquí a Fórmula Financiera y tenemos El Balcón de los Alebrijes con Oscar Rosado, el presidente de la Conducef, que estás aquí.
6: Bienvenido, Oscar.
5: Muy bienvenido. Oscar, bienvenido. Estás aquí en cabina, gracias, Oscar.
6: Para que vean que no soy supersticioso, vine en martes 13.
7: Eso.
5: Oye, la presidenta Sheinbaum tampoco fue a la comida del Consejo Global Empresarial, estaba ahí medio mundo, desafiando
6: sí,
5: la mala
6: desafiando
5: suerte.
6: Cualquier tema que tenga que ver con la fortuna.
5: Oye, a ver, la Semana Nacional de Educación Financiera, y tú traes algo muy interesante, una experiencia lúdica. A ver, cuéntanos, a través de cuatro géneros cinematográficos, ¿de qué se trata? Cuéntanos.
6: Bueno, a ver si lo ponen ahí la imagen, pero sí. Esta semana,
7: ahí está ya.
6: Este año,
7: oye,
6: la
7: qué
6: semana,
7: quedó
6: eso.
7: A color y todo. Sí. ¿Qué pusiste directora Cricrillo? ¿Qué quieres?
6: No, ya ves, es un abejorro. Es un abejorro. Es la mascota de la Conducef para los que los están viendo.
5: Ay, sí, es la mascota de la Conducef.
6: Es la mascota de la Conducef, es un abejorro. Se llama Ducef. Se llama Ducef.
7: ¿Tiene mascota y todo?
6: Sí, tenemos mascota y todo, como como muchas instituciones.
7: ¿Por qué escogieron al abejorro?
6: Ah. Pues es un porque poco es conectar picocito con el tema de la laboriosidad, el ahorro, el incansable trabajador.
5: Mira.
6: Queremos que...
7: Este no es como el zángano y la abeja, así es la que
6: no, trabaja. No, no, no. Este es laborioso. Laborioso e inversor. Y muy previsor.
7: Es más trabajador que
5: efecto,
7: la hormiga.
5: Tendría que ser el lugar de Ducef, Ducefa, para que fuera la reina. Pero bueno, es el
6: no, tenemos a Ducef y a Ducina. Ahí a también. Ducina, pero ahí pusimos a Ducef. Queremos invitar al auditorio del jueves 15 al domingo 18 de octubre en el Monumento de la Revolución. A una experiencia lúdica, entretenida y divertida para conectar con el mundo del manejo del dinero.
7: Okay.
6: Se van a divertir, se van a entretener, van a aprender y no se van a aburrir.
5: En el Monumento a la Revolución.
6: El concepto es, ¿qué película financiera te cuentas? Entonces, preguntaría a Pepe Yuste, ¿qué película financiera te cuentas?
7: Una romántica.
6: ¿El exorcista financiero?
5: ¿No? ¿Ah? ¿Mr. Scrooge?
6: ¿Viernes 13?
5: No,
6: al auditorio yo le preguntaría, ¿qué película financiera se cuenta? Y espero que no sea una de terror, que
7: no,
6: sea una de aventura, de romance.
5: Oye,
6: o puede ser una de sus, muchos se cuentan.
5: El ahorrador en Navidad, ¿cómo se llamaba? El señor Scrooge, ¿cómo se llamaba en español? El que echa a perder la Navidad.
7: Sí.
8: ¿Se acuerdan cuando platicábamos de Corridito?
6: Pues muchos lo que tienen es una película inglés, financiera de suspenso.
7: Sí,
6: están temblando de miedo cuando llega el estado de cuenta de la tarjeta de crédito. Es una película de suspenso. Pero bueno, a lo mejor sí tenían El Señor de los Ahorrillos, por ejemplo. O alguna otra película.
7: ¿Por qué te quedas viendo a Pepe?
6: A ver, lo que queremos es precisamente generar ese efecto en el público, ¿no? Con algo tan parte de la vida cotidiana de todas las personas que habitan este mundo, que es conectar emociones con una película que nos gustó por diversas razones, es el concepto, ¿no? ¿Qué película financiera te cuentas? Y vamos a tener el evento como tal, ahí del 15 al 18, no sé si podrían poner la siguiente lámina.
7: A ver, la que viene, por favor.
6: La que viene.
5: ¿Pero vas a pasar películas o qué? ¿O es...? corto sobre finanzas o cómo?
6: No, jugamos con el concepto de la película financiera de tu vida y los participantes, ahí el concepto creativo parte de la premisa de las personas vivirán una experiencia lúdica a través de cuatro géneros cinematográficos que los vinculamos con los cuatro pilares de la salud financiera. Si quieren, vamos al siguiente.
8: Vamos al siguiente. Eso de experiencia lúdica se oye muy atrayente, ¿eh?
5: Pero no te emociones, ¿eh? ¿Ah? No te emociones. Creo que no va a ser tan atrayente.
8: A ver, ¿a qué hora?
6: Vamos al siguiente.
8: Cámbiale.
5: Ya cámbiale, seguridad financiera. Ahí está.
6: Como buen cácaro en el tema del cine, atoraron las cinco. Da.
8: Ahí está.
5: ¿Seguridad financiera?
6: Seguridad financiera. Pues ahí sería, ha nacido un presupuesto. En resiliencia financiera, la señora de los ahorrillos.
5: Ah, mira.
6: Y el control financiero, que tiene que ver mucho con inversiones, invertir no es imposible.
8: Okay.
6: Y la libertad financiera, pues el diario de mis inversiones. O sea, es alguien que ya vive de otra manera y de otra forma, que generó el dinero suficiente para ganar tiempo. El dinero lo que da es tiempo. Te compra tiempo.
5: Tiempo,
6: es lo que
5: salud,
6: compra.
5: Diversión.
8: Aunque hay gente que siempre tiene
6: tiempo. Pero tiempo para eso, para la salud, para la diversión, para la lectura, o para no hacer nada.
5: Muchas cosas.
6: O para no hacer nada. Entonces, ahí está la invitación.
5: Las penas con pan siempre son menos, ¿eh?
6: Exactamente.
8: A ver, mira, ahí está la numeralia.
6: Está la numeralia. La numeralia, pues, también es muy relevante porque participan 75 instituciones, más de 16 bancos, alrededor de 10 aseguradoras, participan 8 Afores, participan varias OFIPOS, van a haber 75 instituciones en la sede central, 24 instituciones y vamos a tener una sede virtual,
8: okay.
6: También para los que no quieran ir o no puedan ir o vivan fuera de la zona metropolitana de la Ciudad de México, vamos a estar desde el 15 de octubre hasta el 31 de marzo por internet.
5: Hasta el 31 de marzo del año próximo, mira.
6: En la virtual. Y en la presencial, pues 4 días, vamos a ver, va a haber 102 stamps, rompimos récords, ahí en el Monumento a la Revolución, y van a haber también 229
8: conferencias. Oye, ¿en los stands qué va a haber?
6: ¿Ah?
8: En los stands.
6: Los 102 stands están, participan 75 instituciones, hay instituciones que tienen 3, 4 stands, hay quien tiene nada más uno, y conectados con el tema, conectados y jugando con un tanto con el tema de la película financiera, las instituciones conectan de manera lúdica y con juegos, temas que tienen que ver con el ahorro, con el retiro, con la inversión, con los seguros, con la seguridad.
5: Pero, por ejemplo, vas a poder jugar a ser agente de bolsa o algo así, como para ver si ya compraste.
6: Esa es una buena pregunta, qué bueno que lo preguntas. Va a estar un simulador bursátil, va a simular, la Asociación Mexicana de Instituciones Bursátiles va a llevar la MIP, va a llevar un simulador del piso de remates como era. Va a estar ahí el simulador y va a ser muy entretenido que vean en vivo cómo se lleva a cabo.
5: Que te den
6: esto.
5: Un millón de pesos virtual.
8: Con el griterío.
6: Si es como tal, es un simulador.
8: De los corredores.
6: Y se trata, pues, de esto, de ir conectando de manera relajada y desenfadada el tema financiero. El tema financiero a veces se ve como algo muy lejano, muy distante.
5: Nosotros
6: y,
5: no.
6: Y no, ustedes no, pero desafortunadamente la mayoría de la población sí. Entonces lo que necesitamos es conectar con el tema. Porque el manejo del dinero es un asunto que tiene que ver con todas y con todos, independientemente de a qué te dediques.
7: Lo principal sería ahorrar, ¿no? Lo principal, de invertir.
6: Bueno, sí. O sea, el primer escalón es tener la manera de reservar algo y apartar y guardar.
8: No, el primero es ganar un buen salario. Pero
6: un ingreso.
8: Ya no hay pretexto, ¿no?
6: Un ingreso.
8: Ya todos tienen un buen
6: ingreso.
8: Salario.
6: Y hay un concepto equivocado. No se ahorra lo que te sobra. Lo primero que tienes que hacer al caer una quincena, por eso se está promoviendo tanto el ahorro automatizado desde las plataformas bancarias en todo el mundo y en México ya ha empezado a llegar, de tal manera que tú automatices, si caen 7,000 pesos de la quincena o 5,000, que de ahí inmediatamente entre un cargo automatizado de ahorro de 100 o 200 pesos.
7: ¿Qué porcentaje puedes llegar a ahorrar que sería lo razonable de lo que ganes?
6: La cultura norteamericana habla del 20%. Y en México yo me conformaría con que el 10% y que generaran 3 meses del ingreso que tiene para cualquier contingencia. Una de ellas perder el empleo.
8: ¿Qué tanta gente tiene esa
5: cultura del ahorro?
8: No, ese ahorro automatizado, no el de la señora que llegas y ya te lo quita, sino el de que la institución te lo...
5: ¿Qué señora?
6: El ahorro voluntario, ¿de qué estás hablando, el ahorro voluntario es un tema incipiente. No, ese no es ahorro voluntario, tiene otro nombre menos
5: cuidado,
6: elegante.
5: Cuidado, cuidado con lo que dice, señores.
7: Sí, no sé qué estaba pensando, son cosas de la edad.
6: Bueno, cada quien habla como le va en la feria, sí. Pero el ahorro forzoso es ya un esquema de ahorro forzoso. No, este es ahorro voluntario, es todo lo contrario, ¿no? Es una decisión libre y soberana. Desafortunadamente, menos del 10% hace eso.
8: Menos del
6: 10%. Sí, y ahora, alrededor de una cuarta parte de la población son los que sí tienen un fondo de por lo menos un mes para enfrentar una contingencia que puede ser desde un accidente, una enfermedad, hasta algo peor todavía, que es perder el empleo.
7: Oscar, ¿qué porcentaje?
6: Tienen un pequeño fondito, sí. Una cuarta parte de la población.
7: Hoy muy poquito.
6: Es muy poco, es muy poco. Y lo grave también es que yo le haría la pregunta.
5: Lo ideal es 3 meses de tus ingresos. Si ganas ideal, 20 mil, 60 mil mínimo.
6: En la cultura anglosajona son 6 meses. Yo
8: claro.
6: Aquí en México, con 3 meses... alguien le cambia la vida.
5: Pero
6: si
5: aquí con 3 meses, ay, compadre, la pachanga de los 15, vámonos. Sí. ¿No?
7: Oye, conferencias, aquí hay megacines, cineclubs, foro cinema de conferencias. ¿De qué se trata eso?
6: Se tratan de pláticas, conferencias que dan instituciones financieras y también speakers que contratan las instituciones financieras, y todo está vinculado, conectado con el tema cinematográfico. Es jugar con el concepto y irlo aterrizando, o sea, en la vida cotidiana.
5: Pero no van a sacar, digamos, películas que tengan que ver con el ahorro.
8: No, nada más es conceptual. ¿No?
6: Es conceptual, pero es jugar con el tema. Y yo creo que la pregunta que todos nos va a hacer, ¿qué película financiera te cuentas? Y
5: ¿nosotros los pobres?
7: No. ¿Ah? ¿Ustedes los ricos?
8: Yo la de los 3 cochinitos con práctico al centro.
5: Pues sí, por ejemplo.
6: Pues sí. Viaje al futuro.
5: No, fuera de broma, los 3 cochinitos es un buen ejemplo de, claro, de inversiones, ¿no?
6: Hay una película romántica que se conecta con el retiro, pídele al tiempo que vuelva. Y financieramente, generalmente el tiempo no vuelve, hay que ocuparlo bien.
7: Sí, claro, claro, desde luego. A ver, vamos a un corte y regresamos contigo, Carlos, ¿nos permite?
8: Vamos con unas palomitas.
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1: Creo que todos están locos. Así reaccionó Ann Carson al enterarse de la decisión de la Academia Sueca de entregarle el Premio Nobel de Literatura 2026. Poeta, ensayista, traductora y profesora de lenguas clásicas, la escritora canadiense de 76 años es considerada una de las voces más importantes del mundo literario del último medio siglo. La voz que escucha el viento pulveriza los límites de la escritura al construir artefactos que mezclan la poesía con el ensayo, la crítica y el diseño de libros objeto que desafían la imaginación. Ajena a la fama, rehúye de las entrevistas, disfruta la vida discreta y evita las definiciones grandilocuentes. Las tapas de sus libros suelen describirla como alguien que dedica su vida a enseñar griego antiguo. Su obra, definida como una traducción constante, dialoga con los clásicos, aborda el deseo, emplea la ironía y valora los espacios.
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3: El placer real de leer. La magia comienza desde que abres el libro, revisas el prólogo y entonces ese conjunto de letras cobra vida ante tus ojos al sumergirte a una historia que recreas en tu imaginación. Sí, hay alguien que se ha tomado en serio el placer de leer, es la reina Camila, y es una afición que tiene desde niña. ¿Cuáles son los libros favoritos de una reina? Seguramente algunos de ellos los has leído. El Conde de Montecristo, la saga de las crónicas de Elizabeth Jane Howard, entre otros muchos más. Camila ha revelado que disfruta mucho cuando su esposo, el rey Charles, lee en voz alta los libros de Harry Potter, haciendo todas las voces de los personajes. A raíz de la pandemia, la reina Camila creó el llamado The Queen's Reading Room, un club de lectura online. Es que leer es un goce en la vida y la reina lo sabe. No son cuentos de hadas, son historias reales.
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4: El gobernador de Nuevo León, Samuel García Sepúlveda, destacó que en su administración el estado pasó de ser la cuarta entidad más violenta a ocupar el lugar 24 de las 32 entidades del país. Por otra parte, García Sepúlveda señaló que respeta los tiempos electorales y afirmó que aún hay tiempo suficiente para conocer a quién lo sucederá. El Partido Verde en la Ciudad de México, liderado por Jesús Sesma, celebró la reforma aprobada en el Congreso local para integrar el bienestar animal a la educación básica, para que se impartan materias sobre tenencia responsable y prevención del maltrato desde la infancia. El gobernador de Puebla, Alejandro Armenta, encabezó la Feria Gastronómica de Cocineras Tradicionales, en donde alertó sobre los retos que enfrenta México en materia de obesidad y diabetes, por lo que llamó a la ciudadanía a recuperar los hábitos saludables. Informó Itzel Vanegas, más detalles en radioformula.mx.
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6: Aquí a Fórmula Financiera y seguimos en el Balcón de los Alebrijes con Oscar Rosado, el presidente de la Conducef, y esta semana es la semana de inclusión financiera.
7: Nacional de
6: Educación Financiera. Y estamos hablando de cómo todo se va a ligar con el cine, y estoy viendo que hay 24 conferencias de Megacine, 24 de Cine Club y 26 de Foro Cinema. ¿Cuál es la diferencia?
7: Básicamente el tamaño de los foros, y que cada foro va a estar revestido o diseñado, estructurado de diferente manera, y está patrocinado por tres instituciones financieras distintas. Y también,
6: pues échate comercialote. Pues,
8: Ya que estás en esas,
6: echemos.
8: Venga de ahí.
6: Pues,
7: bueno, está BBVA, está Banorte, y por supuesto también participan 16 bancos, o sea, los bancos más grandes del país están ahí, están las aseguradoras también, hay 8 Afores, Sofipos, hay 4 o 5, y hay instituciones del gobierno, está el Banco de México siempre pone muy buen el Banco de México, y también participa la Comisión Nacional Bancaria, la Comisión Nacional de Seguros, la Financiera del Bienestar, en fin, participa.
8: O sea, que ahí está todo el ecosistema oficial y privado del sector financiero mexicano.
7: Están las dos sociedades de información crediticia, por ejemplo.
8: ¿Y de qué día a qué día? ¿En dónde?
7: Del jueves 15 de octubre al domingo 18 de octubre, desde las 9 hasta las 18 horas, es gratuito.
8: Eso es muy importante.
7: Y algo muy relevante. ¿En dónde, perdón? En el Monumento a la Revolución.
8: Monumento a la Revolución.
7: Es gratuito y algo muy relevante. Está diseñado para personas, para niños de 5 o 7 años. De hecho, hay 4,000, 5,000 niños de escuelas básicas públicas que van a ir el jueves y viernes. Está diseñado para niños, para adolescentes, como la cartelera, niños, sí, adolescentes, adúlteros, adultos y alguno que otro adúltero.
8: Adúlteros, ¿no? Oye, Oscar, a ver, ¿cómo le has hecho? Porque la Condusef era como la enemiga de los bancos, de las compañías aseguradoras, había tensión, había cierto distanciamiento, y ahora lo que vemos en esto es trabajar juntos. Obviamente tú defiendes al usuario financiero, pero se está trabajando juntos. ¿Cómo cambió la concepción?
7: Bueno, yo básicamente lo que yo hago es que la Condusef no tiene los dientes, las atribuciones que tienen las otras tres comisiones que intervienen en diferentes instituciones, ¿no? Entonces, básicamente la Condusef nace como un mecanismo de conciliación, de poder llamar a un todopoderoso banco y sentarlo con un usuario de a pie. La Condusef, el gran mérito de la Condusef es que una relación profundamente asimétrica, como dicen los abogados, una relación asimétrica jurídicamente es aquella entre una persona de a pie y una institución poderosísima, ¿no? Como puede ser un banco o una aseguradora. Entonces, el gran mérito es llamar a ambas partes, conciliar, mantener un diálogo permanente, no tan solo con los bancos, aseguradoras, Afores, sobre todo, con esos tres sectores, y ese diálogo nos ha permitido intercambiar muchísimas experiencias e información que le sirven al banco, pero que terminan sirviendo también para que el usuario sea atendido de otra manera, de otra forma.
6: ¿Cuáles son los más conciliadores, para no decir accesibles, dentro de las Afores, los bancos, los aseguradores, con los que es más fácil sentarte y negociar?
7: Pues generalmente lo más sencillo es con los bancos, porque básicamente tienen la ventaja que los productos que ofrecen son más sencillos que una póliza de seguro. Okay. Y la otra característica es que con los bancos hay muchísimas quejas que tienen que ver con montos que van desde 100 pesos hasta 50,000 pesos. Y en cambio ya tú te vas con un tema de seguros, pues a lo mejor estamos hablando de un asunto ya de 100, 200,000 pesos si se trata de un auto, o si puede tratar de cientos de miles de pesos o millones de pesos si se trata de gastos médicos.
8: Oye, Oscar, esto que te preguntaba José Yuste, en el sentido de que ha cambiado la relación entre la Condusef como órgano regulador y el sistema bancario, es bien importante, pero aquí todo el mundo te escucha por los numeritos que vienen nuestros invitados a decirnos. ¿Qué tanto han recuperado en Condusef a favor de los usuarios del sistema financiero mexicano? Porque eso es bien importante, el dato de hacer cultura financiera, muy padre, pero ¿qué tanto le ayudan a los usuarios a que les devuelvan sus recursos o a ser beneficiarios?
7: Sí, nosotros recuperamos cada año un poco más de 1,000,000,000 de pesos.
8: Ándale.
7: De quejas de bancos, no nada más de bancos, aseguradoras, y Afores o Fipos, sobre todo. Claro, la concentración mayor es en bancos porque pues el número de clientes que tiene un banco y el número de transacciones es la que genera la mayor posibilidad de que haya un tema, ¿no? O sea, en cambio, una póliza de seguro tú la compras para no usarla, para que no, exacto, pase nada.
6: Claro. Sí,
7: sí, sí. Y una tarjeta de crédito la pides para usarla. O sea, es totalmente, sí, diferente el concepto. Entonces, sí, recuperamos más de 1,000,000,000 de pesos cada año vía gestión electrónica, conciliación, y también traemos en promedio de 2,500 a 2,800 asuntos en tribunales de defensoría legal gratuita. Esos asuntos de defensoría legal gratuita tienen que ver con,
6: o sea,
7: personas de la tercera edad.
6: ¿Paga la Condusef?
7: La defensa la lleva la Condusef. Traemos más de 2,500 asuntos. El 90% están con los bancos y en contra de los bancos, por cuenta y orden a nombre de un ciudadano o de una ciudadana, tenemos en los asuntos en los tribunales mercantiles federales.
6: ¿Y la mayoría de adultos mayores?
7: Y la gran mayoría son adultos mayores porque son los que cumplen el criterio que le llamamos nosotros de vulnerabilidad social. Y además, les quiero decir que de cada 100 asuntos que llevamos contra un banco representando un usuario, ganamos 98.
6: Ah, qué bien.
9: Muy buen registro.
7: O sea, sí, porque tenemos esa expertise, esa experiencia en el tema de litigar.
8: ¿Cuáles son los problemas más importantes con el segmento de la tercera edad?
7: Con el segmento de la tercera edad, afortunadamente ha habido una declinación. Ya vine la vez anterior, les dije que el asunto se está moviendo más a las personas en edad productiva entre los 18 y los 40, que son las que están en edad productiva. Los asuntos con la tercera edad tienen que ver con cargos y consumos no reconocidos porque les hacen llamadas y caen. O sea, y también a veces pues son víctimas de hasta de su propio entorno familiar. Hemos descubierto casos así. También hay casos de que son víctimas de algún funcionario desleal de alguna institución. Pero realmente la mayoría de los asuntos tienen que ver desde afuera, ¿no? El engaño, el fraude.
9: Ahora, y hay un tema muy interesante y que lo han hecho bien, que ustedes logran abarcar, y a falta de instituciones que lo hagan, temas fiscales a veces, incluso.
7: Sí, o sea, sí.
9: La verdad es que eso es muy bueno. Creo que la CONDUCEP está abarcando muy buenas ayudas al usuario.
7: Qué bueno que tocas eso, porque me da la posibilidad de hablar de que nosotros recibimos quejas en contra de las sociedades de información crediticia, que aquí en México son conocidas coloquialmente como burós de crédito. Sí. Entonces ahí hay un tema a veces de doble, de personas que checan el buró y descubren que deben... de tiendas comerciales que le deben al SAT, que créditos que ya no existen, o peor aún, en los casos verdaderamente graves es que alguien que aparece ahí que le debe al banco azul, al banco rojo, y resulta que yo ni cuenta tengo en esos bancos, mi relación bancaria ha sido con otros bancos, y es que le suplantaron la identidad, ¿no? Entonces,
6: ¿qué sabes? El que te suplante la identidad que ya está creciendo más, hay que tener muchísimo cuidado, ¿eh?
7: Hay que tener mucho cuidado. A ver, en el sector bancario, este año vamos a tener casos de posible robo de identidad, vamos a cerrar en 2000. Está estable desde hace 4 o 5 años. ¿Qué es lo que sucedió? Desde que se establecieron los controles biométricos en la banca, esto declinó muchísimo, pero... Nosotros sospechamos, yo no tengo esos datos, de que migraron al sector comercial, donde no hay controles biométricos. Ese es el tema.
6: O sea, tarjetas de crédito comerciales.
7: De crédito comercial, exactamente. Donde hay biometría, control biométrico, como es en la banca, que es una están reguladas, eso declinó.
8: ¿Cómo se resolvió el riesgo tema, ahí está? El tema de las huellas digitales en las personas mayores, que luego ya no...
6: No tenemos como tú comprenderás.
7: Ese es un tema para un programa, pero si quieres, a ver, ¿cómo se resuelve? Básicamente, son dos temas. Uno, el software, la tecnología que se utiliza con la biometría, en este momento, en el 26, es infinitamente superior a la que se utilizaba en el 21, 22. Ah, okay. Entonces, capturan mejor. Y la segunda es que hay mecanismos de doble o triple autenticación para que, si no funciona la huella, haya otra manera de autenticar. Pero, insisto, si ustedes tienen problemas, los que me están oyendo o viendo, tienen problemas ustedes o alguien de su entorno familiar, que vayan con nosotros y nosotros los ayudamos para ver el tema de las huellas con algún banco.
6: Oscar Rosado, muchísimas gracias, presente con nosotros. Nos vemos mucha suerte en la semana. Creativo. Ahí nos contarás cómo les fue. Después regresas y nos cuentes cómo estuvo
9: el 15 de octubre. El 15 de octubre.
6: Gracias.
9: Tal
7: 18.
6: Pero ya 18. Nos vamos, Oscar. Muy bien.
8: Gracias, Oscar.
6: Buenas noches, Marco Mares. Buenas noches.
8: Muy buenas noches.
9: Pepe Justin, Marco, gracias.
6: Producción de Diana Cepeda con la asistencia de Cindy Sánchez y de Charlie González. En los controles técnico Lorenzo Gasca, el estado de televisión, David Méndez, Jimena Bocanegra, Carmen Gutiérrez, Vanessa Díaz, Paco Huerta, en YouTube Gio Hernández y Cate Hernández y Jorge Cruz, y estarían los tres. Se caen en Telefórmula con Juan Pablo Pérez Díaz y en Radio Fórmula con ya salió el peine con Pei Garza. Nos vemos mañana.
9: Hasta
6: muchísimas
9: mañana.
6: Gracias.
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12: De cara a las elecciones de 2027, Santiago Taboada destacó que el PAN y el PRI avanzan en las negociaciones para conformar una alianza con la que puedan competir en el estado de Sonora. Así lo sostuvo el secretario de Acción Política del Comité Ejecutivo Nacional del PAN al señalar que se mantienen abiertos a construir un bloque opositor que mantenga una agenda común. El ingreso del Frente Frío número 2 ayudará a mantener temperaturas máximas de 35 grados centígrados en Hermosillo durante esta semana, informó Gilberto Lagarda Vázquez, meteorólogo de la CONAGUA en Sonora. En el norte y oriente del estado, las mínimas rondarán los 10 grados centígrados, mientras que el sistema que entrará lo hará por el noroeste de Sonora y en combinación con aire húmedo del Pacífico, generará entre 20 y 30% de probabilidades de lluvias ligeras a moderadas. Desde el miércoles esperan condiciones estables y cielo mayormente despejado.
13: Para Radio Fórmula Sonora informó Carolina Lucero.
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20: El placer real de leer.
21: La magia comienza desde que abres el libro, revisas el prólogo y entonces ese conjunto de letras cobra vida ante tus ojos al sumergirte a una historia que recreas en tu imaginación. Sí, hay alguien que se ha tomado en serio el placer de leer, es la reina Camila, y es una afición que tiene desde niña. ¿Cuáles son los libros favoritos de una reina? Seguramente algunos de ellos los has leído. El Conde de Montecristo, la saga de las crónicas de Elizabeth Jane Howard, entre otros muchos más. Camila ha revelado que disfruta mucho cuando su esposo, el rey Charles, lee en voz alta los libros de Harry Potter, haciendo todas las voces de los personajes. A raíz de la pandemia, la reina Camila creó el llamado The Queen's Reading Room, un club de lectura online. Es que leer es un goce en la vida y la reina lo sabe. No son cuentos de hadas, son historias reales.
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25: Dorian Gray conservó su juventud mientras su retrato envejecía y revelaba la oscuridad de su alma. Aunque la historia de Oscar Wilde es ficción, plantea una pregunta inquietante. ¿Podría una pintura guardar algo que quien aparece ahí nos puede causar esta sensación de que el alma quedó ahí? Hoy vamos a platicar de estas creencias sobre retratos que parecen observarnos y mediums que aseguran pintar guiados por artistas fallecidos. Un misterio donde el arte y lo paranormal se encuentran. Hoy, el retrato que envejecía por él. ¿Acaso podrá una pintura guardar parte de nuestra alma?
26: Esa es una de las preguntas más inquietantes en este tema. Si tu retrato empezara a cambiar, ¿qué sería lo primero que buscarías en él? 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Así que pues ahí es nada más la leve sugerencia, ¿verdad?
25: Claro.
26: Dice, saludos a todos los que hacen posible este legendario programa. Reconocimiento a todos los técnicos y administrativos. Oh, sí, mi amigo. Para todo mundo que nos está escuchando, para todos los operadores que están trabajando en este momento en toda la República Mexicana, aquí mismo en Grupo Fórmula, nuestro amigo de la 1470, y a todos ustedes que están presentes en las emisiones a la hora de la repetición. Bueno, gracias de verdad, Julio, por recordarnos que nos acompañan muchos, muchos trabajadores de la radio y que están presentes siempre en nuestras emisiones.
25: Y que normalmente a esta hora en las cabinas también se encuentran solitos, Nacho, ya no hay más personal, y en una de esas también pueden ser víctimas de La Mano Peluda.
26: Contesta si te atreves y vamos a atender la llamada que ya tenemos.
25: Hola, buenas noches, ¿cómo te llamas?
0: Buenas noches, con Maximino Muñoz.
26: Maximino, bienvenido, amigo. Gracias por acompañarnos. ¿Y desde dónde nos escuchas?
0: De aquí de Los Ángeles, pero soy de Zacatecas, México.
25: Ah, bueno, saludamos a Los Ángeles y a Zacatecas, unidos por esta emisión. Y qué gusto estar aquí contigo y que nos quieras contar un relato. ¿De qué se trata?
0: Sí, antes que nada quería, la verdad estoy emocionado por encontrar de nuevo el canal de ustedes, o sea, la estación, el programa más que nada.
26: Gracias, amigo.
0: Yo lo escuchaba de niño con mi mamá y con mi abuelita, pues, y pues ahora me lo reencontré aquí en el Spotify, ahí en los podcasts, y pues la historia se trata de,
25: sí,
0: trabajo para una compañía de logística. Y fue un suceso ahí que viví con dos personas más, ahí con un compañero de transporte, pues. Uh-huh. Sucede que yo trabajo en esa compañía, tenemos un horario nocturno de las 5 de la tarde a las 3 de la mañana. Entonces ese día era un viernes. Sí. Y estábamos esperando a una persona, o sea, la compañía en la que trabajo yo, nosotros almacenamos contenedores de carga, de mercancía que viene de otros puertos, de otras partes del mundo.
25: Sí.
0: Y estábamos un compañero y yo esperando al último camionero que venía a dejarnos la carga. Y entonces no llegaba y no llegaba, y nosotros nos comunicamos. Cabe de mencionar que este camión venía de México. Son choferes que vienen con el Tratado de Libre Comercio y vienen a dejar cargas de México aquí al puerto de Los Ángeles.
25: Ah, okay.
26: Muy bien.
0: Entonces estuvimos esperándolo y no llegaba, no nos contestaban las llamadas. Entonces ya nos comunicamos con las personas en México que se encargan de despacharles a ellos, o sea, de entregarles la carga para que la traigan para este lado. Y nos decía que todo estaba normal, que el chofer iba en camino, pues que se miraba que iba a tiempo porque tienen unos GPS, pues, que le ponen a las unidades. Entonces ellos pueden mirar en qué trayecto viene el camión.
25: Sí.
0: Pues estuvimos esperándolo, se prolongó como por 2 horas más de lo usual el que llegara el chofer con la carga, y ya por fin llegó como a las 2 de la mañana, cuando debía de haber llegado, pues hoy como a medianoche. Uh-huh. Entonces ya yo llega el chofer y se mete en el área de descarga. Es una máquina grande que es como un montacargas grande que quita los contenedores. Entonces yo soy la persona que opera esa máquina y yo alcanzo a mirar hacia adentro del camión y yo le digo a mi compañero, le digo, oye, este, parece que se entretuvo porque viene con alguien mal, y en algún punto del camino se paró y parece que recogió a otra persona, digo, porque miro que alguien viene dentro del camarote. El camarote, bueno, para quien no sepa, es esta como cabina extendida hacia atrás que trae una cama, un dormitorio y un espacio pues para que la persona descanse cuando el chofer se detiene, pues a descansar.
1: Sí.
0: Entonces ya me dice mi compañero, no, dice, pero me dice su, le llaman despachador, o sea, la persona que le entrega la carga, como le comento, la carga que le entregan de México para acá, y se me dice el despachador que no paró para nada. Y le digo, pues está extraño, le digo, porque yo miro que viene una persona acompañándolo.
1: Sí.
0: Bueno, total, yo lo descargo, con las luces de, como le comento, de la máquina, alcanzo a iluminar toda la cabina, miro que venía una persona acostada en la cama que tienen ahí, este, para descanso, inclusive se movía con el movimiento del camión porque pues está, va arrancando con velocidades diferentes, entonces pues se hace como un poco de jaloneo, ¿no?, para avanzar. Y claramente miro que era una persona que traía una camisa blanca con un jeans azul, pues.
1: Sí.
0: Y ya pues nos vamos a la área donde están, después de descarga tienen que ir a una área donde se les entregan sus documentos de que nosotros recibimos la mercancía que nos trajo y eso. Entonces ya me bajé yo de la máquina y alcancé a mi compañero ahí con él para que nos explicara por qué se había tardado tanto. Y ya llegamos y le digo, no recuerdo el nombre del chofer, la verdad vienen muchísimos. Entonces le digo, ¿por qué te tardaste tanto? Y ya dice, no, dice, yo venía normal, dice. Le digo, no, le digo, ya supimos que es porque pasaste por algún amigo por ahí, porque luego ellos acostumbran de que algún amigo por ahí se queda de mira con ellos y se van a comer o lo que sea, porque pues vienen bastantes compañeros de transporte de ellos, pues. Digo, ya supimos que te quedaste de mirar, yo creo, con alguien, y digo, y ahí lo traes escondido en el camarote. Uh-huh. Y lo dice, no, ese está loco, si no me paré. Y ya dice, súbete si quieres. Entonces ya le digo, no, le digo, ¿para qué me voy a subir? Le digo, si lo acabo de mirar. Entonces ya me empieza a mirar como con una cara sorprendida. Dice, ¿qué miraste? Digo, no, le digo, ahí está una persona adentro contigo, arriba. No, y ya, pero él no se subía. Dice, súbanse, mirad, dice, pero así como sorprendido.
1: Sí.
0: Y ya pues mi compañero se asomó y tenemos una linterna ahí, pues, que usamos, y pues, no, nada. Y luego le dije a mi compañero, seguro que no se bajó, le digo, porque, como le comento, del área de descarga al área donde se le entrega la documentación, pues es dentro del predio ahí de donde se almacenan las cargas, o sea, no está cercado todo, no pudo haber manera que se saliera, pues, sin que lo miraran.
1: Sí.
0: Y ya dice mi compañero, dice, no, dice, nadie se ha bajado, dice, yo aquí he estado pendiente, que me dijiste que venía alguien con él, dice, pues he estado pendiente para saber a quién están transportando, inclusive, porque pues es hasta contra las reglas de la compañía, pues que lleven a personas como que no son pertenecientes, como empleados, pues.
1: Sí, sí, sí.
0: Y ya nos dice, no, dice, no sé, dice, no sé qué miraste, dice, pero ahí no viene nadie. Y ya en eso nos habla la persona que viene de, o sea, la que le mandó la carga, y nos dice, oye, nos llamó para preguntar si había llegado. Y dijimos, sí, dice, le dijimos, acaba de llegar. Le dijimos, de hecho, creo que ya sabemos por qué se tardó, creo que pasó por alguien. Y dice ella, no, dice, de hecho, ya revisamos las cámaras todo el trayecto, dice, y en ningún momento paró, ni en ningún momento se ve que...
1: Qué Maximino,
0: que se haya subido algo.
1: Aquí te Dígame. Voy a interrumpir por la pausa, no sí. te vayas, regresamos rápido contigo, 55-2193-5926, repórtate, vamos al corte comercial y regresamos.
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5: ¿Sabías que muchos bebés nacen con una pequeña mancha azulada en la espalda o los glúteos? El mito cuenta que son huellas de los ángeles, quienes les dan un tierno empujón hacia la tierra a todas las almas que sienten miedo de nacer y se resisten a dejar el cielo. Médicamente, esto se llama mancha mongólica. Y es solo una acumulación temporal de células pigmentarias bajo la piel, que suele desaparecer sola con el paso de los años sin dejar ninguna huella. No representa ningún riesgo para la salud de tu bebé, pero siempre coméntalo con su pediatra en la revisión. Cuida la salud de tu pequeño siempre y disfruta cada etapa de su crecimiento con amor. 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
6: Creel, Chihuahua. Ubicado en las tierras altas de la Sierra Tarahumara, este pueblo es la puerta de entrada principal a las majestuosas barrancas del Cobre. Rodeado de imponentes bosques de pinos, misteriosas formaciones rocosas y hermosas cascadas, es el hogar ancestral de la comunidad Rarámuri. Su estación del tren Chepe añade un encanto nostálgico ideal para la aventura alpina.
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0: Regresamos del corte comercial. Si una pintura pudiera mostrar lo que llevas dentro, ¿te atreverías a mirarla? Ahorita vamos a platicar de ello. Y estamos escuchando el relato sorprendente de Maximino. Claramente vieron que él llevaba a una persona, porque hasta la describes, que el pantalón, la camisa. En este momento que hiciste la descripción, ¿tú viste su rostro? ¿Viste sus facciones físicas?
1: No, me faltó comentar eso. La persona iba como un poco de lado, pero iba mostrando la espalda hacia conmigo. O sea, iba como con la cara hacia lo que es el fondo del camión. Entonces no le pude ver la cara. Sí pude distinguir que tenía como un corte de pelo, pues pelo corto más bien. Y pues le digo, o sea, un movimiento natural de un cuerpo que al moverse una unidad como un camión, pues que se sacude, ¿no? Un poco el movimiento al avanzar.
0: Okay.
1: Y ya en el relato que me quedaba, le comentaba que la persona encargada de darle la carga a este muchacho nos dice que revisó todo el trayecto, porque pues nosotros ya estábamos molestos, porque pues tenemos, más que nada por el horario, ¿no? Pues tenemos un horario para entregar y recibir, es logística, pues es muy, el tiempo es muy importante pues para hacer un movimiento.
0: Claro.
1: Entonces pues ya estaba fuera de tiempo y pues ya se complica a veces las cosas. Entonces hablamos con la persona encargada de él y dice, no, dice, ya revisamos todo el trayecto, dice, igual, dice, ya a veces se va a hablar con él. Y ya me dice, pero ¿por qué? Me dice, es una mujer, me dice, ¿qué miraste? Y allá en esa parte de la llamada, primero habló con mi compañero le explicó como el retardo y eso, y a mí me dice, dice, el que miró que venía alguien, dice, es él, o sea, mi compañero me pasa el teléfono a mí. Y ya yo le digo a ella, no, es que yo miré que venía una persona con él adentro, o sea, en el camión. Digo, él venía manejando y la otra persona venía acostada, como descansando. Y luego me dice, ay, no manches, no me digas. Pero así como con su voz muy...
0: como
1: muy
0: espantada.
1: Como espantada. Y le digo, ¿por qué? ¿Qué pasó? Y dice, no, dice, es que ellos son de la Ciudad de Mexicali. Y me dice, hace poquito, dice, yo quería ir de compras para Estados Unidos, pues a San Diego, no recuerdo qué ciudad, cruzando la frontera. Dice, yo me iba a subir con ese chofer a que me diera un ride para allá. Dice, y cuando yo me iba a subir, dice, yo miré que alguien estaba arriba, como una persona, dice, pero no estaba acostado, estaba sentado. Y ya me dice, no, dice, ¿sabes qué? Dice, eso no es como algo natural, pues, o sea, es como algo paranormal. Y ya el chofer, como le digo, cuando yo le empezamos a cuestionar, él se dijo, no, súbanse ustedes, yo no, como que él no quería mirar, pues, qué es lo que estaba ahí. Y ya así quedó, pues, como, pues, ya, ok, pues, que te vaya bien, ¿no? Porque por sí ya venía tarde. Y al día siguiente regresa el chofer y ya me dice que quería hablar conmigo. Y ya me dice que había mirado, y ya le comenté lo que había mirado, y ya me dice que, pues, que sí, que había varias personas que le comentaban que miraban como que lo acompañaba a alguien. Entonces pues quedó ahí como la incógnita, si es como alguna presencia que lo sigue a él, porque la inclusive acá lo han cambiado de unidad, o sea, de otro le han dado otro trailer diferente perdón, y hay personas que creo que conmigo era la tercera persona que le decía que miraban como una figura o una persona acompañándolo. Y sí, él se quedó bastante espantado y pues todos nos sacamos de onda, ¿no? Porque, pues, le digo, o sea, yo, como yo que lo miré directamente, pues yo podía haber asegurado que era una persona 100%.
0: Por supuesto que él se espantó al saber que, pues, no llevaba a nadie y que ustedes habían visto una persona. Primero desconfiaron, ¿no?, que les estuviera engañando, pero después ya se dieron cuenta que no era una persona, ¿no? Si a alguien se le subió en el camino, efectivamente, pero pues ya no pertenece a este plano físico.
1: Así es, y como le comento, pues las personas que ya le habían mencionado a él, que habían visto como que alguien lo acompañaba, pues son personas que yo ni siquiera conozco, o sea, que no tenemos relación para nada, porque pues ellos, como son camioneros, van de viaje en viaje, de muchas estaciones, y pues a veces uno ya no los vuelve a mirar, ¿verdad? Uh-huh. Y pues, o sea, no es como que la muchacha me dice, la muchacha que ya había visto algo, me dice, no, dice, yo te creo 100%, dice, ¿por qué? Porque, dice, yo ya miré algo con él, dice, yo miré que, en la ocasión que quiso que le diera raite, dice, yo miré una presencia ahí. Dice, una persona, le dice, que le dijo, inclusive me comenta que ella le menciona a él, no, dice, ¿cómo me vas a llevar a mí para San Diego si llevas a alguien más ahí arriba? Dice, yo no me voy con dos personas. Dice, a ti te conozco, pero a la otra persona no lo conozco. Y que el chofer le comenta, pero pues si no lleva a nadie. Y pues sí, le comento ya. Ahí, bueno, en mí queda como la pregunta si es el chofer quien quizá lo sigue algo, si es la unidad, sí, simplemente es algo que anda por ahí.
0: Fíjate, aquí no sé. Dices algo importante, porque en algunos otros relatos nos han comentado que es la unidad. Ese tráiler puede tener la historia que sigue esta presencia, pero en otras ocasiones también puede ser la persona. Entonces, algo que fue extraño y que la persona que manejaba ese tráiler seguramente se quedó ya con ese antecedente y ya dices que no lo volviste a ver porque la rotación es constante. Sin embargo, queda la duda que en otra ocasión le hubiera vuelto a pasar, ¿no?
1: Así es, sí, así es. Quizás alguien más le haya tocado ya mirar algo similar.
0: Wow, vaya, experiencias que se quedan aquí como testimonio, y nos da, Maximino, mucho gusto que te hayas reportado, porque tantos relatos y experiencias hemos escuchado de amigos que se dedican a estas grandes distancias y que pueden tener tantas experiencias, que es bueno invitar a que se reporten y que nos las compartan, ¿verdad?
1: Claro que sí, sí, muchas gracias, sí. Pues me da gusto saludarlos, como le comento, y un buen programa. Muchas gracias.
0: Que no sea la oportunidad. Única vez que nos llamas, ¿eh? Esperamos más adelante volver a saludarte.
1: Claro que sí, sí tengo algunas historias más por ahí de cuando era pues adolescente, niño, y pues también me gustaría compartir alguna más adelante.
0: Que tengas excelente noche.
1: Igualmente, adiós, gracias.
2: Hasta luego, mi querido amigo. Ahí está nuestro querido Maximino, que nos ha narrado esta historia de traileros. Es muy común, y pues aquí se juntaron dos cosas, ¿no? Primero, que se dio la manifestación. Segundo, que a lo mejor el chofer traía algo que facilitaba pues que estas energías se le pegaran. ¿Quién sabe? No sabemos la historia del chofer. Y tampoco sabemos la historia del propio camión, ¿verdad? De la máquina. Ahí a lo mejor sucedió algo. Vamos, fueron varias circunstancias que se pudieron haber presentado en ese momento, Gina.
0: Por supuesto. Y hay algo inquietante en contemplar un retrato antiguo. Nosotros podemos apartar la mirada, pero el rostro pintado permanece ahí, quizá observándonos, y ahí empieza lo tétrico. En el retrato de Dorian Gray, Oscar Wilde convirtió el deseo de conservar la juventud en una verdadera pesadilla. Al contemplar esta obra que había pintado, Dorian deseó que el cuadro envejeciera en su lugar. Su deseo se cumplió, pero la belleza eterna tuvo un precio. Mientras su rostro permanecía intacto, el retrato mostraba el deterioro de su alma. Oculto de los demás, aquel lienzo se convirtió en el testigo de una vida cada vez más oscura. Ningún espejo revelaba lo que Dorian era realmente. Para conocer la verdad, tenía que enfrentarse a la pintura. La novela es ficción, sabemos, pero abre una pregunta que nos gustaría que esta noche contestaras. ¿Qué sentimos que permanece de una persona en una imagen, en una fotografía, en una pintura?

0: Se ven diferentes, esa experiencia no demuestra que el lienzo tenga una vida, ¿no? Pero sí que puede volver inquietante ese lugar donde se encuentra la pintura.
1: Sí, correcto, Ina. Pues es que el retrato de Dorian Gray nació como una historia sobrenatural, pero su horror es un tanto moral, ¿no? La novela en el cuadro muestra los cambios de Dorian Gray y cuando intenta ocultarlo precisamente. Y lo inquietante no es solo que envejezca, es que parece guardar la cuenta de sus actos mientras él sigue viendo, pues, cómo su rostro permanece joven, pero hay algo que lo delata. Es el punto, Gina. Y pues miren, estamos listos para que tú te reportes, nos platiques una historia, cuentes algo que te ha ocurrido. Aquí te estamos esperando, por supuesto, como todas las noches. Y bienvenidos son todos los narradores para hoy.
0: Por supuesto, vamos a una pausa y regresamos con mucho más. El Miedofón, guárdalo en tu celular, 55 2193 5926. Vamos al corte comercial.
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6: Estas son las Stevie Bites con Stevie de TV. Ryu, Ken, Chun-Li y Blanca vuelven al cine. Y esta vez Hollywood decidió ir con todo. Street Fighter ocurre en 1993. Ryu, Ken están distanciados hasta que Chun-Li los reúne para el torneo mundial de guerreros, detrás del cual existe una terrible conspiración. Andrew Koye, Noah Centineo y Kalina Liang encabezan el reparto junto a Jason Momoa y 50 Cent. Esto nos comparte Noah Centineo.
7: ¿Sabes? Estamos interpretando a personajes de dibujos animados y estamos intentando llevar eso a algo que parezca acción real. Así que la gente interviene como medio año o un año en su preparación para este único momento en el que te ponen en la pantalla por primera vez. Y tienes que hacer.
6: La dirige Kitao Sakurai y Capcom participa en la producción. La película Street Fighter ya está disponible en los cines de todo el país. Estas fueron las Stevie Bites con Stevie de TV.
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0: regresamos del corte comercial y queremos que nos contestes también la pregunta si alguna vez un retrato te ha provocado la sensación de que alguien te observa. Vamos a leer tus comentarios y antes vamos a seguir con los relatos.
1: Así es. Ya tenemos a alguien en la línea. Buenas noches, ¿con quién tengo el gusto?
2: Ah, con Patricia Rosas.
1: Hola, Pati, bienvenida. ¿Desde dónde nos escuchas?
2: Aquí de la Ciudad de México. Ajá. Por la alcaldía. Alguna vez ya hablé con ustedes contando un relato de mi abuelo, que él le tocó vivir una experiencia con una bruja.
0: Ah, ok, Pati. Y esta noche tienes otro relato.
2: Sí, de hecho tengo varios, pero bueno, ahorita es de un sobrino que vive en un estado de la Ciudad de México, por Ecatepec, más o menos. Él vive por ahí. Entonces él dice que salió, como apenas se andan construyendo por ahí, el baño lo tienen afuera de la casita que están haciendo. Entonces salió en la madrugada al baño y entonces empezó a escuchar a los perros, y como que él sintió una sensación de algo está sucediendo, un miedo, y empezó a escuchar a la Llorona. Y yo tengo el audio de ese que me lo mandó. Me dice, mira, tía, lo grabé, dice, pero no, hasta los pelos se me pararon, dice.
1: No me
2: pero
1: digas.
2: Se oye horrible.
0: ¿Y lo tienes ahorita?
2: Sí, se los voy a poner.
0: A ver, vamos a poner muchísima atención. Dale unos cuantos segunditos para que...
2: Ya, ahí voy.
0: Para poder escuchar este audio de la Llorona.
1: A ver, pongamos atención. Adelante. Con ese audio.
2: Voy, lo estoy buscando.
1: Sí, no te apures, amiga. Vaya que...
0: No es fácil poder captar este tipo de evidencias. Y su sobrino, sorprendido, le dijo, ¡ay, lo grabé! ¿No? Se impresionó.
2: Ahí voy, se los mando, permíteme tantito para que lo escuchen. Porque no sé si... pero...
0: A ver.
2: Te envié.
0: ¿Lo enviaste ya?
2: Sí, a ver, póngalo.
0: A ver, veamos. Espérame.
1: A ver, enviar. Un segundito para ver si lo podemos oír ahorita, sí, simultáneamente, ¿verdad?
0: Sí, ahorita.
2: Sí, y tiene poco de eso. Ahora que ha estado lloviendo terrible, Ajá. Fue eso. Tendrá como 2 meses.
1: Ok, ¿y eso dónde fue grabado?
2: Fue acá por Ecatepec, porque por allí viven ellos.
1: Ahí hay un río muy famoso, ¿no? Muy, muy conocido, un río, no sé si sea de aguas negras o...
2: Sí, es que está muy feo por allá, pero sí, hay un río, no sé cómo se llame, pero él salió al baño y queda, de hecho, un poco cerca de ese río, y, ay, no, y sí, escúchenlo.
1: Ajá, a ver, dame un segundito.
0: Es que ahorita
1: estamos tratando de empatarlo, el audio.
2: Ajá.
0: Escucha muy bajito, ¿verdad? Pero...
2: ¿Cómo, perdón?
0: Es que se escucha muy bajito, pero permíteme.
2: Sí.
1: A ver, dame un segundito, amiga. Y pues hay un río de aguas negras que pues regularmente tiene una fama terrible, ¿no? Porque a veces en su caudal han encontrado restos humanos, ¿no? De que van y pues literalmente tiran ahí a las personas. Ay, amiga, está espeluznante. Fíjate que habíamos escuchado algo muy parecido, ¿sí?
2: Sí, eso le ocurrió. Dice que iban a dar las 3 de la mañana cuando escuchó eso. Dice, pero horrible. Y lo grabó. Dice, quería grabar más, pero me dio tanto miedo que mejor ya me metí.
1: Claro.
0: Ya no pudo grabar más. Sí, es que un audio, pero se oye demasiado cerquita, ¿eh? ¿Sí? ¿Verdad? Muy clarito.
2: Sí, se escucha muy clarito.
0: Bueno, entonces convocamos a todos aquellos que también hayan escuchado a La Llorona que nos digan si escucharon algo similar a lo que pudo captar el sobrino de Patty. Y Patty, pues qué bueno que pensaste en nosotros y pudiste aquí darlo a conocer, que incluso nos están comentando, a ver, no lo escuché bien. Bueno, vamos a escucharlo una vez más, Patty.
2: Sí,

0: Bueno, eriza la piel, ¿eh? Cualquiera que ande en la calle y de repente vas caminando y se escucha algo así, es como para pegar la carrera de inmediato, ¿verdad?
1: Sí, terrible, terrible. Y varias, bueno, hace mucho tiempo también me contó mi mamá que tenía un compadre, que era de esos compadres de Ojo Alegre, y ya venía en la madrugada a su casa, según. Pero es que antes casi no había casas, y entonces era puro árbol de aquí de camino a la Luca, a Santa Fe.
0: Sí.
1: Todo eso era pura arboleda. Oh. Entonces,
0: algo pasó, sí, que se bajó su audio.
1: Sí, entonces dice que venía de una fiesta y que iba camine y camine, y más adelante entre los árboles vio a una muchacha, y que la muchacha como que le sonrió y él dijo, ay, pues de aquí soy.
0: Ajá.
1: Y ahí va siguiéndola, pero él caminaba a prisa, pero no la podía alcanzar. Ya en un momento cuando ella se detuvo y él, sí, ya estaba atrasito de ella. Ajá. Que le dijo, oye, guapa, y aquella muchacha de cabello largo con su vestido blanco y no, estaba de espaldas a él, y él, guapa, ¿te puedo acompañar, guapa? Y en eso volvía a ella. Uh-huh. Y tenía la cara de caballo.
0: ¡Uy! La famosa Ixtabay.
1: Tenía la cara de caballo, y lo que hizo que pegó la carrera, pero llegó a su casa, pero no, estuvo mucho tiempo enfermo del susto que se llevó.
0: Ya me imagino el sustazo tan terrible.
2: Que muchos ahí les da el infarto.
3: Sí, por supuesto, no aguantan ese susto.
0: Sí, caray. Sí. Pues mira, para los trasnochadores es el remedio más infalible, ¿no? Dicen, lo van a pensar dos veces, ¿eh? Sobre todo para...
2: Pues quién sabe, porque no creo que se les quite la mano. Bueno, es que antes como que había muchas cosas de esas, ¿no? Porque no había casi luz y había mucho árbol. Ahora pues ya todo está muy moderno y hay luz por donde quiera. Creo que ya es un poco difícil que se les aparezca, pero antes sí.
0: Sí, claro.
2: Les pasaban muchas cosas.
0: Muy bien, Pati, pues muchísimas gracias por tus historias. No sé si quieras agregar algo más, te hace falta algo que contar.
2: Bueno, les cuento otra más.
0: A ver.
2: Cuando mi mamá era joven, que tenía, dice, 18 años, pues ella vivía en unas, no eran casas, eran como chocitas, porque pues antes la gente era muy, muy pobre. Entonces tenía de vecina a otra señora con su esposo y sus hijos. Y entonces este señor era muy borracho. Es que antes los hombres eran bien borrachos.
0: Antes, era muy borracho. Sí, ahora ya no.
2: Sí, pero, y ya ves que era de los que casi toda la mayoría de aquellos años, de hace 60, 70 años, los hombres eran, pero bien borrachos y bien golpeadores. Sí. Alguno era normal, pero casi todos eran así. Ah. Entonces, dice mi mamá que eran como que ella estaba ahí en su cuartito, tratando de dormir, porque, ajá, oía que afuera lloraban y, sí, que le hacían así. Y mi mamá dijo, ay, ese con... Mi mamá dijo, ay, este condenado de don José, ya le pegó a doña Lupita, ya la echó para afuera. Y entonces, que seguía oyendo.
0: Uh-huh.
2: Y dijo mi mamá, ay, no, pobre Lupita, voy a decirle que se pase, porque está lloviendo y con el frío que está haciendo, se va a enfermar, ay, Lupita. Y abre mi mamá su puerta de esas puertas que hacían con pedazos de madera. Disque puerta, bueno, uh-huh, abrió su puerta y escuchó como a 4 metros la voz que lloraba, y ahí va, camina para afuera y la oyó más para allá, más para otro, o sea, como que se iba alejando, y ahí va mi mamá, ya cuando subió, porque está a donde nosotros vivíamos, está como de muy bajada, es que eran puros barrancos y esto, entonces estaba de bajada. Y ya mi mamá, cuando subió a donde empezaba el montón de árboles, que iba y la seguía llorando: Lupita, espérese, ¿a dónde va, Lupita? Y ya cuando mi mamá ya estaba, yo creo que dice que como a 15 metros de su, fuera de su puerta, ya empezó a escuchar el llanto ahí por los árboles, y que mi mamá se quedó parada y que dijo: ay, no, se detuvo ya. Sí. Que ya, como que ya empezó a sentir así como que no, pues le estoy hablando a Lupita y Lupita no me contesta y nada más oigo el llanto. Sí. Y dice que se quedó ahí pensando así, ya con, le empezó a dar miedo, cuando detrás de un árbol, porque estaba enfrentito de ella, salió un manto blanco así volando y gritando.
3: Bueno, vamos a seguir recibiendo sus mensajes, pero antes tenemos que ir a una pausa. El Miedofón, 55-2193-5926.
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5: Gente o gentes. Bueno, si hablamos de una persona en específico, persona, pues estamos hablando entonces de una persona, no de una gente. Una gente es un grupo de personas. Llegó mucha gente, había mucha gente en el evento, estaba lleno de gente o un gentío, pero nunca gentes, porque gentes tiene que ver con personas. Entonces, si tú dices, llegué a la fiesta y había muchas gentes, estás diciendo o quieres decir que había muchas personas, o muchas, no sé, muchos asistentes, muchos invitados, pero nunca dices gentes, nunca.
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6: Los murciélagos siempre giran a la izquierda cuando salen de una cueva, una conducta curiosa observada por muchos científicos.
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7: Durante la reunión con empresarios, la presidenta Claudia Sheinbaum afirmó que el próximo año continuará el programa de regularización fiscal, por lo que se condonarán hasta un 100% las multas, recargos y gastos de ejecución, pero en esta ocasión sin límite de ingresos. La gobernadora de Quintana Roo, Mara Lezama, celebró 15 años de la ruta aérea entre París y Cancún de Air France, la cual se consolidó como el segundo enlace emisor de turistas europeos hacia el Caribe mexicano. Actualmente, Quintana Roo recibe más de 250 mil visitantes franceses. Por otra parte, Air France anunció que aumentará su frecuencia de 3 vuelos semanales hasta alcanzar una conexión diaria en diciembre. La Fiscalía de Oaxaca informó que se encuentra investigando el ataque contra el profesor Levi Peralta, dirigente de la sección 22 de la CENTE dentro de una secundaria en San Blas, Atempa.
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3: Continuamos recibiendo también lo que nos envías a través del Miedofón y escuchando tus relatos.
0: Pati, ¿gritando qué?
2: ¡Ay, mis hijos! Pero un grito, pero era, o sea, era un manto blanco, salió volando y se fue volando, o sea, voló. No corrió así, no, salió, pero así a como a medio metro donde estaba ella, cuando ella ya se quedó pensando, no, esto ya no es normal y tengo miedo. Que sale detrás de ese árbol, era un árbol ancho, salió así. No, hombre, dice mi mamá que dice, Yo bajaba de 4 o 5 escalones del terror y se metió, pero asustadísima, que dice que se la pasó reci toda la noche. Y al otro día, que temprano, que le dice a doña Lupita: ay, Lupita, ¿qué cree que me pasó anoche? Yo pensé que don José le había pegado a usted, y ahí voy de tonta ya a seguirla. Sino que por favor, Lupita, es que le pasa, venga Lupita, mire, y la Lupita seguía caminando. Y no, pues no era Lupita, era la Llorona.
0: Y
2: dijo doña Lupita: sí, dice, sí, sí, nosotros también le escuchamos. Pues sí, eran vecinos ahí, mucha gente de alrededor lo escuchó.
0: Uh-huh.
2: Y sí, un montón de historias.
0: Vaya, pues, mi querida Pati, ahora te tocó narrar de la Llorona, ¿eh? Vaya, qué bien.
2: Sí, es que por acá se escucha también. Yo la he escuchado 2 que 3 veces también por acá. No la he visto, pero la he escuchado. Uh-huh. Y es algo horrible, es algo que te estremece toda, porque por donde yo vivo también hay un río, y entonces cuando llueve mucho, no, pues el río se aumenta. Ajá. Y es cuando ahorita ya tiene algo que no le escucho, pero sí, hace como unos 4 años también a mí me tocó escucharla, y ay, no, los ladridos de los perros, parece eso, un público de perros.
0: Matiza más el ruidito y lo hace más horroroso, ¿no? Porque los perros comienzan a alterarse demasiado, ¿no? Y dices, bueno, ¿qué está alterando a los perros? Y ya cuando te das cuenta es que ahí está el grito de la Llorona.
2: Sí. Pero yo cuando se empezó a acercar, porque los ladridos de los perros se escuchaban hasta allá abajo, ya, pero un montón, haz de cuenta como 100 perros ladrando, luego los que estaban más arriba empezaban a ladrar los de más arribita, y luego los de más arriba, hasta que ya empezaron a ladrar los que estaban de las casas de por donde está mi casa alrededor, empezaron todos los perros y los gatos a correr, y yo tenía 2 perros y rascaban la puerta de la desesperación que se quieren meter. Les abrí la puerta, se metieron y la empujé, pero yo no escuché el grito de ¡ay! No, eso no, yo escuché como si hubiera un demonio. O sea, oía así como que así, pero feo. Y dije, no, nada más se los va a poder rezar, pero se oía así como si fuera un demonio.
0: Ajá, ya me imagino, mira. Qué terrible, qué sustazo te llevaste, ¿no?
2: Sí, da mucho miedo, porque sientes que se va a meter a tu casa. Y se oye feo, pero digo, yo no escuché el grito de la Llorona, no, yo escuché una voz como de un monstruo, algo así, porque nada más yo lo escuchaba.
0: ¿Y qué hiciste, amiga?
2: Ay, pues ya nada más me metí en las cobijas con mis hijas y a rezar, ay, Dios mío, por favor, protégenos, porque ese se va a meter. Y luego que tenía una ventana grande que no tenía ni vidrios ni nada, nada más tenía yo una cobija y un hule ahí tapando el hoyo, porque era un hoyoto desde una ventana grande. Ajá. Como de 2 metros de alto, porque era de piso a techo, yo dije, y yo había mandado a hacer esa ventana, dije, de que me la traigan. Entonces, y de largo es como de 2 metros y medio, entonces era una ventana, todo, casi una pared.
0: Sí.
2: Y él me va a meter por ahí. Ay, no, no, es pura rece.
0: Pues sí, mi amiga, no había de otra, ¿verdad? Menos mal que solo fue el susto.
2: Sí. Pero lo increíble es que yo nada más lo escuché. Mis hijas, nadie escuchó. Y bueno, un hermano que tengo también, que vive en la parte de arriba, también lo escuchó. Pero las demás gentes, no, quién sabe.
3: Oh, qué raro.
0: Nadie se dio cuenta.
2: Te digo que mi hermano sí, y yo. Ajá. Pero no sé.
0: ¿Las demás? ¿Por qué no? Ajá.
2: No, yo les preguntaba, oiga, ¿no escucharon? No, ¿a qué horas? Pues eran como las 3 de la mañana. Nada, ya. No, pues han de haber estado en su quinto sueño.
0: Ah, caray. Vaya, Pati, pues muchísimas gracias, amiga.
3: Hay personas que jamás han escuchado a la Llorona y que nos dicen, que a mí me gustaría, pero mira, tú has tenido como que varias oportunidades.
2: Sí, bueno, mi mamá la escuchó esta vez, y bueno, la escuchó y la vio. Y luego el señor también, que era compadre de mi mamá, también le pasó de que ahí va siguiendo a la mujer, y resulta que ya cuando está puntito de ella, voltea y tiene una cara de caballo.
3: Órale, ¿y tu sobrino también? Pues, sí. Bueno, entonces ahí en la familia, bien que la han podido escuchar.
0: Sí, ahí está.
2: Sí, muchas, muchas historias que yo digo, ay, no, qué historia. Y me gustan mucho las historias de terror y sí, me han contado, pues me hace un montón. Si mañana, así me hablan, les cuento también de una amiga que pensó que era una rata que andaba ahí en su cocina, porque eran casitas así de gente muy pobre. Ajá. Se salió a, dice, ay, ahorita le voy a dar un escobazo a esta cochina rata, porque sí, se va a comer la comida, se va a meter ahí en la comida. Y cuando va viendo, era un duende.
3: Ah, caray.
0: Un duendecito.
3: Ajá, duende.
2: Un duendecito. Pero rápido se metió como que atrás de la estufa. Y no, pues ella nada más se quedó con la escoba así y con la impresión de ver al duende.
0: ¿Cómo sabe que era un duende? ¿Le vio su ropita y todo o cómo?
2: Sí. Dice que es un muñequito, ay, como cuánto, como de unos 70 centímetros. Así, con su ropita y su...
3: Ay, 70 centímetros.
2: Un muñequito. Sí, chiquito, moviéndose. Ahí andaba buscando en las cacerolas. Entonces creo que volteó una tapadera, no sé qué. Por eso fue que mi amiga pensó que era una rata que andaba ahí. Iba con la escoba y a la hora de que se asoma, porque ni siquiera prendió la luz, porque dice que en ese entonces no había ni luz tampoco. Ajá. Entonces, ahí en su cocina no tenía luz. Y ya cuando abrió la puertita de ahí de su, pues entró la luz del poste de la calle y se aluzó la estufa y vio al muñequito al duende.
0: Sí.
2: Porque, y se pegó el brinco y que se mete detrás de la estufa ahí. No, y dice, ya yo no hice nada, me quedé
0: congelada, impresionada.
2: Sí, que se va para su casa, bueno, se dio la vuelta para su cuarto ahí con su mamá y sus hermanos, que les dijo, ¿qué crean? Obviamente nadie le creyó a ella, pero ella sí nos contó, estábamos ahí varias.
3: Sí, es que no, dice, es fácil, sí, que te crean que viste un duende.
2: Sí, ahí estaba él, este muñequito, así con sus chiquito, con sus manitas, sus...
0: Ajá,
2: que sí tienen una nariz grande, tiene su nariz, sí, tenía su nariz grande, sus ojos también grandes.
3: Se quedó como paralizada, viejito, yo creo.
2: Sí, le dio mucho miedo.
0: Ajá. Muy bien.
3: Wow, Pati.
0: Okay, Pati, pues muchísimas gracias, amiga, y esperemos para la próxima vez. ¿Dices que mañana te marquemos? Okay, te llamamos.
2: Sí, sí. Les voy a contar de esta hija que tengo, que a la edad de 5 años, ay, Dios mío, cada susto que nos ponía, porque ella tiene, hasta ahorita ya de adulta, que mi hija tiene 35 años, ella sigue viendo cosas. No, ella ha hecho lo posible de que hemos ido al templo y eso, pues, porque yo no quiero ver nada, mamá, nada, es horrible, horrible.
0: Ok, muy bien, pues entonces esperemos esa historia para mañana de tu hijita.
2: Sí.
0: Ándele pues, Pati, que tengas bonita noche. Hasta luego,
3: de repente,
0: amiga.
3: Se iba.
0: Sí, de repente se iba la onda, la señal, ¿verdad? Vámonos a hacer una pausa y regresamos de supervolada con todos ustedes.
3: El Miedofón, 55-2193-5926. Nos despedimos de las estaciones en la República Mexicana, donde solamente nos escuchan una hora. Los esperamos mañana. Y en el resto de la República y el mundo entero continuamos después de la pausa. Vamos al corte comercial.
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4: Bienvenidas y bienvenidos a Revista del Consumidor Radio. Soy la chef Mónica Mannion y para el platillo sabio profeco de esta ocasión prepararemos un delicioso lomo de cerdo en salsa cremosa de mostaza acompañado de un puré de papa rústico. Los ingredientes que vamos a necesitar son 900 gramos de lomo de cerdo, 5 papas blancas grandes, 200 mililitros de crema, 2 cucharadas de mostaza Dijon, el jugo de un limón y su ralladura, 60 gramos de mantequilla sin sal, 500 mililitros de leche, 3 dientes de ajo finamente picados, un pequeño manojo de perejil, aceite, sal y pimienta al gusto. Vamos al procedimiento. Comenzaremos pelando las papas y cortándolas en trozos grandes para cocinarlas en agua con sal durante 10 minutos hasta que estén suaves. Escurrimos y machacamos con 60 gramos de mantequilla sin sal y leche caliente. De verdad, no tienen que machacar hasta que se quede muy suave la papa. Podemos dejar esos pedacitos que nos van a dar una textura rústica y es exactamente la que necesitamos. Para terminar el puré, sazonamos con sal y pimienta negra molida. No hay que olvidar probarlo para saborear la sazón y que este sea de nuestro gusto. Cortamos el lomo en medallones y después lo salpimentamos. Ojo, es muy importante lavarnos las manos después de manipular la proteína para evitar cualquier tipo de contaminación. Después, agregamos 2 cucharadas de aceite al sartén, doramos los medallones por ambos lados hasta que estén bien sellados y cocidos. Para esto, el sartén debe estar bien caliente. Los retiramos y los reservamos en un plato para que en esa misma sartén cocinemos la salsa y tome el sabor de la proteína y el sellado. Para la salsa, sofreímos ahí mismo 3 dientes de ajo finamente picados. Luego, añadimos 3 cucharadas de mostaza Dijon, 200 mililitros de crema, el jugo de un limón y su ralladura. Mezclamos y cocinamos a fuego bajo durante 2 o 3 minutos. Y no se imaginan qué espectáculo de salsa. Se puede utilizar con cualquier otra proteína o pasta. De verdad, la tienen que probar. Regresamos el lomo a la sartén, lo cubrimos con la salsa y lo tapamos. Dejamos cocinar 2 o 3 minutos. Para emplatar, servimos 2 medallones de lomo, los bañamos con esa deliciosa salsa y servimos una porción generosa de puré de papa. Lo último es darle ese toque fresco y agregamos el perejil finamente rallado. No olviden que el platillo sabio profeco es fácil de preparar, tiene muy buen sabor, aporta un balance nutricional y en este caso rinde para 6 porciones. Anímense a prepararlo y cuéntenos en nuestras redes sociales cómo les fue. No olviden que también pueden ver esta receta en el canal de YouTube Profeco TV. Soy la chef Mónica Mannion y fue un gusto cocinar con ustedes en Revista del Consumidor Radio. Hasta pronto.
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3: Estilo de vida de Jerry Medina. Nos da muchísimo gusto que nos hayan acompañado como noche a noche a este su programa Estilo de Vida. Gracias por estar con nosotros. Estamos más que contentos, felices y encantados que nos estén acompañando en esta nochecita maravillosa para poder hablar de salud. Y para esto tenemos nada más y nada menos que al doctor Víctor López Ocampo. 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Lo pueden consultar de lunes a sábado, porque también, ¿por qué no?, hasta los sábados. Ahí en el consultorio que les digo está en la calle de Ferrocarril de Cuernavaca, número 218. Buenas noches, queridísimo doctor. ¿Cómo está?
4: Hola, ¿qué tal? ¿Cómo estás, Marco Antonio Silva? Un placer estar como siempre aquí contigo. Me da muchísimo gusto compartir esta mesa para platicar pues de varias cosas importantes, de algunos temas que espero que a las personas que amablemente nos escuchan pues les interesen.
3: Exacto, mi queridísimo doctor. Y bueno, el día de hoy, ¿de qué vamos a hablar?
4: Mira, Marquito, vamos a hablar de una cuestión muy importante. Vamos a hablar de principalmente lo que es el cáncer de mama. Vamos a hablar de que octubre es precisamente el mes en donde en México y en todo el mundo se le da ese espacio para hablar, para tratar, para diagnosticar oportunamente a lo que viene a ser pues la mujer principalmente. Hay que mencionarlo, efectivamente, pues la mujer es principalmente la que llega a tener cáncer de mama, pero aprovecho también este momento para decir que muy esporádicamente y en un escaso número, el hombre también lo puede llegar a presentar.
3: ¿Por qué se da el cáncer de mama y cómo surge esta situación, doctor, de lo que se sabe hasta donde se ha descubierto y todo? ¿Qué nos puede hablar del cáncer de mama?
4: Sí, Marquito, realmente lo que es el cáncer de mama, su principal aspecto va a ser genético. Cuando en la familia se tiene la línea de que hay cáncer, en este caso cáncer de mama, el porcentaje en la mujer de llegar a presentarlo va aumentando de una forma muy importante. Estamos hablando, por ejemplo, que si la abuela llegó a tener cáncer de mama, la hija de la abuela va en este momento a llegar a tener aproximadamente del 10 al 15% más posibilidades de tener cáncer de mama. Y si en este caso la nieta puede llegar a presentar esta línea, en la nieta ya se va a estar dando aproximadamente el 20%. Entonces estamos hablando de que la cuestión genética va a ser muy importante para que se pueda presentar el cáncer de mama. Evidentemente va a haber otros factores como son los adquiridos, ¿verdad? Como el fumar, como el tomar, como haber tenido radiación en otro aspecto, para algún otro tipo de problema, tal vez también neoplásico. Pero definitivamente, Marquito, la principal razón va a ser la línea genética.
3: Oiga, a ver, entonces esto empieza principalmente, más que de hábitos, inicialmente el cáncer de mama viene de la genética.
4: Sí, definitivamente, más que de los hábitos, podemos decir, Marquito, que el cáncer de mama, su aspecto genético está rondando aproximadamente el 80%. Si en este caso en la familia hay cáncer, estaríamos hablando, si hay cáncer de mama, estaríamos hablando que la línea es muy alta. Ahora, puede ser porque también se ha visto de que hay personas que pueden tener papá, evidentemente puede tener cáncer de próstata, papá, pensemos. Mamá, que por ahí tuvo algún otro tipo de cáncer. No necesariamente fue de mama en ninguno de los dos, pero esto quiere decir que en la familia por ahí hay una situación genética propensa al cáncer. Entonces, no necesariamente tiene que ser de mama para que algún descendiente o alguna descendiente pueda tener este problema, simplemente con que haya la línea de cáncer. Ahora, si en un momento dado en las mujeres si hay la línea de cáncer de mama, sí aumenta definitivamente la probabilidad de tener cáncer de mama en alguna descendiente.
3: ¿El cáncer de mama puede comenzar a partir de alguna edad?
4: Qué buena pregunta, porque esto nos va adelantando, Marquito, a muchas cuestiones de diagnóstico. Sí, efectivamente va a ir teniendo una elevación muy importante después de los 40 años. Después de los 40 años se puede decir que estrictamente es cuando debemos de estar más atentos los médicos y las mujercitas a la autoexploración, a los estudios, porque después de los 40 años sí empieza a elevarse la situación de en un momento dado poder tener cáncer de mama. Tan es así, Marquito, que después de los 40 años es cuando se recomienda ya tener a ciertos programas para hacer los estudios, principalmente la mastografía, probablemente el ultrasonido como prueba complementaria. Pero también esto es interesante a tu pregunta porque hay casos muy específicos en donde, como lo estábamos diciendo, si hay una línea directa de cáncer de mama, pero la paciente, pensemos, tiene 25, 30, 35 años y se detecta alguna tumoración, alguna malformación en el pecho, algún escurrimiento por el pezón, entonces desde antes ya se deben de hacer los estudios, pero aquí ya estaríamos haciendo un estudio de seguimiento directo buscando el cáncer. ¿Por qué? Porque hay antecedentes genéticos. Ahora, si en un momento dado y aún con los antecedentes genéticos la mujer rebasa los 40 años y no tiene ninguna sintomatología, ninguna malformación física, ningún escurrimiento por el pezón, ahí es donde ya se empieza a hacer el seguimiento, pero vamos a hacerlo de esta manera para nada más estar tratando de ubicar a la paciente en que todo marche bien después de los 40. Pero sí hay casos en donde la genética hace que te pueda aparecer antes de los 40.
3: ¿Y por qué esa edad, doctora? ¿Por qué a partir de esa edad? ¿Qué pasa con el cuerpo?
4: Porque a partir de los 40, la mujer, también tu pregunta es interesante. Estamos hablando de que a partir de los 40, la mujer empieza a tener un descenso hormonal. Estaríamos hablando que, por ejemplo, todas las hormonas que segregan los ovarios después de los 40 empiezan a tener una ligera disminución. Tan es así que, por ejemplo, en promedio a los 45 años en México se da lo que viene a ser la menopausia. Entonces, desde antes de los 45 ya tendríamos lo que es la perimenopausia, un poquito previo a esa última regla que es la menopausia. Querramos que no, las hormonas que producen los ovarios protegen a la mujer para muchas enfermedades, problemas de tiroides, de hipertensión, de descalcificación e inclusive para que no haya la aparición todavía de un cáncer de mama. Entonces, precisamente por eso es que ya después de los 40 se recomienda a la población en general femenina que se hagan estos estudios que vienen a hacer lo que es la mastografía e insisto, como estudio complementario puede ser el ultrasonido. Pero sí, los programas que se aplican de diagnóstico vienen a ser ya a la población general femenina a partir de los 40.
3: ¿En qué consiste la mastografía y por qué muchas mujeres les parece como muy incómodo ese método?
4: Me gusta siempre las preguntas que tú vas formulando porque se ve que dominas el tema, que te has interesado en ello y demás, porque sí, efectivamente hay muchas mujercitas que de alguna manera le rehuyen, Marquito, a lo que viene a ser este tipo de estudios. Por ejemplo, la mastografía es un estudio en donde ponen el pecho primero uno y después el otro, de la mujer en un aparato. En este aparato hay veces en que se les presiona un poquito y aparte de que se les presiona, pero está bien dicho un poquito, Marquito, porque los nuevos aparatos mastógrafos ya no son como antes en donde sí efectivamente se presionaba mucho el pecho de la mujer contra el aparato, había un poco de dolor. En la actualidad los aparatos mastógrafos ya no presionan tanto el pecho de la mujer contra lo que viene a ser el aparato. Y también otra cuestión bien importante es que la radiación que se recibe para tomar el estudio es mínima. Entonces aquí vienen a surgir varias cuestiones, Marquito, varias dudas, varias preguntas, varios mitos inclusive, en donde dice la mujer, no, es que yo no me hago la mastografía porque hay radiación. Este es uno de los primeros mitos. Efectivamente hay una radiación, pero es mínima. Definitivamente no es considerable. Se ha hecho quizá una valoración en donde las personas que vivimos en una ciudad, pensemos muy poblada y demás, en donde pues hasta los coches, el ruido ambiental, la cuestión del sol y demás, pues nos va a dar cierta radiación. Esta radiación comparada, por ejemplo, con una radiación que se recibe en una mastografía, estaríamos diciendo que la radiación que yo recibo en una mastografía sería la que aproximadamente recibimos de forma común en 3 o 4 días en nuestra vida cotidiana.
3: ¿Por qué les parece? Nos vamos a una brevísima pausa comercial y regresamos a este su programa Estilo de Vida.
0: 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Moverse es salud. Vamos a una breve pausa y regresamos a su programa Estilo de Vida. 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
0: Territorio animal.
7: El periquito australiano. El periquito australiano es un ave doméstica verdaderamente encantadora que llena cualquier hogar de alegría gracias a su colorido plumaje, sus cantos melodiosos y su inteligencia social. Estas pequeñas aves exóticas son sumamente comunicativas y disfrutan enormemente de la interacción constante, por lo que se recomienda criarlas en pareja o dedicarles mucho tiempo diario para evitar la soledad. Poseen una habilidad innata para aprender a imitar sonidos del entorno e incluso palabras sencillas si se les entrena con paciencia y cariño. Observar su comportamiento curioso, sus acrobacias entre las perchas y escuchar sus alegres trinos matutinos convierte a los periquitos en una opción de mascota fascinante, colorida y sumamente viva para toda la familia.
8: ¿Te imaginas volver a casa después de 6 años de conflictos con tu familia?
9: Te cuento la historia del príncipe Harry.
8: Harry y Meghan Markle regresaron al Reino Unido junto a sus hijos después de 6 años fuera. Harry, hijo del rey Carlos III y la princesa Diana, fue durante años uno de los miembros más populares de la familia real. Pero todo esto cambió después de su matrimonio con Meghan. En 2020, la pareja renunció a sus funciones reales y se mudó a Estados Unidos. Después, vinieron entrevistas, una serie documental y un libro que hicieron aún más profunda la distancia familiar. Hoy, 6 años después,
9: están de vuelta.
8: Y aunque no regresan como miembros activos de la monarquía, Harry ha retomado el contacto con su padre. ¿Será este el primer paso hacia una reconciliación familiar?
0: 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Ya estamos de regreso en Estilo de Vida.
3: Y ya estamos de regreso después de este corte comercial en ese su programa
10: Estilo de Vida
3: de Jerry Medina, aquí con el queridísimo doctor Víctor López Ocampo, que les digo que es especialista médico de los consultorios que están en la calle de Ferrocarril de Cuernavaca, número 218, en la colonia Polanco. Oiga, doctor, a ver, cuéntenos, ese estudio, ¿por qué así y por qué ha pasado el tiempo de esas mastografías y que dicen que, pues no, aunque han salido nuevas técnicas, como el más efectivo es ese, pero es el más incómodo e incluso hasta doloroso para algunas mujeres?
4: Sí, ha avanzado mucho la tecnología, Marquito, pero al decir que ha avanzado, se puede decir que se ha perfeccionado el manejo de estos mastógrafos. Al decir esto, ya no se presiona tanto el pecho de la mujer con el aparato. Primero, ya no. Efectivamente, tiene que haber una pequeña presión, porque si no, no sale bien el estudio. Uno. Entonces, no es ya realmente tan doloroso. Sí, sí es un poco incómodo el hecho de, pues, hacerte ciertos estudios. Yo luego me imagino, por ejemplo, a pacientes que les mando a hacer una biometría, una química, en donde les sacan sangre, pues es rara la persona que diga, no, pues qué gustoso voy, ¿verdad?, a que me piquen y me saquen sangre. Quizá, pues no es lo mejor, no es lo más adecuado, pero se necesita. Uh-huh. Pasa lo mismo con la mastografía. Probablemente no sea lo más cómodo, ni lo que tú más quieras, pero sí es importante dejar en claro, Marquito, que los nuevos aparatos ya no hay que hacer una presión tan fuerte, entonces ya no hay tanto dolor. Sí hay una pequeña presión, pero ya no es tanta. Una, dos, la radiación, insisto, que se da al pecho es mínima. No hay posibilidad, porque también eso se ha mencionado mucho, de que la radiación puede hacer que inclusive se te detone un cáncer de tiroides, por ejemplo. No, viene a ser otro mito. No existe ya la posibilidad de que la radiación te pueda detonar otro cáncer. No, no hay mucha presión, no hay mucha radiación. Entonces, ahora, ¿pero por qué seguimos mandando la mastografía? ¿Es el estudio idóneo para poder detectar en forma temprana lo que puede ser un cáncer de mama? Esto es bien importante, Marquito, porque también, por ejemplo, por ahí tenemos la idea de que tal vez si yo me hago la mastografía, voy a tener el 100% de diagnóstico. No, también eso es cierto. El mastógrafo no me va a dar el 100%, pero me va a dar cifras cercanas al 90%. Entonces, son cifras diagnósticas muy altas, ¿verdad? Pero por ahí te queda un 10% descubierto. Entonces, cuando el médico lo juzga prudente, te manda a hacer la mastografía, y si le quedó alguna duda, probablemente te mande a hacer un ultrasonido como estudio complementario. El ultrasonido mamario es con base a ondas sonoras. Entonces, definitivamente no hay radiación. Pero entonces, aquí hay que quitar esta duda de si hay mucha radiación. No, la radiación es mínima, el diagnóstico está cercano al 90%, ya no es tan doloroso. Sí, efectivamente, Marquito, pues es un poquito, ¿verdad?, presionar un poquito el pecho, pero hay que tomar en cuenta una cosa bien importante. El cáncer más frecuente en México, cáncer de mama, es el cáncer, así para de sencillo. El cáncer más frecuente en México, cáncer de mama. Ahora, nos podemos ir a otro punto, Marquito. Si en un momento dado, si yo diagnostico oportunamente el cáncer de mama, que se diagnostique así a tiempo, la sobrevida de estas mujeres va a estar cerca del 95%. Entonces, estamos dándonos cuenta de que probablemente esa pequeña molestia y esa pequeña radiación me va a salvar la vida. Entonces, creo que ahí es en donde debemos de poner en una balanza, porque hay cánceres, por ejemplo, que cuando tú los diagnosticas, desafortunadamente es tarde. ¿Por qué? Porque no duelen, no hubo nada, no pasó nada. Un cáncer de colon, por ejemplo, un cáncer de hígado, cuando tú los diagnosticas muchas de las veces, el paciente ya tiene metástasis y es poco lo que se puede hacer. En cambio, en el cáncer de mama, que es el más frecuente, o sea, no es algo así que estemos diciendo, no, pues ese nunca aparece. No, el cáncer de mama es el más frecuente en México y diagnosticado en forma oportuna, te da una curación, casi se puede decir, arriba del 90%. ¿Cómo? Con los estudios oportunos, Marquita.
3: Oiga, doctor, y bueno, hay gente que yo creo, hay personas, sobre, bueno, mujeres, que yo creo que a lo largo de la vida nunca se han hecho una mastografía, o no han tenido la oportunidad quizás de ir a hacerse un chequeo de este tipo. ¿En qué consiste la mastografía?
4: Sí, la mastografía en lo que va a consistir, te van a poner en un aparato, en este aparato.
3: ¿Es como una cama?
4: Puede ser como una cama, precisamente con unos hoyos en donde tú vas a poner el pecho. Uh-huh. Y ahí le van a soltar tantita radiación. Aquí hay que tomar en cuenta que cuando se hace este estudio, se puede tomar en varias proyecciones, dependiendo el caso particular de cada mujer. Pero regularmente se hacen dos o tres proyecciones, una frontal y una lateral de cada pecho. Entonces, aquí hay que ver de que no necesariamente vamos a encontrar un pecho, vamos a decirlo así, sin ninguna situación. Un alto porcentaje de mujercitas que están sobre los 40, 50 años tienen una condición, yo siempre digo, porque no es una enfermedad, una condición que se llama mastopatía fibroquística benigna. Esto quiere decir de que de alguna forma las mamas se hicieron más densas con la edad. Entonces no vamos a encontrar realmente ningún problema inherente al cáncer, pero sí va a haber cambios en la densidad de la mama. Puede que haya lo que se dice alguna cuestión un poquito más densa, en donde estemos viendo que la mama ya no está perfectamente libre de alguna pues condición que se ha dado con la edad. Pero estamos hablando que afortunadamente en estas mujeres en un alto porcentaje van a tener lo que es una mastopatía fibroquística benigna, que es una condición pues que se da con la edad y que de alguna manera la diagnosticamos por medio de la mastografía, pero que no vamos a tener ningún problema realmente inherente al cáncer.
3: Oiga, doctor, ahora, una vez que se hace esto, ¿cómo, en qué momento, cómo se le tiene que, las mujeres, antes de que empiece algún problema, cómo van de manera directa al médico para poder hacer esa mastografía? A ver, cuéntenos un poco sobre ese proceso, en qué consiste, tienen que ir bañadas, sin bañar, comer, esto, lo otro, todas esas cosas que normalmente no se les avisa y hay veces que viene bajo esas circunstancias, no, pues tienen que regresar otro día para acceder al estudio. ¿O cómo es este estudio?
4: Sí, aquí hay que tomar en cuenta que, por ejemplo, insisto, octubre es el mes mundial. Y estrictamente el 19 de octubre es el Día Mundial para la Detección del Cáncer. Entonces, por eso, y a octubre también se le llama el mes rosa. Hay varios calificativos que se le dan. Estamos hablando de que el cáncer de mama es un cáncer de los más frecuentes en México. Entonces, pues se han hecho campañas de detección en donde no necesariamente tú puedes tener la línea genética, simplemente te quieres hacer el estudio, ¿verdad?, para que todo marche bien. Para esto, a lo mejor previamente tú ya te has hecho el autoexamen. Se recomienda mucho que la mujer se haga un autoexamen frente a un espejo. Pensemos, si la mujer se va a revisar el pecho del lado derecho, va a levantar entonces el brazo derecho, lo va a poner en la nuca, y con la mano izquierda va a hacer una exploración desde la axila hacia abajo. Primero vamos a dividirlo, pensemos en cuatro partes, dos superiores, dos inferiores, y se va a hacer paso a paso con los dedos, dejándolos caer hacia abajo como si fuéramos tocando el piano, y se va a revisar todo el pecho. También se va a revisar de la misma forma el pecho del lado opuesto,

0: que la piel sea parejita, que sea lisa, que no tenga hendiduras. Cuando tenemos un problema, por ejemplo, ya de algún tipo degenerativo, algún tipo neoplásico, probablemente alguna parte de la piel de la mamá se viera como si fuera una naranja. Se ve así como corrugada, no se ve lisa, no se ve tersa. Entonces ahí estamos detectando algo en donde podemos ver en alguna parte de la mama piel de naranja. Puede ser que el pezón no esté totalmente salido, sino ya esté retraído, que se haya hundido en la mama. Puede ser normal, pero hay que estar seguros de que esto sea normal. Puede ser que el pezón, y como lo hemos dicho, esté segregando algún líquido que no debe de segregar nada. Entonces, antes, y esto lo podemos hacer desde que las chicas, pues bueno, desde la adolescencia hay que enseñarles a que se autoexploren, ¿verdad? Que los pechos estén más o menos del mismo tamaño, que estén lisos, que no tengan piel de naranja, que no tengan secreción.
1: Pero ¿qué les parece si nos vamos a un brevísimo corte comercial y regresamos a este su programa Estilo
0: Estilo
1: de
0: de vida.
1: Vida?
2: Vamos a una breve pausa y regresamos a su programa Estilo de Vida.
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7: Investigadores desarrollaron un sistema de inteligencia artificial que analiza características de la voz para estimar la edad biológica y detectar diferencias entre la edad cronológica y la edad estimada a partir del habla. El sistema analizó más de 700 características del habla a partir de grabaciones de las voces de 2.928 adultos hispanohablantes de entre 18 y 88 años de edad, originarios de Argentina, Chile, Colombia, México y Perú. Con estos datos, la inteligencia artificial generó el reloj del habla, una herramienta capaz de estimar la edad cronológica de una persona basándose únicamente en la voz, y encontraron una asociación entre una mayor diferencia de edad estimada mediante la voz y de determinados problemas cognitivos. Aunque los expertos señalaron que aún no es una herramienta de diagnóstico definitivo, tiene potencial para usarse como método de detección de riesgo de demencia. Soy Aide Rivera. 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
2: 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Ya estamos de regreso en Estilo de Vida.
1: Y ya estamos de regreso después de este corte comercial en este su programa Estilo de Vida de Jerry Medina aquí en Grupo Fórmula, abriendo la conversación. Estamos con el doctor Víctor López Ocampo, que les digo, él es especialista médico de los consultorios que están en la calle de Ferrocarril de Cuernavaca.

0: 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Vayan a consultarlo, es un extraordinario médico. Él es médico internista y la verdad es que les puede verdaderamente apoyar muy bien en cuestión de, eso, de todas las dudas que tengan con su salud. Oiga, doctor, y a ver, bueno, estamos entonces en octubre, mes rosa. Cuéntenos un poco sobre los síntomas, cuando una vez de que no se fueron a hacer los exámenes a tiempo y empiezan esos síntomas y empieza a decir algo no está bien en mi cuerpo, algo está raro. A ver, cuéntenos un poco, porque dicen que el cáncer es silencioso.
1: Sí, efectivamente, Marquito, en la mayoría de los casos, no siempre, pero en la mayoría de los casos, el cáncer es silencioso. Efectivamente, el cáncer de mama es silencioso, no duele, no da mayor problema hasta que regularmente ya tenemos una tumoración. Hay que tomar en cuenta que en el cáncer de mama, para que nosotros lo podamos bien ubicar, hay que dividirlo siempre en que estrictamente, por ejemplo, hay dos tipos principales de cáncer de mama. El más importante va a ser el carcinoma ductal infiltrante. El carcinoma ductal infiltrante, como el nombre lo está diciendo, se va a dar en los conductos galactóforos. Es por donde va a pasar la leche. Recordemos para esto que efectivamente las glándulas mamarias están diseñadas, están conformadas, están configuradas para, en un momento dado, posterior al embarazo, producir leche. ¿Y por qué digo posterior al embarazo? Porque en otras circunstancias y en otras etapas de la vida, pues efectivamente no es común que estén produciendo leche. Entonces están diseñadas para producir leche y esto va a ser para amamantar a un nuevo ser. Entonces el carcinoma ductal infiltrante, que es el que comienza en los conductos que llevan la leche desde la mama hasta el pezón, viene a ser el más frecuente aproximadamente en el 80% de los casos. Ahora, el segundo lugar lo va a ocupar lo que es el carcinoma lobulillar infiltrante y este va a empezar en lo que vienen a ser los lóbulos o lobulillos, que va a ser también precisamente en donde se produce la leche. Aquí estamos hablando entonces ya de los dos tipos más frecuentes. Cuando nosotros hacemos este tipo de estudios, ya sabemos cuál va a ser el más frecuente y por dónde lo vamos a encontrar. Se han hecho estudios muy importantes, Marquito, en donde el cáncer principalmente tiene un punto de aparición, principalmente, aunque puede aparecer en cualquier parte. Si dividimos la mama, la izquierda o la derecha, en cuatro, regularmente se presenta frecuentemente, pero siempre quiero hacer notar que puede ser en cualquier otra parte, en el cuadrante superior externo, el que ya está más cerca de la axila. Entonces, a tu pregunta de cuáles son los síntomas, pues probablemente en una autoexploración, Marquito, la mujer sienta de que por ahí tiene una bolita, ¿no? Que no la tenía y empiezan las dudas, las sospechas. Y puede que en un momento dado diga, bueno, pues esto, ¿por qué no tenía yo esta bolita? Y demás. Entonces, definitivamente aquí, de esa autoexploración, pues tenemos que pasar directamente a los estudios que se están indicando, que viene a ser la mastografía, y si el médico lo juzga prudente, un ultrasonido. No siempre se recomienda lo que viene a ser una resonancia. Pero sí hay que tomar en cuenta, Marquito, que hay que hacer la autoexploración. Pero, nuevamente, después de los 40, la mastografía y se recomienda a la población en general. ¿Por qué? Porque no hay una sintomatología muy precisa, no hay dolor, no tienes mayor problemas. Hay veces que el cáncer es tan pequeño que y esto nos va a llevar un poquito más adelante de la charla, Marquito, al tratamiento. También dentro de las dudas que luego se tienen, si tú me lo permites y avanzando, hay veces en que no se hacen el estudio por miedo, porque dicen voy a perder la mama, ¿no? También, por ejemplo, si en una mastografía se detecta a tiempo algún nódulo o alguna cuestión que se considere maligna, sobre esa parte de la mama se extrae únicamente la porción que está en este momento ya con algún dato de malignidad y un poco de tejido aledaño, y definitivamente toda la mama queda presente. Claro está, Marquito, que todo depende del momento en que nosotros abordemos el cáncer.
0: ¿Qué pasa con el cáncer ya dentro de la mama? ¿Cómo va avanzando? ¿Cómo va afectando y por qué llega a amputarse la mama, doctor?
1: Aquí hay que tomar en cuenta, Marquito, el diagnóstico oportuno. El diagnóstico oportuno en medicina lo buscamos casi que en cualquier enfermedad. Pero, por ejemplo, yo creo que el diagnóstico oportuno y la frase no está mejor dicha que en este momento en cáncer. Diagnóstico oportuno. Cuando tú diagnosticas a tu paciente de una forma oportuna que tiene cáncer, el tratamiento va a ser bastante, bastante más ligero, menos agresivo, menos invasivo. Entonces, hay que tratar de adelantarnos. De ahí nuevamente, de los estudios. Dentro de los estudios, pues hay que tomar en cuenta que hay varias variantes. ¿Por qué? Porque, por ejemplo, un autoexamen, hay que decirlo bien, Marquito, tú puede que te estés revisando y hay chicas que dicen, no, pues yo me reviso cada semana, todo bien. Un autoexamen te ayuda, pero nunca sustituye a los estudios de gabinete como es la mastografía o el ultrasonido. También hay que decir, la mastografía te detecta casi el 90%, pero por ahí te queda un 10%, que no te lo va a detectar. También, por ejemplo, dicen que la mastografía no es precisa. También eso es falso, porque hay quien dice, no, ¿para qué me la hago si en un momento dado no me va a dar el diagnóstico? Eso es falso. La mastografía tiene un alto porcentaje de confiabilidad. Únicamente vamos a tener cuando mucho un 10 al 15% de falsos negativos, pero no es así como que lo vamos a pensar que realmente tiene un porcentaje muy alto de falsos. Por ejemplo, otra cuestión es de se diagnostica cáncer, esto significa que voy a perder el seno. Falso también, Marquito. Una persona, si se le detecta el cáncer de forma oportuna, definitivamente no va a perder el seno. Otra cosa, después de los 40 años también me preguntan muy frecuentemente, ¿hasta cuándo? Uh-huh. Esto es algo muy relativo, Marquito, porque también hay personas que, y que ya en los institutos les dicen, ¿cuántos años tiene usted? 70. No, usted ya no necesita la mastografía. Esto es muy relativo, ¿eh? Hay también por ahí datos y estadísticas muy confiables, Marquito, en que todavía después de los 70 se puede llegar a presentar el cáncer de mama. Entonces, así como decir 70 años y ya no voy a tener cáncer de mama, también es falso. Hay que tener mucho cuidado en este tipo de situaciones, hay que hablarlo bien con el médico y hay que estar muy atentos a ello. Si en un momento dado, como lo decíamos, Marquito, yo tengo antecedentes de mama y estoy notando alguna turgencia no normal en el pecho, puedo hacer inclusive desde los 25 años una mastografía.
0: Ok. Oiga, doctor, ¿y entonces por qué se pierde? ¿Por qué se amputa? ¿Qué pasa con el seno?
1: Aquí la cuestión es de que la detección del cáncer fue tardía. O sea, bueno, tardía en el sentido de que ya no pudimos rescatar completamente al seno. O sea, no se hicieron los diagnósticos oportunos, se dejó pasar el tiempo y puede ser que este cáncer haya invadido gran parte del seno. Entonces, definitivamente no es confiable hacer solamente una resección parcial, sino pues hay que quitar todo el seno. Pero a tu pregunta definitivamente es, Marquito, porque no hubo una detección oportuna. También quiero, sin que se nos vaya el tiempo, mencionar, ¿verdad? ¿Qué pasa con las chicas que tienen implantes? Porque también esto es bien importante. Hay dos tipos de forma de poner el implante. Ahorita lo vamos a comentar.
0: Exacto. ¿Pero qué les parece si nos vamos a un brevísimo corte comercial y regresamos a este su programa Estilo de Vida?
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3: La coenzima Q10 es un nutriente similar a una vitamina que el cuerpo produce para generar energía en las células. Actúa como un potente antioxidante y es clave para órganos como el corazón y el hígado, que necesitan mucha energía cada día. Es un gran aliado para sentirte con vitalidad. Vamos a una breve pausa y regresamos a su programa Estilo de Vida.
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0: Y ya estamos de regreso en este su programa Estilo de Vida, de Jerry Medina, regresando de del corte comercial. Para todos ustedes tenemos al doctor Víctor López Ocampo. Doctor, lo dejamos a la mitad. A ver, cuéntanos.
1: Te lo agradezco, Marquito. Estábamos hablando antes del corte de qué pasa con las chicas que tienen implantes. Uh-huh. Hay que tomar en cuenta que también aquí ha habido una evolución muy importante en los implantes. Los implantes están diseñados definitivamente para, pues, tener cierta movilidad, ¿verdad? Hay implantes que se pueden poner arriba de los músculos pectorales, aunque la mayoría se ponen abajo de los músculos pectorales. Cuando en un momento dado la chica tiene implantes, sin problema se puede hacer la mastografía. Nada más que probablemente aquí se empleen diferentes proyecciones. Puede ser que en una chica que no tiene implantes se hagan 2-3 proyecciones. Quiero decir, del lado derecho, del lado izquierdo, de arriba para abajo y demás. En una chica que tiene implantes puede ser que se utilicen 4-5 proyecciones, pero únicamente porque vamos a estar tratando de delimitar lo que es el implante y demás. Pero la mastografía viene a ser totalmente indicada, nos va a dar el mismo diagnóstico, el implante no va a tener mayor problema para que en un momento se pueda hacer la mastografía. Y en la mayoría de las ocasiones, pues también se ha visto que, pues, no, el implante no corre ningún riesgo. Entonces, también a las chicas que tienen implantes es sugerente que sí se hagan la mastografía. Pero aquí también hay que tener en cuenta que estamos hablando de la mastografía. Por ejemplo, tenemos por ahí el ultrasonido. Uh-huh. Si yo al hacer el estudio de la mastografía por ahí tengo alguna duda, puedo hacer un ultrasonido complementario. Ya entre los dos puede ser que yo ya tenga un buen diagnóstico. Ahora, si en un momento dado yo ya tengo una alta sugerencia, Marquito, de un cáncer de mama, entonces ya me voy a ir a otros estudios. ¿Cuál? Principalmente una biopsia. También esto es importante mencionar. Se dice de forma errónea que la biopsia puede regar el cáncer. No, también eso no es cierto. La biopsia se hace de alguna forma dirigida. Tú vas a insertar una aguja fina, ¿verdad? Específica para biopsia. Una biopsia es como tomar una pequeña muestra de lo que es este tejido que consideramos que no es bueno. Es una aguja fina y para que se haga la biopsia en la mayoría de los casos es dirigida por medio del ultrasonido, o sea, no vamos a entrar a ciegas, sino por medio del ultrasonido, el transductor, que es el aparato que se te pone en el cuerpo, tú vas a estar guiando la aguja para ir directamente a donde tú consideras que debes de tomar la muestra. Entonces, una biopsia también es segura. No existe la posibilidad de que se te derrame el cáncer. También no existe la posibilidad de que por medio de la radiación de la mastografía se te pueda en un momento dado desarrollar el cáncer. Todo eso lo tenemos que tener en cuenta, Marquito.
0: Oiga, doctor, y ahora, ¿los implantes no son dañinos? Porque siempre había el mito que esos plásticos, el material de que están hechos y eso.
1: Qué bien que lo preguntas. Anteriormente, porque es que también hay que tomar en cuenta calidad, ¿no? Definitivamente, como en todo, pues hay calidad de implantes, calidad de medicinas, tampoco lo podemos negar, ¿verdad? Calidad en todo. Entonces, anteriormente se llegaron a utilizar implantes que pues estaban rellenos de sustancias que probablemente al poder explotar lo que venía a ser el implante, sí te causaban algún daño. No, en la actualidad se busca que sean hipoalergénicos, que no tengas mayor reacción, que el implante no te cause mayor problema. Ha evolucionado también mucho la cuestión de la calidad de los implantes y en este sentido sí te puedo decir, Marquito, que pues en el mercado hay, ¿verdad?, calidad de implantes. Pues siempre te puedo decir que hay algunos que son mejor que otros. A las chicas que tengan por ahí en mente ponerse implantes mamarios, investiguen bien, platíquenlo bien con su médico, cuál implante consideran que es mejor, mayor seguridad, mayor duración, porque también tienen una cierta fecha de caducidad. Entonces, platíquenlo con su médico. No siempre el más caro es el mejor, pero pues por ahí va un poquito la situación. Sí hay implantes ya de mucha calidad, Marquito, que no te causan mayor problema.
0: Oye, entonces, ¿el cáncer hoy en día es curable si es detectado a tiempo?
1: Exactamente. Si el cáncer es detectado, en el cáncer de mama, estamos hablando cáncer de mama, si es detectado a tiempo, después de que se detecta, puede ser que inclusive el médico juzgue prudente a lo mejor dar hasta alguna quimioterapia, alguna radioterapia. También hay que tomar en cuenta eso, ¿no? Que no solamente es el proceso quirúrgico, puede haber algún proceso radiológico de radioterapia o de quimioterapia, pero sí, a la larga podríamos decir que en un momento dado la paciente va a ser dada de alta. Recordemos que, por ejemplo, la mastografía se puede indicar en un hombre, pero en el hombre no se le manda a la población en general. Vamos a pensar que es un hombre, hagamos un esquema probablemente 40 años, en donde en la familia ha habido cáncer de mama en las mujeres, pero resulta que este hombre se siente en el pecho una tumoración. Entonces, como se siente una tumoración, hay dolor, hay deformación en lo que viene a ser el pecho del hombre, ahí está indicada en el hombre hacer una mastografía. No se manda definitivamente a la población en general, pero si por ahí un hombre se ve, se siente una tumoración, en este hombre, independientemente de la edad, se puede sugerir, Marquito, una mastografía.
0: Ahora, doctor, esta situación, como dices, si es curable, si es detectado, ¿hay algún tratamiento cuando a alguien le detectan el cáncer a tiempo? ¿Qué tipo de tratamientos? ¿O son varios tipos de tratamientos?
1: Estrictamente, si se detecta el cáncer, La primera opción después de la biopsia y la situación diagnóstica es quirúrgica. Pero entonces la cirugía va a ser tan invasiva o tan poco invasiva de acuerdo al momento y al estadio en el cual se encuentra el cáncer. Si yo lo detecto precisamente como un nódulo muy pequeño en alguna parte de la mama, pues la cirugía va a ser poco invasiva. Si yo detecto el cáncer cuando ya me invadió toda la glándula mamaria, pues es bastante, bastante invasiva. Efectivamente, tiene que haber ahí una mastectomía radical. También aquí hay que tomar en cuenta de que, por ejemplo, se hace una mastectomía, o sea, se va a quitar toda la mama, ¿verdad? Pero, ¿qué pasa? Hay veces que durante el mismo proceso de la mastectomía se puede poner el implante, Marquito. O sea que estrictamente la cuestión estética se puede subsanar tan pronto se esté haciendo la cuestión quirúrgica.
0: Pues ya lo saben, así que chéquense, autoexplórense,
1: claro,
0: y vayan al médico, ¿verdad?
1: Sin duda.
0: Doctor, ¿qué le parece si nos vamos a un brevísimo corte comercial y regresamos a este su programa
1: Estilo de Vida?
3: Ácidos grasos esenciales, omega 3, 6 y 9, ácidos grasos de pescado de agua fría, omega 3, EPA y DHA, ácido linoleico y borraja gamma, y ácido oleico de olivo, omega 9. Los ácidos grasos cumplen varias funciones en el organismo, como son mantener la temperatura corporal, mejorar la absorción de las vitaminas liposolubles A, D, E, K. Vamos a una breve pausa y regresamos a su programa Estilo de Vida.
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6: Bienvenidas y bienvenidos a Revista del Consumidor Radio. Soy la chef Mónica Mannion y para el platillo sabio Profeco de esta ocasión prepararemos un delicioso lomo de cerdo en salsa cremosa de mostaza acompañado de un puré de papa rústico. Los ingredientes que vamos a necesitar son 900 gramos de lomo de cerdo, 5 papas blancas grandes, 200 mililitros de crema, 2 cucharadas de mostaza Dijon, el jugo de un limón y su ralladura, 60 gramos de mantequilla sin sal, 500 mililitros de leche, 3 dientes de ajo finamente picados, un pequeño manojo de perejil, aceite, sal y pimienta al gusto. Vamos al procedimiento. Comenzaremos pelando las papas y cortándolas en trozos grandes para cocinarlas en agua con sal durante 10 minutos hasta que estén suaves. Escurrimos y machacamos con 60 gramos de mantequilla sin sal y leche caliente. De verdad, no tienen que machacar hasta que se quede muy suave la papa. Podemos dejar esos pedacitos que nos van a dar una textura rústica y es exactamente la que necesitamos. Para terminar el puré, sazonamos con sal y pimienta negra molida. No hay que olvidar probarlo para saborear la sazón y que este sea de nuestro gusto. Cortamos el lomo en medallones y después lo salpimentamos. Ojo, es muy importante lavarnos las manos después de manipular la proteína para evitar cualquier tipo de contaminación. Después, agregamos 2 cucharadas de aceite al sartén, doramos los medallones por ambos lados hasta que estén bien sellados y cocidos. Para esto, el sartén debe estar bien caliente. Los retiramos y los reservamos en un plato para que en esa misma sartén cocinemos la salsa y tome el sabor de la proteína y el sellado. Para la salsa, sofreímos ahí mismo 3 dientes de ajo finamente picados. Luego, añadimos 3 cucharadas de mostaza Dijon, 200 mililitros de crema, el jugo de un limón y su ralladura. Mezclamos y cocinamos a fuego bajo durante 2 o 3 minutos. Y no se imaginan qué espectáculo de salsa. Se puede utilizar con cualquier otra proteína o pasta. De verdad, la tienen que probar. Regresamos el lomo a la sartén, lo cubrimos con la salsa y lo tapamos. Dejamos cocinar 2 o 3 minutos. Para emplatar, servimos dos medallones de lomo, los bañamos con esa deliciosa salsa y servimos una porción generosa de puré de papa. Lo último es darle ese toque fresco y agregamos el perejil finamente rallado. No olviden que el platillo Sabio Profeco es fácil de preparar, tiene muy buen sabor, aporta un balance nutricional y en este caso rinde para 6 porciones. Anímense a prepararlo y cuéntenos en nuestras redes sociales cómo les fue. No olviden que también pueden ver esta receta en el canal de YouTube Profeco TV. Soy la chef Mónica Mannion y fue un gusto cocinar con ustedes en Revista del Consumidor Radio. Hasta pronto.
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3: Caminando por México.
4: Sayulita Nayarit. Aunque es un referente mundial del surf, este pintoresco pueblo costero mantiene rincones muy apacibles, ideales para el descanso. Con un estilo relajado y vibrante, ofrece acogedores spas frente al mar, clases de yoga en la playa y restaurantes de cocina orgánica saludable. Es el lugar perfecto para escuchar el ritmo constante de las olas, contemplar mágicos atardeceres dorados sobre el Océano Pacífico y desconectar la mente bajo la calidez del sol tropical.
2: Lo que no sabías.
4: La sal común es el único mineral de origen puramente rocoso que los seres humanos consumimos de manera directa diariamente.
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2: Y ya estamos de regreso después de este brevísimo corte comercial en este su programa
3: Estilo de Vida
2: de Jerry Medina en estas felices y amables madrugadas. Muchísimas gracias por estar con nosotros. En verdad estamos más que contentos de saber que siempre estamos contando con todos y cada uno de ustedes. Ya lo saben, si tienen alguna duda con respecto a los suplementos que está ofreciendo Jerry, manden el mensaje de texto, de manera directa mensaje de texto. No lo tomen como descortesía, porque de repente Jerry no les puede contestar el número del teléfono por cuestiones de que esté en reuniones, esté en trabajo, esté en cualquier situación, esté en el programa. Entonces por eso no les puede contestar el número telefónico, pero lo que sí les pide es que le manden mensaje vía WhatsApp y él mismo vía WhatsApp le responde lo que está pasando. Pero bueno, en estas felices madrugadas seguimos aquí con el doctor Víctor López Ocampo, quien nos va a hablar de qué, queridísimo doctor. Buenas noches.
3: ¿Qué tal? Buenas noches ante todo, querido amigo Marco Antonio Silva. Un placer como siempre estar contigo. Vamos a hablar en esta ocasión de una enfermedad que afortunadamente al paso del tiempo, estamos hablando de unos 30 años a la actualidad, Marquito, afortunadamente ha ido en descenso en la cuestión de que también se ha estado buscando la forma de detectarla a tiempo y sobre todo de dar un tratamiento adecuado para que no desencadene en esta situación. Vamos a hablar de lo que es la fiebre reumática.
2: ¿Qué es eso, doctor, de la fiebre reumática?
3: Aquí hay que mencionar, Marquito, de que en muchas ocasiones muchas personas piensan que la fiebre reumática tiene que ver mucho o inclusive como que es lo mismo que la artritis reumatoide. No, son totalmente enfermedades muy, muy diferentes. La artritis reumatoide es una enfermedad, sí, efectivamente, autoinmune, que te deforma las articulaciones. Estamos hablando de la artritis reumatoide, empezando por manos, luego se va por pies y luego te invade todo el cuerpo, te va a impedir la movilización. Estamos hablando aquí de lo que es la artritis reumatoide. En este caso, de lo que vamos a hablar, Marquito, es de la fiebre reumática. La fiebre reumática es una enfermedad inflamatoria. Se dice que no es supurativa porque no te va a producir, por ejemplo, pus, no te va a producir exudados importantes. Y es muy recurrente, principalmente está producida, esto es bien importante, por una bacteria. Es una bacteria que es un estreptococo del grupo A, pero aquí la cuestión, también hay que mencionarlo, Marquito, es un estreptococo del grupo A, beta hemolítico. Esto es bien importante, beta hemolítico. Te lo digo, Marquito, porque por ejemplo en la semana tuve a un paciente que iba bastante preocupado, ¿verdad? Pues que tendría 30 años, me parece. Iba bastante preocupado porque le salió este estreptococo del grupo A, pero él tenía el estreptococo alfa hemolítico. El alfa hemolítico, Marquito, estamos hablando que es una bacteria que tiene predilección por alojarse en la garganta. Entonces, el alfa hemolítico viene a ser, inclusive para algunos compañeros, viene a ser un estreptococo. El alfa hemolítico que viene a ser de lo que es la flora habitual de lo que viene a ser tu situación en la garganta, ¿no? De las bacterias que de alguna forma ahí se encuentran, pero que no te van a producir mayor problema. Estaríamos hablando que entonces el beta hemolítico es el agresivo. ¿Qué pasa con el estreptococo beta hemolítico? Que va a producir un antígeno en la garganta y este antígeno te va a dar una faringoamigdalitis. Estamos hablando entonces, Marquito, de un proceso que te da en la garganta. Pensemos como un resfriado, una faringoamigdalitis, irritación de la garganta, puede ser que haya tos, puede ser que haya fiebre, puede ser que haya mal estado general. y tú tuviste aquí este proceso en la garganta en donde tú estuviste mal. Y, pues bueno, de alguna manera la situación es de que tenemos que identificar que haya sido el estreptococo beta hemolítico, porque este es el agresivo. El alfa hemolítico no nos va a dar mayor problema. Pero, ¿qué sucede si tenemos una infección por el estreptococo beta hemolítico? El estreptococo beta hemolítico va a afectar diversas estructuras del organismo, nos va a dar un proceso de artralgias, que quiere decir dolor articular, pero por ahí tiene un proceso muy, muy importante, Marquito, que te puede afectar las válvulas cardíacas. Y este es entonces el problema fundamental de hacer un buen diagnóstico y, sobre todo, ya que hicimos el diagnóstico, dar un muy buen tratamiento para erradicar el estreptococo beta hemolítico y no predisponer a nuestro paciente que a un futuro pueda llegar a tener algún tipo de problema circulatorio por una insuficiencia cardíaca, por la afección que puede ser dada por este estreptococo a las válvulas cardíacas.
2: ¿Cómo se genera este problema? ¿Cómo empieza, doctor?
3: Bueno, aquí hay que tomar en cuenta que las enfermedades principalmente del aparato respiratorio se van a dar por un contacto directo. Vamos a verlo como cuando tuvimos el COVID, que en el COVID, si nosotros teníamos un contacto cercano con alguien que tenía COVID, al estar hablando, pues de alguna forma se expulsan gotitas imperceptibles, que estas gotitas no se ven, pero que en aquel entonces mucho se hablaba que venían estas gotitas con el virus de lo que era el coronavirus, que lo que después producía el virus del COVID. Así de esta misma manera se puede llegar a uno a contaminar del estreptococo por el contacto con una persona que tenga el estreptococo beta hemolítico y que no lo esté pasando. También puede ser de alguna manera por ejemplo tomar agua en un vaso contaminado que también tenga el estreptococo. Entonces, para que nos demos una idea, pues hay varios vectores. Vector es algo que me va a llevar la infección a mi cuerpo y que de alguna forma yo la voy a adquirir. Pero principalmente va a ser por ese contacto directo con alguna persona que tenga esta bacteria y que me la pueda transmitir.
2: Oiga, doctor, ¿esta bacteria es muy resistente?
3: Estrictamente no, fíjate que tu pregunta es interesante. No es muy resistente. Lo que está pasando y lo que pasó mucho anteriormente, Marquito, que no se daba el tratamiento adecuado. O sea, afortunadamente el estreptococo, por ejemplo, fue muy bien combatido con las penicilinas, y estamos hablando con las penicilinas de primera generación. O sea, estamos hablando que esta es una enfermedad que tuvimos varios eventos hacia finales, por ejemplo, hacia del siglo pasado. Siempre que digo del siglo pasado, siento como estamos hablando de hace mucho tiempo, ¿verdad? Pero hacia finales del siglo pasado, ya cercano al año 2000, por ahí todavía se daba mucho esta enfermedad. Pero a tu pregunta, que sí es muy interesante, Marquito, no es una bacteria muy resistente. Más bien, no se diagnosticaba bien y no se daba el tratamiento adecuado. Si nosotros identificamos el estreptococo beta hemolítico y damos el tratamiento antibiótico adecuado y en el tiempo suficiente, que también te puedo decir que no es así, el tratamiento debe de ser, pensemos, aproximadamente 15 días, y después tú puedes estar dando un refuerzo, puede ser mensual o a juicio del médico, por algún tiempo. Pero si nos damos cuenta, con el tratamiento adecuado, 15 días y después refuerzos cada mes, probablemente puede ser por un periodo largo, este estreptococo no nos va a dar mayor problema. Entonces, a tu pregunta, no es muy resistente. Más bien, no se daba el tratamiento adecuado, no se identificaba y se dejaba ahí. Y este, pues, seguía haciendo su daño.
2: ¿Qué afecciones hace en el cuerpo o en el organismo, doctor?
3: Aquí las afecciones más importantes de la fiebre reumática va a ser el daño a las válvulas cardíacas. Ahora, ¿por qué se dice fiebre reumática? Porque efectivamente se van a estar dañando algunas articulaciones. Tú vas a tener dolor articular, principalmente rodillas, hombros, la cadera, articulaciones grandes. En las manos es un poquito, los pies es un poquito menos evidente, pero en articulaciones como las rodillas, la cadera, los hombros, Marquito, te van a estar doliendo. De ahí viene la cuestión de la situación que se dice reumática. Entonces, estrictamente no es precisamente como la famosa artritis reumatoide.
2: ¿Pero qué les parece si nos vamos a un brevísimo corte comercial y regresamos a este su programa
4: Estilo de Vida?
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1: Vamos a una breve pausa y regresamos a su programa Estilo de Vida.
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6: Existen personas que sin necesidad de chupar sangre logran drenar por completo tu energía y vitalidad en cuestión de minutos. Son seres negativos, envidiosos, criticones y quejumbrosos, que se alimentan del drama y las emociones ajenas para sentirse mejor. Identificarlos a tiempo es vital para proteger tu salud emocional y la de tu familia entera. Enseña a tus hijos a reconocer estas actitudes desde pequeños, a poner límites sanos y firmes y alejarse sin culpa de todos aquellos que les quiten la paz en su corazón. Recuerda que cuidar tu entorno y el de tus hijos es también una forma profunda de amor propio. Rodéate de quienes sumen luz. 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
7: Investigadores desarrollaron un sistema de inteligencia artificial que analiza características de la voz para estimar la edad biológica y detectar diferencias entre la edad cronológica y la edad estimada a partir del habla. El sistema analizó más de 700 características del habla a partir de grabaciones de las voces de 2.928 adultos hispanohablantes de entre 18 y 88 años de edad, originarios de Argentina, Chile, Colombia, México y Perú. Con estos datos, la inteligencia artificial generó el reloj del habla, una herramienta capaz de estimar la edad cronológica de una persona basándose únicamente en la voz, y encontraron una asociación entre una mayor diferencia de edad estimada mediante la voz y determinados problemas cognitivos. Aunque los expertos señalaron que aún no es una herramienta de diagnóstico definitivo, tiene potencial para usarse como método de detección de riesgo de demencia. Soy Aide Rivera. 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
8: ¿Cómo se le decía en nuestros tiempos a los jóvenes, a los chiquitos? Les decíamos chavitos. Soy chavito, estás muy chavo, ¿qué onda, chavo? Y eso, pues obviamente, el chavo del 8, ¿no? Pero de repente empezó a cambiar. Antes de eso se usaba escuincle, ¿no? El escuincle, el escuinclito. Mi mamá dice que los jóvenes son chamacos, pero ahora he visto que se ha proliferado el uso de cosas como morro. Morro que justamente viene de el norte y que se fue popularizando a toda la República Mexicana. Y ahora toda gente dice, bueno, llegó una morra, también para referirse a mujeres y pachamos.
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2: Y ya estamos de regreso después de este brevísimo corte comercial en este su programa Estilo de Vida. De Jerry Medina, aquí en Grupo Fórmula, abriendo la conversación. Estamos con el doctor Víctor López Ocampo, quien nos está hablando sobre el tema de la fiebre reumática, ¿verdad, doctor?
3: Así es, Marquito.
2: A ver, nos está diciendo, ¿qué ocasiona en el cuerpo?
3: Efectivamente, nosotros debemos de tener en cuenta de que cuando ya se ha detectado el estreptococo beta hemolítico, va a ser una bacteria que va a desarrollar anticuerpos. Estos anticuerpos en un momento dado van a desencadenar toda la respuesta inmune a la que pues el organismo debe de estar adaptado. La fiebre reumática afecta principalmente y tiende a ser recurrente en niños entre 5 y 15 años. Esto es importante, Marquito, porque estamos hablando de que esta primoinfección va a ser en la niñez. Entonces, nosotros cuando tengamos una infección y veamos... ahora, aquí la pregunta sería un poquito ver, bueno, que cualquier infección que en un momento dado tiene mi niño, luego tengo que hacerle un exudado y demás. No, pero sí hay que estar muy atentos a que puede ser una infección un poco diferente, ¿verdad? La fiebre puede ser más alta, el dolor muscular diferente, le puede estar doliendo todo el cuerpo, puede ser que en un momento dado pasan los días y el paciente no se está recuperando. Entonces, hay veces en que sí, este tipo de resfriado, por llamarle de alguna forma, me está atacando mucho a mi paciente, a mi hijo en este momento. Entonces, ahí es la verdad cuando sí se puede recomendar un exudado faríngeo y detectar probablemente esta bacteria. Si sale negativa, pues sin mayor problema. Pero si sale positiva, dar bien el tratamiento. Entonces, esta primoinfección se daría entre los 5 y los 15 años. Pero de ahí, Marquito, podríamos irnos hacia la cuestión de que ¿cuál es la cardiopatía más frecuente en el grupo entre los 20 y 30 años? Secuelas o consecuencias de aquella primoinfección que no estuvo bien tratada. Entonces aquí ya nosotros nos vamos a dar cuenta de que son pacientes que ya tienen alteración en las válvulas cardíacas, y dentro principalmente puede ser las cuestiones como la aórtica, la mitral, la tricúspide. Ya estaríamos hablando de las válvulas principales en el corazón, Mario.
2: ¿La fiebre reumática empieza a partir de alguna edad o es indistinto, doctor?
3: Sí, aquí el primer ataque te va a dar, como lo mencionábamos, en la infancia. Entre los 5, los 10, los 15 años te va a estar dando el ataque por este estreptococo. Recordemos, es el beta hemolítico. Es la primera etapa, pero después puede ser que caiga en un descenso y que ahí quede un poquito como que medio oculta, ¿verdad? Pero como te mencionaba, si en un momento dado este resfriado está siendo un poquito más agresivo, está siendo más fuerte, no está cediendo con el tratamiento habitual, entonces se indica un exudado faríngeo para detectar probablemente este estreptococo y entonces sí dar un tratamiento indicado de erradicación para que podamos evitar las consecuencias a un futuro. En ese futuro estaríamos hablando de que pueden pasar muchos años, ¿verdad? Puede ser que ya realmente la sintomatología se te presente hasta los 30 años, pero a los 30 años ya tú vas a tener lesiones cardíacas.
2: ¿Esto es hereditario, doctor?
3: No, estrictamente no. Estrictamente no, es una enfermedad adquirida. Siempre todo eso es bueno, ¿verdad? Que se pregunten todas estas dudas. Estrictamente la fiebre reumática es una enfermedad adquirida. Adquirida, como mencionábamos, en esta primaria infancia, Pero no, definitivamente tu pregunta no es adquirida. Perdón, no es genética.
2: Ahora,
3: es adquirida.
2: ¿Cómo ya nos habla de los síntomas y demás, pero las limitaciones que puede llegar a tener una persona que tiene esta enfermedad?
3: Bueno, cuando se tiene la primoinfección, pues realmente no va a haber limitaciones. Pero si nosotros nos trasladamos a un paciente que ya tiene afectadas, por ejemplo, las válvulas mitral y aórtica, que son las que más se van a afectar. Por ejemplo, si nosotros nos vamos y nos damos cuenta de que este paciente, como consecuencia de una infección del estreptococo beta hemolítico, tiene afectada la válvula mitral. La válvula mitral es una válvula que se encuentra en las cavidades izquierdas entre aurícula y ventrículo izquierda. ¿Y qué pasa con las cavidades izquierdas, Marquito? Son las que me van a mandar la sangre a todo el organismo, sangre oxigenada, para que yo pueda desarrollar bien mis funciones. Si en un momento dado tengo una mala función de esta válvula, la mitral, que es la de cavidades izquierdas, no voy a estar mandando desde la bomba cardíaca sangre oxigenada suficiente a todo el organismo. Entonces, pues va a ser un paciente pues que siempre va a estar cansado, va a estar fatigado, no se va a sentir bien, no va a tener fuerza para desarrollar sus actividades comunes simplemente. Ahora, si la afección es leve, pues va a tener una insuficiencia y un cansancio leve, pero no sabemos qué tanta afección pudo haber tenido o puede tener este paciente, Marquito, porque si la afección a la válvula cardíaca, la mitral, que es la izquierda, de cavidades izquierdas, es importante, pues va a ser un paciente con una insuficiencia cardíaca importante. No va a poder desarrollar bien sus actividades cotidianas.
2: ¿Y el corazón entonces cómo está ante una situación como esta, doctor?
3: Definitivamente mal. Estamos hablando de que ese es lo peligroso de esta enfermedad, de lo que es la fiebre reumática. La fiebre reumática, pues te va a afectar articulaciones, no vas a estar moviéndote bien, vas a tener dolor y demás. Pero, pues de alguna forma, si no te afecta el corazón, pues vas a desarrollarlas con dolor, pero vas a desarrollarlas. Pero, por ejemplo, si la fiebre reumática sí te afecta el corazón, pues el corazón es el que nos da la energía para hacer todo lo que nosotros requerimos: subir, bajar, brincar, saltar, hacer deporte, en nuestras actividades, tan solo como respirar bien y demás. Entonces, pues si tenemos afecciones a válvulas cardíacas, nuestro desarrollo en nuestras actividades, de las más sencillas a las más complejas, se van a ver afectadas.
2: Y el sistema neurológico y todo eso, ¿no? Por el corazón, y si no está funcionando bien, ¿también puede afectarse o no?
3: No. Aquí también tu pregunta va muy acorde a lo que estamos hablando, en el sentido de que también el cuerpo humano va a ir priorizando ciertas funciones. Por ejemplo, si una persona en un momento dado, por algún accidente, tiene un sangrado importante, este sangrado va a hacer que la sangre se pierda, por ejemplo, probablemente de manos, de piernas, de algunos órganos, pero el cerebro, el corazón, el riñón van a tratar de siempre estar surtiendo el aporte sanguíneo. Esto se da en todo. ¿A qué voy? A que, por ejemplo, una persona que tiene problemas cardíacos, pues el corazón, pero el sistema nervioso, de una forma de autorregulación, no, efectivamente su cerebro casi que siempre va a estar bien oxigenado, va a estar bien alimentado, porque es un órgano principal. Entonces, aquí cuando tenemos este problema de la fiebre reumática, pues sí va a haber sufrimiento en algunas otras partes, pero en partes fundamentales, a tu pregunta, Marquito, partes fundamentales como el cerebro, el riñón, el mismo corazón, que tiene su propia inervación e irrigación, va a ser poco el sufrimiento que van, o la disminución de riego sanguíneo que van a tener.
2: A nivel anímico, doctor, ¿cómo resulta?
3: Aquí, para que veas, sí, a nivel anímico sí te puede afectar. ¿Por qué? Porque no solamente estamos hablando de que va a haber cansancio, que va a haber fatiga, que puede haber mareo, que puede haber sí un poco de somnolencia, pero no te vas a sentir del todo bien, porque aparte de eso, dentro de lo que es la fiebre reumática, el paciente puede tener sintomatología, por ejemplo, en piel. Al tener sintomatología en piel, vas a tener algunas manchas, vas a tener algunas cuestiones que pues van a hacer que no te sientas bien.
2: ¿Pero qué le parece si nos vamos a un brevísimo corte comercial y regresamos a este su programa
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1: 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Vamos a una breve pausa y regresamos a su programa Estilo de Vida.
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3: El hurón. El hurón es un mamífero doméstico sumamente enérgico, inteligente y divertido, que ha ganado una inmensa popularidad entre quienes buscan una mascota activa y fuera de lo común. Pertenecientes a la familia de los mustélidos, estos animales poseen un cuerpo alargado y flexible que les permite deslizarse por cualquier rincón, motivados por una curiosidad insaciable que los lleva a explorar y robar pequeños objetos para esconderlos en sus refugios secretos. Los hurones duermen muchas horas al día, pero cuando están despiertos, despliegan una energía desbordante, disfrutando de juegos interactivos y piruetas cómicas que garantizan risas continuas a sus dueños. Son animales muy sociables, que requieren tiempo fuera de su jaula para ejercitarse y convivir con la familia, respondiendo al cariño con una lealtad y un afecto sumamente sorprendentes y gratificantes.
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5: Creo que todos están locos. Así reaccionó Ann Carson al enterarse de la decisión de la Academia Sueca de entregarle el Premio Nobel de Literatura 2026. Poeta, ensayista, traductora y profesora de lenguas clásicas, la escritora canadiense de 76 años es considerada una de las voces más importantes del mundo literario del último medio siglo. La voz que escucha el viento pulveriza los límites de la escritura al construir artefactos que mezclan la poesía con el ensayo, la crítica y el diseño de libros objeto que desafían la imaginación. Ajena a la fama, rehúye de las entrevistas, disfruta la vida discreta y evita las definiciones grandilocuentes. Las tapas de sus libros suelen describirla como alguien que dedica su vida a enseñar griego antiguo. Su obra, definida como una traducción constante, dialoga con los clásicos, aborda el deseo, emplea la ironía y valora los espacios.
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6: Transición hacia energías renovables. Sustituir los combustibles fósiles por fuentes de energía limpia como la solar, eólica e hidroeléctrica es crucial para descarbonizar la economía mundial. La quema de carbón y petróleo genera emisiones destructivas de gases de efecto invernadero que aceleran el calentamiento global. Esta transición no solo limpia el aire de nuestras ciudades reduciendo enfermedades respiratorias, sino que frena el deterioro ambiental derivado de la extracción minera y petrolera intensiva.
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7: Y ya estamos de regreso después de este brevísimo corte comercial. Estamos con el doctor Víctor López Ocampo en este su programa
8: Estilo de Vida.
7: De Jerry Medina, aquí en Grupo Fórmula. Lo corté, que estamos hablando de la fiebre reumática, ¿verdad, doctor?
8: Gracias, Marquito. Sí, efectivamente, tú me preguntabas, por ejemplo, el estado anímico, pues, pues sí, sí se va a ver afectado, ¿verdad? El paciente, como decíamos, se va a sentir cansado, no va a tener así como que muchas ganas de estarse moviendo, va a tener falta de ganas para estar comiendo, puede ser que se le establezca una especie de febrícula en donde de repente estoy bien, de repente me sube la temperatura. Voy a tener problemas, por ejemplo, en algunas articulaciones, como ya lo estábamos diciendo. Y, por ejemplo, si hiciera yo algunos estudios de gabinete, por ejemplo, en el electrocardiograma, si se

0: verían algunas diferencias entre lo que viene a ser la función normal del corazón y cuestiones en donde ya tenemos alguna situación anómala. Aquí estamos hablando, Marquito, cuando ya se estableció la artritis reumatoide, no cuando fue el primer ataque aquel, digámoslo, en la infancia, que ahí es donde debimos de haber detenido la
1: Claro.
0: enfermedad. Pero tal vez no se hizo ni el diagnóstico ni el tratamiento adecuado. Y ahorita ya estoy hablando en una persona adulta, joven, ¿verdad? Que sí se estableció ya la artritis reumatoide y que está teniendo este tipo de situaciones. Ahora, dentro de todo esto hay que hablar que principalmente afecta al corazón. En el corazón podríamos tener, por ejemplo, una pericarditis, que puede ser una situación muy molesta directamente a las estructuras que rodean al corazón. Podríamos tener una endocarditis, que también puede ser ya una inflamación. Ahora, dentro de todo esto, como lo estábamos diciendo, podríamos tener otras situaciones, ¿verdad? En donde puede haber debilidad muscular, podríamos tener otra cosa que se encuentra, son nódulos. Para esto, Marquito, se han hecho algunas clasificaciones en donde para que se pueda diagnosticar, ha ido pasando el tiempo, ya no siempre se toman en cuenta. Pero digamos que dentro de todo esto se han hecho algunas estadísticas para que uno pueda decir si tiene artritis reumatoide. Para ello hay cuestiones que se dicen criterios mayores y criterios menores. Por ejemplo, dentro de los criterios mayores, que son dentro de los más importantes, se puede decir que puede haber una miocarditis. Una miocarditis es una inflamación del músculo cardíaco. Puede haber una poliartritis migratoria. Eso quiere decir que de repente te duele alguna articulación y de repente te duelen otras y de repente te duelen otras. Hay otra cosa que se llama córea de Sydenham. La córea de Sydenham viene a ser una serie de movimientos rápidos incoordinados, ¿verdad? De alguna parte del cuerpo. También puede haber otra cuestión que se llama nódulos subcutáneos, en donde tú vas a tener tumoraciones principalmente. Esto se dice que puede ser en las rodillas, que puede ser en la cara externa de las manos. Entonces estamos hablando de no, criterios mayores. Eritema marginado o sarpullido viene a ser una, de alguna forma, una reacción del pie. Para esto se le llama criterios de Jones, ¿verdad? Fue un médico que en un momento dado los estudió y que así se hizo. Ahora, aparte, vamos a tener los que son los criterios menores. Los criterios menores puede ser una simple fiebre, que al decir simple, bueno, pero no es una fiebre que sea habitual, sino como lo decíamos, febrícula, de repente la tienes, de repente no la tienes. Dolor en articulaciones, pues antecedentes de esas infecciones recurrentes en la garganta, ¿verdad? Hay algunos estudios de laboratorio en donde se presentan situaciones que tenemos que ver y pues algún tipo de falla un poquito de las cuestiones cardíacas.
1: Oiga, doctor, otra de las situaciones que está también con este problema es la falla de la vista o algo o nada.
0: Estrictamente la vista no.
1: Ah,
0: La
1: qué bueno, porque ya
0: vista
1: sabe que.
0: no vamos a tener mayor problema. Aquí vamos a tener problemas muy, muy importantes, cardíacos, articulares, dolor, fiebre. Puede ser que en un
1: Articulares.
0: momento dado,
1: Pero digo,
0: efectivamente.
1: articulares es brutal, imagínense, doctor, pues es parte de nuestro día a día, nuestro quehacer y más, que, pero es por partes o por o todo, o cómo se da esto.
0: De repente tú tienes dolor, por ejemplo, en rodillas. Para la semana entrante te duelen los hombros, luego te duele la cadera. De repente te duele todo, como bien dices, Marquito, qué problema, ¿verdad?
1: No, pues no sé.
0: Es que aquí estamos tomando en cuenta de que el estreptococo y a futuro va a crear un complejo de defensa que va a atacar, porque uno diría, bueno, pero ¿cómo es que se ataca otras articulaciones? Pues bueno, hay que tener en cuenta de que este estreptococo va a crear métodos de defensa, ¿verdad? Que van a atacar al propio organismo. Eso es lo que luego pasa con las enfermedades que pueden tener por ahí un aspecto autoinmune, en donde tú tienes, pues de alguna forma, que defenderte, pero aquí estas defensas hay veces que atacan a tu propio organismo.
1: Ay, en la torre, eso está bárbaro, doctor,
0: ¿no? Un poquito, hay que tener en cuenta que aparte de todo, las articulaciones van a pues, tener inflamación, imagínese. Van a tener dolor. Entonces, de aquí viene lo más importante que no debemos de perder de vista, Marquito, es un pensar un poquito en que puede haber un estreptococo beta hemolítico, hacer el diagnóstico y dar buen tratamiento. Aquí es lo más importante, Marquito. Si se da un buen tratamiento, no hay problema.
1: ¿Esta enfermedad es curable o es tratable nada más?
0: Es curable, definitivamente es curable. Sí, tu pregunta muy a tono en el sentido de que es curable, pero es curable cuando yo pienso en ella, cuando mi paciente entre los 5 y los 15 años tiene alguna infección faringoamigdalina, uh-huh. y que yo hago un buen diagnóstico, que detecto uh-huh. el estreptococo uh-huh. beta hemolítico y pues damos este tratamiento adecuado. Entonces, a tu pregunta, sí, Marquito, es curable. Claro está que si no la detecto en este momento y ya tengo las complicaciones hacia los 30, 35 años de fallas valvulares y demás, pues ahí ya lo que voy a hacer es tratar de controlar las complicaciones y los efectos secundarios de aquella enfermedad. Pero si yo detecto la primoinfección, sí es curable. Si yo ya tengo los problemas propios de la fiebre reumática, entonces ya únicamente sí voy a controlar toda la sintomatología propia de la enfermedad.
1: ¿Este tratamiento para qué periodo son o dependiendo de cada organismo?
0: Aquí, por ejemplo, Marquito, se recomienda, por ejemplo, que si tu paciente tiene esta faringoamigdalitis, cumpla con las medidas generales de reposo en cama, por uh-huh. ejemplo, un mes, pensemos, uh-huh. que por lo general es lo que dura el brote reumático. Si la infección por el antibiótico, por el microorganismo aún persiste, se tienen que usar antibióticos específicos para el estreptococo. Pero aquí, por ejemplo, hay que tomar en cuenta que el antibiótico puede ser por vía intramuscular por unos 10 días. O sea, si nos damos cuenta, Marquito, así que dijéramos, tengo ya el estreptococo uh-huh. y le voy a dar tratamiento por 6 meses, no. Con que le dé un buen tratamiento, bien dirigido, probablemente de 10, 15 días, y que esté bien indicado, estoy dando por terminada aquella primoinfección. Ahora, no necesariamente voy a hacer uso de un solo antibiótico, puede ser que haga uso de algún par de antibióticos y demás, pero de alguna manera ese primer tratamiento que vamos a dar en la niñez, 10, 15 días más o menos, Marquito, y voy a prevenir consecuencias que quizás ya no voy a poder tratar tan fácilmente.
1: ¿Esta enfermedad se puede confundir con alguna otra, doctor, por el tipo de síntomas?
0: Sí, definitivamente se puede confundir, y aquí viene quizás lo más importante, con una simple gripa, ¿así? ¿Verdad? Se puede confundir con una simple gripa. Sí, tu pregunta, muy buena pregunta, porque sí, pues es lo que mencionábamos, igual y tiene una infección faringoamigdalina por estreptococo beta hemolítico, que es el peligroso, ¿verdad? Y yo puedo pensar que pues es una simple gripe maltratada.
1: ¿Pero qué les parece si nos vamos a un brevísimo corte comercial y regresamos a este su programa Estilo de Vida?
2: Probióticos. Los probióticos son bacterias benéficas que ayudan a mejorar el sistema digestivo, el sistema inmunológico y el tránsito intestinal. Gracias a ellos, se promueve la formación de la microbiota intestinal balanceada, además de estimular el sistema inmune que previenen enfermedades y ciertas manifestaciones alérgicas, contribuyen a mantener un estilo de vida saludable. Los probióticos, en el caso de intolerancia a la lactosa, reducen los síntomas de inflamación o distensión, mejorando su digestión. La función contra los efectos producidos por la gastritis ayuda a neutralizar la acidez, ya que su fácil desgastamiento desdoblamiento evita la producción de mayor jugo gástrico que genera mayor irritación estomacal. También disminuye los efectos de la diarrea, colitis y constipación. Los probióticos previenen infecciones recurrentes de vías urinarias. La microbiana intestinal puede ser destruida por muchos factores, como la presencia de virus y bacterias, la ingesta de antibióticos y otros medicamentos, la mala alimentación, exceso de azúcares, carnes, grasa o el pobre consumo de fibra. Los hábitos de vida perjudiciales como el sedentarismo, el consumo de alcohol y tabaco, el estrés o la falta de sueño también disminuyen el balance de la microbiota intestinal. El envejecimiento es otro factor por el cual se ve reducida, ya que por la edad desciende el número de estas bacterias beneficiosas. Es por ello que el consumo de probióticos es tan importante para toda la población. Vamos a una breve pausa y regresamos a su programa Estilo de Vida. 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
3: Tu vida es la suma de tus decisiones. Las grandes se notan. Cambiar de trabajo, mudarte, empezar un proyecto. Las pequeñas pasan desapercibidas y son las que más te construyen. ¿Qué comes? ¿A qué hora te duermes? ¿Cómo le hablas a quién amas? ¿En qué estás pensando? Decidir diferente empieza ahí, en lo cotidiano. Si todos los días haces lo mismo, vas a obtener lo mismo. ¿Quieres algo nuevo? Necesitas elegir algo nuevo, aunque sea pequeño. Cada decisión distinta abre una posibilidad distinta. Hoy identifica una sola decisión repetida que ya no te sume y elige diferente. Solo una. Mañana otra. Así se transforma una vida, decisión por decisión.

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1: Existen personas que sin necesidad de chupar sangre logran drenar por completo tu energía y vitalidad en cuestión de minutos. Son seres negativos, envidiosos, criticones y quejumbrosos, que se alimentan del drama y las emociones ajenas para sentirse mejor. Identificarlos a tiempo es vital para proteger tu salud emocional y la de tu familia entera. Enseña a tus hijos a reconocer estas actitudes desde pequeños, a poner límites sanos y firmes y alejarse sin culpa de todos aquellos que les quiten la paz en su corazón. Recuerda que cuidar tu entorno y el de tus hijos es también una forma profunda de amor propio. Rodéate de quienes sumen luz. 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

0: ¿Cuánto de lo que vemos en una bioserie es verdad y cuánto es ficción? El estreno de la nueva serie de Timbiriche
1: ya abrió la polémica.
0: Sus 6 integrantes originales aseguran que no participaron ni autorizaron este proyecto. Y no es un caso aislado. En 2022, la familia de Vicente Fernández también rechazó una de las 2 series que estrenaron sobre su vida. Y es que no todas las bioseries funcionan de la misma manera. Hay historias autorizadas por el propio artista, su familia o sus representantes.
1: Y otras no autorizadas.
0: Porque detrás del éxito de las bioseries hay nostalgia, curiosidad y morbo. Pero también una pregunta clave. ¿Quién decide cómo se cuenta la vida de nuestros ídolos?
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3: Y ya estamos de regreso después de este brevísimo corte comercial en ese su programa
4: Estilo de Vida
3: de Jerry Medina. Estamos platicando aquí con el doctor Víctor López Ocampo. Estamos hablando de qué tema, doctor.
5: Estamos hablando de la fiebre reumática, Marquito.
3: ¿Y la fiebre reumática, para la gente que nos está escuchando, una vez más redondea este tema?
5: Sí, la fiebre reumática es una enfermedad que tiene una primoinfección hacia los 5 o los 10 años por un estreptococo, que es una bacteria del grupo A beta hemolítico. Esto es bien importante, es una bacteria estreptococo beta hemolítico. Esta es la peligrosa, porque insisto, hay veces en que tenemos una infección por un estreptococo alfa hemolítico. El alfa hemolítico es un estreptococo que se puede decir, tal vez no sea lo más adecuado, pero pues que es normal ahí en la garganta, ¿verdad? Que no te va a dar mayor problema. Entonces, el alfa hemolítico no hay problema, pero el beta hemolítico sí, nosotros lo tenemos que estar muy atentos a ellos. Y a lo que se mencionaba antes del corte, Marquito, es en pensar en esto, ¿no? Si a tu pregunta que decías, si se puede confundir con alguna otra enfermedad, en esa primoinfección, que es cuando lo debemos de combatir a este estreptococo, sí se puede confundir con una simple faringoamigdalitis, con que tuvo tos, con que no se sintió muy bien el niño y demás, y pues se le dejó. Claro. ¿Verdad? No se le dio tratamiento, pero ahí empieza la afección que más adelante nos va a dar problemas importantes.
3: Oiga, doctor, y en cuestión de suplementos, ¿qué sería interesante poder tomar?
5: Aquí hay que tomar en cuenta que nosotros vamos a tratar de mantener el cuerpo sano, ¿verdad? Definitivamente hay que tomar en cuenta de que el tratamiento adecuado son antibióticos. Eso sí, son antibióticos, pero también ya cuando a la par de los antibióticos puedo dar un antibiótico natural como el Olivir, por ejemplo, mañana, tarde y noche, ¿verdad? Por un mes, 2 meses aproximadamente, y estar fortaleciendo a mi paciente con el factor de transferencia. Puede ser de 3 o 4 veces a la semana. Entonces sería el Olivir y el factor de transferencia. Pero sí, esto sí es importante mencionar, Marquito, que esto va de la mano con el tratamiento antibiótico específico para el estreptococo beta hemolítico.
3: Ahora, ¿la fiebre reumática le da más a las mujeres o a los hombres?
5: Le da por igual tanto a los niños como a las niñas. De alguna manera, nosotros tenemos que pensar que si en un momento dado tengo una faringoamigdalitis que le está pegando un poquito más fuerte al niño, hay que hacer este diagnóstico. Entonces, hay que tomar en cuenta que este diagnóstico lo vamos a hacer en la infancia para prevenir consecuencias a ese futuro no tan lejano, Marquito, porque no estamos hablando que te va a dar afección cardíaca a los 60, 70 años. Puede ser a una persona adulta joven, que yo digo a los 25, 30, 35 años.
3: Ahora, si se descuida esta enfermedad, ¿hasta dónde puede llevarnos?
5: Bueno, aquí te puede llegar a incapacitar de una forma muy importante, porque recordemos que nos va a afectar directamente a la bomba cardíaca. Entonces, pues tú no vas a tener la energía para desarrollar todas tus actividades. Entonces, sí es importante hacer una detección también adecuada y el diagnóstico adecuado de esta situación. Recordemos que la fiebre reumática afecta principalmente y es recurrente entre los 5 y los 15 años.
3: Ay, la torre.
5: Pero eso es cuando la podemos atacar sin que tengamos mayor consecuencia.
3: En plena pubertad, donde uno quiere andar brinque y brinque para arriba y para abajo.
5: Y es parte de donde vamos a crear a desarrollar también nuestro sistema inmune, Marquito. Pero nosotros ahí en ese momento vamos a dar un buen tratamiento antibiótico, ¿verdad? Y adiós problemas, no vamos a tener el riesgo de desarrollar. Y claro está que más adelante tú vas a estar haciendo con cierta frecuencia, ¿verdad? Un exudado, ¿verdad? Pensemos cada 2 años, cada año, ¿verdad? Para ver si este estreptococo está totalmente erradicado o de repente por ahí nos quiere salir. Pero entonces, importante, la primoinfección va a ser entre los 5 y los 15 años. Damos buen tratamiento, adiós problemas secundarios, que se establezca como tal la fiebre reumática.
3: Ay, qué bueno, doctor, porque dice, y qué bueno que hay tratamiento.
5: Ah, sí, es lo importante. Hay que tener en cuenta que ni siquiera estamos hablando, qué bueno que lo mencionas, Marquito, ni siquiera estamos hablando así como que de antibióticos, de última generación, no. El estreptococo, de alguna forma lo podemos combatir con los antibióticos de primera generación, ¿verdad? Probablemente, y en la actualidad ya tenga yo que utilizar otro antibiótico, pues tal vez un poquito más fuerte, pero el estreptococo, así que dijéramos estrictamente muy resistente a una antibiótico terapia bien dirigida, no lo es.
3: Entonces, le pega a las articulaciones, ¿y a qué otra, la fiebre reumática?
5: Le pega a las articulaciones y a las válvulas cardíacas. Al afectar las válvulas cardíacas, hace que nosotros ya no tengamos ese desempeño tan adecuado en nuestras funciones cotidianas, porque vamos a estar cansados, no vamos a tener fuerza para mover lo básico, puede ser que no tenga ganas ni de comer. Pues de alguna manera mi cuerpo no me va a estar respondiendo igual, porque ¿qué es lo que nos da esa fuerza y esa energía, Marquito? Pues el corazón, claro. ¿Verdad? El corazón, que te va a mandar sangre a todo el cuerpo, y también por otra parte las cavidades derechas te va a mandar sangre a los pulmones para que aquí se vuelva a oxigenar. Entonces, pues si el corazón está afectado, pues sí vamos a tener problemas más o menos importantes. Entonces, nosotros debemos de tener cuenta de que después de aquella primoinfección, no vamos a dejar pasar los años, sino quizás probablemente un mes después, yo voy a estar muy atento a, ¿verdad?, que si no tuve ese estreptococo, y a ver si no tengo consecuencias. Entonces, hay que darle un muy buen seguimiento a estas infecciones faríngeo-amigdalinas que se dan precisamente en esta primera infancia.
3: Doctor, ¿y una vez que se toma el tratamiento, ya no vuelve a regresar esta enfermedad, o sí?
5: Regularmente no, Marquito. Regularmente, cuando tú das un buen tratamiento y se elimina el estreptococo, adiós, no regresa. No es como otras enfermedades en donde, por ejemplo, en el estómago tenemos el Helicobacter pylori muy frecuentemente, que es muy difícil de erradicar. Ahí sí, para que veas, Marquito. Luego hay pacientes que tengo compañeros que les dan uno y otro y otro y otro antibiótico y nada más no se logra erradicar el Helicobacter. El estreptococo no, el estreptococo de alguna forma no es tan resistente a la antibiótico terapia.
3: Ay, qué bueno, por lo menos, doctor, ¿no?
5: Sí, ¿no? Y como bien lo estás diciendo, por lo menos. Pero aquí, entonces, nosotros debemos de tener en cuenta que si hacemos un buen diagnóstico, un buen tratamiento, vamos a hacer que, pues, nuestro hijo, nuestra hija, en la escuela, inclusive los maestros pueden detectar que algo no está bien y pues, hacer ese trabajo, ¿verdad?, profiláctico, en el sentido de prevenir estas complicaciones que sí son importantes, ¿eh? Porque ya cuando estamos hablando a este futuro de tener o de no tener la energía suficiente para moverme, de no tener la energía suficiente para el trabajo y para el desarrollo, pues sí nos meten problemas, Marquito.
3: ¿Y esta enfermedad es recurrente entre la población o no?
5: Afortunadamente ha ido disminuyendo mucho. Estamos hablando de que no, ya no tenemos aquellas cifras, eran un poco alarmantes todavía, hace unos 30, 40 años, ha ido disminuyendo, pero no está erradicada. Eso sería lo más importante, que no está erradicada. Entonces, como no está erradicada, tenemos que todavía pensar un poquito en ella. Sí ha ido declinando, pero todavía hay casos y tenemos que estar atentos a ellos y no pensar que ya está fuera del cuadro de las enfermedades de la infancia.
3: Doctor Víctor López Ocampo, especialista médico de los consultorios que están en la calle de Ferrocarril de Cuernavaca, número 218. Le agradecemos en el alma.
5: Como siempre, Marco Antonio Silva, está un placer estar aquí contigo. David Oseguera, como siempre, les agradezco mucho esta invitación, Marquito.
3: En nombre de Jerry Medina, les agradecemos que nos hayan acompañado en este su programa Estilo de Vida.
2: Y recordándoles que pueden enviarnos un mensaje de WhatsApp al 55 23 35 47 74.
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8: 2026, el centenario de la reina.
9: Este 2026 se conmemoró el centenario del nacimiento de la reina Isabel II, nacida el 21 de abril de 1926 en Londres, en Mayfair. Tuvo el reinado más largo de la historia, 70 años y 214 días. Isabel II fue testigo de varios cambios históricos: la Guerra Fría, la llegada del Internet, las redes, atentados terroristas, una pandemia, el Brexit, entre otros. Cumplió con más de 21.000 compromisos oficiales y giras mundiales. Murió un 8 de septiembre del 2022 en el castillo de Balmoral, su residencia favorita en Escocia. Precisamente ahí, en Balmoral, donde pasó sus últimos momentos rodeada de familia con motivo de su centenario, por primera vez se abrió al público varios lugares de este castillo, entre ellos las caballerizas reales. 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
10: Tu vida es la suma de tus decisiones. Las grandes se notan. Cambiar de trabajo, mudarte, empezar un proyecto. Las pequeñas pasan desapercibidas y son las que más te construyen. ¿Qué comes? ¿A qué hora te duermes? ¿Cómo le hablas a quién amas? ¿En qué estás pensando? Decidir diferente empieza ahí, en lo cotidiano. Si todos los días haces lo mismo, vas a obtener lo mismo. ¿Quieres algo nuevo? Necesitas elegir algo nuevo, aunque sea pequeño. Cada decisión distinta abre una posibilidad distinta. Hoy identifica una sola decisión repetida que ya no te sume y elige diferente. Solo una. Mañana otra. Así se transforma una vida, decisión por decisión.

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1: Estas son las Stevie Bites con Stevie de TV. Una niña de 8 años en Melbourne le escribe una carta a un desconocido de 44 años en Nueva York y termina encontrando a su mejor amigo. Así empieza Mary and Max, la joya de Adam Elliot, que llega por primera vez a México, sí, 17 años después de su estreno. Son dos personas solitarias que construyen una amistad a distancia hablando de todo: amor, ansiedad, enfermedad y vida. Esto nos comparte el director.
2: ¿Sabes? ¿Qué mundo tan aburrido sería si todos fuéramos iguales? Y realmente quiero celebrar la diferencia y celebrar a las personas que a menudo son incomprendidas, que son marginadas, que son desfavorecidas.
1: Elliot ganó el Oscar por Harvey Crumpet y volvió a estar nominado por Memorias de un Caracol. Y lo increíble es que estas marionetas consiguen sentirse más humanas que muchas personas de carne y hueso. Estas fueron las Stevie Bites con Stevie de TV.
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4: Los canguros no pueden caminar hacia atrás debido a la rigidez estructural de su cola y patas traseras tan largas.
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6: Y ya estamos de regreso después de este brevísimo corte comercial en este su programa
7: Estilo de Vida
6: de Jerry Medina en estas felices y amables madrugadas. Muchísimas gracias por estar con nosotros. En verdad estamos más que contentos de saber que siempre estamos contando con todos y cada uno de ustedes. Ya lo saben, si tienen alguna duda con respecto a los suplementos que está ofreciendo Jerry, manden el mensaje de texto, de manera directa mensaje de texto. No lo tomen como descortesía, porque de repente Jerry no les puede contestar el número del teléfono por cuestiones de que esté en reuniones, esté en trabajo, esté en cualquier situación, esté en el programa. Entonces por eso no les puede contestar el número telefónico, pero lo que sí les pide es que le manden mensaje vía WhatsApp y él mismo vía WhatsApp le responde lo que está pasando. Pero bueno, en estas felices madrugadas seguimos aquí con el doctor Víctor López Ocampo, quien nos va a hablar de qué, queridísimo doctor. Buenas noches.
8: ¿Qué tal? Buenas noches ante todo, querido amigo Marco Antonio Silva. Un placer como siempre estar contigo. Vamos a hablar en esta ocasión de una enfermedad que afortunadamente al paso del tiempo, estamos hablando de unos 30 años a la actualidad, Marquito, afortunadamente ha ido en descenso en la cuestión de que también se ha estado buscando la forma de detectarla a tiempo y sobre todo de dar un tratamiento adecuado para que no desencadene en esta situación. Vamos a hablar de lo que es la fiebre reumática.
6: ¿Qué es eso, doctor, de la fiebre reumática?
8: Aquí hay que mencionar, Marquito, de que en muchas ocasiones muchas personas piensan que la fiebre reumática tiene que ver mucho o inclusive como que es lo mismo que la artritis reumatoide. No, son totalmente enfermedades muy, muy diferentes. La artritis reumatoide es una enfermedad, sí, efectivamente, autoinmune, que te deforma las articulaciones. Estamos hablando de la artritis reumatoide, empezando por manos, luego se va por pies y luego te invade todo el cuerpo, te va a impedir la movilización. Estamos hablando aquí de lo que es la artritis reumatoide. En este caso, de lo que vamos a hablar, Marquito, es de la fiebre reumática. La fiebre reumática es una enfermedad inflamatoria. Se dice que no es supurativa porque no te va a producir, por ejemplo, pus, no te va a producir exudados importantes. Y es muy recurrente, principalmente está producida, esto es bien importante, por una bacteria. Es una bacteria que es un estreptococo del grupo A. Pero aquí la cuestión, también hay que mencionarlo, Marquito, es un estreptococo del grupo A beta hemolítico. Esto es

0: bien importante, beta hemolítico. Te lo digo, Marquito, porque por ejemplo en la semana tuve a un paciente que iba bastante preocupado, ¿verdad? Pues que tendría 30 años, me parece. Iba bastante preocupado porque le salió este estreptococo del grupo A, pero él tenía el estreptococo alfa hemolítico. El alfa hemolítico, Marquito, estamos hablando que es una bacteria que tiene predilección por alojarse en la garganta. Entonces, el alfa hemolítico viene a ser inclusive para algunos compañeros, viene a ser un estreptococo. El alfa hemolítico que viene a ser de lo que es la flora habitual de lo que viene a ser tu situación en la garganta, ¿no? De las bacterias que de alguna forma ahí se encuentran, pero que no te van a producir mayor problema. Estaríamos hablando que entonces el beta hemolítico es el agresivo. ¿Qué pasa con el estreptococo beta hemolítico? Que va a producir un antígeno en la garganta y este antígeno te va a dar una faringoamigdalitis. Estamos hablando entonces, Marquito, de un proceso que te da en la garganta. Pensemos como un resfriado, una faringoamigdalitis, irritación de la garganta, puede ser que haya tos, puede ser que haya fiebre, puede ser que haya mal estado general. Y tú tuviste aquí este proceso en la garganta en donde tú estuviste mal. Y pues bueno, de alguna manera la situación es de que tenemos que identificar que haya sido el estreptococo beta, beta
1: Beta.
0: hemolítico, porque este es el agresivo. El alfa hemolítico no nos va a dar mayor problema. Pero ¿qué sucede si tenemos una infección por el estreptococo beta hemolítico? El estreptococo beta hemolítico va a afectar diversas estructuras del organismo, nos va a dar un proceso de artralgias, que quiere decir dolor articular, pero por ahí tiene un proceso muy, muy importante, Marquito, que te puede afectar las válvulas cardíacas. Y este es entonces el problema fundamental de hacer un buen diagnóstico y sobre todo, ya que hicimos el diagnóstico, dar un muy buen tratamiento para erradicar el estreptococo beta hemolítico y no predisponer a nuestro paciente que a un futuro pueda llegar a tener algún tipo de problema circulatorio por una insuficiencia cardíaca, por la afección que puede ser dada por este estreptococo a las válvulas cardíacas.
1: ¿Cómo se genera este problema? ¿Cómo empieza, doctor?
0: Bueno, aquí hay que tomar en cuenta que las enfermedades principalmente del aparato respiratorio se van a dar por un contacto directo. Vamos a verlo como cuando tuvimos el COVID, que en el COVID, si nosotros teníamos un contacto cercano con alguien que tenía COVID, al estar hablando, pues de alguna forma se expulsan gotitas imperceptibles, que estas gotitas no se ven, pero que en aquel entonces mucho se hablaba que venían estas gotitas con el virus de lo que era el coronavirus, que lo que después producía el virus del COVID. Así, así de esta misma manera se puede llegar a uno a contaminar del estreptococo por el contacto con una persona que tenga el estreptococo beta hemolítico y que no lo esté pasando. También puede ser de alguna manera por ejemplo, tomar agua en un vaso contaminado que también tenga el estreptococo. Entonces, para que nos demos una idea, pues hay varios vectores. Vector es algo que me va a llevar la infección a mi cuerpo y que de alguna forma yo la voy a adquirir. Pero principalmente va a ser por ese contacto directo con alguna persona que tenga esta bacteria y que me la pueda transmitir.
1: Oiga, doctor, ¿esta bacteria es muy resistente?
0: Estrictamente no, fíjate que tu pregunta es interesante. No, no, no es muy resistente. Lo que está pasando y lo que pasó mucho anteriormente, Marquito, que no se daba el tratamiento adecuado. O sea, afortunadamente el estreptococo, por ejemplo, fue muy bien combatido con las penicilinas, y estamos hablando con las penicilinas de primera generación. O sea, estamos hablando que esta es una enfermedad que tuvimos varios eventos hacia finales, por ejemplo, hacia del siglo pasado. Siempre que digo del siglo pasado, siento como estamos hablando de hace mucho tiempo, ¿verdad? Pero hacia finales del siglo pasado, ya cercano al año 2000, por ahí todavía se daba mucho esta enfermedad. Pero a tu pregunta, que sí es muy interesante, Marquito, no es una bacteria muy resistente. Más bien, no se diagnosticaba bien y no se daba el tratamiento adecuado. Si nosotros identificamos el estreptococo beta hemolítico y damos el tratamiento antibiótico adecuado y en el tiempo suficiente, que también te puedo decir que no es así como el tratamiento debe de ser, pensemos, aproximadamente 15 días, y después tú puedes estar dando un refuerzo, puede ser mensual o a juicio del médico, por algún tiempo. Pero si nos damos cuenta, con el tratamiento adecuado, 15 días y después refuerzos cada mes, probablemente puede ser por un periodo largo, este estreptococo no nos va a dar mayor problema. Entonces, a tu pregunta, no es muy resistente. Más bien, no se daba el tratamiento adecuado, no se identificaba y se dejaba ahí. Y este, pues, seguía haciendo su daño.
1: ¿Qué afecciones hace en el cuerpo o en el organismo, doctor?
0: Aquí las afecciones más importantes de la fiebre reumática va a ser el daño a las válvulas cardíacas. Ahora, ¿por qué se dice fiebre reumática? Porque efectivamente se van a estar dañando algunas articulaciones. Tú vas a tener dolor articular, principalmente rodillas, hombros, la cadera, articulaciones grandes. En las manos es un poquito, los pies es un poquito menos evidente, pero en articulaciones como las rodillas, la cadera, los hombros, Marquito, te van a estar doliendo. De ahí viene la cuestión de la situación que se dice reumática. Entonces, estrictamente no es precisamente como la famosa artritis reumatoide.
1: ¿Pero qué les parece si nos vamos a un brevísimo corte comercial y regresamos a este su programa,
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4: El hámster. El hámster es uno de los roedores domésticos más queridos y la opción predilecta para introducir a los niños en la responsabilidad de cuidar una mascota. Estos pequeños animales nativos de regiones semidesérticas destacan por ser criaturas predominantemente nocturnas, lo que significa que concentran toda su energía, juegos y actividades de exploración durante las horas de la noche. Son famosos por sus abultados abazones, las bolsas en las mejillas que usan para transportar alimento con gracia hacia sus nidos. Requieren una jaula bien acondicionada con túneles y, muy especialmente, una rueda de ejercicio, donde puedan correr kilómetros para mantenerse saludables y liberar el estrés. Aunque son animales solitarios que prefieren vivir sin otros de su especie, desarrollan un vínculo muy cercano con sus dueños mediante la interacción diaria y el manejo suave.
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6: ¿Te imaginas volver a casa después de 6 años de conflictos con tu familia?
7: Te cuento la historia del príncipe Harry.
6: Harry y Meghan Markle regresaron al Reino Unido junto a sus hijos después de 6 años fuera. Harry, hijo del rey Carlos III y la princesa Diana, fue durante años uno de los miembros más populares de la familia real. Pero todo esto cambió después de su matrimonio con Meghan. En 2020, la pareja renunció a sus funciones reales y se mudó a Estados Unidos. Después, vinieron entrevistas, una serie documental y un libro que hicieron aún más profunda la distancia familiar. Hoy, 6 años después,
7: están de vuelta.
6: Y aunque no regresan como miembros activos de la monarquía, Harry ha retomado el contacto con su padre. ¿Será este el primer paso hacia una reconciliación familiar?
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1: Ya estamos de regreso en Estilo de Vida. Y ya estamos de regreso después de este brevísimo corte comercial en este su programa Estilo de Vida de Jerry Medina, aquí en Grupo Fórmula, abriendo la conversación. Estamos con el doctor Víctor López Ocampo, quien nos está hablando sobre el tema de la fiebre reumática, ¿verdad, doctor?
0: Así es, Marquito.
1: A ver, nos está diciendo qué ocasiona en el cuerpo.
0: Efectivamente, nosotros debemos de tener en cuenta de que cuando ya se ha detectado el estreptococo beta hemolítico, va a ser una bacteria que va a desarrollar anticuerpos. Estos anticuerpos, en un momento dado, van a desencadenar toda la respuesta inmune a la que pues el organismo debe de estar adaptado. La fiebre reumática afecta principalmente y tiende a ser recurrente en niños entre 5 y 15 años. Esto es importante, Marquito, porque estamos hablando de que esta primoinfección va a ser en la niñez. Entonces, nosotros cuando tengamos una infección y veamos, ahora aquí la pregunta sería un poquito ver, bueno, que cualquier infección que en un momento dado tiene mi niño, luego tengo que hacerle un exudado y demás. No, pero sí hay que estar muy atentos a que puede ser una infección un poco diferente, ¿verdad? La fiebre puede ser más alta, el dolor muscular diferente, le puede estar doliendo todo el cuerpo, puede ser que en un momento dado pasan los días y el paciente no se está recuperando. Entonces, hay veces en que sí, este tipo de resfriado, por llamarle de alguna forma, me está atacando mucho a mi paciente, a mi hijo en este momento. Entonces, ahí es la verdad cuando sí se puede recomendar un exudado faríngeo y detectar probablemente esta bacteria. Si sale negativa, pues sin mayor problema. Pero si sale positiva, dar bien el tratamiento. Entonces, esta primoinfección se daría entre los 5 y los 15 años. Pero de ahí, Marquito, podríamos irnos hacia la cuestión de que ¿cuál es la cardiopatía más frecuente en el grupo entre los 20 y 30 años? Secuelas o consecuencias de aquella primoinfección que no estuvo bien tratada. Entonces aquí ya nosotros nos vamos a dar cuenta de que son pacientes que ya tienen alteración en las válvulas cardíacas, y dentro principalmente puede ser las cuestiones como la aórtica, la mitral, la tricúspide. Ya estaríamos hablando de las válvulas principales en el corazón, Marco.
1: ¿La fiebre reumática empieza a partir de alguna edad o es indistinto, doctor?
0: Sí, aquí el primer ataque te va a dar, como lo mencionábamos, en la infancia. Entre los 5, los 10, los 15 años te va a estar dando el ataque por este estreptococo. Recordemos, es el beta hemolítico. Es la primera etapa. Pero después puede ser que caiga en un descenso y que ahí quede un poquito como que medio oculta, ¿verdad? Pero como te mencionaba, si en un momento dado este resfriado está siendo un poquito más agresivo, está siendo más fuerte, no está cediendo con el tratamiento habitual, entonces se indica un exudado faríngeo para detectar probablemente este estreptococo y entonces sí dar un tratamiento indicado de erradicación para que podamos evitar las consecuencias a un futuro. En ese futuro estaríamos hablando de que pueden pasar muchos años, ¿verdad? Puede ser que ya realmente la sintomatología se te presente hasta los 30 años, pero a los 30 años ya tú vas a tener lesiones cardíacas.
1: ¿Esto es hereditario, doctor?
0: No, estrictamente no. Estrictamente no, es una enfermedad adquirida. Siempre todo eso es bueno, ¿verdad? Que se pregunten todas estas dudas. Estrictamente la fiebre reumática es una enfermedad adquirida. Adquirida, como mencionábamos, en esta primaria infancia. Pero no, definitivamente tu pregunta no es adquirida. Perdón, no es genética,
1: ahora,
0: es adquirida.
1: ¿Cómo ya nos habla de los síntomas y demás, pero las limitaciones que puede llegar a tener una persona que tiene esta enfermedad?
0: Bueno, cuando se tiene la primoinfección, pues realmente no va a haber limitaciones. Pero si nosotros nos trasladamos a un paciente que ya tiene afectadas, por ejemplo, las válvulas mitral y aórtica, que son las que más se van a afectar. Por ejemplo, si nosotros nos vamos y nos damos cuenta de que este paciente, como consecuencia de una infección del estreptococo beta hemolítico, tiene afectada la válvula mitral. La válvula mitral es una válvula que se encuentra en las cavidades izquierdas entre aurícula y ventrículo izquierda. ¿Y qué pasa con las cavidades izquierdas, Marquito? Son las que me van a mandar la sangre a todo el organismo, sangre oxigenada, para que yo pueda desarrollar bien mis funciones. Si en un momento dado tengo una mala función de esta válvula, la mitral, que es la de cavidades izquierdas, no voy a estar mandando desde la bomba cardíaca sangre oxigenada suficiente a todo el organismo. Entonces, pues va a ser un paciente pues que siempre va a estar cansado, va a estar fatigado, no se va a sentir bien, no va a tener fuerza para desarrollar sus actividades comunes simplemente. Ahora, si la afección es leve, pues va a tener una insuficiencia y un cansancio leve, pero no sabemos qué tanta afección pudo haber tenido o puede tener este paciente, Marquito, porque si la afección a la válvula cardíaca, la mitral, que es la izquierda, de cavidades izquierdas, es importante, pues va a ser un paciente con una insuficiencia cardíaca importante. No va a poder desarrollar bien sus actividades cotidianas.
1: ¿Y el corazón, entonces, cómo está ante una situación como esta, doctor?
0: Definitivamente mal. Estamos hablando de que ese es lo peligroso de esta enfermedad, de lo que es la fiebre reumática. La fiebre reumática pues te va a afectar articulaciones, no vas a estar moviéndote bien, vas a tener dolor y demás. Pero pues de alguna forma, si no te afecta el corazón, pues vas a desarrollarlas con dolor, pero vas a desarrollarlas. Pero, por ejemplo, si la fiebre reumática sí te afecta el corazón, pues el corazón es el que nos da la energía para hacer todo lo que nosotros requerimos: subir, bajar, brincar, saltar, hacer deporte, en nuestras actividades, tan solo como respirar bien y demás. Entonces, pues si tenemos afecciones a válvulas cardíacas, nuestro desarrollo en nuestras actividades, de las más sencillas a las más complejas, se van a ver afectadas.
1: Y el sistema neurológico y todo eso, ¿no? Por el corazón, y si no está funcionando bien, ¿también puede afectarse o no?
0: No. Aquí también tu pregunta va muy acorde a lo que estamos hablando, en el sentido de que también el cuerpo humano va a ir priorizando ciertas funciones. Por ejemplo, si una persona en un momento dado, por algún accidente, tiene un sangrado importante, este sangrado va a hacer que la sangre se pierda, por ejemplo, probablemente de manos, de piernas, de algunos órganos, pero el cerebro, el corazón, el riñón van a tratar de siempre estar surtiendo el aporte sanguíneo. Esto se da en todo. ¿A qué voy? A que, por ejemplo, una persona que tiene problemas cardíacos, pues el corazón, pero el sistema nervioso, de una forma de autorregulación, no, efectivamente su cerebro casi que siempre va a estar bien oxigenado, va a estar bien alimentado, porque es un órgano principal. Entonces, aquí cuando tenemos este problema de la fiebre reumática, pues sí va a haber sufrimiento en algunas otras partes, pero en partes fundamentales, a tu pregunta, Marquito, partes fundamentales como el cerebro, el riñón, el mismo corazón que tiene su propia inervación e irrigación, va a ser poco el sufrimiento que van, o la disminución de riego sanguíneo que van a tener.
1: A nivel anímico, doctor, ¿cómo resulta?
0: Aquí, para que veas, sí, a nivel anímico sí te puede afectar. ¿Por qué? Porque no solamente estamos hablando de que va a haber cansancio, que va a haber fatiga, que puede haber mareo, que puede haber sí un poco de somnolencia, pero no te vas a sentir del todo bien, porque aparte de eso, dentro de lo que es la fiebre reumática, el paciente puede tener sintomatología, por ejemplo, en piel. Al tener sintomatología en piel, vas a tener algunas manchas, vas a tener algunas cuestiones que pues te van a hacer que no te sientas bien.
1: ¿Pero qué le parece si nos vamos a un brevísimo corte comercial y regresamos a este su programa
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10: Vamos a una breve pausa y regresamos a su programa Estilo de Vida.
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13: 2026, el centenario de la reina. Este 2026 se conmemoró el centenario del nacimiento de la reina Isabel II, nacida el 21 de abril de 1926 en Londres, en Mayfair. Tuvo el reinado más largo de la historia, 70 años y 214 días. Isabel II fue testigo de varios cambios históricos: la Guerra Fría, la llegada del Internet, las redes, atentados terroristas, una pandemia, el Brexit, entre otros. Cumplió con más de 21.000 compromisos oficiales y giras mundiales. Murió un 8 de septiembre del 2022 en el castillo de Balmoral, su residencia favorita en Escocia. Precisamente ahí, en Balmoral, donde pasó sus últimos momentos rodeada de familia con motivo de su centenario, por primera vez se abrió al público varios lugares este castillo, entre ellos las caballerizas reales. 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
15: Caminando por México.
16: Holbox, Quintana Roo. Una pequeña y encantadora isla donde no circulan automóviles, lo que garantiza una atmósfera de paz inigualable. Sus calles de arena blanca y mar de agua turquesa de poco oleaje invitan a relajarse por completo en cómodas hamacas sobre la orilla. Además de sus atardeceres mágicos, ofrece deliciosa gastronomía local y noches estrelladas iluminadas por el hermoso fenómeno de la bioluminiscencia. Un verdadero paraíso tropical para descansar de las prisas diarias.
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1: Y ya estamos de regreso después de este brevísimo corte comercial. Estamos con el doctor Víctor López Ocampo en este su programa
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1: De Jerry Medina, aquí en Grupo Fórmula. Lo corté, que estamos hablando de la fiebre reumática, ¿verdad, doctor?
0: Gracias, Marquito. Sí, efectivamente, tú me preguntabas, por ejemplo, el estado anímico, pues, pues sí, sí se va a ver afectado, ¿verdad? El paciente, como decíamos, se va a sentir cansado, no va a tener así como que muchas ganas de estarse moviendo, va a tener falta de ganas para estar comiendo, puede ser que se le establezca una especie de febrícula en donde de repente estoy bien, de repente me sube la temperatura. Voy a tener problemas, por ejemplo, en algunas articulaciones, como ya lo estábamos diciendo. Y, por ejemplo, si hiciera yo algunos estudios de gabinete, por ejemplo, en el electrocardiograma, sí se verían algunas diferencias entre lo que viene a ser la función normal del corazón y cuestiones en donde ya tenemos alguna situación anómala. Aquí estamos hablando, Marquito, cuando ya se estableció la artritis reumatoide, no cuando fue el primer ataque aquel, digámoslo, en la infancia, que ahí es donde debimos de haber detenido la enfermedad, pero tal vez no se hizo ni el diagnóstico ni el tratamiento adecuado, y ahorita ya estoy hablando en una persona adulta, joven, ¿verdad?, que sí se estableció ya la artritis reumatoide y que está teniendo este tipo de situaciones. Ahora, dentro de todo esto hay que hablar que principalmente afecta al corazón. En el corazón podríamos tener, por ejemplo, una pericarditis, que puede ser una situación muy molesta directamente a las estructuras que rodean al corazón. Podríamos tener una endocarditis, que también puede ser ya una inflamación. Ahora, dentro de todo esto, como lo estábamos diciendo, podríamos tener otras situaciones, ¿verdad?, en donde puede haber debilidad muscular. Podríamos tener otra cosa que se encuentra, son nódulos. Para esto, Marquito, se han hecho algunos algunas clasificaciones en donde, para que se pueda diagnosticar, ha ido pasando el tiempo, ya no siempre se toman en cuenta. Pero digamos que dentro de todo esto se han hecho algunas estadísticas para que uno pueda decir si tiene artritis reumatoide. Para ello hay cuestiones que se dicen criterios mayores y criterios menores. Por ejemplo, dentro de los criterios mayores, que son dentro de los más importantes, se puede decir que puede haber una miocarditis. Una miocarditis es una inflamación del músculo cardíaco. Puede haber una poliartritis migratoria. Eso quiere decir que de repente te duele alguna articulación y de repente te duelen otras y de repente te duelen otras. Hay otra cosa que se llama córea de Sydenham. La córea de Sydenham viene a ser una serie de movimientos rápidos incoordinados, ¿verdad?, de alguna parte del cuerpo. También puede haber otra cuestión que se llama nódulos subcutáneos, en donde tú vas a tener tumoraciones principalmente. Esto se dice que puede ser en las rodillas, que puede ser en la cara externa de las manos. Entonces estamos hablando de criterios mayores. Eritema marginado o sarpullido viene a ser una de alguna forma una reacción del pie. Para esto se le llama criterios de Jones, ¿verdad? Fue un médico que en un momento dado los estudió y que así se hizo. Ahora, aparte, vamos a tener los que son los criterios menores. Los criterios menores puede ser una simple fiebre, que al decir simple, bueno, pero no es una fiebre que sea habitual, sino como lo decíamos, febrícula, de repente la tienes, de repente no la tienes. Dolor en articulaciones, pues antecedentes de esas infecciones recurrentes en la garganta, ¿verdad? Hay algunos estudios de laboratorio en donde se presentan situaciones que tenemos que ver y pues algún tipo de falla un poquito de las cuestiones cardíacas.
1: Oiga, doctor, otra de las situaciones que está también con este problema es la falla de la vista o algo o nada.
0: Estrictamente la vista no. Vista no vamos a tener mayor problema. Aquí vamos a tener problemas muy, muy importantes: cardíacos, articulares, dolor, fiebre. Puede ser que en un momento dado, efectivamente.
1: Pero digo, articulares es brutal, imagínense, doctor, pues es parte de nuestro sí. día a día, nuestro quehacer. Además, pero ¿es por partes o por o todo o cómo se da eso?
0: De repente tú tienes dolor, por ejemplo, en rodillas, para la semana entrante te duelen los hombros, luego te duele la cadera. De repente te duele todo, como bien dices, Marquito, qué problema, ¿verdad?
1: No, pues sí.
0: Es que aquí estamos tomando en cuenta de que el estreptococo y a futuro va a crear un complejo de defensa que va a atacar, porque uno diría, bueno, pero ¿cómo es que se ataca otras articulaciones? Pues bueno, hay que tener en cuenta de que este estreptococo va a crear métodos de defensa, ¿verdad?, que van a atacar al propio organismo. Eso es lo que luego pasa con las enfermedades, que pueden tener por ahí un aspecto autoinmune, en donde tú tienes, pues de alguna forma, que defenderte, pero aquí estas defensas hay veces que atacan a tu propio organismo.
1: Ay, en la torre, eso está bárbaro, doctor,
0: ¿no? Un poquito, hay que tener en cuenta que aparte de todo, las articulaciones van a tener inflamación, imagínese, van a tener dolor. Entonces, de aquí viene lo más importante que no debemos de perder de vista, Marquito, es un pensar un poquito en que puede haber un estreptococo beta hemolítico, hacer el diagnóstico y dar buen tratamiento. Aquí es lo más importante, Marquito. Si se da un buen tratamiento, no hay problema.
1: ¿Esta enfermedad es curable o es tratable nada más?
0: Es curable, definitivamente es curable. Sí, tu pregunta muy a tono en el sentido de que es curable, pero es curable cuando yo pienso en ella, cuando mi paciente entre los 5 y los 15 años tiene alguna infección faringoamigdalina y que yo hago un buen diagnóstico, que detecto el estreptococo beta hemolítico. Y pues damos este tratamiento adecuado. Entonces, a tu pregunta, sí, Marquito, es curable. Claro está que si no la detecto en este momento y ya tengo las complicaciones hacia los 30, 35 años de fallas valvulares y demás, pues ahí ya lo que voy a hacer es tratar de controlar las complicaciones y los efectos secundarios de aquella enfermedad. Pero si yo detecto la primoinfección, sí es curable. Si yo ya tengo los problemas propios de la fiebre reumática, entonces ya únicamente sí voy a controlar toda la sintomatología propia de la enfermedad.
1: ¿Ese tratamiento para qué periodo son o dependiendo de cada organismo, doctor?
0: Aquí, por ejemplo, Marquito, se recomienda, por ejemplo, que si tu paciente tiene esta faringoamigdalitis, cumpla con las medidas generales de reposo en cama, por ejemplo, un mes, pensemos, que por lo general es lo que dura el brote reumático. Si la infección por el antibiótico, por el microorganismo aún persiste, se tienen que usar antibióticos específicos para el estreptococo. Pero aquí, por ejemplo, hay que tomar en cuenta que el antibiótico puede ser por vía intramuscular por unos 10 días. O sea, si nos damos cuenta, Marquito, así que dijéramos, tengo ya el estreptococo y le voy a dar tratamiento por 6 meses, no. Con que le dé un buen tratamiento, bien dirigido, probablemente de 10, 15 días, y que esté bien indicado, estoy dando por terminada aquella primoinfección. Ahora, no necesariamente voy a hacer uso de un solo antibiótico, puede ser que haga uso de algún par de antibióticos y demás, pero de alguna manera ese primer tratamiento que vamos a dar en la niñez, 10, 15 días más o menos, Marquito, y voy a prevenir consecuencias que quizás ya no voy a poder tratar tan fácilmente.
1: ¿Esta enfermedad se puede confundir con alguna otra, doctor, por el tipo de síntomas?
0: Sí, definitivamente se puede confundir, y aquí viene quizás lo más importante, con una simple gripa, así, ¿verdad? Se puede confundir con una simple gripa. Sí, sí, tu pregunta, muy buena pregunta, porque sí, pues es lo que mencionábamos, igual, y tiene una infección faringoamigdalina por estreptococo beta hemolítico, que es el peligroso, ¿verdad? Y yo puedo pensar que pues es una simple gripe maltratada.
1: ¿Pero qué les parece si nos vamos a un brevísimo corte comercial y regresamos a este su programa Estilo de Vida?
18: Probióticos. Los probióticos son bacterias benéficas que ayudan a mejorar el sistema digestivo, el sistema inmunológico y el tránsito intestinal. Gracias a ellos, se promueve la formación de la microbiota intestinal balanceada, además de estimular el sistema inmune que previenen enfermedades y ciertas manifestaciones alérgicas, contribuyen a mantener un estilo de vida saludable. Los probióticos, en el caso de intolerancia a la lactosa, reducen los síntomas de inflamación o distensión, mejorando su digestión. La función contra los efectos producidos por la gastritis ayuda a neutralizar la acidez, ya que su fácil desdoblamiento evita la producción de mayor jugo gástrico que genera mayor irritación estomacal. También disminuye los efectos de la diarrea, colitis y constipación. Los probióticos previenen infecciones recurrentes de vías urinarias. La microbiota intestinal puede ser destruida por muchos factores, como la presencia de virus y bacterias, la ingesta de antibióticos y otros medicamentos, la mala alimentación, exceso de azúcares, carnes, grasa o el pobre consumo de fibra. Los hábitos de vida perjudiciales como el sedentarismo, el consumo de alcohol y tabaco, el estrés o la falta de sueño también disminuyen el balance de la microbiota intestinal. El envejecimiento es otro factor por el cual se ve reducida, ya que por la edad desciende el número de estas bacterias beneficiosas. Es por ello que el consumo de probióticos es tan importante para toda la población. Vamos a una breve pausa y regresamos a su programa Estilo de Vida.
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6: ¿Te imaginas volver a casa después de 6 años de conflictos con tu familia?
7: Te cuento la historia del príncipe Harry.
6: Harry y Meghan Markle regresaron al Reino Unido junto a sus hijos después de 6 años fuera. Harry, hijo del rey Carlos III y la princesa Diana, fue durante años uno de los miembros más populares de la familia real. Pero todo esto cambió después de su matrimonio con Meghan. En 2020, la pareja renunció a sus funciones reales y se mudó a Estados Unidos. Después, vinieron entrevistas, una serie documental y un libro que hicieron aún más profunda la distancia familiar. Hoy, 6 años después,
7: están de vuelta.
6: Y aunque no regresan como miembros activos de la monarquía, Harry ha retomado el contacto con su padre. ¿Será este el primer paso hacia una reconciliación familiar?
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19: ¿Cómo se le decía en nuestros tiempos a los jóvenes, a los chiquitos? Les decíamos chavitos. Soy chavito, estás muy chavo, ¿qué onda, chavo? Y eso, pues obviamente, el chavo del 8, ¿no? Pero de repente empezó a cambiar. Antes de eso se usaba escuincle, ¿no? El escuincle, el escuinclito. Mi mamá dice que los jóvenes son chamacos, pero ahora he visto que se ha proliferado el uso de cosas como morro. Morro que justamente viene del norte. Y que se fue popularizando a toda la República Mexicana. Y ahora toda gente dice, bueno, llegó una morra. También para referirse a mujeres y pachamos.
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21: Creo que todos están locos. Así reaccionó Ann Carson al enterarse de la decisión de la Academia Sueca de entregarle el Premio Nobel de Literatura 2026. Poeta, ensayista, traductora y profesora de lenguas clásicas, la escritora canadiense de 76 años es considerada una de las voces más importantes del mundo literario del último medio siglo. La voz que escucha el viento pulveriza los límites de la escritura al construir artefactos que mezclan la poesía con el ensayo, la crítica y el diseño de libros objeto que desafían la imaginación. Ajena a la fama, rehúye de las entrevistas, disfruta la vida discreta y evita las definiciones grandilocuentes. Las tapas de sus libros suelen describirla como alguien que dedica su vida a enseñar griego antiguo. Su obra, definida como una traducción constante, dialoga con los clásicos, aborda el deseo, emplea la ironía y valora los espacios.
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1: Y ya estamos de regreso después de este brevísimo corte comercial en ese su programa
0: Estilo de Vida
1: de Jerry Medina. Estamos platicando aquí con el doctor Víctor López Ocampo. Estamos hablando de qué tema, doctor.
0: Estamos hablando de la fiebre reumática, Marquito.
1: Y la fiebre reumática, para la gente que nos está escuchando, una vez más redondea este tema.
0: Sí, la fiebre reumática es una enfermedad que tiene una primoinfección hacia los 5 o 10 años por un estreptococo, que es una bacteria del grupo A, beta hemolítico. Esto es bien importante, es una bacteria estreptococo beta hemolítico. Uh-huh. Esta es la peligrosa, uh-huh, porque, insisto, hay veces en que tenemos una infección por un estreptococo, uh-huh, alfa hemolítico. El alfa hemolítico es un estreptococo que se puede decir, tal vez no sea lo más adecuado, pero pues que es normal ahí en la garganta, ¿verdad? Que no te va a dar mayor problema. Entonces, el alfa hemolítico no hay problema, pero el beta hemolítico sí, nosotros lo tenemos que estar muy atentos a ellos. Y a lo que se mencionaba antes del corte, Marquito, es en pensar en esto, ¿no? Si a tu pregunta que decías, si se puede confundir con alguna otra enfermedad, en esa primoinfección, que es cuando lo debemos de combatir a este estreptococo, sí se puede confundir con una simple faringoamigdalitis, con que tuvo tos, con que no se sintió muy bien el niño y demás, y pues se le dejó. Claro. ¿Verdad? No se le dio tratamiento, pero ahí empieza la afección que más adelante nos va a dar problemas importantes.
1: Oiga, doctor, y en cuestión de suplementos, ¿qué sería interesante poder tomar?
0: Aquí hay que tomar en cuenta que nosotros vamos a tratar de mantener el cuerpo sano, ¿verdad? Definitivamente hay que tomar en cuenta de que el tratamiento adecuado son antibióticos. Eso sí, son antibióticos, pero también ya cuando a la par de los antibióticos puedo dar un antibiótico natural como el Olivir, por ejemplo, mañana, tarde y noche, ¿verdad? Por un mes, dos meses, uh-huh, aproximadamente, y estar fortaleciendo a mi paciente con el factor de transferencia. Puede ser de 3 o 4 veces a la semana. Entonces sería el Olivir y el factor de transferencia. Pero sí, esto sí es importante mencionar, Marquito, que esto va De la mano con el tratamiento antibiótico específico para el estreptococo betemolítico.
1: Ahora, ¿la fiebre reumática le da más a las mujeres o a los hombres?
0: Le da por igual tanto a los niños como a las niñas. De alguna manera, nosotros tenemos que pensar que si en un momento dado tengo una faringoamigdalitis que le está pegando un poquito más fuerte al niño, hay que hacer este diagnóstico. Entonces, hay que tomar en cuenta que este diagnóstico lo vamos a hacer en la infancia para prevenir consecuencias a ese futuro no tan lejano, Marquito, porque no estamos hablando que te va a dar afección cardíaca a los 60, 70 años. Puede ser a una persona adulta joven, que yo digo a los 25, 30, 35 años.
1: Ahora, si se descuida esta enfermedad, ¿hasta dónde puede llevarnos?
0: Bueno, aquí te puede llegar a incapacitar de una forma muy importante, porque recordemos que nos va a afectar directamente a la bomba cardíaca. Entonces, pues tú no vas a tener la energía para desarrollar todas tus actividades. Entonces, sí es importante hacer una detección también adecuada y el diagnóstico adecuado de esta situación. Recordemos que la fiebre reumática afecta principalmente y es recurrente entre los 5 y los 15 años.
1: Ay, la torre.
0: Pero eso es cuando la podemos atacar sin que tengamos mayor consecuencia.
1: En plena pubertad, donde uno quiere andar brinque y brinque para arriba y para abajo.
0: Y es parte de donde vamos a crear a desarrollar también nuestro sistema inmune, Marquito. Pero nosotros ahí en ese momento vamos a dar un buen tratamiento antibiótico, ¿verdad? Y adiós problemas. No vamos a tener el riesgo de desarrollar. Y claro está que más adelante tú vas a estar haciendo con cierta frecuencia, ¿verdad? Un exudado, ¿verdad? Pensemos cada 2 años, cada año, ¿verdad? Para ver si este estreptococo está totalmente erradicado o de repente por ahí nos quiere salir. Pero entonces, importante, la primoinfección va a ser entre los 5 y los 15 años. Damos buen tratamiento, adiós, problemas secundarios, que se establezca como tal la fiebre reumática.
1: Ay, qué bueno, doctor, porque dice, y qué bueno que hay tratamiento.
0: Ah, sí, es lo importante. Hay que tener en cuenta que ni siquiera estamos hablando, qué bueno que lo mencionas, Marquito, ni siquiera estamos hablando así como que de antibióticos, de última generación, no. El estreptococo, de alguna forma lo podemos combatir con los antibióticos de primera generación, ¿verdad? Probablemente, y en la actualidad ya tenga yo que utilizar otro antibiótico, pues tal vez un poquito más fuerte, pero el estreptococo, así que dijéramos estrictamente muy resistente a una antibiótico terapia bien dirigida, no lo es.
1: Entonces, ¿le pega a las articulaciones y a qué otra, la fiebre reumática?
0: Le pega a las articulaciones y a las válvulas cardíacas. Al afectar las válvulas cardíacas, hace que nosotros ya no tengamos ese desempeño tan adecuado en nuestras funciones cotidianas, porque vamos a estar cansados, no vamos a tener fuerza para mover lo básico, puede ser que no tenga ganas ni de comer. Pues de alguna manera mi cuerpo no me va a estar respondiendo igual, porque ¿qué es lo que nos da esa fuerza y esa energía, Marquito? Pues el corazón, claro. ¿Verdad? El corazón, que te va a mandar sangre a todo el cuerpo, y también por otra parte las cavidades derechas te va a mandar sangre a los pulmones para que aquí se vuelva a oxigenar. Entonces, pues si el corazón está afectado, pues sí vamos a tener problemas más o menos importantes. Entonces, nosotros debemos de tener cuenta de que después de aquella primoinfección, no vamos a dejar pasar los años, sino quizás probablemente un mes después, yo voy a estar muy atento a, ¿verdad?, que si no tuve ese estreptococo, y a ver si no tengo consecuencias. Entonces, hay que darle un muy buen seguimiento a estas infecciones faringoamigdalinas que se dan precisamente en esta primera infancia.
1: Doctor, ¿y cuando una vez que se toma el tratamiento ya no vuelve a regresar esta enfermedad o sí?
0: Regularmente no, Marquito. Regularmente, cuando tú das un buen tratamiento y se elimina el estreptococo, adiós. No regresa. No es como otras enfermedades en donde, por ejemplo, en el estómago tenemos el Helicobacter pylori muy frecuentemente, que es muy difícil de erradicar. Ahí sí, para que veas, Marquito. Uh-huh. Luego hay pacientes que tengo compañeros que les dan uno y otro y otro y otro antibiótico y nada más no se logra erradicar el Helicobacter. El estreptococo no, el estreptococo de alguna forma no es tan resistente a la antibiótico terapia.
1: Ay, qué bueno, por lo menos, doctor, ¿no?
0: Sí, ¿no? Y como bien lo estás diciendo, por lo menos. Pero aquí, entonces, nosotros debemos de tener en cuenta que si hacemos un buen diagnóstico, un buen tratamiento, vamos a hacer que, pues, nuestro hijo, nuestra hija, en la escuela, inclusive, los uh-huh. maestros pueden detectar que algo no está bien y pues, hacer ese trabajo, ¿verdad?, profiláctico en el sentido de prevenir estas complicaciones que sí son importantes, ¿eh? Porque ya cuando estamos hablando a este futuro de tener o de no tener la energía suficiente para moverme, de no tener la energía suficiente para el trabajo y para el desarrollo, pues sí nos meten problemas, Marquito.
1: ¿Y esta enfermedad es recurrente entre la población o no?
0: Afortunadamente ha ido disminuyendo mucho. Estamos hablando de que no, ya no tenemos aquellas cifras, eran un poco alarmantes todavía, hace unos 30, 40 años, ha ido disminuyendo, pero no está erradicada. Eso sería lo más importante, que no está erradicada. Entonces, como no está erradicada, tenemos que todavía pensar un poquito en ella. Sí ha ido declinando, pero todavía hay casos. Y tenemos que estar atentos a ellos y no pensar que ya está fuera del cuadro de las enfermedades de la infancia.
1: Doctor Víctor López Ocampo, especialista médico de los consultores que están en la calle de Ferrocarril de Cuernavaca, número 218. Le agradecemos en el alma.
0: Como siempre, Marco Antonio Silva, está un placer estar aquí contigo. David Oseguera, como siempre, les agradezco mucho esta invitación, Marquito.
1: Y a nombre de Jerry Medina, les agradecemos que nos hayan acompañado en este su programa Estilo de Vida.
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24: La cobaya o cuyo. La cobaya, conocida popularmente en diversos países como cuyo o conejillo de indias, es un roedor herbívoro, nativo de la región andina que destaca por su temperamento noble, pacífico y asustadizo. Son mascotas excepcionales para los hogares debido a que rara vez muerden y se comunican de una manera sumamente tierna mediante una variedad de sonidos agudos y chirridos con los que expresan entusiasmo o solicitan su comida favorita. Su dieta es estrictamente herbívora y requieren de un aporte indispensable de vitamina C a través de pimientos y verduras frescas, ya que su organismo no la produce por sí mismo. Al ser animales gregarios, disfrutan enormemente de la compañía de otras cobayas y del contacto suave con los humanos, convirtiéndose rápidamente en animales muy apegados, mansos y reconfortantes para compartir la rutina diaria en casa.
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9: Estas son las Stevie Bites con Stevie de TV. Ryu, Ken, Chun-Li y Blanca vuelven al cine. Y esta vez Hollywood decidió ir con todo. Street Fighter ocurre en 1993. Ryu, Ken están distanciados hasta que Chun-Li los reúne para el torneo mundial de guerreros, detrás del cual existe una terrible conspiración. Andrew Koji, Noah Centineo y Kalina Liang encabezan el reparto junto a Jason Momoa y 50 Cent. Esto nos comparte Noah Centineo.
11: ¿Sabes? Estamos interpretando a personajes de dibujos animados y estamos intentando llevar eso a algo que parezca acción real. Así que la gente interviene como medio año o un año en su preparación para este único momento en el que te ponen en la pantalla por primera vez. Y tienes que hacerlo.
9: La dirige Kitao Sakurai y Capcom participa en la producción. La película Street Fighter ya.

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4: Cinco de la mañana con 30 minutos tiempo del centro de México. Gracias, gracias por estar con nosotros esta mañana de miércoles. Miércoles 14 de octubre de 2026, a nombre del equipo que hace posible este espacio informativo, Adriana Romero, Claudia Arellano, Rogelio Miguel, Álvaro López y Ricardo Díaz, les saluda Juan Manuel de Anda. Estamos transmitiendo en vivo a través del 103.3 de FM, el 970 de amplitud modulada y en todas las plataformas de Grupo Fórmula, en streaming a través de YouTube en el canal de Grupo Fórmula Oficial. Les recuerdo mis redes sociales con mucho gusto. Usted me puede seguir a través de X, ahí me encuentra como @juanmdeanda, en Facebook Juan Manuel de Anda y en Instagram como Juan Manuel de Anda G. Tenemos información importante que se ha generado en las últimas horas y que estaremos compartiendo con usted en la próxima hora y media. Bueno, pues ayer miles de médicos, enfermeras y personal administrativo del Instituto Mexicano del Seguro Social realizaron una marcha nacional en la Ciudad de México y en al menos 20 estados más. En demanda, usted ya sabe, de un aumento salarial del 10%, así como mejores condiciones para trabajar, abasto de insumos y medicamentos y la renuncia de su dirigente sindical, Rafael Olivos Hernández. Aquí en la capital de la República, la movilización, tal y como se lo habíamos adelantado, partió del Centro Médico Nacional Siglo XXI hacia las oficinas centrales del instituto que están ubicadas en Paseo de la Reforma. Bueno, quien estuvo justamente pendiente de esta movilización aquí en la capital de la República fue Ulises Soriano, a quien saludo. Ulises, cuéntanos, buen día.
5: Más de 2.000 personas salieron a las calles para exigir un mayor aumento salarial, insumos para hospitales y la renuncia de su dirigente sindical Rafael Olivos. Desde el Centro Médico Nacional Siglo XXI, el contingente recorrió Baja California, tomó insurgentes y avanzó sobre el Paseo de la Reforma hasta las oficinas centrales del instituto. A la movilización pacífica se sumaron integrantes de otras organizaciones como la CENTE, el Estunam y Petroleros Jubilados. La marcha ocurrió en vísperas de la consulta para que más de 400.000 trabajadores de decidan si aceptan el acuerdo salarial. Zoé Robledo explicó que el incremento total es de 6.8%, integrado por un 2.9% directo al salario y una compensación para renta, pero para los manifestantes es insuficiente. En el recorrido también aparecieron los reclamos por la falta de material. La doctora Rubí del Centro Médico Siglo XXI denunció retrasos de hasta 6 meses en tratamientos oncológicos. Frente a Reforma 476, la protesta se encontró con el plantón instalado desde el jueves pasado, y mientras caía la noche, otros trabajadores terminaron su jornada y llegaron a sumarse al reclamo. Algunos habían llegado de la Ciudad de México y otros de diferentes estados, quienes cerraron la marcha con dos exigencias: un salario que alcance y los insumos necesarios para atender a sus cientos de pacientes. Con información de Andrea Meraz para Grupo Fórmula, Ulises Soriano.
4: Muchísimas gracias, Ulises. Ya nos los adelantaba para el día de hoy, para este miércoles, está programada una consulta sindical en todos los hospitales del país para decidir sobre la propuesta justamente del Instituto Mexicano del Seguro Social de un aumento salarial del 2.9% sobre su salario y 3.9% en apoyo a prestaciones, que sería pues en total un 6.8%. Reitero, este miércoles pues se realizará esta consulta sindical en todos los hospitales del país que pertenecen al Instituto Mexicano del Seguro Social. Ayer por la mañana, aquí en estas mismas frecuencias, mi compañera Azucena Uresti platicó con el director justamente del Instituto Mexicano

0: del Seguro Social, Zoé Robledo, quien reconoció el incumplimiento de proveedores encargados de la distribución de medicamentos y también explicó la propuesta que hace el Instituto Mexicano del Seguro Social sobre el incremento salarial de 6.8%.
1: ¿Quién no lo está haciendo? ¿Quién no está haciendo la parte que le corresponde, además de los proveedores?
2: Bueno, primero los proveedores. Esa es la primera parte de la cadena, que lo que compras, el insumo exista. Luego hay otros elementos que pueden pasar por una distribución que tienen que mejorar en sus días de entrega. Lo que llega al almacén y del almacén lo que se mueve a las unidades. Ahora, este es un proceso que ocurre todos los días por miles y miles en muchos lugares. Correcto. Lo que sí te digo es que ha habido incrementos sostenidos en los últimos años. Solamente en el periodo de 2019 a 2026, el incremento del integral. ¿Y por qué hablamos del integral? Porque el incremento del trabajador del IMSS tiene que ver con su contrato, tiene que ver con lo que impacta la prima vacacional, la ayuda para actividades culturales, obviamente el aguinaldo, el fondo de ahorro. Ese es el 6.8 que se propuso y se votó en el Congreso y es el que se va a ir a la consulta y nosotros estaremos atentos de ese resultado.
1: ¿Cuánto el salario, pues?
2: Ayer lo decíamos en la conferencia, la propuesta fue así, 6.8, en donde es 2.9 al salario tabular y 3.9 al concepto 11, que es una ayuda de renta, es un ingreso quincenal que se paga directamente también. Por eso es el 6.8 lo que se propuso, se aprobó en el Congreso y se somete a consulta mañana. Nosotros solo podemos saber que va a existir una consulta por ser partes involucradas. Entonces, lo que esperamos es que se lleve a cabo y esperar su resultado.
0: Bueno, pues ahí parte de esta charla que sostuvo ayer por la mañana en estas mismas frecuencias la periodista Azucena Uresti con el titular del Seguro Social, Zoé Robledo. Ayer en la conferencia de prensa del pueblo, entre varios temas que se abordaron, la presidenta Claudia Sheinbaum también tocó este que tiene que ver con el sistema de salud pública. Y dijo la jefa del Ejecutivo que en lo que va de su administración se ha trabajado intensamente para fortalecer justamente este sistema de salud y en 2 años pues se ha invertido más de 46 mil millones de pesos y se han concluido la construcción de 34 nuevos hospitales.
3: No hemos estado cruzados de brazos. Llevamos 2 años trabajando intensamente para atender el sistema de salud del país. Todavía nos falta. Por eso ahora que se manifestaron algunos médicos o enfermeras de los hospitales, pues escuchamos lo que dicen en las redes. Y por eso Zoé lo que planteó, que fue, también nos vimos el domingo y le dije, manda a todos tus delegados, a todos los directores de hospitales, para que nos hagan un diagnóstico de realmente qué es lo que está pasando en cada hospital, incluso con un equipo adicional.
0: Bueno, también en la conferencia de prensa del pueblo se habló de temas de seguridad. Dio a conocer la presidenta Claudia Sheinbaum que en los últimos 2 años los homicidios dolosos han disminuido 52% al pasar de un promedio diario de 86 en septiembre de 2024 a 42 en septiembre de este año.
3: Desde octubre de 2024 a la fecha hay una reducción. Esto es un dato, repito, que no viene directamente del secretariado, de las fiscalías, sino de las propias tiendas que nos informan lo que está pasando. Y esto muestra que en efecto pues están disminuyendo los delitos de alto impacto, particularmente el robo a comercios, el robo con violencia a comercios.
0: Voy contigo, Israel Aldave, a ver qué fue lo que dijo la presidenta Claudia Sheinbaum sobre la liberación allá en el estado de Morelos de un presunto delincuente al que apodan el Güero Jim. Te saludo, Israel, buen día.
4: La presidenta Claudia Sheinbaum reconoció que el gobierno de Morelos decidió liberar al delincuente David Villarreal, uno de los líderes del grupo delictivo Pueblos Unidos, a cambio de 3 elementos policíacos que habían sido retenidos durante el operativo efectuado por el apoyo social del delincuente y para salvar la vida de los elementos que se encontraban en manos de los criminales.
3: Pero muchas veces en estas circunstancias, cuando hay vidas de por medio, pues se toma la decisión de salvar vidas. Y en todo caso preparar un operativo de otro tipo para poder detener posteriormente al presunto delincuente que se quería detener. Y así pues llega a ocurrir, pero son decisiones finalmente, pueden ser difíciles, pero por encima de todo, pues tienes que salvar las vidas de las personas.
4: El reporte.
0: Muchísimas gracias, Israel. Bueno, en este mismo marco, el fiscal de Morelos, Fernando Blumenkron, sostuvo que la decisión de liberar al Güero Jim respondió a una determinación institucional apegada a derecho y no significó que la delincuencia haya doblegado al Estado.
5: La decisión de liberar a la persona detenida para rescatar con vida a los tres compañeros privados de su libertad fue una determinación institucional en estricto apego a derecho. Es importante precisar que los hechos ocurridos en Totolapan no pueden analizarse de manera aislada ni reducirse a la afirmación de que la delincuencia doblegó a las autoridades. La vida de nuestros compañeros no era negociable. La aplicación de la justicia tampoco es renunciable.
0: Bueno, y hablando de temas de seguridad, ayer el secretario de Seguridad y Protección Ciudadana, Omar García Harfuch, acudió al Senado de la República. Ahí compareció ante la Junta de Coordinación Política. La nota es de Sara Pablo.
6: El secretario de Seguridad y Protección Ciudadana, Omar García Harfuch, informó que Jorge Amílcar Olán, presunto socio de Andrés Manuel López Beltrán, hijo del expresidente López Obrador, está ubicable para el gobierno federal. Será la fiscalía la que determine si a las carpetas sobre Iván Casarín, alias El Tanque, operador del cártel Jalisco, quien fue detenido hace unos días, se añadirían líneas de investigación en torno a Amílcar Olán, luego de grabaciones en las que su hermano Luis Alberto habla de que tiene una relación cercana con dicho delincuente.
7: Todas las líneas de investigación se incorporan a la carpeta de investigación. En esa carpeta de investigación se incorpora todo lo que tenga que ver con el delincuente que detuvimos. Si tiene que ver alguna otra persona como la que usted refiere, estará en la carpeta de investigación y será investigado. Pero ya le corresponde a la Fiscalía General de la República darlo a conocer. Hasta donde tenemos entendido y los últimos reportes está ubicable, sí.
6: Al término de su comparecencia privada ante integrantes de la Junta de Coordinación Política, la cual duró casi 4 horas, rechazó que exista sobre la mesa un acuerdo con Estados Unidos para que agentes de ese país ataquen embarcaciones vinculadas con el narcotráfico en aguas mexicanas, como ocurrió en Venezuela. Explicó que con autoridades estadounidenses hay acuerdos en términos de la ley y un intercambio diario de información.
7: Solo en la administración de la presidenta Claudia Sheinbaum, la Secretaría de Marina ha asegurado más de 90 toneladas de cocaína. Estos son millones y millones de dosis que dejan de ingresar, que dejan de venderse en las calles, y millones de dólares que dejan de ingresar a las filas de los criminales. No se ha puesto ni siquiera sobre la mesa el hecho de que Estados Unidos haga un ataque en mares mexicanos, ¿no? Sino más bien el intercambio de información.
6: Eso sí, senadores y senadoras buscaron la foto, la selfie con el secretario de Seguridad.
0: Gracias, Sara, por tu información. Y bueno, allá mismo en el Senado de la República, quien sorprendió fue el senador Adán Augusto López, quien estuvo platicando con los medios de comunicación, con varios periodistas, por más de 40 minutos. Y bueno, pues entre otras cosas salió en defensa de Andy López Beltrán. Pues dijo que ha estado sometido en las últimas semanas a una intensa campaña de medios sobre pues presuntos señalamientos de negocios irregulares. También sostuvo el senador Adán Augusto López pues que metería las manos al fuego por sus amigos, a quienes dijo pues quiero, respeto, apoyo y procuro.
8: ¿Pero usted cree que ese empresario tuvo algún negocio chueco?
9: No doy declaración, ¿no?
8: ¿Por qué se le conoce? Estabasqueño.
9: Pues imagínese usted, somos como 2,500,000 tabasqueños, pues no nos conocemos todos, ¿verdad?
8: Pero usted conoce a un amigo común que es muy famoso. Con él, que usted dice que va a ganar la diputación federal.
10: ¿Se dijo que iba a ganar esa diputación en Tabasco?
9: Cuando daba declaraciones lo dije.
10: Oiga, a propósito de ese amigo famoso que tiene, que es hijo de un amigo suyo muy famoso, ¿usted metería las manos al fuego por ese hijo de ese amigo?
9: Yo no doy declaración. Sí.
8: ¿Y los enemigos de
9: mis amigos, como decía Julio César, no son mis enemigos? Pero yo mis amigos los quiero, los respeto, los estimo, los procuro.
10: ¿Y a los hijos de sus amigos?
9: Los amigos nos tendemos la mano, sí.
11: ¿A mí que eres su amigocha? ¿Perdón? ¿A mí que eres su amigo, Cha?
9: No doy declaraciones, yo sé.
10: Bueno, más concreto, ¿usted metería las manos por Andrés Manuel López Beltrán?
9: Yo, usted me hizo una pregunta sobre un amigo y yo le dije que yo a mis amigos los quiero.
12: Pero
9: respeto,
12: había dicho que iba a ser incluso recorridos con él.
9: Pues una vez que inicien las campañas, seguramente no acompañaré.
10: ¿Pero usted metería las manos al fuego por él?
9: Por mis amigos, siempre.
8: Estamos hablando de Andrés López Beltrán.
9: ¿De quién me preguntaron? Claro que sí.
10: ¿Es una persona honesta e íntegra?
9: Sí, más.
0: Bueno, pues ahí parte de este pues, intercambio, ¿no? De ideas, esta charla que sostuvo Adán Augusto López con un grupo de periodistas allá en el Senado de la República. Voy contigo, Jenny Valencia, a ver, cuéntanos, porque la Oficina de Control de Activos Extranjeros del Departamento de Estado de los Estados Unidos está sancionando a 4 mexicanos y a 11 empresas que están ligadas al cártel del noroeste. Y bueno, también aquí en México, pues la Unidad de Inteligencia Financiera ya puso manos a la obra. Jenny, te saludo, buen día.
13: Hola, ¿qué tal, Juan Manuel? ¿Cómo estás? Muy buenos días. Te informo que como parte de las acciones de cooperación bilateral que existe entre México y Estados Unidos para combatir las finanzas de la delincuencia organizada, la Oficina de Control de Activos Extranjeros del Departamento del Tesoro de los Estados Unidos designó a 15 sujetos, 4 personas físicas y 11 personas morales, presuntamente vinculados con una red financiera del cártel del noreste, en tanto que la unidad inteligencia financiera de la Secretaría de Hacienda identificó entre algunos de los sujetos señalados indicadores relacionados con posibles operaciones con recursos de procedencia ilícita, entre ellos movimientos relevantes en efectivo, transferencias nacionales e internacionales, adquisición de vehículos de alta gama, así como joyas e inmuebles. De tal forma que como medida preventiva, la Unidad de Inteligencia Financiera determinó incluir a estos 15 sujetos en la lista de personas bloqueadas a fin de proteger la integridad del sistema financiero mexicano. La Secretaría de Hacienda aclaró que la inclusión en la lista de personas bloqueadas constituye una medida preventiva de carácter administrativo y no implica una determinación definitiva de responsabilidad, por lo que las personas incorporadas cuentan con los mecanismos de defensa y la garantía de audiencia previstos en la legislación aplicable. Ese reporte, Juan Manuel, estamos atentos, que tengas excelente día.
0: Muchísimas gracias, Jenny, igual para ti. Bueno, pues una información que le dio la vuelta al mundo en cuestión de un par de minutos fue pues este anuncio que hizo ayer la Santa Sede, el Vaticano, de que el Papa León XIV fue diagnosticado con cáncer de pulmón. El Vaticano informó que el diagnóstico se confirmó durante la cirugía a la que fue sometido el día de ayer allá en el Hospital Gemelli de Roma, en el que le extirparon el lóbulo inferior del pulmón derecho. Se prevé justamente que el Santo Padre pues permanezca hospitalizado alrededor de una semana para su recuperación, además de que suspenderá todas sus actividades por lo menos hasta el próximo 20 de octubre. La información es de Claudia Escandel de la Agencia EFE en Roma.
14: León XIV es operado de un adenocarcinoma, un tipo de cáncer de pulmón. Durante la intervención se ha extirpado el lóbulo inferior del pulmón derecho mediante cirugía videoasistida, según ha informado la oficina de prensa del Vaticano. El comunicado habla de un examen histológico extemporáneo que duró aproximadamente 90 minutos. Un adenocarcinoma pulmonar es un tipo de cáncer de pulmón, según lo definen diversas webs de sociedades médicas, aunque el término cáncer no aparece en el comunicado de la Santa Sede. Tras la operación, el pontífice despertó con normalidad y después de un breve periodo de observación regresó a su habitación en el 10º piso del Policlínico Gemelli. Incluso pidió la cena, según fuentes vaticanas. León XIV permanecerá ingresado en el Hospital Gemelli de Roma para seguir con la recuperación y someterse a exámenes posoperatorios. El equipo médico no ha detallado si el Papa necesitará tratamiento específico ante la naturaleza del tumor extirpado. El propio pontífice anunció el pasado domingo que en controles médicos le habían detectado un nódulo en el pulmón en fase muy temprana y bien localizado, por lo que debía someterse a una intervención que ha tenido lugar este martes en el Policlínico Gemelli de Roma. Los detalles sobre la naturaleza del tumor del Papa se han conocido esta noche, después de que el Vaticano anticipara brevemente que la operación había concluido de forma positiva y según lo previsto.
0: Sí, una información, reitero, que le dio la vuelta al mundo en escasos minutos y que, bueno, pues sigue dando mucho de qué hablar. Este diagnóstico que hacen del Papa León XIV después de que fue sometido a una intervención quirúrgica el día de ayer. Y bueno, de Roma regresamos a México. Vamos con Maru Rojas. Ella estuvo ayer en esta intensa jornada allá en la Cámara de Diputados, en donde, entre otras cosas, se aprobó la Ley Federal de Derechos para el próximo año. También en lo general, los legisladores le dieron luz verde a la Ley General del Impuesto sobre la Renta y en la Comisión de Hacienda, se aprobó la Ley de Ingresos para el ejercicio fiscal del próximo año. Cuéntanos, Maru, buen día.
15: Con las imágenes de Miguel Ángel Brígido, les saludo desde esta Cámara de Diputados que solo está en receso después de que por la mañana concluyó la actividad de los diputados federales que integran la Comisión de Hacienda, luego de aprobar el dictamen de la Ley de Ingresos de la Federación 2027. Fueron los 26 votos a favor, 11 en contra, para quedar con cifras macroeconómicas tal como las planeó desde un principio el secretario de Hacienda, 1.7 billones de pesos, una historia récord de endeudamiento, así como una recaudación de 6.2 billones de pesos. Todas las cifras macro de crecimiento del PIB de nuestra economía, 1.5 y 2% para el próximo año, un tipo de cambio de 17.9 pesos por dólar, y donde cada gobierno, no importa el color, repite la receta, es en los excedentes petroleros, de los que nadie sabe a dónde van a parar los beneficios de fijar un precio bajo de petróleo mexicano y venderlo más caro. Es Federico Doring, del PAN.
16: Decía el presidente Carroll ahorita en su posición, es que la mezcla mexicana la estoy cotizando en $61. Sí, nada más, mi querido Carroll, pero hoy la mezcla mexicana cotiza en 94.72. Es una subestimación del 33%. Pero fundamentalmente vamos a votar en contra porque han endeudado al país como nadie en la historia de México.
15: A partir del mediodía comenzó en el Pleno primero la votación de la Ley de Derechos. Aumentos a 177 cuotas, con lo que se pretende recaudar 177 mil millones de pesos. La más polémica es la cuota para el derecho de no residencia o ingreso de extranjeros que no vienen a trabajar, es decir, los turistas. Hoy se paga por entrar al país 983 pesos. Hacienda proponía 1.334. Hubo un ajuste para dejarlo en 1.115 pesos. Josefina Zamora, secretaria de Turismo, que vino al informe de un diputado federal, dijo que no hay problema, que nadie va a suspender sus viajes por pagar unos cuantos pesos para ingresar al país con mayores atracciones en el mundo.
17: No solo es el Tren Maya, tenemos aeropuerto. Yo nos llevo la distribución del tema de defensa, pero decirte que te estamos ampliando aeropuertos, estamos en el tema también, estamos en la promoción con ellos, y tiene una secretaría que trabaja cada mes, sesiono con ellos, nos escuchamos, trabajamos en conjunto, y vamos por más. Esto es lo que hay, y vamos a ir sumando mes con mes, de acuerdo a las estrategias correspondientes.
15: Citaron para las 9 de la mañana para votar, en lo particular, el ISR y la Ley de Ingresos hasta avanzadas la madrugada de este jueves. Con las imágenes de Miguel Ángel Brígido, mi reporte.
0: Muchísimas gracias, Maru. Sí, efectivamente está programada que la sesión se reanude el día de hoy a las 9 de la mañana. ¿Cómo cerraron los mercados financieros el día de ayer en la segunda jornada de la semana? La Bolsa Mexicana de Valores concluyó con un avance de 0.33%. En los Estados Unidos, en Nueva York, fue una jornada negativa. El Dow abajo 0.53%. El Nasdaq también con pérdida 0.15%. Y el Standard & Poor's abajo 0.02 puntos porcentuales. En Asia han concluido ya operaciones los mercados financieros, la tercera jornada de la semana, que corresponde este miércoles, y están cerrando con bajas generalizadas. Mientras tanto, en Europa, en el viejo continente, bueno, pues los mercados están abriendo con tendencia positiva. El dólar interbancario, 18.35 pesos. En ventanillas está en 17.81 a la compra y en 18.83 a la venta. El euro, 20.57 pesos. Y en los mercados internacionales, los precios del petróleo cerraron dispares en medio de las tensiones en Medio Oriente. El Brent del Mar del Norte está en $105.69 por barril, el West Texas Intermediate en $94.14 y la mezcla mexicana 95.82 dólares por barril. Voy contigo, mi querido Beto Campos. Ayer hubo, pues, se llevó a cabo la segunda jornada de la Champions League. Cuéntanos, buen día.
18: Juan, muy buenos días, así es, comenzó la segunda jornada de la UEFA Champions League con la goleada del Barcelona sobre el Galatasaray en Turquía de 4-1. Atlético de Madrid ganó 2-0 al Manchester United en España. Para el día de hoy, Real Madrid visita a la Roma, mientras que el Manchester City recibe al Paris Saint-Germain en los juegos más destacados de este miércoles. En las series de campeonato de la MLB, los Rayos de Tampa Bay derrotaron 3-1 a los Guardianes de Cleveland, por lo que emparejaron la serie a una victoria por equipo. En la Fórmula 1 se anunció que el continente africano volverá a tener una carrera desde 1993. Además, tuvimos en exclusiva a Luis Ángel Malagón, portero del Club América, que viene regresando de una lesión importante mismo que lo marginó de esta Copa del Mundo. Y por supuesto hablamos de esta situación, el tema de selección nacional, su regreso a las canchas, además del aniversario 110 del conjunto americanista, pero los detalles los tendremos más adelante.
0: Así es, mi querido Beto, regresamos contigo un poco más tarde. Hoy la jefa de gobierno, Clara Brugada, rinde su segundo informe de gestión ante el Congreso capitalino. La glosa del informe será va a comenzar el 20 de octubre y termina el 16 de noviembre. El programa Hoy No Circula para este miércoles aplica para todos los autos con engomado color rojo y terminación de placas 3 y 4 y que tengan holograma de verificación 1 o 2. Bueno, pues le comento que Cristian Castro recibirá el premio Billboard a la trayectoria artística y bueno, también va a actuar en la gala de los premios Billboard de la música latina que tendrán verificativo el próximo 22 de octubre allá en Miami, en Florida. Nos despedimos en este momento del auditorio que nos escucha a través de nuestras estaciones hermanas en el interior de la República y que continúan con su programación habitual. Aquí en la capital de la República regresamos después de una pausa.

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1: Educación y concientización comunitaria. La herramienta más potente para la conservación ambiental a largo plazo es la educación de las nuevas generaciones. Enseñar sobre sostenibilidad, biología y ecología en escuelas y comunidades despierta una empatía profunda por el planeta. La concientización transforma la preocupación individual en una fuerza colectiva capaz de generar un impacto positivo y duradero en la preservación de todos los recursos naturales.
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0: Muy buenos días, ¿qué tal? ¿Cómo está en esta mañana? Es el día miércoles, ya 14 de octubre del año 2026. Es momento de arrancar con este espacio informativo que escucha en dos frecuencias y en dos ciudades, el 91.5 FM en Hermosillo y Nogales a través del 89.1 FM. Nos da mucho gusto, como siempre, contar con su atención y además lo que es vital para este programa, que es la participación que usted tenga en el 6624-1340-24, donde a través de WhatsApp lo vamos a estar atendiendo, recibiendo sus mensajes, escuchando también lo que usted quiera decirnos. Y si se trata de reportes, no olvide adjuntar una foto y un video de la situación que quiere exponer para a la vez nosotros compartirla en nuestras redes sociales, que son de hecho Radio Fórmula Sonora en Facebook, en X, bueno, en Facebook, Instagram, TikTok, en YouTube y en X. Es RF Sonora. Además, nuestro sitio oficial es el www.radioformula.com.mx/sonora, que es una fuente realmente de información importante, donde usted puede encontrar temas de todo tipo. La información que es relevante la va a encontrar en ese lugar, así que siempre tenga acceso permanente a él. Además, le mandamos un fuerte abrazo. Todo nuestro equipo de noticias, en especial José Victorín, quien está en la producción y en la operación técnica de este programa. Mi nombre, Omar Acuña. No olvide seguirme también a través de las redes sociales. Amanecemos con una temperatura en Hermosillo de 21 grados, con máxima de 31 para el día de hoy. El pronóstico de lluvias está totalmente en cero. Hoy no va a llover en nuestra capital, según la proyección que tiene el Servicio Meteorológico Nacional, algo que se mantiene para el día de mañana similar. Ya a partir del día viernes puede aumentar este pronóstico porque hay un porcentaje del 15% de probabilidad de precipitaciones, mientras que Nogales amaneció con temperatura de 9 grados y en la actualidad está en 12 y aumentará hasta 23 grados. Nogales tampoco tiene probabilidad de lluvia. Bueno, está muy baja, 6% solamente es lo que tenemos en esta revelación. Mañana jueves en 0%, e igual que en Hermosillo el viernes comienza a cambiar esta situación porque habrá un porcentaje del 10. Ya para el sábado se va hacia arriba hasta un 50%. Hay que estar monitoreando esto continuamente para que usted conozca todo lo que tiene que ver con la condición meteorológica. Muchos temas a lo largo de este programa vamos a estar tocando, por lo cual le pido que se quede con nosotros de manera permanente, en donde estaremos abordando información pues de todo tipo, principalmente esto que tiene que ver con el tema de seguridad. ¿Qué se ha dicho por parte del Gabinete de Seguridad Federal, en donde habla de una disminución en cuanto al tema de los homicidios? Se viene reportando una baja del 52% en este promedio diario de asesinatos en el país. Le tengo exactamente lo que se ha dicho sobre este tema y además el saldo de esta ofensiva después de 2 años del gobierno de la presidenta Claudia Sheinbaum, que ha dejado en cuanto a personas detenidas. También en el tema de aseguramientos de narcóticos y lo que es la detección de narcolaboratorios. Omar García Harfuch habló sobre este tema y también hizo mención de la construcción de nuevos centros penitenciarios en el país y de hecho le toca uno nuevo a Sonora. Le voy a compartir exactamente los detalles sobre esto y hablaremos también a profundidad de cómo esta entidad, la nuestra, Sonora, viene ocupando el segundo lugar nacional en sobrepoblación penitenciaria, que esto sabe usted que representa un problema y un riesgo también. Por eso es algo relevante el anuncio que se da el día de ayer, muy, muy relevante, podría decirlo, sobre esto. ¿Y qué es lo que se ha dicho? Mire, que realmente este nuevo centro sirva para una reinserción social real, porque usted tristemente ve que es lo que menos son esos lugares donde desafortunadamente vemos que son áreas donde se fomenta todavía el delinquir, salen con mucho más, de alguna manera, preparación de la mala para hacer, lógicamente, los delitos. Así que vamos a hablar de ese tema también, que es muy importante lo que se dice, además desde la óptica del Consejo Ciudadano de Seguridad sobre este tema que ve necesario concretamente la construcción de este nuevo penal, pero con una perspectiva, con medidas reales de reinserción social. Hablaremos también de una sentencia que se le da a 4 personas, 12 años de cárcel por tráfico de armas. Y además estaremos hablando de estas movilizaciones que han continuado en el país por parte de trabajadores del Instituto Mexicano del Seguro Social por el tema de las demandas laborales. Ha sido esto un escalamiento en el país, por supuesto. Esto ha repercutido también en nuestra entidad. Y ayer la presidenta Claudia Sheinbaum desechó esa denuncia que hizo una enfermera en Ciudad Obregón, donde hablaba ella de que había áreas realmente de riesgo insalubres en el hospital del IMSS en Ciudad Obregón. Le voy a compartir lo que dijo exactamente Claudia Sheinbaum. Ya ha habido un posicionamiento también por parte de la delegada del IMSS en la entidad, donde desestima ella estas denuncias, donde se argumenta que han estado recibiendo los trabajadores amenazas después de estarse manifestando. Le voy a presentar estos detalles. Han continuado las manifestaciones, también se han sumado empleados de Pemex en lo que es Guaymas. Le voy a compartir punto por punto sobre esto. Y una noticia de lo más triste: 5 integrantes de una familia hermosillense murieron arrastrados por la corriente de un arroyo en Ensenada. Le voy a presentar los detalles y también hablaremos del huracán Simón, que se viene advirtiendo posibles afectaciones para nuestra entidad. Esto y más para que esté totalmente en nuestra conversación en esta mañana, participando en el 6624-1340-24. Esperamos cada comentario de usted a través de WhatsApp y, como siempre, contentos de contar con su participación. Tengo el primer corte comercial. No le olvide quedarse con nosotros.
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11: Tu vida es la suma de tus decisiones. Las grandes se notan. Cambiar de trabajo, mudarte, empezar un proyecto. Las pequeñas pasan desapercibidas y son las que más te construyen. ¿Qué comes? ¿A qué hora te duermes? ¿Cómo le hablas a quién amas? ¿En qué estás pensando? ¿Estás pensando? Decidir diferente empieza ahí, en lo cotidiano. Si todos los días haces lo mismo, vas a obtener lo mismo. ¿Quieres algo nuevo? Necesitas elegir algo nuevo, aunque sea pequeño. Cada decisión distinta abre una posibilidad distinta. Hoy identifica una sola decisión repetida que ya no te sume y elige diferente. Solo una. Mañana otra. Así se transforma una vida, decisión por decisión.

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1: Existen personas que sin necesidad de chupar sangre logran drenar por completo tu energía y vitalidad en cuestión de minutos. Son seres negativos, envidiosos, criticones y quejumbrosos, que se alimentan del drama y las emociones ajenas para sentirse mejor. Identificarlos a tiempo es vital para proteger tu salud emocional y la de tu familia entera. Enseña a tus hijos a reconocer estas actitudes desde pequeños, a poner límites sanos y firmes y alejarse sin culpa de todos aquellos que les quiten la paz en su corazón. Recuerda que cuidar tu entorno y el de tus hijos es también una forma profunda de amor propio. Rodéate de quienes sumen luz. 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
2: Filete de pescado empapelado. Coloca un filete de pescado blanco sobre papel aluminio junto con rodajas de calabacita, tomate y cebolla. Agrega una pizca de sal y hornea en su propio jugo. Es una opción digestiva, libre de aceites y sumamente saludable.
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0: Ya de regreso en este momento, 6:11. Mire, ya estamos sobre los 2 años, ¿no?, de que arrancó el gobierno la presidenta Claudia Sheinbaum, y ha llamado mucho la atención, y es evidente que ha habido una reducción en el tema del homicidio doloso en el país, que era uno de los delitos que desafortunadamente no se había podido reducir. Veíamos a lo largo de los últimos 20 años una tendencia ascendente en esto, y que todavía se agravó la situación durante el gobierno de Andrés Manuel López Obrador, porque se tenían homicidios por lo menos 100 de manera diaria, y eso era una cuestión de espanto. Se ha dado al momento, según los datos que han hecho oficiales el Gabinete de Seguridad Federal, una reducción en este tema. Sigue siendo preocupante, pero es muy notorio esta baja que se tiene en el tema, porque la disminución es del 52%, según la revelación. Pasó de 86.9 asesinatos en septiembre de 2024 a 42.2 en septiembre del actual año, es lo que informó Marcela Figueroa, quien es titular del Secretariado Ejecutivo Nacional del Sistema Nacional de Seguridad Pública, al presentar este reporte de incidencia delictiva con corte el 30 de septiembre, en donde la funcionaria destacó que septiembre de este año registró el promedio diario de homicidios dolosos más bajos para el mes de septiembre desde el año 2015. Así se estuvo abordando este tema y ha detallado que 7 entidades han concentrado la mitad de los homicidios dolosos registrados en el país durante 2026, que es Baja California, Guanajuato, con 8.5% cada uno, Chihuahua con 7.8%, Sinaloa con 7.7%, Estado de México con 6.4%, Guerrero con 5.7% y Morelos con 5.2%. Esto es lo que revela, repito, Marcela Figueroa, quien es titular del Secretario Ejecutivo del Sistema Nacional de Seguridad Pública. Escuche.
1: Observamos la evolución mensual del promedio diario de homicidios dolosos durante estos 2 años de administración. Como podemos observar, la gráfica muestra una tendencia general a la baja. A nivel nacional, el promedio diario de homicidios dolosos disminuyó más de 52% entre septiembre de 2024 y septiembre de 2026, al pasar de 86.9 a 42.2 homicidios diarios. Esta disminución significa que en septiembre de 2026 se registraron 45 homicidios dolosos menos por día que en septiembre de 2024. Ahora, en esta gráfica, observamos la evolución del promedio diario de homicidios dolosos registrados a nivel nacional. Esto es durante septiembre de cada año. Lo que vemos en esta gráfica son los meses de septiembre de 2015 a 2026. Como vemos claramente en esta lámina, septiembre de 2026 es el septiembre más bajo desde 2015, como ya decía, con un promedio de 42.2 homicidios dolosos al día.
0: La información que se brinda por parte del Gabinete Federal, y también hay que destacar esto, el saldo que se tiene en relación con lo que ha sido esta lucha contra las estructuras criminales, lo que es el narcotráfico, concretamente su red de distribución de narcóticos, bueno, de producción de narcóticos en base a laboratorios, la distribución que hacen, el tema también de la reducción de la violencia, el saldo de lo que es las detenciones en esto. Y al momento se menciona por parte de Omar García Harfuch, quien es el secretario de Seguridad en México, que van más de 70,000 personas detenidas, además de 569 toneladas de droga decomisadas, y que cree 2,000 narcolaboratorios detectados en México. Cuando se acuerda que Andrés Manuel López Obrador decía que no había narcolaboratorios en México, que no se fabricaban narcóticos en el país, ¿se acuerda la vil mentira? Pues resulta que sí había narcolaboratorios. De hecho, al final de su administración también se dieron duros golpes al narcotráfico en esta parte concreta que es los laboratorios donde se preparaba, se cocinaba, vamos a decirlo de alguna manera, el narcótico, principalmente el fentanil, la metanfetamina, y para muestra varios aseguramientos que hubo en la parte sur de nuestro propio estado Sonora. Pero sin informe real de estas cifras que maneja Omar García Harfuch.
2: En lo que va de esta administración, del 1 de octubre del 2024 al 30 de septiembre del 2026, han sido detenidas 70.500 personas y asegurado 36.300 armas de fuego. Se han asegurado 569 toneladas de droga y han sido desmantelados y destruidos 2.792 laboratorios clandestinos y áreas de concentración. Como lo informó Marcela, gracias a todas estas acciones y la coordinación que mantiene el Gabinete de Seguridad con las 32 entidades federativas, el promedio diario de homicidios dolosos disminuyó 52% entre septiembre del 2024 y septiembre del 2026, al pasar de 87 a 42 homicidios diarios. Esto significa que hoy se cometen 45 homicidios menos cada día en nuestro país. Esta reducción refleja los avances de la Estrategia Nacional de Seguridad que encabeza la presidenta Claudia Sheinbaum. Por supuesto, sabemos que aún existen regiones que requieren atención permanente, donde se encuentra el Gabinete de Seguridad desplegado de manera permanente. Continuaremos trabajando para reducir la violencia y brindar mayor seguridad a las familias mexicanas.
0: Bueno, precisamente en la conferencia de prensa también, Omar García Harfuch hizo público lo que es el anuncio de la construcción de 6 centros penitenciarios. Uno de ellos va a estar, fíjese, en Chiapas, otro en el Estado de México, en Nayarit, en Sinaloa, en Veracruz, y también le toca uno nuevo a Sonora. Van a tener una capacidad total de 18.480 espacios ante lo que es muy evidente, la sobrepoblación que registran algunos penales estatales. En este sentido, señaló que estas cárceles, miren, van a contar con alta seguridad y también espacios destinados a la reinserción social, que eso es parte importante. Además, apuntó que el objetivo es contar con instalaciones que permitan mantener plenamente el control penitenciario y ofrecer condiciones adecuadas para la reinserción social de las personas privadas de la libertad. ¿Cuántos problemones hemos visto este año? Solamente en este año, con lo que ha ocurrido en motines que se han presentado en cárceles de Nuevo León, en Veracruz, en lo que es Sinaloa, lo más reciente la semana anterior, un caso de verdadero terror con la cantidad de muertos que hubo. Entonces, es necesario este reforzamiento carcelario, pero también que estos lugares cuenten con eso, realmente con una reinserción social, porque tristemente esos lugares poco favorecen eso, lo que es que una persona pueda ingresar de nueva cuenta a la sociedad con conductas de otro tipo, hábitos, y sobre todo con mayor conocimiento realmente, por ejemplo, de educarse, con la cuestión de aprender algún oficio, de continuar estudiando, que es algo que realmente urge. Entonces tiene esa perspectiva, según lo que dice Omar García, lo que se va a brindar en estos centros. Escuche el anuncio.
2: En este marco, por instrucciones de la presidenta Claudia Sheinbaum, el gobierno de México, en coordinación con los gobiernos estatales, construirá 6 nuevos centros penitenciarios en Chiapas, Estado de México, Nayarit, Sinaloa, Sonora y Veracruz, con una capacidad total proyectada de 18.480 espacios. Estos centros contarán con infraestructura de alta seguridad, tecnología de vigilancia y monitoreo, sistemas de inspección y bloqueo de señales, así como módulos diferenciados para una adecuada clasificación de las personas privadas de la libertad, de acuerdo con su perfil y nivel de riesgo. El nuevo modelo también contempla fortalecer los procesos de reinserción social mediante espacios destinados a educación, trabajo, capacitación para el trabajo, una vez que sean puestos en libertad, servicios de salud y actividades deportivas. El objetivo es contar con instalaciones que permitan mantener el control penitenciario y al mismo tiempo ofrecer condiciones adecuadas para la reinserción de las personas privadas de la libertad. En el caso de Sinaloa, ante los hechos recientes ocurridos en el centro penitenciario de Mazatlán, la presidenta Claudia Sheinbaum instruyó que fuera el primero de los centros penitenciarios a construir, con recursos federales, de un nuevo centro penitenciario con el estado de fuerza necesario, con capacidad proyectada para 2.640 personas, infraestructura moderna, mejores sistemas de vigilancia y condiciones para fortalecer su operación y control. Hay que resaltar que es esta construcción del centro penitenciario va de manera integral en la estrategia de seguridad para el estado de Sinaloa, donde se está fortaleciendo la policía estatal, donde hay personal del ejército mexicano comisionado a la policía estatal, en lo que se fortalece también su policía y fiscalía. Mientras se concreta este proyecto, el centro penitenciario de Mazatlán se encuentra reforzado con elementos de la Guardia Nacional y personal de la Secretaría de Seguridad del órgano administrativo desconcentrado de prevención y reinserción social.
0: Bueno, durante una conversación con Grupo Fórmula, precisamente el secretario de Seguridad Pública de Sonora, Braulio Martínez Navarrete, habló de este tema, en donde reveló detalles sobre la población penitenciaria en Sonora, que aumentó en casi 3.500 personas al cierre del año 2025 en comparación con 2024. Obviamente el funcionario atribuyó el incremento al aumento de detenciones, órdenes de aprehensión también ejecutadas y además cateos con resultados positivos. Habla de que la entidad cuenta con 13 centros penitenciarios y enfrenta el reto de atender la sobrepoblación, por eso lo indicado con la construcción de un nuevo centro penitenciario.
3: Tenemos 13 centros, Michelle, en el estado, en los diferentes municipios, y sí somos el segundo estado a nivel nacional con mayor sobrepoblación, pero destacar que el año pasado, al cierre de 2025, y comparado con el año 2024 en su cierre, tuvimos un crecimiento considerable, casi de 3.500 PPLs, pero esto tiene una traducción, quiero ser muy específico, sí. El trabajo de las instituciones de seguridad y de procuración de justicia, que también en su momento Fiscalía ha presentado los números de incremento en ejecución de órdenes de aprehensión, de órdenes de cateo, con resultados positivos, nos ha permitido también que la mayoría de las personas que cometen un delito estén enfrentando un proceso al interior de los centros. Y cuando volteamos a ver la otra estadística que también consideramos mucho cuando hablamos de seguridad, que es los delitos de alto impacto, y que en su conjunto en Sonora han representado una disminución bastante considerable, y hoy lo veíamos también. Una cosa es consecuencia de otra. Tenemos una reducción de delitos de alto impacto, tenemos un incremento en órdenes de aprehensión y de cateo, y tenemos un incremento en la población. Pero todo eso, ese trabajo, el objetivo es que se vea reflejado en la percepción de seguridad, sí, que tiene la ciudadanía. Así es por eso que Sonora se ha establecido como uno de los estados que tiene mayor sobrepoblación, pero es por eso, Michelle, por el trabajo, sí, que hacen todas las instituciones.
0: Bueno, aquí está la información entonces sobre ese tema. Agregó que este nuevo centro penitenciario de Sonora contempla, por ejemplo, aquí le va, espacios para el trabajo, la educación y la capacitación, con el objetivo de fortalecer esto que es importantísimo, la reinserción social de las personas privadas de la libertad. Aquí el secretario de Seguridad Pública en Sonora, Braulio Martínez Navarrete, señala que se busca brindarles a esas personas herramientas para reincorporarlas a las actividades productivas una vez que recuperen lo que es su libertad.
3: Estamos enfocados en la parte de la reinserción. Tenemos muy claros que el eslabón que representa en la Secretaría de Seguridad del Sistema Penitenciario es uno de los más nobles y a los que mayor, sí, relevancia se les debe dar. La estrategia de seguridad que contempla la atención a las causas y que las personas que por alguna decisión o acción hayan caído en un centro de reinserción, ahí no termina su historia. Hay vida después de eso, y estamos, así como lo decía el secretario Harfuch, que este nuevo centro va a tener áreas para la industria, para el trabajo, para la educación, para que tengan capacitaciones que los preparen para que, sí, en el momento en que vuelvan a tener su libertad, lo hagan con un enfoque de que van a ser personas, valga la redundancia, que se reincorporen a una actividad productiva. Sí. Y su paso por en los centros haya llevado esta parte.
0: Por supuesto que en este tema hay coincidencias reales, por ejemplo, secunda lo que es el Consejo Ciudadano de Seguridad, ve realmente necesaria la construcción de este nuevo penal en la entidad, precisamente con esas medidas que son de reinserción social. Le presento el reporte en voz de Antonio López Moreno.
4: La construcción de un nuevo penal en el estado de Sonora, como parte de un proyecto nacional para la ampliación de los centros penitenciarios, es una buena noticia, pero debe acompañarse de condiciones dignas y medidas de seguridad. En entrevista telefónica, el vocero de los Comités Ciudadanos de Seguridad, Marco Paz Pellat, anotó que Sonora enfrenta población de reos y rezago de custodios, por lo que es necesario aumentar la infraestructura.
5: Nos parece una buena noticia este anuncio de la construcción de un nuevo penal en Sonora, dentro de los 6 que se van a construir en el país. Como hemos venido comentando, el sistema penitenciario de Sonora tiene rezagos muy importantes en espacios que hace un hacinamiento que nos coloca en los peores lugares a nivel nacional, pero también en personal y en inversión. Este tipo de anuncios, por supuesto, que son alentadores, pero habría que esperar a que nos explicaran qué significa.
4: Comentó que tales proyectos también deben de incluir medidas de reinserción social.
6: Para Radio Fórmula Sonora, Antonio López Moreno.
0: Bueno, pues hablando también de cuestiones de capturas, de detenciones, hay que darle a conocer esta información que hizo pública la Fiscalía General de la República, donde menciona que obtuvo sentencias condenatorias de hasta 12 años de prisión contra 4 personas detenidas en abril de 2024. Esto después de que ocurriera un operativo de la Guardia Nacional en el que aseguraron armamento y equipo táctico. De acuerdo con la información oficial, los sentenciados identificados como Luis Ángel, Abraham y Luis Miguel fueron detenidos en posesión de 6 fusiles, una ametralladora, cargadores y 2,246 cartuchos útiles de diversos calibres. Durante la intervención también se aseguraron 5 chalecos tácticos, 3 cascos balísticos y 3 vehículos, uno de ellos con blindaje artesanal. La Fiscalía General de la República informó que el Ministerio Público Federal, adscrito a la Fiscalía Especializada de Control Regional en Sonora, presentó las pruebas que permitieron al juez dictar las penas. En más temas que le comparto, dentro de lo que ha indicado el Gabinete de Seguridad Federal, dice que se le cuestionó precisamente sobre el tema de los drones del narco que han venido detectando en varias entidades, producto primeramente de ataques que se han dado entre facciones de la delincuencia organizada o entre grupos antagónicos. Los que tienen la lucha o la guerra, pues, que se utilizan estos artefactos tecnológicos que sobrevuelan áreas y que se hacen ataques porque hacen el lanzamiento, por ejemplo, de algún artefacto explosivo. Pero también esto se ha detectado en lo que es la región fronteriza de México con Estados Unidos. Se le preguntó a Ricardo Trevilla, quien es el secretario de la Defensa Nacional, y él dijo que estos drones asegurados por el ejército mexicano no están completos, así lo viene explicando de una manera muy superficial, se me hace a mi parecer, pues, y que eran partes para ser construidos. Dichos drones son manejados por fibra óptica, una alta tecnología que se ha detectado en guerras, por ejemplo, la que existe actualmente entre Rusia y Ucrania, y con las piezas encontradas, los delincuentes pensaban armarlos. Es lo que menciona, escuche lo que dijo.
7: En primer lugar, preguntarle, presidenta, el 4 y 11 de octubre, el ejército mexicano aseguró en el estado de Sinaloa drones manejados por fibra óptica, una alta tecnología que se ha detectado en la guerra de Rusia y Ucrania. Preguntarle

0: bien a la autoridad, pero no son drones muy sofisticados.
1: ¿A qué grupo delictivo se les aseguraron estos, bueno, estos drones?
0: No identificamos cuál es el grupo delictivo. Sabemos que, bueno, Sinaloa, por supuesto, están ahorita dos facciones, Mayos, Chapos, pero no podemos determinar a qué grupo delictivo pertenecían.
1: General, ¿preocupan estos artefactos, aunque no son muy sofisticados, preocupan a la Secretaría de la Defensa Nacional haberlos detectado en el estado de Sinaloa?
0: Sí, nos preocupan en todo el país, de tal manera que desde el año pasado hemos comprado muchos equipos antidrones fijos, móviles. En toda la frontera también tenemos, realizamos operaciones en coordinación con Estados Unidos y debo decir que han disminuido mucho las agresiones por parte de la delincuencia organizada que emplea este tipo de artefactos. Han disminuido mucho.
2: Bueno, pues acaba de escuchar que no eran drones muy sofisticados y aunque señaló que no se identificó a qué grupo delictivo pertenecen estos drones, sí habló del caso concreto en Sinaloa, donde habla de esta guerra entre las facciones de los Mayos y de los Chapos del cártel de Sinaloa, pero no determinó a qué grupo le pertenecen este tipo de dispositivos. Tengo que ir al corte comercial, no le cambie, quédese con nosotros.
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7: El desierto del Sahara fue una selva tropical hace 6.000 años, antes de sufrir un cambio climático natural muy importante.
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8: La Antártida es técnicamente el desierto más grande del mundo porque registra niveles de precipitación pluvial extremadamente bajos anualmente.
3: Aprendamos juntos.
7: Las estrellas de mar no tienen cerebro ni sangre. Bombean agua de mar a través de sus cuerpos para sobrevivir.
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8: El sonido de un trueno es causado por la rápida expansión del aire calentado por la descarga eléctrica del rayo tormentoso.
10: Investigadores desarrollaron un sistema de inteligencia artificial que analiza características de la voz para estimar la edad biológica y detectar diferencias entre la edad cronológica y la edad estimada a partir del habla. El sistema analizó más de 700 características del habla a partir de grabaciones de las voces de 2.928 adultos hispanohablantes de entre 18 y 88 años de edad, originarios de Argentina, Chile, Colombia, México y Perú. Con estos datos, la inteligencia artificial generó el reloj del habla, una herramienta capaz de estimar la edad cronológica de una persona basándose únicamente en la voz, y encontraron una asociación entre una mayor diferencia de edad estimada mediante la voz y determinados problemas cognitivos. Aunque los expertos señalaron que aún no es una herramienta de diagnóstico definitivo, tiene potencial para usarse como método de detección de riesgo de demencia. Soy Aide Rivera. 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
8: Sayulita, Nayarit. Aunque es un referente mundial del surf, este pintoresco pueblo costero mantiene rincones muy apacibles, ideales para el descanso. Con un estilo relajado y vibrante, ofrece acogedores spas frente al mar, clases de yoga en la playa y restaurantes de cocina orgánica saludable. Es el lugar perfecto para escuchar el ritmo constante de las olas, contemplar mágicos atardeceres dorados sobre el Océano Pacífico y desconectar la mente bajo la calidez del sol tropical.
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3: Ya de regreso estamos en este momento. Recuerda que el teléfono es el 6624-1340-24. Qué bronca con los trabajadores del IMSS, ¿no? Bronca me refiero a para lo que es precisamente el instituto y también para el gobierno federal y para el propio sindicato, porque estos trabajadores vienen reclamando incrementos salariales y además lo que tiene que ver con la cuestión de los insumos y de las condiciones con las cuales operan los centros hospitalarios en el país y las clínicas también del IMSS Bienestar. Entonces se ha presentado una movilización de nivel nacional al momento y lo que estamos observando es eso, cómo se siguen manifestándose, unos trabajando bajo protesta en cada uno de estos hospitales o clínicas y otros en las calles, en algún momento marchando, tomando vialidades también, por algunos minutos haciendo bloqueos. Esto lo hemos visto con fuerza en el país, lo hemos notado por supuesto ya en lo que es Nogales también, donde hace un par de días los trabajadores del IMSS estuvieron cerrando lo que es el recinto fiscal, lo hemos visto en Guaymas, lo hemos visto en Ciudad Obregón, por supuesto, y además en nuestra capital, donde ayer de nueva cuenta se estuvieron manifestando, por lo cual le presento el siguiente reporte. Bien, en breve le presento la información sobre esto, que es precisamente un reporte que nos tiene mi compañero Antonio López Moreno sobre esta situación, donde está el posicionamiento que tienen estos trabajadores del Instituto Mexicano del Seguro Social, le repito, reclamando lo que son derechos laborales, es decir, que haya también el aumento salarial. Se critica mucho a su líder nacional también porque dicen que los han venido abandonando. Y además, mire, lo que se denuncia, la falta de insumos y también de medicamentos en estos lugares. Vamos a ver si en breve podemos escuchar el audio de mi compañero Antonio López Moreno. Me indica mi compañero José Victoria en el momento en que lo podamos escuchar, porque es importante esta parte también de continuar viendo, ¿no?, la razón del por qué están estas concentraciones y movilizaciones también de personal del IMSS, en donde vienen revelando esta parte, ¿no?, concretamente de lo que es esta serie de movimientos. De hecho, vemos aquí las imágenes, primeramente, de lo que es esta cuestión. Es un video el que le queremos mostrar de este asunto, donde Antonio López Moreno nos ha estado contando sobre esta situación de la marcha que se ha estado presentando para, sobre todo esto, ¿no?, exigir una jubilación digna para los trabajadores del IMSS. Vamos a continuar con más información. Y bueno, ¿sabe usted de esta denuncia que se hizo por parte de una enfermera de un centro hospitalario del IMSS en Ciudad Obregón, donde hablaba sobre el tema de que había, pues todo esto que le hablaba, la falta de insumos, el tema que tiene que ver también con algo que muy grave nos pareció de inicio, porque decía que había filtraciones en las tuberías con heces fecales que en algún momento caían en la zona o el área neonatal? Imagínese eso, lo impresionante de este tema. Pero inmediatamente salió a hablar el gobierno federal, concretamente la presidenta Claudia Sheinbaum, sobre esto, donde viene de alguna manera descartando esta denuncia, diciendo que no, eso no es algo que corresponda a la realidad, porque se revisó este centro hospitalario y que no tiene ese problema. Escuche lo que dice la presidenta.
4: Por ejemplo, ayer se decía que en una unidad del IMSS, creo que de Durango, no sé de dónde, de bebés prematuros, había problemas incluso de drenaje de heces fecales. Bueno, de inmediato Ciudad Obregón, de inmediato SOE le pidió a la delegada del IMSS que se fuera para allá para ver si esto era cierto. Hicieron un recorrido, localizaron a la enfermera, encontraron que esto no era así. Entonces también hay a veces No quiero decir que esta sea la generalidad, pero también hay a veces quien sube a la red temas que no son. Lo que nos importa, pues, es aquello que sí tienen razón los médicos. Y por eso Zoé lo que planteó, que fue, también nos vimos el domingo y le dije, manda a todos tus delegados, a todos los directores de hospitales, para que nos hagan un diagnóstico de realmente...
3: Reporte o respuesta de la presidenta Claudia Sheinbaum, entonces desestima, ¿no?, lo que es esa declaración que hizo una enfermera, que ayer le presentamos un audio bastante amplio también sobre esta situación y lo que ella estaba exponiendo ante medios de comunicación. Agregó información sobre eso también lo que es la delegada del IMSS en Sonora, Angélica Mariel Martínez López, donde descartó que exista evidencia sobre eso de heces fecales en la zona de Cuneros del hospital del IMSS en Ciudad Obregón, y también habló de que no hay ningún tipo de amenazas contra los trabajadores que se están manifestando. Es un audio extenso, pero vale la pena que escuche usted también lo que dijo para Grupo Fórmula la delegada del IMSS.
0: Las demandas que actualmente están por las marchas por todo el estado, pues tienen que ver básicamente con el tema sindical nacional. Se están uniendo los compañeros y pues expresar que desde el Instituto Mexicano del Seguro Social y estamos completamente de acuerdo, pues se ha dicho en constantes ocasiones que no habrá represalias. Es el derecho de los trabajadores de expresar su opinión, pues se están manifestando, y afortunadamente nosotros en el instituto no hemos cerrado ningún servicio. Todos los servicios han estado con una continuidad constante, no se ha suspendido al día de hoy ni una sola consulta por este motivo. Bueno, los temas laborales pues se tratan ahora sí que entre los trabajadores y su sindicato. Nosotros como instituto pues mantenemos permanente relación con el sindicato y siempre vamos a respaldar el diálogo. Prueba de ello, bueno, en mi caso este año nada más llevo 130 recorridos por todo el estado. Ya hemos dado 70 vueltas a los 16 hospitales con los que el día de hoy contamos, y la verdad es que pues es, yo creo, lo más valioso de los recorridos, además de platicar con los pacientes y recoger el sentir de los pacientes, es el diálogo que tengamos con los trabajadores. A mí me parece preocupante cuando los trabajadores expresan falta de insumos, de materiales, y yo creo que eso es lo que debemos mantener cuando nosotros estamos en actividad física en los hospitales. La idea no sería que estemos revisando desde un escritorio y decir si es cierto o no es cierto. Más bien hay que ir a la operatividad, porque hay una diferencia entre lo que puede haber en almacén y lo que le llega realmente a la última compañera de enfermería para su carrito rojo, en donde nosotros tenemos que garantizar que esté todo al 100% para que ellas puedan atender de una manera oportuna y como debe de ser, pues, a los derechohabientes, ¿no? O no derechohabientes, porque en un servicio de urgencias pues se atiende a todos, ¿no? Yo creo que hay que diferenciar, una cosa es el surtimiento de recetas y otra cosa es con lo que tenemos para trabajar nosotros, insumos para atender a los pacientes dentro de los hospitales y de las unidades de atención médica. El estado de Sonora ha mantenido un nivel de atención de recetas distinto al que tenemos nosotros en control de insumos en los hospitales. Anoche mismo en el hospital regional, por ejemplo, que me tocó estar de visita en físico, hicimos un recopilado de necesidades que incluye desde sillas para las trabajadoras, para los pacientes, y de insumos que fuimos a verificar. Yo puedo decir, yo compañera enfermera, me falta X medicamento, fuimos al CENDIS, que es donde ellas van y se surten por medio de una receta colectiva que le dicen las compañeras y compañeros de enfermería, y pues verificamos, ok, no lo tengo yo aquí físicamente en piso, pero lo tenemos en CENDIS, si no, pues deberá canalizarse en los sistemas que nosotros contamos para que se surta. Yo creo que una área de oportunidad importante que estamos encontrando es la dotación a los servicios, porque tenemos que encontrar la forma de que sea exactamente igual nuestro surtimiento mañana, tarde y noche. Se ha dicho históricamente que los turnos nocturnos están más desprovistos y pues justo eso estamos haciendo, visitar mañana, tarde y noche hasta que logremos que todo sea igual en materia de abasto. Si quisiera diferenciar lo que es la receta de lo que tienen los compañeros para trabajar adentro de las unidades, y me parece muy importante y relevante el hecho de que ellos lo estén manifestando y pues nosotros estamos obligados a atenderlos. En un promedio, porque es un promedio que tenemos en las diferentes unidades, se podría decir que a lo mejor tenemos el 95-96%. En las diferentes zonas del estado probablemente hay una variación importante, y aclarar que es distinto el surtimiento que tenemos para algunas líneas de medicamentos que tienen mayor demanda, como diabetes e hipertensión arterial. Afortunadamente ahorita nos apoyaron y esperamos tener mucho mejor surtimiento esta misma semana. Quisiera pensar que eso no sucede, pero yo sí quisiera decirle a la ciudadanía que en ningún momento ellos tienen que aportar absolutamente nada. Incluso les puedo dejar un teléfono, el 6444-134330, o el 6444-140834, donde podrían reportar este tipo de irregularidades. No debe de suceder. Y comentarle que al ingreso de todos los hospitales están los módulos de trato dignos. Las compañeras hacen un extraordinario trabajo para levantar el sentir de los derechohabientes, y ese tipo de situaciones nosotros lo manejamos como deshonestidad y lleva una investigación conducente. Decirles que los trabajadores también tienen la puerta abierta con nosotros y debemos utilizar los diferentes canales, porque es una obligación de nosotros como instituto dotarlos con qué trabajar. Sí, la verdad, fue muy afortunada las visitas que hemos tenido en las diferentes unidades. Nosotros desde la semana pasada hicimos la revisión con apoyo de la Jefatura de Prestaciones Médicas del Estado de las 3 unidades de cuidados intensivos neonatales con las que contamos. Y bueno, ayer la verdad sí, me causó bastante impacto los comentarios de la compañera, y pues no hay más que ir y verlo físicamente, porque no vaya a ser que también nos estén puenteando. Esta es una unidad a la que se le hizo una excelente remodelación el año pasado. La verdad, pues además de que quedó muy bonita, quedó funcional, y no nada más el área de cuidados intensivos neonatales, se aprovechó para cuidar el área de cunero patológico y donde atendemos a las pacientes de mama canguro, y esto pues nos permitió mejorar las condiciones laborales, pero las de atención. Este video no sé si sea antiguo, incluso ya verificamos en las otras unidades de cuidados intensivos del estado que no fuera vigente. Fuimos a verlo en sitio y ahorita que vi el video, pues volvimos, porque no nos podemos quedar con una duda, sobre todo porque es una obligación garantizarle a la ciudadanía que están en un lugar seguro cuando llegan a atenderse con nosotros.
3: Bueno, pues esto es lo que ocurre con la serie de manifestaciones. Vamos a dar puntual seguimiento también al tema para que usted tenga toda la información sobre estas manifestaciones por parte de trabajadores del IMSS. Voy a cambiar de tema. Mire, una tragedia se presentó porque 5 integrantes de una familia originaria de Hermosillo murieron luego de ser arrastrados por una fuerte corriente de agua. Esto en la delegación de Maneadero, en Ensenada, Baja California, durante las lluvias relacionadas con el huracán Rachel. Las víctimas pertenecían a la familia Burgos Terán, que tenían aproximadamente 3 meses viviendo en Ensenada. Esta tragedia ocurrió durante el fin de semana, cuando las precipitaciones y el aumento del nivel de los arroyos provocaron afectaciones en distintas zonas de Ensenada. Según información, la familia habría intentado resguardarse en un vehículo, pero la fuerza, la corriente terminó arrastrando la unidad. Sus cuerpos fueron localizados en distintos puntos después de varios días de búsqueda por parte de autoridades rescatistas y también voluntarios. Ante esto, se van a trasladar los restos de esta familia a Hermosillo. Por supuesto, hay un apoyo, ¿no?, por parte del gobierno estatal, y quiero que escuche la información en voz de Antonio López Moreno.
5: Los gobiernos de Sonora y Baja California se coordinan para el traslado de los allegados a la familia Burgos Terán, quienes fueron víctimas de los estragos del fenómeno tropical Rachel, y 5 de sus integrantes fallecieron arrastrados por la corriente de un canal, informó el gobernador Alfonso Durazo en su conferencia de prensa semanal. Indicó que se apoyarán en materia de traslados y servicios funerarios, y puntualizó que ya están en contacto con los deudos que viven en el municipio de Ensenada, Baja California.
6: Estamos en coordinación con las autoridades de Baja California para que se cumplan todas las condiciones y requisitos procesales. Vamos obviamente a acompañar a los familiares, si no me equivoco son 10 de ellos que están allá, y los vamos a apoyar para su traslado aquí al estado.
5: La familia completa vivía en un domicilio cerca de un lugar denominado Cañón Buenavista. Durante las lluvias del 11 de octubre fueron arrastrados por un arroyo y posteriormente fueron encontrados sin vida. Se identificaron como Gael de 14 años, Ivonne de 13 años, Silvia de 30 años, Erika de 35 años y Aarón de 4 años. La familia llevaba 3 meses viviendo en la entidad vecina y su muerte consternó a la sociedad en ambos estados.
7: Para Radio Fórmula Sonora, Antonio López Moreno.
3: Una verdadera tragedia, por supuesto, algo que lamentamos profundamente. 5 integrantes de una familia hermosillense que se trasladaron a Ensenada a residir, desafortunadamente murieron. Le tengo más información. Se vienen advirtiendo también posibles afectaciones que pueden causar en la parte sur de la entidad lo que es el huracán Simón. Aquí el reporte también muy puntual para que usted esté alerta.
5: El fenómeno tropical Huracán Simón podría impactar y dejar afectaciones en el sur del estado de Sonora, advirtió el jefe de meteorología de la Comisión Nacional del Agua, Gilberto Lagarda Vázquez. El especialista en el estado del tiempo anotó que los estados de Sinaloa y Sonora deben estar alertas ante el comportamiento del fenómeno meteorológico, que actualmente es huracán categoría 1.
8: Del sur y centro de Sonora y de la zona oriental, porque la Sierra del Oriente hay que estar atentos. La Protección Civil está ahorita en esa tarea. Pues seguir las recomendaciones de los medios oficiales.
5: Simón en este momento se ubica cerca de las costas de Jalisco y Nayarit con dirección al norte del país. A pesar de que podría impactar en Sonora como depresión o tormenta tropical, no se descartan eventos de riesgo.
7: Para Radio Fórmula Sonora, Antonio López Moreno.
3: Vamos a cambiar de información y le doy a conocer que el sector ganadero de nuestra entidad mantiene ya lo que son expectativas importantes ante avances que hay en la reapertura de la frontera también con Nogales para lo que es el cruce de ganado en pie hacia Estados Unidos. Sabe que solamente se hace por Agua Prieta, la zona Agua Prieta Douglas, así que por Nogales está paralizada. Mañana hay actividad de revisión también de esta zona de Nogales para ver si ya es viable esta reapertura. Aquí le presento más información.
5: El próximo 15 de octubre, una comitiva del Departamento de Sanidad de Estados Unidos visitará la frontera de Nogales, Sonora, a fin de revisar los pormenores para la exportación de ganado y una posible reapertura. El presidente de la Unión Ganadera Regional de Sonora, Juan Ochoa Valenzuela, indicó que sería el cuarto puerto fronterizo que se abra tras la crisis por el virus del gusano barrenador.
9: Viene una revisión por parte de inspecciones con perros de Estados Unidos para marcarnos en dónde quieren el nuevo chute para que trabajen los perros. Con eso nosotros terminaríamos con todo lo que por parte de Unión Ganadera requiere la autoridad.
5: Anotó que esperarían que la reapertura sea este mismo año, sin embargo insistió en que el gobierno de Estados Unidos tendrá la definición. Al momento son 2 estados, Sonora y Chihuahua, los que han logrado su reapertura para la exportación de reses en 3 puertos fronterizos, uno entre Agua Prieta, Sonora y Douglas, Arizona, otro entre San Jerónimo y Ciudad Juárez y otro en el distrito de Columbus, Nuevo México.
7: Para Radio Fórmula Sonora, Antonio López Moreno.
3: Y precisamente el gobernador Alfonso Durazo Montaño habló de que esta entidad ha venido fortaleciendo exportaciones ganaderas y que avanza también en la ampliación de infraestructura para duplicar la capacidad de cruce hacia Estados Unidos al pasar de 1,500 a 3,000 cabezas diarias. A la par, habla de que se refuerzan acciones coordinadas con autoridades nacionales e internacionales para combatir el gusano barrenador y proteger la sanidad del ganado.
10: Fue el primer estado en el que inició la reapertura de exportación de ganado y hemos ido avanzando muy, muy, muy bien. Con tan buenos resultados que se ha incrementado progresivamente la cuota diaria de exportación. Si iniciamos cruzando 700 cabezas diarias, tenemos un cruce de 1,300 cabezas diariamente. Ya hemos exportado 30,000 becerros a Estados Unidos.
3: 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Así estamos llegando al final de este programa. Son las 6:56. Mucho le queremos compartir en nuestros siguientes espacios. También sabe que a las 11 escucha a mi compañera Soledad Durazo en su programa, y además a las 3 a Michelle Rivera con toda la información. Y también recuerde la Barra Nacional con Azucena Uresti, Ciro Gómez Leiva, Joaquín López Dóriga, por supuesto Pepe Cárdenas y también Chumel Torres. Así que siga la gran programación en estas dos frecuencias, 91.5 en Hermosillo y en Nogales a través del 89.1 FM. Que tenga un gran, pero gran día.
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13: De cara a las elecciones de 2027, Santiago Taboada destacó que el PAN y el PRI avanzan en las negociaciones para conformar una alianza con la que puedan competir en el estado de Sonora. Así lo sostuvo el secretario de Acción Política del Comité Ejecutivo Nacional del PAN al señalar que se mantienen abiertos a construir un bloque opositor que mantenga una agenda común. El ingreso del Frente Frío número 2 ayudará a mantener temperaturas máximas de 35 grados centígrados en Hermosillo durante esta semana, informó Gilberto Lagarda Vázquez, meteorólogo de la CONAGUA en Sonora. En el norte y oriente del estado, las mínimas rondarán los 10 grados centígrados, mientras que el sistema que entrará lo hará por el noroeste de Sonora y en combinación con aire húmedo del Pacífico, generará entre 20 y 30% de probabilidades de lluvias ligeras a moderadas. Desde el miércoles se esperan condiciones estables y cielo mayormente despejado.
14: Para Radio Fórmula Sonora informó Carolina Lucero.
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16: ¿Cuánto de lo que vemos en una bioserie es verdad? ¿Y cuánto es ficción? El estreno de la nueva serie de Timbiriche
17: ya abrió la polémica.
16: Sus 6 integrantes originales aseguran que no participaron ni autorizaron este proyecto. Y no es un caso aislado. En 2022, la familia de Vicente Fernández también rechazó una de las 2 series que estrenaron sobre su vida. Y es que no todas las bioseries funcionan de la misma manera. Hay historias autorizadas por el propio artista, su familia o sus representantes.
17: Y otras no autorizadas.
16: Porque detrás del éxito de las bioseries hay nostalgia, curiosidad y morbo. Pero también una pregunta clave. ¿Quién decide cómo se cuenta la vida de nuestros ídolos?
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19: ¿Gente o gentes? Bueno, si hablamos de una persona en específico, persona, pues estamos hablando entonces de una persona, no de una gente. Una gente es un grupo de personas. Llegó mucha gente, había mucha gente en el evento, estaba lleno de gente o un gentío, pero nunca gentes, porque gentes tiene que ver con personas. Entonces, si tú dices, llegué a la fiesta y había muchas gentes, estás diciendo o quieres decir que había muchas personas, o muchas, no sé, muchos asistentes, muchos invitados, pero nunca dices gentes, nunca.
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21: Espero que no me corra, ¿verdad? En el Hospital de Oncología Siglo XXI, pues realmente lo que falta es mucho personal. Muchos renuncian por falta de un buen salario. Como médicos no nos conviene trabajar en un hospital donde no tenemos recursos, donde las citas... El paciente viene enojado porque las citas con nosotros para llegar hasta acá están a meses, ¿no?
22: En la Ciudad de México, la movilización inició alrededor de las 4 de la tarde del Centro Médico Nacional Siglo XXI y avanzó hasta las oficinas centrales del IMSS, donde llamaron a la población a sumarse.
23: Olivos, entiende, la base no se vende.
24: Primero fuimos héroes, hoy somos delincuentes.
25: Pueblo, escucha, también está tu lucha.
26: Los trabajadores de la educación, de la Coordinadora Nacional de Trabajadores de la Educación, estamos presentes en esta digna lucha.
27: Tiene que ella verificar todo, o sea, para eso debe tener gente de confianza que verifique si es verdad lo que le dicen sobre el abasto de medicamentos. Se tiene que verificarlo ella, con gente de confianza, no con paleros que le digan lo que ella quiere escuchar.
28: Lo que nos aumentaron es muy poco. La verdad es que no es nada, son unos cuantos pesos. Exigimos su destitución de Olivos y la otra demanda es falta de insumos, porque estamos en desabasto.
29: En el instituto hay unas carencias terribles para los que van entrando. Ellos son los que están sufriendo, los que desde que entró el partido de Morena, hemos visto nosotros también como jubiladas que se está careciendo de muchas cosas. Vas a la farmacia y no hay medicamento, lo tenemos que comprar nosotros.
22: Ya por la noche el contingente terminó su recorrido frente a las oficinas centrales del IMSS, donde los trabajadores realizaron un mitin para reiterar sus exigencias.
30: Mientras no caiga la cabeza de Olivos y se llame un congreso extraordinario representado por las bases de forma democrática, vamos a marchar cada 15 días. Quiero que levanten las manos los compañeros que se adhieran a este acuerdo. Vayan poniendo la fecha, porque aquí vamos a votar de una vez cuándo es el siguiente día que vamos a marchar.
31: Los trabajadores señalamos que las exigencias de atender a más pacientes en menos tiempo afectan tanto a las condiciones laborales como a la calidad y oportunidad de los servicios médicos. Por ello, consideramos que el problema no debe resolverse únicamente aumentando la productividad, sino destinando más recursos económicos, contratando personal y mejorando la infraestructura hospitalaria.
22: La protesta también se replicó prácticamente en toda la República.
32: ¡No te vayas a enfermar porque no hay material!
33: Estamos teniendo sobrecarga de trabajo
0: porque no están dándoles contratos a los 08, a los activos que van entrando. Son los compañeros de contrato de nuevo ingreso.
1: Nos apostamos ante el Centro Federal de Conciliación y Registro Laboral, y aquí se ve el sello en donde hemos fundamentado que lo que estamos pidiendo tiene un respaldo legal.
25: Pueblo, escucha, también está en tu lucha. Pueblo, escucha, también está en tu lucha. Pueblo, escucha, también está en tu lucha.
22: El día de hoy, trabajadores definirán mediante una consulta nacional si aceptan el incremento salarial propuesto por el sindicato, mientras en la Ciudad de México se realizará una nueva movilización de personal de salud del IMSS-Bienestar para exigir también mejoras laborales y el pago de las prestaciones pendientes. La concentración inicia a las 8 de la mañana en Insurgentes Sur, en Álvaro Obregón, desde donde marcharán hacia las oficinas federales del organismo en Gustavo Campa, número 54, en la colonia Guadalupe. El gobernador de Jalisco, Pablo Lemus, confirmó que las 39 personas detenidas durante la protesta del domingo, donde exigían agua limpia, fueron liberadas y reconoció públicamente que durante el operativo sí hubo uso excesivo de la fuerza y detenciones injustas.
3: En el operativo de la manifestación del pasado domingo se cometieron graves errores, mismos que deben ser investigados y sancionados. Todas las personas detenidas el domingo han recuperado su libertad. Personalmente he revisado decenas de videos de la manifestación frente a Casa Jalisco y debo reconocer que fue un operativo con graves deficiencias. Hubo uso excesivo de la fuerza y hubo detenciones injustas. A las personas nunca se les debió echar agua ni gas. Ninguna persona debió quedar expuesta a la violencia.
22: Entre los últimos liberados tras la protesta está Samuel Morales Navarro, de 24 años, músico y repartidor de Rappi, quien estaba trabajando a bordo de su moto cerca de Casa Jalisco cuando fue detenido arbitrariamente. El joven permaneció cerca de 48 horas bajo custodia y denunció que durante su detención fue golpeado, amenazado y despojado de su moto, de su casco y de su celular. También fue liberada Mariana Jubil. Su madre denunció que varios policías la golpearon, la patearon y la arrastraron durante el arresto. Al salir de la fiscalía tuvo que ser llevada en silla de ruedas. Israel Rosas e Iván Octavio fueron vinculados a proceso y deberán presentarse a firmar, aunque llevarán su proceso en libertad. La presidenta nacional de Morena, Arianna Montiel, exigió al gobernador resolver los problemas de la población y cesar de inmediato a su secretario de Seguridad.
4: De una vez le decimos, si no puede, que renuncie. Si no puede resolver los problemas de la gente, que renuncie. Y si no, que se ponga a trabajar, que desde el gobierno federal, sabemos y lo expresaba la presidenta, han estado en toda la disposición de avanzar en el tema. También exigimos el cese inmediato del secretario de Seguridad Pública del Estado. Es evidente que se actuó sin protocolos, porque seguramente no los hay, porque es una policía que no está preparada para atender las demandas de la ciudadanía, y me parece que debiese actuarse por parte del gobernador de manera inmediata.
22: En Nuevo León, Tatiana Cloutier, Waldo Fernández y Andrés Mijes se reunieron para rechazar que Clara Luz Flores llegue a la boleta como candidata a la gubernatura de Nuevo León. Cloutier la acusó de mentir reiteradamente y advirtió que su perfil pone en riesgo las posibilidades electorales de la Cuarta Transformación.
5: No estamos y no aceptamos de ninguna manera que un perfil como el de la actual coordinadora sea quien aparezca en las boletas en el próximo proceso electoral, porque esto daña enormemente al movimiento y daña enormemente al partido. ¿Por qué? Porque ya lo vimos, ha iniciado un desplome porque no levanta y porque no tiene el perfil. Ha sido una persona que ha mentido una y otra vez.
6: Estamos preocupados por el sentimiento de derrota que hay en Nuevo León, el sentimiento de que se entregó ya el Estado a otros partidos políticos y que se está perdiendo la gran oportunidad que tenemos de poder traer la transformación a Nuevo León. Esa es una de las cosas que nos preocupa y estamos todavía en un proceso de definición de cuál va a ser la ruta que vamos a seguir.
22: El secretario de Seguridad, Omar García Harfuch, compareció a puerta cerrada ante integrantes de la Junta de Coordinación Política del Senado. Al término, en conferencia, confirmó que Jorge Amílcar Olán está localizable para el gobierno federal y añadió que corresponde a la Fiscalía esclarecer las líneas de investigación derivadas de algunos audios difundidos sobre el empresario.
7: ¿Sobre cuántas carpetas de investigación tiene FGR? Yo pido la información de FGR y con gusto se las compartimos. Sobre los primeros audios que se revelaron, en esa carpeta de investigación se incorpora todo lo que tenga que ver con el delincuente que detuvimos. Si tiene que ver alguna otra persona como la que usted refiere, estará en la carpeta de investigación y será investigado. Pero ya le corresponde a la Fiscalía General de la República darlo a conocer.
8: Jorge Amílcar Olán, ¿está ubicable para el gobierno federal?
7: Donde tenemos entendido y los últimos reportes, está ubicable, sí.
22: El senador de Morena, Adán Augusto López, defendió a Andy López Beltrán ante los señalamientos que lo vinculan con presuntos contratos irregulares y una red de huachicol fiscal.
9: Oiga, a propósito de ese amigo famoso que tiene, que es hijo de un amigo suyo muy famoso, ¿usted metería las manos al fuego por ese hijo de ese amigo?
10: Yo no doy declaración.
11: ¿Por qué no mete las manos al fuego?
10: Y los enemigos de mis amigos, como decía Julio César, no son mis enemigos. Pero yo a mis amigos los quiero, los respeto, los estimo, los procuro.
9: ¿Y a los hijos de sus amigos?
10: Buenos amigos, nos tendemos la mano, sí.
12: ¿Amílcar es su amigocha?
10: No doy declaraciones, yo sé.
9: Bueno, más concreto, ¿usted metería las manos por Andrés Manuel López Beltrán?
10: Usted me hizo una pregunta sobre un amigo y yo le dije que yo a mis amigos los quiero.
11: Pero había dicho que iba a ser incluso recorridos con
22: él. Ayer se reportaron en México 37 asesinatos, los estados con más ejecuciones, Guanajuato con 8, Sinaloa con 6, el Estado de México con 4, además de Hidalgo y Oaxaca con 3 homicidios cada uno. Esta mañana la oficina de prensa de la Santa Sede informó que León 14 pasó una noche tranquila, adelantando que en el transcurso del día se brindará nueva información sobre su estado de salud. La enfermedad, cáncer de pulmón, ha estado presente también en su entorno familiar, ya que su madre murió de cáncer, su hermano mayor padece mieloma múltiple. Ante el diagnóstico, la conferencia del Episcopado Mexicano llamó a los fieles católicos a unirse en oración por la salud del Papa, por su pronta mejoría. El Vaticano confirmó ayer que el Papa padece cáncer de pulmón tras obtener los resultados de los estudios que le practicaron.
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22: De esto y más le estaremos informando si nos acompaña después del corte, agradeciendo como siempre la amabilidad de su compañía. Gracias, bienvenidos y muy buenos días.
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1: Estas son las Stevie Bites con Stevie de TV. Una niña de 8 años en Melbourne le escribe una carta a un desconocido de 44 años en Nueva York y termina encontrando a su mejor amigo. Así empieza Mary and Max, la joya de Adam Elliot, que llega por primera vez a México, sí, 17 años después de su estreno. Son dos personas solitarias que construyen una amistad a distancia hablando de todo: amor, ansiedad, enfermedad y vida. Esto nos comparte el director.
3: ¿Sabes? ¿Qué mundo tan aburrido sería si todos fuéramos iguales? Y realmente quiero celebrar la diferencia y celebrar a las personas que a menudo son incomprendidas, que son marginadas, que son desfavorecidas.
1: Elliot ganó el Oscar por Harvey Crumpet y volvió a estar nominado por Memorias de un Caracol. Y lo increíble es que estas marionetas consiguen sentirse más humanas que muchas personas de carne y hueso. Estas fueron las Stevie Bites con Steve de TV.
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22: Son las 7:16. Bueno, pues muy grande la manifestación que se dio ayer por parte de trabajadores, jubilados, personal, pacientes, incluso del Instituto Mexicano del Seguro Social. Hoy lo retrata la prensa con imágenes, pues, muy impresionantes en Paseo de la Reforma. Voy a empezar con la jornada. Protestan en Ciudad de México y 25 estados, miles de empleados del IMSS. Reportan saldo blanco en las manifestaciones. Participan médicos, enfermeras, camilleros, administrativos y choferes, entre algunos otros. No hay jeringas, no hay alcohol y falta de personal. Denuncian. Si podemos ver algunas de las imágenes de Reforma, porque sí, bueno, sí fue una manifestación nutrida, la verdad. Luego, bueno, pues voy a leer solo los que lo traen en primera plana. La Jornada, por ejemplo, acá no. El Universal, los héroes del COVID, volvimos a salir, no hay ni paracetamol. Miles de trabajadores del IMSS marcharon ayer para exigir 10% de aumento salarial, mejores condiciones laborales e insumos. Se espera que hoy 450 mil sindicalizados de un padrón de 476 mil rechacen el alza de 2.9% al salario tabular. Ven inminente la destitución de Rafael Olivo, secretario general del sindicato. Reforma, marchan por aumento, temen mano negra. En una marcha multitudinaria, no. Un desfile de batas blancas de trabajadores del IMSS copó Paseo de la Reforma hasta las oficinas centrales del IMSS para demandar aumento salarial del 10% y protestar por lo que califican como una crisis en el sistema de salud que se refleja en la falta de presupuesto, medicamentos, materiales, plazas, mejoras y mejores sueldos. A ver, ya tenemos la boleta en la que van a votar hoy los trabajadores a partir de las 8 de la mañana. Aquí tenemos la boleta de votación, que dice Sindicato Nacional, bueno, lo voy a poner acá en mi celular, Sindicato Nacional de Trabajadores de la Educación, de Trabajadores de Seguro Social, Consulta Salarial 2026, boleta de votación. En términos de la Ley Federal del Trabajo, es el texto, y de los estatutos sindicales vigentes derivados de los resolutivos de la revisión salarial aprobada en el Congreso Nacional Ordinario del Sindicato, celebrada el 11 de septiembre, esta se validará mediante el voto personal libre y directo y secreto de las personas trabajadoras, por lo que deberán manifestar en dichos términos su conformidad en relación a incremento propuesto, 2.9% sueldo tabular, 3.9% concepto 11 libre de impuestos, para dar un total de 6.8% del incremento. favor de marcar una sola vez en el recuadro. A la izquierda dice sí estoy de acuerdo, a la derecha dice no estoy de acuerdo. Y esa es la boleta, tiene un folio. El talón deberá desprenderse de la boleta y al concluir la votación resguardarse. Tiene un número de folio, ese es como digamos el candado de seguridad. Y bueno, pues listo, esta es la boleta que van a utilizar los trabajadores a partir de las 8 de la mañana en varios módulos del Seguro Social. Ahora vamos a ese tema, pero antes saludo al doctor Luis Carlos Ugalde, director de Integralia Consultores. ¿Cómo estás, Luis Carlos? Gracias y buenos días.
4: Gracias, Azucena. Buenos días.
22: Oye, Luis, pues ¿cómo ves este drama en el que se está convirtiendo la elección de Morena en varios estados, pero particularmente con mayor intensidad en Nuevo León, donde Tatiana Cloutier, Waldo Fernández y Andrés Mijes dicen no a la candidatura de Clara Luz Flores?
4: Sí, es un conflicto que yo veo que va a durar el resto de la campaña, porque veo muy difícil que Morena pueda deshacer lo que ya hizo, porque si ahora convocara a un nuevo método, a una nueva encuesta, a una nueva discusión, simplemente alentaría para que en otros estados que ya hay conflictos se puedan agudizar. Dos, creo que lo comentamos tú y yo aquí hace dos semanas quizá, cuando se designó a Clara Luz, ella venía en el cuarto lugar, de acuerdo al seguimiento que hacemos en Integral a Consultores. Venía primero Waldo, luego venía Tatiana, luego venía Mijes y al final en cuarto lugar esta mujer. Claramente si el criterio de género hubiese aplicado para que Waldo no fuera y fuera una mujer, pues debió haber sido Tatiana. Entonces no hay justificación del método aquí ni del criterio de género tampoco. Entonces la pregunta creo que es muy relevante decir, entonces, ¿por qué ella? Y una cosa que alimenta esta frustración o este enojo es la creencia que ayer expresó Waldo en el desayuno que tuvieron en Monterrey, es que los hechos Morena ha tirado la toalla. No quiere competir en serio en Nuevo León, en parte quizá eso se argumenta porque quieren simplemente que Samuel, el gobernador, pueda manejar la elección y poner a la persona que quiera. Ese es un argumento. El otro simplemente es que Morena ya no quiere dar la batalla en una entidad tan importante, o bien que por otras razones pusieron a Clara Luz. Ahora llama la atención porque Waldo y Mijes la semana pasada aparentemente habían dicho, bueno, ya aceptamos esto, pero después se alebrestaron y ayer ya estuvieron con Tatiana.
22: Oye, ¿crees que le puedan quitar la... Bueno, Durazo dijo el fin de semana que no necesariamente el que era coordinador iba a ser candidato y no necesariamente el candidato era la mejor opción, el coordinador, etcétera. Me dicen que están peleando de verdad para que le quiten la candidatura o este nombramiento a Clara Luz Flores Carrales. ¿Crees que sea posible que Morena asuma este costo o caiga esta ceda ante esta presión?
4: Yo lo veo muy difícil, porque si lo hacen, tendrían que tener la misma, digamos, sensibilidad en otros casos, como es Michoacán, como es Zacatecas, y como pueden ser otros. Entonces, yo creo que el costo en alentar más conflictos, que muchos están latentes, pero no han explotado, está ahí. El tema de Michoacán es muy serio. Ahí, básicamente, yo veo que el aspirante Raúl Morón sí va muy en serio en irse por el PT. Sí. En el caso de Zacatecas, yo veo que hay una... conflicto latente. Las encuestas muestran que la persona designada, Verónica Díaz, pues aparece ya en los careos, incluso frente al PRI en segundo o tercer lugar. Entonces, yo veo difícil que lo hagan. Y por lo tanto, creo que lo que va a ocurrir, como ya dijeron ayer Tatiana, Waldo y Mijes, es que esto le va a restar aún más a Morena en el estado de Nuevo León. Y claramente los beneficiarios serán o el candidato de MC o el candidato del PRI. Ahí se comenta que finalmente quien va a decidir la balanza va a ser Morena cuando diga, yo voy en tercer lugar, no puedo ganar, ¿a quién apoyamos? ¿Quién me conviene más políticamente? ¿La gente del gobernador o el candidato Adrián de la Garza?
22: Varios escenarios se han puesto sobre la mesa, especulaciones, evidentemente, porque pues Morena, ayer Ariadna Montiel sí habló lo de Jalisco y tal, pero no habló para nada de este pleito que traen en Nuevo León. Unos dicen que Morena pactó con Adrián de la Garza para que no llegue MC nuevamente a la gubernatura. Otros que pactó con Samuel García, pues para tener ahí algunos acuerdos políticos. Y se menciona también que Andrés Manuel López Obrador, pues por su cercanía con Clara Luz Flores Carrales, porque estuvo ella en su sexenio, habría pedido esta candidatura.
4: Mira, de estos tres escenarios que tú planteas, el de Adrián de la Garza lo descarto porque Adrián de la Garza es el candidato de oposición más en serio en Nuevo León. Si tú observas a Samuel García, en general muestra cercanía con el gobierno, con la presidenta. Morena lo interpuso una demanda de juicio político en el Congreso local y no ha prosperado simplemente porque Morena no ha tenido la fuerza, la valentía, la cohesión para hacerlo, pero eso lleva ahí meses, lo cual da la idea de que en el fondo lo están protegiendo. Entonces, yo creo que Adrián de la Garza ha sido el candidato de oposición más en serio, cuestiona, critica, dice. Entonces, yo pensaría que es más factible, más creíble que en todo caso haya habido un pacto con Samuel García que con Adrián de la Garza. Es mi perspectiva sin conocer la realidad. U otra simplemente es que quieren concentrar las fichas en algunas entidades para dar la batalla y Nuevo León la ven perdida, como ven perdidas otras dos o tres entidades.
22: Por ejemplo,
4: ahora estos conflictos, ¿cuáles ven perdidas probablemente? Y eso te lo comentan las gentes de Morena. Ajá. Ven perdido Querétaro, donde el PAN está muy fuerte. Ven perdido Aguascalientes. Uh-huh. Ven probablemente perdido Nuevo León. Y en donde habrá una dura batalla es en Chihuahua, pero creo que ahí el PAN tiene muchas posibilidades de repetir, pero es una elección muy competida.
22: ¿Me aguantas, doctor, para concluir con el resto?
4: Claro que sí.
22: Gracias.
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30: El hámster. El hámster es uno de los roedores domésticos más queridos y la opción predilecta para introducir a los niños en la responsabilidad de cuidar una mascota. Estos pequeños animales nativos de regiones semidesérticas destacan por ser criaturas predominantemente nocturnas, lo que significa que concentran toda su energía, juegos y actividades de exploración durante las horas de la noche. Son famosos por sus abultados sabazones, las bolsas en las mejillas que usan para transportar alimento con gracia hacia sus nidos. Requieren una jaula bien acondicionada con túneles y, muy especialmente, una rueda de ejercicio, donde puedan correr kilómetros para mantenerse saludables y liberar el estrés. Aunque son animales solitarios que prefieren vivir sin otros de su especie, desarrollan un vínculo muy cercano con sus dueños mediante la interacción diaria y el manejo suave.
29: Cuida lo que comes.
30: Tacos de lechuga con pavo. Utiliza hojas grandes y firmes de lechuga francesa como tortillas. Rellénalas con picadillo de pechuga de pavo, cocinado con tomate, cebolla y sazonado con especias. Un antojito mexicano completamente ligero y muy bajo en grasas.
29: Caminando por México.
20: Bernal Querétaro. Este pintoresco y tranquilo pueblo colonial está custodiado por la Peña de Bernal, el tercer monolito de piedra más grande del planeta Tierra. Sus calles coloridas invitan a caminar con calma, disfrutar de sus famosas gorditas de maíz quebrado y adquirir hermosas artesanías de lana. Es un destino cargado de energía positiva, misticismo, buen vino y paisajes desérticos espectaculares.
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0: mal. Ahí, de hecho, cuando fue designado Carlos Torres, él y Raúl Morón estaban prácticamente empatados. Entonces, ahí creo que el conflicto tiene que ver con otro asunto. Tiene que ver con el hecho de que Raúl Morón fue el candidato inicial de Morena hace 6 años. Lo bajaron porque no presentó unos informes de gastos de campaña. Uh-huh. Y entonces le dijeron, ni modo, tú dinos quién quieres que sea y en 6 años te toca. Uh-huh. Pues pasaron 6 años y no le tocó. Uh-huh. Entonces, Raúl Morón tiene un pleito histórico con el gobernador en funciones. La persona designada es un agente del gobernador cercana políticamente. Entonces hay un conflicto estructural, que eso es lo que yo creo que alimenta esto. Y algunas encuestas que se han publicado en estos días ya ponen la elección muy competida con Alfonso Martínez, que será el candidato del PAN, y con Grecia Quirós, que podría ser candidata independiente o de MC. Entonces, uh-huh, Michoacán puede tener riesgos y puede perder Morena por este pleito interno. Y el otro es Zacatecas. Uh-huh.
1: Correcto.
0: Y aquí el tema son dos. Uno es que Verónica Díaz, la candidata triunfadora, según los registros de Integral a Consultores, venía en segundo lugar después de Ulises Haro, diputado federal, y quien se dice, pues es una persona cercana a la presidenta. Finalmente pusieron a Verónica Díaz. Uh-huh. La razón que se da, pues es que responde a los intereses de los Monreal, en especial del gobernador, una persona que estuvo casada con Luis Monreal hace tiempo, y entonces ahí hay un conflicto muy grande con el PT, hay un conflicto al interior de Morena inclusive. Esta persona es muy mal vista por círculos de Zacatecas, por el sector empresarial, tiene un estilo personal, se comenta, muy áspero, muy arrogante. Y las encuestas que se han mostrado en los últimos días ya ponen a Fito Bonilla del PRI en algunos momentos en segundo lugar, en primer lugar. Uh-huh. También hay otro candidato del PAN potencial que se llama Miguel Varela. Entonces, Zacatecas, por conflictos internos, también podría significar una elección muy competida y eventualmente que la gane la oposición.
1: Bueno, pues vamos a ver si hay qué respuesta hay. Me dicen que los mandaron llamar ayer después de esta pues conferencia con Waldo, Tatiana, Andrés Mijes de Gobernación, que vienen mañana. Entonces, bueno, pues a ver qué logran. Gracias, Luis.
0: Gracias, Azucena. Buenos días.
1: Buenos días. Enrique Hernández de Grupo Fórmula, pues dándole seguimiento a esta movilización nacional de médicos, enfermeras, trabajadores del Seguro Social. Hola, Enrique, buenos días.
2: ¿Qué tal, Azucena? Muy buenos días, te saludo con gusto. Me encuentro en este campamento, plantón permanente, ubicado sobre Paseo de la Reforma, entre Burdeos y Toledo, donde sin duda alguna será una jornada importante para los integrantes de este sindicato de trabajadores del Instituto Mexicano de Seguro Social. Me encuentro con Rocío Martínez, ella es enfermera, para que nos platique, si te parece, Azucena, cuál va a ser parte de esta jornada importante para ellos, sí, tomando en cuenta su demanda del 10% salarial. Vamos a escuchar.
1: Adelante, por favor.
3: ¿Qué sí. tal? Buenos días. Mira, pues principalmente nosotros, como base trabajadora, es la invitación abierta a que todos participen a votar. Claramente estamos esperando que estas boletas no estén enmañadas y que nos permitan votar por lo que la base quiere, y la base ahorita, como vieron ayer en las manifestaciones y en la marcha, estamos tratando de convencer que el resto de los compañeros digan no a estas votaciones. No estamos de acuerdo con el 2.9 que se nos quiere aumentar al salario a base tabular.
1: Ahora, hola, Rocío.
2: ¿Ya tienen conocimiento de esto? Sí.
1: No, adelante, Enrique, adelante.
3: Sí, dígame.
1: No, adelante, Enrique, por favor.
2: Únicamente para que nos comentara acerca de las boletas que ya conocen, cómo vienen.
3: Sí, ya se nos presentaron varias imágenes de diferentes boletas, pero ahorita ya tenemos algunas que son, una que es la oficial, donde ya es más claro, donde la base trabajadora puede decidir sí o no, pero lo que ahorita empezamos, porque sí va a ser una jornada muy diferente, muy difícil, uh-huh, donde pues ahorita ya no se nos dice, se nos publica donde dice, vota, pero te retiras del auditorio. Uh-huh. Ajá. Cuando la base trabajadora necesitamos cuidar precisamente estar ahí para que no nos cambien las boletas, estar ahí para que no embaracen esas urnas, ¿sí? No podemos permitir que nos alejen, que nos dejen de vista esas urnas.

0: ¿Quién se supone que los está representando, Rocío, en cada uno de los auditorios en donde está la votación? O sea, ¿quién está ahí como un observador electoral que efectivamente les dé a ustedes la certeza de que este es un proceso limpio?
1: Sí, nosotros como base trabajadora tratamos de organizar a nivel nacional un comité de observación que esté dentro de cada una de todos los hospitales. A lo mejor habrá algunas ocasiones que algunos lugares que no se hayan puesto de acuerdo, pero la mayoría está un comité de observación de trabajadores, porque sindicato, pues no podemos confiar en el sindicato. Incluso se le pidió apoyo a la Secretaría de Trabajo y Previsión Social que nos apoyara ahí, estar pues permanentes ahí en las votaciones, en toda la jornada.
0: ¿Cómo se sintieron en la manifestación de ayer, Rocío? Pues mucha gente, muchas personas participando en toda la República.
1: Fue muy satisfactorio, tan así que pues yo soy de Torreón, Coahuila, y decidí quedarme todavía para vivir esta experiencia, ¿sí? Disfrutar que la base trabajadora está despertando y que todo el esfuerzo que estamos haciendo pues está viendo el resultado.
0: Ahora, Rocío, bueno, pues es por supuesto muy respetable, justo esto que están pidiendo ustedes respecto al salario, pero también pues no dejar de lado el tema de los insumos, los medicamentos, el personal, la infraestructura.
1: Claro, yo siempre he dicho, pues a veces pensamos nosotros egoístamente, pero más sin embargo, claro que impacta mucho la atención y calidad del derechohabiente.
0: Así es, en Torreón supongo que también tienen este problema que se ha manifestado prácticamente en todo el país.
1: Sí, esto es en todo el país, esto no es nada más de Coahuila o de aquí a la Ciudad de México, no, es en general. Por eso es que pues todos los trabajadores de todos los estados, si lo han estado viendo en sus noticias, pues en todos los estados ha habido manifestaciones, marchas, sí, paro de carreteras.
0: ¿Cuánto tiempo tienes tú en el IMSS, Rocío?
1: 17 años.
0: 17 años. ¿Te han tocado que tres presidentes, tres sexenios? O sea, el sexenio actual, el de López, el de Peña y también el de Calderón, ¿o no?
1: Sí.
0: ¿Y cómo describirías también las cosas? ¿Igual, peor? ¿Qué es lo que ha cambiado?
1: Peor. Ahorita tenemos mucho desabasto de medicamento, de material, recurso para poder contratar a nuestros compañeros 08. Tenemos compañeros que fueron contratados eventuales para lo del COVID, que hasta la fecha no han tenido contratación de base.
0: Peor en ese sentido salarial, en el desabasto de medicamentos, o sea, peor que el gobierno PRI y PAN.
1: Sí, peor.
0: Ajá. ¿Qué más ha pasado? ¿Qué lo hace peor?
1: Aparte, la infraestructura, que no le dan mantenimiento, las citas alargadas, porque nuestros especialistas del Instituto Mexicano de Seguro Social, tenemos muchos que han estado renunciando. ¿Por qué? Porque les va mejor a veces por privado que estando dentro del IMSS.
0: Definitivamente. Oye, Rocío, hoy va a haber otra manifestación. ¿Qué es lo que han acordado?
1: No, el día de hoy nuestra prioridad es estar en las votaciones, cuidar esas urnas y no permitir que nos embaracen esas urnas. Y tenemos un documento que se llama acta de hechos, donde vamos a estar reportando a cualquier irregularidad.
0: Bien, bueno, pues atentos entonces. Gracias, Rocío, suerte. Rocío Martínez, enfermera de LIMS. Enrique Hernández, ¿algo más?
2: Azucena, comentarte que en este plantón van a permanecer siempre compañeros de LIMS, nunca la van a dejar vacío, se van a hacer de forma escalonada esta presencia ahí en el centro médico donde se va a llevar a cabo esta jornada importante para este sindicato.
0: Muy bien, bueno, pues al ratito volvemos contigo, Enrique, gracias.
2: Al orden, buenos días.
0: Gracias, buenos días, gracias a Rocío. Ulises Soriano, buenos días, ¿dónde estás? Adelante.
3: Azucena, muy buenos días, qué gusto saludarte. Nosotros nos encontramos en Insurgente Sur 1940, donde el día de hoy está programada una marcha. Ellos son integrantes del Sindicato Mexicano de Salud, la Fuerza Independiente de Trabajadores de la Salud y el Sindicato Nacional Independiente de Trabajadores de la Salud, quienes avanzarán hasta la zona unos metros más adelante para exigir que se encuentre el reconocimiento de sus estructuras sindicales, el respeto a la libertad de asociación y una participación equitativa en las comisiones mixtas de escalafón y encargadas de atender distintos asuntos laborales en el IMSS-Bienestar. En estos instantes, en esta zona de Insurgente Sur, se espera la congregación de al menos 300, 400 personas de este instituto del IMSS-Bienestar para llevar a cabo esta marcha y avanzar en unos momentos más alrededor de las 8 de la mañana. Avenida Universidad es la alternativa vial, así como Barranca del Muerto, Azucena, en estos momentos, bueno, para evitar el tráfico que se vaya a generar en la zona.
0: Pues sí. En cuanto inicie, vamos contigo, Ulises, de nuevo. Gracias por esta alerta.
3: Continuamos pendientes, Azucena. Buen día.
0: Gracias. Buenos días. El corte y enseguida regresa.
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13: El ojo del avestruz es notablemente más grande que su propio cerebro, limitando significativamente su capacidad de procesamiento de información.
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13: Pátzcuaro, Michoacán. Bordeando su célebre lago, este encantador rincón michoacano destaca por sus plazas empedradas, casas de fachadas blancas y tejados de barro. Posee una profunda herencia purépecha que se manifiesta en sus coloridas artesanías y rica gastronomía tradicional. Durante la Noche de Muertos, el pueblo y la isla de Janitzio se iluminan con velas, creando un espectáculo ritual conmovedor.
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14: El café expreso tiene menos cafeína por taza que el café de filtro normal debido al menor tiempo de contacto con agua.
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16: Las autoridades en Ensenada, Baja California, localizaron el cuerpo de un menor de edad. Con ello ascendió a 7 el número de fallecidos a causa de las inundaciones provocadas por la tormenta tropical Rachel. La jefa de gobierno, Clara Brugada, felicitó al Consejo Coordinador Empresarial por su 50 aniversario. Señaló que cree en una relación cercana de confianza y colaboración con la iniciativa privada. Afirmó que la inversión, el crecimiento económico y la generación de empleos debe traducirse en bienestar y justicia social. La secretaria de Turismo, Josefina Rodríguez, explicó que la actualización del derecho de no residente para 2027, cuya propuesta de modificación fue avalada por la Comisión de Hacienda en la Cámara de Diputados, fortalecerá la actividad turística nacional, considera los planteamientos del sector turístico y busca mantener la competitividad de México. Informó Amy Arriaga. 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

0: Son las 7:45. Bueno, pues no ha empezado la conferencia, gracias a la conferencia de la presidenta Claudia Sheinbaum. Algo seguramente tendrá que decir respecto a esto que sucedió ayer en el Seguro Social, esta manifestación, las votaciones del día de hoy y también, desde luego, pues las manifestaciones ahora que se van a dar del IMSS Bienestar. El IMSS a cargo de Zoe Robledo, que ya hablamos con él el día de ayer y nos decía, bueno, pues que los problemas que se han identificado como los más graves es el problema de los proveedores que no entregan los medicamentos y los insumos a tiempo y que, bueno, pues tienen un contrato y entonces están ahí en el estira y afloja. Y dos, la distribución. La distribución, porque pues el señor del sexenio pasado pensaba que todo era muy fácil, que era como ir a dejar Coca-Colas a las comunidades lejanas o Sabritas a las comunidades inaccesibles. Entonces él decía, es muy fácil, echó a perder todo, el Insabi, el Seguro Popular, luego las compras que tenían el Seguro Social, consolidadas, luego se aventó esto de querer licitar a través de la Organización de Naciones Unidas, total que todo fue un fracaso y como ya escuchábamos a la reportera, a la enfermera que estaba con mi compañero Enrique Muñoz, pues las cosas están peor, ella es enfermera desde que Felipe Calderón era presidente, luego Peña Nieto y luego López Obrador. Bueno, pues atentos a lo que suceda hoy, la conferencia, le digo, no ha iniciado. Ariana Nava es vicepresidenta de la Asociación de Padres de Familia de Escuelas Afectadas por la Contaminación de Dos Bocas, otro de los proyectos fracasados. Recordará que durante el año, pues le dimos mucho seguimiento a estas dos escuelitas que están muy cerca de la refinería y que generan temor, por supuesto, porque no deberían de estar ahí, no las escuelas, porque las escuelas ya estaban, la refinería. Ha habido explosiones, fugas, ha habido personas muertas en incendios y los padres de familia pues han exigido que se cambie las escuelas de lugar. Se habían comprometido ya el gobierno estatal y federal a hacerlo y bueno, pues pensábamos que íbamos a hablar hasta el 2027, pero pues resulta que parece que las cosas no van avanzando. Ariana, ¿cómo estás? Buenos días.
1: Sí, buenos días, Azucena. Así es, lamentablemente no se ha tenido avance en absoluto en lo que es la construcción de las escuelas.
0: ¿Nada? ¿No han puesto así ni la primera piedra?
1: No, de hecho, eso es lo que nosotros pues hemos estado constante pues buscando que nos digan, ¿no? ¿Qué es lo que está ocurriendo? Porque lo que fue el mes de julio y agosto con el INIFED, nosotros estábamos checando los planos para que pues... Ahora sí que he visto bueno, porque había ciertas cosas que pues para nosotros no eran seguro para los niños. Ya se hizo la última revisión y se acordó con los planes que ya se tenían, que en el mes de septiembre pues iniciaban lo que son las licitaciones y ya en este mes de octubre la primera apuesta y la inicio de la construcción de las escuelas. Pero hasta el momento no hemos tenido contacto con ellos y es lo que pues estamos pues buscando, ¿no?
0: Entonces, la presidenta Claudia Sheinbaum dijo esto que se resuelva ya, lo dijo hace meses, llegó ahí el gobernador de Tabasco.
1: El secretario.
0: El secretario, no, pues que vamos a donar terrenos y tal, pero no ha pasado nada, o sea, ni esperanzas, a menos que suceda un milagro, que las escuelas vayan a estar en funcionamiento a partir del ciclo escolar de febrero.
1: Sí, de hecho, aquí lo que al parecer nos comunicaron es que puede que cerca haya pasado algo con un documento en que al lugar de ser donado a nivel federal, tendría que ser a nivel estatal, pero hasta el momento no es algo que hayamos confirmado realmente y lo cual iremos hoy a checarlo por la misma razón, porque si es esto, pues asegurar esta situación para que cuanto antes se comience la construcción de las escuelas, como nos los prometieron.
0: Así es.
1: Y la verdad que lo que nosotros necesitamos es que se sienten en la mesa y tomen acuerdos para que se cumpla el plazo que nos prometieron con la construcción de las escuelas.
0: ¿Les prometieron cuándo? ¿Para cuándo?
1: En 6 meses. Entonces, o sea, si iniciaron en octubre, para mayo, junio ya deberían de estar las escuelas.
0: Para mayo, junio del 2027.
1: Así es.
0: Y por lo pronto los niños siguen asistiendo a la misma escuela.
1: Así es. Nosotros pedimos que por mientras estaremos aquí con todos los protocolos de seguridad y que pues hubiera esa comunicación constante con ellos en situaciones ahora sí que son ajenas a nosotros, ¿no? Y que ocurren dentro de la instalación de la refinería, pero pues tampoco tenemos ese contacto como nosotros pedimos por el bienestar de los niños.
0: Bueno, pues entonces hoy tienen una reunión. ¿Cuándo crees que tengan una respuesta? Porque mira, si se va ahí metiendo en el cajón de los expedientes, pues la verdad no sienten la presión las autoridades y no avanzan. ¿Cuándo crees que puedan tener un adelanto, un nuevo compromiso o una respuesta concreta respecto a lo que va a pasar con estas escuelas? Porque bueno, Dos Bocas sigue dando problemas, obviamente, de contaminación ambiental, auditiva y del riesgo, porque pues hace poquito se volvió a registrar otro incidente.
1: Sí, así es. De hecho, lo que me comentaba es que el día de hoy iremos a lo que es el ayuntamiento del municipio para verificar si realmente es por ese documento que realmente no se ha podido avanzar. Y lo que a nosotros nos admira es que ya ha pasado mucho tiempo desde que se vio todo eso y ahora resulta que al parecer podría ser eso. No se lo aseguro, pero si es así, pues tratar de meterle velocidad para que esto se dé cuanto antes.
0: Bueno, pues nos avisas, Ariana, cuándo podemos volver a platicar.
1: Claro que sí, yo les confirmo.
0: Por favor. Gracias, Ariana Nava, con estas escuelitas de Dos Bocas. Bueno, que ahí lo traemos en los pendientes y por supuesto que no lo vamos a dejar. Vamos a estar regresando a Tabasco por este y por otros temas. A las 7:50 más o menos inicia la conferencia de la presidenta Claudia Sheinbaum. A ver cómo inicia, por favor.
2: Estuvo larga la reunión del Gabinete de Seguridad. Bueno. Está con nosotros Luisa María Alcalde, consejera jurídica. Nos va a hablar del decreto para que las plataformas digitales sean espacios seguros para niñas, niños y adolescentes, de la plática que hubo con las plataformas digitales, el objetivo que tiene, y el mismo día de hoy vamos a firmar ya el decreto. Eso es lo primero. Lo segundo, vamos a hablar de Sembrando Vida, del programa Sembrando Vida. Están trabajando conjuntamente tres secretarías. La Secretaría de Bienestar, que es de quien depende el programa Sembrando Vida, con Leti Ramírez. Y está trabajando Alicia Bárcena, secretaria de Medio Ambiente y Recursos Naturales, de Semarnat, porque pues es el programa más importante del mundo de reforestación, que también incorpora el bienestar de quienes siembran.
0: Bueno, pues ahí está la presidenta Claudia Sheinbaum, aunque estuvo larga la sesión, la mesa de seguridad, pues sí, cómo no, por ejemplo, pues este tema de Totolapan, que no podría quedar sin castigo. Ayer el fiscal dijo, justificó la decisión que tomaron de liberar a José David Vergara, pues dice, en represalia habían secuestrado a tres de sus agentes y bueno, pues no iban a poner en riesgo la vida en un operativo evidentemente mal planeado.
3: La decisión de liberar a la persona detenida para rescatar con vida a los tres compañeros privados de su libertad fue una determinación institucional en estricto apego a derecho. Es importante precisar que los hechos ocurridos en Totolapan no pueden analizarse de manera aislada ni reducirse a la afirmación de que la delincuencia doblegó a las autoridades.
0: Teresa Flores, ¿cómo estás? Buenos días ahí en Morelos.
4: Muy buenos días, Azucena. Así es, la vida de los tres agentes de investigación criminal no era negociable, así lo señaló el propio fiscal general de justicia del estado tras la liberación del güero Jim. Autoridades señalaron que se actuó conforme a derecho tras la liberación de un detenido identificado como presunto generador de violencia en Totolapan, el cual fue capturado en flagrancia cuando realizaban agentes de investigación criminal la entrega de un inmueble asegurado en el que se colocó un cerco durante la diligencia ministerial. José David Vergara, alias el Güero Jim, llegó al lugar a merodear en el operativo, por lo que tras concluir con la diligencia, elementos de la fiscalía lograron su ubicación y capturarlo en flagrancia por el delito contra la salud. La detención se registró sin novedad, sin embargo, la captura generó bloqueos una hora después con la quema de vehículos y el secuestro de tres elementos de la Agencia de Investigación Criminal de la Fiscalía, quienes, a decir de las autoridades, se encontraban realizando otra diligencia en la zona de Morelos. cuando fueron retenidos por parte de integrantes de esta célula delictiva de Pueblos Unidos. Sí. Tras la negociación que se llevó a cabo por parte de las autoridades e iniciar la captura de investigación, se corroboró que no se contaba con alguna orden de aprehensión de este sujeto detenido, por lo que pues se ha señalado que se actuó conforme a derecho para poder salvaguardar la integridad personal de los tres agentes secuestrados. Mientras tanto, Luis Eduardo Flores Barrios, titular de la Fiscalía de Investigación de Delitos de Alto Impacto, señaló que está investigando a 10 personas por este secuestro. Azucena.
0: Gracias, Tere.
4: Estamos pendientes.
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9: El placer real de leer. La magia comienza desde que abres el libro, revisas el prólogo y entonces ese conjunto de letras cobra vida ante tus ojos al sumergirte a una historia que recreas en tu imaginación. Sí, hay alguien que se ha tomado en serio el placer de leer, es la reina Camila, y es una afición que tiene desde niña. ¿Cuáles son los libros favoritos de una reina? Seguramente algunos de ellos los has leído. El Conde de Montecristo, la saga de las crónicas de Elizabeth Jane Howard, entre otros muchos más. Camila ha revelado que disfruta mucho cuando su esposo, el rey Charles, lee en voz alta los libros de Harry Potter, haciendo todas las voces de los personajes. A raíz de la pandemia, la reina Camila creó el llamado The Queen's Reading Room, un club de lectura online. Es que leer es un goce en la vida y la reina lo sabe. No son cuentos de hadas, son historias reales.
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10: El enojo llega rápido. Una respuesta cortante, un correo que molesta, alguien que llega tarde. Y en segundos ya estás diciendo algo de lo que luego te arrepientes. Hoy te propongo ver el enojo como un mensajero. Te está avisando algo. Un límite que alguien cruzó, una necesidad que estás ignorando, una expectativa que nunca dijiste en voz alta. Cuando lo escuchas, en lugar de obedecerlo, puedes responder con claridad. Primero nombra lo que sientes. Estoy enojado. Luego pregúntate, ¿qué necesito aquí? Y después, habla. Esa secuencia sencilla te devuelve el control. Responder desde la calma es fuerza porque eliges el efecto que quieres tener en los demás. La próxima vez que sientas enojo, escúchalo antes de actuar.
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11: El relámpago es 5 veces más caliente que la superficie del Sol, alcanzando temperaturas extremas en fracciones de segundo exactas.
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13: Continuamos con Ciro Gómez Leiva por la mañana.

0: 8 de la mañana, saludamos a todos quienes a partir de este momento se suman a nuestro programa a través de Telefórmula. Muy buenos días, qué gusto saludarlos. Y a quienes han estado con nosotros desde hace una hora en Radio Fórmula, en YouTube, en radioformula.com.mx y en nuestras distintas redes sociales, pues de nueva cuenta, gracias por estar con nosotros. Aquí seguimos, seguimos dos horas más. Lourdes, buen día.
1: Ciro, buenos días. Manuel, buen día. Esta es la información. Esperamos que unos 320 mil trabajadores del IMSS voten por el no al aumento salarial propuesto por el sindicato en la consulta de hoy, aseguró por la mañana Eduardo Martínez, representante de jubilados y pensionados del IMSS. Dijo que sí tienen miedo de que haya mano negra y las cifras de la consulta sean manipuladas, por eso tienen vigilancia en todos los centros de votación. La consulta salarial nacional del Sindicato de Trabajadores del Seguro Social se llevará a cabo desde esta mañana y hasta las 9 de la noche para que los más de 475 mil trabajadores decidan si aceptan el incremento salarial. Los resultados estarán a más tardar 12 horas después de que cierre la votación. Ayer fueron asesinadas 37 personas en México, de acuerdo con cifras preliminares publicadas esta madrugada por la Secretaría de Seguridad y Protección Ciudadana. Los estados más violentos fueron Guanajuato, donde se registraron 8 homicidios, y Sinaloa, donde las autoridades reportaron 6 asesinatos. En estos momentos, el dólar interbancario se cotiza en 18 pesos con 54 centavos.
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0: Manuel.
3: Bueno, publica la Fiscalía General de la República, Ciro, el siguiente comunicado. Es muy breve, en sus redes sociales dice: con relación a un video de un supuesto integrante de un grupo criminal que asegura haber realizado una incineración masiva de personas en el predio conocido como Rancho Izaguirre, ubicado en el estado de Jalisco, la Fiscalía General de la República señala que esta afirmación es falsa. Asimismo, informa que el procesamiento pericial del sitio presenta un avance del 92%, supuestamente van adelantados. Hasta ahora, dice este documento, la Fiscalía Especializada de Derechos Humanos ha llevado a proceso a 15 personas probablemente relacionadas con dicho campo de adiestramiento. Las investigaciones que continúan avanzando incluyen análisis de telefonía y dispositivos móviles con control judicial, así como testimonios de las víctimas, Ciro. Entonces, este video que está circulando en redes sociales.
0: ¿Cuál video? ¿De qué hablan? Perdón.
3: Pues es un video, Ciro. Yo no lo he visto, Ciro. Lo estamos buscando precisamente para saber cuál es el referente, pero se ve que lo ubica la Fiscalía de la República.
0: La Fiscalía está haciendo una invitación a que la gente
3: a que la gente vea el video, efectivamente.
0: Supongo que ya no estará en las redes sociales.
3: Es probable, pero pues entonces de entrada lo que dice ese video que usted no ha visto, pero que probablemente pueda ver, es falso, ¿no? Y además el Rancho Izaguirre, pues
0: ese video que usted no ha visto, búsquelo.
3: Búsquelo
0: y
3: para,
0: si lo
3: para
0: ve,
3: verlo.
0: Es falso.
3: Así es.
0: Es falso.
3: Bueno. Es correcto.
0: Bueno, a lo mejor ha sido un fenómeno en redes sociales, pero raro, ¿no?
3: Pues está,
0: tú das
3: complicado
0: las tendencias todas las mañanas al final de tu programa. No,
3: no, no, no, no, no, no se dio.
0: Pues bueno.
3: No se dio.
0: Y sigue ahí el Rancho Izaguirre un año y medio después. Y esta mañana la trae de regreso la Fiscalía General de la República, alertando de un video, pues que a lo mejor es un fenómeno, pero al menos nosotros
3: no lo hemos visto.
0: Creo que nadie ahí en la redacción, preguntábamos, nadie había visto ni sabía de qué se trataba. Vamos a corte comercial, son las 8:05. Gracias por sus comentarios. Volvemos.
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15: Legato lanzó Legato Frames, sus gafas con inteligencia artificial para asistencia auditiva que filtran voces en entornos ruidosos. Sus monturas tienen un sistema capaz de distinguir las voces del ruido de fondo y amplificarlas para seguir una conversación en una reunión o un restaurante con ruido alrededor, a fin de que quien las lleva escuche mejor a su interlocutor sin que el entorno sonoro se imponga. La empresa promete que, a diferencia de un auditivo tradicional, con el sistema de inteligencia artificial que distingue voces del ruido de fondo, no sube el volumen general, sino que clasifica qué parte de las señales habla y la refuerza frente al resto para después orientarla hacia el usuario en lugar de difundirse en el aire. Pesan 34 gramos y tiene la opción de usarse con lentes graduadas. Además, el procesamiento es local, sin cámara ni nube, para mantener la privacidad. Su precio de lanzamiento fue de $999, aunque por ahora solo están a la venta en Estados Unidos.
16: Hablemos de mamá a mamá y también a papá, con Gina Ibarra.
17: ¿Sabías que muchos bebés nacen con una pequeña mancha azulada en la espalda o los glúteos? El mito cuenta que son huellas de los ángeles, quienes les dan un tierno empujón hacia la tierra a todas las almas que sienten miedo de nacer y se resisten a dejar el cielo. Médicamente, esto se llama mancha mongólica y es solo una acumulación temporal de células pigmentarias bajo la piel que suele desaparecer sola con el paso de los años sin dejar ninguna huella. No representa ningún riesgo para la salud de tu bebé, pero siempre coméntalo con su pediatra en la revisión. Cuida la salud de tu pequeño siempre y disfruta cada etapa de su crecimiento con amor. 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
18: La importancia del saber.
19: Los humanos pierden aproximadamente 40.000 células de piel cada minuto, renovando su superficie externa de manera totalmente constante.
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22: Galletas de arroz con aguacate. Dos galletas de arroz inflado, cubiertas con rebanadas de aguacate fresco y un toque de pimienta, forman un refrigerio ligero y saciante. Aportan carbohidratos de fácil digestión y ácidos grasos esenciales para mantener la concentración en tus actividades.
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0: 8:10, Manuel, antes de ir a otros temas, nada más para no dejar pasar de largo. Sí. Ya encontramos este video, cual ya nos ha enterado, al menos a la redacción de este programa, nos ha enterado la Fiscalía General de la República, está en italiano. Y además en la madrugada tenía 67 mil reproducciones. Digamos que no era un
1: no era así el hit.
0: En X, cuando menos, no sé si en otras plataformas, que no creo por el contenido, lo sea, pero pues ya que nos alertó la Fiscalía General de la República, vamos a ver un fragmento. Es un noticiero en italiano y hablan de algo del cártel Jalisco. Vamos a ver un fragmento pues para ver de qué nos está hablando la Fiscalía General de la República. Nos está diciendo ese video que ustedes no conocen, si lo llegan a ver... No es cierto, la información es absolutamente falsa, tiene que ver con el trágico rancho Izaguirre en Jalisco, donde, bueno, sabemos todo lo que ocurrió a principios del año pasado, lo que se encontró ahí, era un campo de ejecución, era un campo de exterminio de los grupos criminales, concretamente el cártel Jalisco Nueva Generación. Vamos a ver un fragmento, habla en italiano una conductora, y luego hay una reportera que va entrevistando, va en un auto entrevistando a supuestos integrantes del cártel Jalisco. Vamos a ver un fragmento, Manuel, nada
1: sí,
0: más.
1: Sí, venga.
2: Abbiamo fatto sparire centinaia di persone, io so bene dove sono i loro resti, al TG1 le confessioni di un killer messicano che lavora per un cartello della droga, e per la prima volta che un esponente parla, cartel, parla e admette lo che hicieron nel chiamato rancho della morte, descubierto por las autoridades en el 2024. Y lo hizo ante el micrófono de nuestra enviada especial. Veamos.
0: Y ahí ponen el nombre, y ahí va la enviada en un coche, no se ve la cara del conductor, le dice tengo un rifle con mira telescopia, la periodista. Luego salen imágenes que ya conocemos de sobra, de la propaganda que hacía el cártel Jalisco, ahí cuando salen con el despliegue de su armamento, la periodista explica, le explica a los italianos qué es el cártel Jalisco, en fin, ya podemos cortar ahí para que no digan que estamos haciendo apología de la violencia. Está la reportera en el asiento de atrás y pues va un señor con una gorra, parece que no tiene el rostro cubierto, desde luego está protegido con la luz, se ve nada más, no se distingue quién es. Iba diciendo que por 200 euros semanales hacían quién sabe qué cosas. En fin, todo esto porque la fiscal, ¿de qué nos enteró la Fiscalía General de la República hace unos momentos, Manuel?
1: De precisamente de este video que no habíamos visto, pero pues ya lo estamos viendo.
0: Pero esta, que ya vimos.
1: Esta declaración vimos. De un pues un presunto sicario, ¿no? Que le declara esta televisora española, italiana, ¿no? Justamente que él habría matado hasta 250 personas, ¿no? Él mismo, pero que en el rancho Izaguirre, como se dijeron algunas versiones, pues le habían quitado la vida a por lo menos unas 500 personas, cosa que por supuesto la Fiscalía de la República, el gobierno federal, no solo nunca aceptó, sino se encargó de desarmar esa versión, ¿no? De el rancho de exterminio. ¿Te acuerdas cómo les molestaba que se dijeran los medios de comunicación rancho de exterminio? Que no era un rancho de exterminio.
0: Y eso es lo que era. Eso es lo que fue, y la autoridad dice que sigue investigando. Así lo hizo la Fiscalía con Alejandro Gertz y así lo hace la Fiscalía con Ernestina Godoy. Bueno, dejamos ese tema. Iñaki, buen día. ¿Qué está pasando en Palacio Nacional?
3: Ciro Manuel, buenos días. Hoy empezó tarde la mañanera a las 7:50 porque, según dijo la presidenta, estuvo larga la reunión con el Gabinete de Seguridad y, bueno, hoy presentaron y firmaron este decreto presidencial para regular los contenidos en plataformas digitales, es decir, en redes sociales, para proteger a los niños de ellos. Estuvo ahí Luisa María Alcalde, la consejera jurídica de la presidencia, pues presentando de qué consiste este nuevo decreto, y después pasaron a la firma. Ahora mismo están pues presentando información de este programa al que llaman Sembrando Vida, que es un programa de reforestación, y pues en eso están.
0: Bueno, entonces estuvo muy larga la reunión de seguridad. Pues ayer celebraban los buenos números. Ayer la reunión, la mañanera fue de... dieron a conocer las cifras de la incidencia delictiva. No sé si tenga que ver con lo ocurrido en Morelos, pero pues también parece que está perfectamente aclarado lo que pasó en Morelos. Entonces, o no sé si esté ocurriendo otra cosa en estos momentos, que llevó al gabinete de seguridad a tener una junta de trabajo más larga de lo común, Manuel. Pero pues sorprendería, ¿no? No creo que sea por el caso de Morelos. Pues,
1: no, ¿qué no tanto creo, van señor, a porque ni siquiera es un caso que haya atendido la Federación, ¿no? Donde tampoco ayer en la conferencia de prensa de los fiscales o del fiscal del estado de Morelos y el secretario de Seguridad se avisó de ninguna forma que se fuera a pedir ayuda a la Federación. Al revés, lo que se dijo es, de parte de la Federación, a nosotros ni nos avisaron, ¿no? Entonces, pienso que no es por ahí, Ciro, pienso que no es por ahí. Vete a saber qué otro tema los haya entretenido, ¿no? Al secretario de la Marina, al secretario de la Defensa, al secretario de Seguridad Pública, la propia presidenta, en las exposiciones que hayan tenido. Vaya, creo que ni cuestiones de clima tenemos ahorita complicaciones, ¿no? Ni siquiera tenemos eso, porque Simón pues ya está bien arriba allá en Baja California Sur, no se advierte ningún tipo de emergencia. Entonces, pues ve tú a saber qué tema estuvieron tocando, que por supuesto pues no ha informado la presidenta.
0: Bueno, ¿qué más antes de ir a pausa? Siguen insistiendo algunos morenistas derrotados en las encuestas que no están conformes con los resultados y llama la atención, se juntaron dos o tres de Nuevo León, entre ellos Tatiana Cloutier, diciendo que pues, no aceptaban la candidatura de Clara Luz, ¿verdad?
1: Es de Clara Luz Flores, Ciro.
0: Clara Luz Flores. ¿Y dónde está Clara Luz Flores?
1: Pues mira, la buscamos, pero nos dijeron que estaba en un vuelo y que no tenía señal de internet. Entonces, yo creo que es un vuelo largo.
0: Cuando no quieren hablar, están en un vuelo o están en una reunión de urgencia. Raro, ¿no? Pero prefieren, más bien, son candidatos. Y es la propia gente de su movimiento quien está poniendo en duda la fuerza de esa candidatura. Y, pues bueno, Morena. Yo quiero verlo, repito, lo dijimos la semana pasada, lo dijimos al principio de esta. Quiero ver al primer morenista que de a de veras, rompa con Morena por una candidatura. Quiero ver al primero, ¿no? Quiero ver al Cuauhtémoc Cárdenas. Quiero ver al Porfirio Muñoz Ledo de los morenistas, a la Ifigenia Martínez. Que en paz descansen Porfirio e Ifigenia, y un fuerte abrazo al ingeniero Cárdenas. Quiero verlos. Si no es puro rollo y es pura grilla, con todo respeto para ellos. Puro rollo y pura grilla. Y además dicen, no, en noviembre vamos a decidir, todavía tenemos tiempo, todavía no son las candidaturas. ¿Va a ser Tatiana la Cuauhtémoc Cárdenas de la Cuarta Transformación? ¿Va a ser Raúl Morón? ¿Va a ser la señora Belina? ¿Va a ser quién? Ya vimos que Andrea Chávez, no. Alcaldesa de Ciudad Juárez, ya. Ahí muere, porque volteó a ver qué parque tenía y quién la podía apoyar. Y dijo, no, ahí muere. Sí, Ciudad Juárez, ya muere. Lo quiero ver, Manuel. Pues ¿crees que lo veamos aquí, lo contemos?
1: Pues está difícil, Ciro, está difícil porque tienes razón, es muy declarativo el tema, ¿no? Muy declarativo, ¿no?
0: Es puro rollo.
1: Sí, pues es eso, ¿no? Pero de ahí a que se vaya a salir una línea de conciencia, una línea de reflexión.
0: La corriente democrática.
1: ¿No? La corriente democrática, y vamos a analizar, y no estamos de acuerdo, y el movimiento tiene que volver a hacer las encuestas. El movimiento ni los voltea a ver, Ciro.
0: Es puro rollo hasta que deje de serlo.
1: Claro.
0: Yo tengo duda de que algún día, en octubre, en noviembre, en diciembre, lo deje de ser. Yo pienso que es puro rollo de quienes quisieron ser candidatos y no pudieron. A lo mejor nos equivocamos y aquí estaremos contando que no era puro rollo. Hoy yo sigo pensando que es rollo. Volvemos.
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10: Creo que todos están locos. Así reaccionó Ann Carson al enterarse de la decisión de la Academia Sueca de entregarle el Premio Nobel de Literatura 2026. Poeta, ensayista, traductora y profesora de lenguas clásicas, la escritora canadiense de 76 años es considerada una de las voces más importantes del mundo literario del último medio siglo. La voz que escucha el viento pulveriza los límites de la escritura al construir artefactos que mezclan la poesía con el ensayo, la crítica y el diseño de libros objeto que desafían la imaginación. Ajena a la fama, rehúye de las entrevistas, disfruta la vida discreta y evita las definiciones grandilocuentes. Las tapas de sus libros suelen describirla como alguien que dedica su vida a enseñar griego antiguo. Su obra, definida como una traducción constante, dialoga con los clásicos, aborda el deseo, emplea la ironía y valora los espacios.
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27: ¿Cómo se le decía en nuestros tiempos a los jóvenes, a los chiquitos? Les decíamos chavitos. Soy chavito, estás muy chavo, ¿qué onda, chavo? Y eso, pues obviamente, el chavo del 8, ¿no? Pero de repente empezó a cambiar. Antes de eso se usaba escuincle, ¿no? El escuincle, el escuinclito. Mi mamá dice que los jóvenes son chamacos, pero ahora he visto que se ha proliferado el uso de cosas como morro. Morro que justamente viene del norte y que se fue popularizando a toda la República Mexicana. Y ahora toda gente dice, bueno, llegó una morra, también para referirse a mujeres y pachamos.
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28: ¿Te imaginas volver a casa después de 6 años de conflictos con tu familia?
29: Te cuento la historia del príncipe Harry.
28: Harry y Meghan Markle regresaron al Reino Unido junto a sus hijos después de 6 años fuera. Harry, hijo del rey Carlos III y la princesa Diana, fue durante años uno de los miembros más populares de la familia real. Pero todo esto cambió después de su matrimonio con Meghan. En 2020, la pareja renunció a sus funciones reales y se mudó a Estados Unidos. Después, vinieron entrevistas, una serie documental y un libro que hicieron aún más profunda la distancia familiar. Hoy, 6 años después,
29: están de vuelta.
28: Y aunque no regresan como miembros activos de la monarquía, Harry ha retomado el contacto con su padre. ¿Será este el primer paso hacia una reconciliación familiar?
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30: Las ballenas jorobadas cantan melodías complejas que pueden viajar miles de kilómetros a través del agua del océano templado.
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0: 8:25, Miriam, de nueva cuenta, buenos días. ¿En dónde estás? ¿Sigues en la clínica del Seguro Social en la Colonia del Valle? ¿Empezó la votación?
12: Empezó la votación ya a las 8:00 p.m, pero me moví de lugar, Ciro. Ahora estoy en el hospital Carlos MacGregor, que está sobre mismo Gabriel Mancera, ya en esquina con eje 4. Y estamos en el área justo donde están entrando y saliendo los trabajadores. Ya pudimos platicar con algunos. Me dicen, la mayoría que ha votado, que han salido por esta puerta, que es el ingreso de personal, han votado por un aumento obviamente mayor. Así que le pusieron
0: no. ¿Han votado por el 6. Sí o han votado por el no?
12: Por el
0: ¿han
12: no.
0: votado
12: por el sí por o por el no? No. Por el no, Ciro. Por el han no. votado por el no. No al aumento salarial que planteaba el sindicato, ese 6.8, lo tacharon, no lo quieren, y eso es lo que me están diciendo aquí en el hospital Carlos MacGregor. Y déjame decirte que el día de ayer, uno de los contingentes más nutridos que hubo en esta manifestación de la Ciudad de México fue precisamente de este hospital Carlos MacGregor. Algunos lo conocen, o mejor conocido, como el famoso hospital Gabriel Mancera, Ciro, creo que así sí. lo conoce más gente, lo ubica de mejor manera. Y estamos justo sobre la calle Nicolás San Juan, que es la entrada de trabajadores, ¿no? Entonces, inició el ejercicio. En este hospital, las mesas de votación se instalaron justo en el área o pegadita al área de checadores, ¿no? Entonces, ahorita hay bastante movimiento porque hay cambio de turno. Y entonces el siguiente movimiento fuerte que ellos esperan de votación es alrededor de la 1:30, 2 de la tarde, cuando de nuevo se mueven los turnos y la gente al entrar o salir, al checar, pues pueden pasar también a emitir su voto.
0: Bueno, muy bien, pues gracias Miriam. Por ahí, muy tranquilo todo, muy tranquilo.
12: Muy tranquilo, los trabajadores muy tranquilos. Ellos, la mayoría, aunque tienen desconfianza en su sindicato, algunos, ¿no? La parte crítica, dicen que confiarán en que también los compañeros que ellos tienen ahí, que participaron ayer en la marcha y están viendo cómo se lleva a cabo la votación, pues se garantiza el resultado durante la noche. Se hará el conteo alrededor de las 9:00 p.m. Y bueno, va saliendo también una trabajadora aquí, ella participó, Ciro, sí, de este lado tenemos a Miroslava, ella también ha participado en las mesas de diálogo, en la movilización estuvo anoche, ella es enfermera, la vimos salir, bajarse del camión de donde estaban manifestando y se vino a trabajar y va saliendo, la voy encontrando aquí en la salida, sí. Me sorprende verla, Miroslava, ¿cómo se está llevando a cabo la votación?
13: Fíjate que está algo bien raro. Siempre a nosotros cuando votamos nos piden el tarjetón, nos sellan el tarjetón y ponemos nuestras huellas. Y ahorita nada más están pidiendo la INE. Entonces están las tarjetitas foliadas y abajo de la mampara de las cámaras de seguridad. Entonces está esto raro, porque nada más sacan el padrón, lo marcan, te pasas a votar. O sea, no tiene la formalidad de lo que lleva una votación que hacemos siempre.
12: Oiga, Miroslava, ¿y cuál es la garantía de que un trabajador no vote doble? ¿Les ponen alguna marca o cuál nada. Es la garantía?
13: No tenemos ninguna marca, nada, no hay ni una garantía. O sea, todo esto está, pues, ilegal. O sea, no hay un control porque cuando votas te sellan tu tarjetón.
0: Marcan, no hay un padrón,
13: tú ya,
0: Miriam.
13: Tú ya presentas no hay un padrón. Que votaste. Pero ahorita,
12: Ciro me pregunta si no hay un padrón de trabajadores, por ejemplo aquí en el MacGregor.
13: Hay un padrón, todos los hospitales tienen un padrón, pero aquí el truco está en que sellan con el plumón amarillo, se marcan que ya votaste, pero piden tu INE, pero ya no hay otro comprobante de que tú digas, bueno, yo sí voté o yo no voté, ¿por qué hubieron tantos votos? Si varios no estamos votando, a ver, ¿de dónde van a...? Después, ¿cómo van a decir? Ellos tienen muchas formas de justificar porque no hay nada con que compruebes.
12: ¿Los trabajadores, hay observadores aparte de la gente del sindicato?
13: Sí, pero son observadores que puso el mismo sindicato, de los mismos compañeros de nosotros, nada más. O sea, no hay externos. Y que tampoco tuvo que haberse metido, interferido el Centro Federal, para nada. O sea, ¿qué tiene que andar en las unidades? Ajá. Primero sale hablando el sábado en la noche el maestro Zoé, el director del IMSS, que es nuestro patrón. Y después, ya que enviamos un video donde invitándolos a reflexionar y que esto esté ilegal, no lo votes, porque es algo.

0: esas boletas. ¿Cuántas boletas habría aquí foliadas? ¿Pudiste ver?
1: No, no puedes ver porque como todos ellos tienen, van sacando con, conforme se va juntando la gente, pero es, ahorita se ve muy poquita gente cooperando o votando. Sí, muy poca gente va a hacer reflexión, porque mucha gente dice, no estamos empapados con la materia laboral. Entonces, pues a mucha gente, pues fácil la envuelve. Y mucha gente tiene, desafortunadamente, créditos, compromisos, y pues la coaccionan muy fácil. Es triste, ¿eh? Pero después de marchar, aquí estoy en mi turno, ¿eh? Que es la noche, ya voy saliendo.
0: Sí, te vimos anoche. Bueno. Muchísimas gracias, Miroslava.
1: Gracias.
0: Pues mira, Ciro, una casualidad, no la encontramos.
2: No le entendía todo, Miriam, no le entendía todo, pero pues tienen serias dudas.
0: Dudas, desconfianza. Ella lo que nos dice es que solamente con tu INE marcan, te marcan en la lista con un plumón amarillo, es lo que me están diciendo otros trabajadores. Y ya, ese es todo el control. Si bien hay un padrón por hospital, obviamente de trabajadores, ellos pueden emitir su voto, pero los que no lo emitan, ¿cuál es la garantía de que vinieron realmente, no? Entonces, ahí pues ya ves, luego, no sé, la desconfianza es que al final del día o durante el día se vayan marcando con este plumón amarillo como si hubieran votado trabajadores que no lo hicieron. Eso es lo que, según entiendo, la duda de los que están saliendo de la votación. Ahí ya tenemos algunas imágenes, Ciro, también les envié algunas fotografías que pudieron tomar algunos trabajadores que ya nos compartieron para nuestro programa de cómo están instaladas estas casillas. Me parece hay una mampara a un costado de los del área de checadores, y pues bueno, las dudas siempre imperan, y lo que nos dice Miroslava, que ya acaba de votar, es poco personal haciendo este ejercicio durante la mañana.
2: Bueno, gracias, Miriam, hablamos más adelante.
0: Ciro.
2: gracias Manuel.
0: Gracias.
3: Bueno, pues interesante, Ciro, la reflexión, no sé, como que de repente, como bien dices, no se entiende muy bien lo que dice, porque va, intencionalmente vota,
2: lo que explica,
3: votar,
2: ¿no? Lo que dice, sí,
3: lo
2: pero
3: que
2: nos,
3: explica,
2: nos cuesta un
3: sí,
2: poco
3: y de repente
2: trabajo,
3: como que se
2: que
3: le cae
2: las
3: el ánimo, ¿no?
2: Y, sí, pero bueno. Bueno, ¿qué más?
3: Vamos a ver qué tal, Ciro. Oye, y pendiente, Ciro, porque a partir de las 8 de la mañana se ha estado llamando, son las 8:34, tiempo del Centro de la República Mexicana, en la unidad de atención a la salud de Avenida Insurgente Sur 1940 en la colonia Florida, en la alcaldía Benito Juárez, una marcha que va ahí además muy cerca, Ciro, porque va precisamente de esta dirección que te doy rumbo a las oficinas del IMSS Bienestar en la calle Gustavo E. Campa número 54 en la Guadalupe Inn. Entonces, en un perímetro muy cortito. En un perímetro muy cortito se está esperando que haya esta movilización también de trabajadores que están en este rechazo al 2.9% de incremento directo al salario. Entonces, simplemente para que esa zona de la Guadalupe Inn y la colonia aledaña, Ciro, la colonia Florida, pues estén atentos por si efectivamente esta manifestación ya comenzó, que además algunos lugares, por ejemplo, algunos colegios en la zona decidieron no tener clases el día de hoy precisamente por esta manifestación. Vamos a pausa, vamos a corte comercial, estamos por la mañana, volvemos.
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6: Las liebres nacen con pelaje completo y ojos abiertos, a diferencia de los conejos que nacen ciegos y totalmente desprotegidos.
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7: El secretario de Seguridad Omar García Harfuch informó que fue detenido en Guadalajara, Jalisco, Iván N., alias El Cromo, presunto líder de la organización criminal Los Cromos, vinculada con el cártel Jalisco Nueva Generación, con operaciones en Juchitán de Zaragoza y el Istmo de Tehuantepec, Oaxaca. Grupo Televisa y FinTech Holdings compraron AT&T México, empresa de telefonía móvil, por $2,000 millones y con una participación del 50% cada una. Adelantaron que al concretarse la transacción, el nuevo grupo operará el 23% del total del mercado de telecomunicaciones en el país, con ingresos de más de $8,000 millones anuales. El meteorológico reportó que Simon se intensificó a huracán categoría 2 y se localiza frente a Cabo Corrientes, Jalisco. En el Pacífico se formó la tormenta tropical Rudy frente a las costas de Oaxaca y Guerrero. Informó Amy Arriaga. 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
8: Continuamos con Ciro Gómez Leyva por la mañana.
9: 8:39, Manuel.
10: Bueno, se publicó, Ciro, ayer comenzó a circular un desplegado, un manifiesto que se llama Defender a la jueza Marta Magaña. Es defender la independencia judicial y los derechos de todas y todos. Manifestamos, dice este documento, nuestra solidaridad con la jueza Marta Eugenia Magaña y nuestra profunda preocupación por el procedimiento de responsabilidad administrativa que se sigue en su contra ante el Tribunal de Disciplina Judicial. Es especialmente grave que una decisión jurisdiccional pueda dar lugar a responsabilidad disciplinaria por sostener una interpretación jurídica distinta a la que comparten las autoridades que la investigan. Las resoluciones judiciales pueden ser controvertidas, revisadas y revocadas mediante los recursos que establece el ordenamiento jurídico. La discrepancia imperativa no constituye una infracción disciplinaria. La controversia sobre la posibilidad de someter el control constitucional, las reformas a la Constitución y a sus procedimientos de aprobación es una cuestión jurídica compleja, situada en los límites del constitucionalismo, no una discusión cerrada ni admite respuestas indiscutibles. Dice un poquito más adelante, nuestra preocupación no se limita al caso de la jueza Magaña. Las situaciones de los juzgadores Gelacio Villalobos, Sergio Cigales, Gabriela Ruiz, María Citlalic, Vizcaya, Agustín Buenrostro, Juan Gerardo Anguiano, Luis Fernando Arreola Villa, José Antonio Lozano Batarse, entre otros, también ameritan atención pública y un examen cuidadoso de las garantías de independencia judicial y debido proceso. Por eso, Por estas razones manifestamos nuestro apoyo a María Eugenia Magaña. Exigimos el pleno respeto de sus derechos y garantías procesales y hacemos un llamado al Tribunal de Disciplina Judicial para que respete la libertad de interpretación constitucional de los juzgadores. Firmada por una cantidad importantísima, Ciro, de abogados, de académicos,
9: imponente, ¿no? Imponente,
10: de maestros. Sí.
9: Y las personas que firman, desde José Ramón Cosío, hay por ahí ministros.
10: Sí, muchísimos nombres, muchísimos. Todos con una referencia académica, Ciro, ¿no? Pero muchos de ellos, evidentemente, abogados muy reconocidos, ¿no?
9: Y entre ellos el abogado José Luis Nazar. Qué gusto saludarte, José Luis. Muy buenos días.
11: Ciro, buenos días. Buenos días, Manuel. Con el gusto.
10: ¿Cómo está, abogado?
11: Como siempre. Gracias por su llamada.
9: Gusto saludarte. Entendemos el fondo del asunto, llevamos un par de semanas tratándolo, pero a ti, con tu experiencia, con todo lo que has vivido, José Luis, con tu entendimiento también de la sociedad y de la política, ¿qué ha tenido este caso? ¿Qué ha tenido el caso de, vamos a llamarlo así, de la jueza Marta Magaña? ¿Qué ha generado esta respuesta en este momento? ¿Cómo lo interpretas, sí, José Luis, antes de entrar al fondo?
11: Sí, claro, Ciro, muchas gracias. Mira, la primera interpretación y la que es el motivo principal de preocupación es haber sometido un tema de criterio judicial libre y, como dice el desplegado, debatible, a un tribunal de disciplina que además es uninstancial. Es decir, Ciro, nos preocupa mucho que un tribunal no tenga ni siquiera una opción de discutir la resolución que tome. De acuerdo a la ley, es inadmisible cualquier recurso a una resolución de este tribunal de disciplina. Ahora bien, si esta enorme facultad, que además contradice tratados internacionales suscritos por México, la llevas a enjuiciar temas de criterio, pues evidentemente nos preocupa a académicos, litigantes, doctrinarios y sociedad. Todos debemos estar preocupados por este extremo de la fuerza. Y ahorita, como bien lo dices, si quieres, entramos al caso personal de la juez y de muchos otros juzgadores. Y ya no solo yo lo quiero ver al pasado, sino lo quiero ver al futuro. Están amarrando
9: en este caso, José Luis.
11: Yo te lo resumiría en una frase.
9: En este caso,
11: si permitimos que los jueces, por temor a este poderosísimo tribunal, sean o pierdan su imparcialidad, es decir, sean jueces parciales, insisto, por temor, por no poder expresar su criterio, pues entonces, estimado Ciro, ni teniendo a Dios como abogado, vamos a obtener la justicia.
9: Bueno, y habrá que preguntárselos a ellos, pero se veía todavía hasta hace poco muy ensoberbecido el Poder Judicial, el Tribunal de Disciplina. ¿Sientes que se ha tocado una fibra del poder con lo que ha ocurrido en estas, repito, en estas dos o tres últimas semanas alrededor del caso de la jueza? Pero bueno, como dicen, como bien dicen ustedes en este desplegado, se extiende a 5, 6, 7 situaciones más.
11: Y no, muchas
9: la
11: más.
9: La fibra, pero, a ver, del poder, el núcleo del poder, en este caso del Poder Judicial.
11: No puedo contestarte si las manifestaciones de la sociedad han tocado la fibra del poder. Lo que sí puedo contestarte es que hemos logrado, los que estamos preocupados con el tema, visibilizar el problema de la imparcialidad judicial. Quienes vivimos todos los días o somos víctimas todos los días de jueces a veces parciales, estamos peleando para que le devolvamos el halo de imparcialidad que tenían antes. Mira, el tribunal siempre ha tenido instancias disciplinarias de toda la vida y se han castigado conductas de indisciplina o mal comportamiento. Pero ha habido una restricción fundamental que no debemos de perder. No se puede ni se podía castigar un juez por criterio, y mucho menos en el caso concreto de la juez Marta, a quien aclaro, he visto una sola vez en mi vida. La juez Marta lo que hizo fue dictar una resolución, una suspensión provisional, que en términos de ley puede ser recurrida a través de una queja, judicial, no administrativa. Y si no estaban de acuerdo con su criterio, pues entonces el tribunal colegiado pudo haberlo revisado. Y aquí todavía es más triste. Dicta una resolución, a mi juicio, bien dictada, suspendiendo los efectos de un acto de consecuencias inconstitucionales, y tampoco es atendida. Tristemente.
9: No, solo no fue atendida, fue desacatada. Votaron tres o cuatro días después, votaron los diputados. Ese es el absurdo máximo de este caso. No solo lo que dices tú, el problema de la imparcialidad judicial, sino que lo que uno supondría que tendría, o sobre lo que tendría que concentrarse la autoridad, fue en el desacato a la resolución de una, finalmente, de una juzgadora, de un integrante.
11: Y esa es una conducta delictiva prevista.
9: Fue desacatado, fue desacatado, y dos años después estamos hablando, ya no me quedó claro, porque una audiencia de la jueza la semana pasada, tengo entendido que mañana hay otra, pero están sobre la jueza y no sobre el desacato, José Luis Nazar, abogado.
11: Sí, no solo el desacato, sino la presión, y no solo la presión, sino el mensaje que puede mandar el tribunal es: no pienses, o no pienses contrario a lo que yo pienso, o no pienses contrario a los intereses del Estado. Épale, ¿y dónde está el equilibrio? ¿Y dónde está la justicia?
9: Agacha la cabeza y obedece.
11: Exacto.
9: Agacha la cabeza y sigue las instrucciones.
11: Entonces, ¿para qué queremos jueces? Pues mejor les preguntamos qué opinan, y si nos dicen que no, decimos que no. No, Ciro, no lo podemos permitir ni como abogados, ni como sociedad, ni como estudiantes. Tenemos que levantar la voz y decirles: oigan, está bien, ya pasó una ley con todos sus bemoles, ya es lo que... Pero no pierdan la imparcialidad, no juzguen criterios, no pierdan la imparcialidad. Porque si no tutelan a sus jueces, si no protegen el criterio de sus jueces, no hay justicia. Y si no hay justicia, no hay equilibrio social. Y si no hay equilibrio social, no hay división de poderes como no la hay ahora.
9: Qué interesante. Muchas gracias, José Luis Nazar. Un hombre de leyes, un hombre, un abogado, un académico, pero qué interesante escucharte, porque finalmente eres un abogado. Y hoy, digo, más allá como mexicano, como preocupado de la situación, pues eres un abogado. Y así te estamos escuchando, José Luis Nazar. Como un abogado,
11: gracias, Ciro,
9: un abogado muy destacado y de mucho tiempo. Gracias por este
11: comentario. Muchas gracias por tus consideraciones. Saludos, Manuel. Muchas gracias
9: a ustedes. Gracias a José Luis Nazar. ¿Qué pasó? ¿Qué fibra tocó este caso, Manuel? ¿No? Lo veíamos, de hecho, al principio, creo que nosotros, creo, no estoy seguro, pero de las primeras entrevistas que dio la jueza Marta Magaña fue con nosotros hace un par de semanas. Nos costaba dos o tres semanas, nos costaba explicar el caso, darlo a entender. Y fue prendiendo y fue creciendo y fue creciendo hasta llegar al punto en el que se encuentra hoy, a este desplegado. Y revisas la prensa, hice una búsqueda en estos días, la cantidad de artículos. Ayer mismo Sergio Sarmiento hizo un texto espléndido en el Reforma, los caricaturistas, Calderón el domingo en Reforma, la variedad de personas que se han acercado. Y hablamos del caso de la jueza Marta Magaña, pero no solo es su situación, sino la de otros juzgadores. ¿Qué fue? A ver, te lo pregunto a ti. ¿Qué fibra tocó en este momento ese caso o estos otros casos para haber despertado una respuesta así en el sector jurídico judicial de México?
10: Me parece, Ciro, que hace una ebullición después de la crítica que se ha estado haciendo por ese deficiente poder judicial, producto precisamente de la elección de hace un año, Ciro, y que apenas estaba cumpliendo un año de esa malformación de la cual sale precisamente el Tribunal de Disciplina Judicial, el órgano de no sé qué de justicia, que todo parece indicar, Ciro, que son órganos otra vez de venganza, ¿no? Que es porque, pues, ¿qué otra cosa puede ser sino una venganza en contra de una jueza que, como bien dicen, jueces, magistrados en retiro, en funciones, y abogados, ni más ni menos que abogados, dicen, pues hay libertad de interpretación, La jueza no hizo nada que no fuera su trabajo y encima de todo la quieren sancionar y muy probablemente, como tú dices, sancionar para no ver si en algún momento, como el juez Cigales, lo quieren meter a la cárcel, porque también ya lo acusó el órgano de justicia disciplinario, sí. ¿No? Ya también lo acusa ante la Fiscalía de la República, ni más ni menos, de haber determinado algo que nunca pasó, porque además son hechos, están siendo investigaciones de algo que nunca pasó. Entonces me parece que toca esa fibra, Ciro, de una un hartazgo finalmente, ¿no? Digo, nada más porque lo dijo Javier Corral hace no mucho en el Senado de la República, pero él estimaba que el 60% de los casos de los jueces con experiencia se perdieron. Con la elección del Poder Judicial, y pues nada más porque él dijo la declaración, si no me parece que habría sido muchísimo más importante y trascendente ese dato duro.
9: Bueno, pues ahí está, nada más he tenido oportunidad, nada más porque he tenido oportunidad de conocerla, de platicar con ella. Ella vive en Madrid, la jueza Marta Magaña. Digo, no lo desearía ni mucho menos, pero imagínate que en México hubiera una acción legal, una acción penal contra una jueza que la acusen de no sé qué por haber suspendido una, que fue la, era el proceder, la acción de la reforma judicial para que los diputados no siguieran legislando, pone una serie de condiciones ella. Y imagínate que la castigaran 2 años después por algo que además no fue atendido por el poder, porque en ese momento la mayoría de Morena, López Obrador, presidente, en fin, eran el poder. Se rieron de la suspensión de la jueza y 2 años después viene el poder y dice, ah, pero la vamos a sancionar a la jueza. Eso sí nos pondría, pero en Corea del Norte, nos pondría en Nicaragua, ¿no? ¿Qué historia? Y yo creo que esa fibra, esa y la de los otros casos, es la que se ha tocado y ha generado esta respuesta, esta reacción, y finalmente este acompañamiento de abogados, de especialistas, de juristas, de medios de comunicación, el, vamos a llamarlo así, el caso de la jueza Marta Magaña, que mañana, creo que mañana,
10: ¿no? Mañana, Ciro, ¿no? Mañana a las 10, creo.
9: Mañana tiene otra audiencia. Bueno, cambio de tema. ¿Qué
10: Oye,
9: más?
10: Antes de cambio de tema, y como dice Roberto Gil, Ciro, nuestro compañero colaborador.
9: Saludos,
10: de este programa,
9: querido Roberto
10: dice
9: Gil.
10: Y no olvidar la anécdota de que Bernardo Batis, magistrado del Tribunal de Disciplina Judicial, pues estuvo presente el aniversario número 15 de Morena. Pues nada más como detalle.
9: Bueno, el maestro Batis. Saludos, siempre con... Recordamos bien. Aquel maestro Batis, que era muy amable con nosotros, ¿no? Cuando era procurador del Distrito Federal y cuando fue panista, foro doctrinario, ¿no? En fin. En fin, bueno, vamos a pausa, que le acaba de poner un llegue duro la presidenta al PT.
12: ¿Al PT? Sí, le preguntaron sobre la presencia...
9: A ver, nada más dinos sí o no, porque bueno, vamos a tener que ir a corte.
12: Sí, dice hacia el final de una intervención en la que habla sobre la marcha, el aprovechamiento de estos reclamos legítimos por medios de comunicación y partidos políticos. No sabemos si impulsaron la marcha o, de manera muy oportunista, se presentaron ahí.
9: ¿El PT?
12: Sí, la pregunta iba a referir específicamente a Somos y
9: electoral.
12: Al PT.
9: Ah, yo pensé que era por lo electoral. No. Vamos a pausa, volvemos.
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17: Estas son las Stevie Bites con Stevie de TV. Ryu, Ken, Chuli y Blanca vuelven al cine. Y esta vez Hollywood decidió ir con todo. Street Fighter ocurre en 1993. Ryu, Ken están distanciados hasta que Chun-Li los reúne para el torneo mundial de guerreros, detrás del cual existe una terrible conspiración. Andrew Coyle, Noah Centineo y Kalina Liang encabezan el reparto junto a Jason Momoa y 50 Cent. Esto nos comparte Noah Centineo.
18: ¿Sabes? Estamos interpretando a personajes de dibujos animados y estamos intentando llevar eso a algo que parezca acción real. Así que la gente interviene como medio año o un año en su preparación para este único momento en el que te ponen en la pantalla por primera vez y tienes que hacerlo.
17: La dirige Kitao Sakurai y Capcom participa en la producción. La película Street Fighter ya está disponible en los cines de todo el país. Estas fueron las Stevie Bites con Stevie de TV.
19: Explorando la naturaleza.
20: Reforestación masiva de bosques. Plantar árboles nativos es una de las estrategias más efectivas para combatir el cambio climático global. Los bosques actúan como pulmones naturales que absorben grandes cantidades de dióxido de carbono y liberan oxígeno vital. Además, la restauración forestal ayuda a estabilizar los suelos, previniendo la erosión y los deslaves destructivos. Esta acción no solo recupera el paisaje natural, sino que restaura los hábitats esenciales de miles de especies de fauna en peligro, devolviendo el equilibrio a los ecosistemas degradados por la tala indiscriminada y la expansión urbana.
19: Territorio animal.
21: El hurón. El hurón es un mamífero doméstico sumamente enérgico, inteligente y divertido, que ha ganado una inmensa popularidad entre quienes buscan una mascota activa y fuera de lo común. Pertenecientes a la familia de los mustélidos, estos animales poseen un cuerpo alargado y flexible que les permite deslizarse por cualquier rincón, motivados por una curiosidad insaciable que los lleva a explorar y robar pequeños objetos para esconderlos en sus refugios secretos. Los hurones duermen muchas horas al día, pero cuando están despiertos, despliegan una energía desbordante, disfrutando de juegos interactivos y piruetas cómicas que garantizan risas continuas a sus dueños. Son animales muy sociables, que requieren tiempo fuera de su jaula para ejercitarse y convivir con la familia, respondiendo al cariño con una lealtad y un afecto sumamente sorprendentes y gratificantes.
19: Caminando por México.
21: Bacalar, Quintana Roo. Conocida mundialmente por su deslumbrante laguna de los siete colores, este apacible rincón caribeño es un oasis de tranquilidad absoluta. Sus aguas cristalinas de oleaje casi nulo invitan a recorrerlas suavemente en paddleboard o velero durante el amanecer. Pasar el día hospedado en pintorescos bungalows sobre el agua, escuchando el suave murmullo de la brisa marina, es la receta perfecta para quienes desean descansar lejos del turismo masivo.
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8: Continuamos con Ciro Gómez Leyva por la mañana.
9: No de la mañana, de Yanira. Buen día.
23: Buen
0: Buenos días, Ciro. Vamos con un resumen de la información. Esperamos que unos 320 mil trabajadores del IMSS voten por el no al aumento salarial propuesto por el sindicato en la consulta de hoy. Aseguró por la mañana Eduardo Martínez, representante de jubilados y pensionados del IMSS. Dijo que sí tienen miedo de que haya mano negra y las cifras de la consulta sean manipuladas. Por eso tienen vigilancia en todos los centros de votación. La consulta salarial nacional del Sindicato de Trabajadores del Seguro Social inició esta mañana y terminará a las 9 de la noche para que los más de 475 mil trabajadores decidan si aceptan el incremento salarial propuesto por el sindicato. A los votantes solo se les está pidiendo el INE y no se está marcando a las personas que ya votaron. Los resultados estarán a más tardar 12 horas después de que cierre la votación. Las demandas legítimas de los trabajadores del IMSS se están atendiendo y el director del IMSS, Zoe Robledo, tiene que presentar esta semana un plan para atender de manera inmediata todas las demandas. Aseguró esta mañana la presidenta Sheinbaum. Dijo que desde hace un mes se está haciendo una encuesta a los usuarios de las farmacias en el IMSS, ISSSTE e IMSS Bienestar para que ellos digan qué medicamentos se entregan. Ciudadanos de Guadalajara están convocando a una nueva movilización para el domingo a las 11 de la mañana bajo la consigna no a la privatización del agua y ahora piden además la revocación de mandato del gobernador Pablo Lemus. Y en estos momentos el dólar interbancario se cotiza en 18 pesos con 54 centavos.
9: Regresó la presidenta al tema de Jalisco. Iñaki.
12: Sí, así es, Ciro, sin que se lo preguntaran, vuelve ella y dice, por cierto, ayer terminando la mañanera le pedí a Rosa Isela que me mandara un informe sobre lo que ocurrió. No puede permitirse lo que pasó en Jalisco. Además del uso de chorros de agua, el tema de la tortura es algo que no puede permitirse. Además, dice la presidenta que le pidió a la secretaria de Gobernación que la CNDH, la Comisión Nacional de Derechos Humanos, tiene que hacer una investigación muy profunda para determinar quiénes dieron las órdenes de lo que pasó en Guadalajara. Y en toda su intervención, pues usó muchas veces la palabra tortura, diciendo de nuevo que no puede permitirse en México.
9: Bueno, pues ahí está. El gobernador Pablo Lemus actuó tarde. El video de ayer, con todo respeto, es un video medroso, es un video de repliegue, se le ve temeroso. Y en respuesta a ese video, esta mañana la presidenta Sheinbaum le vuelve a decir represor y torturador. Represor y torturador. A lo mejor fue un policía, a lo mejor fue un mando medio, a lo mejor fue un mando superior de la policía, a lo mejor fue el jefe de la policía, o a lo mejor fue el jefe de la jefe de policía, Pablo Lemus, quien ayer, repito, en un video defensivo y culposo, salió a decir que como persona y no como funcionario no podía tolerar los excesos. Y en respuesta a su video, la presidenta Sheinbaum lo llama por tercer día consecutivo desde Palacio Nacional represor. Y hoy, según lo estás diciendo, Iñaki, sí, pone el acento en la palabra tortura. Tortura.
12: Sí.
9: ¿A cuántas personas torturaron? ¿Cuántos detenidos hubo? ¿20 y tantos?
12: 39 detenidos, Ciro.
9: 39. ¿A cuántos de los 39 detuvieron? Ahora vámonos al otro lado. ¿A cuántos? ¿Cuántas torturas se dieron? ¿Una, dos, 30 y tantas? Bueno, ayer la muchacha con la que hablamos, entrevistamos aquí, ella nos dijo que no, que sí, por ahí le habían dicho cosas y más. Una tortura es una acción premeditada. Es una práctica generalmente institucionalizada. Y la presidenta Sheinbaum, que conoce bien de esos términos, la ha soltado esta mañana. Volve.
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26: 2026, el centenario de la reina. Este 2026 se conmemoró el centenario del nacimiento de la reina Isabel II, nacida el 21 de abril de 1926 en Londres, en Mayfair. Tuvo el reinado más largo de la historia, 70 años y 214 días. Isabel II fue testigo de varios cambios históricos: la Guerra Fría, la llegada del Internet, las redes, atentados terroristas, una pandemia, el Brexit, entre otros. Cumplió con más de 21.000 compromisos oficiales y giras mundiales. Murió un 8 de septiembre del 2022 en el castillo de Balmoral, su residencia favorita en Escocia. Precisamente ahí, en Balmoral, donde pasó sus últimos momentos rodeada de familia, con motivo de su centenario, por primera vez se abrió al público varios lugares este castillo, entre ellos las caballerizas reales. 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
27: Tu vida es la suma de tus decisiones. Las grandes se notan. Cambiar de trabajo, mudarte, empezar un proyecto. Las pequeñas pasan desapercibidas y son las que más te construyen. ¿Qué comes? ¿A qué hora te duermes? ¿Cómo le hablas a quién amas? ¿En qué estás pensando? Decidir diferente empieza ahí, en lo cotidiano. Si todos los días haces lo mismo, vas a obtener lo mismo. ¿Quieres algo nuevo? Necesitas elegir algo nuevo, aunque sea pequeño. Cada decisión distinta abre una posibilidad distinta. Hoy identifica una sola decisión repetida que ya no te sume y elige diferente. Solo una. Mañana otra. Así se transforma una vida, decisión por decisión.

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1: Investigadores desarrollaron un sistema de inteligencia artificial que analiza características de la voz para estimar la edad biológica y detectar diferencias entre la edad cronológica y la edad estimada a partir del habla. El sistema analizó más de 700 características del habla a partir de grabaciones de las voces de 2.928 adultos hispanohablantes de entre 18 y 88 años de edad, originarios de Argentina, Chile, Colombia, México y Perú. Con estos datos, la inteligencia artificial generó el reloj del habla, una herramienta capaz de estimar la edad cronológica de una persona basándose únicamente en la voz, y encontraron una asociación entre una mayor diferencia de edad estimada mediante la voz y determinados problemas cognitivos. Aunque los expertos señalaron que aún no es una herramienta de diagnóstico definitivo, tiene potencial para usarse como método de detección de riesgo de demencia. Soy Aide Rivera. 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
3: Continuamos con Ciro Gómez Leyva por la mañana.
4: 9:10, estamos buscando una respuesta del gobierno de Jalisco a una sola pregunta, que a estas alturas, casi 72 horas después de los hechos, pues ya deben conocer si ocurrió o no. La pregunta es, ¿torturó o no la policía del gobierno de Jalisco a manifestantes el domingo? Repito, ¿torturaron o no torturaron los policías de Jalisco a manifestantes en la protesta o tras la protesta del domingo? Una cosa es un maltrato, una cosa es un exceso, una cosa es una acción represiva, pero la presidenta hoy habló, la presidenta de la República, desde Palacio Nacional, hoy habló de tortura. Y están acusando a una policía estatal, están acusando a un gobierno. La tortura es una práctica sistemática. Es una conducta preparada, es un recurso de ciertos regímenes. ¿Torturaron o no torturaron? Le dejamos la pregunta al gobierno de Jalisco. Entendemos que no nos van a responder, o no creo que nos van a responder esta mañana, es sí o no. Sería gravísimo que lo hiciera, que lo hubieran hecho. Repito, una cosa es que se hayan equivocado algunos y hayan maltratado, quizá golpeado o no, a alguno de los manifestantes, se debe sancionar. Tortura es otra cosa. Es una acción deliberada, es una práctica represiva. ¿Había una orden de contener así la protesta y de ser necesario de torturar? O todo esto, estamos en México, se va a saldar metiendo a la cárcel y quizá al penal de Puente Grande o al penal de Almoloya a 4 policías y decirles que fueron esos 4 que no tenían instrucción de nadie y con eso ahí muere y, bah, bah, bah, y ya pasó y hubo una sanción. Lo dejo como pregunta, Manuel. Pues sí, ¿torturaron o no los policías del gobierno de Jalisco a los manifestantes? Torturaron, no maltrataron, no se excedieron, torturaron, porque esa es la palabra que usó la presidenta Sheinbaum.
5: Sí, correcto, Ciro. A mí me genera un poquito de duda, Digo, yo no sé qué información tenga la presidenta, porque todos hemos visto los videos, creo que al hartazgo de lo que sucedió el domingo, probablemente no hemos visto todos, ¿no? Pero primero que nada, en esos videos yo no entiendo por dónde sale la tortura, no lo entiendo, punto número uno. Punto número dos, no hemos visto tampoco testimonios de gente, jóvenes, señoritas, que salgan allá en Guadalajara y digan, a mí me torturaron. Tampoco los hemos visto, Ciro. Entonces sí me parece que es un paso gigantesco el que está dando la presidenta cuando dice que torturaron. No sé qué pruebas tiene. Ojalá en la conferencia de prensa le pregunten cuáles son las pruebas que tiene para semejante y gravísima acusación.
4: Para tortura,
5: gravísima acusación, tortura. Ciro, ¿no? Porque además lo que está haciendo la presidenta, Ciro, es de facto atraer la investigación. Ya le está pidiendo a la Comisión Nacional de Derechos Humanos que investigue, ya no a lo local. Efectivamente, la Comisión Local de Derechos Humanos va lenta, es tortuosa, efectivamente, ¿no? Pero ya le está pidiendo a la Nacional. Pues yo no sé si entonces ahora va a pedir que la Fiscalía de la República traiga también la investigación, pero la presidenta lo que está haciendo es jalar, ¿eh? Jalar la investigación para tenerla a la Federación, de alguna forma.
4: Bueno, le dejamos la pregunta al gobierno de Jalisco. Sí. Una secuencia, creo yo, de errores. Primero, no haber preparado bien la manifestación o no haberlo operado bien. Punto número uno. Dos, el tiempo que dejaron pasar en dar una respuesta sobre los hechos. Y tres, haber salido con ese nerviosismo y con ese miedo a grabar el video anoche. Ellos van a decir que no, que así lo no, no, no, es un video medroso el de ayer. Y mira cómo lo recibe. Y por otra parte, si el gobierno de Jalisco prueba que no hubo una tortura, qué irresponsabilidad de la presidenta Sheinbaum, ¿eh? Para desde Palacio Nacional estar acusando así a un gobierno, al gobierno de Jalisco. Quiero pensar, conociendo a la presidenta Sheinbaum, de que le hicieron llegar información muy sólida, porque además se ve muy molesta la presidenta.
5: ¿Sí?
4: 3 días con el tema. Porque si no hubo tortura, pues qué irresponsabilidad, no de la presidenta Sheinbaum, de la presidenta de la República, en acusar así, finalmente a un gobierno. Es el, porque es la policía estatal, ¿no?
5: Aquí
4: no
5: es fue la policía del Estado,
4: la policía estatal. O sea, acusar al gobernador Pablo Lemus de tener un cuerpo, no solo represivo, sino torturador. A ver si al rato no saca otro video, el gobernador Lemus. En fin. Maru Rojas, perdón, te quitamos minutos, pero está caliente ese tema, Maru.
6: No, ni me lo digas, Ciro, la verdad es que son tiempos convulsos los que vivimos y digo, la verdad es que no se puede ni siquiera pensar o imaginar que las manifestaciones del IMSS, que las manifestaciones en Guadalajara sean hoy un distractor. Son manifestaciones tan distintas, Ciro, a las que teníamos cada año antes. Cuando se iba a aprobar un presupuesto, una ley de ingresos alrededor del Congreso Federal, un diputado de San Luis Potosí, del Partido Verde, siempre me reconoce cuando me ve y me dice, es que tu frase nunca se me va a olvidar cuando le dices a Ciro, ¿por qué ya no hay sedes alternas? ¿Por qué ya no hay manifestantes afuera cuando se aprueba la ley de ingresos? Pues porque los que se manifestaban hoy son diputados de Morena. Entonces, el pleno ha sido citado hoy a las 9:00 a.m, ve la hora, aún no inicia la sesión, que no sabemos a qué hora concluya, quizá a esta misma hora del día de mañana, porque ayer concluyó la labor de la Comisión de Hacienda y de turnar a la mesa directiva los 3 dictámenes, la ley de derechos, el impuesto sobre la renta y la ley de ingresos. Les faltaba solo la ley de ingresos, que ayer en menos de 2 horas lo aprobaron, con las mismas cifras que envió el secretario de Hacienda, Ciro, un endeudamiento, el más grande de la historia, superior a 1.7 billones con B, para el próximo año, solo en un año 1.7 billones de deuda para poder pagar todos los programas sociales, así como una recaudación de impuestos de 6.2 billones de pesos y todas las cifras macro intactas, un crecimiento de la economía entre 1.5 y 2.5%, con un tipo de cambio promedio de 17.9 pesos por dólar, y donde cada gobierno, Ciro, no importa el color, repite la receta en los excedentes petroleros. Fijan el barril de petróleo en 63 pesos por barril y hoy se está vendiendo en 90 pesos la mezcla mexicana.
4: Sí,
6: y ese excedente nadie supervisa, ni la auditoría superior, nadie sabe a dónde va a parar, no están etiquetados, por supuesto. Y entonces, una vez enviadas las 3 leyes a la mesa directiva, ayer en el pleno, a partir del mediodía, se dio la discusión primero para la ley de derechos, este aumento a 177 cuotas que pagamos al gobierno federal, que por pasaporte, que por ingreso al país, que por servicios migratorios, que por el TUA que aumenta, pero sin duda el ingreso de extranjeros que no viven, que no vienen a trabajar, el DNR, los turistas hoy pagan por entrar a nuestro país 983 pesos. Hacienda proponía un aumento del 30% para que quedara en 1,334. Quedó en 1,158. Y ayer un acto inusual que poco se difundió, pero que llamó mucho la atención. El segundo informe de un diputado, Enrique Vázquez, el más joven de esta legislatura, un diputado que siempre camina al lado de Pedro Haces, que siempre estuvo al lado de Cuauhtémoc Blanco cuando se le pretendía desaforar, que siempre se pone para la foto, ya nos enteramos que es suplente y que el titular de esa curul ha pedido regresar a trabajar. Se trata de Juan Carlos Natale de Puebla, pero este personaje, que es el diputado más joven de la bancada, reunió ayer a un gobernador, el mensaje de dos gobernadores de no el mismo partido político. El diputado es de Morena, y le mandó mensaje Mara Lezama de Quintana Roo, el diputado Curi de Querétaro, estuvo presente el gobernador de Zacatecas. Dos secretarios de Estado fueron a su informe, Marcelo Ebrard y la secretaria de Turismo.
4: ¡Qué interesante!
6: A quien nos urgía preguntarle, ¿qué pasa con este impuesto?
4: Sí. ¿Qué impuesto es? A ver, porque vamos a tener que hacer corte. Dinos el nombre y regresamos contigo.
6: El DNR.
4: El impuesto.
6: Para los...
4: Regresamos contigo con ese tema. Volvemos con...
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16: Existen personas que sin necesidad de chupar sangre logran drenar por completo tu energía y vitalidad en cuestión de minutos. Son seres negativos, envidiosos, criticones y quejumbrosos, que se alimentan del drama y las emociones ajenas para sentirse mejor. Identificarlos a tiempo es vital para proteger tu salud emocional y la de tu familia entera. Enseña a tus hijos a reconocer estas actitudes desde pequeños, a poner límites sanos y firmes y alejarse sin culpa de todos aquellos que les quiten la paz en su corazón. Recuerda que cuidar tu entorno y el de tus hijos es también una forma profunda de amor propio. Rodéate de quienes sumen luz. 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
17: Cuida lo que comes.
18: Queso cottage con piña en cubos.
17: El queso cottage bajo en grasa, combinado con trozos de piña fresca, ofrece un contraste agridulce exquisito. Es una colación rica en proteína de absorción lenta y enzimas naturales que favorecen una digestión ligera y un metabolismo bastante activo.
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19: El estado de Alaska es el lugar de Estados Unidos donde más gente camina hacia su trabajo todos los días.
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20: El vuelo más largo registrado de una gallina común duró apenas 13 segundos, alcanzando una distancia bastante corta de metros.
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17: El esmalte de los dientes es la sustancia más dura producida por el cuerpo humano, superando incluso a los huesos corporales.
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17: Los mosquitos prefieren picar a personas con sangre tipo O, debido a ciertos compuestos químicos que secretan a través de la piel.
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21: 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La quema de carbón y petróleo genera emisiones destructivas de gases de efecto invernadero que aceleran el calentamiento global. 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
4: 9:25, ¿en qué nos quedamos, Maru? Maru Rojas.
6: Nos quedamos en que estuvo presente no para comparecer, sino para acudir al informe de un legislador, la secretaria de Turismo, Josefina Rodríguez Zamora, y ella habló de este impuesto que ayer estaban tanto en Cancún como en la Ciudad de México protestando los hoteleros, precisamente porque no se está dando voz a la industria del turismo para que ya no suban tanto los impuestos y sea un país no atractivo, porque sube el TUA, sube este impuesto para ingresar al país. Y la Secretaría de Turismo fue muy clara: por 170 pesos, bueno, va a quedar en 1,158, nadie va a cambiar su destino de viaje o nadie cambia unas vacaciones por un impuesto como este. Y dio una frase un poco peculiar, porque le preguntábamos, también está molesta la oposición y los hoteleros, porque antes todo el impuesto se iba para el fomento a la actividad turística y hoy el 57% de este impuesto se va a ir hacia la Sedena para el Tren Maya. Y ella decía, pues es que no solo es el Tren Maya, en materia turística la Sedena está a cargo de aeropuertos, está a cargo también de hoteles, está a cargo del Tren Maya y de otros puertos también, y entonces es lo que hay. Entonces esta frase de es lo que hay nos llamó mucho la atención. Y bueno, ya se aprobó la ley de derechos en lo general, en lo particular, se envió al Senado de la República y después vino el impuesto sobre la renta. Aquí, pues sobre todo son las empresas y las factureras las que van a tener los mayores cambios. Ya ninguna empresa que gane más de 5 millones de pesos anuales va a poder deducir absolutamente nada. Desaparece el régimen de consolidación fiscal y se crea una especie como de holding. Esto es, antes pocas empresas que podían diferir a 3 años el pago del ISR, este tipo de sociedades desaparece y ahora tienen que pagar en una sola exhibición. Los pagos extranjeros, necesitas cumplir con dos requisitos: comprobar que si le vas a cobrar a un extranjero un servicio, el pago, tienes que deducir el impuesto sobre la renta, aunque sea extranjero, tú estás dando el servicio en México, y el extranjero tendrá que comprobarte que te lo pagó, así seas empresa o persona física. Bueno. Y los estímulos fiscales, sí, que antes si una empresa ayudaba al cine, a la ciencia o a la tecnología, hoy o decides, deduces algo o apoyas al cine, pero no puedes tener los dos beneficios fiscales.
4: Muchas gracias,
6: Omar. Hoy está iniciando la sesión y se aprueba la ley de ingresos más o menos a esta hora mañana. Gracias.
4: Bueno, platicamos mañana. Gracias, Maru Rojas. Gracias. Buen día. Lourdes.
1: Ciro, se van a cumplir casi 3 semanas desde el asesinato de los estudiantes de la Prepa 2 de la UEM de Morelos, de Cristian Chamet y de Gael. Fueron asesinados el sábado 26 de septiembre en la noche, cuando ellos dos con otros jóvenes se dirigían a una fiesta. Y desde entonces la Fiscalía General de Justicia del Estado pues no ha dicho prácticamente nada, solo que estaban investigando para determinar qué era lo que había pasado. Casi 3 semanas después está en la línea telefónica José Luis Morales, el tío de Cristian Chamet, pues para que nos diga, José Luis, buenos días. Si saben,
4: buenos días, José Luis.
1: Si saben ya lo que pasó este 26 de septiembre. Habíamos hablado con usted en dos veces anteriores y nos había comunicado que no tenían todavía claro lo que había pasado.
5: Hola, Lourdes, hola, Ciro, muy buenos días. Efectivamente, se van a cumplir 3 semanas. Hasta el momento no hemos tenido ningún dato contundente de las investigaciones. Pues hemos estado nosotros insistiendo en que, bueno, se lleven a cabo todas estas investigaciones. No hemos tenido resultados hasta el momento y, bueno, pues estamos como que en espera de lo que esté pasando, lo que vaya a pasar.
1: La fiscalía dijo que estaban revisando las cámaras de la zona donde habían ocurrido estos asesinatos. ¿Les han dicho si ya terminaron de revisar este material?
5: No, fíjate que no, ya hasta donde tuvimos el conocimiento, sí se recabaron todos los videos de las cámaras cercanas ahí. Ellos están trabajando en ese sentido. Fíjate que un dato muy curioso, el día viernes pasado fuimos a la fiscalía para ver los avances y nos comentaron que nos habían cambiado de Ministerio Público. A nosotros nos costó un poco de rareza, ¿no?, el hecho de por qué lo habían hecho. Nos dirigimos a la Dirección General de ahí de la Fiscalía y nos comentaron que el cambio de Ministerio Público precisamente era por eso, para darle mayor agilidad a esta carpeta. Entonces, hasta ahí nos quedamos y yo espero no volver como a comenzar otra vez, ¿no?
1: No tienen una actualización.
5: Exacto, no nada. Digo, al principio muy bien con la licenciada, la coordinadora de homicidios, muy, muy, muy atenta. Con ella estuvimos trabajando excelente, de maravilla. Cuando vamos a la fiscalía, pues bueno, nos dirigimos con ella y ella es la que nos comunica que por oficio se le hicieron la petición de la carpeta para que se dirigiera a otro MP. Entonces, pues fue cuando nosotros nos dirigimos a la dirección para saber qué era lo que estaba pasando.
4: Bueno, sí. Pues quedamos atentos, José Luis Morales, sí. Muchas gracias por esta información.
5: Sí, gracias, Ciro, estamos también atentos y a lo que estén trabajando la fiscalía para poder tener buenos resultados.
4: Gracias, José Luis Morales, tío de Cristian Chamet, Lourdes.

0: era lo que había pasado, pero hasta ahí, Ciro, no han dado más información. Fueron dos estudiantes asesinados en este hecho, hubo un tercero que resultó herido, que iba con ellos también. Entonces, si este estudiante ya declaró, pues la fiscalía tendría que tener un poco más de información, porque todavía no se sabe cuál es el móvil de este asesinato. Hace unos días aparecieron unas narcomantas en la UAM que hablaban sobre estos hechos, venían algunos nombres de un grupo evidentemente delictivo acusando a otros personajes de haber cometido estos asesinatos. Sin embargo, de manera oficial, Ciro, pues todavía no se conoce quién los mató ni el móvil de estos dos asesinatos, Ciro, los dos últimos asesinatos de los siete que van en el último año de la Universidad Autónoma de allá de Morelos.
1: Bueno, gracias, gracias
0: Gracias,
1: Lourdes.
0: Ciro.
1: Manuel.
2: Oye, Ciro, hay una detención de la que dio cuenta temprano Omar García Harfuch, la registramos, dice, con el resultado del trabajo de la Unidad de Inteligencia Naval, la Secretaría de Marina, el Centro Nacional de Inteligencia en Guadalajara, Jalisco, fue detenido Iván N., alias El Cromo, identificado como uno de los líderes de la organización criminal Los Cromos, vinculada con el Cártel Jalisco Nueva Generación y relacionada con homicidios de extorsión, cobro de piso, secuestro, tráfico de drogas y armas. Y luego dice, por instrucciones de la presidenta, mantenemos un trabajo permanente de inteligencia, de investigación y coordinación para combatir a grupos criminales, y esta es la clave, Ciro, de violencia en Oaxaca, particularmente en Juchitán de Zaragoza y la región del Istmo de Tehuantepec. El detenido cuenta con dos órdenes de aprehensión documentadas por homicidio calificado, relacionadas con tres víctimas, con una tercera por orden del mismo delito, correspondiente a 2020, referida en los registros de inteligencia. Asimismo, su organización está señalada en las investigaciones por su presunta participación en el cobarde homicidio de una niña de apenas 4 años de edad. En fin, todo un personaje este señor de los Cromos, y lo que me cuentan, Ciro, lo que he podido averiguar, es que este fue el tema que entretuvo al gabinete de seguridad por precisamente por la discusión de que este señor de los Cromos estaría relacionado con el hermano del gobernador Salomón Jara de Oaxaca, ¿no? De quien, pues por supuesto, ha habido señalamientos de que tiene que ver con la delincuencia organizada. Entonces, es el tema, Ciro, es el tema que me platican, entretuvo a la gente del Gabinete de Seguridad para de verificar muy bien, y también se entiende porque es una extensión atípica de la información que dio Omar García Harfuch de esta detención.
1: Bueno, vamos a corte comercial, son las 9:35, volvemos.
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3: Los tiburones existieron antes que los árboles y los anillos de Saturno, sobreviviendo a 4 grandes extinciones masivas del planeta.
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4: El violín más caro del mundo fue construido por Stradivarius y se vendió por millones de dólares en una subasta.
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5: Trabajadores del Instituto Mexicano del Seguro Social arrancaron la consulta para aceptar o rechazar la propuesta de incremento salarial del 6.8% global. Se trata de un aumento de 2.9% al salario tabular y 3.9% en prestaciones. Vinculan a proceso a Iván Casarín Molina, alias El Tanque, operador del cártel Jalisco Nueva Generación, por su presunta participación en delincuencia organizada, secuestro, portación de armas de uso exclusivo de las Fuerzas Armadas y delitos contra la salud. Seguir en prisión preventiva en el Cefereso 1, conocido como el Altiplano. Tras más de 7 horas de audiencia, un juez extinguió la acción penal contra Francisco Garduño, excomisionado del Instituto Nacional de Migración, por la muerte de 40 migrantes en una estación migratoria de Ciudad Juárez, Chihuahua, en 2023. Determinó que cumplió con la disculpa pública y el pago de indemnizaciones.
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7: 9:39, saludamos por segunda ocasión en la mañana al representante de jubilados y pensionados del Seguro Social, Eduardo Vinicio Martínez. Gracias de nueva cuenta. ¿Cómo va? Ya hora y media, poco más de hora y media de votación. ¿Cómo consideran que va la votación hoy de los trabajadores del Seguro Social? ¿Qué información tiene y nos puede compartir, Vinicio?
8: Claro que sí, hay afluencia de los trabajadores, están acudiendo a votar los trabajadores en las diferentes casillas instaladas en todo el país. Están reportando algunas inconsistencias, como que las boletas no están foleadas, y eso pues ha generado un poco de molestia e incertidumbre entre los trabajadores. Sin embargo, los trabajadores están participando activamente.
7: Activamente, no hay mayor queja por lo pronto, salvo esto que nos dice.
8: Así es.
7: No está la mano negra de la que nos hablaba a las 7:30, que temía que pudiera aparecer.
8: Pues estamos en espera de que no se presenten nuevos reportes. Ahorita, insisto, el sindicato pues está haciendo su parte al estar moviendo sus fichas, pero los trabajadores pues obviamente están motivados y están acudiendo a las casillas a votar no al aumento salarial. De hecho, déjeme comentarle que en las boletas nos reportan también los trabajadores que viene nada más sí o no. No viene la leyenda, ¿estás de acuerdo con el aumento o no estás de acuerdo con el aumento? Y también eso pues genera alguna incertidumbre, pero hasta ahorita hay mucha participación de la base trabajadora y estamos positivos a que gane el no al aumento salarial del 2.9% y que esto pues orille al sindicato a renegociar el aumento que los trabajadores exigen.
7: 320,000 votos en contra, nos decía hace hora y media.
8: A favor del no.
7: Sí, porque es
8: obvio que los trabajadores no aceptan este aumento porque lo consideran pues una burla por parte del secretario general nacional, que no tuvo la capacidad de negociar para un mejor incremento salarial, y pues por toda la coacción que hubo para en el Congreso del 12 de septiembre, está en redes sociales donde el sindicato pues coacciona a los congresistas a que acepten esta votación, con amenaza de la huelga que los trabajadores del Seguro Social en ningún momento hemos contemplado, ya que nosotros queremos agotar pues lo que es el marco estatutario para alcanzar este aumento salarial.
7: Gracias, Vinicio Martínez, representante jubilados y pensionados del Seguro Social. Gracias, buen día.
8: Muy amable, Ciro, gracias, estamos a la orden.
7: Miriam.
9: Ciro, ahora nos encontramos en el Hospital General de Zona Número 1, esto es aquí en Municipio Libre y Doctor Vértiz, es el Hospital de los Venados, así se le conoce. Aquí ya han salido varios trabajadores que han votado, algunos nos han pasado algunas fotografías de las boletas. Vamos a poner una en pantalla ahora que hablaba justo uno de los representantes del movimiento sobre estas boletas. Ahí la tenemos, esta es la boleta. Y ahí tenemos una marcada, me parece una con el no. Ahí dice boleta de votación. En términos llanos dice incremento propuesto.
7: Pues 2.9. Sí, pues la vimos en la mañana.
9: Esa es la boleta con la que están llenando. Ahora, sí, la siguiente, aquí lo que me dicen es que hay una, los que yo he entrevistado, me he encontrado gente que ha votado por el sí. Por ahí entrevistamos también a una enfermera en donde me dice, yo estoy de acuerdo.
7: Ya lo contará el Seguro Social,
9: más
7: ¿no?
9: Incluso más tarde. Y ahí tenemos también esto de las no foliadas. Ahí tenemos algunas que sí nos pasaron, ya algunas talones con estas boletas foliadas, en donde si bien hay quejas en redes sociales de que no tienen folio, ya nos pasaron en donde sí están estas libretas y vienen el número de folio con el que según ellos comprobarán. Y también nos dice, nos mandaron algunas fotografías, los que han podido tomar, en su tarjetón, preguntábamos en la mañana, ¿cómo se da, se verifica, la constancia de que votaste trabajador? Te ponen un sello en tu tarjetón, ahí lo tenemos, y esa es la forma en que se está verificando.
7: Gracias,
9: Miriam. Es la información que te tengo hasta el momento, Ciro.
7: Gracias. Bueno, ahí va la votación del Seguro Social, seguramente en los próximos, sepan. En los próximos espacios de Grupo Fórmula tendrán el desarrollo de esta votación y mañana vamos a tener mucho que analizar con los resultados. Un texto muy bonito escribe hoy Álvaro Cueva en Milenio, en la columna de Álvaro. Saludos al querido Álvaro Cueva. Lo titula Dijeron que era imposible y es sobre los 10 años que está cumpliendo, que está por cumplir. Creo que es el 17 de octubre. Imagen Televisión hace un recuento de la importancia que ha tenido Imagen Televisión. Fuerte abrazo a Álvaro Cueva. Qué bonito. Qué bonito texto y un fuerte abrazo a todos los queridos compañeros de Imagen Televisión. Tuve el privilegio de trabajar 8 de esos 10 años con ellos. Fuerte abrazo y a celebrarla bien. Es 17 de octubre, ¿no, Manuel?
10: Sí, señor.
7: 17 de octubre.
10: 17 de octubre.
7: El sábado. Pues desde ahora, felicidades. Sí, qué bonito texto de Álvaro Cueva. Lourdes, rápido.
11: Pero rapidísimo, tenemos 5 pases dobles para el público de por la mañana que vivan en el Valle de México para ir a ver a Nicho Hinojosa, este cantante que se va a presentar el viernes a las 8 de la noche en el Teatro Gran Recinto. Esto está en Tlalnepantla, en el Estado de México. Les pedimos que nos llamen al teléfono 55 5279 2291, las 5 primeras personas que nos llamen se llevan sus boletos, los boletos se recogen en el lugar una media hora antes de que empiece el concierto y es importante que lleven una identificación oficial, dicen que los pases se los ganaron aquí por la mañana y entran a ver a Nicho Hinojosa el viernes, este viernes a las 8 de la noche en el Teatro Gran Recinto.
7: Gracias, Lourdes. Gracias. Enrique, buen día.
12: Hola Ciro, Manuel.
13: Hola Enrique, buenos días.
12: Muy buenos días.
13: Muy buenos días.
12: Qué gusto saludarlos. Bueno, vamos a platicar acerca del béisbol de las mayores, más adelante cosas interesantes de fútbol, pero por pronto dentro del béisbol de Grandes Ligas, la serie de campeonato de la Liga Americana se ha empatado entre Cleveland y Tampa a una victoria por bando. El día de ayer las Rayas ganan 3-1, hacen 3 carreras, sus 3 carreras las hacen en la 4ª entrada. Jonathan Aranda, el de Tijuana, se va de 3-0 en el partido del día de ayer, pero Freddy Peralta lanzó de manera sensacional para el equipo de Tampa. Fueron 6 entradas, 4 hits sin recibir carrera. Ponchó a 6 este pitcher que el año pasado estaba con Milwaukee, que para esta campaña se fue a los Mets de Nueva York, pero se deshicieron de él porque los Mets estaban pero auténticamente mal. Y ha llegado muy bien el equipo de las Rayas de Tampa. Así que el día de hoy descansan y reanudan mañana en Cleveland. Ya se ha asegurado que hay partido 5, así que estarán jugando jueves, viernes y sábado en Cleveland buscando el pase a la Serie Mundial. Mientras tanto, en la Liga Nacional reanudan el día de hoy donde los Dodgers están metidos en un problema grave frente a los cerveceros de Milwaukee. Perdieron los dos partidos en Milwaukee los Dodgers. Shohei Ohtani estaba en duda para participar en el encuentro del día de hoy. Tiene una dolencia en la rodilla izquierda, en el hombro derecho. No conecta un home run desde el 18 de agosto. No ha estado bateando nada bien en esta postemporada. Pero después de que hicieron las pruebas el día de ayer, Dave Roberts, el manager, dice...
10: Sí va a jugar
12: el día de hoy. Shohei Ohtani, el duelo pichó de Robert Gasser en contra de Blake Snell. Los Dodgers, que ya utilizaron a dos de sus cartuchos más importantes en esta serie. Estuvo Tarís Cuba en el primero, perdieron. Estuvo en el segundo Yoshinobu Yamamoto, perdieron. Y ahora vamos a ver qué es lo que pasa con Blake Snell. Si pierden,
10: ¿no? Otro pitcher duro, ¿no? Otro pitcher fuerte.
12: Snell es realmente sensacional, sí, y tiene bueno. Toda la experiencia del mundo. Y en él confía el equipo de los Dodgers, pero particularmente necesitan que bateen sus grandes cañones. Este partido es a las 6:00 p.m. En, por cierto, los Dodgers, que buscan convertirse en el primer equipo en toda la historia de la Liga Nacional que gana 3 títulos consecutivos del Clásico de Otoño. Bueno, por otro lado, en el fútbol, el día de ayer en la Champions, es la segunda de 8 jornadas en este nuevo sistema que se tiene de Liga. De lo más destacado, el Barcelona le mete 4-1 al Galatasaray de Turquía, jugando en condición de visitante. El Barcelona luce realmente imparable con un gran fútbol y no tuvieron ningún problema para llevarse la victoria como visitante. Además, el día de ayer, el Atlético de Madrid le gana 2-0 al Manchester United. El Brujas de Bélgica da la campanada, gana como visitante 4-3 al Inter de Milán. Y el Viking, un equipo noruego, empata 3 frente al Bayern Múnich. El día de hoy, de lo más destacado de todos los partidos que hay, está jugando la Roma como local en contra del Real Madrid. Y también el Manchester City en contra del Paris Saint-Germain. Este luce como un partido muy, muy atractivo. Bueno, la FIFA va a proponer un fondo de 6,250 millones de dólares a sus 211 miembros para el desarrollo del fútbol entre el 2027 y el 2030. Además, se incluye en los próximos 4 que las asociaciones estén recibiendo 25 millones de dólares. Antes eran 10, pero pues como el señor Infantino está buscando quedarse otra vez, en fin. Entonces ahora subieron esto de 10 a 25 millones de dólares. Esto se va a poner a votación dentro de esta semana. Pero pues vamos a ver finalmente qué es lo que se da. Dice la FIFA que esto se presenta como un resultado de el gran éxito que fue la pasada edición de la Copa del Mundo, que vamos, lo fue, económicamente hablando, fue un gran éxito. El problema es que pues al señor Infantino le empezaron a salir conejos por todos lados. Este mundial de 48 equipos. Y también se anuncia que va a venir un pago de 99 millones de dólares a cada una de las 6 confederaciones. O sea, es una compra de votos.
10: Sí, señor.
12: Pero bueno, candidato que sería el rival de Infantino tiene que anunciarse a mediados de noviembre. La votación para ver quién es el que se queda como presidente de la FIFA va a ser en marzo próximo. Pero pues por lo pronto no hay candidato. Entonces, pues parece que ganaría.
10: Y si no hay candidato, pues no habrá votación, no habrá nada.
12: Pues habrá votación, pero la ganará en solitario, tal y como se presentó en las 2 votaciones anteriores. Y también platicarles acerca de la Fórmula 1, porque regresa a África por primera ocasión desde 1993. El último gran premio de la Fórmula 1 que se realizó en el continente africano fue en Sudáfrica, en el circuito de Kyalami. En este momento hay 24 carreras en el calendario, que luce bastante congestionado. Para el año próximo estarán regresando al calendario Portugal y Turquía. Este año se incluyó Madrid. Y van a construir un nuevo autódromo. Esto va a ser en Bugesera, que se encuentra al sur de la capital, Kigali, que se encuentra también frente al nuevo aeropuerto internacional de Ruanda. Ahí es donde se va a construir este nuevo autódromo, y todavía no se da una fecha exacta. Dicen que va a ser en los primeros años de los 2030, pero firmaron ya un contrato de 10 años para que regrese la Fórmula 1 a el continente africano. Y bueno, ya para concluir, comentar acerca del fútbol americano profesional, en donde decíamos que hubo un partidazo el pasado lunes por la noche entre los carneros y el conjunto de los Bills de Buffalo, que se define con un gol de campo de los Bills, pero antes lo pudieron haber ganado los carneros, también con un gol de campo de Harrison Mavis, se lo bloquearon. Anteriormente había fallado un gol de campo de 50 yardas, total que ayer ya lo corrieron del equipo de los carneros de Los Ángeles, que han tenido un mal inicio de campaña, van con 2 ganados y 3 perdidos, y la NFL que continúa en su gira por Europa, van a jugar este fin de semana en Londres, es el último partido que van a tener por allá, estará jugando los Jaguares de Jacksonville, como ya es una costumbre para este conjunto, y es que el dueño es pakistaní, pero también es británico, así que por eso es que juegan los Jaguares de Jacksonville en Inglaterra, por lo menos 2 partidos por temporada, y después se van a ir a París, donde va a jugar los Acereros en contra de los Santos de Nueva Orleans, y bueno, ya está muy cerca también el partido aquí en México, Ciro.
13: Gracias, Enrique.
12: Gracias, buen día.
13: Gracias, Lourdes.
11: 9:52 por la mañana. No puede permitirse lo que pasó en Jalisco. La tortura es algo que no debe permitirse en México, aseguró esta mañana desde Palacio Nacional la presidenta Sheinbaum. Dijo que la Comisión Nacional de Derechos Humanos debe investigar para determinar quién dio las órdenes de lo que pasó con las 39 personas detenidas. Hay mucha participación de la base trabajadora en la consulta en las diferentes casillas en todo el país. Esperamos que unos 320 mil trabajadores del IMSS voten por el no al aumento salarial propuesto por el sindicato en la consulta de hoy, aseguró por la mañana Eduardo Vinicio Martínez, representante de jubilados y pensionados del Seguro Social. Dijo que hasta este momento le han reportado algunas inconsistencias, como que las boletas no están foliadas. Las demandas legítimas de los trabajadores del IMSS se están atendiendo y el director del IMSS, Zoé Robledo, tiene que presentar esta semana un plan para atender de manera inmediata todas las demandas, aseguró esta mañana la presidenta Sheinbaum. Ciudadanos de Guadalajara están convocando a una nueva movilización para el domingo a las 11 de la mañana bajo la consigna no a la privatización del agua y ahora piden además la revocación del mandato del gobernador Pablo Lemus. En estos momentos el dólar interbancario se cotiza en 18 pesos con 49 centavos.
13: Manuel.
14: Bueno, pues se está llevando a cabo, Ciro, finalmente ya esta marcha que platicábamos de gente de integrantes del IMSS Bienestar sobre Avenida Insurgente Sur, ahí precisamente donde está un Banamex, el Álvaro Obregón, frente a la gasolinera, sí. Ciro, ahí están marchando en ese perímetro.
13: Por la calle de Tecoyotitla.
14: Por Tecoyotitla, por sobre Insurgentes, así que espaldas, todo ese perímetro está afectado, Ciro, simplemente para que lo tomen en cuenta. Ya estaba advertida esa
13: qué
14: marcha.
13: Qué suerte, no tener que pasar por
14: qué
13: ahí.
14: Qué suerte, Ciro, suertudote.
13: Tomar la ruta diaria. Gracias al equipo por la mañana. Se quedan con Chumel Torres. Buen miércoles. Pásela muy bien.
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21: ¿Gente o gentes? Bueno, si hablamos de una persona en específico, persona, pues estamos hablando entonces de una persona, no de una gente. Una gente es un grupo de personas. Llegó mucha gente, había mucha gente en el evento, estaba lleno de gente o un gentío. Pero nunca gentes, porque gentes tiene que ver con personas. Entonces, si tú dices, llegué a la fiesta y había muchas gentes, estás diciendo o quieres decir que había muchas personas o muchas, no sé, muchos asistentes, muchos invitados. Pero nunca dices gentes, nunca.
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22: ¿Cuánto de lo que vemos en una bioserie es verdad? ¿Y cuánto es ficción? El estreno de la nueva serie de Timbiriche ya
0: vio la polémica.
22: Sus seis integrantes originales aseguran que no participaron ni autorizaron este proyecto. Y no es un caso aislado. En 2022, la familia de Vicente Fernández también rechazó una de las dos series que estrenaron sobre su vida. Y es que no todas las bioseries funcionan de la misma manera. Hay historias autorizadas por el propio artista, su familia o sus representantes.
0: Y otras no autorizadas.
22: Porque detrás del éxito de las bioseries hay nostalgia, curiosidad y morbo. Pero también una pregunta clave. ¿Quién decide cómo se cuenta la vida de nuestros ídolos?
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1: La cobaya o cuyo. La cobaya, conocida popularmente en diversos países como cuyo o conejillo de indias, es un roedor herbívoro, nativo de la región andina que destaca por su temperamento noble, pacífico y asustadizo. Son mascotas excepcionales para los hogares debido a que rara vez muerden y se comunican de una manera sumamente tierna mediante una variedad de sonidos agudos y chirridos con los que expresan entusiasmo o solicitan su comida favorita. Su dieta es estrictamente herbívora y requieren de un aporte indispensable de vitamina C a través de pimientos y verduras frescas, ya que su organismo no la produce por sí mismo. Al ser animales gregarios, disfrutan enormemente de la compañía de otras cobayas y del contacto suave con los humanos, convirtiéndose rápidamente en animales muy apegados, mansos y reconfortantes para compartir la rutina diaria en casa.
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3: Turismo responsable y sustentable. Explorar la naturaleza con respeto es una forma efectiva de financiar la conservación ambiental sin destruirla. El ecoturismo promueve el disfrute de los paisajes naturales, minimizando la huella ecológica, evitar tirar basura, mantenerse en los senderos marcados y no perturbar a la fauna silvestre son reglas básicas. Además, esta práctica beneficia económicamente a las comunidades locales, incentivándolas a proteger sus bosques y arrecifes en lugar de explotarlos para la ganadería o la tala.
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1: Las lunas de Marte se llaman Fobos y Deimos, nombres que significan miedo y pánico en la mitología griega antigua clásica.
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33: Señora bonita, mi amigo amo de casa, ¿ya vio el reloj? ¡Ya son las 10! Y es miércoles, mitad de semana, ombligo del calvario y ramba de salida rumbo al viernes. Ya empieza a oler a libertad. El lomo pide esquina y la quincena ya se despidió antes de llegar. Ni modo, pero ya se la sabe. Prenda la tele o súbale a su radito porque estas horas no son horas. ¡Échenle alcohol a la herida! Miles de trabajadores del IMSS marchan contra su líder sindical y un aumento del 2.9%. Doctora transmitiendo.
2: Pussy drinks, vodka only.
33: Claudia Sheinbaum debuta como streamer y responde al chat preguntas picositas. Todo por Chitochita. La secretaria de Turismo de Puebla bailó con todo y su equipo en plena oficina y ya borró el video. ¡Tome la barbón! La Suprema Corte prohíbe constitucionalmente la comida chatarra hasta en universidades.

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0: todos de regreso, soy la bonita, amigo de casa. Bienvenida sea usted a No Solo Horas. Les saludo como cada día, Chumelito, me acompaña como siempre mi bella pulquería. Gabriel, yo... Sí, lo jalé a... en uno que se llama La Guapa Hortensia. ¿Sí?
1: ¿Ah, sí?
0: Sí. Órale. Ah, ¿viste que sí existe?
1: No te veo echándote un...
0: No, ¿sabes quién me invitó? ¿Te acuerdas de Diamandina y todos los del Twitter así? Me dijeron, vamos. Y yo, ay, bueno. Y no está mal. No, el de pues guayaba...
1: Le falta un grado para hacer carne al
0: pulque. Es que es prótido.
1: Sí, es proteína.
0: Es proteína.
1: Nosotros en la universidad teníamos una... teníamos precisamente a la hija de la burrita junto.
0: Ajá, enfrente.
1: A un ladito de la universidad. Y mira... Pasabas sí. con un litrito no, tenías no, para ver, toda la
0: yo no hubiera,
1: para toda yo, la jornada.
0: Yo no hubiera sobrevivido sin el apoyo económico y o gastronómico
1: sí, sí, sí.
0: de Don Amíbas, güey. Era el que vendía los burritos enfrente. No, y lo me fiaba porque pues, no.
1: Todo traía. Esto porque al rato le vamos a
0: ahorita contar. Ahorita vamos a contar que ya el pobre estudiante ya, ahora sí estudia hambre, pero de verdad.
1: Sí, sí, sí.
0: Híjole, qué gacho es el joven en tiempos de la 4T. Vamos a hacer una pequeña pausa comercial, regresamos aquí en No Son Horas Usted, no se nos vaya, ya empezamos.

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11: Estas son las Stevie Bites con Stevie de TV. Una niña de 8 años en Melbourne le escribe una carta a un desconocido de 44 años en Nueva York y termina encontrando a su mejor amigo. Así empieza Mary and Max, la joya de Adam Elliot, que llega por primera vez a México, sí, 17 años después de su estreno. Son 2 personas solitarias que construyen una amistad a distancia hablando de todo: amor, ansiedad, enfermedad y vida. Esto nos comparte el director.
12: ¿Sabes? ¿Qué mundo tan aburrido sería si todos fuéramos iguales? Y realmente quiero celebrar la diferencia y celebrar a las personas que a menudo son incomprendidas, que son marginadas, que son desfavorecidas.
11: Elliot ganó el Oscar por Harvey Crumpet y volvió a estar nominado por Memorias de un Caracol. Y lo increíble es que estas marionetas consiguen sentirse más humanas que muchas personas de carne y hueso. Estas fueron las Stevie Bites con Stevie de TV.
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0: Ya sabemos cómo va el país. Ahora veamos con qué van a salir mañana.
1: Ya estamos de regreso en No Solo Una Señora Bonita, amigo amo de casa. Hoy tenemos mucha noticia, Gabriel. Hoy sí está surtidito, mira.
2: ¿De qué va a llevar? ¿De qué va a querer?
1: ¿De qué va a querer?
2: No le gusta, se la cambio.
1: Como dice el Muelas de Gallo, le preparé tres con todo, mija. Bueno, ayer miles de trabajadores activos y jubilados del Instituto Mexicano del Seguro Social marcharon sobre el centro, desde el Centro Médico Nacional Siglo XXI hasta la sede central en Paseo de la Reforma. Todo esto en protesta por el acuerdo laboral y el desabasto de los insumos médicos. Esta nota la tenemos arrastrando desde ahí, la semana pasada, güey. Mientras los reportes oficiales calcularon la asistencia de unos 55,000 personas, los diarios nacionales registraron entre 1,500 y 7,000 asistentes.
2: ¿Hubo variación? ¿Hubo variación? Sí,
1: mucha variación.
2: Sí, según donde leyeras fue el número de gente que fue. Pero ya empezó, ya está ahorita la jornada electoral de ahí del IMSS. Ah. Entonces, se están quejando de las boletillas que les están dando ahí a la banda.
1: Que dicen que no vienen foleadas. Así que puede haber.
2: Entonces,
1: ahí
2: están decidiendo su aumento salarial.
1: Exacto, la protesta rechaza el aumento al salario tabular de 2.9% que fue pactado por una cúpula sindical en un principio y exigen más bien un incremento directo del 10%.
2: Ellos quieren el 10.
1: Y la destitución de don Rafa Olivos, que es el de secretario general del sindicato.
2: El sindico.
1: Dice, no, lo quieren fuera. Esto es lo que está pasando hoy y ayer con los trabajadores activos y jubilados del IMSS. Lo que dice Uriel, le estoy diciendo, no se llenaba así desde el Mundial, güey.
2: Sí.
1: Digo, no estaba igual de feliz la gente como si fuera un Mundial, más bien estaban
2: exigiendo. Pero se ve nutridita, pero bueno, la asistencia
1: se
2: ahí varió.
1: Se ve nutrileche, ¿no?
2: Según donde usted lo lea. Y ahorita, le decíamos, ya está desde la mañana, empezó esta jornada electoral en el IMSS para...
1: Es que le heredaron una bomba, güey. O sea, ¿eh?
2: No, pues, digo, está bien, nada más que... esperaban que no hubiera irregularidades, pero como toda votación
1: Al grito de fuera Olivos, que nos lleve la parca, no somos Dinamarca y héroes del COVID, vuelven a salir. El personal médico denunció, como ya lo habíamos dicho, ya va en dos semanas, carencia absoluta, dicen los señores, de gasas, alcohol, sábanas, paracetamol, además de exigir la eliminación de la ley mordaza que interna, que castiga a las denuncias laborales, fíjate. Que tú llegas y dices, oye, es que esta persona acá, y te dan tu castiguito. Al respecto de esto, en la mañanera de hoy se pronunció la presidenta Claudia Sheinbaum diciendo esto que dijo.
3: Aquellas demandas legítimas de las y los trabajadores del Instituto Mexicano del Seguro Social se están atendiendo. Y SOE tiene la instrucción de a más tardar el día de mañana, pasado mañana, esta misma semana, hacer un plan de acción que tiene que presentármelo para poder atender de manera inmediata todas las demandas legítimas de los trabajadores del IMSS.
2: A mí sí se me frunce un poquito cuando empieza a hablar duro, o sea...
1: Sí.
2: Cuando parece como...
1: Cuando no...
2: Ya ves que la semana pasada dijo que ella regaña a todos.
1: Sí.
2: Siento que me está regañando, güey.
1: ¿A ti?
2: Sí, especialmente.
1: No, ni que
2: pues
1: fueras...
2: Es que ya ve a la
1: cámara. Ni que fueras el director del...
2: Ya ve a la cámara, güey. Ya ve a la cámara. Ya ve a la cámara.
1: Sí.
2: O sea, ya está agarrando...
1: Sí, rompiendo la cuarta pared
2: sí,
1: acá.
2: Sí, absolutamente.
1: Como que House of Cards,
2: sí,
1: ¿no?
2: Sí, así ándale, de... no, ya
1: o sea,
2: está.
1: Mira, échame el close así. Sí, todo bien con el sistema de salud. Ustedes saben quiénes son, ¿verdad? No se arriesgaría. Sí, eso, ¿ah?
2: Sí, entonces ya...
1: Pues dice, a todas las protestas está muy bien, mientras sean legítimas.
2: Sí.
1: Porque las que no son legítimas, uy, compadre.
2: Yo sé que hay protestas y ya hablé con Zoé Robledo. Ajá. Y le dije que sí.
1: Y le dije.
2: Que si no se ponen las pilas.
1: Lo que te digo. Pero bueno, vamos aquí. Ajá. Y luego aparte.
2: Bueno, pues ya ahí está el asunto. Se está llevando a cabo ahorita la votación.
1: Ayer les dimos la solución. Inyéctenle varo, échenle billuki.
2: Y te escucharon porque ya los diputados ya... Están a punto de rebanarle un
1: No hay nada que Sor Juana no pueda solucionar, güey. No hay nada, güey. O sea, pocas cosas no se alivianan con el señor Ignacio Zaragoza cobijándote así.
2: Por lo pronto ya los diputados ya avalaron la ley de derechos.
1: Ajá.
2: Y trae varios tarifazos ahí.
1: ¿Otra ley que impulsamos nosotros o por qué?
2: No,
1: la otra, la de... Ay, es que está buena esa. Vamos primero con el streamer.
2: Órale.
1: No sé quién la asesora. A ver, el tema es que ayer también la presidenta debutó como streamer. Transmitió en vivo por primera vez en manera simultánea sus cuentas de TikTok e Instagram. Y poquito conectado, 4,200, tampoco es tanto. No avisó, eso sí. Pero así que esto, no hombre, la gente se agolpaba. Mucho comentario muy, muy chistosito. Muy digo, fuera del narco, ¿qué es, no? Y ayuda al IMSS, no sé qué. Le empezaron a preguntar
2: Le pedían que hiciera el baile del 6-7,
1: hermano. Six-seven. ¿Y si lo hizo?
2: Yo la neta no vi la transmisión.
1: ¿Cómo, Gabriel?
2: Yo vi el resumen.
1: Pero si te dije, por favor, hazme el favor de ver la transmisión.
2: No, yo estaba viendo otras transmisiones.
1: Yo estaba transmitiendo, pero enfermedad.
2: Lo que sí vi fueron clips. Y sí. Y sí le preguntaban cosas que pues ni el caso.
1: Que le preguntaban de la weed.
2: Sí, güey.
1: Del sacatito de Luzbel.
2: Sí.
1: Que le dijeron que no usted le quema las patas. Y no, ¿cómo cree, chavos? No, pues está bien que...
2: Es que le pusieron ahí, usted parece adicta.
1: No, contestó
2: directamente.
1: No, no así,
2: no, contestó directamente.
1: Ajá.
2: Como, güey, ¿cómo voy a ser adicta? Y le dijo, no, yo no le hago a esas cosas.
1: Ajá.
2: Dijo, hubo una periodista que dijo que yo usaba drogas. Es falso, absolutamente falso. Mira, como ejercicio de acercamiento a los jóvenes, que yo dudo que haya habido mucho joven tiktokero real.
1: No, había pura roña ahí.
2: Por supuesto. Digo, qué bueno que no lo avisó con más antelación, porque se hubiera llenado eso de...
1: De pura
2: mala calaña.
1: ¿Tenemos
2: tanto,
1: clip de eso,
2: tanto de un lado como de otro?
1: Esto fue lo que contestó ayer la presidenta Claudia Sheinbaum en su transmisión de TikTok Live, Instagram Live.
4: Usted parece adicta, déjale, está bien, porque les voy a decir una cosa. Hubo una periodista que dijo que yo usaba drogas. Es falso, absolutamente falso. ¿Cómo creen que yo voy a andar haciendo esas cosas?
1: Ay.
4: Lo que pasa es que hay muchas fake news en las redes, tengan mucho cuidado.
1: ¿Qué?
2: ¿Qué de qué,
1: güey? ¿Qué, güey?
2: ¿Qué traes?
1: Yo estoy diciendo que bien. Yo...
2: No. ¿Como creo. Experto en drogas, qué opinas?
1: No, hombre, Gabriel, no. Sí, una vez en casa de cierto amigo comediante, sacaron un cigarro y no, hombre, yo estaba yendo al diablo ahí.
2: A ver, hablando de drogas, Pei, ¿tú qué opinas?
1: No, Pei no puede porque Pei ya lo trae en el sistema sanguíneo, güey. No, a ver, tú, hombre, tú estuviste en
2: la... No, yo la neta no. Y qué bueno, yo, como usted, doctora Sheinbaum, mi cuerpo es un templo.
1: Es un templo.
2: No, aquí no se mancilla.
1: Aquí estamos consagrados al deporte y a la oración.
2: Lo más recio que yo introduzco a este cuerpo son unas quecas de huitlacoche ahí.
1: Oye, hablando de quecas, hay que hablar de los pobres chavos que les...
2: A ver, venga, date.
1: ¿Onta?
2: Date como magnate. ¿Qué número es?
1: No sé. ¿Tú lo escribiste?
2: Qué bueno que estás al tiro. La 9.
1: Sí. Es que ahí está. Resulta que, ¿se acuerda usted que, la 4T le había quitado la comida chatarra a los pobrecitos niños que ya no podían? ¿Por qué quitaste los dulces? Le decían en la... O resulta que la Suprema Corte de Justicia de la Nación, la Suprema Corte del Acordeón, declaró también ayer martes 13 regulación que restringe la preparación, distribución y venta de alimentos chatarra y bebidas azucaradas, pero también en las prepas, en las universidades y en las máquinas expendedoras. Pues, ¿qué les hicieron?
2: A nivel constitucional, eso ya es, Simón, constitucional, pero se amplió porque era periodo de formación educativo, ¿no? O sea, eran primarias y secus por ahí. Pero ya se extendió a prepas y a universidades.
1: ¿Qué comías en la perra uni, güey? Neta, no te alcanzaba por un alimento balanceado. Una coca y un cigarro y le dabas así hasta las 2 de la tarde.
2: Oye, pero ya en la universidad ya estás
1: peludo.
2: Sí, sí, sí.
1: No, ya sabes.
2: Como no, para saber ya, qué no, comes,
1: a ver,
2: ¿no?
1: Ya no te pueden decir de, no puedes comer comida chatarra. Lo menos chatarra que consumes comida, güey. No, gordo. O sea, el tema es ese. ¿Cuál es la dieta del estudiante desde el principio? Un café, un Marlboro Blanco y a darle hasta que salgas, güey.
2: Un Marlboro Blanco.
1: Bueno, no, lo que vendían ahí, pues que mi escuela era de gente bien.
2: No,
1: o sea, exacto. Pero el tema es eso, ¿cómo le hacen prohibir la
2: cucaracha? ¿Qué montaba tu vaquero
1: Marlboro? Vamos a un corte comercial.
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10: Legato lanzó Legato Frames, sus gafas con inteligencia artificial para asistencia auditiva que filtran voces en entornos ruidosos. Sus monturas tienen un sistema capaz de distinguir las voces del ruido de fondo y amplificarlas para seguir una conversación en una reunión o un restaurante con ruido alrededor, a fin de que quien las lleva escuche mejor a su interlocutor sin que el entorno sonoro se imponga. La empresa promete que, a diferencia de un auditivo tradicional, con el sistema de inteligencia artificial que distingue voces del ruido de fondo, no sube el volumen general, sino que clasifica qué parte de las señales habla y la refuerza frente al resto para después orientarla hacia el usuario en lugar de difundirse en el aire. Pesan 34 gramos y tiene la opción de usarse con lentes graduadas. Además, el procesamiento es local, sin cámara ni nube, para mantener la privacidad. Su precio de lanzamiento fue de $999, aunque por ahora solo están a la venta en Estados Unidos.
11: 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Con Laura Pérez Cisneros.
12: El placer real de leer. La magia comienza desde que abres el libro, revisas el prólogo y entonces ese conjunto de letras cobra vida ante tus ojos al sumergirte a una historia que recreas en tu imaginación. Sí, hay alguien que se ha tomado en serio el placer de leer, es la reina Camila, y es una afición que tiene desde niña. ¿Cuáles son los libros favoritos de una reina? Seguramente algunos de ellos los has leído. El Conde de Montecristo, la saga de las crónicas de Elizabeth Jane Howard, entre otros muchos más. Camila ha revelado que disfruta mucho cuando su esposo, el rey Charles, lee en voz alta los libros de Harry Potter, haciendo todas las voces de los personajes. A raíz de la pandemia, la reina Camila creó el llamado The Queen's Reading Room, un club de lectura online. Es que leer es un goce en la vida y la reina lo sabe. 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
14: La Antártida es técnicamente el desierto más grande del mundo porque registra niveles de precipitación pluvial extremadamente bajos anualmente.
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1: Señora bonita, amigo de casa, le estamos platicando en el bloque pasado acerca de la unanimidad de votos. El Pleno de la Suprema Corte de Justicia de la Nación ya declaró constitucional, aguas aquí, la regulación que restringe la preparación, distribución y venta de alimentos chatarra y bebidas azucaradas en todos los planteles del país, extendiendo la medida a prepas, universidades y máquinas expendedoras. Hermoso. ¿Cómo van a abrir los pobres estudiantes, güey?
2: Sí, sí, sí.
1: Digo, Pei y yo teníamos papás que yo sí iba con mis changuis todo el día.
2: No, yo también. Mi señora madre me hacía mi...
1: ¿Torta de huevo con chorizo? No, el mío era sándwich de queso con chorizo y una cachetada de frijol.
2: Ajá.
1: Mi mochila olía a madres, pero no, es que... ¿Sabes qué? Al mediodía, dependiendo... Yo era como pan de caja, pero si te echaban bolillo... Se ingresía.
2: No, además cuando era de huevito con algo, la torta, agarraba una textura.
1: Se absorbía.
2: Un saludo al, no voy a decir su nombre real porque está ahorita anda en la política, pero al Madono.
1: ¡El Madono!
2: Su jefa. Así le decíamos, pues.
1: ¿Por qué? Porque like a virgin.
2: Usaba mucho, demasiado gel.
1: Ah, bien.
2: Demasiado gel. Lo que ya nos dice en qué partido está ahorita.
1: Ya, exacto. Sí. Lo cual es un indicador.
2: Su jefa, la señora, muy,
1: la señora
2: muy buena onda, doña Madonna.
1: Doña Madonna.
2: Vendía tacos de guisadito, mi cara. Entonces.
1: No, eso ya era.
2: De
1: eso
2: lo
1: ya
2: que, era espérate, viernes. No. De lo que le quedaba de la venta. Surtía al hijo con tortas, no, pero para que le regalara a los cuates, santa. Le echaba de más.
1: Oye, y luego ahorita me la regaste porque yo te decía del cigarro blanco. Pero te voy a doblar la apuesta, te la voy a doblar. Porque incluso comprabas los Benson que están todavía más para que te durara
2: los
1: más.
2: Los Benson eran demasiado caros.
1: Pero sí, pero es que duraba más porque estaba más grandote.
2: El delicado, el faro.
1: Es que el
2: cigarros sin filtro para hombres ovalados. Exacto. Esos eran los.
1: Pero es que esa era la dieta, era la manera de aguantar.
2: Cigarrito, o sea, y café.
1: A mí mis cuates, digo, yo no tomaba.
2: ¿Te acuerdas de esos besos de universidad con sabor a cigarro?
1: Sí, hambre, sí, acá malborote, güey. Oye, y mis cuates, por ejemplo, cuando salimos de la uni, preferían irse le decían las caguamaradas.
2: Sí.
1: En vez de ir a comer, güey. Sí, es, pues que es que es el... Ajá.
2: Había que elegir.
1: Y ahora las señoras de la Vera Perpetua de Morena dicen, es que no pueden comer comida chatarra, pues si no hay otro sistema de alimentación del universitario.
2: Güey. ¡Déjennos! El gordo no, es el nuevo
1: no,
2: sexy.
1: No.
2: ¿Sí o no, Tristán?
1: Esto...
2: ¿Qué te provoco?
1: ¿Eh?
2: ¿Qué te provoco?
1: Es que, ¿sabes qué pasa? Esto es no haber, no tener como calle, güey.
2: O sea, no, mira, se entiende por qué lo hacen, porque sí, o sea,
1: porque
2: México,
1: no hay de otra.
2: Somos un país de gordos, ni modo, pero ya asumámoslo, vamos, mostremos que la abundancia no es mala,
1: sí.
2: Y vea uno, mire, ¿quiere usted? Ahí
1: vea,
2: está,
1: vea, fíjese, si este...
2: prueba uno,
1: no, a
2: quiere
1: ver.
2: Que su hijo tenga chasis de mosco, quiere usted verlo así tercermundista, hambriado, un poco amanerado.
1: un poco delicado.
2: Papel arroz.
1: O quiere que su hijo sea un faro de alguien superior.
2: El primer mundo.
1: Alguien acostumbrado a la
2: raza de bronce.
1: Alguien acostumbrado a la victoria.
2: Raza de bronce. Cadera caída.
1: Bueno, pobres estudiantes, los compensamos mucho y a ver cómo la van a hacer con la dieta estudiantil, porque eso se sigue religiosamente.
2: Sí.
1: O sea, era eso, un frajo, una coquita de dieta.
2: ¿Sí?
1: Y tal vez picafresas para...
2: Sí, quedaba.
1: Sí, picafresas para distraer el estómago.
2: ¿Elegías pasaje o golosina?
1: Sí, pasaje y o bocadín, porque sí. Era el... No tengo cambio, voy a agarrarte tres bocadines.
2: Porque mi hermano, codo como pocos, saludos, claro. Mi Cesarín,
1: sí.
2: Prefería guardarse lo del pasaje y regresarse de la prepa caminando, güey.
1: Sí, güey, pero con chocorroles,
2: pero
1: wey.
2: Ya con un varito en el bolsillo.
1: Con un mamut ahí, güey, sí. Exactamente. Vámonos hasta la Secretaría de Seguridad Pública y Protección Ciudadana. Omar García Harfuch dijo que el empresario tabasqueño, este señor Jorge Amílcar Olán, bien famoso el señor, que anda ahorita... ¿Dónde andaba? ¿En Dinamarca?
2: Andaba, del verbo no more.
1: Ajá.
2: Justamente ese es el asunto, que García Harfuch dijo que está ubicable.
1: Está ubicable, pero dice que...
2: ¿Pero no dijo dónde?
1: No, que dice, pero desconoce que haya carpetas de investigación. Las desconoce porque no hay. Nadie está investigando a ese señor, pero ni cerca.
2: No salió a defender. Le toca a la fiscalía, dijo, decir sí. Ahí.
1: Y salió a defender, bueno, no a él precisamente, pero a Dan Augusto salió a defender a Andy.
2: Ah, Dan Augusto, sí, güey, sí.
1: Que te defienda a Dan para Augusto,
2: eso sí, ya va diciendo. Para eso sí, da declaraciones, ¿eh? Porque sí. Ya sabes que es muy selectivo en qué comentarios da a la prensa.
1: Y entonces entrevistan al señor Omar García Harfuch y le dice, oye, pues este brother, ¿qué onda? No, está ubicable.
2: No, dio una conferencia, dio su...
1: Dice,
2: su
1: y en caso de que me digan, ubíquenlo, yo sé dónde está. El tema es que a mí no me han dicho nada. Está ubicado, está. Nomás que a mí no me han dicho, proceda usted.
2: Hasta o sea, ¿Ah? No había oído esa lectura, pero, o sea, esa es tu lectura, que él lo dijo para decir. No, a mí no me han dicho que proceda. Nah.
1: Sí, güey. No, Omar es una persona muy inteligente. Vamos a ver, tenemos el clip, ¿se va? Esto fue lo que dijo Omar García Harfuch. Usted sabe conclusiones, la correcta que es la que digo yo, o lo que sea que esté pensando Gabriel.
3: Jorge Amílcar Olán, ¿está ubicable para el gobierno federal? Gracias.
4: Gracias. Primero, sobre cuántas carpetas de investigación tiene FGR, yo pido la información de FGR y con gusto se las compartimos.
3: ¿Y lo de si está ubicable, secretario Jorge Amílcar?
4: Hasta donde tenemos entendido y los últimos reportes, está ubicable, sí.
1: Y me salvé la campana. ¿Qué?
2: ¿No nos podría pues decir dónde está, nomás ahí para...?
1: Sí está, sí está. Ubicable está, no más que yo lo que leo de esto es de ¿está ubicable? La fiscalía no me ha dicho.
2: No, sí.
1: No hay investigación. No hay investigación. Ni labra.
2: No creo que le esté echando la pelota.
1: Yo que
2: sinceramente.
1: O sea, bueno, además, va, te la concedo. Pon tú que no está echando la pelota a la fiscalía, se está quitando la pelota de sí mismo. Se está desempelotando, Gabriel. Hey, unpeloting.
2: ¿Sí?
1: Sí. ¿Por qué? Como que le dicen, ¿por qué no lo han perseguido, no? Yo he estado
2: pues no hay proceso en contra.
1: No hay carpeta en...

0: no es declaración. Esto es una.
1: Un fonema nomás.
0: No. Es una extensión de mi cariño a mis amigos. ¿Declaración? No. ¿Cómo me lo voy a aclarar si somos dos señores?
1: Ay. Ahora, ahora ¿qué, ¿qué tan chido es que te defienda?
0: Sí, no, está abajo en la escala de la chidez.
1: ¿Sí?
0: Sí,
1: es muy poco chido.
0: Si tu defensa es Adán Augusto, es de, no, que a lo mejor ya no. Es cuando te llega la, por radiación. ¿Sí me entiendes? Sí, como sí, con sí, quien sí, te sí, juntas, sí. Es como de, sí.
1: El que con lobos anda.
0: Eso, a eso me refiero. Y entonces salió a defenderlo, bueno, a decir que son amigos y que se quieren mucho, y de Amílcar no quiso decir nada.
1: Hijo, pero yo sí diría, oye, pues, está bien, pero no digas que somos compas.
0: Eso, güey. Ajá. O no diga nada, no lo entrevisten, güey.
1: No, pues sí le preguntaron en calor, porque aprovecharon. Siempre como que niega, a menos que tenga algo que decir, sí. Que ya anda buscando. Pero se puso a hablar tendidito, un buen ratito sí, con la prensa. Ahí, jijiji, jajaja, lo que quería lo contestaba, lo que no quería no lo contestaba.
0: ¿Y no le han preguntado de...?
1: No, porque cállate. ¿Qué? ¿Qué te importa a ti?
0: O sea, no le preguntaron así de...
1: ¿Qué te importa su vida?
0: Oiga, don Adán.
1: No,
0: ¿y
1: ¿qué
0: pasó? ¿Qué, neta?
1: ¿A ti qué te importa?
0: Pero ya de plano ya no volvió la prenda.
1: Pues en el... Cuando le preguntan eso es cuando
0: ya
1: más...
0: Ya no volvió la prenda.
1: Cuando más le preguntan de esas cosas es cuando más... Yo no doy comentarios.
0: Sí, va, pobrecito, güey. Es que sería haber estado.
1: Sí, digo. ¿Va? Declaración selectiva. Se
0: declaración diría. Selectiva, y aparte hay una cosa de saber qué contestar, ¿sabes cómo?
1: Sí.
0: Porque la gente es muy chismosa.
1: Y además no domina, no es de los.
0: No, que domina. No domina nada. No, claramente no. Vamos a un pequeño corte comercial y volvemos. Usted no se nos vaya, estamos aquí en No Sonoras. Vamos y volvemos. Horizon.

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4: Aprendamos juntos.
5: Las ovejas pueden reconocer rostros humanos en fotografías y retener ese recuerdo en su memoria de manera prolongada por años.
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7: La FGR calificó de falsa la declaración de un supuesto integrante de la delincuencia organizada, quien afirmó haber realizado incineraciones masivas en el rancho Izaguirre, en Jalisco. La fiscalía reportó un avance del 92% en los trabajos periciales del sitio. Recordó que 15 personas fueron vinculadas a proceso y aseguró que continúan las indagatorias. La gobernadora del Estado de México, Delfina Gómez, se reunió con la secretaria del Bienestar, Leticia Ramírez, y con autoridades municipales.

0: municipales para coordinar acciones en atención con programas sociales y servicios de salud digna. Destacó el trabajo coordinado de los tres órdenes de gobierno en favor de los mexiquenses. La Fiscalía Capitalina dio a conocer la detención de Feliciano N., alias El Dámaso, segundo al mando del cártel de Tláhuac, a quien se le vincula con los delitos de extorsión, despojo y narcomenudeo. Informó Amy Arriaga. 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
1: Ya estamos de regreso, soy Ana Bonita, amigo de casa. Bienvenida sea usted al Grupo Fórmula. Tengo hoy un invitado musical originario de Culiacán, Sinaloa, conocido artísticamente como Kurt. ¿Tu nombre real es Kurt Schmidt Ramos?
2: Exacto, sí.
1: Rarísimo. Pero dije, nomás díganme Kurt.
2: Sí, sí,
1: ¿no
2: sí?
1: Cobain,
2: no.
1: Pero sí Kurt.
2: Pero era una bronca para pedir una pizza al Schmidt. Entonces lo dejé
1: sí.
2: con Kurt solamente.
1: Sí, cierto. Sí, di sí. Kurt Reyes, Kurt Ramos.
2: Kurt Ramos
1: ¿y ya?
2: O Kurt Ramos.
1: Ramos. Oye, ¿hace cuánto que ya no estás viviendo tú en Culiacán? ¿Me estás
2: no,
1: diciendo?
2: Llevo ya 10 años acá.
1: Acá.
2: Sí, parpadeé y ya pasaron 10 años.
1: Oye, gordo, y el tema es que de los 10 años que tienes acá, ¿todos son de la trayectoria artística? ¿Cómo fue el...?
2: Pues llegué y con el sueño de poder firmar con una disquera también, sí, más o menos como... con un ya conecte para poder tener como una junta con la disquera, más o menos con eso, pero pasaron, yo creo que 2 años de aquí a que se hizo la junta, luego que me firmaron pasaron otros año y medio, y después me firmó Universal.
1: ¿Qué tan difícil está ese proceso, güey? Siento que...
2: Es
1: ¿sabes qué siento,
2: complicado.
1: Que hay mucha gente formada, güey.
2: Sí.
1: Muchos de ellos talentosos, o muchos de ellos con más palanca, o sea, si me entiendes, como que sea estar...
2: Y
1: como
2: también,
1: que ganarte tu lugar a estar...
2: Tienes que llegar y tocar la puerta, o sea,
1: sí, sí,
2: como
1: wey.
2: La gente tiene que ver que te interesa, que es algo que quieres. Y yo, viniendo de una ciudad más chica, de Culiacán, pues tenía que llegar a la ciudad grande y buscar las oportunidades.
1: Y medirte, güey.
2: Sí, sí,
1: neta,
2: y llegar y decir, tocar la puerta y decir, aquí estoy, ¿qué onda? ¿Les gusta? Y por lo menos yo también saber si a partir de eso pueden pasar más cosas, ¿no? Ver la realidad de todo.
1: Y eso debe ser bien difícil, güey, porque en el interés estás tocando la puerta y te están bateando, o sea, en muchos lugares. Y aparte nutrir el sueño de... Pues síguele, güey, ¿no?
2: Y aparte, no puedo pagar la renta.
1: Sí, güey, o sea.
2: Todo se junta, así de que rarísimo. Yo para cuando me
1: wey,
2: firmaron,
1: sí, qué complicado, güey.
2: Te dan como un adelanto de regalías cuando te firman. Yo ya lo debía al abogado.
1: Abogado.
2: O sea, el abogado me está aguantando de que, no, te espero una semana más, no te preocupes. Y yo, dije, espérame, pero déjeme, averiguo la renta.
1: Va medio año, cabrón.
2: Sí, sí, sí, totalmente.
1: Y el tema es que, ¿cuándo fue en el momento que tú, digo, obviamente ya lo habías querido desde hace mucho este sueño, pero... Cuando empezaste que ya se empezaron a girar las ruedas, güey, ¿para ti cómo fue? ¿O qué fue, güey?
2: Mira, pasó que empecé a lanzar canciones, todavía ni siquiera había redes como Spotify tan fuertes. A mí okay. me tocó la época en la que apenas hacían el brinco de CDs
1: al
2: stream.
1: Sí, sí.
2: Entonces empezamos a sacar música por Spotify, por Apple Music, y así intentando de alguna manera darme a conocer. Y tuve mucha suerte porque la tercera canción que lancé, rarísimo, pero sale y a los 3 meses se viraliza, se llama La Mujer Perfecta y pues de ahí empezaron a pasar muchas bendiciones para mi primer disco, fue mucho más fácil compartir las canciones que seguían.
1: Porque ya traías un backgroundcillo de, güey, este ya lo escucharon.
2: Sí, es que se volvió viral, fue de las primeras canciones virales, yo creo, en México, en Spotify y a través también de YouTube, fue raro, sí, pero estuvo padre, ahí nadie sabe por qué pasó, pero pasó.
1: Oye, y ya con eso, pues, te dio como un poquito más de seguridad para seguir escribiendo, ya tenías la renta pagada, ya podías
2: sí,
1: hacer súper, ¿no? ¿Ah?
2: Sí, poco a poco. Lo de la renta pasó después, ¿eh? Yo
1: sí,
2: seguía batallando, o sea, porque, güey, es que te funciona la canción y de aquí a que
1: sí,
2: te
1: pero
2: pagan,
1: es lo que casi nadie sabe. Te así. Funciona y de aquí a que te... No, es que no ha pasado el pago, ni tú darte de alta como proveedor.
2: Y tienes que dar concierto en tal lado. Y yo de que, pues, ¿qué me pongo? Pues ya quemé mis 5 trapitos. Y de que no tengo una para comprarme nada. Y estás en una situación en la que ya después que platicas con otros artistas, que
1: todo
2: también, ajá, todos pasan
1: todo
2: por eso.
1: Pasó,
2: todo el mundo está en un proceso como de lucha hasta que de repente ya llega el resultado del trabajo de un par de años sí, ya man. Teniendo cierto éxito. Entonces ya llega la estabilidad. Y
1: oye, sí. Kurt, y... Digo, yo sé que no está chido hablar de eso, pero ¿no es medio padre haber pasado por eso? O sea, yo tengo porque tengo cuates que tienen así discos y todo, uh-huh. y recuerdan con cariño ese, dicen, no, güey, o sea, por ejemplo, mi querido Longshot, le mando un abrazo, uh-huh. el vato daba un concierto y a mí me tocó verlo de, ¿me puedo quedar en casa de alguien? Así, güey.
2: No, más.
1: Sí, el vato, sí, en mi casa. Y el vato se queda en el, ajá, y dice, mañana claro. voy, no hay pedo. Y tocaba y se quedaba en el sillón de un brother y así se regresaba. O sea, como que esa vida también siento que te forja como artista y te da... Sin duda muchas canciones, güey. Pero,
2: muchas
1: pero
2: historias,
1: eso,
2: sí,
1: wey,
2: sí, sí. Te da historias y vivencias y te ponen los pies en la tierra también, ¿no? Te
1: claro,
2: puedes
1: wey.
2: Sentir muy salsa de que, sí, mucha gente conoce mi canción, pero pues yo todavía tengo que averiguar cómo voy a pagar esto, cómo voy a pagar lo otro. Y eso te ayuda como a desarrollarte poco a poco y valorar mucho las cosas que van pasando.
1: Oye, cariño, pero aparte después, pues, nominación al Latin Grammy en 2020, güey.
2: Sí.
1: Categoría de mejor nuevo artista. Sí. Mejor álbum vocal pop en 2022, güey. O sea, ajá, tienes dos nominaciones al Grammy encima, o sea.
2: Sí, sí, he perdido dos veces oficialmente.
1: No, eso es idiota, güey. No, no, no. A ver, el tema es ese, güey. De estar acá, de no saber qué ponerte a los Grammys ahí con los meros, en los meros picos. Ese cursito pues ya se quedó un poco atrás,
2: sí,
1: ¿no?
2: Sí, sí, sí, sí.
1: ¿Qué está... tanto queda en las rolas de Kurt, ese otro que les daban el aporte que no estaba tan...?
2: Yo siento que está de alguna manera todavía habitando en mí. Me pasa mucho que en algún momento hasta toqué en la calle y por necesidad también y me siento orgulloso.
1: No, de eso, no es de vergüenza, ¿eh?
2: O sea, realmente...
1: No es de vergüenza.
2: Creo que es algo muy digno y me acuerdo que cuando ahora ya tengo la posibilidad de estar como un poquito del otro lado, uh-huh, veo que llega alguien y veo un morro tocando.
1: Simón.
2: Y digo,
1: ¿ese eras tú, güey?
2: No, soy, ¿sí?, yo.
1: Ajá, güey.
2: No,
1: sí,
2: era,
1: sí, sí,
2: soy.
1: Okay, okay.
2: O sea, yo no dejo de ser ese morro, pues, o esa morra. Y lo veo y trato de ayudar en lo que puedo, porque en algún momento alguien llegó y me alivianó
1: el
2: súper. O sea, de
1: sí,
2: que dije,
1: güey,
2: puedo ser súper, gracias, a huevo. Entonces yo veía como... Gracias, Diosito, son señales de Dios.
1: Ajá,
2: y así lo agarraba y seguía avanzando, ¿no? Y así pasa. Y ya luego cuando pasan estos reconocimientos como lo de los Latin Grammys,
1: sí,
2: reafirma mucho ese esfuerzo.
1: Claro.
2: Dices, ok, entonces
1: sí valía la pena.
2: Sí.
1: ¿Qué te ha pasado como cuando estás ahí, digo, cero indigno, güey, estar acá tocando la guitarrita y ahí pásele con el sombrerito, el monólogo interior de hubiera sido ingeniero, cabrón?
2: Sí.
1: ¿Sí?
2: Sí.
1: ¿Verdad?
2: Te pasan mil cosas,
1: sí,
2: por la,
1: güey,
2: cabeza.
1: Ajá.
2: Y también como que piensas que, híjole, ¿qué tanto tendré que seguir haciendo esto? ¿Qué tanto voy a aguantar?
1: Picándole, ¿no?
2: Y no sé si también te pasó en tu vida profesional, pero cuando como que estiras la liga al final, como que
1: no,
2: te, eres el que te queda al final, y eres el que... Okay, voy a hacer este último esfuerzo,
1: no,
2: para que pase esto
1: y
2: pasa,
1: rumbo,
2: magia.
1: Aparte, yo tenía 31, ¿sí?, y cuando dije, ¿qué estoy haciendo acá, güey? Oye, nos vas a cantar una canción muy bonita que,
2: claro,
1: que te gusta mucho, de... No sé si del disco, no es el nuevo disco.
2: Es de mi primer disco, se llama Vengo el
1: Vengo
2: Futuro.
1: Vengo el Futuro.
2: Sí.
1: Esto es Vengo el Futuro con el señor Kurt.
2: Gracias.
1: Échale, mi rey.

0: para decirte que estamos juntos.
1: Yeah. ¡Qué bonita rolita, perrito!
0: Gracias, carnal.
2: ¿Es esto que siento?
1: ¡Oh, güey, está que! La más chiquita se parece a ti, yo. Güey, ¿te has acuerdo, güey?
2: Está bien padre,
1: güey. Dale calmado, güey. Ahorita tiene así como ya más tumbada o algo para no sufrir.
0: Oye, todos balazos.
1: El, has tenido unas colaboraciones chidas entre ellas con esta Jimena
0: Sariñana.
1: ¿Con quién te gustaría? Veo muy maleable tu género, o sea, veo como que si puedes empatar con varios brothers. ¿Quién es ahorita el de que pues, estaría fraón?
0: Bueno, yo siempre he tenido un sueño de colaborar con un artista que se llama Jason Mraz.
1: ¿Jason Mraz? No, sí, güey. Súper fan de él. Sí, sí, sí. Traperro, güey.
0: Y me pasan cosas muy raras, o sea, porque he colaborado con la mayoría de los artistas que admiro. He compartido mi primer disco con Luis Fonsi, con Tommy Torres, Los Claxons, mi segundo disco con fue Karim León, Intocable.
1: Uy, el Intocable, güey.
0: Sí, y también con Sting, también.
1: ¿Qué,
0: en su wey? Último disco.
1: ¡Hala!
0: Me invitó a cantar una canción con él en español. Entonces, si, o sea, si tiro de que el sueño de que Jason Mraz, creo, wey, que me puede pasar.
1: Tienes mucha estrella, güey. Eso, tienes un pacto con el diablo ahí.
0: Algo ahí.
1: Eso, con el otro. Tu jefita está rezando un perro en Culiacán.
0: Hay un sirio enorme prendido, sí, ahí, ¿verdad, en Culiacán? Exacto. Yo creo que no lo han apagado desde,
1: oye,
0: que me,
1: flaco,
0: fui a Culiacán.
1: Y, bueno, tienes el 22 de octubre, la próxima, en dos semanas, la próxima semana. Presentación en La Maraca. Uh-huh. Tenemos 10 pases dobles para. ¿Se comunican? ¿Qué? ¿Cómo están?
2: Emiliano. @máquina501.mx.
1: Emiliano @máquina501.mx. Son 10 pases dobles para este concierto del 22 de octubre en La Maraca. ¿Qué va a esperar el fan de Kurt ahí, güey?
0: Va a ser la presentación de, del nuevo
1: disco. Y va
0: a ir
1: Jason Rath.
0: Ah, estaría increíble.
1: Exacto,
0: imagínense.
1: Yo le invito a Don Rath.
0: Y voy a presentar canciones del nuevo álbum que salió hace un mes apenas. Wow. Y lo empecé a promocionar. Y voy a ir con toda mi banda, o sea, con arreglos chingones, con los metales. Va a estar, bien, muy divertido. Se la van a pasar muy bien.
1: Qué chido, carnal.
0: Sí, ya estás invitadísimo.
1: Super jalo, güey. Tienes un gran futuro por darle. La verdad es que me gusta mucho tu cotorreo, y bueno, este 22 de octubre los boletos están en Ticketmaster para La Maraca, para que vaya usted a ver a Kurt con todas las sorpresas, y Emiliano @máquina501.mx para llevarse los 10 pases dobles, mi viejo.
0: Hermano, gracias.
1: Un gustazo, canal. Vamos y volvemos, no se nos vaya, regresamos después de esta breve pausa. ¡Vámonos!

0: Ya estamos de regreso en No Solo una Señora Bonita, amigo de casa. Vamos con... Oye, es que no está en una póker. Yo cuando siento que ya estamos viejos, digo, no, ya estamos ancianos.
1: ¿Estamos? Me suena a filarmónica.
0: No, bro, resulta que...
1: Yo estoy en la flor.
0: No. Organismos internacionales encendieron las alertas por la propagación de una cosa que se llama Bluetoothing. Como Bluetooth, pero como bluetootheando. Resulta que este Bluetoothing es una práctica, güey, entre consumidores de drogas inyectables, ya para empezar ahí, ahí tengamos otras amistades, que consiste en, tú te metes en la droga esa, y luego te extraes la sangre y se la pasas a tu cuate.
1: Así
0: ¿qué
1: es.
0: ¿Qué pasa, güey?
1: Pues para aprovechar el shot.
0: Híjole, güey.
1: La cosa es que la costumbre está creciendo a un nivel en el que ya hasta la Organización Mundial de la Salud vinculó este método con el crecimiento del VIH. Entonces, digo, se está poniendo a peligro. Güey, pero...
0: Vato.
1: Se te habría ocurrido. Y se llama así. Bluetooth. Pues por el sí, Bluetooth, porque.
0: ¡Ah, morros!
1: Ahí la conexión, digo.
0: ¿Duda? O sea, digo, yo sé que. Ajá, no. Sí, pero, ajá, por lo menos.
1: Es como si te echaras un trago, lo hemos hecho varias veces, y dieras un beso a un amigo, pues para pasarle el bacachá. Para reforzar
0: la amistad. Exactamente.
1: Ya sí. Sangre, güey.
0: No, moros. Y nosotros preocupados porque ya no pueden comer comida chatarra en las universidades. Mijo, nos están compartiendo jeringas. Sí, o sea, hemos visto muchas películas que dicen
1: compartiendo
0: que eso no se
1: debe sangres, güey. Sangres.
0: No, güey. Ahora sí que sangre por sangre. Sí. Ya se nos acabó el tiempo, muchas gracias por acompañarnos. Nos vemos mañana en punto de las 10 de la mañana. Se quedan con ustedes, con el señor Marco Antonio Regil. Nosotros ya nos vamos y usted ya se puede ir a trabajar. Vámonos. Gracias.

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3: Caminando por México.
4: Tepoztlán, Morelos. Ubicado al pie del majestuoso Cerro del Teposteco, este histórico lugar destaca por su vibrante misticismo, clima cálido y serenidad. Es sumamente famoso por sus refinados hoteles boutique y centros holísticos especializados en baños tradicionales de temazcal, masajes y sesiones revitalizantes de yoga. Pasear por sus coloridas calles empedradas y probar su deliciosa gastronomía convierte a este místico pueblo mágico en una parada obligatoria para renovar la energía física y mental.
3: Cuida lo que comes.
4: Tazón de quinoa y vegetales. Combina una base de quinoa cocida con brócoli, zanahoria y pimientos asados a la parrilla. Añade un toque ligero de salsa de soya baja en sodio para sazonar. Es un platillo vegetariano completo, rico en fibra y energía.
3: La importancia del saber.
5: Las medusas no tienen corazón, cerebro ni huesos. Están compuestas en su totalidad por 95% de agua.
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5: El ojo del avestruz es notablemente más grande que su propio cerebro, limitando significativamente su capacidad de procesamiento de información.
3: Territorio animal.
4: El hámster. El hámster es uno de los roedores domésticos más queridos y la opción predilecta para introducir a los niños en la responsabilidad de cuidar una mascota. Estos pequeños animales nativos de regiones semidesérticas destacan por ser criaturas predominantemente nocturnas, lo que significa que concentran toda su energía, juegos y actividades de exploración durante las horas de la noche. Son famosos por sus abultados abazones, las bolsas en las mejillas que usan para transportar alimento con gracia hacia sus nidos. Requieren una jaula bien acondicionada con túneles y, muy especialmente, una rueda de ejercicio, donde puedan correr kilómetros para mantenerse saludables y liberar el estrés. Aunque son animales solitarios que prefieren vivir sin otros de su especie, desarrollan un vínculo muy cercano con sus dueños mediante la interacción diaria y el manejo suave.
3: Explorando la naturaleza.
7: Fomento de la agricultura sostenible. La transición hacia técnicas agrícolas orgánicas y regenerativas es indispensable para restaurar la salud de nuestros suelos. El uso excesivo de pesticidas y fertilizantes sintéticos degrada la tierra, contamina los mantos freáticos y destruye a los polinizadores esenciales como las abejas. Consumir productos locales y de temporada apoya a los agricultores responsables, promoviendo una producción alimentaria que respeta los ciclos naturales sin agotar la tierra.
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0: Claudia Sheinbaum promete resolver demandas de trabajadores del Seguro Social y anuncia un plan para atender el desabasto. Otro. La Fiscalía General de la República reporta 92% de procesamiento pericial en el Rancho Izaguirre. Rechaza incineraciones masivas en el sitio. Sonora busca exportar 3,000 cabezas de ganado al día hacia los Estados Unidos con las ampliaciones en las garitas de Agua Prieta y Douglas. En unos momentos más, nuestro compañero Tony López nos va a actualizar sobre el tema de los parquímetros digitales. Siguen sin hacer clic. ¿Usted los utiliza? ¿Qué nos puede compartir de su experiencia? Bueno, pues nos gustaría mucho escucharla porque así tenemos el tema de manera más amplia, más completo. También va a estar la diputada Gaby Félix, coordinadora de Movimiento Ciudadano en Hermosillo. Y es miércoles de la sección de Janet Harrison. Janet es especialista en derechos humanos. Hoy nos va a hablar qué tan difícil es aprobar una reforma. En la mesa de análisis, Tirso Amante, Víctor Mendoza y Fernando López. Temas del acontecer estatal, local, nacional e internacional. Ya lo sabe, la invitación es permanente para que usted tome parte activa en este espacio. Tenemos muchas maneras de que usted nos haga llegar su opinión. Empiezo por recordarle el 6621-087449. Es el teléfono que está directo en la cabina de transmisión. Ahí la primera parte del programa lo contesta José Victorín, la segunda Mauro García. Pero también tenemos el 6621-087449, es un teléfono aquí en la cabina de locución para sus mensajes de WhatsApp. Mensajes, no audios, no llamadas, no videos, mensajes. Soy Soledad Durazo, usted nos escucha a través del 91.5 FM en Hermosillo y 89.1 FM en Nogales. Les recuerdo también que estamos en transmisión en audio y video a través de las diversas plataformas. Nos encuentra como Radio Fórmula Sonora en Facebook, en TikTok, en Instagram. En X estamos como RF Sonora. A sus órdenes, mis redes personales. A mí me encuentra como Soledad Durazo en las diversas plataformas. Hoy el Santoral nos dice que es día de Calixto. Muchas felicidades a Calixto. A los Calixto, nuestro colega Calixto, felicidades. Y el pronóstico del tiempo para Hermosillo, máxima de 31, mínima de 20. Para Nogales, máxima de 25, mínima de 16 grados centígrados. Es parte de lo que nos adelanta el servicio meteorológico. Hoy es día de la donación de órganos. Y como nos recordaba hace unos días el doctor Duarte Tagles, pues ya llevaron a la mesa de la conversación la donación de órganos. ¿Por qué? Porque si usted quiere donar sus órganos cuando ya no le sirvan absolutamente para nada, si quiere hacerlo, si ya en su licencia de conducir dice que quiere hacerlo, si ya firmó algún papel donde dice que quiere hacerlo, es muy importante que a la hora de la hora la familia esté de acuerdo y la familia no ponga trabas. Así que es muy importante entonces que lo hable con su familia, que expresamente les diga, cuando yo me muera, no necesitan enterrarme completa, que me saquen todos los órganos que puedan servir para otras personas, para que otras personas tengan mejor calidad de vida, hay que donarlos, ¿ok? Pues cada 14 de octubre se conmemora este día para generar conciencia e incentivar en todas las personas del mundo el querer ser donantes. Este paso es fundamental para salvar la vida de otras personas menos afortunadas que necesitan un órgano. También es Día Mundial de la Costurera. Muchas felicidades. ¿Cuántas historias se han tejido al lado de las costureras, verdad? ¿Cómo se llama el libro? Que después se hizo serie, miniserie. Yo lo recuerdo porque fue el último libro que le regalé a mi papá. El último libro que le compré a mi papá. Es la vida entre costuras, ¿no? La vida entre costuras, donde sale Siria, la protagonista. Bueno, muy buen libro, por cierto, buena serie también. Y vamos a temas ya de la actualidad. Propietarios de vehículos de procedencia extranjera en Sonora solicitaron a las autoridades un permiso especial que les permita circular libremente el 1 y 2 de noviembre en el marco de las celebraciones del Día de Muertos. Gamaliel Cañedo Maciel, presidente de ODEPAFA, detalló que es la primera vez que se solicita el permiso para dicha fecha, ya que solamente lo habían hecho en periodos vacacionales. Indicó que en el estado hay unos 50,000 vehículos que no pudieron legalizarse. Puntualizó que los destinatarios buscan llegar al lugar que pretenden visitar, pueblos de la sierra, zona rural, Bahía de Quino y Guaymas, aprovechando esas fechas, el 1 y el 2 de noviembre. Ahora bien, si no pudieron ser legalizados, están de manera irregular. ¿Por qué están de manera irregular? ¿Por qué se permite su permanencia? Dicho con todo respeto y asumiendo que hay un gran esfuerzo el que se hace en las familias para tener un carro. Bueno, porque quitarlos, sacarlos de circulación, es un costo político muy fuerte que difícilmente van a atreverse a pagar, tanto en el estado como en el municipio y no se diga a nivel nacional. Eso es una opinión mía, aclaro que es opinión. Ya ve que ahora tenemos que aclararle que es opinión, como si usted no supiera distinguir. Bueno, la ley es la ley. Sonora busca aumentar de 1,300 a 3,000 cabezas de ganado diarias en el tema de la exportación a Estados Unidos mediante la ampliación de la infraestructura ganadera y el cumplimiento de las medidas sanitarias para mantener abierto este mercado, según informó el gobernador Durazo. Para alcanzar esa capacidad, continúan los trabajos en el Centro Integral Ganadero, que incluye la Estación Cuarentenaria de Agua Prieta y los corrales de Douglas, Arizona. Además, personal del Departamento de Agricultura de los Estados Unidos revisará las instalaciones de Nogales como parte de los preparativos para su posible apertura. Y como también le adelantaba, la Fiscalía General de la República informó que el procesamiento pericial del Rancho Izaguirre, localizado en Teuchitlán, Jalisco, presenta un avance del 92%. La Fiscalía indicó que hasta ahora la Fiscalía Especializada en Derechos Humanos ha llevado a proceso a 15 personas posiblemente relacionadas con dicho campo de adiestramiento, entre ellas José Gregorio Lastra Hermida, el Lastra, que era el encargado de reclutamiento para el Cártel Jalisco Nueva Generación y tenía a su cargo el Rancho Izaguirre. Según indicó, las indagatorias, que continúan avanzando, incluyen análisis de telefonía y dispositivos móviles con control judicial, así como testimonios de posibles víctimas. Además, aseguró que es falsa la información presentada en la televisión italiana, en donde un supuesto sicario del Cártel Jalisco Nueva Generación afirmó haber realizado incineraciones masivas en el Rancho Izaguirre. Continuaremos informando conforme el debido proceso lo permita, garantizó la institución encabezada por Ernestina Godoy. Y la presidenta Sheinbaum advirtió que si las plataformas digitales incumplen el decreto para retirar contenidos relacionados con violencia, acoso y abuso sexual, su gobierno impulsará una ley que contemple sanciones. El decreto indica que a partir de su publicación, las empresas tendrán un mes para implementar las medidas de protección para niñas, niños y adolescentes y reportar avances. Al firmar el decreto presidencial, la mandataria federal señaló que las plataformas digitales aceptaron las nuevas disposiciones y solicitaron 30 días para realizar las adecuaciones necesarias en sus sistemas. También la presidenta Sheinbaum, esta nota pues es de interés sin duda de la mayoría de todos nosotros, La presidenta aseguró que su gobierno atenderá las demandas de los trabajadores del Instituto Mexicano del Seguro Social y afirmó que los problemas pendientes del organismo van a ser revisados. Y por supuesto, al ser revisados, lo que esperamos es que sean corregidos. Son las 11:11, voy a la pausa, pero antes, ¿ya visitó usted el portal de la Universidad Quino? 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Vamos a la pausa, volvemos.
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12: ¿Sabías que muchos bebés nacen con una pequeña mancha azulada en la espalda o los glúteos? El mito cuenta que son huellas de los ángeles, quienes les dan un tierno empujón hacia la tierra a todas las almas que sienten miedo de nacer y se resisten a dejar el cielo. Médicamente, esto se llama mancha mongólica. Y es solo una acumulación temporal de células pigmentarias bajo la piel, que suele desaparecer sola con el paso de los años sin dejar ninguna huella. No representa ningún riesgo para la salud de tu bebé, pero siempre coméntalo con su pediatra en la revisión. Cuida la salud de tu pequeño siempre y disfruta cada etapa de su crecimiento con amor.
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15: El enojo llega rápido. Una respuesta cortante, un correo que molesta, alguien que llega tarde. Y en segundos ya estás diciendo algo de lo que luego te arrepientes. Hoy te propongo ver el enojo como un mensajero. Te está avisando algo, un límite que alguien cruzó, una necesidad que estás ignorando, una expectativa que nunca dijiste en voz alta. Cuando lo escuchas, en lugar de obedecerlo, puedes responder con claridad. Primero nombra lo que sientes. Estoy enojado. Luego pregúntate, ¿qué necesito aquí? Y después, habla. Esa secuencia sencilla te devuelve el control. Responder desde la calma es fuerza porque eliges el efecto que quieres tener en los demás. La próxima vez que sientas enojo, escúchalo antes de actuar.
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17: El cerebro de un mosquito contiene unas 100,000 neuronas, permitiéndole navegar de forma precisa y detectar mamíferos para alimentarse.
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19: Los mosquitos prefieren picar a personas con sangre tipo O, debido a ciertos compuestos químicos que secretan a través de la piel.
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0: las 11 de la mañana con 17 minutos. Tengo ahora comunicación, contacto con mi compañero Tony López. Tony, ¿cómo estás? Buenos días.
1: Muy buenos días, maestra Soledad Durazo, un gusto saludarle, como siempre, usted y a todo el auditorio, a la orden, maestra, en esta jornada periodística, como siempre.
0: Muchas gracias, Tony. A ver, tú has dado seguimiento al tema de los parquímetros, y de entrada, decimos, los parquímetros digitales siguen sin hacer clic. ¿Por qué le diste ese título a tu nota, Tony?
1: Sí, maestra, mire, por una parte, ver que los parquímetros en general es un tema que tiene un cierto rechazo por parte de la ciudadanía, del automovilista. Por ejemplo, los parquímetros que están instalados en el centro de Hermosillo, muchos ciudadanos, pues sí, optan por pagarlo por el temor a una multa, pero no se dicen satisfechos. En un ejercicio que hicimos y preguntándole a la gente, no se dicen satisfechos por cómo se aplica el dinero, por cómo pues no se transparenta, por ejemplo, lo que ocurre en el centro de la ciudad. Pero cuando surgen los parquímetros digitales, la incertidumbre, el temor, la desconfianza fue aún mayor, ya que, por ejemplo, estos parquímetros te están solicitando que crees una cuenta, que descargues una aplicación, necesitas de entrada tener un teléfono inteligente, acceso a internet, en fin, no han logrado hacer clic. ¿Y por qué constatamos esto, maestra? Porque, por ejemplo, según información a la que tuvimos alcance y que de hecho presentamos este año también en el espacio de Fórmula Focus, veíamos que tiene 3 años la instalación de los parquímetros digitales y apenas han recaudado poco más de 300,000 pesos. Es una cifra que ha ido disminuyendo o disminuye, hay una tendencia hacia la baja en esta recaudación. Por ejemplo, en el año 2023, cuando se anuncia, cuando surge este tema y que estaba impulsado, de hecho, por la misma ley de movilidad que obliga a tener medidas para poder controlar el tráfico y el estacionamiento, ese año se recaudaron 315,000 pesos. Fue lo que se recaudó. Es el año en el que mayor dinero entró, no, fueron, perdón, 142,000 pesos el año 2023. Ya para el año 2024 esta cifra disminuyó bastante, por lo menos a la mitad, llegaron a 76,000 pesos, y el año 2025 se comportó de manera muy similar, con un ingreso de 96,000 pesos. Y platicando con la gente, platicando con muchos ciudadanos que se estacionan, por ejemplo, ahí cerquita del centro de gobierno, muy cerquita de las instalaciones de Grupo Fórmula, veíamos que, por una parte, hay gente que dice que se estaciona y que no paga el parquímetro porque no tiene una aplicación, porque no tiene descargado en su teléfono celular ese mecanismo, o no ha introducido su tarjeta bancaria, y deciden pues estacionarse, pero no utilizar el parquímetro, no pagarlo. También veíamos que muchos ciudadanos nos dicen que no hay multa, que no les han generado multa por estacionarse en el parquímetro digital, como sí ocurre, por ejemplo, en el parquímetro tradicional. Eso también creemos que puede abonar a que pues haya disminuido la recaudación por medio de estos mecanismos, y desde luego pues el rechazo que existe en términos generales a pagar estacionamiento. Hay un contraste, por ejemplo, en el estado de las banquetas, el estado de las calles, y que al ciudadano se le quiera pues aún cobrar. Eso creemos, maestra, que ha abonado a que este proyecto de los parquímetros digitales no tenga el proyecto esperado, y que pues están pasando los meses y la recaudación es menos, la confianza del ciudadano también es poca, y bueno, es lo que hemos detectado en este tema de los parquímetros.
0: ¿Qué pasa cuando el ciudadano no paga? ¿Le llega multa, Tony?
1: Se supone que debería de llegarle una multa, maestra. Sin embargo, no tenemos todavía certeza de que se estén aplicando estas multas. Los ciudadanos nos dicen que allí, y es particularmente en el centro de gobierno, en donde se pueden estacionar, y dicen que no hay ningún problema, no hay una multa, no hay operativos de la Policía Municipal que estén revisando esos parquímetros digitales. En los que sí, es en los parquímetros convencionales que conocemos, por ejemplo, en el centro histórico, allí es casi de inmediato una multa, hay operativos muy constantes, pero no en los parquímetros digitales. Creemos que eso también puede abonar a que la gente pues no los esté utilizando, y cuando se estacionan allí pues no pagan y no descargan la aplicación tampoco.
0: Ajá, bien. Bueno, ¿y dónde está el negocio?
1: Sí, maestra, yo creo que es un tema de la instalación de los parquímetros, de las empresas que instalan estas máquinas, porque están instalados en muchos municipios, en muchas partes del país. Creo que también están pues no sé si muy incitados por esta nueva ley en materia de movilidad, que dice que los ayuntamientos tienen una facultad para poder regular en materia de estacionamiento, para poder disminuir en lugares que son muy conglomerados, como es justamente ahí en el centro de gobierno, que sabemos que todo alrededor está pues lleno de gente, mucha gente buscamos algún lugar cerquita. Esto, la misma ley faculta al municipio para que instale estos parquímetros digitales, pero bueno, estas empresas están ahora sí que en todo el país, ¿no?
0: Bien. Oye, Tony, en otro tema y aprovechando que estamos en comunicación, ¿qué ha pasado con las indagatorias sobre la muerte del delfín en el delfinario de Moana?
1: Fíjese, maestra, curiosamente tenemos aquí información de último minuto, es información muy reciente que se ha dado a conocer. La Profepa ya está investigando esa muerte de ese delfín Moana, que estaba destinado allí al delfinario Sonora para efectos de delfinoterapia. Dice la Profepa que ya visitaron el lugar, estuvieron llevando a cabo algunas indagatorias, recogieron algunos indicios y presumen que pudo haber sido traumatismo, es decir, un golpe por desprendimiento de alguna parte de la infraestructura de este delfinario. Eso pudo haber provocado la muerte de este delfín, es lo que les ha arrojado hasta este momento la necropsia. Sin embargo, pues faltará la decisión final o la palabra final de la misma Profepa para ver pues en qué termina este caso. Por lo pronto hay ambientalistas, hay también algunos líderes animalistas que han llamado y que se han visto preocupados por lo que ocurrió con este ejemplar, que perdió la vida el 1 de octubre allí en ese lugar, en donde pues estaba destinado a brindarle terapias a varios niños con discapacidad, ¿no? Es lo que sabemos, es información que se dio a conocer justamente este día, maestro.
0: Bien. Bueno, Tony, te escuchamos más tarde con Michelle. Gracias.
1: Muy buenas tardes, maestra.
0: Gracias, es Tony López, reportero de Radio Fórmula Sonora. Ya lo escucha usted, a él y al equipo joven de Radio Fórmula Sonora. Está en Focus los viernes de 3 a 5 de la tarde, junto con Gerardo Ponce de León Ramos, Rigo Gutiérrez y La Majo. Y ahí usted, la verdad de las cosas, muy buen programa. Sígalos. Prometen estos jóvenes. No, ¿qué prometen? Ya son una realidad. No diga mi nombre, me da vergüenza, soy fulanito de tal, creo que ya es un basta de tanto sangrarnos. Nosotros no tenemos la culpa de los malos manejos que tienen los políticos con los recursos. Lo que quieren hacer ahora es cobrar el predial a valor mercado, porque ya no saben de dónde sacar dinero. La única culpa que tenemos es de haber elegido este gobierno, me dice esta persona que se identifica con nosotros, pero que me pide mantener su anonimato. Me dice Mike, buenos días, la ciudad es un desastre. Y el alcalde jugando maratones en otras ciudades, haciendo campaña de 7 carros que tengo entre uso familiar y negocio. A 6 les hemos tenido que arreglar la suspensión. ¿Qué va a pasar con eso? No se ven las flotillas trabajando. Las cuadrillas son cuadrillas. Ay, pues ayer me mandaron unas fotos de que andaban por allá por la... ¿cómo se llama, Josué? La que pasa por un lado del periférico... Se me escapó. Que pasa por un lado del periférico, norte y Reforma. Eguiarte. ¿No? Algo así. Bueno. Ahí mándenos fotos de cuadrillas si las ven trabajando, pues. De los PAFAS, lo de los PAFAS, es una corrupción. No nos hagamos que la Virgen les habla a los promotores de eso. Seguro muchos como yo recordamos ese programa de hace más de 30 años. Y sí, era para favorecer la economía familiar. Después esto se volvió un mero negocio y se llenó de corrupción. Ahora meten carros de lujo. El programa se desvirtuó. Sería bueno saber si cuánto pagaron por esos parquímetros o si están pagando renta por ellos, independientemente si los usamos o no. Esta administración se ha caracterizado por eso, por ser más recaudadora que nada. Pues es que tiene que recaudar para hacer obra, que no, oiga. Y ahorita van a venir las críticas, verás, que le voy al Toño y esas cosas. Venga, son opiniones. Buenos días, buen programa y buena mesa de análisis. Mi pregunta es, ¿y si se desea donar todo el cuerpo? Pues lo puede hacer, pero no todo el cuerpo, o sea, todos los órganos que le sirvan. Puede donar piel, puede donar córneas, puede donar riñones, puede donar, ¿qué más? Corazón. Todo puede donar. Es lo que yo creo. Doctor Duarte, si me está escuchando, oriénteme sobre esto, a lo mejor contesté mal. Por acá, Alejandro nos dice, buenos días, maestra, en la mañana escuché a Mr. Wilson, que por obvias razones, no diré su nombre, que estaba en Villa Toscana en el foro de Coparmex. ¿No harán cobertura en Radio Fórmula Sonora? Sí, tendremos más cobertura del evento, por supuesto, sí, más adelante. Gracias, Alejandro. Con razón, no escuché al Wilson ahora. Nada más música. Cuando lo pongo en la voz del Pitik, me olvido de las noticias. Si le doy clic al 89, al 88.1, ya me saca de las noticias, ya me quedo escuchando música. Julián, bendecida día. Ay, muchas gracias, Julián. Igual para usted. Pausa, volvemos.
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7: Creo que todos están locos. Así reaccionó Ann Carson al enterarse de la decisión de la Academia Sueca de entregarle el Premio Nobel de Literatura 2026. Poeta, ensayista, traductora y profesora de lenguas clásicas, la escritora canadiense de 76 años es considerada una de las voces más importantes del mundo literario del último medio siglo. La voz que escucha el viento pulveriza los límites de la escritura al construir artefactos que mezclan la poesía con el ensayo, la crítica y el diseño de libros objeto que desafían la imaginación. Ajena a la fama, rehúye de las entrevistas, disfruta la vida discreta y evita las definiciones grandilocuentes. Las tapas de sus libros suelen describirla como alguien que dedica su vida a enseñar griego antiguo. Su obra, definida como una traducción constante, dialoga con los clásicos, aborda el deseo, emplea la ironía y valora los espacios.
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8: ¿Cómo se le decía en nuestros tiempos a los jóvenes, a los chiquitos? Les decíamos chavitos. Soy chavito, estás muy chavo, ¿qué onda, chavo? Y eso, pues obviamente, el chavo del 8, ¿no? Pero de repente empezó a cambiar. Antes de eso se usaba escuincle, ¿no? El escuincle, el escuinclito. Mi mamá dice que los jóvenes son chamacos. Pero ahora he visto que se ha proliferado el uso de cosas como morro. Morro que justamente viene del norte y que se fue popularizando a toda la República Mexicana. Y ahora toda gente dice, bueno, llegó una morra. También para referirse a mujeres y pachamos.
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11: Rodajas de pepino con limón y chile. 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Su alto contenido de agua e hidratación lo convierte en el snack ideal para media mañana.
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Gracias a Marita, que me acaba de mandar una serie de fotografías, que dice: justo te estoy escuchando y voy pasando por el Boulevard Las Quintas y aquí hay cuadrillas trabajando. Muchas gracias por lo que nos comentaba el Radio Escucha hace unos momentos. Luego por acá dice, déjeme actualizar aquí el nombre. Ay, no me dan el nombre. Denme el nombre, por favor, de quienes están escribiendo, porque ya sabe que ahora tenemos que decir quién comenta eso, porque luego pues nos pueden decir que nosotros estamos inventando. Ya sabe. Y luego, señora Durazo, ay, qué curioso se dice señora Durazo, pues qué espero, ¿verdad? Con casi 60 años, ni modo que me digan señorita Durazo. No. Señora Durazo, con todo respeto, no se haga la chistosa. Obvio que hay que recaudar, el asunto es que no se nota. Seguro somos pocos los ciudadanos que cumplimos en tiempo y forma. Y ahí salen con la insolencia. Perdonar a quienes no pagan y les hacen el descuento de multas, agua, prediales. O sea, a Hermosillo lo mantenemos solo unos cuantos, me dice este contacto que se firma como: mi nombre es mamá. Ah, pues tiene razón, pues no, ni al caso, ¿verdad? Mucha gente se espera a esas campañas para aprovechar los descuentos. Y bueno, quienes procuramos pagar a tiempo, pues tenemos el descuento de 15% si pagamos en enero, 10% si pagamos en febrero, 5% si pagamos en marzo y después ya no. Salvo que paguemos cuando hacen esas jornadas de descuento. Juan Carlos Durán Martínez me dice, a ver, ¿no está la diputada todavía, Josué? ¿No? Pero no todo el cuerpo, o sea, que se está hablando del fabuloso alcalde Antonio Fugas, quisiera dar mi opinión y una pregunta al aire. No sé, ¿les hace tan sinvergüenza el alcalde promocionando sus paneles solares y gastando recursos públicos para darle a fraccionamiento nuevos paneles solares que supuestamente alumbran y con eso ya vas a caminar seguro por banquetas que son intransitables? Bueno, Juan Carlos Durán Martínez, a mí se me hace que cuando instalan, es mi opinión, cuando instalan, por ejemplo, el programa de Camina Segura, especialmente para las mujeres, es mucha mayor tranquilidad, ¿sí? Porque la verdad es que de repente te encuentras con sitios que parecen la boca del lobo. Y cuando ya hay este programa que surgió en la Ciudad de México, y otras, por eso hay que replicar las buenas prácticas. No hay que tenerle miedo a quién las descubrió primero, quién las inventó, quién las implementó. Lo que sea que funcione, independientemente del color de quien la haya implementado. Bueno, luego dice, preguntarle, en el 2024 que fue a China, ¿fue con recursos públicos o recursos privados? Recursos propios, porque para mi punto de vista fue a buscar proveedores de sus empresas de paneles solares.

0: y buscar cómo recaudar más, traer tecnología para recaudar, pero hubiera sido bueno que hubiera traído para solucionar los problemas de Hermosillo, como bachar, yo creo que quiso poner, y tener buenos servicios de buena calidad, ya que Hermosillo está peor que nunca. Bueno, ahí está la opinión de Juan Carlos Durán. Ceci. Bueno, no voy a decir su apellido, porque me dice, no diga mi nombre, pero ya lo había leído. Pero el día de ayer estuve en el módulo de agua de Hermosillo a realizar un trámite. En verdad que me asombra la cantidad de personal que tienen, y la mayoría están ahí en la entrada como anfitriones. En sí eran 4 personas y uno sentado chateando. ¿Será que ahí está la fuga de dinero utilizado en un exceso de nómina? O bien, no tengo problemas si comenta mi nombre. En fin, es verdad lo que comento. Paso su reporte, Ceci Rubio, con mucho gusto. ¿Candidaturas independientes? Dice César del Pardo, de Movimiento Sonora. Candidaturas independientes. ¿Qué significa, César? ¿Que hablemos de candidaturas independientes? Nicolás, buen día. El día de ayer, el secretario de la Defensa en la mañanera informó que no había faltante de medicamentos. Miente. Hoy fui a consulta. No hay ni paracetamol en el hospital militar. Ya está la diputada Gaby Félix, que es actualmente la coordinadora de Movimiento Ciudadano en Hermosillo. Gaby, diputada, ¿cómo estás? Buenos días.
1: Hola, Soledad, buen día. Te agradezco, como siempre, el espacio. A tus órdenes y un abrazo a quienes nos escuchan.
0: Gaby, ¿qué vas a hacer como coordinadora? ¿Te toca nada más aquí en Hermosillo? Porque ya también tenemos vocero de Movimiento Ciudadano, Próspero Ibarra. ¿Qué te toca a ti como coordinadora?
1: Bueno, me toca sumar los esfuerzos de construir junto con otros ciudadanas y ciudadanos el proyecto del proceso electoral que viene. Desde Hermosillo aportar, a representar, a sumar, a escuchar, a proponer estas preocupaciones, luchas, causas de la ciudadanía y poderlas ganarnos la confianza de la gente y después demostrar que eso que escuchamos tenemos una respuesta, una propuesta de gobierno para poderla sacar adelante. Es una coordinación de la cual me siento muy contenta que me hayan dado la oportunidad de estar al frente, y en los próximos días terminaré de complementar invitaciones. Ya somos 16 en este momento que estaremos en la coordinación municipal, pero nos vamos a hacer 25. Son personas jóvenes, hombres, mujeres, adultos mayores, jóvenes de la de edad, de todos los niveles, porque la idea es tratar de escuchar a toda la población posible y construir estas propuestas y después demostrar que podemos darle respuesta a estas propuestas desde gobierno.
0: Bien. Pues nos alcanza el corte, Gaby. Una disculpa, ya habrá oportunidad de seguir platicando más ampliamente en los días por venir. Muchas gracias.
1: No, te agradezco, Soledad. Un abrazo y seguimos en contacto.
0: Es Gaby Félix, la coordinadora de Movimiento Ciudadano en Hermosillo. Voy a la pausa, pero antes le recuerdo que hay que aprovechar la buena racha que trae con sus precios Liverpool. ¿Por qué? 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Pausa, volvemos.
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9: Las ballenas jorobadas cantan melodías complejas que pueden viajar miles de kilómetros a través del agua del océano templado.
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12: La presidenta Claudia Sheinbaum solicitó a la Comisión Nacional de los Derechos Humanos realizar una investigación exhaustiva por posible represión y violaciones a los derechos humanos durante la marcha en Guadalajara, Jalisco, por el abasto de agua limpia que terminó con la detención de 39 personas.
13: Yo lo que estoy pidiendo es que la Comisión Nacional de Derechos Humanos, le pido que haga una investigación profunda de este caso y que encuentre cómo se dieron las cosas, que entreviste a las víctimas, que no podemos permitir la tortura en nuestro país.
12: Un cateo en Orizaba, Veracruz, derivó en un enfrentamiento entre elementos de la Fiscalía Estatal y policías ministeriales con civiles armados. El resultado fue un agresor abatido, 4 detenidos, 3 agentes heridos y 2 personas secuestradas rescatadas.
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0: Son las 11, las 11 con 46 minutos. Es miércoles, miércoles de la sección de Janet Harrison, especialista en derechos humanos. Bienvenida, Janet, ¿cómo estás?
1: Muy bien, bien contenta de verte como cada miércoles.
0: Pues, a ver, adelante con el tema que nos has presentado para hoy. ¿Qué tan difícil es aprobar una reforma? Depende, ¿verdad? Depende de quién la presente.
1: Depende de qué depende.
0: O depende de qué depende. Mejor así.
1: Ayer pasó algo que a mí me puso a pensar y que creí importante compartirlo con quien nos hace el favor de escucharnos. Porque resulta que presentaron una iniciativa primero en un orden del día alterno, es decir, no la pudimos haber visto en la Gaceta porque hasta el día de la sesión se presentó. Uh-huh. Y la presentan por en orden alternativo y después la votan como urgente u obvia resolución. Eso para quien nos escucha significa que esta iniciativa no se pasa a las comisiones y no se hace una consulta a la ciudadanía ni a los ayuntamientos sobre el alcance de esa iniciativa. Uh-huh. Esa iniciativa fue para regular el uso de las concesiones públicas de servicios públicos municipales. Uh-huh. Particularmente el asunto es la convocatoria que tenía el Ayuntamiento de Hermosillo para el relleno sanitario, ¿no? Para que fuera una empresa quien se hiciera cargo de hacer esa inversión pública. Yo no quiero cuestionar en esta mesa si eso es correcto o no. Creo que eso da para otra conversación. Lo que yo quiero cuestionar es por qué para el Congreso de Sonora les tomó media hora aprobar, presentar, leer, discutir y aprobar una iniciativa que regula una forma de llevar los servicios públicos municipales. Les tomó media hora, pero tienen un año con un mes preguntándose si es importante legislar el consentimiento sexual infantil. Tienen un año citando a profesionistas, haciendo foros de discusión, haciendo mesas de análisis, haciendo consultas públicas, para preguntarse si hay que cambiar la edad en la que las niñas y los niños pueden dar su consentimiento en una relación sexual. Estamos hablando de un código penal que dice que las niñas y los niños, porque esos son, de 12 años, pueden consentir un acercamiento sexual. Uh-huh. Y tienen un año preguntándose si hay que subir esa edad. Yo creo que en un país como el nuestro, en el que ya lo hemos expuesto aquí, donde somos el segundo lugar en turismo sexual infantil, donde las llamadas de violencia al 911 son el número uno, donde hay tantas violaciones y agresiones sexuales, de verdad, les toman 13 meses preguntarse si hay que hacerlo. Y en cambio en media hora desahogan un punto que, discúlpenme, pero yo no lo encuentro ni lo urgente ni lo obvio. Creo que la Constitución habla de un municipio libre, habla de la facultad que tiene el ayuntamiento de hacerse cargo de sus problemas. Entonces yo creo que eso es algo que vale la pena escuchar a los ayuntamientos. Uh-huh. Obviamente el relleno sanitario va a tener la suerte que tuvo todo lo que ha propuesto el Ayuntamiento de Hermosillo en un congreso que tiene mayoría a otro color. Pero fuera de eso, yo reclamo y quiero poner en la mesa en el por qué el Congreso de Sonora sigue dilatando lo importante y sigue obviando lo, pues yo no sé para quién sea tan urgente definir los mecanismos de las concesiones públicas, ¿no?
0: Bueno, Janet, no te distingues por andarte por las ramas, eres literal, muy directa. Bajo tu punto de vista, lleva destinatario esta actitud.
1: Yo creo que sí. En mi opinión personal, obviamente estamos hablando de un contrato que se está llevando en Hermosillo, uh-huh, pero eso es en la parte política. A mí me preocupa en la parte de derechos humanos. Si la Constitución dice que el interés superior del Estado mexicano es la niñez, es la infancia, es la adolescencia, ¿por qué no podemos avanzar con la misma celeridad, uh-huh, con la que avanzan en los temas políticos? Lo que yo cuestiono, independientemente del fondo de la iniciativa que aprobaron, a mí me parece que media hora es muy poco para legislar. Me parece que poco se profundiza y se puede mejorar un proyecto que se discute en media hora. Eso a mí me parece que no debiéramos de acostumbrarnos. Pero en contraste a eso, 13 meses para citar gente, para hacer simulaciones de eventos y preguntarles, ¿será bueno legislar, aumentar la edad para el consentimiento sexual? A mí eso sí me parece obvio y sí me parece de urgente resolución, uh-huh, no las concesiones. Yo creo que eso es algo que se debe de debatir porque sí hay un conflicto en cuanto al municipio libre, qué tanta posibilidad tienen los municipios de autogobernarse.
0: Ahora, es facultad, tiene el municipio para tomar decisiones en ese sentido, tiene que recibir la aprobación del Congreso.
1: Lo que legislaron es que cuando el periodo por el que se va a concesionar el servicio sea uh-huh. mayor a la administración, tenga que tener la autorización del Congreso. Eso podría ser positivo, porque al final tendríamos una validación. El problema es que entonces sometemos el ejercicio público del ayuntamiento a el contexto político. En un uh-huh. contexto político en el que el único ayuntamiento que no gobierna esa coalición es Hermosillo, entonces tendrías paralizado Hermosillo con un problema que no tienes cómo resolver, ninguna empresa invertiría esa cantidad de dinero y el Congreso simplemente diría que no. Yo creo que hay que cuestionarnos si es la mejor manera de abordar el problema. Yo no digo que no sea un problema. Lo que yo cuestiono es por qué en media hora desahogar un punto que tiene que consultarse, que tiene que evaluarse, que tienen que escuchar a los municipios. Por ejemplo, ¿qué opinan las ambientalistas del tema del relleno sanitario? ¿Qué opinan las organizaciones civiles sobre el tratamiento que estamos haciendo los residuos? ¿Qué capacidad técnica tiene el ayuntamiento? ¿Quién va a invertir por un proyecto de 3 años? Entonces, creo que es más complejo que resolverlo como urgente y obvia. Pero si lo contrastamos con que tienen más de un año preguntándose si hay que aumentar la edad del consentimiento sexual infantil, dices tú, pues entonces las prioridades, bueno, no lo dices tú, lo digo yo, las prioridades están muy desacomodadas. Uh-huh. Yo insisto en que la Constitución consagra el interés superior de la niñez y no podemos someter a consulta popular la protección de los derechos humanos. O sea, no se trata de hacernos tontos en los temas que les parecen no tan urgentes o tan obvios, uh-huh. y seguir permitiendo que el proceso legislativo se reduzca cuando sean temas tan políticos, ¿no?
0: Sí. Híjole, pues la verdad es que das en el clavo, y como este tema puede que haya muchos más en agenda que no se han desahogado.
1: Tengo varios, pero sí, no había que abrumar.
0: Sí, sí, sí, porque bueno, a veces el interés político, no a veces, yo diría que casi siempre, por no ser tan totalitaria, decir siempre, el interés político desplaza aspectos fundamentales que están ahí en el impacto de toda la sociedad, de las infancias, de las adolescencias. Por ejemplo, el consentimiento sexual. Ay, ya no nos queda tiempo. ¿A qué edad se permite?
1: Está a los 12, debe subirse a los 16 al menos.
0: Ajá.
1: Pero, por ejemplo, tenemos que el gobernador no ha mandado publicar la reforma para prohibir el matrimonio infantil. A lo mejor y pasó en el último mes, pero como el Congreso ahorita no permite acceder a las leyes, no pude volver a confirmar ayer. Uh-huh. Pero hace un mes no se había publicado el decreto. Entonces tenemos como...
0: ¿Y por qué? ¿Por qué no permite el Congreso? ¿Es normal?
1: Bueno, ahorita como que se están poniendo en mantenimiento la página y no hay acceso, ya tienen como 2 meses sin acceso. Pero lo que me refiero es que en los temas de las niñas y los niños no les veo la urgencia, pues. Y creo que la Constitución es muy clara, los temas de las infancias son prioridad en el Estado mexicano y ojalá, así como se desgarran las vestiduras por regular las concesiones públicas, ojalá ya se actuaran en la protección de los derechos, particularmente de niñas, niños y adolescentes. Ojalá mañana lo metan al orden del día.
0: Ojalá.
1: Me haría bastante gusto.
0: Ojalá. Bueno, Janet, muchas gracias. ¿Cómo podemos encontrarte en redes?
1: Janet Arrizón, qué gusto verte.
0: Igualmente. Vamos a la pausa, volvemos. Nos vemos el miércoles.
1: Feliz de verte.
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4: La presidenta Claudia Sheinbaum firmó un decreto que obliga a las plataformas digitales a retirar contenidos que promuevan la violencia, el abuso y el acoso sexual contra las mujeres, así como aquellos que induzcan al suicidio o a las autolesiones. Tras su publicación en el Diario Oficial de la Federación, las empresas tendrán 30 días para establecer mecanismos de protección, verificar edades y clasificar contenidos. Por ahora no habrá sanciones, pero el gobierno dará seguimiento a su cumplimiento. A Arranca la temporada 2026-2027 de la Liga Mexicana del Pacífico con 9 equipos en busca del campeonato. Los Charros de Jalisco comenzaron la defensa de su corona venciendo 8-5 a los Jaguares de Nayarit y ahora van por el tricampeonato. Tomateros de Culiacán buscarán su título número 14, mientras los Naranjeros de Hermosillo quieren recuperar protagonismo rumbo a la Serie del Caribe 2027, que se celebrará en casa. Naranjeros de Hermosillo se enfrentan hoy en el Estadio de las Águilas de Mexicali. Para Radio Fórmula Sonora, informó Karina Martínez.
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9: ¿Te imaginas volver a casa después de 6 años de conflictos con tu familia?
10: Te cuento la historia del príncipe Harry.
9: Harry y Meghan Markle regresaron al Reino Unido junto a sus hijos después de 6 años fuera. Harry, hijo del rey Carlos III y la princesa Diana, fue durante años uno de los miembros más populares de la familia real. Pero todo esto cambió después de su matrimonio con Meghan. En 2020, la pareja renunció a sus funciones reales y se mudó a Estados Unidos. Después, vinieron entrevistas, una serie documental y un libro que hicieron aún más profunda la distancia familiar. Hoy, 6 años después,
10: están de vuelta.
9: Y aunque no regresan como miembros activos de la monarquía, Harry ha retomado el contacto con su padre. ¿Será este el primer paso hacia una reconciliación familiar?
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11: Estas son las Stevie Bites con Stevie de TV. Ryu, Ken, Chuli y Blanca vuelven al cine. Y esta vez Hollywood decidió ir con todo. Street Fighter ocurre en 1993. Ryu, Ken están distanciados hasta que Chuli los reúne para el torneo mundial de guerreros, detrás del cual existe una terrible conspiración. Andrew Coye, Noah Centineo y Kalina Liang encabezan el reparto junto a Jason Momoa y 50 Cent. Esto nos comparte Noah Centineo.
12: ¿Sabes? Estamos interpretando a personajes de dibujos animados y estamos intentando llevar eso a algo que parezca acción real. Así que la gente interviene como medio año o un año en su preparación para este único momento en el que te ponen en la pantalla por primera vez. Y tienes que hacerlo.
11: La dirige Kitao Sakurai y Capcom participa en la producción. La película Street Fighter ya está disponible en los cines de todo el país. Estas fueron las Steve Eyes con Steve de TV.
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0: Son las 12 de mediodía. Vamos a arrancar con la mesa de mesas de hoy, miércoles, con Víctor Mendoza, Tirso Amante y Fernando Oropeza. ¿Cómo están, muchachos?
1: Bien, Soledad, estamos, y eso ya es ganancia.
0: Bienvenidos.
2: ¿Cómo están, plebes?
0: Bienvenidos. Gracias. Pues Tirso, como director de Radio Sonora, muy contento. 44 aniversario de Radio Sonora. Perdón, pero saben el amor que le tengo a la institución.
1: Yo también.
2: Le tenemos.
0: A mí me recibió Radio Sonora, sí, en el tercer semestre de la carrera, sin saber absolutamente nada. Bueno, sí sabía barrer, contestar el teléfono, sí, hacer, sí, café, sí, y así empezamos. Sí. Mi comadre Berta Llanes y yo. Así que, pues,
2: salud,
0: muchas felicidades.
2: Saludos a la Berta Llanes.
0: Claro, claro. Muchas felicidades al gran equipo de Radio Fórmula Sonora de toda la vida y, por supuesto, a la institución
3: Radio
0: que tanto
3: Sonora
0: queremos.
3: Y, pues, felicidades a ti también. Es la radio de todas y de todos, y todos han pasado por ahí. Yo creo que es como algo que todos sentimos propio.
0: Sí, así la que, verdad, sí. Muchas generaciones nos hemos empezado a formar ahí en Radio Sonora. Bueno, tantas instituciones, ¿verdad? De octubre es un mes muy rico en ese sentido. La Casa de la Cultura, que ojalá le den una manita de gato, que ojalá le den una manita de gato también al Musas, a la Cineteca. Bueno, también está celebrando aniversario. Muchas felicidades. Bueno, muchachos, los últimos días, últimas semanas, el tema ha sido las manifestaciones de integrantes del sector salud. No me acuerdo dónde veía ayer yo que, recordando en pandemia cómo eran unos héroes y ahora parecieran villanos los trabajadores de la salud. ¿Qué opinión les merece todo este movimiento que se ha dado?
1: ¿Qué tal, Soledad? Bueno, buenas Victor. Tardes. Mira, este tema de las manifestaciones y lo que estamos viendo en torno, pues, al Seguro Social en estos días, pero también lo vimos hace escasas semanas en torno al ISSSTE, aquí precisamente en Hermosillo, donde se hizo un levantamiento y un movimiento social muy importante que fue a parar a la Ciudad de México, en donde la mismísima presidenta se enteró, dio a conocer que se iban a hacer cosas, en donde mandaron en aquella ocasión, eran tiempos de muchísimo calor, y mandaron 4 aerocoolers pensando que con eso iban a resolver las cosas. O sea, realmente el tema de la salud no es un tema de hoy, es un tema de hace muchos, pero muchas décadas, pero se recrudeció en los últimos 8 años, por una sencilla razón: al cambiar los esquemas de salud, al quitar lo que existía y lo que estaba funcionando, y al poner un Insabi que no funcionó, y al ofrecer nuevos formatos de ayuda y que no han funcionado, desde una megafarmacia, que vimos cómo en su último año López Obrador quiso tener alguna reacción para tratar de convencer que sí se estaban haciendo las cosas, y bueno, no funcionó. Y ahora, pues, después de tantos años, de esos años, las cosas no están caminando bien. Y el Seguro Social, obviamente, está pasando por una crisis. No sé si ustedes lo han necesitado. Yo no lo he necesitado, pero trabajadores, personas que conozco y que están muy cerca, sí lo han necesitado, y la ayuda que han tenido es muy poca. Y el tema de que tienes un problema de salud fuerte, un problema delicado, y la verdad es que es más fácil morirte a que te salven, Soledad. Entonces, la gente está protestando, los trabajadores están protestando. Yo también lo siento a veces como un movimiento social, no muy natural, porque también veo que a lo mejor Zoé Robledo, pues ya no es momento de que siga ahí. A lo mejor alguien también quiere hacer que de su renuncia y ponga su renuncia sobre la mesa y las cosas empiecen a cambiar. ¿Desde dónde? ¿Desde adentro? ¿Desde afuera? No sé. Eso lo vamos a ver más adelante.
0: Tirso, ¿tú cómo lo ves?
3: Pues primero decir que creo que qué bueno que los médicos y médicas se puedan manifestar libremente, no como lo vimos en este domingo en el estado de Jalisco, donde hubo protestas por la contaminación del agua y 39 personas fueron detenidas como criminales por manifestarse.
0: Sumamente reprobable.
3: Sí, terrible.
0: Sumamente reprobable.
3: Qué bueno que los médicos puedan salir y manifestarse de manera libre. Creo que es una manifestación sumamente legítima. Pero yo sí quisiera puntualizar que lo que he estado viendo en los medios de comunicación es una especie como de aguas revueltas en cuanto a las causas, ¿no? Yo buscando decía, bueno, pues ¿cuáles son los motivos o las exigencias principales de los médicos? Y dicen, primero el aumento salarial. El aumento salarial, les están ofreciendo un aumento salarial del 6.8% para el próximo año, el cual ellos rechazan y dicen que tendría que ser
4: integrado,
3: del 10%.
4: Porque es 3.8% directo al sueldo y el demás a prestaciones.
3: Sí, sí, que hay que
0: lo
3: decirlo.
0: Lo quieren directo. Pues.
3: Sí, y hay que decirlo, 10% el sector de profesionistas de la salud pública ha sido el aumento salarial que menos ha crecido en estos 8 años, lo cual obviamente tiene que ser algo que se debe atender. 2, la precariedad de recursos materiales para la atención de pacientes, y finalmente la representación sindical. Hay que decir que, como siempre, detrás de esto pues está también un tema de representación sindical, es decir, estamos frente a una protesta de condiciones laborales. Lo aclaro de esa manera porque he visto otro tipo de información que creo no nos permite entender los motivos reales de la manifestación. 2, habría que ponernos a pensar también, pues, cómo llegamos aquí. Esta es una mesa de análisis y creo que sí tendríamos que, como decía Víctor, no se trata de que no le toque a esta administración resolverlo, por supuesto que le toca resolverlo, pero efectivamente esto es el resultado de una política de Estado que desde los años 80 apostó por reducir la presencia del Estado en la oferta de servicios públicos y el intento de privatizar servicios públicos. Por eso vemos hoy que existen tantos consultorios de farmacias adjuntas que son un éxito porque son sumamente económicos, o por ejemplo servicios de imagenología como los que ofrecen ciertas sucursales que están por toda la ciudad, ya sabemos a cuáles nos referimos, uh-huh. pero no vamos a meter el golazo, que se han convertido en la alternativa a los servicios de salud pública para las personas con menos recursos en este país. Y quiero decir que eso no es producto de la casualidad, fue parte de una política. Y lo que se ha hecho en los últimos 8 años, obviamente, es tratar de reconstruir el abandono a lo público, y creo, por supuesto, que hay que reconocer que falta muchísimo por hacer. Uh-huh. Pero tendríamos ahí también que hablar de qué ha pasado. Por ejemplo, en la pandemia, en el 2019, se contrataron 20,000 médicos nuevos para la atención de la emergencia sanitaria. De esos 20,000, 1,018 están en Sonora. Tan solo en 2026 se contrataron 10,782 especialistas en el IMSS Bienestar. Esto, podrán decir poco o mucho, representa un aumento de la cobertura en especialidades del 42% comparado con el inicio de 2018. Es decir, creo que argumentar que esto ha empeorado, no estoy de acuerdo con esa argumentación.
0: No estás de acuerdo en afirmar que ha empeorado si no hay contexto.
3: Claro.
0: Pero de que las cosas no están.
3: De que hay un problema en el sistema de salud pública.
0: Estamos de acuerdo.
3: Es innegable. Uh-huh. Es innegable.
0: Fernando.
4: A ver, vamos por partes. El problema inicial es una cuestión sindical. Los trabajadores del IMSS no están de acuerdo con su representación sindical. Están acusando de sindicato charro, uh-huh, al sindicato del IMSS. ¿Por qué? Pues los vendió en canal, ¿no? Aceptó un aumento de sueldo con el cual la base no está de acuerdo. Y el día de ayer o el día de hoy se lanzó una convocatoria para una consulta. Uh-huh. Para una consulta a todos los delegados, que los delegados consulten con la base para que decidan si están de acuerdo o no con el aumento de sueldo. Los trabajadores, ya de paso, pues se van como hilo de media, solicitan el 10% de aumento, no el 6 integrado que les ofreció, el 6.8 que le ofrece la dirección del Seguro Social. Los médicos y enfermeras en este país también tienen una tradición si hablamos de transición a la democracia en este país, hay que recordar a los sindicatos universitarios, a los sindicatos ferrocarrileros y a médicos y enfermeras en los 60s que salieron a las calles y protestaron por las condiciones, y pues de paso han exhibido pues la grave situación que hay en hospitales y clínicas del Seguro Social, que yo sí he sido usuario desde los años 80, créanme, no ha cambiado nada. Si comparamos la atención en el Seguro Social, aquí tenemos un dirigente sindical que tiene años, décadas denunciando que vas por una cita a un especialista y te la dan dentro de 6 meses, ahora te la dan dentro de un año. ¿No? Antes tú perdías como trabajador, perdías todo el día, te tenías que ir desde la mañana, desde muy temprano, para apartar cita para una consulta de médico familiar en la tarde. Hoy te tienes que ir de madrugada para que te den la cita mañana, ¿no? y ahora el gobierno federal nos está proponiendo el sistema de salud universal, que quiere decir que Soledad Durazo, Víctor Mendoza o Fernando Oropesa pueden llegar a cualquier hospital del Seguro Social sin estar asegurados y ser atendidos.
5: Y del mismo cuero tienen que salir más correas. Del mismo cuero
4: tienen que salir, que no es una propuesta de este sistema de la Cuarta Transformación.
0: No, viene, con Peña, lo recuerdo con Peña.
4: Viene desde Carlos Salinas,
0: doctora. Ah, mira, todavía tú tienes mejor memoria.
4: 30, 40 años tiene esa propuesta, que no se había...
3: Con la diferencia de que no se instrumentalizó.
4: Que no se había instrumentalizado, ¿por qué? Porque hay un problema muy interesante. ¿Quién aporta el dinero?
5: Los patrones.
4: La lana. No, pues sí, pues, pero si eres del ISSSTE.
5: En buena medida.
4: Si eres derechohabiente del ISSSTE y vienes al ISSSTESON, ¿quién le paga al ISSSTE los servicios que yo le presté al derechohabiente del ISSSTE?
5: ¿Quién le paga al ISSSTESON los servicios que le prestaste al del ISSSTE?
4: Así es. Ajá. ¿No? Y bueno, es un hecho que no se puede ocultar, que este gobierno no ha podido cumplir con el abasto de medicamentos. Ya Claudia Sheinbaum se va a chutar 3 años y primero nos dijo que para agosto y luego nos dijo que para diciembre y que venían unas camionetas. López Obrador nos dijo que era la mafia del poder y que eran las compras consolidadas y luego la mega farmaciota, no sé, allá en Huehuetoca, en el Estado de México. Y siguen los estantes vacíos.
5: Sí.
4: Siguen los estantes vacíos y medicinas. Y bueno, sí, como dice aquí el compañero, pues tenemos que acudir a los médicos de las farmacias económicas.
0: Ajá. ¿No? ¿Qué sería de la salud del mexicano sin esas farmacias?
4: Así es.
0: ¿Qué sería? Estuviera mucho más colapsado.
4: Es el gran pendiente que tiene la Cuarta Transformación, entenderle al nudo georgiano de adquirir medicamentos, ¿qué tan difícil es?
0: Bueno, pues sí, se ve que es muy difícil. Son las 12:12. Hacemos una pausa y regresamos si quieren con este u otro tema. Ustedes mandan aquí.
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20: 2026, el centenario de la reina. Este 2026 se conmemoró el centenario del nacimiento de la reina Isabel II, nacida el 21 de abril de 1926 en Londres, en Mayfair. Tuvo el reinado más largo de la historia, 70 años y 214 días. Isabel II fue testigo de varios cambios históricos: la Guerra Fría, la llegada del Internet, las redes, atentados terroristas, una pandemia, el Brexit, entre otros. Cumplió con más de 21.000 compromisos oficiales y giras mundiales. Murió un 8 de septiembre del 2022 en el castillo de Balmoral, su residencia favorita en Escocia. Precisamente ahí, en Balmoral, donde pasó sus últimos momentos rodeada de familia con motivo de su centenario, por primera vez se abrió al público varios lugares de este castillo, entre ellos las caballerizas reales. 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
22: Bacalar, Quintana Roo. Famoso por su espectacular laguna de siete colores, este pueblo mágico caribeño ofrece un descanso paradisiaco inigualable. Sus aguas cristalinas de variados tonos azulados, alimentadas por cenotes submarinos, son perfectas para nadar y relajarse. El histórico fuerte de San Felipe añade una dosis de mística pirata a este entorno natural virgen, ideal para los amantes de la tranquilidad.
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0: Las 12 con 17 minutos, estamos en la mesa de mesas de hoy miércoles con Fernando Oropesa, Tirso Amante y Víctor Mendoza Lambert. Me te hizo mucha carrilla el otro día el ingeniero López Santoyo.
1: No me digas, hijo.
0: Porque es Lambert de...
1: De San Rafael, Veracruz.
0: De Veracruz, sí.
2: Lambert Jarocho.
0: Bueno, no sé si algo más con relación al tema de que teníamos
1: el bloque anterior. Hay muchísimo, pero creo que, bueno, pues es lo que aportamos en este momento. Que ojalá se resuelvan las cosas, ojalá pronto haya una situación tranquila, ojalá los médicos puedan regresar a sus espacios a atender a los pacientes que somos nosotros, Soledad, y ojalá el gobierno tenga la suficiente capacidad y dinero para poder resolver este
2: problema. En abono al lado del gobierno, el sindicato del Instituto Mexicano del Seguro Social, las condiciones de los trabajadores sindicalizados, créanme que son de privilegio, don Víctor.
0: Bueno, pueden heredar la plaza.
2: Yo creo que ay, no, sí está, o sea...
1: Pero mis respetos para médicos.
2: No, claro, sin duda, no, eso no está.
1: Son de primera.
2: No está a pie, pero tampoco están así en las condiciones que digas, salariales, están en la calle o algo, están chipileados, bueno, ha sido un gremio chipileado.
3: Yo nada más cerraría diciendo que creo que estaban estos dos grandes rubros, ¿no? Como la cobertura médica, lo que decía ahorita, el crecimiento de plazas médicas para la cobertura médica en el sistema del IMSS, y por el otro están las condiciones laborales de los médicos. Y creo que se ha dado un buen avance en la primera parte, que era aumentar la capacidad de médicos para atender a la población mexicana, y ahora estamos frente a esta otra problemática que sin duda deberá atender. Efectivamente, no es posible que un médico familiar gane en promedio por una jornada de 5 días, 6 horas diarias, 12,800 pesos con salario neto. Es obviamente que esas condiciones, pero creo, como dicen, que el tema del sindicato es un tema que también ha pervertido las negociaciones entre el IMSS, y hay que decir que justo es parte de las demandas, que los trabajadores médicos tengan verdaderamente una representación sindical que esté viendo por sus intereses y que no entre en las relaciones perversas de negociaciones que no les beneficia.
1: Y la cosa es que no te quieran engañar, o que no nos quieran engañar tampoco, cuando te digan que tenemos un sistema de salud como Dinamarca, no, o mejor que eso, Dinamarca, o el mejor del mundo. Por eso, esas cosas no nos gusta que nos engañen. Entonces... Sí. Yo creo que ahí también hay que poner orden, y creo que ahora la señora Sheinbaum, la presidenta Sheinbaum, ha sido mucho más cuidadosa, y el secretario de salud es un respetabilísimo médico que creo también está haciendo bien las cosas, pero bueno, no se puede arreglar todo en un día, Soledad.
0: Así es. Bueno, tenemos también en agenda el caso de Waldos, que ha ido avanzando.
2: A ver.
0: ¿Qué traes?
2: No, traigo nada, pero simple y sencillamente, ¿quiénes serán esos 20?
0: ¿26?
3: Una persona moral y 25 oficios.
2: ¿Habrá personajes importantes que aspiran a puestos de elección popular?
0: Uh-huh. ¿Y los inhabilita esto?
2: Que, pues no sé, aquí alguien que sepa de leyes, uh-huh, que andan solicitando amparos y presionando a juzgados de distrito.
0: Nombres.
2: No, yo nomás digo, preguntando nomás así, ahí la pongo. Habrá que averiguar, rascarle un poquito quiénes son esos 26 y cuáles nombres resaltan en esa lista. Uh-huh. ¿Y quién tiene aspiraciones políticas? Uh-huh. Eso es interesante.
3: Más que las aspiraciones políticas, yo creo que aquí el tema es que pues la gente que se vio afectada sigue esperando justicia, sin importar si son políticos o no. Yo me quedo pensando en eso, y me quedo pensando también en lo que presentó el gobernador hace meses sobre esta reforma al sistema de protección civil estatal.
2: La semana pasada.
3: Que justo lo que pretende pues es... atender las emergencias y la prevención de accidentes de manera pues mucho más efectiva. Yo espero realmente que eso surta efecto pronto. O sea, yo creo que es muy importante volver a hablar de protección civil. Es muy lamentable que después de lo que vivimos en 2009 con el incendio de la guardería, viviéramos unos años después lo de Waldos, y que no estemos reflexionando en torno a la necesidad que requiere la institución de protección civil de actualizarse. Uh-huh. A mí los resultados de la fiscalía, pues me parece bien que se dé a conocer esa información. Yo creo que, pues obviamente... en su momento, cuando el debido proceso, digo, yo tampoco soy abogado, soy sociólogo, pero me imagino que el debido proceso en su momento nos permitirá conocer quiénes son estas 25 personas. Y esta persona moral, porque dicen que la número 26 es una persona moral, yo esperaría que se refieran a alguien, a algún representante de la empresa Waldos. Uh-huh. Pues ojalá, ¿no? Porque si no, entonces, ¿quién es? Y sobre las 25 personas, yo la verdad es que a veces pienso que es muy difícil estar al frente de una institución de protección civil, pero más que una cabeza de la dependencia, pensaría en aquellas personas que pudieron haber estado inmiscuidas en corrupción. Me refiero a las personas que hacen estos acuerdos como para la validación de los dictámenes en materia de protección civil, que realmente no están en cumplimiento de la normatividad, y que justo esos actos de corrupción son los que generan que un establecimiento que dice que cuenta con las medidas de protección civil en realidad no las tenga. Uh-huh. Y eso mismo ya pasó con la guardería. Entonces, pues creo que ahí tiene que haber un fortalecimiento y pensar cómo blindamos un poco a la institución para que no se den estas tragedias tan lamentables.
0: Yo creo que para empezar habría que acuerparla con más personal a dependencias como Protección Civil.
2: Nunca.
0: No alcanza.
2: Nunca han entrado, por ejemplo, a dependencias de gobierno como el Registro Civil, como el ISTESON, uh-huh. Como muchas otras aquí del Centro de Gobierno. Las mismas oficinas del Centro de Gobierno, usted voltea para arriba y ve los paneles esos que precisamente causaron la muerte de niños en la guardería ABC, no por el fuego, sino por al momento de quemarse producen gases venenosos y te uh-huh. ahí quedas.
3: Materia de poliuretano, ¿no?
2: Ajá, y el poliuretano espiado, no sé cómo se llama, que después de los, hubo una norma después del incendio de guardería ABC, pero es el centro de gobierno está desde el sí. 90 y quíbules, ¿no? Entras a Registro Civil, es un atentado contra la Protección Civil. O sea, el mismo gobierno tiene.
0: No
2: entras,
0: hay ruta de evacuación.
2: Pues no hay salida de emergencia. Salida de emergencia.
1: Sí, en el caso de Waldos no había una salida de emergencia porque había una sola entrada, es un local pequeño,
2: y entras, pequeño para el tamaño de son laberintos negocio. De escritorios con sí, puertas magnéticas sí. y te llega uno.
1: Y luego una tener un transformador ahí. Dentro del mismo negocio son casos que no alcanzas a entender. Pero también yo entiendo que va a llegar Protección Civil, no vas a poder mover 200 transformadores de locales que están en el centro de la ciudad, que están dentro del mismo negocio. Eso es complicado.
3: No
1: te vas a meter en un problema enorme, entonces lo único que tienes que estar pendiente es que las cosas estén funcionando. A mí lo que me preocupa mucho, Soledad, es que el 1 de noviembre se va a cumplir un año de ese terrible accidente, un año, y a un año de distancia no es posible que estemos hablando de esto, de que la fiscalía está por dar a conocer la acción penal de estas 25 personas cuando pues ya deberían de tomar medidas rápidas.
2: Ya se fueron a juicio, ¿no? Ya.
0: Y mira pues han sido rápidos.
1: ¿Se te hace comparado, que ha sido rápido? Comparado para con una desgracia casos, de este no, tamaño.
2: Pues la guardería ABC todavía se está litigando.
1: Para una desgracia Víctor, de ese tamaño yo creo que
2: la guardería ABC todavía se está litigando.
1: Las cosas tienen que ser mucho más rápidas porque hay que darle prioridad a esto.
2: Don Víctor, el hospital del DIF construido en los años 60, el hospital del DIF.
0: Ah, sí, ¿cómo hemos recibido reportes?
2: No tienen salida de emergencia, no tiene rampas. O sea, todo es por elevador.
0: No sirven los elevadores.
2: Entonces, imagínate, terapia intensiva, los plebes, los niños que están ahí arriba en cuneros, todo, ¿pasa algo?
1: No, qué horror.
3: Y tenemos conocimiento únicamente de estos espacios que deberían de cumplir la normatividad.
2: Pero fue construido en los 60, cuando todavía esto estaba.
3: Exacto, la cultura de protección civil, pese a las tragedias que hemos vivido, no ha permeado, inclusive, por ejemplo, en nuestras propias casas.
0: ¡Claro!
3: O sea, hay que hablar de una cultura de protección
1: civil integral. Yo creo que sí ha permeado, Tirso, por una sencilla razón. El cambio de esquemas en guarderías locales del 2009 ahora es complicadísimo una guardería, ¿eh? O sea, te piden, hay requisitos extraordinarios que afortunadamente esos protocolos han hecho que se vuelva
3: que o que
1: se pudiera
3: no
1: repetir ese tema. Entonces, siento que se ha cambiado, pero lo anterior no lo podemos cambiar
3: no,
1: tan fácilmente.
3: Yo creo que no que ha cambiado mucho en quienes hoy se sienten sujetos obligados, digamos, pero me refiero como a quizás más en el ámbito personal. ¿Cuántos negocios que no son inspeccionados, hablemos de comercio informal, por ejemplo, uh-huh, y que están en condiciones
1: no el informal, ¿cómo?
3: Que podría, exacto. Entonces, ahí hay un tema bien, un reto muy grande que yo pienso que es más bien cultural que institucional, de pensar en la importancia que tiene, pero sí, tiene que ser una institución que crezca. ¿Cómo se va a dar abasto Protección Civil con no sé cuántos inspectores tenga, uh-huh, para verificar el cumplimiento de la normatividad? Es sumamente complicado.
0: Sí. Bueno, son las 12:27, debemos hacer una pausa y regresamos.
2: ¿Vamos a hablar de política?
0: Ya vamos a hablar de política.

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10: Investigadores desarrollaron un sistema de inteligencia artificial que analiza características de la voz para estimar la edad biológica y detectar diferencias entre la edad cronológica y la edad estimada a partir del habla. El sistema analizó más de 700 características del habla a partir de grabaciones de las voces de 2.928 adultos hispanohablantes de entre 18 y 88 años de edad, originarios de Argentina, Chile, Colombia, México y Perú. Con estos datos, la inteligencia artificial generó el reloj del habla, una herramienta capaz de estimar la edad cronológica de una persona basándose únicamente en la voz, y encontraron una asociación entre una mayor diferencia de edad estimada mediante la voz y determinados problemas cognitivos. Aunque los expertos señalaron que aún no es una herramienta de diagnóstico definitivo, tiene potencial para usarse como método de detección de riesgo de demencia. Soy Aide Rivera. 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
0: Transición hacia energías renovables. Sustituir los combustibles fósiles por fuentes de energía limpia, como la solar, eólica e hidroeléctrica, es crucial para descarbonizar la economía mundial. La quema de carbón y petróleo genera emisiones destructivas de gases de efecto invernadero que aceleran el calentamiento global. Esta transición no solo limpia el aire de nuestras ciudades reduciendo enfermedades respiratorias, sino que frena el deterioro ambiental derivado de la extracción minera y petrolera intensiva.
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0: 12:31. Bueno, traemos también un nuevo penal para Sonora. Este.
1: Ya no cabe.
0: Ya no cabe.
1: Ya no
0: cabe. Urge. Urge.
2: Sí. Pues un nuevo penal para el 2028, si no me equivoco. En donde, pues obviamente. Se requiere, Soledad, yo creo que se requiere, porque pues la verdad es que la situación dentro de los penales no es así para festejarla, pero pues faltan muchos años todavía para eso. Yo creo que ese es un tema que se le tiene que dejar precisamente pues allá al gobierno que vaya a venir, uh-huh. Y saber si hay el dinero también en este país para poder realizarlo, porque así nos vienen ofreciendo hospitales y así nos vienen ofreciendo muchas, muchas cosas que todavía no vemos. Y que pues yo veo que este nuevo penal, que todavía no sabe ni dónde va a estar, pues primero tienen que afinar muchas cosas como si fuera una empresa y decir, bueno, aquí nos vamos a instalar, va a haber un costo de tal, va a servir para tener tantos y cuales internos, o sea, cosas más concretas, porque lo que estamos viendo es simplemente una noticia aislada, sin ninguna especie de conocimiento real detrás de ello. Eso es lo que yo
1: la
2: siento.
1: Experiencia, ¿qué nos dice, compañeros, sobre la construcción de hospitales, de cárceles? ¿Cuánto tiempo se ha llevado?
0: Uh-huh. Pues simplemente el Hospital General aquí, el nuevo, pues, ¿cuántas inauguraciones fueron?
1: ¿Cuánto se llevó para terminarlo y equiparlo?
2: Tres inauguraciones formales, ¿eh?
1: Man. ¿Cinco años?
3: 5 años, ¿no?
1: El gobierno de Claudia. El hospital que construyeron ahí, los que sabían gobernar, que lo construyeron después de la vía del tren allá en Nogales, una clínica del IMSS ahí, que pues pasa el tren y ya no hay, te estás enfermo o algo, pues te esperas a que pase el tren, pero sabían gobernar.

0: y que se tardaron como 4 años.
1: ¿Cómo 4 años?
0: En terminarla.
1: De los 7
0: fue
1: kilómetros,
0: lo único,
1: de los
0: siempre,
1: largos, muy largos.
0: Kilómetros. Las sí. curvas de Quijano, sí, cuando sí. vas allá.
1: Sí, Anímuris por ahí,
0: ya
1: ¿no?
0: muy sí, ya muy cerca de Nogales, ¿no? Por supuesto, uh-huh. A 30 y tantos kilómetros.
2: Cerca del Gabacho. A mí me hace pensar, obviamente, pues pobre la gente que está presa, ¿verdad? Sabemos que viven en condiciones de hacinamiento, todo esto que se ha documentado el periodismo y tal. Pero yo me quedo pensando, en el fondo, si esto no representa la reproducción del modelo punitivista en México, ¿no? O sea, ¿y qué tanto funciona el sistema de justicia en este país? O sea, la verdad, si esto se trata de seguir llenando cárceles, híjole, pues yo creo que estamos fallando en una visión de justicia social y de rehabilitación de personas. Las cárceles en México, lamentablemente, están llenas de gente que se robó el tanque de gas del vecino, la mujer que robó comida en el supermercado para alimentar a sus hijos. Entonces, si estamos pensando en construir más cárceles para que la mayor parte de la población penitenciaria sean este tipo de mexicanas y mexicanos, pues yo creo que deberíamos de tener una reflexión más profunda. Ahora, si estamos hablando de mejorar las condiciones del hacinamiento en las cárceles, pues enhorabuena, bienvenida a la obra. Uh-huh. Pero yo creo que sí deberíamos de estar pensando
3: al origen
2: de las causas, que me parece que es lo que hemos planteado pues en las administraciones de la Cuarta Transformación, pero tiene que ir más allá, porque no se ha cuestionado el sistema penitenciario. O sea, no nos hemos puesto a pensar cómo es posible que haya lugares en el mundo que están cerrando cárceles y las están convirtiendo en centros recreativos, mientras que nosotros estamos pensando en construir nuevas cárceles. Uh-huh. ¿Qué está pasando? Pues,
1: aquí también, ¿sabes cuál es la cerramos de la sociedad? Las islas
2: Marías. Entonces, eso sí, porque es una cárcel vieja y es un centro cultural. Pero bueno, o sea, creo que la reflexión va un poco más de fondo. O sea, ¿cómo estamos fallándole a la sociedad mexicana para tener que pensar que la solución de aquí a un mediano plazo sea la construcción de más cárceles antes?
3: Bueno, se esperaría que con el nuevo sistema de justicia
1: en un país se legisle, en un país donde el 95% de los delitos no se denuncia y donde ese universo de delitos denunciados, solamente el 3% se judicializa, sí, ¿no? Uh-huh. Se llega a un final.
0: Imagínate si realmente se llevara a cabo toda la
1: ¿Cómo estuvieran las cárceles, don Víctor?
0: No habría forma, no cabría.
2: Yo platicaba hace poco con alguien de la Secretaría
1: se llama de impunidad.
2: De medidas preventivas y me contaba todas esas historias de chavos y chavas que terminaron en la cárcel justo por este tipo de situaciones y que están en estos modelos de como de cumplir las penas de manera alternativa, ¿no? Digamos, como una reincorporación social, como pasan por este otro tipo de centros. Y dices tú, caray, no nos podríamos poner a pensar en cómo justo eso, pues, ¿no? Comenzar a diseminar y diseccionar cada uno de los casos de las personas que están dentro de la cárcel antes de pensar en construir más cárceles. Pero bueno, supongo que esto es lo que necesitamos en este momento y enhorabuena, porque pues si la cárcel está sobrepoblada, pues hay que pensar en que no lo estén de esta manera.
0: Y hay un tema muy serio, que es el tema, por ejemplo, de las drogas, que ese tema se ha crecido de manera importante y se venden, y mucha gente que vende drogas, que consume drogas, obviamente las detienen, se van a la cárcel y no hay nadie que detenga el crecimiento de la venta de drogas. Estamos viendo que Estados Unidos endurece su política en torno a fentanilo y a todo tipo de drogas, digo, la endurece, no es que la haya detenido, pero mucha de esa droga que ya ahora no está pasando allá se queda en México y mucha, uh-huh, lamentablemente, en la frontera. Y ese tema es un tema que nos está afectando de manera importante. A lo mejor no lo hemos visualizado todavía, pero dentro de muy poco tiempo vamos a ser un estado con una drogadicción sumamente alta en nuestros jóvenes, y no tan jóvenes.
1: Vamos a ver las imágenes que vemos en los suburbios norteamericanos, que ya los vemos aquí en Phoenix.
0: Sí, lamentablemente. Norteamericanos y canadienses y de muchas partes, sí, del mundo, Fernando.
3: Los zombies, sí, por el fentanilo.
1: Los del fentanilo,
0: sí,
1: ¿no? Que los vemos ahí un ladito del estadio de los Diamondbacks, ahí sí, en la zona de la ricachada. Ahí,
3: bueno, San Francisco es referente, sí, en ese sentido. Sí,
2: ¿no? Aunque no hay indicios, ¿no? En el consumo de ese tipo de drogas, o sea, ojalá, ¿no? Pero es el mercado de la droga está globalizado, igual que el tráfico de armas, entonces va a ser muy complejo. Sí,
1: claro que hay indicios, pues hasta se intoxicaron en el penal de Cajeme por consumir fentanilo, claro que hay indicios aquí en Hermosillo, y desde hace mucho de consumo, pero pues bueno, todavía no hemos visto esos
0: y antes decíamos que Sonora era, y sí es cierto, además es cierto, antes decíamos que Sonora era un estado de paso para la droga, ahora ya no, es un estado donde,
3: desafortunadamente,
0: lamentablemente,

0: Gente también se queda.
1: Así es. Bueno, 12:39, ya no nos da mucho espacio de abordar temas. Acá Gustavo nos pide que escuchemos, dicen, nos gustaría escuchar su opinión sobre el desastre de ciudad que actualmente tenemos con los baches y demás. No es consuelo, pero en las últimas encuestas, el 95% de los ciudadanos que habitan ciudades en México o que habitamos ciudades en México, si de algo nos quejamos como primer punto, son los baches. Y pues evidentemente Hermosillo.
2: Ah, entonces no hay problema.
1: No, que no se malinterprete, No,
0: si ha llovido y obviamente ha habido más baches, obviamente. Pero lo que yo veo hoy, Soledad, que vengo escuchando tu programa desde mi oficina hasta llegar aquí, es que hoy se soltaron ahí los comentarios en torno a este tema. O sea, se ve que hay una consigna de señalar este tema. Y está bien, o sea, vale la pena, porque hay que señalarlo. Nosotros lo hemos hecho toda la vida en nuestros espacios de noticias. Pero creo que muchas veces se siente y se ve inmediatamente cómo hay unas campañas en torno a ciertos personajes, pues que van a ser claves en las próximas elecciones que vamos a ver en este, entre ellos Toño
3: Cazarán, por supuesto. De los resultados de la encuesta de indicadores de Hermosillo, ¿cómo vamos? Que está interesantísimo. Por ejemplo, fíjate que más que calles y pavimentación, seguridad. Yo vi el tema del agua, ¿no? El agua fue el segundo lugar y el agua viene teniendo un incremento sostenido de 2021. Uh-huh. A 2025 y pasó del séptimo lugar a convertirse en el segundo tema de percepción ciudadana para las familias hermosillenses. El tema del agua para mí es, más que calles y pavimentación, una bomba de tiempo que va a registrar problemas muy serios. Sí. Y veamos si no lo que está pasando en Guadalajara.
0: Es cíclico. Siempre en verano, Tirso, vamos a ver desde las épocas que yo he vivido aquí en Sonora, 40 y quiole de años, verano siempre se presenta esta situación en donde hay escasez por razones naturales. Pasa el verano y ya se calma, pareciera que todo está en orden. Pero bueno, hay que tratar de llegar a un arreglo pues más profundo en
2: yo
0: este
2: vivo
0: tema.
2: En la colonia San Ángel
0: y no has tenido agua
2: y a partir de las 4 de la tarde ya estamos con el
1: chorrito muy bajito,
2: chorrito del tinaco.
3: Yo vivo en la Jesús García y
2: every days yo, y el fin de semana
0: y tu alberca qué cómo
1: no, estás haciendo qué onda, pues que no nos ibas a invitar
2: mi patito de hule. Sí, no.
1: Oye, no, es lo que yo decía y ya con esto me voy a la pausa, Mauro. ¿Por qué siguen cerradas las autoridades a asumir que necesitamos tandeos? Necesitamos tandeos.
2: Y no se les hace un contraste bien extraño que hay fraccionamientos con lagos, desarrollos inmobiliarios con grandes, claro, y en colonias que no haya agua.
3: Yo creo que entonces, si la ciudadanía nos plantea.
4: No se vaya. 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
11: El ejército de Israel allanó las sedes de dos ONGs palestinas en Cisjordania ocupada, incluida Adamir, que se dedica a documentar violaciones de derechos humanos y brindar asistencia legal a detenidos, tras acusarla de estar financiada por fondos terroristas del Frente Popular para la Liberación Palestina. Rusia lanzó su primer gran ataque contra el sistema eléctrico ucraniano desde que el presidente de Estados Unidos, Donald Trump, anunciara un acuerdo de tregua energética que ninguno de los dos bandos ha confirmado. La audiencia celebrada en Nueva York en el caso contra el narcotraficante mexicano Rafael Caro Quintero concluyó sin un acuerdo de culpabilidad, mientras las partes continúan las conversaciones previas al juicio. Informó Cintia Dávalos. 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
1: Son las 12:45, nos dice aquí Hermida que el agua de los lagos es tratada, igual que en el Instituto Vanguardia, que es agua tratada. Luego dice Mike, no es consigna ni es campaña, es hartazgo de los ciudadanos. Cada que caes en un bache, recuerdas que la porra te saluda. Y luego por acá, JC nos dice...
2: ¿Por aquel lado?
1: Qué bueno, son para desviar el tema cuando preguntan por baches o algo que les incomode a Santoño.
0: Ay. Oh, a ver, digo.
1: Y luego cuando lo decimos...
0: ¿Quién es? JC, así nada más. JC, dinos bien, hombre, pues...
2: ¿Cómo que yo sí le pego al Toño, JC. Yo sí le pego al Toño.
1: No, pues aquí lo que hemos hecho es leer sus mensajes, oye. Pues,
0: el tema de los baches viene desde, híjole, dice desde aquí, el Temo Valderrama. No,
2: el señor Toño dijo, por cierto, que iba a estar geolocalizado los baches y que si tú no se te resolvía el bache de tu colonia, no pagabas el predial.
1: Dice,
2: ¿no?
1: Pei.
2: Fue durante el primer año de su administración.
1: Pei.
2: Y
1: dice, los baches y el agua siempre han sido tema de campaña. Si pagáramos el agua como pagamos la luz, sería otro tema de discusión y la gente nos acordamos que arreglar baches y pavimentar requiere dinero que el municipio no tiene. Los alcaldes hacen lo que pueden con lo que tienen. Ni Célida, teniendo a López Obrador, lo pudo arreglar y dejó un organismo operador de agua endeudado. Esto tiene que es un trabajo en equipo, federación, estado y municipio, pero es todo el país.
3: Está bien, pero ¿dónde está el proyecto?
2: Los organismos operadores son generadores de grandes ricos, ¿verdad? ¿Cómo han salido?
0: ¿Nombres como quién, Fernando?
2: Hay muchos, los administradores, el mismo... cuando estaba ahí Gildardo Rial, acuérdate que salió todo un funcionario, un propietario de gimnasios, y bueno, hay muchos nombres, ahí están.
1: Bien. ¿No? ¿Es propietario de gimnasio? Sí. Ah, junto con el güero.
2: No sé, es juntos, pero sí, tiene gimnasios, el gran Gildardo Rial.
1: Sí. Oye, y fue en el tiempo en
2: con
1: que
2: Roberto
1: estuvo,
2: Romero, acuérdate que estaban ahí en Agua de Hermosillo.
1: Estuvo en Agua de Hermosillo, sí.
3: Órale.
1: Ya lo recuerdo, se documentó en ese momento.
2: Se nos olvida.
1: Para aquellos que dicen que nada más criticamos a Morena.
2: Claro.
1: No. O sea, si nos siguen, sí es cierto, si nos siguen la pista.
2: Hablando del PAN.
1: Está documentado.
2: Y el vocero. ¿Qué pasó con el vocero que venía?
1: No, ya se comentó ayer aquí.
2: Así que.
1: Ya lo comentamos.
2: Alerta
1: ayer aquí.
2: Amber, va a aparecer el gran vocero.
1: Ya renunció.
2: ¿Renunció?
1: Sí. ¿Quién? Renunció el vocero del PAN.
2: Ni siquiera se estrenó. ¡Qué bárbaro! ¡Qué atinados!
1: Eduardo.
3: Eduardo Lucero. Urbina.
2: Eduardo
3: Urbina. Fue diputado local.
2: Le pasaron el filtro. Le pasaron el filtro ese anticorrupción que sacaron, ¿o cómo estuvo?
3: Pero cada rato se va. Infórmeme. Va y vuelve del PAN, Eduardo. Sí. Va, vuelve.
2: Le sacaron el filtro ese anticorrupción. A él también se lo aplicaron, ¿o cómo estuvo?
1: No, entiendo. Por lo que se dijo ayer aquí, por mis invitados, entiendo que tuvo un encontronazo con Alejandro López Caballero. Eso fue lo que dijeron.
3: Pero
1: no,
3: ya
1: me
3: no está
1: consta.
3: En el PAN.
1: Sí, está en el PAN. Pero ya no como vocero.
3: Pero Alejandro López Caballero.
1: Ah, no, ya no está en el PAN. No. Pero
3: si ya no le iba a vocerear a él.
1: No.
2: Iba contra él, pues, ¿no?
1: Exacto. Es lo que se dice. No me consta absolutamente nada.
2: Bueno. Qué desatinados, ¿no? Qué bárbaro.
1: Dice Jorge.
0: Son las improvisaciones que estamos viendo.
1: Jorge Briseño, ahora voy escuchando sobre las drogas que se quedan en Sonora. Mi duda, si hay reportes de la droga que confiscan los policías todos los días en Hermosillo. Siempre veo que detienen mochileros y repartidores en moto u otros en la calle. ¿O qué hacen estos al respecto, o sigue girando para otro lado la droga?
0: Esa es una buena pregunta, Soledad. Hace muchos años, o no tantos, veíamos que todos esos decomisos los reunían y había una quema de droga. Siempre había una quema de droga. Sí. Muchas veces el viento giraba a favor de donde estaban los reporteros.
2: Hilario tiene una buena
0: anécdota que dice, y que no se movieron, dice que nunca se había reído tanto. Bueno, antes se quemaba la droga públicamente, hoy no sabemos, la verdad, hoy no sabemos qué pasa. La entierran, la queman, la guardan, la regresan a sus...
3: Yo sí he visto boletines, no sé si hacen quemas públicas, pero sí he visto. Sí, nunca he recibido los
2: boletines. Sí, de la FGR.
3: Cuando la están incendiando.
2: Don
3: pero...
2: Víctor, yo le tengo una mejor.
0: A ver.
2: Yo recuerdo un secretario de Seguridad Pública en una conferencia, en un PowerPoint, ahí hay 397 tiraderos en Hermosillo de droga y los tenemos geolocalizados.
1: ¿Por qué no los truenan?
2: ¿Y por qué no los truenan, por el amor de Dios? ¿No?
3: Yo recuerdo
2: estaba
3: bien
2: muy bien esas declaraciones.
0: Óigame. Perfectamente identificados los tiraderos de droga.
2: ¿Y qué están esperando, carajo?
1: Oye, yo recuerdo cuando Cristina Ballesteros ganó el premio estatal de periodismo por una fotografía que tomó Cristina Ballesteros en el Imparcial, cuando en una quema
2: se estaban metiendo un ladrillón de coca.
1: Y fue la foto.
0: Sí, y además premio nacional. Muy bien.
1: Oigan, pues 4 minutos de política, que a ver, en un minuto cada quien, díganme el panorama político.
2: De política.
3: Ah, bueno, pues empiezo yo. Pues mira, a mí me ha parecido esta historia de MC PAN, híjole, sumamente graciosa. La verdad, estas cosas de la dignidad de Natalia y la de Rogelio Cota, para que después se fuera Alejandro López Caballero, que sí, que no, que si va a venir Colosio, ya lo estábamos comentando fuera del aire. A mí la verdad es que me ha parecido muy desenmascarable para Movimiento Ciudadano darnos cuenta que en realidad forma parte de lo mismo, que la franquicia de Dante Delgado en Sonora es una franquicia con la que los mismos políticos sonorenses han buscado jugar a hacerse a veces los dignos y a tratar de lavarse la cara de sus pasados políticos para al final terminar comportándose igual que se comportaron en otros partidos. Y me llama muchísimo la atención el tema de ver al Borrego. Escuché una entrevista que le hizo Juan Carlos Zúñiga, me pareció muy interesante esto cuando dice, pues, no, yo sigo siendo priista, pero me invitaron al evento, pero sí voy a respaldar a Movimiento Ciudadano si es Luis Donaldo. Y la verdad es que yo no coincido nada con la apreciación que se ha hecho de maximizar la figura de Luis Donaldo Colosio Riojas. O sea, a mí me parece que en realidad simplemente ha tenido una gran campaña mediática, pero yo no creo para nada que eso se refleje en votos. Si Luis Donaldo Colosio Riojas quisiera venir a Sonora, primero, desde hace mucho debió haber pedido licencia en el Senado porque representa a Nuevo León, y si quiere representar a Sonora, pues que se venga a vivir a Sonora y que nos demuestre entonces que puede conocer el estado. A mí me parece muy patético, pero la verdad es que lo he disfrutado mucho, lo veo con palomitas, me río muy a gusto, y pues seguramente la gente en su casa que nos escucha compartirá la opinión, o si no, que nos diga.
12: Víctor.
0: Yo estoy disfrutando mucho el tema de Morena por el hecho de que cómo se están enfrentando. De repente a Célida le dan un pues un reconocimiento ya para ser la coordinadora de todo esto que manejan ellos y para estar en Hermosillo. Y de repente ayer el gobernador sale a decir que, bueno, que aquí en Sonora se pueden registrar sin solicitar autorización cualquier persona que quiera aspirar a un puesto en una presidencia municipal. Entonces, no entiendo qué está pasando. Eso no es Célida. Aquí veo también que le falta a Lorenia Valles también salir más y enfrentarse más a todo el tema que se está viviendo y agarrar el liderazgo. Estamos viendo cómo se están dando cuotas de que Javier Lamarque, bueno, pues no fue Javier Lamarque, pero bueno, pero su esposa ahora es la nueva secretaria de Educación. Estoy viendo cosas que no creo que sean lo que más le van a apoyar a Sonora, sino que están simplemente pagando cuotas pendientes, y eso no creo que sea bueno en el último año de Alfonso Durazo.
1: Fernando.
2: Yo me voy a enfocar voy a elevar un poco la mira, y nos habían dicho en un minuto rápidamente, la narrativa en la oposición era de que solamente había un personaje en la oposición llamado Antonio Esteazarán, el joven Luis Donaldo Coloso Riojas, con todo lo que se diga, con a veces con nuestras miradas regionalistas que se me hacen muy mamilas, la verdad. El mismo hombre que está en Palacio sufrió esas observaciones cuando lo catalogaban de sonoguacho. Bueno, con 4, 5, 6, 7 visitas que ha hecho el joven Luis Donaldo Colosio, ya cambió la narrativa, ya cambió la percepción. En la oposición no hay uno solo, son dos. Uh-huh. Así nada más.
0: Coincido, y yo no creo que Luis Donaldo sea la solución a los problemas de Sonora. Ese es mi punto de vista.
1: Bueno, yo cierro nada más señalando y les pido un retweet, una lectura a mi columna hoy en MX, que hablo de la simulación que no tiene partido. Evidentemente estamos ante una campaña, pero los de Morena le llaman coordinador de la cuarta transformación y la defensa de la soberanía nacional. El PAN les llama defensores de la patria, la familia y la libertad, y el PRI no podía quedarse atrás, por eso les puso defensores de México. Todos andan en campaña, andan en pre-campaña. Es una simulación.
0: ¿Y a qué quién queremos que nos defiendan ellos?
1: Es una simulación.
3: Yo creo que es tiempo de pensar en que México necesita primaria. Y que deberíamos de tener un sistema de primarias en México que nos permita estos debates sin tener que estar jugando al margen de la ley electoral, claro, que no permite primarias. Pues deberíamos de tener primarias.
1: Oigan, les aprecio muchísimo su tiempo, lo saben.
0: Muchas gracias.
2: Qué padre.
1: Gracias al gran equipo de Radio Fórmula Sonora. Hasta mañana.

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4: La presidenta Claudia Sheinbaum firmó un decreto que obliga a las plataformas digitales a retirar contenidos que promuevan la violencia, el abuso y el acoso sexual contra las mujeres, así como aquellos que induzcan al suicidio o a las autolesiones. Tras su publicación en el Diario Oficial de la Federación, las empresas tendrán 30 días para establecer mecanismos de protección, verificar edades y clasificar contenidos. Por ahora no habrá sanciones, pero el gobierno dará seguimiento a su cumplimiento. Arranca la temporada 2026-2027 de la Liga Mexicana del Pacífico con 9 equipos en busca del campeonato. Los Charros de Jalisco comenzaron la defensa de su corona venciendo 8-5 a los Jaguares de Nayarit y ahora van por el tricampeonato. Tomateros de Culiacán buscarán su título número 14, mientras los Naranjeros de Hermosillo quieren recuperar protagonismo rumbo a la Serie del Caribe 2027, que se celebrará en casa. Naranjeros de Hermosillo se enfrentan hoy en el Estadio de las Águilas de Mexicali. Para Radio Fórmula Sonora, informó Karina Martínez.
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11: Los colibríes son las únicas especies capaces de volar hacia atrás y mantener un vuelo estático.
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14: Muy buenas tardes, tenga usted muy buenas tardes. Y sí, claro, es la 1:00, pero en punto, tiempo del Centro de México, usted puede ajustar su reloj. Y yo soy Joaquín López Dóriga, transmitiendo para usted con mucho gusto, como todos los días en vivo. En vivo desde la Ciudad de México para toda la República Mexicana, a través del 97. Sí, estamos transmitiendo como siempre a través de 97 estaciones de radio en todo el país y en otras 30 estaciones de radio más en Estados Unidos para nuestros paisanos.
13: A quienes les enviamos besos y abrazos en California, Arizona, Texas, Nueva York, Illinois, Georgia, Utah, Kansas, Oklahoma, Carolina del Norte y del Sur, Tennessee, Oregon, Colorado y Florida. Y en Telefórmula Estados Unidos a través de las cadenas Xfinity Latino y Latino View.
14: Y estamos también en YouTube, en radiofórmula.mx, en lopezdoriga.com y en Instagram.
13: En Telefórmula estamos en Easy Canal 121, Sky Canal 157 y 1157. Total Play Canales 161, Megacable Canal 153 y en Dish nos encuentra en el 354.
14: ¿Y de quién es Santo Laura? Laura Pérez Cisneros. Me da mucho gusto saludarte como todos los días. ¿De quién es santo este miércoles y ya 14 de octubre?
13: Mi querido Joaquín, ¿cómo estás? Muy buenas tardes. Feliz miércoles de Rompe Semana. Hoy estamos festejando a Calixto, Fortunata y Rolando. Felicidades a todos ellos.
14: Bueno, pues hoy es el Día Mundial de la Donación de Órganos, Tejidos y Trasplantes. Hay que donar. Es el Día también Mundial de la Costurera, las costureras, siempre me acuerdo del terremoto del 19 de septiembre de 1985, las costureras que murieron por cientos allá por el rumbo de Televisa Chapultepec, todas explotadas. Hoy es santo de Rolando Cordera. Rolando, te mando un abrazo, de Jairo Calixto Albarrán, compañero en Milenio. Y cumpleaños de nuestra compañera Raquel Flores. Raquel, muchas felicidades. Y de Gilberto Mora Morita, está cumpliendo 18 años. Este joven va a ser una figura mundial. Qué bueno, ojalá lo cuiden, ojalá lo cuiden. Y si todo esto es, también es cumpleaños hoy de Carlos Bonavides. Muchas felicidades, Carlos. Y si todo esto es hoy, Laura nos quiere decir que va a ser santo mañana. Ahí vamos a por él. Mañana ya jueves y 15 de octubre.
13: Mañana, Joaquín, vamos a festejar a Teresa de Jesús, Antíoco y Agileo. ¡Felicidades!
14: Bueno, no acabamos de festejar a Santa Teresita.
13: Ah, es que esta es Teresita del Niño Jesús.
14: Ah, del Teresita Jesús. Del Niño de Jesús. ¿Y mañana es?
13: Teresa de Jesús.
14: Ah.
13: Perdón, la mamá de Teresita, no, no es cierto.
14: La abuela es mañana, me dice. Bueno. Pues voy a felicitar a todas las Teresas mañanas empezando por ti, ya sabes. Bueno, pues esto es algo de lo más importante que ha ocurrido y que está ocurriendo hoy en México y en el resto del mundo. Con mucho que es muchísimo de todo lo que usted leerá y escuchará mañana por la mañana. Y vamos, muchísimo de todo lo que usted leerá, escuchará y verá esta tarde, esta noche. Vamos ahora mismo en el correr de las próximas horas. La presidenta Sheinbaum esta mañana condenó la tortura, dijo, a la que fueron sometidos manifestantes en Guadalajara en la represión por el tema del agua. Te escucho. Voy contigo, Israel Olave.
15: Sí, Joaquín, ¿qué tal? Gracias. Muy buenas tardes. Y por esta situación, la presidenta de la República, Claudia Sheinbaum, solicitó a la Comisión Nacional de los Derechos Humanos y a la Secretaría de Gobernación llevar a cabo una investigación a fondo respecto a estos lamentables hechos. Tú ya lo señalabas, Joaquín, tortura en contra de algunos de los detenidos el pasado domingo ahí en Guadalajara, Jalisco, luego de la manifestación en demanda de agua limpia en ese punto de nuestro país. Dijo la presidenta Sheinbaum Pardo que estos hechos lamentables no pueden repetirse y que se debe de dar con los responsables y que no haya impunidad. Joaquín.
14: Gracias, Israel. Volveré contigo. Enrique Hernández, integrantes del sindicato del IMSS temen el embarazo de urnas durante esta consulta que podría definir el incremento salarial. Mire, lo que yo le digo es, no hay un solo trabajador del Seguro Social, uno solo, que vaya a votar contra el aumento salarial. En ninguna parte del mundo, ningún trabajador votaría contra un aumento salarial. Los votos que hayan contra el aumento salarial serán producto de la trampa. Te escucho, Andrea. Voy contigo entonces, Enrique Hernández.
16: Joaquín, integrantes del sindicato del IMSS temen el embarazo de urnas durante el proceso de votaciones donde podría definirse el incremento salarial. Desde el plantón permanente instalado en las oficinas centrales del IMSS sobre Paseo de la Reforma, Este movimiento advierte que mantendrá estricta vigilancia durante esta jornada. Los detalles más adelante.
14: Me están comentando que la mayoría está trabajando, está votando por el no, porque el porcentaje que les pusieron de aumento no es el que quieren, que es insuficiente. ¿Por qué? Porque, mire, decía mi madre sabia, hijo, el que hace la ley hace la trampa. El que hace la consulta, por ende, ¿qué hace? La trampa. Ulises Soriano, en la calle.
17: Este miércoles continuaron las protestas por parte del IMSS Bienestar. Ahora se manifestaron a las afueras de las oficinas en Gustavo E. Campa del sindicato. Déjame decirte, Joaquín, que durante varios minutos afectaron el cruce de Insurgentes y Barranca del Muerto. Todo esto para exigir un salario justo, asimismo insumos para los diferentes puntos donde se encuentra el IMSS Bienestar. Y más adelante todos los detalles con las imágenes de Aldo Reyes y Oscar Rea.
14: Y voy contigo, Jenny Valencia, una voz sensata, no porque sea el sector patronal, sino porque los patrones siguen cotizando por los trabajadores y el servicio a la baja. Entonces, la transparencia, Jenny.
18: Te comento, Joaquín, que el sector patronal exige al IMSS, que encabeza Zoe Robledo, transparentar el uso de los recursos y rendir cuentas sobre los resultados y la calidad de los servicios. La Coparmex denunció que las aportaciones obrero-patronales no se están reflejando plenamente en la atención que reciben millones de derechohabientes, así como en el suministro de medicamentos, el reporte.
14: Ah, bueno, es que mire... El lunes busqué a Zoe Robledo. Hola, Zoe, ¿entras conmigo al programa? Silencio. El martes, yo soy reportero, los reporteros. Hola, te mandé mensaje desde ayer, ¿entras al programa? Silencio. Hoy, dice que hoy hay una veda electoral. Entonces... pues a ver, pues cuando quieras, güey. Ya ves que hago el programa todos los días. Todos los días. ¿Sí? Y además, como veo que la bronca va a seguir, pues cuando tengas tiempo, a ver si aquí nos podemos coordinar también con el tiempo, ¿no? Y mientras tanto, Laura Cardoso, este huracán Simon, bueno, ha sido ahora sí que un tormento. Te escucho, Laura.
19: ¿Qué tal, Joaquín? Buenas tardes. Y el huracán Simón de categoría 1 permanece casi estacionario frente a las costas de Jalisco, mientras Trudy, la tormenta tropical, avanza frente a Oaxaca y se prevé que se fortalezca rápidamente y evolucione a huracán esta misma noche y se acerque a las costas mexicanas el sábado. El reporte.
14: Fíjese, van a ser, nunca había pasado esto, 3 ciclones seguidos en la misma ruta paralela en el Pacífico a las costas mexicanas. Por fortuna, ninguno ha tocado tierra. Espero que este Trudy tampoco lo haga. David Galván, ¿a quién agarraron?
20: Joaquín, te informo que el líder de la célula delictiva denominada Los Cromos, la cual opera principalmente en las zonas de Juchitán y el Istmo de Tehuantepec, Oaxaca, fue detenido en Guadalajara a través de una operación encabezada por elementos de la Marina en coordinación con la Secretaría de Seguridad y Protección Ciudadana y la Fiscalía General de la República, además de autoridades de Oaxaca y Jalisco. Se trata de Iván Sánchez Santiago, alias El Cromo, jefe de esta agrupación vinculada al Cártel Jalisco Nueva Generación, quien ya se encuentra en la Ciudad de México. En breve te comento.
14: Gracias, no se encuentra, lo trajeron. Voy contigo, Teresa Flores. Morelos sigue siendo pues, lo de todos los días. Este fallido operativo en dos vertientes. ¿Por qué? Porque no recurrieron al gabinete de seguridad, lo que hicieron hacer las autoridades de Morelos y resultó en un culiacanazo 2. Tuvieron que soltar al jefe criminal que habían detenido, ¿a cambio de qué? De la liberación de 3 reos. Pero eso sí, ayer la presidenta Sheinbaum y Omar García Harfuch tuvieron que salir a dar la cara por el gobierno de Morelos. Te escucho, Teresa.
21: Joaquín, buenas tardes. Continúa la ola de violencia en la región oriente de la entidad morelense, en donde unidades del transporte público han sido incendiadas. Hasta el momento suman 3 unidades que han sido quemadas en el municipio de Cuautla y una más en el municipio de Yecapixtla. Las autoridades han señalado que ya se implementa un operativo de seguridad por parte de las autoridades, tanto del Estado como de la Federación, y que no ha sido suspendido el servicio. Más adelante con todos los detalles.
14: Vamos a ver, otra vez Cuautla, le recuerdo que el presidente municipal de Cuautla está en la cárcel por nexos con el crimen organizado. El riesgo de ir a Cuautla, que era un paraíso, se lo echaron. Y todo esto ocurrió en el gobierno de Cuauhtémoc Blanco, que ya se venía arrastrando, por supuesto. Y no han podido, no han podido. Y cuando tratan, le salen como le sale. En el resto del mundo, Laura.
13: Gracias, Joaquín. A un día de su cirugía por el cáncer de pulmón, el Papa León XIV registra una evolución postoperatoria normal. En la Plaza de San Pedro, fieles oran por su pronta recuperación. Juez sigue aplazando el caso del veto de Trump, que prohíbe acceso de CNN, MS Now y Político a la Casa Blanca. Mañana la audiencia en Nueva York en contra del ex dictador Maduro y su esposa por conspiración para cometer torturas. Oficializa Perú que Álvaro Vargas, hijo del Nobel Mario Vargas Llosa, es embajador de Estados Unidos. Ante violentas protestas de estudiantes franceses, el presidente Macron urge responder a sus demandas. El presidente Bukele de El Salvador afirma que su país se convertirá en el más seguro del mundo por cero tolerancia al crimen. Y en Melilla, tras visitar Ceuta, el rey Felipe VI pide a Marruecos una relación de buena fe en la crisis migratoria. Joaquín.
14: Ayer estaba revisando los videos de la seguridad de los reyes de España en Ceuta. Son unos pros, son unos profesionales impresionantes. Y todo salió de extraordinario. ¿Por qué? Porque era un riesgo. Pedro Sánchez le había prohibido al rey al principio ir a Ceuta. Es un desastre para Sánchez, que todo indica que perderá las elecciones del próximo, pues del mes que viene, las elecciones generales que tuvo que llamar después de 12 años de gobierno. Se aferran al poder, se aferran al poder. En las finanzas en este momento, bueno, pues bueno, para los mexicanos que reciben remesas de los paisanos, de nuestros paisanos, les va una buena noticia. El dólar interbancario se está cotizando en 18.52 pesos. 18.52. Estamos hablando de que prácticamente ha perdido 1.90 pesos ante el dólar en 4 semanas. De los 16.60 a 18.52. En ventanillas se está vendiendo en 19.05 pesos. En los bancos está en 19.21. Un euro en el mundo está en $1.13. En México el euro se vende en $22.02. Y le recuerdo, hoy miércoles estrenamos a las 12 del día capítulo de la serie María José Mas López Dóriga, Mi Vida, y que en esta tarde de miércoles y 14 de octubre de este año de 2026 le voy a tener a usted todo esto.
13: Este y más, mucho más, hoy aquí con López Dóriga. 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
4: Investigadores desarrollaron un sistema de inteligencia artificial que analiza características de la voz para estimar la edad biológica y detectar diferencias entre la edad cronológica y la edad estimada a partir del habla. El sistema analizó más de 700 características del habla a partir de grabaciones de las voces de 2.928 adultos hispanohablantes de entre 18 y 88 años de edad, originarios de Argentina, Chile, Colombia, México y Perú. Con estos datos, la inteligencia artificial generó el reloj del habla, una herramienta capaz de estimar la edad cronológica de una persona basándose únicamente en la voz, y encontraron una asociación entre una mayor diferencia de edad estimada mediante la voz y determinados problemas cognitivos. Aunque los expertos señalaron que aún no es una herramienta de diagnóstico definitivo, tiene potencial para usarse como método de detección de riesgo de demencia. Soy Aide Rivera. 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
5: Hablemos de mamá a mamá y también a papá, con Gina Ibarra.
6: ¿Sabías que muchos bebés nacen con una pequeña mancha azulada en la espalda o los glúteos? El mito cuenta que son huellas de los ángeles, quienes les dan un tierno empujón hacia la tierra a todas las almas que sienten miedo de nacer y se resisten a dejar el cielo. Médicamente, esto se llama mancha mongólica y es solo una acumulación temporal de células pigmentarias bajo la piel que suele desaparecer sola con el paso de los años sin dejar ninguna huella. No representa ningún riesgo para la salud de tu bebé, pero siempre coméntalo con su pediatra en la revisión. Cuida la salud de tu pequeño siempre y disfruta cada etapa de su crecimiento con amor. 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
8: La sal común es el único mineral de origen puramente rocoso que los seres humanos consumimos de manera directa diariamente.
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0: Bueno, hoy con la música va a estar el gran Miguel Bosé. Vamos a ir con la información del Papa. El reporte que tengo es que pasó una buena noche, incluso hoy coparticipó en una misa, ahí en el décimo, hay una pequeña capilla en el décimo piso del Hospital Gemelli, el piso de los papas. No se habría sido en la suite que tiene el Papa, en un pequeño departamento que hay para los papas, o en la capilla, pero el padre Jorge Enrique Mújica, director de la agencia Zenit en el Vaticano, tiene toda la información. Padre, ¿cómo está? Buenas tardes. Buenas noches para usted.
1: Buenas tardes en México, buenas noches desde acá. Joaquín, ha sido un contraste el paso del shock de ayer a lo que hemos vivido el día de hoy. Ayer la información que justamente se dio poco después del en vivo que realizamos la conexión desde aquí contigo en tu programa, fue de recibir la bomba de algo que era que es posible, pero que no era esperable, la confirmación de un cáncer, a cómo se ha vivido el día de hoy, porque hay bastante optimismo tanto en los médicos como en el ambiente que se respira, que se siente aquí en la Santa Sede. Y es que el hecho de haberse anticipado al momento, a un momento adecuado de intervención, todo pronostica que esto va a terminar simplemente en algo anecdótico y le va a dar una posibilidad de vida bastante buena al Papa. Sí. Es verdad, como tú dices, que el Papa se encuentra en el Hospital Gemelli, en la décima planta, solamente en esta ocasión, fíjate las curiosidades que tiene la vida, el hospital planeó una remodelación del décimo piso, que es donde habitualmente están los papas, y ahora está en un lugar adjunto, pero que no es el apartamento pontificio. Hay una capilla también cerca ahí, distinta a la del apartamento pontificio, donde han tenido la misa, y es interesante que el Papa ha seguido de buen ánimo, no solamente por lo que comentamos ayer de preguntar por la comida, sino también el hecho de ya hoy poder caminar, hoy poder concelebrar la misa, y un buen síntoma, que lo sabemos, que lo refieren los médicos y nosotros mismos cuando hemos estado intervenidos, es que ha mantenido un muy, muy buen apetito.
0: Bueno, padre, eso de ponerlo a caminar, ya sabe cómo son los médicos, ¿no? Se está uno despertándose y a caminar. Espéreme tantito, no, a caminar. Qué bueno, es la buena noticia. Lo que mencionaba ayer, padre, es el punto este que me confirmó luego el doctor Juan Zinser, de que, pues sí, había, sin que se informara por primera vez, había asistido al Hospital Gemelli, donde le hicieron esos exámenes que son la tomografía, el PET, que no se pueden llevar de un lugar a otro, son equipos enormes, y de lo que nunca se informó.
1: Y ahora lo interesante, Joaquín, es saber qué tanto está afectado el cuerpo del Papa, cosa que está en investigación ahora mismo con las biopsias. ¿Qué va a suponer esto en la calidad de vida? Pensemos que en este hombre de 71 años solamente había tenido un precedente de intervención quirúrgica y por tanto de hospitalización en un, valga la redundancia, hospital. Esto fue en Perú cuando recién llegó como misionero. Curiosamente, el nombre de aquella clínica también era Roma. Podemos decir que el Papa ha estado dos veces intervenido en Roma, una en una clínica que se llamaba Cien Piura en Perú, y esta segunda vez. Pero en todo este lapso de tiempo, más de 30 años, el Papa no había tenido una nueva intervención, salvo esta otra.
0: Otra cosa, padre Mújica, es que yo veo imposible el viaje del Papa dentro de 25 días a Uruguay, Argentina y Perú. Es imposible que en estas condiciones de salud, como sea, se suba un avión en Roma para viajar a Montevideo, que son, que serán 12 horas y media, 13, y luego, con lo que implica una gira papal, usted lo sabe muy bien, que es un evento tras otro, dormir donde pues le toque, después viajar a Buenos Aires, es lo de menos, es un salto de media hora en vuelo de Montevideo a Buenos Aires, ir hasta Córdoba al norte y luego volar hasta Lima, que son por lo menos 6 horas de vuelo, y luego ir a Chiclayo, que está lejano, regresar a Lima y de Lima volar de nuevo a Roma. Yo veo muy difícil que en 25 días los médicos le autoricen al Papa, con el tema pulmonar sobre todo, meterse a un avión 13 horas, y luego el ritmo de una visita papal.
1: Son 24 vuelos este viaje en tres países, Perú con una altura muy parecida a la de la Ciudad de
0: No, y
1: México,
0: va a ir
1: uno
0: a
1: de los países.
0: Cusco, padre, va a Cusco, que todavía es
1: Sí.
0: más alto.
1: Sí, ya la presidenta Fujimori, que es la que le toca recibirlo, ha adelantado a la prensa local que tal vez se tenga que reprogramar este viaje. Es una mala noticia para ellos, pero quizás una buena noticia para los mexicanos, toda vez que, como adelantó el presidente del Episcopado Mexicano en una entrevista, es bastante probable que el próximo año el Papa visite nuestro país, que también es una altura considerable, especialmente la de la Ciudad de México. Y sin embargo, le da pie a que adecuar el cuerpo, los pulmones en concreto, a una nueva forma de respiración, de utilización en definitiva de los mismos, pueda afrontar un viaje de este tipo en una ciudad, en un país como el nuestro, que tiene una altura considerable, no la de Cusco, pero que también es importante.
0: Sí, pero eso ya sería más de un año. El punto es que, como acaba de mencionar usted, que a los 25 días de haber sido operado, que le hayan extirpado, le hayan recortado el lóbulo inferior del pulmón izquierdo, le hayan encontrado este carcinoma, no lo van a meter a un viaje de 24 vuelos, padre. No veo cómo.
1: Es verdad, y lo más probable es que en los próximos días nos enteremos de cancelaciones o al menos de reprogramación. Sin embargo, una cosa que sí me gusta destacar porque redimensiona mucho, sobre todo hoy que en las redes sociales se comenta, hoy hay varios comentadores ya desde el domingo pasado sobre fatalidades, es que el diagnóstico es bastante optimista para una persona que ha tenido una salud bastante robusta y que se le ha detectado a tiempo
0: Sí.
1: este cáncer, que es previsible un buen restablecimiento.
0: Sí, qué bueno, pero el restablecimiento pasa por evitar ese viaje, sin duda.
1: Y que lo más probable es que lo tendrá que hacer. Muchas veces una cosa son lo que nos gustaría hacer y otra la que se puede hacer. También es verdad que el hecho de no cancelar el viaje o al menos no adelantarlo, eso estaba adelantar la cancelación, eso estaba previsto cuando solamente se creía que el Papa iba para extirpar un nódulo pequeño de 3 centímetros y al final el resultado ha sido la extirpación de toda una parte del pulmón derecho.
0: Y habrá que esperar también los resultados de la patología, que esos son fundamentales, de lo cual deriva, me explicaba el doctor Zinser, el tratamiento.
1: Sí, Joaquín, aquí lo impresionante es, lo comentábamos ayer, es que no es una novedad en la familia Prevost. Hay un historial genético de este tipo y en adelante creo que el tiempo de vida que tenga el Papa, que Dios le permita al Papa, será seguramente una de las lupas con las que será observado este pontificado también.
0: Ahora, yo le voy a decir por experiencia personal, yo tuve un cáncer de colon en 1993 y míreme cómo estoy, ¿sí? Que es superable, es curable,
1: Sí,
0: y
1: Joaquín.
0: así lo decía ayer sobre todo. Fíjese lo que ha avanzado la medicina oncológica de 1993 a 2026, es otro mundo.
1: Es otro mundo y también es otra actitud. La veo en ti mismo ahora como la cuentas, pero el hecho también de visibilizar esta vulnerabilidad en líderes de este tipo también replantea las cosas de cómo los vivimos. Permíteme decirte, he pensado mucho en tantos mexicanos que no tienen el acceso a programas de salud, a la medicina, y es muy diferente cómo la vive un papa, así por la misión y el cargo que tiene. Pero este acerca mucho, empatiza tanto con tantas personas que en el mundo, concretamente en nuestro país, padecen cáncer, no tienen acceso médico y muchas veces tampoco las medicinas.
0: Y luego también sabemos por historia y por análisis de que los médicos de los papas históricamente nunca han sido los mejores ni los más acertados, ¿eh?
1: Curiosamente están muy satisfechos con este médico porque es uno de los
0: Qué bueno.
1: expertos a nivel europeo en este tipo de cáncer, y luego porque se ha aplicado con éxito un tipo de operación que es un método que han descubierto y desarrollado en España, concretamente en Galicia, lo cual también visibiliza la importancia de intervenciones mínimamente invasivas y además exitosas por parte de médicos competentes. Y te puedo decir que en Italia, yo vivo aquí desde hace 12 años, no se distingue por la mejor medicina y muchas veces tampoco por el mejor trato. En el caso del Papa, ciertamente hay una característica
0: Claro.
1: distinta de ser la persona que es y además de ir a ese hospital en particular que tú conoces, que es un hospital es conocido sobradamente, especialmente por ser el lugar donde se trata a los papas. Y eso le da una reputación que no se va a jugar tampoco de a cualquier costo.
0: Y ahí sí tampoco tienen un sistema de salud mejor que el de Dinamarca, ¿verdad, padre?
1: Bueno, francamente no es universal el servicio, pero estamos un poquito más cerquita que algunos otros países y concretamente que México.
0: Sí, así es. Por ejemplo, le recuerdo, uno de los médicos, el médico al que más confianza le tenía Pío XII, era un dentista. ¿Se acuerda? Y el Papa Pío XII murió de hipo.
1: Sí, pues el último papa que se sabe que ha tenido un cáncer ha sido Juan XXIII, que tampoco es un
0: Sí.
1: papa de hace tantísimo
0: ¿No?
1: tiempo. Y sí veo un cambio en esta transparencia que muchas veces también depende del propio papa
0: Sí.
1: y cómo quiera comunicar las cosas, en cómo lo han evidenciado en esta ocasión. Ayer sí fue para la mayoría un shock el hecho de no tener a quién recurrir a las 10 de la noche para saber interpretar adecuadamente lo que llegaba en términos médicos y además italianos. Créeme que en el grupo de vaticanistas hay un grupo de WhatsApp con 120 personas que cubrimos los medios de la mayor parte del mundo. Se decía, ¿por qué no comunican esto en inglés o en español, que son lenguas más conocidas que los términos italianos que se emplean? En definitiva, hoy se vive ya un cambio en esa perspectiva y seguramente en los próximos días podremos ver, ya el domingo de hecho, será la primera oportunidad de ver al Papa públicamente porque tendremos el Ángelus.
0: Pues sí, lo hará, lo llevarán con mucho cuidado. Recuerda la última aparición de Juan Pablo II, que fue un abuso médico.
1: Sí,
0: Cuando
1: porque fue una sobreexposición innecesaria,
0: que
1: sí.
0: le tuvieron que quitar el aparato de la traqueotomía, que era terrible, que fue cuando quiso hablar y pegó sobre el atril de la desesperación. Fue su última aparición pública. Pero en fin, ya seguiremos hablando, padre, porque si nos vamos, nos tenemos que echar todo el programa y varios días. Le mando un abrazo.
1: Gracias, Joaquín. Un saludo desde acá.
0: Que esté muy bien, que esté muy bien.
1: Hasta luego.
0: Sí, el padre, muchísimas gracias por todo eso a usted, de todo dar el padre Jorge Enrique Mújica, que es el director de la agencia Zenit en el Vaticano. Después de los anuncios. Bueno, quiero decir que termina sin acuerdos la audiencia de Caro Quintero en Nueva York y que ahí están votando los trabajadores del INS, pero también están en la calle. Continuamos.
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1: El conejo se ha consolidado en los últimos años como un animal doméstico sumamente popular gracias a su naturaleza dócil, su tierno aspecto y su comportamiento silencioso. Estos pequeños y asombrosos herbívoros son criaturas extremadamente sociables y curiosas que disfrutan explorando su entorno, dando divertidos saltos de alegría cuando se sienten completamente seguros y felices en el hogar. Requieren una alimentación balanceada basada estrictamente en heno fresco, verduras de hoja verde y sustrato específico para mantener su salud digestiva y el desgaste necesario de sus dientes. Con paciencia y un trato delicado, los conejos pueden aprender a usar una caja de arena e interactuar activamente con sus dueños, respondiendo cariñosamente a las caricias en las orejas. Son mascotas perfectas para quienes buscan un compañero dulce, pacífico y visualmente encantador.
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0: Bueno, pues saludo al equipazo. Ana Berta, ¿cómo está? Muy buenas tardes. Ana Berta Coronado, Oscar Santarain, el ingeniero Víctor Malpica, José Juan Padrón, Gina Trejo Briseño, Sandra Jiménez, José Manuel García. En Telefórmula los saludo Alonso Mancera, Diana Chávez Piña, Javier Mejía, Miguel Ángel Sánchez Telles, Diana Morales, Laura Flores y Regina Rosilio. Y ahora le tengo más información con Laura Pérez Cisneros.
1: Gracias, Joaquín. Miles de trabajadores del Seguro Social votan, se aceptan aumento salarial del 6.8%. Trabajadores del IMSS Bienestar se suman a estas protestas. La presidenta Sheinbaum exige investigación profunda por represión a manifestantes en Jalisco y acusa tortura. Detienen en Guadalajara al jefe del cártel Jalisco en Juchitán. El huracán Simon cambia su ruta y enfila la península de Baja California. El Papa León XIV se recupera de la operación y concelebra misa en el Hospital Gemelli. Joaquín.
0: Gracias, continuamos.
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2: En actividad dentro de la UEFA Champions League, el Feyenoord derrotó 3-2 al Como en partido disputado en Rotterdam. Así también el LASK cayó 6-3 con el Liverpool en partido disputado en Austria, donde Barcola fue la gran figura de los Reds, marcando un hat-trick. En las grandes ligas del béisbol, las Rayas de Tampa Bay derrotaron 3-1 a los Guardianes de Cleveland para poner la serie 1-1. Este día a las 6:00 p.m, los Dodgers se enfrentan a los Cerveceros de Milwaukee dentro del juego 3, donde Dodgers está obligado a la victoria. La selección mexicana de fútbol perderá de nueva cuenta a Raúl Jiménez para la fecha FIFA de noviembre, ya que el delantero mexicano del Wolverhampton será operado de la rodilla y se perderá los partidos frente a Jamaica, volviendo a las canchas en enero de 2027. Informó José Luis Cuevas. 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

0: Bueno, estamos con el tema del Seguro Social. Mire, el convenio que se firmó, el contrato laboral, pues la verdad es que el aumento del salario está muy por debajo de la inflación. La inflación está en 3.5, 3.54, y el aumento al salario es del 2.9%. O sea, el aumento salarial está por debajo de la inflación. Cuando todo el discurso de esta primavera laboral de la que habla Marat, ¿se llama? Marat Bolaños. Sí, Marat Bolaños, el secretario del Trabajo. La primavera laboral ha sido que el salario está por encima de la inflación. En el caso de los trabajadores del Seguro Social, no hay primavera laboral. ¿Por qué? Porque el aumento salarial está por debajo de la inflación. Ah, pero dicen que con las prestaciones, que son del 3.9%, sube al 6.8%. Pero esas son prestaciones, estamos hablando de salario. Y esto fue rechazado de tal modo que salieron a las calles, incluso la presidenta tuvo que decir, digo, salió a decir que las demandas de los trabajadores eran atendibles, ¿sí?, que se resolverá lo que se tenga que resolver. Y hoy en un momento le va a decir Israel Aldave, le dio un plazo de aquí al viernes, o sea, pasado mañana, Sergio Robledo, el director, por eso no me puedo contestar, ¿sí?, del IMSS, para que presente un plan de solución. Y también que ella va a recorrer hospitales y clínicas para oír directamente, no de los funcionarios, no, de la gente, ojalá que no coloquen también acarreados ahí en las camas, y luego ya ve cómo son, ¿no? No, de la gente, ¿qué es lo que falta? Y ordenó a Birmex que le diga qué medicinas están faltando. Yo creo que en el caso de las medicinas, a la presidenta no le están dando la información completa, después del desastre que heredó, sí, el desastre del desabasto de medicinas. Entonces, yo le aprecio mucho. No quiso hablar con ningún dirigente, porque decían, oye, hay un diputado que fue el secretario general del sindicato, que tienes tiempo para él. Tengo tiempo, pero no para entrevistarlo, porque no quería la versión oficial. Sí, porque él fue el secretario general del sindicato. Y el problema es con la dirigencia del sindicato. Entonces, le agradezco a un trabajador del Seguro Social, Ricardo Vigueras Cuellar, que haya aceptado contestarme esta llamada. Ricardo, ¿cómo está? Buenas tardes.
1: Hola, ¿qué tal? Muy buenas tardes.
0: Ricardo, ¿usted en qué trabaja y dónde? Cuénteme.
1: Soy manejador de alimentos, sí, en el Hospital Siglo XXI, especialidades.
0: Y dígame, ahí lo tengo ya, perfecto. ¿Usted ya votó?
1: Ya acabo de ejercer mi voto.
0: El voto es, por lo que veo, es muy sencillo. ¿Acepta este aumento del 6.8%? ¿Sí o no? ¿Es así?
1: Es correcto, Joaquín. Aquí hay varias cosas. Primero, el voto es algo que está completamente fuera de cualquier norma.
0: Claro.
1: O estatuto que nosotros tengamos. Obviamente, nosotros somos un gremio de verdad muy unido. Creo que lo demostramos el día de ayer con la marcha. Y a pesar de que salimos una contingencia muy grande, otra parte se quedó a trabajar, otra parte muy grande se quedó a hacer sus deberes, porque así es el instituto. Y no solamente me refiero a enfermeras, a médicos, sino desde mi mismo puesto, los manejadores de alimentos, que nos desean lo mejor para ir a marchar y a que sean, pues, seamos escuchados. Manejadores de alimentos, AWO, trabajadoras sociales, en distintos puestos, radiólogos, todos estamos muy al pendiente de este procedimiento, puesto que pues a todos nos compete, no solamente a nosotros, sino también al derechohabiente. Nosotros no solamente, claro, exigimos un aumento de sueldo, Joaquín, sino también exigimos pues que se nos escuche, y precisamente nos quieren callar con un nuevo estatuto, cambiando nuestro contrato, quitando y poniendo cosas mañosas. Por ejemplo, nosotros le llevamos la ley Mordaza, la 136 bis, que han cambiado. Esta ley, pues, nos amarra a lo que ellos les convenga escuchar. Y precisamente, si a ellos no les conviene que nosotros levantemos la voz, pues nos mandan a callar, a sancionar, desde sanciones leves, moderadas, hasta hasta la destitución, ¿no? Obviamente queremos cambiar todo esto, pero como te decía, no solamente salimos a pelear eso, salimos también a pelear por los derechos del derechohabiente. No tenemos cosas, no tenemos insumos necesarios para elaborar un perfecto trabajo. Es momento de que también el derechohabiente salga a las calles a tomarlas con nosotros, puesto que también estamos exigiendo su derecho. Necesitamos el apoyo de todos los que nos estamos escuchando, de todos. Nosotros tenemos un lema, perdón que me envuelva, pero tenemos un lema.
0: A ver.
1: Yo soy tú eres yo y juntos somos uno solo. Y esta es la unidad que queremos mostrarle al gobierno, decirle que pues estamos indefensos ante este sindicato que ha tomado las decisiones en conjunto con ellos, pues que no nos llevan a ningún caso. Es mentira que tengamos abasto de medicamentos, no, no tenemos. Es mentira que, inclusive no solo de medicamentos, también yo estoy en el área de cocina, no tenemos a veces jabón, aroma. Algunos compañeros nos hacemos colectas y compramos esos equipos porque no podemos estar elaborando así, ¿no? Tenemos que comprar inclusive cloro para que desinfectemos algunos productos, nuestra misma ropa. Tenemos a veces dos uniformes por semana y creo que esos pequeños detalles
0: No, no
1: son
0: son
1: pasados
0: pequeños
1: por.
0: detalles, son gravísimos detalles, porque esto depende de la salud, no solo de ustedes, sino
1: Claro.
0: de 50 millones de derechohabientes, incluidos familiares del Seguro Social. Porque la demanda incluye, por la información que tengo, que es medicamentos e insumos.
1: Correcto, medicamentos e insumos, no a la ley Mordaza y que sean atendidas pues todas las peticiones. Por ejemplo, no queremos ser reprimidos. Ahorita que salieran algunos compañeros a manifestaciones antes de esta megamarcha, hubo represiones en toda la República Mexicana. Fuimos reprimidos en Reforma. A lo que me saltó muchísimo, porque yo pensé que este gobierno pues tenía toda la razón de la izquierda. Yo era anteriormente, fui muy seguidor a López Obrador, y la verdad, cuando tomó Reforma, pensé que nos iba a dar también esa forma de expresión, de formar parte de alzar la voz por todos, ¿no? Sin embargo, fuimos reprimidos en una forma que nos orillaron a tener una banqueta. Yo entiendo las afectaciones que hicimos, pero también creo que varios de los derechohabientes estaban muy por entendidos que nuestra reclama era justa y era por todos. Y creo que así lo vimos ayer, ¿no? No solamente marchamos nosotros, sino los derechohabientes salieron con nosotros también. Eso de verdad llenaba de orgullo, nos ponía la piel chinita, y eso nos hace pues adorar ese trabajo, redoblar esfuerzos. Si gastamos a lo mejor en cloro, ahora gastamos más en cloro, en aroma. Yo sé que algunos compañeros vienen hasta sin plumas, sin elementos para trabajar, pero aquí lo estamos deseosos de hacer. Estamos haciendo una labor muy grande para tratar de mantener todavía el instituto
0: A mí lo que me
1: en
0: pasa,
1: competencia.
0: Ricardo, es que yo recuerdo que la pandemia de los héroes de la capa blanca pasamos al regateo en el salario.
1: Qué bueno que lo recuerdes, Joaquín.
0: Sí.
1: Qué bueno que
0: Porque,
1: lo recuerdes,
0: además,
1: es muy.
0: porque no solo eso, México fue el país que tuvo el mayor número de muertos de personal sanitario del mundo por la falta de protección, más de 5.100 integrantes del personal de sanitario público y privado que murieron sin tener que haber muerto de contar con la protección que el gobierno les negó.
1: Qué bueno que lo recuerdes, me tocó vivir esto en primera línea. Fue para mí muy triste y muy sentimental aún todavía. Quiero aclarar que no es nada en contra del gobierno. De verdad quiero aclararlo que es en contra de nuestro mal manejo del sindicato, de las malas personas que han tomado la dirigencia, que viene uno tras otro y siguen tomando malas decisiones. Son los que realmente nos tienen que surtir a nosotros de los elementos necesarios para fungir con nuestro trabajo. Retomando un poquito lo de la pandemia, me tocó vivirlo en primera línea. Es la parte sentimental que adoro en este trabajo, puesto que me tocó perder a varios compañeros en ese proceso. Recuerdo el miedo que teníamos en entrar a los cubículos, pero lo hacíamos con dedicación y con valentía. Si bien veíamos las calles vacías porque efectivamente todos estaban recluidos en sus casas y nosotros teníamos que salir a trabajar. Y cuando empezaron a caer los soldados fue cuando empezamos a flaquear nosotros también. Pero no por eso no dejamos de elaborar nuestro trabajo y hacerlo al 100. Es preciso por eso que sentimos la necesidad de salir a las calles, alzar la voz y decir, sí merecemos este sueldo que estamos exigiendo, sí le merecemos pedir a nuestro sindicato que pelee por más sueldo, que nos sentimos merecedores por este punto y por muchos más. Estamos entregados a ese instituto de cuerpo y alma, de verdad. No
0: Lo
1: solamente
0: sabemos.
1: en hospitales, estamos entregados en distintas líneas. Recordemos que hay aquí centros también centros de recreativos que ocupan a la población también, donde ellos pueden ser partícipes y a lo mejor son a lo mejor un poco olvidados, pero ellos también forman parte del seguro social y forman parte de la unión social que tenemos
0: Mire,
1: con
0: todos
1: toda
0: los
1: la población.
0: derechohabientes forman parte del seguro social.
1: Sí.
0: Y de eso, en eso estamos de acuerdo, ¿no? Y me queda muy claro el mensaje. El tema, me dice usted, no es con el gobierno, es con la dirigencia sindical que siempre ha estado al servicio de los gobiernos. ¿O no?
1: Ah, sí, es correcto, es correcto. La verdad es que no quería decirlo así, pero
0: Bueno, yo le ayudo.
1: nuestro sindicato, desgraciadamente, se ve con las manos mochas o no quiere pelear, a lo mejor porque tienen intereses personales. Ah, desde aquí, desde nuestra trinchera, desde aquí te puedo decir que vemos muy mal que nuestro secretario tenga dos puestos, tres puestos, ¿no? Le pongo un ejemplo, nuestro secretario actual también es diputado por parte de Morena y no puede servir a dos amos. Y
0: En fin.
1: también es accionista de algunas de las Afores de siglo XXI. Esto conlleva que también este incremento que dio en las Afores, pues obviamente lo vemos como algo muy mañoso, ¿no? Es como poner dinero en su bolsillo, pero para él sí se ve reflejado y obviamente para nosotros no, porque lo vamos a ver dentro de mucho tiempo. Y nosotros aparte queremos también, no queremos las Afores, no queremos las Afores, queremos una jubilación y pensionarnos dignamente.
0: Bien. Bien, Ricardo, pues seguiremos en contacto con el movimiento. Le aprecio mucho que me haya contestado y ojalá siga usted con esa claridad, con esa convicción y con esa entrega que honra.
1: Se me olvidó mencionar algo, perdona que te interrumpa.
0: No.
1: Aquí en esta marcha están también los derechohabientes y los trabajadores, pero una parte importante de ellos también somos los jubilados. Son los jubilados que
0: Claro.
1: se han hecho presencia y nos han enseñado a cómo pelear nuestros derechos, a cómo que surja otra vez la valentía de nosotros ante esa incapacidad de nuestro sindicato.
0: Bien, le mando un saludo y seguiremos en contacto. Gracias.
1: Muchas gracias, que tenga una excelente tarde.
0: Igualmente, Ricardo, que le vaya muy bien. Ricardo Vigueras Cuellar es manejador de alimentos del Centro Médico Siglo XXI, que es el hospital emblema del Seguro Social. Continuamos.
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4: La presidenta Claudia Sheinbaum firmó un decreto que obliga a las plataformas digitales a retirar contenidos que promuevan la violencia, el abuso y el acoso sexual contra las mujeres, así como aquellos que induzcan al suicidio o a las autolesiones. Tras su publicación en el Diario Oficial de la Federación, las empresas tendrán 30 días para establecer mecanismos de protección, verificar edades y clasificar contenidos. Por ahora no habrá sanciones, pero el gobierno dará seguimiento a su cumplimiento. Arranca la temporada 2026-2027 de la Liga Mexicana del Pacífico con 9 equipos en busca del campeonato. Los Charros de Jalisco comenzaron la defensa de su corona venciendo 8-5 a los Jaguares de Nayarit y ahora van por el tricampeonato. Tomateros de Culiacán buscarán su título número 14, mientras los Naranjeros de Hermosillo quieren recuperar protagonismo rumbo a la Serie del Caribe 2027, que se celebrará en casa. Naranjeros de Hermosillo se enfrentan hoy en el Estadio de las Águilas de Mexicali. Para Radio Fórmula Sonora, informó Karina Martínez.
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9: Estas son las Stevie Bites con Stevie de TV. Una niña de 8 años en Melbourne le escribe una carta a un desconocido de 44 años en Nueva York y termina encontrando a su mejor amigo. Así empieza Mary and Max, la joya de Adam Elliot, que llega por primera vez a México, sí, 17 años después de su estreno. Son dos personas solitarias que construyen una amistad a distancia hablando de todo: amor, ansiedad, enfermedad y vida. Esto nos comparte el director.
10: ¿Sabes? ¿Qué mundo tan aburrido sería si todos fuéramos iguales? Y realmente quiero celebrar la diferencia y celebrar a las personas que a menudo son incomprendidas, que son marginadas, que son desfavorecidas.
9: Elliot ganó el Oscar por Harvey Crumpet y volvió a estar nominado por Memorias de un Caracol. Y lo increíble es que estas marionetas consiguen sentirse más humanas que muchas personas de carne y hueso. Estas fueron las Stevie Bites con Stevie de TV.
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0: Bueno, está nada menos que Miguel Bosé y el Buki, Marco Antonio Solís. Bueno, voy a ir contigo, Andrea Meraz, tú tienes la crónica de la votación. Han instalado 670 casillas, ¿para qué? Pues para 475 mil trabajadores. Hace un momento le hablaba a usted de 50 millones de derechohabientes, no, son 77 millones de derechohabientes del IMSS. 77 millones. Yo siempre he dicho que sin el seguro social no se podría entender la estabilidad social de este país. Desde que lo creó el presidente Manuel Ávila Camacho. Porque el ISSSTE lo creó el presidente Adolfo López Mateos. Voy a ir contigo, Andrea Meraz. ¿Están votando? ¿Cómo están votando? ¿Hay filas? ¿Alcanzan las casillas? Vamos, las urnas, te escucho.
1: Qué gusto saludarte, Joaquín. Bueno, nosotros nos encontramos en el Hospital Centro Médico Nacional Siglo XXI, que es parte de las sedes que se han instalado estas urnas 670, que las cuales, bueno, también están siendo vigiladas por parte de la Secretaría de Gobernación y también de la Secretaría del Trabajo y Previsión Social. Ahorita hay un tema de cambio de turno, así que varios trabajadores han aprovechado para venir a este auditorio, el doctor Bernardo Sepúlveda, para hacer efectivo este tema de la votación. Por la mañana veíamos más filas, sobre todo, Joaquín, cuando hay cambios de turno, es cuando los médicos, los enfermeros, camilleros, cocineros, tienen más oportunidad de venir y votar. ¿Qué es lo que hemos detectado en otras unidades médicas? Por ejemplo, en Puebla hubieron algunas inconsistencias, sobre todo al momento de que los mismos trabajadores querían vigilar la elección y no les podían dar el acceso. Eso ha sido parte de las irregularidades que ha tenido este proceso en lo mínimo, porque en la mayoría de estas unidades médicas, en las 670 que se han instalado, básicamente ha sido una jornada que se ha llevado a cabo con total normalidad. También sabemos que, bueno, los médicos han tenido pues que llegar a este extremo porque se sienten olvidados de la escucha por parte de su sindicato, y esto también ha sido parte de lo que nos han platicado durante esta jornada. Joaquín, escuchemos.
2: Todos estamos luchando por esto porque también es bien común para nuestros derechohabientes, ¿no? Lo único que peleamos ahorita son los insumos. Ya pasó hace poco tiempo, ¿no?, lo que pasó con nuestras compañeras de pediatría. ¿Qué fue lo que nos alteró? Que ya no había paracetamol, ¿no? Entonces tenemos que comprar nosotros los insumos, y pues ya tiene tiempo atrás que salimos a manifestarnos, sí, y no nos hacen caso.
1: Joaquín, comentarte que esta jornada de votación dura hasta las 9 de la noche de este miércoles. A partir de ese momento entran los comités de vigilancia para hacer el escrutinio de los votos. Es una boleta en la que nada más tienes que marcar un sí o no, un sí sobre este aumento al salario del 6.8%, como ya se había acordado, o un no para volver a hacer esta negociación, esta revisión justo a las prestaciones y a lo que se le ha indicado al personal que va a empezar a ganar en dinero. Es el reporte, Joaquín.
0: Gracias, Andrea Valencia. Le recuerdo, es 2.9% de aumento al salario. La inflación está en 3.54%. 2.9 por debajo de la inflación y 3.9% a prestaciones. La pregunta, el total es 6.8%, pero el salario directo es 2.9%. La pregunta es muy sencilla. Ahí está. ¿Está de acuerdo con este aumento salarial? ¿Sí o no? Mayoritariamente la votación será no, porque ningún trabajador puede estar de acuerdo con un aumento salarial del 2.9%. Efectivamente, el gobierno no tiene más dinero, pero los trabajadores y sobre todo los derechohabientes no tienen por qué pagar esa herencia maldita que le dejaron a la presidenta Sheinbaum en materia de salud, cuando este país anunció aquel que tenía el mejor sistema de salud del mundo. Una mentira criminal, porque estamos hablando de salud. Y voy contigo, Jenny Valencia. Mientras tanto, los patrones siguen palmando, falten insumos, falten medicinas. ¿Por qué? si siguen palmando. Te escucho, Jenny, ¿qué dicen?
3: Así es, Joaquín, comentarte que el sector patronal exige al IMSS, que encabeza Zoé Robledo, transparentar el uso de los recursos y rendir cuentas sobre los resultados y la calidad de los servicios. El presidente de la Coparmex, Juan José Sierra Álvarez, denunció que las aportaciones obrero-patronales no se están reflejando plenamente en la atención que reciben millones de derechohabientes, así como en el suministro de medicamentos. Aquí la exigencia, escuchemos.
4: Coparmex pide que las cuotas al Instituto Mexicano del Seguro Social se reflejen en mejor atención y medicamentos. Trabajadores y empresas cumplen con sus aportaciones al IMSS. Lo justo es que esas contribuciones se reflejen en una atención médica de calidad, medicamentos disponibles y servicios oportunos. Sin embargo, existe una brecha entre lo que millones de personas necesitan y la atención que reciben.
3: Y es que al cumplir como empleadores con sus cuotas, la Coparmex, Joaquín, pues exigió al Seguro Social informes periódicos sobre el desabasto, sus causas y las medidas para atenderlo. Así lo dijo.
4: Y 2024, el gasto de salud de los hogares mexicanos aumentó 7.9% hasta alcanzar un promedio de 6,421 pesos anuales. Además, de acuerdo con México Evalúa, entre 2018 y 2024, el gasto en medicamentos de los hogares cuya jefatura está afiliada al Seguro Social aumentó 98% en términos reales.
3: Así que, pues, destaca Joaquín, entre otros datos importantes, es que entre el año 2022 y 2024, el gasto de bolsillo en salud aumentó 7.9% en nuestro país, al alcanzar un promedio de 6,421 pesos anuales por hogar, a pesar de que el jefe de familia precisamente estaba afiliado ante el Seguro Social. Ese reporte, Joaquín.
0: Mire, le doy este dato del mejor sistema de salud del mundo. De 2018 a 2024, en el sexenio anterior, en 2018 con el Seguro Popular, había 20 millones de mexicanos sin atención, sin servicios de atención pública de salud gratuitos. En 2024 aumentó a 30 millones de mexicanos más, hasta sumar 50 millones de mexicanos sin acceso a los servicios de salud gratuitos. En ese régimen, el del mejor sistema de salud del mundo, 30 millones de mexicanos se quedaron sin acceso a los servicios de salud pública. Hoy ha bajado a 44. Le digo, es parte de la herencia criminal. Y como Israel Dávila, la presidenta, hoy le puso un ultimátum a Zoé Robledo. El viernes quiero un plan para resolver esto. Y estoy de acuerdo en lo que dijo. El PT, los partidos no tienen nada que hacer en este movimiento de médicos, de jubilados. Cuando hablo de médicos, hablo de trabajadores del Seguro Social, de jubilados y de derechohabientes. Sí, el PT lo descubrió, y la presidenta descubrió algo que sabíamos todos. Es un partido de oportunistas. Siempre lo ha sido, presidenta. Qué bueno que se dio cuenta, porque son aliados de Morena. Te escucho, Israel Aldave.
5: Sí, Joaquín, ¿qué tal? Gracias. Muy buenas tardes. Como tú lo señalas, hoy la presidenta de México, Claudia Sheinbaum, les reitera a todos los trabajadores del Instituto Mexicano del Seguro Social que todas sus demandas legítimas serán atendidas. Lo que toca a su salario, la contratación de médicos y también, por supuesto, principalmente el abasto de medicamentos y de insumos para las clínicas y hospitales del Instituto. Como lo señalas, Joaquín, le dijo al director Zoé Robledo que tiene hasta el próximo viernes para que le entregue un diagnóstico de todo lo que se tiene que atender en el Instituto Mexicano del Seguro Social. Se refirió, Joaquín, también tú lo señalabas, a esta marcha del día de ayer en varios estados del país y, por supuesto, aquí en la capital de la República Mexicana. Presentó un video grabado con un dron en toda Avenida Reforma, en donde se observan, pues, a pocos manifestantes. Dijo que esto lo hacía para que cada quien tome, pues, en cuenta quiénes fueron los que se manifestaron, y se refirió, Joaquín, tú también muy bien lo señalabas, al oportunismo político de algunos institutos políticos como el Partido del Trabajo, que se están montando en esta movilización de trabajadores del Seguro Social. Esto fue lo que dijo.
6: Hay otro tema, que es el uso de esta demanda legítima por algunas organizaciones y por medios de comunicación por la derecha diario y por toda la botiza. Oh, ¿cómo se dice botiza?
7: Granjas de bots.
6: ¿Botiza? Bueno, todos los millones de bots, o miles de bots, cientos de miles, decenas de miles de bots. Entonces, sí, ayer estaba ahí, pues, algunos partidos políticos, que, la verdad, o pues, no sabemos si impulsaron, o de manera muy oportunista van y se paran por ahí.
5: Lo que dijo Joaquín, la presidenta Claudia Sheinbaum Pardo, a pregunta expresa se dijo que eran militantes del Partido del Trabajo y los calificó como oportunistas. Por otra parte, Joaquín se refirió a esta situación que se registró el pasado domingo en Guadalajara, Jalisco. Condenó la tortura, Joaquín, que reconoce la presidenta Sheinbaum Pardo, pues fueron víctimas algunos de las personas que fueron detenidas, por supuesto, por los elementos de la policía de ese estado. Por ello giró instrucciones Joaquín a la Secretaría de Gobernación y le solicitó a la Comisión Nacional de los Derechos Humanos que lleven a cabo una investigación a fondo respecto a estos lamentables acontecimientos, que se conozca quién giró la orden, quién la aplicó, para que no haya impunidad. Dijo la presidenta Sheinbaum Pardo que no debe de haber tortura, tampoco, por supuesto, agresión ni represión a la manifestación social. Y así se expresó esta mañana.
6: Además de el uso de chorros de agua, de gases lacrimógenos, el tema de la tortura a los jóvenes es algo que tiene que desaparecer en nuestro país. No puede ser que una fuerza del orden torture a ninguna persona, y menos en una detención. Entonces, tanto en el caso de Jalisco, ayer le pedí a la Secretaría de Gobernación, tiene que hacer una investigación muy profunda la Comisión Nacional de Derechos Humanos. ¿Quién dio la orden? ¿Por qué que entreviste a las víctimas y que haya responsables? ¿Cómo es posible que en el 2026 siga habiendo tortura de policías a jóvenes?
5: Ahí, Joaquín, la condena por parte de la presidenta de la República respecto a estos lamentables acontecimientos, tortura y represión en el estado de Jalisco. Por otra parte, Joaquín, hoy la presidenta Sheinbaum Pardo firmó el decreto con el cual se obliga a todas las plataformas digitales a bajar el contenido violento para evitar que este llegue a las niñas y a los niños de nuestro país. Dijo que todas las empresas de redes sociales estuvieron de acuerdo y les advirtió que si no cumplen, pues van a ser sancionadas a través de una ley.
6: Decreto que obliga a las plataformas digitales a retirar cualquier contenido que tenga que ver con violencia, acoso, abuso sexual, en el caso de cuentas de niñas, niños y adolescentes. Tienen que desarrollar todo lo necesario para que así sea. Las plataformas estuvieron de acuerdo. Lo único que pidieron fue un mes para poder preparar sus plataformas para que esto sea una realidad, y le vamos a dar seguimiento con la Agencia de Transformación Digital. Si vemos que no se está cumpliendo, entonces pasaríamos a una ley que también implicaría sanciones a las plataformas.
5: Joaquín, el reporte con las imágenes de Jorge Aguilar.
0: Gracias, gracias. Me han preguntado que por qué no he subido lo que dijo la presidenta ayer. Ayer hizo una transmisión y le preguntaron sobre lo que se había dicho. Alguien dijo, ¿no? De la marihuana. Sí. Y ella dijo, no. Los voy a contestar. En un momento se lo voy a recuperar. Tengo unos anuncios y después de los anuncios, la secretaria de Gobernación, Rosa Isela Rodríguez, informa que han localizado a más de 16,000 desaparecidos a través de la Estrategia Nacional de Búsqueda. Periférico Norte es un desastre vial por un bloqueo frente al Parque Naucali, si anda por ahí. Dos ciclones siguen amenazando al Pacífico mexicano y una buena, extraordinaria. El extraordinario, el gran, perdón por la redundancia, pero es que es extraordinario, Juan Villoro recibe el Premio Internacional Carlos Fuentes a la creación literaria. Gracias, Juan, por darnos esta alegría a todos los mexicanos. Continuamos.
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22: 200.000 campesinas y campesinos reciben apoyos a través del programa Sembrando Vida, el cual ha sido fortalecido y desarrolla acciones que brindan la posibilidad de restaurar el territorio alrededor de las parcelas beneficiadas, recordó la presidenta Claudia Sheinbaum Pardo.
23: El plus que le dimos fue incorporar a la Secretaría de Medio Ambiente y a la Secretaría de Agricultura y Desarrollo Rural, de tal manera que haya una sinergia con las áreas naturales protegidas y con la comercialización de los productos. Y la meta es duplicar. Se van a mantener cerca de 450.000 sembradores y el objetivo es que los sembradores nos ayuden también a sembrar en los terrenos que están alrededor de donde hoy están sembrando y donde ya se ha restaurado el territorio.
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0: No hablo de otro país. A Miguel Bosé con Los Ángeles Azules. El otro día le contaba. ¿Sabe cuántos solistas han cantado con Los Ángeles Azules?
1: ¿Cuántos?
0: 140. 140 figuras.
2: De Iztapalapa
0: para el mundo. Ya saben que me falta nada más, ¿sí? Sí. Don Pepe, querido, ¿cómo
3: mi
0: estás?
3: Querido Joaquín. Muy bien, gracias a Dios.
0: Yo, pues, llamen a usted en la lista de espera.
4: Ahora, Joaquín.
0: ¿Cómo estás, Roy?
4: Muy
0: querido?
4: Bien, gracias, muy bien.
0: ¿Qué tal?
4: Mi querido Joaquín.
0: ¿Cómo estás?
4: Me gusta verte.
0: Don Pepe, quiero una provocación. Una provocación que, bueno, que les arda a los dos.
5: La pregunta que tengo yo es la inquietud. Este movimiento de los médicos y de los trabajadores del Seguro Social, ¿contra quién es?
0: Ya lo acaban de decir, contra la dirigencia sindical.
5: Sí, pero ¿por qué ahora? La pregunta es porque, mira...
0: ¿Por qué? Porque acaban de firmar el contrato donde les dan un aumento salarial del 2.8%.
5: Pues sí, Joaquín.
0: 2.9%.
5: Perdóname. Pero también yo me pregunto por qué ahora es. Porque si, ok, van a quitar a Zoé Robledo.
0: No sé.
5: Bueno, no sabemos. Porque, a ver, ¿de dónde salió el respaldo político para que tan aceleradamente una manifestación que se presentaba más que todo aquí en la Ciudad de México?
0: No, en el país.
4: No, en todo el país.
5: No había marchas en todo el país como hay ya. Antes de cuando empezó, bueno, aquí, de pronto, con una gran celeridad y sospechosa celeridad, tuvieron un respaldo político que les dio de inmediato el respaldo del sindicato de Pemex, del sindicato del ISSSTE y de otras organizaciones sindicales, del sindicato del Metro. O sea, ese respaldo político, ahora sí pregunto yo, ¿de parte de quién?
0: Pues de parte de quién, de una realidad,
5: sí,
0: porque la primavera,
5: sí,
0: laboral de la que habla Marat Bolaños, el secretario del Trabajo, es que el aumento al salario mínimo es superior a la inflación. La inflación es del 3.54%, el aumento al salario es 2.9%. ¿Qué ocurre? Que lo maquillan como hacen siempre con prestaciones, 3.9%, aumento 6.8, pero el salario es 2.9.
5: Sí, sí, Joaquín, estoy de acuerdo. Pero ¿sabes qué?
0: ¿Qué?
5: A mí no se me olvida un dato que no hace mucho lo dieron, ¿eh? Y lo dije aquí en esta mesa. Que la viabilidad financiera del Seguro Social, como está ahorita, solo da hasta 2036. De ahí, bueno, en adelante ya...
0: Pero estamos en el 26.
5: No, sí, le hace, son 10 años.
0: Bueno, pero hoy...
5: le vas a cargar más, oye, pues...
4: A ver, se va a cortar. Hay varios enfoques aquí. Hay varios enfoques. Primero, el dirigente sindical al que quieren tumbar es diputado federal de Morena.
0: No, perdón. Es suplente, diputado suplente, porque el titular, el diputado titular, es el ex secretario general del mismo sindicato de trabajadores.
4: Ahí está, es una posición.
0: Digo,
4: entonces,
0: o sea,
4: los que se manifiestan dicen...
5: política.
4: A ver, hay un diputado, nuestro dirigente, está del lado del patrón, no del lado nuestro, es lo primero. Hay una dirigente, está del lado del patrón. Dos, la parte del sueldo en donde se los disfrazan de 6.8 es... El 2.9, dicen, el 2.9 es muy poco. Te lo compenso con prestaciones. Sí, pero a la hora de calcular pensiones, después cuando se retiren, solo vale el sueldo, ¿eh? No vale lo que le pagan de prestaciones.
0: Claro.
4: Entonces dicen, no, veme subiendo todo porque es mi futuro, no nomás mi presente. Aunque me des ahorita más dinero por fuera, yo quiero mi salario, el que va a contar para prestaciones. Tercero, ¿por qué de repente tiene tanto apoyo en este momento, este movimiento, cuando hay otros sindicatos que también hacen... Porque el tema de la salud, cuando agregan el tema de no hay medicamentos, no hay equipos, no hay atención, entonces dicen, pues están peleando por algo justo para todos, no solo para ellos.
0: Están peleando para algo para 77 millones de derechohabientes.
4: Así es. Entonces tiene apoyo porque su argumento no es solo mi beneficio, sino el beneficio, a ver, conocemos el seguro y sabemos que no hay medicamentos, sabemos que no hay equipo, sabemos que no hay instalaciones buenas, sabemos que está mal atendido el público. Entonces, tienen apoyo. Y por eso se les han sumado otros al apoyo.
5: Está mala la atención desde hace mucho, ¿eh? no de ahorita.
0: Bueno,
5: ¿por qué ahora
0: se está viviendo el desastre criminal
4: del sistema de salud?
5: Claudia, pero bueno, después hablamos
2: Joaquín,
5: de lo
2: ya
5: que
2: me, ya me desarmaste.
0: ¿Por qué?
2: Pues ya.
4: Por lo de López Obrador.
2: Pues ya hiciste. No, hombre, ya hizo el editorial. Pues sí, es que ahí está ese problema, ahí está como tú lo describes.
0: No.
2: Pero,
0: estoy de acuerdo.
2: Pero yo tampoco quiero estar de acuerdo con ninguno de ustedes, pero necesito un segundo de atención, por favor.
0: Un segundo.
2: Mira, Joaquín, ¿qué sucede? ¿Qué sucede con lo que está pasando? Pero por supuesto que todo se vamos a decir, como decían los profesores universitarios, se concatena, Joaquín. Se concatena, se vincula. Ahora, después de este desvarío, voy a esto. Bien, tú dices, se vincula con otras cuestiones.
4: ¿Sí?
2: Pero por supuesto que hay un problema que no es de ahorita lo que usted menciona, don Pepe. Por supuesto que se les dio un aumento salarial de otro tipo en el anterior contrato colectivo y ahora quieren menos. Pero ¿cuál es el eco y la manifestación?
5: Mi punto recuerden
2: el clásico. ¿Qué dijo?
5: Mi punto
2: dijo, tenemos un sistema de salud mejor que la de Dinamarca.
5: Se ha hecho,
2: ¿sí?
5: Aunque
2: se este es el mejor.
5: A medias.
2: Estas son las consecuencias.
5: Cosas, pero estuvieron peor en los pasados 4 años. No. Peor estuvo el que estuvieron.
4: Puede ser.
5: No.
4: Pero la marcha es hoy.
5: Yo sigo al seguro. Por eso estoy hablando. Estaba peor.
0: Sí.
5: Estuvo mucho peor. Y más cuando el COVID.
4: Sí.
5: Entonces,
4: está bien.
5: Me preguntó, ¿por qué ahora?
0: Pues porque ahora es cuando les dieron ese salario.
2: Claro.
5: Siempre se los han dado, Joaquín. Así es como hacen los
2: pero
5: aumentos
2: además,
5: en el gobierno.
2: Oye, Joaquín, pero además, don Pepe, no solamente se reduce esto a la cuestión salarial,
4: Y una consulta mal hecha.
2: Algo apuntaste a hacer.
4: Mal hecha, consulta.
2: ¿Qué tipo de servicios hay? ¿Qué tipo de instalaciones hay?
4: Está bien.
2: Sí, no, está bien, yo creo que está muy bien.
4: Está bien,
2: espérame,
4: de eso se trata.
2: Pero permítanme, claro que de eso se trata. Entonces, ¿por qué ahora hay movilizaciones? ¿Por qué ahora se manifiestan de esa manera? ¿Por qué se vinculan los que tienen necesidades? Ahora, subrayo, el desabasto de medicinas. Sí, la política que implementó hace 8 años el expresidente Andrés Manuel López Obrador,
0: claro.
2: No nos alcanzaría el tiempo ahorita para hablar del Insabi, para hablar de cómo trataron de comprar las medicinas.
4: Que hoy se realiza es una mala consulta. ¿Por qué? Porque a cada trabajador al que quiere ir, le dan una opción sí y no.
0: Sí.
4: Pero no le dicen la consecuencia del sí y la consecuencia del no. Es decir, si voto sí, me dan este aumento. ¿Y si voto no, no me dan aumento?
0: Eso tú sabes de eso.
2: ¿Cuál es la consecuencia?
0: En primer lugar, el método, este recurso, sí se lo sacaron de la bolsa. Porque ya está firmado el contrato colectivo de trabajo.
4: Sí.
5: Del año pasado.
2: Y aparte, ¿cómo vas a encuestar? ¿Qué te va a responder?
5: Percibo una gran simpatía por el movimiento. Por el movimiento. Pero ahora les pregunto, ¿hay dinero para pagarles lo que quieren?
0: Eso no es problema.
5: Perdóname. Pero es problema de los derechohabientes.
4: Sí, claro.
0: Claro.
5: De nosotros.
0: Porque los empresarios siguen pagando sus cuotas.
5: Es problema nuestro. Y peor el que se avecina.
2: Así es.
0: Tengo un corte y regreso.
5: Espérense que conocer la ley de ingresos.
2: Y es problema del Estado mexicano.
0: No, del gobierno.
2: Del gobierno.
0: Continuamos.
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16: El pez dorado. El pez dorado, también conocido como carpa dorada, es el habitante por excelencia de los acuarios domésticos en todo el mundo, debido a su belleza y sus llamativos colores. Este animal acuático destaca por su resistencia y longevidad, pudiendo vivir muchos años si se le proporciona un tanque espacioso con un sistema de filtración de agua eficiente y un mantenimiento regular. Contrario al mito popular de su mala memoria, los peces dorados son criaturas capaces de reconocer a sus dueños, asociar estímulos y aprender rutinas sencillas de alimentación. Observar su nado pausado y elegante tiene un comprobado efecto relajante y terapéutico, reduciendo los niveles de estrés y ansiedad en las personas. Son la opción de mascota ideal para quienes aprecian la belleza contemplativa de la naturaleza y buscan un compañero silencioso y estético.
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18: El sonido viaja unas 4 veces más rápido a través del agua líquida que por el aire que respiramos normalmente.
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0: Bueno, este video, para los que nos siguen en Telefórmula y en redes, es de los hijos de Miguel Bosé y de Alejandro Sanz, ¿sí? ¿Sí, mira? Bueno, a ver. Aquí está claro una cosa. El otro día yo recordaba el movimiento de los médicos que López Mateos le hereda, porque ya sé que me voy a la historia. Me dicen, a veces me dicen, pero esto es historia. Y digo, sí, justamente es historia. López Mateos, que termina su gobierno el 30 de diciembre de 1964, el 26 de diciembre le estalla el problema de los médicos.
1: ¿Sí?
0: Y se lo hereda a Díaz Ordaz.
2: Sí. Pidiendo igual sueldos.
0: Salen a la calle y viene la represión y los encarcelan a 600 y despiden, y los granaderos. Y en el informe del 1 de septiembre les dice Díaz Ordaz que les va a aplicar responsabilidades penales a los médicos, y los 60 dirigentes se tienen que ir del país. Digo, sí, ahora sí. Otro país,

0: a que se olviden de lo electoral, que lo que importa para Morena es estar vinculado con las organizaciones y los populares, el movimiento que fundó López Obrador, que lo electoral no es lo que lo sostiene en el poder, que en el poder lo sostiene la vinculación con los movimientos
1: populares. Pero eso es pero de, que está afuera. Eso
2: por, eso, con los... Exactamente.
0: Porque esa es la realidad a la que nos están llevando. Estamos hablando de fanatismo, Joaquín.
3: Yo no veo ningún fanatismo, don Pepe, con todo cariño y respeto. Sí. No veo ningún fanatismo en los trabajadores del Seguro Social.
1: ¿Dónde quedaron
3: los héroes con capa de los que hablaban López Obrador y un minuto de aplausos a las 8
0: ¿Pero que no
3: de la
0: tenemos
3: noche?
0: Gobierno? Pregunto.
3: ¿Qué?
0: ¿No tenemos gobierno?
1: ¿Sí?
3: Sí.
1: ¿Pero qué tiene que ver?
0: ¿Cómo? Para resolver los problemas está el gobierno.
1: A ver, hay unos que se pueden resolver, otros no. Hace rato hablaste del presupuesto. En este momento también se discute el presupuesto.
0: Ya lo aprobaron.
3: La ley de ingresos ya la aprobó la...
1: Sí, ayer.
3: Ayer, y lo va a aprobar el Senado.
0: Claro.
3: Quedará el presupuesto.
1: ¿En dónde se gasta?
2: Dice mi querido Roy, hay algunos problemas que se pueden resolver y otros que no. Ok, aceptando a la mejor, aunque me vas a decir que no... Puedes no estarte refiriendo a eso, que hay problemáticas en que los gobiernos, más que resolver los conflictos, los administran y tratan de neutralizarlos. No.
3: Hay gobiernos
2: que resuelven o no resuelven problemas.
3: No, hay gobiernos que ven una solución y dicen, de esta hago un problema.
1: Hago un problema así para es, claro. Así que es. Podríamos ser el caso de Jalisco.
2: Porfirio Díaz Dixit.
1: El caso de Jalisco es, a ver, el gobernador de Jalisco dice, mi Comisión de Derechos Humanos va a investigar, se castiga a los culpables, ya estamos atendiendo el caso del agua. En términos reales, el gobernador está haciendo lo que... Y de repente aquí dice, no, les mandamos a la Comisión Nacional.
3: Oye, corriendo.
1: Claro.
0: Lo dijiste hace rato tú.
2: Pero qué bueno.
0: A los amigos... Justicia y gracia.
2: No, Roy, ¿no? Pero qué bueno
0: y,
2: que...
0: Y el gobierno de Jalisco no es amigo.
3: No.
0: Por eso hizo un casus belli del asunto de
2: pero qué bueno que lo mencionaste así, porque tanto el gobierno del estado...
3: O sea, ya les valió lo del Seguro Social.
2: No, eso voy. Como el gobierno federal hicieron de problemas de ineficacia un problema político y se les refleja de esa manera. Y ahí están las movilizaciones y las manifestaciones.
1: Que veamos en los debates y en la calle a los partidos políticos apoyando a un movimiento antigobierno, es totalmente natural.
3: Sí, pero yo estoy en contra.
1: Sí, pero es natural.
3: No, porque son unos oportunistas.
1: Sí,
3: el claro. PT. ¿Qué tiene que ver el PT? ¿Cuándo ha salido el PT en la defensa de los trabajadores?
1: Bueno, no sé.
3: Nunca,
1: jamás. No sé.
3: Solo ha salido en la defensa de sus intereses.
1: Es totalmente natural que vean una oportunidad en un momento preelectoral y dicen, me voy a montar, si mi chamba es debilitar el gobierno.
3: ¿Sabes que eso no les aporta nada?
1: ¿No?
3: Y son detestados por los trabajadores.
1: Por los trabajadores no los aceptan marchar con ellos.
3: Claro que no.
1: Claro que no.
0: Les hago una pregunta. ¿Ya vieron la ley de ingresos que se va a aprobar?
1: Lo que hemos podido ver, los detalles.
3: A ver.
0: Viene una serie de costos a la medicina privada. Mira, por ejemplo, los lugares que tienen la COFEPRIS que les cobra derechos, donde hacen transfusiones de sangre. Bueno, ahorita les cobran 4,000 y pico de pesos. Les van a cobrar 11,000. 11,000. Van a duplicar, triplicar muchos de los servicios. Bueno, las solicitudes de permisos, yo sí lo vi. Ese detalle, espérame. Lo que pasa es que va... No, me interrumpa.
2: Sí.
0: ¿Sabe por qué?
2: Porque nadie está interrumpiendo.
0: Están creando un problema que se va a venir a revivir en esto que estamos discutiendo del sector salud. Porque van a echar a muchas clínicas y hospitales, instituciones de salud privadas, se los van a lanzar, los van a hacer que cierren.
2: Son las que
0: donde acude la clase media
2: 4,
0: baja.
2: 3, 2. ¿Qué mayor problema?
0: ¿Qué mayor problema?
2: Y regresamos otra vez, aunque estemos ahí en la faena, al toro. Que una política pública de salud equivocada

0: no hay bien más perjudicial, valga la, la contradicción, que el que no existe. Y una política de pública equivocada del sexenio anterior hizo, ¿sí?, que no es que escasearan, sí, que no hubiera un buen abasto de medicinas y que no existieran medicinas vitales e importantes donde le iba la vida al paciente. ¿Por qué? Por errores de decisiones.
1: Lo interesante del movimiento este contra el Seguro Social, de los trabajadores del Seguro Social, es que los problemas de salud reales que tiene este país, reales, quitemos este movimiento, reales, que el sistema de salud malo que existe, esté siendo en este momento defendido no por los usuarios que están sufriéndolo, sino por los que están otorgando el servicio. O sea, eso es lo importante.
2: Porque sabes que son los que cargan con la bronca.
1: Exacto,
2: claro.
1: Los que saben.
0: Ellos tienen que dar respuesta.
2: Que son los que dan la cara.
1: Y tienen que decirle al usuario, no hay vendas. Así es. No hay jeringas.
3: Me sorprende.
1: O sea, ellos son los que tienen que decírselo.
3: Que tres mentes tan lúcidas como las de ustedes.
0: Tampoco nos calumnie, ¿eh? Tampoco nos calumnie.
4: No lúcidas, lúcidas. No, lo digo. Lúcidas, no les digo. Mira, me sorprende que no vean las consecuencias de lo que les acabo de contar. Porque, vamos a ver. Se cierran las instituciones de salud privadas muy pequeñas.
1: ¿O cobran más?
4: No, pero la gente no lo puede pagar en una situación actual. ¿A dónde se van? ¿Al ISSSTE o al Seguro Social? Docenas de miles de familias. Entonces, allí lo que va a resentir, mira, don Bebe, sí, que no va a aguantar.
2: No son docenas de miles, son millones. Te doy este dato. Exacto. Del INEGI.
0: Ahí está.
2: En 2018 había 20 millones de mexicanos sin acceso a los servicios públicos de salud. En 2024, termina López Obrador, hay 30 millones de mexicanos más, claro. Sube a 50 millones el número de mexicanos sin acceso a los servicios públicos de salud.
1: ¿Por el Seguro Popular?
2: Así es. ¿Sabes qué está? Por la desaparición del Seguro Popular. Casi lo que era entonces el 42% de la población de México. Así. Ahora ha bajado a 44%, pero es el doble de todos modos, más del doble
1: de lo que había.
2: De 18. Así. Una conclusión.
1: Nada más, esta semana de repente vimos los estados como noticia. Vimos Morelos, el caso del culiacanazo en Morelos. Vimos Jalisco, el caso del agua. Vimos Nuevo León, donde la parte electoral, donde tres militantes importantes de Morena se levantan contra la candidata, la futura candidata.
2: Que no tiene nada que hacer Morena en Nuevo León, pero bueno.
1: ¿No? Bueno, ellos creen que sí, porque ahí está. Pero es tres estados, y ahí sí es algo importante. Si Morena cambia de candidata, se ve debilidad. Si no cambia de candidata, se ve debilidad. O sea, en los dos casos.
2: Pero yo veo que si cambia de candidata en Nuevo León, podría haber un efecto dominó.
1: ¿En todos parcial. Los estados?
2: No en todos.
1: ¿Zacatecas?
2: En algunos. En Michoacán, en algunos más. ¿Sí? En fin, una conclusión breve, por favor.
0: Rápido, no hay bien más escaso que el que no existe, que era lo que quería yo mencionar. Mencionaste los números. Los números, la realidad, no mienten. Y comprueban, Joaquín, que hay que temer más, a veces, en tomadores de decisiones de la política, la tontería, y lo digo firme, la estupidez, porque mientras la maldad puede tener fin, la estupidez no tiene fin.
2: Es infinita.
0: Es infinita, infinita, Joaquín. Así. Se sabe dónde inicia un conflicto y no sabemos dónde puede terminar. Bien. Y en esa adversidad se está viviendo ahorita con la política de salud.
2: Gracias.
0: Yo al contrario, Joaquín.
4: Don Pepe. Así como hicieron pomada. El López Obradorismo, el sector salud, de salud pública, están dispuestos a hacer pomada también el sector de la salud privada. Y vamos a ver las consecuencias, porque entonces ahí sí, todas esas instituciones son las que, chueco derecho, han impedido que en este país estalle la violencia cuando hay crisis. Y eso es lo que están arriesgando.
2: A ver.
4: Yo quiero nomás citar a un gringo que se llama Howard Dean. Dice, los gobiernos no deberían hacer promesas que saben que no van a cumplir.
2: Ah, no. Si solo hacen promesas que saben que no van a cumplir.
4: Sí. Todas. Pero por eso decía de Gaulle. Dado que los políticos nunca creen lo que dicen, se sorprende cuando otros les creen.
2: Ahí está. Repíteme la última, don Pepe, por favor.
4: Dado que los políticos nunca creen lo que dicen, se sorprende cuando otros creen lo que dicen.
1: Ni ellos se la creen.
4: Ni ellos se la creen.
2: Bueno, tengo los anuncios y regreso con más. Va a ver. Le tengo lo de la presidenta. Continuamos.
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15: El violín más caro del mundo fue construido por Stradivarius y se vendió por millones de dólares en una subasta.
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16: El gobierno de Guerrero determinó la suspensión de actividades académicas y administrativas en todos los niveles educativos para este jueves 15 de octubre, ante los efectos asociados a la tormenta tropical Trudy. Morena es el partido con mayor padrón de militantes de México. De acuerdo con los registros validados por el INE, a 15 años de su fundación cuenta con 11.629.541 afiliaciones válidas. Pasó de contar con 2.3 millones de morenistas en 2023 a más de 11.6 millones de militantes en 2026, un crecimiento de más de 400% en 3 años. El Gabinete de Seguridad anunció la detención de Noemí N., alias La Patrona, presunta operadora de una célula delictiva en Jalpa de Méndez, Tabasco. En Ciudad del Carmen, Campeche, se cumplimentó una orden de aprehensión en su contra por asociación delictuosa.
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0: Bueno. Pues ver contigo, Sara Pablo, ¿cómo le fue al canciller Roberto Velasco en su primera comparecencia en el Senado cuando hay tantos fierros en el fuego?
1: ¿Cómo estás, Joaquín? Muy buenas tardes. Bastante bien. La verdad es que en estas 3 horas de comparecencia del secretario de Relaciones Exteriores, Roberto Velasco, pues no hubo fuertes cuestionamientos para él, salvo el PAN, que quizás sí Marco Cortés y Lili Téllez lo pusieron en algún momento en aprietos con el tema de las extradiciones del exgobernador de Sinaloa, Rubén Roche, y el senador Enrique Insunza, este tema de la narcobancada y esto cómo ha impactado en la relación con Estados Unidos, pero fuera de eso bastante bien, respondió pues prácticamente todas las preguntas. El canciller Roberto Velasco dijo que estas eventuales extradiciones que ha solicitado Estados Unidos no impactaron en la negociación comercial y no tuvo nada que ver ese tema en la decisión que no se logró de postergar hasta el 2042 el tratado de el libre comercio de México, Canadá y Estados Unidos. Tan es así, pues que es un asunto trilateral. Señaló que esto tampoco impactó en la imposición de aranceles por parte del gobierno de Estados Unidos y México está en una situación de ventaja con respecto a otros países en el tema de los aranceles. Así fue como respondió.
2: Me preguntaría qué relación tiene Canadá con estos temas de extradiciones que son por su naturaleza bilaterales y por supuesto también que en estos temas que mencioné de aranceles que ha implementado Estados Unidos, pues son temas globales que se han implementado a todos los países. Entonces, pues es a todas luces evidente que aunque uno quisiera mezclar los temas, que son en realidad decisiones que el gobierno de Estados Unidos ha tomado como resultado de un cambio en su política comercial global.
1: Y bueno, el canciller insistió una y otra vez en que con Estados Unidos hay diálogo, hay colaboración, pero no subordinación. Insistió también en que todos los días hay un intercambio de información y que en ese sentido se ha dado la instrucción por parte de la presidenta Claudia Sheinbaum, que ha tenido al menos 22 conversaciones con el presidente de Estados Unidos, Donald Trump, y esto ha sido decisivo en todos los acuerdos que se han logrado.
2: Que donde hay soberanía auténtica hay perspectivas propias y que la frontera compartida divide territorios pero entrelaza economías y sociedades. Con esa convicción conducimos nuestra relación con Estados Unidos, con serenidad, firmeza y con diálogo permanente. Esa relación se sustenta en los principios constitucionales de política exterior. Cooperamos desde la defensa de nuestros intereses y con la soberanía como punto de partida. Dialogamos con base en principios, no en coyunturas. Sobre esos principios descansa una cooperación en seguridad que hoy da resultados concretos.
1: Entre estos resultados de la colaboración que hay con Estados Unidos está que hay una disminución de 67% en lo que tiene que ver con los decomisos mensuales en materia de fentanilo, esto entre octubre del 2024 y agosto del 2026, de acuerdo con la Oficina de Aduanas, y dijo que también pues los encuentros irregulares en la frontera norte se redujeron en un 97%, son parte de los resultados que presumió aquí ante el Pleno del Senado. Después dio una rueda de prensa en la que se refirió a la salud del Papa, dijo que una vez que se recupere México va a retomar la invitación que hizo para que visite nuestro país, Joaquín.
0: Gracias, gracias, Sara Pablo, pues le fue bien al canciller, yo pensé que le iba a tener una sesión más complicada, y voy contigo, Enrique Hernández, porque hoy la secretaria de Gobernación, Rosa Isela Rodríguez, está dando a conocer que han localizado a 16.003 desaparecidos en lo que va de este año. 16.000 desaparecidos y se ha creado un grupo de interinstitucional donde hay especialistas universitarios de Estados Unidos y de México. Te escucho.
3: Es correcto, Joaquín, buenas tardes. En conferencia de prensa, la titular de Gobernación, Rosicela Rodríguez, dijo que del total 6,939 personas fueron a través de la Plataforma Única de Identidad, mientras que 4,788 son producto de la estrategia con entidades federativas, 3,473 por la Alerta Nacional y 1,214 a través de la búsqueda en territorio. Vamos a escuchar a Rosicela Rodríguez.
4: Pero para nosotros es muy importante decir que 16,003 personas que estaban reportadas como desaparecidas o no localizadas, ya fueron localizadas. O sea, ya es parte de un resultado que exigen las madres, los padres, los hermanos de personas que están desaparecidas o no localizadas.
3: Joaquín, el reporte que te tengo.
0: Gracias, Enrique Hernández. Y bien, eso es todo. Gracias, buenas tardes. Ya nos vamos. Yo soy Joaquín López Dóriga y como siempre le agradezco a usted que me escriba, que me llame. Pero sobre todo y en especial le agradezco, usted lo sabe y además lo sabe muy bien, que me escuche. Y ahora que me vea. Y también que me siga en las redes. Y gracias, pues, por eso. Buenas tardes. Los dejo con Marion Reimers, con su cancha completa y con Javier Risco, que ya está aquí. Y nos vemos mañana. Mañana ya jueves, ya vamos a por el viernes. Mañana ya jueves, como todos los días, a la 1 de la tarde. Que les vaya muy bien. Este barrio.

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9: ¿Te imaginas volver a casa después de 6 años de conflictos con tu familia?
10: Te cuento la historia del príncipe Harry.
9: Harry y Meghan Markle regresaron al Reino Unido junto a sus hijos después de 6 años fuera. Harry, hijo del rey Carlos III y la princesa Diana, fue durante años uno de los miembros más populares de la familia real. Pero todo esto cambió después de su matrimonio con Meghan. En 2020, la pareja renunció a sus funciones reales y se mudó a Estados Unidos. Después, vinieron entrevistas, una serie documental y un libro que hicieron aún más profunda la distancia familiar. Hoy, 6 años después,
10: están de vuelta.
9: Y aunque no regresan como miembros activos de la monarquía, Harry ha retomado el contacto con su padre. ¿Será este el primer paso hacia una reconciliación familiar?
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11: El enojo llega rápido. Una respuesta cortante, un correo que molesta, alguien que llega tarde. Y en segundos ya estás diciendo algo de lo que luego te arrepientes. Hoy te propongo ver el enojo como un mensajero. Te está avisando algo, un límite que alguien cruzó, una necesidad que estás ignorando, una expectativa que nunca dijiste en voz alta. Cuando lo escuchas, en lugar de obedecerlo, puedes responder con claridad. Primero nombra lo que sientes. Estoy enojado. Luego pregúntate, ¿qué necesito aquí? Y después habla. Esa secuencia sencilla te devuelve el control. Responder desde la calma es fuerza porque eliges el efecto que quieres tener en los demás. La próxima vez que sientas enojo, escúchalo antes de actuar.
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1: Lo que no sabías.
12: Las liebres nacen con pelaje completo y ojos abiertos, a diferencia de los conejos que nacen ciegos y totalmente desprotegidos.
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0: 3 de la tarde con 3 minutos exactamente. Le saluda a Michelle Rivera. Gracias por acompañarnos en Fórmula Noticias. Nos escuchas a través de la 91.5 FM en Hermosillo y 89.1 FM en Nogales, Sonora y Arizona. Gracias por acompañarnos. Permíteme compartirte parte de la información que tenemos esta tarde. El caso Waldos cumplirá un año el próximo 1 de noviembre. El Poder Judicial espera agilidad en las audiencias. Le recuerdo, 24 personas murieron en esta tragedia. La alianza va, asegura Alejandro Moreno sobre las elecciones en Sonora. Hoy el dirigente nacional del PRI estará en entrevista para Fórmula Noticias. ¿Pedirá perdón a los hermosillenses? Hablando de entrevistas, aceptó el dirigente del Partido Verde, Manolo Acosta, charlar esta tarde con nosotros para hablar de estas declaraciones del gobernador Isélida López Cárdenas de que debe ofrecer disculpas a los hermosillenses por su gestión. Ariadna Montiel, esto es en exclusiva. La dirigente nacional de Morena estará de visita el próximo sábado en Hermosillo. Sostendrá reuniones con defensores y adelantan, viene a poner orden en el rancho. Por traumatismo. Así investigan la muerte de Moana, el delfín de 8 años en el delfinario de San Carlos. Y espere, le están echando la culpa a un fenómeno natural, a un huracán. Ya le platicaré a detalle en un momento. Pide el Staus mesa tripartita para resolver pendientes laborales y salariales. Entregaron a las autoridades universitarias el pliego de violaciones al contrato colectivo de trabajo del 2026.
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0: 10:06 exactamente. De nueva cuenta, gracias por acompañarnos. Les recuerdo que además de escucharnos FM en Hermosillo y en Nogales, también estamos transmitiendo en vivo en nuestras redes sociales. Nos encuentras como Radio Fórmula Sonora en YouTube, estamos como Radio Fórmula Sonora en Facebook Live y también en nuestra red social X, @RF Sonora. Encuéntranos, ahí estamos compartiendo la imagen desde nuestro estudio que está ubicado en Paseo Río Sonora y Galeana, en el edificio Workspace, a un costado del centro de gobierno. También a mis redes sociales, encuéntrame como Michelle Rivera en todas las plataformas. Estoy lista para leer tu mensaje, dar poder a tu voz. Y bueno, también tenemos un WhatsApp al que te puedes poner en contacto con nosotros, enviarnos mensajes, comentarios, reportes, denuncias, sugerencias, críticas, 6624-1340-24, lo repito, 6624-1340-24. Agréganos a tus contactos y envíanos un mensaje. ¿Y cómo está el estado del tiempo? Me parece que con todo y que son las 2 de la tarde, 3 de la tarde, un viento fresco, pues mitigaba los efectos de los rayos tan intensos del sol en la capital del estado. ¿Pero qué tanto ha cambiado la temperatura? Mauro García, el encargado de operaciones de este espacio, tiene más información. Te saludo, Mauro, muy buena tarde.
1: Muy buenas tardes para ti también, Michelle, y para todo el auditorio en Nogales y aquí en la ciudad de Hermosillo. Efectivamente, hay cambios en la temperatura. Imagínese usted el amanecer del día de hoy. Aquí en la ciudad de Hermosillo fue de 18 grados centígrados, nada que ver con pues temperaturas que teníamos días atrás, y por supuesto va a haber una máxima de 31 grados centígrados, pero también hay que tomar en cuenta que las condiciones climatológicas son favorables y también estamos transitando durante el frente frío número 2, y por eso hay que tomar las recomendaciones de las autoridades, porque las enfermedades en las vías respiratorias, Michelle, en esta temporada del cambio del clima es cuando se agravan. Eso aquí en la ciudad de Hermosillo. Nuestros amigos allá en la frontera de Nogales, 24 grados centígrados, ya está bastante fresquecito, una sensación térmica a pesar de que está bajo el termómetro de 28 grados centígrados, Michelle. No hay posibilidades de lluvia en estos días.
0: Así es, Mauro, pues vamos a estar muy pendientes de los cambios en el estado del tiempo, y le recuerdo que las autoridades continúan advirtiendo sobre Simón, aunque ha venido degradándose con el paso o a la entrada de nuestros estados en las costas. Pues bueno, no ha dejado la advertencia de lado. Estoy recibiendo algunos mensajes que ya adelantan y que tienen mucho que ver con las manifestaciones que se han llevado a cabo en materia de salud en este espacio. Le tengo una actualización al respecto, pero antes me gustaría abordar este tema que puso en la mesa la presidenta Claudia Sheinbaum, porque este martes pues abordó el debate sobre la seguridad en las plataformas digitales y aseguró que el objetivo de su gobierno no es prohibir las redes sociales, sino garantizar que sean espacios seguros, especialmente para niñas y niños y adolescentes. Y bueno, hizo una conexión en vivo el día de ayer, no sé si usted vio las imágenes, pero bueno, dijo la mandataria que no quiere prohibir las redes sociales, quieren que sean espacios seguros. Y ¿cuántas personas estaban conectadas? Alrededor de 25,000 personas de inicio es lo que me tocó al menos ver a mí. Y bueno, ¿qué busco hacer? Escuchar opiniones de usuarios, principalmente de jóvenes, sobre los riesgos y medidas de protección en los entornos digitales. La conversación ocurre después de que el gobierno de México presentara una propuesta de decreto para establecer nuevas obligaciones a las plataformas digitales con el propósito de prevenir la exposición de menores de edad a contenidos violentos y perjudiciales. Les puedo poner dos ejemplos que me llamaron mucho a mí la atención ahí en redes sociales. Uno de una niña que había sido declarada como privada de su libertad, que después las autoridades pues ya habían encontrado un caso viejo, pero se seguía moviendo como un caso nuevo en redes sociales y se seguía retransmitiendo, reproduciendo, republicándose, y la imagen de esta menor le dio la vuelta de nueva cuenta al país, pero el delito iba cambiando y así nos vamos creyendo las noticias. Y en otras de las ocasiones vemos, por ejemplo, cómo se exhibió el día de ayer algunos menores de edad que estaban involucrados, pues no ellos, sus familiares, ¿no? Y que están ahí a disposición de todos los espectadores, porque los medios de comunicación no les tapamos las caritas y que nada tienen que ver con lo que hacen los grandes, ¿no? Pero es lo que dice el gobierno de México, busca cuidar los entornos, pero además porque, a ver, hay que decirlo también como es. El acceso a internet ha abierto las puertas al reclutamiento de jóvenes, de niñas y niños para el crimen organizado. Lo hemos visto muy marcado en estados como Jalisco, en estados como Nayarit, en estados como Veracruz. ¿O qué tal los feminicidios? ¿no? Utilizando las redes sociales de inicio en el Estado de México o en el Estado de Morelos. En el caso de Sonora, las extorsiones están a la orden del día. Entonces, la presidenta dice, este es el motivo porque queremos cuidar los entornos digitales. Y bueno, también basarnos en un hecho reciente, que es uno de los más sentidos, el asesinato de una maestra y la agresión armada que vivieron varios alumnos en una secundaria en Torreón, Coahuila, a manos de dos jovencitos que fueron estudiantes. Y el fiscal del Estado lo adelantó, lo mencionó, se debe al fanatismo desarrollado con el uso de las redes sociales. Entonces, entre que son peras y manzanas, se toman medidas, pero la pregunta es, ¿usted cómo lo ve? ¿Considera que los espacios deben ser abiertos, sin cancelación, sin censura, para que las niñas y los niños tengan acceso a toda la información? ¿O está de acuerdo con que el gobierno de México genere estos candados mediante usando o en acuerdo con las plataformas para evitar se muevan información? Le puedo decir que a nosotros nos toca revisar las noticias, tener acceso a algoritmos que usted no imagina, donde hay casos de violencia extrema, y de verdad sí hay en muchas de las ocasiones situaciones en las que pensamos, esta imagen no debería estar dando la vuelta en las redes sociales por todo lo que puede generar, y lamentablemente violencia genera más violencia. 3:12 p.m, es tiempo de ir a un corte comercial. Escuchaste parte de la información que tendremos esta tarde hoy en Fórmula Noticias. Te recuerdo que hoy hay mesa de análisis y debate. Estaremos platicando sobre varios temas, así que regresamos con el despliegue de la información. Les saludo Michelle Rivera, muy buena tarde.
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12: 2026, el centenario de la reina. Este 2026 se conmemoró el centenario del nacimiento de la reina Isabel II, nacida el 21 de abril de 1926 en Londres, en Mayfair. Tuvo el reinado más largo de la historia, 70 años y 214 días. Isabel II fue testigo de varios cambios históricos: la Guerra Fría, la llegada del Internet, las redes, atentados terroristas, una pandemia, el Brexit, entre otros. Cumplió con más de 21.000 compromisos oficiales y giras mundiales. Murió un 8 de septiembre del 2022 en el castillo de Balmoral, su residencia favorita en Escocia. Precisamente ahí, en Balmoral, donde pasó sus últimos momentos rodeada de familia con motivo de su centenario, por primera vez se abrió al público varios lugares este castillo, entre ellos las caballerizas reales. No son cuentos de hadas, son historias reales.
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14: Existen personas que sin necesidad de chupar sangre logran drenar por completo tu energía y vitalidad en cuestión de minutos. Son seres negativos, envidiosos, criticones y quejumbrosos, que se alimentan del drama y las emociones ajenas para sentirse mejor. Identificarlos a tiempo es vital para proteger tu salud emocional y la de tu familia entera. Enseña a tus hijos a reconocer estas actitudes desde pequeños, a poner límites sanos y firmes y alejarse sin culpa de todos aquellos que les quiten la paz en su corazón. Recuerda que cuidar tu entorno y el de tus hijos es también una forma profunda de amor propio. Rodéate de quienes sumen luz. 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
4: Caminando por México.
11: Tequila, Jalisco. Ubicado a las faldas del imponente volcán homónimo, este destino es la cuna de la bebida más emblemática de México. El paisaje azul de los campos de agave, declarado Patrimonio de la Humanidad, enmarca un pueblo de haciendas antiguas y destilerías históricas. Recorrer sus calles permite reconocer el proceso artesanal del tequila, fusionando historia, sabor y una fiesta cultural constante.
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0: 3 de la tarde con 17 minutos antes de ir al despliegue de la información, las notas de nuestro compañero Antonio López, le voy a compartir la siguiente imagen. En la imagen usted verá a las y los diputados federales por Sonora. Por si usted no los conoce a todos, yo tengo que reiterárselo. Está Diana Karina Barreras, está Anabel Acosta, Jesús Puyol Astorga, Manuel Valdenebro, Alma Higuera, Jacobo Mendoza y Ramón Flores, ¿no? De Morena, del PT y del PRD. PRD Morena, podemos decir, de cierta manera. Bueno, pues estos diputados, digo, cada estado tiene los suyos, pero yo le quiero poner a los nuestros, ¿no? Se lo, le voy a decir ahora por qué. Le recuerdo, estamos en Facebook Live y en YouTube Live. Bueno, la Cámara de Diputados, en la Cámara de Diputados acaban de aprobar la reforma a la Ley Federal de Derechos. Aprobado con 339 votos de Morena, PT y Partido Verde, votaron a favor. PAN, PRI y MS en contra. Aquí le van los aumentos. Entrada de turistas extranjeros de 983 a 1,158 pesos, 17.8% más. Visas ordinaria pasa de 990 a 1,639 pesos con 80 centavos, 66% más. De larga duración sube a 648, es decir, a 1,639 pesos. Protocolos de investigación de medicamentos y dispositivos médicos de 8,195 a 43,209 pesos, es decir, más del 427%. Y hablo de trámites sanitarios. Diputados aprobaron aumentos de hasta 427% en trámites sanitarios, visas y otros derechos para el 2027. Mire, aquí le van otros. Toma de muestras y liberación de productos ante COFEPRIS, 41% más. Permisos para adquirir muebles por extranjeros, uno de los trámites que pasa de 5,252 pesos a más del 8,000 pesos, es decir, más del 52%. Uso del espacio aéreo, diversas cuotas aumentaron 10%, ese sí es importante, me parece, sobre todo para el control, siempre y cuando sea ese el objetivo. Concesiones ferroviarias con más de 15 años, el cobro pasa de 1.25% a 3% de sus ingresos brutos. Extracción de grava, arena y otros materiales. A ver a los constructores que nos están escuchando en este momento. Sus diputados de Sonora aprobaron derechos que suben 60% y hasta 74%. También cambiaron el destino del dinero que pagan los visitantes extranjeros. Sedena recibirá 57% en lugar de 50% por el fideicomiso que financia empresas como, claro, el Tren Maya, el AIFA y esos proyectos que usted y yo no hemos usado y posiblemente jamás en la vida vayamos a usar. Pero bueno, migración baja de 26% a 15%. La reforma pasa ahora al Senado. Así nuestro diputados federales, sin preguntarle a usted y sin aclarar también entonces en qué usan el dinero, si no les alcanza, si es para generar más recursos, aprobaron aumentos de hasta el 427% en trámites sanitarios, visas y otros derechos para el 2027. Ahí está lo que aprobaron nuestras diputadas y diputados federales representantes del estado de Sonora. Regresamos a nuestra entidad. Ya le decía yo al inicio de este espacio, el 1 de noviembre se cumple un año de la tragedia en Gualdos, aquí en Hermosillo, en el centro de Hermosillo, donde murieron 24 personas. La información con mi compañero Antonio López Moreno.
1: A casi un año de la tragedia en la tienda Gualdos de Hermosillo, Sonora, que dejó 24 personas fallecidas, aún continúan los litigios y diligencias legales con un total de 25 personas imputadas, señaló el presidente del Supremo Tribunal de Justicia, Rafael Acuña Griego. Detalló que han sido audiencias extensas y confió en que las siguientes actuaciones sean más ágiles.
2: Primeras audiencias que se celebraron fueron de hasta de 14 horas. Bueno, son características muy especiales. Yo creo que no, ya está más o menos precisado cuál es el tema.
1: El caso de la tienda Gualdos suma 25 personas en contra de quienes se ejerció acción penal. Acusan homicidio culposo, lesiones culposas, aborto, daños en propiedad privada y delitos cometidos por servidores públicos. Han sido citados propietarios, empleados y prestadores de servicios independientes.
3: Para Radio Fórmula Sonora, Antonio López Moreno.
0: Gracias, Tony, por la información. En otros datos, el delfín Moana murió posiblemente por traumatismo. ¿Qué dicen los avances de la investigación? Le recuerdo, hace semanas murió Moana, de 8 años, este delfín en el delfinario de Sonora, que llevó a cuestionar a los colectivos ambientalistas. ¿Por qué mantiene vivo, activo un delfinario el gobierno del estado? Esta es la información.
1: un posible desprendimiento en la infraestructura del delfinario Sonora pudo ser la causa del fallecimiento de Moana, un delfín que perdió la vida el 1 de octubre, informó la Profepa, dependencia que investiga el hecho. Tras tener conocimiento del fallecimiento, personal de la Procuraduría inspeccionó el sitio, dio seguimiento a la necropsia y recabó información documental relacionada con el estado de salud. La dependencia señaló que la necropsia reportó un traumatismo asociado al fallecimiento. Lo relacionan con el desprendimiento de un elemento del establecimiento, lo cual forma parte de las indagatorias. Recalcó que a partir de valorar las pruebas, la Profepa va a determinar si existieron incumplimientos y también puede fincar responsabilidades y sanciones a quienes correspondan.
3: Para Radio Fórmula Sonora, Antonio López Moreno.
0: Gracias, Tony. Le damos seguimiento a este tema. Y hablando de desprendimientos, nos hacen llegar un video, porque ayer platicamos en este espacio con la delegada del IMSS en nuestra entidad, y sobre todo por las declaraciones de la presidenta Claudia Sheinbaum, que negó estas filtraciones por fallas en las tuberías y el drenaje en el hospital de Cajeme, pues que hay escurrimientos de desechos o de heces fecales. Y justo para responder a esto, que esta negativa o a que era falso, como lo mencionaba la presidenta Claudia Sheinbaum, lo dijo también aquí la delegada, que era falso. Envían este video del Hospital General de la Zona 1 en Ciudad Obregón, Sonora. Para quienes nos escuchan, le narramos el video. Pues son aguas negras en el almacén de insumos de pediatría en el primer piso del hospital, insisto, General Zona 1 en Ciudad Obregón, con fecha 13 de octubre del 2026. Bueno, no es en el área de cunas, pero sí es en el área de insumos de pediatría. Que al final, pues, ¿qué significa esto? Pues bacterias, ¿no? Restos de heces fecales. Si alguien prepara alimentos, lavan cobijas, después tienen que tocar la zona donde están los bebés, pues llevan las bacterias de las heces fecales, en caso de que haya heces fecales en estos escurrimientos, al área de neonatos, al área donde están los bebés. Vean nomás, esas son las instalaciones del hospital General Zona 1 de Ciudad Obregón, Sonora. El video ya está en nuestras redes sociales, en las redes sociales de Radio Fórmula Sonora. Voy a otra información. El día de hoy, aquí en Hermosillo, aquí en la capital del estado, rindió protesta Juan Torres como nuevo comandante de la cuarta zona militar.
1: Este 14 de octubre rindió protesta Juan Torres Torres como el nuevo comandante de la cuarta zona militar en Hermosillo, Sonora. La toma de protesta estuvo a cargo de Juan Pedro Nieto Sánchez ante la presencia de autoridades estatales y federales.
4: General de Brigada de Estado Mayor Juan Torres Torres, protesta honrar y defender con lealtad y constancia esta bandera que simboliza la independencia, el honor, las instituciones y la integridad del territorio nacional. Sí, protesto. Si no lo hiciera así, que la nación se lo demande.
1: El nuevo comandante de la cuarta zona militar nació en Ciudad de México en 1967. Se formó como oficial en el Colegio Militar. Es licenciado en Administración Militar. Cuenta con cursos superiores de guerra, maestría en Administración Interior, entre otros grados.
3: Para Radio Fórmula Sonora, Antonio López Moreno.
0: De la tarde, 3 de la tarde con 26 minutos exactamente, es tiempo de ir a un corte comercial. Te recuerdo que nuestro WhatsApp es el 6624-134024. Esta es Fórmula Noticias. Ya vuelvo.

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10: Legato lanzó Legato Frames, sus gafas con inteligencia artificial para asistencia auditiva que filtran voces en entornos ruidosos. Sus monturas tienen un sistema capaz de distinguir las voces del ruido de fondo y amplificarlas para seguir una conversación en una reunión o un restaurante con ruido alrededor, a fin de que quien las lleva escuche mejor a su interlocutor sin que el entorno sonoro se imponga. La empresa promete que, a diferencia de un auditivo tradicional, con el sistema de inteligencia artificial que distingue voces del ruido de fondo, no sube el volumen general, sino que clasifica qué parte de las señales habla y la refuerza frente al resto para después orientarla hacia el usuario en lugar de difundirse en el aire. Pesan 34 gramos y tiene la opción de usarse con lentes graduadas. Además, el procesamiento es local, sin cámara ni nube, para mantener la privacidad. Su precio de lanzamiento fue de $999, aunque por ahora solo están a la venta en Estados Unidos.
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11: 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Al combinarlo con arándanos o fresas frescas, obtienes un snack cremoso, ligeramente dulce, repleto de antioxidantes y perfecto para calmar el hambre por la tarde.
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9: 3 de la tarde con 31 minutos exactamente. Le recuerdo nuestro WhatsApp 6624-134024, el número de Radio Fórmula Sonora. Ayer le adelantábamos la posibilidad de buscar a Manuel Ignacio Acosta Gutiérrez, dirigente estatal del Partido Verde. Entre otras cosas, además de del encuentro con Lorena Valle San Pedro, la coordinadora de defensa de la Cuarta Transformación, por las declaraciones del gobernador Alfonso Durazo. El día de ayer, durante su conferencia de prensa, defendió la incorporación de Manuel Ignacio El Maloro Acosta, exalcalde de Hermosillo, como dirigente del Partido Verde Ecologista de México en Sonora, señalando que todos cometemos errores y todos tenemos derecho a reconsiderar nuestras decisiones. Así lo dijo el mandatario.
13: Todos cometemos errores, todos, absolutamente todos. Todos deberíamos de pedir perdón por una razón o por otra, pero al mismo tiempo todos tenemos derecho a reinventarnos. Yo tuve necesidad, producto de mi conciencia, de reinventarme políticamente después del asesinato de Luis Donaldo. Tuve necesidad de reinventarme políticamente después de mi renuncia a Los Pinos con Vicente Fox.
9: Parte de las palabras del gobernador Alfonso Durazo Montaño, y está en la línea telefónica justamente Manuel Ignacio El Maloro Acosta. ¿Cómo estás, Maloro? Buena tarde.
14: Hola, Michelle, muy buenas tardes, muchas gracias, muy bien, a tus órdenes, gracias por el espacio y la oportunidad.
9: No, al contrario, gracias a ti por la disposición. Y bueno, Maloro, es aquí donde nos preguntamos si Maloro Acosta debe ofrecer disculpas, como lo dijo el gobernador Alfonso Durazo.
14: Bueno, primero creo que hay una parte muy importante en el contexto, Michelle. El gobernador no lo dijo de mutuo propio, haciendo una referencia a las declaraciones que hizo Célida López en un programa donde ella pedía mencionaba esa frase. Entonces yo creo que aquí lo relevante, primero mi agradecimiento y mi reconocimiento al señor gobernador, pues que tiene no solamente una trayectoria y un oficio político, sino que realmente quien sabe, pues saben que pues es una total mentira lo que se comenta. Pues es un tema súper, súper llevado y traído. Tengo 8 años escuchando, creo que es un tema muy auditado, muy llevado y traído, y te puedo decir que a referencia de lo de que es el contexto de lo que se da, es de lo del alumbrado público, es totalmente falso, es totalmente falso. Tan es así que hay que ver el contexto, y yo no vengo a debatir, no vengo a discutir, que sí lo podría hacer con datos, cifras, pero no es mi plan, no es mi objetivo. Hoy hay que construir mucho para adelante, pero yo lo que sí quiero dejar muy claro es falso. Es totalmente falso. Si fuera un contrato leonino, pues no se hubiera podido cancelar, primero. Segundo, estaba una ciudad a oscuras. Tercero, se renovó la red de alumbrado. Cuarto, el derecho de alumbrado público hoy lo sigue pagando los hermosillenses. Y el ahorro en LED es, por ser mucho más eficiente, pues obviamente cuesta cerca del 40% menos que la de vapor de sodio. Y podríamos hablar un sinfín de temas, pero yo lo único que te digo es falso, está súper auditado, y la verdad es que pues yo no voy a comprar ni me voy a subir al ring, pero sí, ya estuvo bueno. O sea, todas las semanas, pues nomás hace falta

0: las palabras del gobernador, pero sí creo que aquí lo importante es, pues sí, yo creo que todos nos tenemos que reinventar,
1: sí,
0: y esa es una gran, gran posibilidad.
1: No, y, gracias, y qué bueno que lo precisas, porque también menciona el gobernador, hay que reinventarse, y no porque tengas que cambiar radicalmente. Él también lo mencionaba, por ejemplo, en los cambios de partidos políticos que hizo, ¿no? Que dice, todos tenemos derecho y lo podemos hacer. Ahora, basándonos estrictamente en las declaraciones de Celia López y en lo que dices tú, Maloro, que guarde silencio no quiere decir que eres manco. Preguntarte lo siguiente, ¿no complica esto el transitar de las alianzas? Ya de entrada que alguien que va a ser candidata a la alcaldía por Morena y que el Verde seguramente pues, te vas a responder, pues ya haga ese tipo de declaraciones en lugar de pues abonar más a la unidad.
0: Bueno, yo te puedo hablar como Partido Verde, de hecho acá estoy en la Ciudad de México, hemos tenido varias reuniones hoy y mañana. Nosotros estamos viendo municipio por municipio, distrito por distrito, en dónde vamos a ir en candidatura común, en coalición, uh-huh, y en dónde vamos a ir solos. Pero yo eso no lo tomo personal. Yo tengo 8 años oyendo la misma cantaleta. Lo que sí, pues yo estoy viendo para adelante cómo le sumamos a nuestros aliados. Y yo creo que estratégicamente esa pregunta habrá que hacérselas a los candidatos. Yo quiero que el Partido Verde le dé ese valor agregado a nuestros aliados y darle para adelante. Yo creo que esa página yo le di vuelta hace mucho. Lo que sí es que no hay que confundir. No hay que confundir. Porque si no hay una auditoría, no hay una observación, no hay una sola observación por daño patrimonial, pues entonces creo yo que no hay que hacer un juicio de valor sobre algo que inexistente. Entonces yo creo que hay que ver para adelante,
1: sí,
0: y hay que pensar cómo sumamos a un gran sector de la sociedad que en lugar de polarización era reconciliación, que en lugar de dimes y diretes quiere respuesta a sus grandes demandas, y en eso está el Verde. Entonces, creo yo que aquí no podemos, es decir, sí, a ver, una expresión pues muy, muy mal acomodada, ciertamente, en muy mal contexto y en pésima puntería, pero eso yo no lo tomo personal, y mucho menos un partido político nacional. Entonces yo creo que hay que dividir y separar. No va a tener un impacto y yo espero que sigamos platicando y teniendo acuerdos como lo que realmente espera la política. La política es negociación, privilegiar el diálogo,
1: sí,
0: y bueno, pues no estar dando un debate en los medios de comunicación, porque en este momento pues no es propicio, ¿no?
1: ¿Y te reunirías con ella? ¿La buscarías o esperarías a que esté un poco más tranquilo o definido todo esto, Maloro?
0: Bueno, a ver, sí, claro, a ver, yo me puedo reunir con todos, y así lo he dicho siempre cuando estuve contigo en cabina,
1: sí,
0: el Partido Verde es un partido aliado, es un partido que busca sumar, es un partido abierto. Yo me reuní en diciembre con Celida, no jamás tocamos este tema, jamás, y creo que sí hoy queremos discutir este tema, pues hay que discutirlo, y los que se tengan que discutir, pero en sí, privado, con mucho gusto. Y yo me reuniría con quien me tenga que reunir para sumar y para hacer alianzas. Entonces, creo yo que es bien importante, no, aquí no hay nada personal, primero, yo creo que aquí lo más importante es ver el bien superior sobre cualquier interés, incluso diferencia personal que se pueda tener. ¿Por qué? Pues porque realmente, a ver, todos tenemos que trabajar y no perder la perspectiva sobre nuestra coordinadora, que es Lorena Valles, que ahí el Verde participó, aceptó y bueno, concluyó ese proceso. Ahorita nosotros estamos viendo municipio por municipio, distrito por distrito, y creo yo que vamos a llegar a buenos entendimientos, porque al final del día, insisto, el bien superior gana cualquier tema pues que no nos debemos de distraer.
1: Sí. Maloro, y hablando justo de temas, esta semana fuiste tema en contenido de 60 segundos, donde se te acusa en la administración que encabezaste junto con tu tesorero, Tadeo Irurretagoyena, de hacerse de cuentas bancarias y de grandes propiedades aquí en Hermosillo. ¿Qué respuesta das a estos señalamientos?

0: que se hace en redes sociales, porque presenta incluso hasta documentos.
1: Sí, primero quiero decirte que es otra falsedad, son documentos falsos. Primero, yo no tengo cuentas ni en Suiza, ni esas cuentas en Estados Unidos, ni esas propiedades, ni esas sociedades. O sea, pero la semana pasada también fui tema, y la semana pasada también. O sea, a ver, por eso te digo que pues ya la verdad que es increíble, pues, pero te fijas que todo tiene un hilo conductor, son los mismos de siempre, las prácticas de siempre, y bueno, pues no podemos morder ese anzuelo, como dice el señor gobernador, y comprar, entrar a esa guerrita de intereses perversos.
0: Sí.
1: Yo creo que ahí en las instancias legales, pues hay que se dirima lo que se tenga que dirimir. Yo no tengo un solo emplazamiento, un solo citatorio, una sola denuncia por mis encargos públicos. Yo creo que es bien importante, imagínate, haber sentido común, Michelle. O sea, después de 8 o 9 años que estén presentando una denuncia cuando yo me estoy sumando al verde, porque se preocupan, la gente se está sumando al verde en cada región. Hemos recorrido 2 veces y la semana que entra vamos a iniciar el tercer recorrido por todo el estado y vamos a seguir convocando a todos los que se quieran sumar. Entonces, pues, ¿qué te puedo decir? Pues, así es esto. Cuando no hay propuesta, pues hay ataque, hay calumnia y ese tipo de cosas. Pero no tengo el menor preocupación, porque para empezar no tengo esas cuentas, no tengo esas sociedades, no tengo, pero además 8 años después, 9 años después, caray, pues es que pues en qué cabeza cabe que pueda hacer algo de cierto eso. Es totalmente falso. Y yo creo que ahí yo invitaría a que podamos hacer un ejercicio de investigación más serio a algunos compañeros, pues para poder comunicar de manera más, ¿no? Porque sí, a veces, pues la semana pasada fue otra cosa y la antepasada otra cosa y luego hasta de amenazas y una bola de cosas que
0: oye,
1: te dan
0: risa.
1: Sí,
0: Maduro, no habíamos tenido oportunidad de preguntarte por, te denunciaron ante
1: la FGR. Pero no voy a hablar, no voy a hablar de esto, no, ya.
0: Tú lo propiciaste.
1: Oye, yo
0: te ya te llamaron a declarar, ya te llamaron a declarar de la fiscalía.
1: No, hombre, es una vacilada, Michelle. Mira, yo te voy a platicar que en el ejercicio de lo político, yo creo que primero, la gente no tiene dueño. Yo creo que ahorita nosotros estamos construyendo una gran agenda para Sonora, para que nuestra coordinadora Lorena Valles vaya a todas las regiones con la agenda Hábitat. Estamos construyendo un programa para jóvenes bien interesante que vamos a dar a conocer en los próximos días. Estamos trabajando en cosas concretas y en hechos. Y bueno, pues sí, a ver, pues digo, no vale la pena. Que, o sea, un minuto de radio es muy costoso. No le dediquemos tiempo a esos personajes.
0: Bueno, es que
1: quieren.
0: Mi trabajo es preguntar, Maloro.
1: No, ya sé.
0: Oye, no, pero te agradezco. Pero al contrario,
1: Michelle,
0: te agradezco la disposición.
1: Y te lo digo con mucho. No, y te lo digo con mucho respeto. Y no, a ver, si me quieres preguntar. No me han citado. Yo estoy muy atento a cualquier cosa,
0: sí.
1: y ya en cuanto se sepa algo, pues yo también les comunicaré a los compañeros de los medios. Pero sí, yo creo que tenemos una gran jornada por delante, hay mucho trabajo que hacer, tenemos más de 1,300 posiciones en todo, regidorías, es un horizonte que tenemos por delante como para distraernos en una en algo estéril. Yo creo que es fundamental trabajar no solamente en lo que ya tenemos, sino en la gente que está decepcionada, en la gente que está escéptica, en la gente que está desilusionada, que es el 50% que no vota. Con ellos, con los jóvenes, con los empresarios, con los sectores productivos, con muchos que hay que acercarnos, platicar, escucharlos y que sus causas sean nuestras causas. Creo que eso es bien importante y yo atento a seguir trabajando y construir y trabajar con todos los que quieran trabajar. Yo creo que eso es bien importante. Chamba mata grilla, Michelle.
0: Sí.
1: Yo sé que esta llegada pues ha sido así de todos los días, ¿no? Todas las semanas y todos los días ha sido algo, pero nosotros seguimos para adelante sin distraernos.
0: Bien, Manuel Acosta, gracias por esta charla, por la disposición, y vamos a estar en contacto si nos permites.
1: Muchas gracias, Michelle. Te mando un abrazo y saludos a tu auditorio.
0: Buena tarde. Gracias, Mario Ignacio Acosta Gutiérrez, el Manolo, dirigente del Partido Verde en Sonora. Pues, ¿negó todo? Es lo que mencionan, niega las acusaciones, es falsa la información que dio Celida López y también en las redes sociales sobre, dice él, sobre los terrenos y las cuentas con su ex tesorero, Tadeo Irureta Goyena. 3:45, vamos a una pausa, un corte comercial, regresamos.
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0: 3:49 PM, yo le adelanté la posibilidad de platicar con Alejandro Moreno, dirigente nacional del PRI, y está en la línea telefónica. Gracias por aceptar esta charla para Radio Fórmula Sonora. Dirigente, ¿cómo está?
1: ¿Cómo estás, Michelle? Muy buenas tardes, me da mucho gusto saludarte a ti y al gran auditorio sonorense.
0: Gracias, y bueno, hay mucho que platicar sobre Sonora, dirigente. Primero preguntarle desde su óptica allá, desde la Ciudad de México, desde el Comité Ejecutivo Nacional, ¿cómo ve el proceso que va llevando el PRI rumbo a este 2027 en nuestra entidad?
1: Mira, yo primero quiero decirte que estamos no solo contentos, estamos muy echados para adelante por el gran trabajo que ha hecho el PRIismo en Sonora, un trabajo de territorio, la dirigente estatal, Lupita Soto, recorriendo el estado, trabajando en todos los municipios con toda la dirigencia, pero también muchas mujeres y hombres del PRI en todas las regiones, en todos los municipios, participando, siendo oposición, presentando propuestas, y yo creo que hoy lo importante es que las y los sonorenses se están dando cuenta que Morena es una desgracia, es una tragedia, que fue lo peor para México, que no tienen capacidad para llevar los destinos del país y que con una gran coalición, construyendo una gran coalición entre las opciones políticas y la ciudadanía, vamos a presentar el mejor proyecto, la mejor propuesta y vamos a ganar las elecciones en el estado de Sonora. Muy echados para adelante, Michelle.
0: Dirigente, ¿qué tanto están manteniendo la unidad? Me parece que Guadalupe Soto ha hecho ese trabajo de mantener, hacer el llamado a aquellos que se habían ido por diferentes circunstancias, pero de repente pasa algo como ocurrió la semana pasada, que vimos a Ernesto Gándara Camus, pues un priista excandidato de este partido al gobierno del estado en el 21, con Luis Donaldo Colosio Riojas en un evento de Movimiento Ciudadano. ¿Qué opinión le merece eso?
1: Mira, yo te diría lo que es, lo que las y los sonorenses saben. No solo representan lo más viejo y lo más rancio de la política en el PRI. Tú sabes que él había renunciado al partido desde el pasado proceso que perdió estrepitosamente la gubernatura. Uh-huh. Él renunció a su militancia priista, él no era militante del PRI, pero ahí está la incongruencia, ahí está la falta de compromiso, no solo con la militancia, porque esas militancias nuestras, sobre todo la sonorense que es valiente y echada para adelante, los llevó a los cargos de elección popular, caminaron las calles, les dieron su confianza y gracias a nuestra militancia y a los ciudadanos, ganaron las elecciones. Y por eso es inadmisible que no tengan carácter, que no tengan determinación, que sean cobardes, porque se van del partido, porque el partido ya ha tenido una y ha asumido una postura firme, opositora, combativa. Nosotros no le tenemos miedo a Morena, son unos cínicos, son unos corruptos y le han fallado a Sonora y a México. Y está claro que a nosotros los priistas nos pueden odiar o nos pueden amar, pero la gente sabe que cuando el PRI está en el gobierno las cosas sí funcionan. Los priistas tenemos experiencia, tenemos capacidad, damos resultados y sabemos gobernar. Y hoy Movimiento Ciudadano es un asco para la política. En Sonora son una vergüenza. Hablan de la vieja política y se están llevando a lo más rancio que decía participar en el PRI. Es una vergüenza y por ello yo quiero decirte que nadie se va con los que se van del PRI. Se van ellos porque se van con sus intereses. Hoy las y los priistas en Sonora tienen carácter, tienen determinación, tienen valentía. Ahí tenemos a nuestros dirigentes en los municipios, a nuestros sectores, a nuestras organizaciones, a la representación que tenemos, y hay cuadros que están trabajando. Pues ahora vemos muy metido también trabajando al exgobernador Eduardo Burs, tenemos muy metido a Víctor Hugo Zelaya, tenemos a Lupita, tenemos a Onésimo, tenemos a Iris, tenemos a todos los cuadros que están trabajando en todas las regiones, y eso demuestra que el PRI está vivo, pero siempre firme por Sonora, para construir un gran proyecto y ganar la gubernatura en Sonora.
0: Entonces, para que quede claro, dirigente Alejandro Moreno, puntualizar que Ernesto Gándara ya había renunciado al partido y lo hizo después de que perdió la gubernatura por el estado. Eso, entonces, ya por un lado. Y hablando del proceso, aquí estuvo sentado en esta cabina Santiago Taboada y le debo decir que por primera vez habló en positivo de la alianza con el Partido Revolucionario Institucional, es decir, nos mencionó, se está trenzando un acuerdo importante con la dirigencia nacional y también en Sonora. ¿Cómo podemos traducir esto?
1: Mira, yo te diría que primero tenemos que reconocer el compromiso que han demostrado las dirigencias locales, las dirigencias en todo el país, no es excepción solo Sonora, Michelle, sino se viene trabajando, se viene dialogando, no solo con las dirigencias de Acción Nacional o del PRI en las entidades federativas, con otras opciones políticas que son partidos locales. Hay pleno respeto, hay comunicación y diálogo. ¿Por qué? Porque lo importante es construir una plataforma sólida, un proyecto sólido, para ganarle a estos cínicos y corruptos de Morena, porque está claro que en el caso de Movimiento Ciudadano son un satélite. Movimiento Ciudadano está al servicio de Morena, se quitaron la careta, porque así como Morena divide a México y a los mexicanos, la tarea, la orden que le ha dado Morena a Movimiento Ciudadano es dividir el voto de la oposición. Eso pretenden, dividir a la oposición. Por eso las y los sonorenses deben de saber que el partido político de oposición que no construye un bloque para ganarle a Morena, lo único que quiere es dividir el voto, y eso es lo que están haciendo. Entonces, nosotros tenemos que construir hacia adelante. Las y los sonorenses quieren una propuesta seria, y hay propuestas serias en Sonora. Hay cuadros que están trabajando, como lo hemos dicho, tenemos defensoras, defensores. Está el caso de Víctor Hugo Zelaya, un priista comprometido, un sonorense echado para adelante. Tenemos al alcalde en la capital, en Hermosillo, Antonio Teazarán, que ha sido un alcalde de resultados, responsable, congruente, que está construyendo un proyecto para unificar y consolidar el trabajo político en Sonora. Sí. Y eso es lo que nos permite construir una gran coalición, y estamos ciertos que al impulsar una coalición, el PAN, el PRI, los partidos locales, pero sobre todo la sociedad civil, le vamos a ganar la gubernatura.
0: Alejandro Moreno, ¿no representa un peligro Luis Donaldo Colosio Riojas para la oposición, para el PRI y el PAN en el próximo proceso electoral, en caso que decida venir por Sonora?
1: Mira, yo lo que digo es que los sonorenses son no solo inteligentes, tienen carácter y determinación. Uno no puede tener una conveniencia política. Ahora imagínate, cuando se quiere ser candidato...
0: Dirigente, perdón, creo que me están diciendo en producción que lo escuchamos muy bajito. No sé si es cuestión de acercarse un poco más a su teléfono, si nos permite, para que sea bien escuchado.
1: Perfectamente bien, ¿me escuchas?
0: A ver, bueno, no, pues podemos, creo que sí lo podemos igual continuar así sin problema. Perdón, le interrumpí. Nos decía sobre Luis Donaldo Colosio Riojas, perdón.
1: Mira, yo lo que te diría es que lo que no se puede hacer es utilizar una plataforma política en Nuevo León cuando se quiere buscar un cargo de elección en Nuevo León. O sea, yo soy regio cuando quiero ser candidato en Nuevo León, y yo luego quiero ser senador por el estado de Sonora y busquemos un certificado de nacimiento o de registro en el estado, ¿no? Entonces eso no se puede. Movimiento Ciudadano no tiene ninguna posibilidad, ninguna, de ganar en Sonora. Y eso lo saben las y los sonorenses, y lo saben ellos. Lo único que están haciendo al tratar de impulsar una candidatura por Movimiento Ciudadano es dividir el voto de la oposición para ayudarle a ganar el estado de Sonora a Morena. Y los sonorenses lo saben. Hoy necesitamos carácter, necesitamos determinación. El PRI, el PAN y la ciudadanía quiere impulsar una propuesta seria con los partidos políticos locales. Y yo creo que tenemos cuadros, tenemos el tamaño para presentar un proyecto viable para Sonora, y no tengo ni la menor duda que vamos a salir unidos, vamos a salir fuertes, y en una gran coalición vamos a ganar la gubernatura de Sonora el próximo 2027. Y Morena está desesperado, Michelle. Hoy que se está construyendo desde lo local las coaliciones, te lo diría, si se consolidan las coaliciones como estamos trabajando, la coalición entre el PAN, el PRI, partidos políticos locales y la ciudadanía, le vamos a ganar a Morena Nuevo León, le vamos a ganar a los estados, a todos, a Movimiento Ciudadano, les vamos a ganar Chihuahua, les vamos a ganar Aguascalientes, Querétaro, Sonora, les vamos a ganar Sinaloa, estamos con todo en Zacatecas, vamos muy, muy bien en Baja California, tenemos competitividad en Colima, San Luis Potosí, Michoacán. O sea, es una fuerza lo que representa hoy la alternativa de una gran coalición, porque antes de ser panistas, priistas o de cualquier partido político, somos mexicanos, y lo que debemos de impulsar en Sonora es que se respete a los sonorenses, que se respete la decisión de los sonorenses. Y hoy los sonorenses lo que quieren son resultados. Hay un gobierno cínico, un gobierno corrupto, que no da resultados, que le han quedado a deber a México y a los sonorenses, y quieren una alternativa real. Esa alternativa la representamos en una gran coalición.
0: Alejandro Moreno, por último, preguntarle, porque ha sido tema en Sonora y será importante que usted lo deje claro también, queremos saber su opinión. ¿Qué partido encabezará la candidatura a la alcaldía por Hermosillo, el PRI o el PAN?
1: Mira, yo creo que para no generar suspicacias, porque estamos construyendo acuerdos y consensos, lo mismo en la gubernatura.
0: Sí.
1: Tú sabes que las fuerzas políticas tenemos que dialogar, construir, en base no solo a competitividad, en base al trabajo en equipo, a construir en equipo, a trabajar por la coalición. Y lo primero que debemos de hacer es quiénes son los más competitivos. Debemos de trabajar en la competitividad. Y lo importante es que vaya los que tienen mayor cercanía con la gente, mayor fortaleza con la gente, porque el siglado de la candidatura a la gubernatura, de las alcaldías, tendremos que decidirla
0: sí.
1: en el acuerdo político nacional global. Pero es muy sencillo, si hubiera una decisión tomada y se construye la candidatura para ir hacia adelante en la gubernatura, que pueda ser una propuesta de acción nacional, pues es una lógica Bien. En el acuerdo que nosotros debemos de encabezar la alcaldía, la capital o distintos municipios.
0: Sí.
1: Entonces, yo creo que más allá de quienes registran las candidaturas, lo importante es quiénes son los más competitivos para ganar
0: Bien.
1: Los cargos de elección popular.
0: Bien, Alejandro Moreno, dirigente nacional del PRI, gracias por esta charla. Muy buena tarde.
1: Te agradezco mucho, Michelle.
0: Gracias.
1: Buenas tardes y un gran saludo a tu auditorio.
0: Gracias por la disposición. Alejandro Moreno, dirigente nacional del PRI. Vamos a una pausa, volvemos.
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3: A casi un año del incendio en la tienda Waldo's de Hermosillo, hay 25 personas imputadas por el caso que dejó 24 fallecidos. El presidente del Supremo Tribunal de Justicia de Sonora, Rafael Acuña Griego, informó que continúan las diligencias judiciales por delitos como homicidio culposo, lesiones y posibles responsabilidades de servidores públicos. Las investigaciones apuntan a una falla en un transformador eléctrico y a la falta de salidas de emergencia. El próximo 1 de noviembre se cumple un año de la tragedia. El delfín Moana del Delfinario Sonora murió por traumatismo según los resultados de la necropsia, informó la Profepa. La dependencia investiga si la lesión estuvo relacionada con el desprendimiento de un elemento de infraestructura del lugar. El procedimiento administrativo continúa para determinar posibles incumplimientos y responsabilidades. Además, se mantiene la vigilancia sobre la salud y las condiciones de los demás delfines en el establecimiento. Informó para Radio Fórmula Sonora, Karina Martínez.
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8: ¿Gente o gentes? Bueno, si hablamos de una persona en específico, persona, pues estamos hablando entonces de una persona, no de una gente. Una gente es un grupo de personas. Llegó mucha gente, había mucha gente en el evento, estaba lleno de gente o un gentío. Pero nunca gentes, porque gentes tiene que ver con personas. Entonces, si tú dices, llegué a la fiesta y había muchas gentes, estás diciendo o quieres decir que había muchas personas o muchas, no sé, muchos asistentes, muchos invitados. Pero nunca dices gentes, nunca.
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9: Estas son las Stevie Bites con Stevie de TV. Ryu, Ken, Chun-Li y Blanca vuelven al cine. Y esta vez Hollywood decidió ir con todo. Street Fighter ocurre en 1993. Ryu, Ken están distanciados hasta que Chun-Li lo reúne para el torneo mundial de guerreros, detrás del cual existe una terrible conspiración. Andrew Koji, Noah Centineo y Kalina Liang encabezan el reparto junto a Jason Momoa y 50 Cent. Esto nos comparte Noah Centineo.
10: ¿Sabes? Estamos interpretando a personajes
6: de dibujos animados y estamos intentando llevar eso a algo que parezca acción real. Así que la gente interviene como medio año o un año en su preparación para este único momento en el que te ponen en la pantalla por primera vez y tienes que hacerlo.
10: La dirige Kitao Sakurai y Capcom participa en la producción. La película Street Fighter ya está disponible en los cines de todo el país. Estas fueron las Steve Bites con Steve de TV.
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0: 4:05. Estamos de regreso en Fórmula Noticias y hoy toca mesa de análisis y debate. Acá está. Primero voy a saludar a Merel porque me muero de la curiosidad qué es lo que está enseñando. Antonio Merel del Partido del Trabajo, ¿cómo estás, amigo? Buena tarde.
1: Buenas tardes, Michelle. Gusto saludarte a ti y a todo el auditorio. Mira, qué bien se ve de rojo y verde, Brianda. ¿Te vas a ir al verde o qué? Y qué bonito el ir al Estebané de azul. Yo les quiero presumir, miren con quién ando, miren.
0: ¿Qué tal? Oye, miren, mira, de Angelina Barrera, Ramón Flores, ¿qué tal?
2: Saludos a la Brianda, al Estebané.
0: ¿Qué tal, Froilán? No, pues vienes con todo el equipo, Merel. ¿Qué andan
1: hablando? Ya no les puedo decir que con el equipo para Hermosillo porque ya se designó.
0: No, a ver,
1: pero
0: no,
1: ahí vamos, mira. Ahí vamos.
0: Ya nos quedó claro que no van solos, ¿no?
1: Amiga,
0: ya vimos que,
1: se ve
0: que
1: no
0: cerraron
1: funcio.
0: Filas con Lorena Valles, ahorita en una imagen ahí vimos, y además estuvieron con el dirigente de Nacional, Alberto Anaya, ¿no?
1: Sí, amiga, mira, lo que yo les he venido diciendo, aunque ahí a los compañeros de la derecha les duela, aquí se ve por un movimiento, porque se sigue consolidando la cuarta transformación en Sonora, y más allá de los proyectos personales se ve, pues, por un movimiento que es a nivel nacional, que puso Andrés Manuel y que Claudia Sheinbaum ha consolidado.
0: Bien, pues, bienvenido, Merel, vamos a presentar al resto del equipo, y ahora, pues, en lugar del Partido Verde, pues, Brianda Vivian, ¿no? Porque, no, es cierto, Movimiento Ciudadano.
3: Michelle, ¿por qué le sigues el rollo a tu co-conductor?
0: Una semana más el Movimiento Ciudadano, Merel, ¿no?
4: El productor.
3: El productor, Merel.
1: Está estirando la liga lo más que puede.
3: No sé si vieron, esta es una camiseta conmemorativa de México, Crea en México, una campaña de Movimiento Ciudadano, Merel, pero nosotros no distingue solamente un color, sino causas, el deporte. Deja de estar creyendo que los colores son de meramente de los partidos.
1: Pero siempre Michelle, he dicho que son aquí. Tienen buen marketing, muy buen marketing.
3: Territorio muy buenas personas, muy buenos perfiles y próximamente muy buenos gobernadores.
0: Ah, bueno.
3: Y limítate, Merel. Okay.
0: Como el de Jalisco. No es cierto, Brianda, bienvenida, Brianda. Luis Estebané, del Partido Acción Nacional, ¿cómo estás? Bienvenido.
4: Sí, normalmente te contesto bien y de buenas, pero en esta ocasión no es así, querida amiga. Sacado de onda, solidario y muy, muy molesto por todo lo que está pasando en el sistema de salud público, en el tema del Seguro Social, en el tema del ISSSTE, y cómo la Cuarta Transformación le falló completamente al pueblo de México, no dicho por la oposición, no dicho por los partidos políticos, dicho por las mujeres valientes enfermeras del Seguro Social que han tomado las calles de esta ciudad, de este estado, de este país, porque este desastre que ellos ocasionaron no aguanta más. Entonces, desde Acción Nacional, solidarios con ellos. Es la lucha que vamos a dar el próximo año.
0: Gracias, Luis. Francisco Aparicio, Partido de Revolución Institucional, ¿cómo estás?
5: Muy bien, Michelle.
0: ¿Escuchaste a tu dirigente ahorita?
5: Ya lo escuchamos, Alito Moreno, nuestro dirigente nacional, y pues muy contento por estar esta tarde hoy aquí. Saludos a Antonio Merel y a todo el equipo que andan por allá negociando todavía. Gracias, Brianda, gracias, Estebané, y decirle pues que el rojo, tenemos más de 80 años en el PRI, ustedes lo adoptaron posteriormente, pero sí, el rojo nos distingue al PRI, aquí estamos, a la orden.
0: Oye, Antonio Merel, pues de una vez, si quieres responderle a Luis Estebané, que entró con su saludo hablando sobre las manifestaciones desde el Partido del Trabajo, ¿cómo ven estas movilizaciones a nivel nacional?
1: Mira, nosotros respaldamos siempre a la presidenta, como lo he dicho en esta mesa. Creo que fue muy congruente la presidenta en decir que no más tardar la siguiente semana va a tener el plan de acción para resolver los problemas que hay que aceptarlos, Michelle. Como buenos ciudadanos y buenos mexicanos tenemos que ver y decir, como lo dijo la presidenta, que hay todavía muchos campos de oportunidad donde podemos mejorar el sistema de salud, desde el abastecimiento hasta, a ver, todos somos mexicanos en esta mesa antes de ser de un partido político y todos hemos estado pues en el sistema público de salud, quiero pensar, a lo mejor algunos se atienden en otra parte, ¿no? Pero mira, con el respaldo a la presidenta y seguir mejorando, porque le falta mucho todavía, es verdad, le falta mucho el sistema de salud por mejorar. Entonces, siempre lo he dicho, hoy el sistema de salud está subsanando el abandono de salud, está subsanando el abandono de 80 años que tuvieron los gobiernos del PRI y del PAN. Lo que sí veo hoy es un plan de acción correcto y veo que se ha corregido, por ejemplo, el tema de los amigos que tenían en las proveedurías. Y eso ha ocasionado que hoy hay un desabasto muy grande. Entonces, pues seguir trabajando y darle la cara a la ciudadanía, que es lo más importante.
0: Se nos cortó la... Sí, viene, bueno, viene en trayecto, pero a ver, quiero preguntarles a ambos, al PRI y al PAN, porque, bueno, claramente lo que dicen también la mandataria, bueno, son vicios que vienen...

0: desde hace muchísimos años ocasionados por el PRI y por el PAN. A ver, Francisco.
1: Así es, Michelle. Creo que sí voy a decir.
0: Porque tampoco es como que ustedes hayan entregado un servicio
1: claro,
0: de salud.
1: Claro, pero ya impecable. Ya tuvieron todo el sexenio pasado con miles de excusas y lo que va de este, ¿no? Me llama la atención ahorita que decía, todos nos hemos atendido en el Seguro Social, sí. Muchos hemos estado ahí, hemos padecido por muchos años lo que ha pasado, pero nada como lo que hemos visto en el sexenio anterior y lo que va de este, con excusas. Digo, ya está todo el IMSS en las calles y la presidenta desde su púlpito diciendo, negando que haya problemas cuando está claro que todo el mundo está, ya los medios de comunicación afines no tienen, ya no lo ocultaron, ahí está, los medios de comunicación que sí comunican, llevando todo esto a sus noticieros y viendo lo que está pasando, lo decía el PAN ahorita, tanto en Hermosillo como en el estado, como en todo el país, y nada más decirte, sí nos hemos atendido, nada más que hay otros que se atienden en otras partes, como el presidente López Obrador y sus hijos que se atienden en clínicas particulares y no padecen lo que está padeciendo el pueblo de México actualmente en el Seguro Social.
0: Bien, pues con esta introducción vamos a la primera pausa, ya regresamos. Antonio Miguel, nos conectamos contigo, amigo, vamos a una pausa, regresamos a Fórmula Noticias.
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13: El perro. El perro es considerado, con toda justicia, el mejor amigo del ser humano debido a su lealtad incondicional, empatía profunda y una historia de domesticación que se remonta a decenas de miles de años. descendientes directos de los lobos, estos maravillosos mamíferos han evolucionado junto a los seres humanos, adaptándose a una infinidad de tareas esenciales que van desde el pastoreo y la protección del hogar hasta el rescate en desastres y terapia emocional. Existe una asombrosa diversidad de razas, cada una con características físicas y temperamentos únicos, pero todas comparten la capacidad innata de comprender las emociones humanas y comunicarse fluidamente a través de sus gestos y ladridos. Poseedores de un sentido del olfato verdaderamente prodigioso, los perros no solo brindan compañía incomparable en el día a día, sino que se convierten en miembros indispensables de la familia.
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13: Las hormigas nunca duermen en el sentido humano. Toman siestas de pocos minutos distribuidas a lo largo del día.
12: La importancia del saber.
10: El oro es tan maleable que una sola onza puede estirarse hasta formar un hilo de 80 kilómetros de largo.
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0: 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Cuatro de la tarde con 18 minutos, están aquí en cabina Luis Estebané del PAN, está Francisco Aparicio del PRI, Brianda Vivian, Movimiento Ciudadano, y a distancia nos acompaña Antonio Meret. Gracias, Tony, como siempre, sabemos de tus labores ahí en la capital, por Masaryk, ¿no? Entre Masaryk y, ya sabes, la embajada de Inglaterra. No, al contrario, te agradecemos. Bueno, ¿Cómo no hablar de la visita de Luis Donaldo Colosio el viernes Hermosillo y la incorporación de Ernesto Gándara Camus a movimientos? Bueno, él dijo que no del todo, pero que acompañaba obviamente la misiva, ¿no? De Luis Donaldo Colosio. Y nos preguntamos si este es un golpazo para el PRI, por ejemplo, que se haya ido Ernesto Gándara.
2: Nos deja sin
0: una figura emblemática. ¿Qué pasa?
2: No, es una figura emblemática. Era un priista que estuvo aquí, que tuvo una muy mala campaña en el 21 y pues nos llevó ahí a una derrota. Ya decía ahorita nuestro presidente nacional, Alito, los comentarios, ahorita que lo entrevistaba. Yo decirte que yo respeto al señor Ernesto Gándara. Yo fui uno de sus coordinadores de distrito. Nos pegamos.
0: ¿Cómo era, Francisco?
2: Nos pegamos una friega en campo, en tierra, con nuestras líderes, con todo mundo apostándole al señor. Y sí, para mí es decepcionante, es muy triste ver esa noticia, ver que se va, pero como lo decía Lito Moreno, y te lo aseguro, se va solo, ¿no? Se va solo. Yo estoy en contacto con nuestra estructura y pues. Que le vaya muy bien, que espero que encuentre lo que busca en Movimiento Ciudadano, mis respetos para el partido y mis respetos para el señor. Yo lo único que te puedo decir es que sí me decepcionó bastante, porque sí fue una campaña dura, donde la gente que trabajamos en tierra estuvimos ahí en el sol, recorriendo, buscándole el voto al Ernesto, y esto sí es muy triste, ¿no? Ahorita estoy yo reestructurando mi consejo político municipal y estaba a punto, 2 días, 3 días antes de ir a buscarlo para decirle que regresara, porque como le decía Lito Moreno, él renunció al partido y yo que tenía la intención de, por el respeto que le tengo al señor, buscarlo como un cuadro priista que era. Y verlo irse así da mucha tristeza, la verdad, y pues bueno, que le vaya muy bien en donde vaya y que se cumpla lo que él busca, ¿no?
0: Y bueno, algunos lo han interpretado como un golpazo a la oposición. ¿Tú qué dices, Luis Estebané? No, y que finalmente Luis Donaldo Colosio viene, ¿no? No sé si se vaya a bajar, pero al menos se expresó, y algo, yo retomo esta frase que sí me la confirmaron varios, que dijo, no vengo a experimentar, vengo a ganar. ¿Qué dices?
3: ¿A ganar qué? ¿Canicas o?
0: La gobernación.
3: Ah, ok, bueno. Como dice Francisco, cada quien tome decisiones y lo demás son consecuencias. Eso lo aprendimos muy temprano en casa. Y nosotros estamos ocupadísimos construyendo la victoria del 2027. De este lado está el proyecto más ganador. O sea, se suman, se vienen sumando actores políticos, pero también no perdamos de vista actores ciudadanos, mucha ciudadanía acercándose al PAN, acercándose al proyecto del Toño. Y entonces estamos construyendo juntos, aliados, fuertes, pues el cambio que le urge a Sonora. Retomamos el tema de la salud, es el mejor ejemplo. Las causas ciudadanas ahí están. Ni tenemos que andar inventándolas. Y aquí quedó muy claro. Dijo mi buen amigo Tony que el PT respalda con todo a la presidenta. Me queda claro. Ellas respaldan al poder.
2: Siempre, amigo.
3: No respaldan. Me queda claro, mi Tony, que ustedes van a respaldar al hueso. Ustedes no respaldan a los ciudadanos. No respaldan a los doctores, a los enfermeros que se están manifestando.
2: 80 y cuando años los problemas que no están ahí, hacer nada
3: la presidenta
2: México.
3: Sale a negar esas años. Crisis. Todo eso, y la gente, pues ya no se cree, ya no se chupa el dedo en cada recorrido.
2: Por eso
3: Colombia,
2: no votan por
3: Colombia,
2: ustedes, porque ya
3: lo
2: no
3: vemos
2: creen,
3: nosotros, por eso. Donde la gente ya no se cree la megafarmacia, ya no se cree el Dinamarca, ya no se cree el ahora sí. Sale la presidenta y dice en la explicación, genial la explicación, Claudia, sigue por favor en ese camino. Sale y decir, apenas llevamos 2 años, dice. O sea, no lo digo yo, lo dijo ella. O sea, son 8 años de una destrucción. Entonces, pues yo creo que esos son los temas que la ciudadanía está esperando. Y el tema local, pues es propio del momento, enfocado en lo importante, construir la victoria del 2027.
0: Brianda, ¿qué opinas?
1: De la visita del senador.
0: De la incorporación de Ernesto Gándara Camú, va a ser el coordinador de campaña. ¿Ya confirmó Luis Donaldo Colosio o nada más los está ilusionando?
1: Mira, Michelle, me sigue dando mucha risa que Luis Donaldo Colosio, el senador, sigue manteniendo el rating en esta mesa sin decir absolutamente nada, porque, volvemos, él ha sido muy constante, muy congruente en respetar los tiempos, en hablar que ni los medios ni la oposición va a marcar su agenda de cómo, cuándo y qué va a decir. Entonces el senador dará la respuesta que todos están esperando y que todos estamos esperando en los próximos días. ¿Qué creo de la incorporación de Ernesto Gándara? Claro que es un gran perfil que se les va. Digo, es alguien que ya dejó de militar algún tiempo cuando iba en el tema de la alianza, que lo entiendo que tenía que dejar la militancia. Ernesto Gándara es un expresidente municipal, ex senador, y es el último candidato a gobernador del PRI. Entonces, yo lo respeto muchísimo. Yo empecé mi carrera política con Ernesto Gándara. Es un hombre que sabe hacer política de pie, pero así, y lo he repetido, como Ernesto Gándara se incorpora, no a Movimiento Ciudadano, y él lo ha aclarado muchas veces, él se incorpora porque cree en un proyecto, porque es alguien cercano al senador Luis Donaldo Colosio, pero los que quieran venir a construir el proyecto que se llame Sonora, un proyecto ganador, están más que bienvenidos, y obviamente si vienen de ese calibre como es Ernesto Gándara, pues con más gusto, ¿no?
0: A ver, ¿qué opina Antonio Merel? ¿Qué opinas, Antonio Merel? No sé si quieres opinar de lo que dijo Luis Esteban, que ustedes van por el hueso, o quieres opinar de lo de Ernesto Gándara Camú.
4: Fíjate, rápido, Esteban, le voy a decir que, pues por algo siguen perdiendo elecciones el PRI y el PAN en todas partes, porque la gente está del lado
3: en Hermosillo,
4: de la
3: no, hermano.
4: Transformación.
3: En Hermosillo,
4: tranquilamente.
3: No.
4: Hoy vamos a recuperar Hermosillo. Sí. Se los vamos
3: trae
4: a ganar
3: bola mágica,
4: otra vez.
3: Seguro.
4: Y tú te voy a decir también, y le voy a recordar la memoria a tu auditorio, 118 unidades de salud inconclusas en el periodo neoliberal, la subrogación más alta en todos los países de Latinoamérica. ¿Y sabes por qué lo hacían? Porque nada más ven el beneficio de unos cuantos y de sus compadres. Siempre van a ser así los panistas y los priistas. Y se los digo de frente, porque no han cambiado para nada.
1: Yo quiero interrumpir a Merela ahí.
4: Sin embargo, el PT sí está del lado de la gente. Permíteme,
3: no, dijiste que está del lado de la presidenta.
0: Está del lado de la presidenta.
3: Dijiste que está del lado de la presidenta. Eso fue lo que dijiste.
4: Mira, yo no tengo por qué aclararles lo que les vamos a aclarar en las urnas con la gente, porque nosotros sí hacemos
3: perfecto,
4: territorio.
3: Perfecto.
4: Entonces, mira, el tema de Gándara, pues es lo mismo. La derecha está destruida.
1: Trae asesores.
4: La derecha, no cupo. La derecha está destruida. La derecha está destruida en Sonora y lo siguen demostrando. Lo siguen demostrando.
0: Oye, a ver.
4: Arriba Ramón Flores.
0: Ahí viene Ramón Flores.
1: Por eso,
0: ¿no?
1: Claro.
0: Yo pensé que Ramón Flores venía como candidato a la gubernatura.
1: Sí, yo también, onda, pero pues.
0: No, pues ya nos va a decir, a ver si nos da una entrevista Ramón Flores, ahí aprovechamos.
1: Que oye, es que me da mucha. Me causa conflicto que siempre lo culpan del pasado a los errores del presente. Y la 4T está acostumbrado a justificarse en estar echando culpas y no resultados. Sí, cuando los mexicanos les dieron ese voto a la Cuarta Transformación, cuando se lo dieron a Andrés Manuel, dijo que iba a ser un sistema como Dinamarca, por favor. ¿Dónde está el sistema de Dinamarca? Lo único que hace es, Merel, es justificar.
4: ¿Sabes qué? Sí, se acabaron la represión,
1: no
4: como reprime Lemus en Jalisco.
1: La salud no se justifica,
4: sí,
1: Merel.
4: La
1: salud no es de sexenios. Habla de hoy. Hoy gobierna la Cuarta Transformación. ¿En dónde está colapsado el tema de salud? Es hoy. Hoy está en Sonora levantado Hermosillo, Guaymas. Sí, todos nos estamos poniendo de acuerdo. Para levantar la voz y decir.
0: Pero sí les voy a decir algo, voy a la pausa. Ajá. Y quiero que lo respondan regresando. Vale. Pero también ustedes hablan como si en el PRI y el PAN hubiera estado todo perfecto en el sector salud. No estoy defendiendo ni el PT ni a Morena, pero creo que todos
3: entramos,
0: son responsables.
3: Entramos,
0: y quiero que lo comenten regresando a la pausa. Vamos a pausa y volvemos.
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9: Creo que todos están locos. Así reaccionó Ann Carson al enterarse de la decisión de la Academia Sueca de entregarle el Premio Nobel de Literatura 2026. Poeta, ensayista, traductora y profesora de lenguas clásicas, la escritora canadiense de 76 años es considerada una de las voces más importantes del mundo literario del último medio siglo. La voz que escucha el viento pulveriza los límites de la escritura al construir artefactos que mezclan la poesía con el ensayo, la crítica y el diseño de libros objeto que desafían la imaginación. Ajena a la fama, rehúye de las entrevistas, disfruta la vida discreta y evita las definiciones grandilocuentes. Las tapas de sus libros suelen describirla como alguien que dedica su vida a enseñar griego antiguo. Su obra, definida como una traducción constante, dialoga con los clásicos, aborda el deseo, emplea la ironía y valora los espacios.
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14: Dámelo.
15: 4:32 PM, ya estamos de regreso, la mesa de análisis y debate, y yo planteaba aquí algo, y no quiero que me acusen, porque ustedes saben que no, el auditorio, pero tengo que hacer a nombre de todos los que me escuchan esta pregunta, porque veo que le están echando la bolita al PT, a la Cuarta Transformación, pero a ver, sí, entiendo, y lo dicen los enfermeros. Hay una entrevistaza que hizo Joaquín López Dóriga, el encargado de comidas del Hospital Siglo XXI, escúchenla, yo hasta la lágrima. Y eso me lleva a mí a preguntarle a usted, a ver, ¿con qué derechos echan la bolita sobre el sistema de salud? Se la echan a la izquierda cuando estaba igual, bueno, no tan peor como ahora, pero sí estaba jodido con Calderón, con Peña Nieto. O sea, ustedes también han contribuido a tener un sistema de salud jodido como el que tiene hoy, y escucharlos ahora lavarse las manos como si todo fuera culpa de Sheinbaum, no me parece.
16: Bueno, Michelle, yo te diría, sí estaba mal, pero no está jodido como está ahorita. AMLO decía, ya es el mejor del mundo, ya es como Dinamarca, y es una gran mentira que todos lo sabíamos, pero cuando él estaba, todos callaban, nadie decía nada. Ahorita tienen 8 años ahí. A ver, el Insabi, quitaron el Seguro Popular, meten el ISAE, fracasa, y lo reconocen, fracasa. Meten el IMSS Bienestar, un engendro sin pie ni cabeza que no ha acabado de terminar, y ahí está la gente diciéndolo, los propios médicos y las propias enfermeras. La famosa megafarmacia que iba a resolver todo, nada. O sea, lo que yo te digo, sí, sí estaba mal, había muchas fallas, había muchos errores, pero ahorita es pésimo, es increíble, y lo he visto con mi familia, mi suegra, gente que ha estado internada, cómo no tienen ni agua siquiera, ni papel higiénico, ni todo lo que han dicho las enfermeras y lo han dicho los médicos, no hay guantes, no hay gasas, tienen que comprar las cosas, mandan a los familiares de los enfermos a ir a comprar las cosas para poder atenderlos. O sea, es un colapso ahorita el que hay. Y tan es que salieron los trabajadores que en los años del COVID, en el 20, decíamos que eran nuestros héroes, que esto y que el otro, y todo muy bien, pues ahorita esos héroes andan en la calle pidiendo que les den medicamentos, pidiendo que les den lo que necesitan para operar a una persona, porque tú vas ahorita al seguro y tu operación te la mandan ahorita, y lo escuchaba en un noticiero hoy mismo. Estamos en octubre y te mandan a la operación en enero, en febrero, en marzo, el próximo año. Oye, siempre quién sabe si así, esa persona, amigo, vaya a llegar hasta el otro año. Pero decías siempre tú ahorita, estuvo mal, sí, sí estaba mal, pero ahorita está pésimo. Y lo que más pésimo se me hace es que la presidenta, que ya lo está reconociendo, pero en su primera intervención que hizo hace 2 días, dijo: no, todo está bien, son cosas de la oposición, no está pasando nada en el país. Claro, todo el país está en la calle ahorita, todo el sistema de salud, y ahí están los médicos peleando la causa.
15: A ver, Luis Esteban.
1: El sistema de salud pública son las farmacias similares. Sí. Ahí es donde acudir, perdón, pero sí, salud. O sea, ahí es donde la gente va a atenderse. Todo lo sabemos, todo lo hemos hecho. Yo he llevado a mis hijos, yo he ido a atenderme ahí y yo tengo seguridad social porque en el IMSS está completamente colapsado. ¿Que era perfectible? Sin duda. Todo es perfectible. Claro que se pueden hacer mucho mejor las cosas. Pero como decía ahorita Paricio, retomo la entrevista de Susana Ares, de Uresti, en la mañana. Están negando las recetas para justificar las estadísticas.

0: Dios, aceptando que está metido en el tema de las licitaciones. Don Amílcar, el de Suiza. Entonces, ya no da más. Está colapsado. Y cierro con lo que comentó Azucena en la paliza que le pegó a Zoe Robledo. ¿Por qué tus farmacias están vacías? Y si usted cruza de la clínica 14 del Seguro Social en El Zaguaro, se cruza la calle, enfrente hay una farmacia de estas populares, y esas farmacias sí tienen todos los medicamentos. Esa es la mejor muestra, que es una bola de fracasados frente al sistema público.
1: Brianda.
2: Michelle, lo repito, es echar culpas, pero también concuerdo. No hay otra cosa que no concordar con estas dos opiniones, sobre todo en el tema de las farmacias similares. Yo veía la otra vez que querían incorporar al sistema de farmacias similares a un mega emporio de temas de salud en México, y decía, por favor, no. Farmacias similares se ha venido a ocupar el lugar que le correspondería a la salud pública. Y ahorita mencionaba salud digna, también está dando muestra de eso, porque hemos llegado a hacer eso, porque está totalmente colapsado, porque no hay alguien que lo ha corregido, porque hoy por hoy, como muy bien lo dijiste, ellos se han convertido en unos asesinos, porque al no declarar, al dejar todo para la próxima semana, al querer atender después, se nos está muriendo gente en la calle. Yo misma estoy esperando, y lo tengo que decir, yo misma estoy esperando una biopsia en el IMSS, que eso fue hace 2 meses, y no me han dado hoy por hoy cuándo tengo que entrar. Entonces, si quieres preguntar que si quién de aquí sí utiliza el sistema de salud pública, soy yo, y soy un caso de muchos. Imagínate la gente que no tiene la voz para decirlo. Imagínate los niños que están naciendo. Imagínate los adultos.
3: No me tengo que imaginar porque mi mamá también está en el IMSS, amiga. Y tiene diabetes y va todos los días.
2: ¿Por qué tenemos que echar culpas? Demos soluciones. La gente quiere soluciones. Queremos a los doctores y a las enfermeras en los hospitales, no en la calle marchando.
0: Y esa élite no se atiende ahí.
2: Claro que no.
0: Andrés Manuel se operó en un hospital privado. Los hijos de Andrés Manuel nacieron en hospitales privados. Sí, lo acabo. Esa es la realidad, ¿no? Como lo dijo ahorita Francisco.
1: Merel, pues aquí tú dices que no andes apoyando. oye, Merel, pero a ver, pues yo siento, Merel me parece que es una persona que sabe diferenciar una de la otra, pero a ver, por ejemplo, ahorita hace un ratito leía al auditorio lo que aprobaron en materia de los diputados federales, que ahorita que estaban algunos ahí contigo además, en sí. Materia de servicios sanitarios y también visados, entre otras, unos incrementos, ¿no? Y hay quejas y dice, bueno, ¿hasta cuándo realmente es una agenda del PT para diferenciar los que es no nada más levantar la mano o no cuando hay indicaciones?
3: ¿Qué
1: hay?
3: Fíjate qué bueno que me preguntas, amiga, porque la ley de... Ahorita estamos votando la ley, bueno, se votó ayer la Ley Federal de Derechos.
1: Ley Federal de Derechos.
3: Hay que diferenciar un derecho... No es un impuesto, perdón, es que me bofé en unas escaleras. No, un impuesto nuevo no es un derecho, son cosas diferentes. Un derecho es algo, y no me voy a dejar mentir Estebané, ni Brianda, ni Aparicio, que han estado tanto tiempo en el servicio público. Un derecho es un pago que le haces directamente al Estado por un servicio. Entonces, impuestos no se han subido. Pero además, en la Ley Federal de Derechos, en la Ley del ISR... y en la Ley de Ingresos, que es lo que se está votando en este momento, se le hicieron más de 37 modificaciones propuestas por el Partido del Trabajo. Yo siempre he tenido esta idea y lo comparto con Ramón, que le ayudo como asesor acá, de no informar hasta que no estén aprobadas las cosas. Entonces, hoy todavía estamos en el periodo de las reservas. Se prevé que haya 90, 95 reservas presentadas a la ley de ingresos de la federación. Entonces, terminando, con mucho gusto les puedo compartir el análisis que se hace de parte del Partido del Trabajo y de todos los movimientos, tanto del PRI, tanto del PAN, tanto de Morena, de todas partes. Hoy no te podría decir, ¿sabes qué? Así salió la ley de ingresos de la federación, porque todavía hay 95 reservas que votar, pues, ¿no? Pero la Ley Federal de Derechos sí, esa sí se aprobó ayer, ya se aprobó en la noche, y pues no es informar, porque no están haciendo más impuestos, simplemente se modificaron los montos en los derechos que son servicios que le paga la gente, que bueno, son pagos que le da la gente al gobierno por un servicio. ¿Y esto qué nos permite, Michelle?

0: pues tener un estado fortalecido.
1: Sí, vas a pagar más por el pasaporte, es lo que está diciendo Marel. En lo final es que vas a pagar, vas a ir más que el pasaporte, pues, ¿no?
2: Sí, vamos a, déjame comentar.
0: Paga 5,000 pesos por una visa, amigo, al gobierno de Estados Unidos.
1: Vas a pagar más por el pasaporte. O sea, los mexicanos van a pagar más por el
0: extranjero.
2: Marel, Marel, la altura de la Ciudad de México, ya te afecté en la escalera, agarra poquito aire, déjame comentar algo. Déjame comentar algo.
0: Porque tú le rindes.
3: Vamos a la pausa, te vamos a dar chance un poco de agarrar aire, querido Marel. Vamos a la pausa y ya regresamos.
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8: Caminando por México.
9: Taxco Guerrero. Construido de forma caprichosa sobre las laderas de la montaña, este pueblo es mundialmente reconocido por su profunda tradición platera. Sus estrechas calles empedradas y la majestuosa iglesia de Santa Prisca crean un paisaje urbano colonial único. Recorrer sus platerías artesanales y subir a sus miradores regala postales inolvidables llenas de historia viva.
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10: Las orcas no son ballenas reales. Pertenecen zoológicamente a la familia de los delfines oceánicos, siendo los más grandes del mundo.
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13: En actividad dentro de la UEFA Champions League, el Real Madrid vino de atrás y derrotó 4-3 a la Roma, un juego que perdía 3-1 y que al 83 comenzó la remontada con goles de Spi, Endrick y Rudiger. En otro de los grandes partidos del día de hoy, el Manchester City cayó en casa 4-2 con el Paris Saint-Germain. Erling Haaland marcó un doblete pero no alcanzó, donde el equipo de Luis Enrique lució con Doué, Dembélé y Vitinha, además de la anotación del francés Magnès Akinwumi. En más resultados, el Aston Villa aplastó 6-0 al Fenerbahce. Bodo Glimt derrotó 1-0 al Dortmund. Mientras que en duelo de mexicanos, el Real Betis derrotó 3-2 al Porto. Fidalgo se quedó en el banquillo, mientras que Santiago Jiménez entró de cambio en los últimos minutos. Informó José Luis Cuevas. 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

0: 4:46 PM y recién veía, platicamos auditorio sobre series y eso nos recomienda Brianda El Círculo, como menciona, está ahí en Netflix ya. Y les digo yo que yo soy feliz viendo docuseries y ya saben, todos estos temas, pero La Ley y el Orden es como que la unidad de víctimas especiales, ¿no? Y bueno, pues ahora pues nada diferente a lo que vemos en México, ¿no? Bueno, desde hace años a la fecha. 4:46 PM. Me gustaría, no, es que no vamos a cerrar ahorita, yo espero... Si me permiten robar un poco del tiempo, déjenme ver. Si me confirman. No, será mañana. A ver, se comunicó con nosotros Próspero Ibarra, vocero de Movimiento Ciudadano, el titular de las vocerías de Movimiento Ciudadano, sí. Que era hecho de réplica por lo que comentó Alejandro Moreno en este espacio sobre Movimiento Ciudadano, sobre Donaldo Colosio, que dijo que el partido no tiene ni una posibilidad de ganar para el estado de Sonora. A ver qué respondes a eso.
1: Mira... ¿De qué tamaño es el miedo que está hablando Alito? Alguien, un dirigente nacional, que es lo primero que respeto, más no respeto su figura como dirigente nacional, es un verdadero payaso. Digo, mañana el Próspero entrará contigo a dar el derecho de réplica como oficial y decirle al dirigente lo que se merece. Pero hay que recordar algo, Michelle, al final no gana la votación... porque un dirigente lo dice, o sea, es el voto del ciudadano quien lo da. Y si el ciudadano quiere que sea quien sea, lo vamos a ver el día de la urna, el día que emitamos el voto, que deje de tener ese miedo, porque lo único que hizo en la entrevista que tuvo contigo es hablar de Movimiento Ciudadano. Nos llamó que no teníamos posibilidades, nos llamó que éramos una asquerosidad, una palabra así que utilizó. Y en realidad lo único que deja ver Alito es que sí, es un mediocre que se baja a un estado a hablar y a decirnos este tipo de cosas a Movimiento Ciudadano porque no tiene otro argumento, tiene miedo. O sea, para que ya salga el dirigente nacional de un partido a hablar del tema Sonora específicamente, es porque el tablero se movió, es porque les causa mucho, mucho conflicto el tema Luis Donaldo Colosio, o les causa mucho ruido, y lo estamos viendo, ¿por qué? Porque llevamos 4 mesas seguidas hablando del mismo tema, y hoy antes de esta mesa, habla Alito para volverlo a poner en el tema. ¿Por qué no habla de la alianza? ¿Por qué no habla de sus candidatos? ¿Por qué está aferrado a hablar de Movimiento Ciudadano?
0: A ver, ¿algo que comentar?
2: Pues amiga, con todo respeto, digo, dices que respetas al dirigente nacional y lo llamas payaso.
1: No lo respeto.
2: El Alito Moreno es el único dirigente nacional que pone en su lugar a la 4T todo el tiempo, ¿no? Él tiene su manera de ser, tiene su manera de hablar y pues respetable lo que Alito menciona, pero en tu entrevista vieron varios temas, ¿no? Uno de los temas que hablaban de la incorporación del senador a esta contienda que viene el próximo año y que lo que menciona es que lo único que busca Movimiento Ciudadano trayéndolo a él aquí es hacerle el caldo gordo a la Cuarta Transformación, terciando una disputa que se miraba pues de oposición contra el oficialismo. Al venir él aquí y lo dice porque lo ha demostrado en otras elecciones como buscan terciar Movimiento Ciudadano y lo traen a una figura que desafortunadamente, con el respeto para el joven y su carrera que tiene, pero bueno, fue alcalde de Monterrey y tuvo sus problemas por allá, compitió por una senaduría que perdió, pero se fue como primera minoría y hoy viene a un estado donde hay muchos... misterios sobre si nació aquí o no nació aquí, no está muy claro eso, ya dijo que él, utilizando una palabra soez ahí, que no quiero mencionar, que era que decir que no nació aquí, pero lo importante es la residencia. A ver, decíamos hace un tiempo cuando ponían a un gobernador que le preguntaban que si iba a ir a Papuchi, y decía el gobernador aquel, sí, estamos planeando una gira para allá. Yo creo que algo similar le va a pasar a Colosio porque no conoce los 72 municipios, no conoce el estado de Sonora y lo traen únicamente para hacerle el caldo gordo a la 4T y buscar terciar nuestra esta elección que tenemos la oportunidad el próximo año los sonorenses de darle vuelta a que este estado ya no esté en el fracaso en el que se encuentra y poder que la oposición llegue a la gubernatura.
0: No vino Fidel Covarrubias hoy, sí había una invitación, sí. Y yo quería preguntarle porque aquellos que se le incorporaron hace poco a al Partido Verde, los que estuvieron con Manolo Acosta, los vimos en el evento del Heraldo Colosio. Entonces muchos podrían pensar que sí son, que están operando para Movimiento Ciudadano, no vaya a ser que por ahí, pero a ver.
3: Yo también quería ver.
0: A ver, Merel, tú responde porque ahora ya nos queda claro que van en grupo, a ver, ustedes le van a hacer el caldo gordo a Movimiento Ciudadano, como dice Francisco Aparicio.
4: Tengo tiempo que encuentro coincidencias con Brianda, no sé si sea una señal, pero sí, es un payaso el Alito. Es un payaso el dirigente del PRI nacional, totalmente coincido con ella, no tiene rumbo, se acabó ese partido, lo hizo nada, y pues lo mismo, amiga, la derecha se sigue desbaratando, se sigue haciendo pedazos entre ellos, demuestran que no saben gobernar, que pues mira, yo creo que les debe estar más preocupado por aclarar por qué tiene 37 propiedades en todo México, que por decir y hablar de Movimiento Ciudadano, que también está pasando por una crisis espeluznante, por ahí me lo dijo una ex emecista, están
2: desprendiendo. Eso que se perdí, ya me perdí, empezó bien y ya.
4: Es que no tienen la culpa.
3: Así se llevan en la 4T,
4: pero están reprimiendo a la generación que juraron defender. No todo es el niño cantando ahí cada 6 años.
0: Pero sí, qué cosas con Pablo Lemus en Jalisco,
1: No, Michelle, en esta mesa tú parece que estás...
0: ¿Cómo se lleva?
1: Cambiamos ahora, ¿no?
2: Es el productor.
0: Es que es en serio, ¿cómo sales a hablar de la nueva generación y que vamos con los jóvenes y metes a 38 de un golpe a prisión por manifestarse por el agua? Vimos a Maynes defendiendo todavía al gobernador y el por qué si estaba bien aplicar la fuerza excesiva contra los detenidos. Lo vimos. ¿Con qué cara Movimiento Ciudadano nos dice, sí, el partido de los jóvenes?
1: Michelle, el gobernador salió, pidió unas disculpas, dijo que fue violencia excesiva, que fue fuerza excesiva, lo reconoció. Es de sabios reconocer los errores. Lemus salió, da una explicación y llama a la autoridad a que no vuelva a pasar. Digo, habemos diferentes tipos de corrientes, pero el Movimiento Ciudadano es el partido de los jóvenes, me queda claro. O sea, eso no tiene
4: nada
1: que ver.
4: Una cosa nomás, Michelle, una cosa.
1: ¿Qué pasó?
4: Cuando alguien rectifica y acepta errores de la derecha, está bien, pero cuando lo hacen los de la 4T, son excusas.
3: Le salieron a echar la culpa a los doctores. Les salieron a echar la culpa a los enfermeros. Les dijeron que son parte de la oposición,
1: El gobernador Lemus salió a reconocer el error.
4: No te vayas en eso, tú eres diferente, Brianda. Tú eres diferente.
2: Oye, ahorita te soy.
3: Se pelean con los doctores, con las enfermeras, con las madres buscadoras. O sea, ¿qué van a andar reconociendo?
4: El pueblo está con nosotros, Esteban.
3: ¿Qué van a andar reconociendo?
4: El pueblo está con nosotros.
0: Vamos a ir cerrando. Amigos, ya mejor para bajar un poco. Vamos, los voy a invitar a Palominos. A ver, dime.
1: No, Michelle, es que a lo mejor está mal el es un payaso, es un bufón. Creo que Alito se quedó en
0: espeluznante.
1: No, se quedó en el arquetipo de bufón porque ya no tiene más que explicar. Sí, se la lleva pegándose la 4T, pero a golpes. Es todo un dirigente, senador. El señor ya se acabó, él acabó con el PRI. Él fue un dictador que movió todos los estatutos para seguir estando en el poder. Entonces, Alito Moreno,
0: con el perdón de Fidel Castro que está atrás de él.
1: Alito Moreno.
4: Viva la izquierda latinoamericana,
3: Y venga el verde la próxima semana, porque tengo unas preguntas que hacerle yo al Partido Verde, porque se llevan muy pesado ahí en esa alianza. Urge foto de la unidad. Urge.
4: Ahorita te la mando, la Michelle ya la tiene.
3: Están ocasionando problemas aquí, ¿no?
0: Está medio raro la alianza.
3: Está medio raro, oye, traen al gobernador de apagafuegos. No manches, o sea, por favor.
0: Ya ahí nos vamos.
4: No me van a regañar si respondo.
0: Ya nos vamos. Francisco Aparicio, gracias, amigo.
2: Muchas gracias, Michelle, gracias al auditorio. Un saludo.
3: Muchas gracias.
0: Gracias. Buena mesa, vamos. Gracias. Antonio Merel, gracias. Un abrazo hasta Ciudad de México.
4: Muchas gracias. Abrazo. Vivian.
1: Muchas gracias. Gracias. Saludo a Edna, que nos está escuchando.
0: Saludos, Edna. Ya nos vamos. Que tenga buena tarde. Mañana en punto a las 3 en otra edición de Fórmula Noticias.

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9: Existen personas que sin necesidad de chupar sangre logran drenar por completo tu energía y vitalidad en cuestión de minutos. Son seres negativos, envidiosos, criticones y quejumbrosos, que se alimentan del drama y las emociones ajenas para sentirse mejor. Identificarlos a tiempo es vital para proteger tu salud emocional y la de tu familia entera. Enseña a tus hijos a reconocer estas actitudes desde pequeños, a poner límites sanos y firmes y alejarse sin culpa de todos aquellos que les quiten la paz en su corazón. Recuerda que cuidar tu entorno y el de tus hijos es también una forma profunda de amor propio. Rodéate de quienes sumen luz. 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
10: Estas son las Stevie Bites con Stevie de TV. Ryu, Ken, Chun-Li y Blanca vuelven al cine. Y esta vez Hollywood decidió ir con todo. Street Fighter ocurre en 1993. Ryu, Ken están distanciados hasta que Chun-Li lo reúne para el torneo mundial de guerreros, detrás del cual existe una terrible conspiración. Andrew Coye, Noah Centineo y Kalina Liang encabezan el reparto junto a Jason Momoa y 50 Cent. Esto nos comparte Noah Centineo.
11: ¿Sabes? Estamos interpretando a personajes de dibujos animados y estamos intentando llevar eso a algo que parezca acción real. Así que la gente interviene como medio año o un año en su preparación para este único momento en el que te ponen en la pantalla por primera vez. Y tienes que hacerlo.
10: La dirige Kitao Sakurai y Capcom participa en la producción. La película Street Fighter ya está disponible en los cines de todo el país. Estas fueron las Stevie Bites con Stevie de TV.
2: Explorando la naturaleza.
12: Reforestación masiva de bosques. Plantar árboles nativos es una de las estrategias más efectivas para combatir el cambio climático global. Los bosques actúan como pulmones naturales que absorben grandes cantidades de dióxido de carbono y liberan oxígeno vital. Además, la restauración forestal ayuda a estabilizar los suelos, previniendo la erosión y los deslaves destructivos. Esta acción no solo recupera el paisaje natural, sino que restaura los hábitats esenciales de miles de especies de fauna en peligro, devolviendo el equilibrio a los ecosistemas degradados por la tala indiscriminada y la expansión urbana.
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15: Hoy es miércoles 14 de octubre de 2026 y en la fórmula es, vamos con lo más destacado en la información deportiva. El rey de las remontadas. En la Champions League, Real Madrid vino de un 3-1 en contra para ganar 4-3 a la Roma en la capital italiana. Los últimos tres goles del equipo merengue cayeron en 7 minutos. Por otra parte, Paris Saint-Germain venció 4-2 al Manchester City en Inglaterra. Sin brillo. En más de la Champions League, Santiago Jiménez ingresó al 85 y Álvaro Fidalgo se quedó en la banca en la victoria del Betis de 3-2 sobre el Porto en España. Se pierde el clásico.